0: este solar, en este recinto en el que estamos, en estos terrenos aledaños al barrio Arrabal de San Bernardo, una familia, la familia Morel, que eran fundidores en el barrio de San Lorenzo, eran fundidores de bronce y de campanas y de cañones. Pues compran este terreno y fue precisamente Juan Morel el que compra este terreno para montar la fábrica de artillería de Sevilla, que es el origen de este edificio en el que nos encontramos. Esa fábrica del 16, que se construye en el siglo XVI, 1560, no es la que estamos viendo, porque precisamente esa fábrica se construye aquí, ya en el siglo XVII, en 1634, el conde duque de Olivares, válido de Felipe IV, compra la fábrica para el Estado, por lo que en 1634 la fábrica de artillería pasa de ser propiedad privada a propiedad estatal, propiedad de la corona, y a partir de ahí la fábrica comienza una labor de producción incipiente, y ya sería en el 18, en época de Carlos III, cuando la fábrica se amplía y básicamente se reconstruye. Lo que nosotros estamos viendo es todo, prácticamente lo que vamos a ver hoy, es una obra del siglo XVIII, del momento en el que la fábrica de artillería de Sevilla se construye de nuevo y se amplía, con unos ingenieros que después veremos.
1: Jesús, y para que se entienda bien en casa, ¿qué es una fábrica de artillería? ¿Qué se realiza dentro de una fábrica de artillería?
0: Pues esa es una pregunta y es lo primero que quiero que comprendamos. Esto era una fábrica de cañones, principalmente de munición también, pero sobre todo de cañones. Lo que más se producía aquí eran cañones de artillería. ¿Para qué? No olvidemos que estamos en un momento en el que España era imperio y imagínate la cantidad de plazas, de ciudades en Hispanoamérica, en la América española, que necesitaban de cañones que se hacían en Sevilla, la mayoría, para defender las fortalezas en las islas del Caribe, en Cartagena de Indias y, por supuesto, en la flota de Indias, en los barcos. Los barcos requerían artillería porque los barcos salían de Sevilla hacia América y después volvían. Y era un trayecto de ida y vuelta en el que se importaba mercancía y se traían mercancías americanas y asiáticas. Y esos barcos, cuando eran atacados por piratas ingleses, tenían que defenderse y lo hacían con cañones. Con cañones, los famosos cañones Tigre, que eran los más famosos, que se realizaban aquí. Y de hecho aquí se realizó un tipo de cañón, que era ese cañón Tigre, que defendió ciudades en, yo digo, en Hispanoamérica y los barcos y por supuesto también en Canarias. De hecho, uno de los cañones que se hizo aquí, el cañón Tigre, fue el que le cercenó el brazo a un pirata inglés, bueno, un marino inglés, que fue Nelson, el almirante Nelson, un cañón Tigre hecho en Sevilla. Y bueno, y aquí también se fundieron los famosos, que ahora lo comentaremos, los famosos leones del Congreso de los Diputados, que están en Madrid. Se fundieron aquí la fábrica de artillería de Sevilla en el siglo XIX, que ahora comentaremos.
1: Bueno, pues vamos a seguir descubriendo otros espacios de textil.
0: Venga, vamos a las fundiciones. No olvidemos que la fábrica de artillería, que tiene su origen en el siglo XVI, después se construye lo que es el edificio actual en el XVIII, pero en el XIX llega lo que es la revolución industrial, llegan muchos cambios en el sistema de producción y se introducen las máquinas, bueno, de vapor y de electricidad y también el ferrocarril. Es por ello que se cubre en el siglo XIX, ahí ese patio en el que hemos estado antes, con esas cerchas metálicas y de la misma forma se hace una ampliación en este espacio en el que estamos y pueden fijarse los espectadores en el techo, que es un techo en forma de dientes de sierra, que es una obra del XIX, en ese momento, como te digo, de revolución industrial y de cambio en la técnica de producción. Pero ahora vamos a ver lo que es más interesante y más impresionante, sin duda, que son las fundiciones de la Real Fábrica de Artillería, que son espacios muy, muy interesantes, que seguramente a los espectadores les va a llamar la atención.
1: Vamos para allá.

0: Pasamos a este otro espacio que yo me quedo fascinada. Cuéntame un poco en qué consistía este lugar.
1: Pues Ana, estamos ahora mismo en una de las fundiciones, en la fundición pequeña de la fábrica, y uno de los aspectos más singulares del edificio, aparte de las diferentes alturas que tienen las bóvedas, por ejemplo, estas bóvedas, si te fijas, son más bajas que estas otras de aquí, sí, que tienen una diferencia de escala, y eso tiene un motivo no artístico ni decorativo, sino puramente funcional, industrial, que ahora vamos a ver. Fíjense también, se puede fijar los espectadores también en las lucernas, pero también, muy interesante, la, bueno, una pátina, la piel del edificio, como está, lo pueden ver con el hollín todavía.
0: En las paredes, ¿no?
1: Efectivamente, que es básicamente una capa de la piel, de la memoria del edificio, pues este edificio fue una fábrica de artillería y ese hollín de las fundiciones, que ahora vamos a explicar cómo se fundían, pues está, se puede, todavía presente.
0: Perdura todavía.
1: Perdura, efectivamente.
0: Es decir, esa, digámoslo así, eso es suciedad de la antigua fábrica.
1: Suciedad de la fábrica, efectivamente, la memoria del edificio. Que ahora vamos a ver por qué esa suciedad, porque obviamente

0: Estamos en otra de las salas, entiendo que la sala más grande de estas instalaciones, que además parece incluso una catedral, propiamente.
1: Totalmente, Ana. De hecho, se le llama popularmente la catedral porque, como antes venimos comentando, la arquitectura parece más religiosa que industrial. Parece que estamos en las naves de una gran basílica o de una catedral, de una iglesia. Pues precisamente este espacio es la gran fundición, es la fundición grande, donde se fundía, y me gustaría que comprendiesen los espectadores cómo se hacían los cañones, donde se fundía el cobre y el estaño aquí en unos hornos. De hecho, pueden ver los espectadores el hollín de todos los gases que salían precisamente. Por eso la altura de estas bóvedas pues son altas, porque los trabajadores que estaban aquí estaban expuestos continuamente a los gases que emitían el bronce, porque el bronce se fundía básicamente en una aleación de cobre y estaño.
0: Ajá.
1: Entonces, para fundir los cañones, para fundir el bronce, para hacer los cañones de gran calibre, se requerían grandes hornos que estaban precisamente aquí. Por eso las alturas de las bóvedas y por eso las lucernas, para que saliesen esos gases y no se enfermasen ni muriesen los trabajadores, porque realmente era un trabajo bastante peligroso el estar expuesto continuamente a la fundición de bronce. ¿Y qué se hacía después con ese bronce fundido? Ese bronce se fundía en los hornos y se transportaba a los moldes de los cañones, estaba vaciado, que es muy curioso porque esos fosos de colada donde se echaba el bronce fundido estaban aquí, estaban bajo tierra. ¿Por qué? Porque si ese bronce se echase en un molde que estuviese al aire libre, explotaría del calor. Es por ello que aquí debajo había unas fosas de colada que se llamaban, que donde estaban los moldes de los cañones, se echaba el bronce fundido, que era, digo, una mezcla de cobre al 90% y un 10% de estaño, el cobre sobre todo venía de Río Tinto, y aquí es donde se echaban precisamente ese bronce fundido para que se enfriasen durante varios días. Después se destapaba y se sacaban los cañones ya realizados en ese bronce que se había fundido previamente en los hornos de fundición. Y ese básicamente era el proceso de fabricación de cañones en la Real Fábrica de Artillería de Sevilla. ¿Qué ventaja o qué, digamos, revolución tenía supuso la Fábrica de Artillería de Sevilla? Que aquí se hacían los cañones de una forma diferente a la mayoría de las fábricas de Europa. Y es que los cañones, a través de un ingeniero suizo, se llama Moritz, en el siglo XVIII, él planteó, fue, digamos, el ideólogo, de hecho, de la fábrica, el que propuso todo lo que es los espacios que estamos viendo. Él lo que ideó fue un sistema diferente en el que los cañones se hacían macizos, porque normalmente los cañones se hacían huecos. Y eso provocaba, dice las crónicas, en los campos de batalla, unos problemas terribles, porque muchos explotaban a los soldados. Al hacerlos macizos, después había que taladrarlos, pero claro, el cañón tenía muchísima más calidad y no había micro roturas en lo que es la composición química del cañón, lo que suponía que tenía mucha más entidad y era mucho más seguro. Es decir, se hacían macizos completamente y posteriormente la sala de barrenado, que ahora vamos a ver, se taladraban con una, ahora veremos cómo, con una técnica que ahora comentaré.
0: Pero la ingeniería que había aquí, la fábrica de artillería de Sevilla, digamos que estaba por encima, ¿no? Es decir, sería una fábrica muy importante en el mundo.
1: De hecho, se considera una de las fábricas de artillería más importantes de Europa, la Real Fábrica de Artillería de Sevilla. No olvidemos también el tamaño de la fábrica, son 20.000 metros cuadrados, lo que nos da una muestra del volumen de producción que tuvo la fábrica de artillería de Sevilla, la cantidad de cañones que salieron de aquí. Uno hasta le quitó el brazo al pirata Nelson en Canarias.
0: ¿El pirata Nelson quién era?
1: Bueno, un marino, enemigo de España, que nos dio bastante por saco. Pero la Armada Española, con cañones de artillería precisamente de Sevilla, le dicen que un cañonazo le cercenó el brazo.
0: Para que le tengan en casa, evidentemente aquí, aparte de construir cañones, también se hacía la munición, ¿no?
1: Claro, se hacía munición de todo tipo, balas y también, por supuesto, la munición de los cañones, aparte de lo que son los cañones propiamente. Y aquí precisamente donde estaban esas fosas que te he comentado. Y ahora, si te parece, podemos subir a la terraza y vemos la amplitud del edificio desde arriba.
0: Sí, vamos para allá.
1: Venga.

0: Estamos ahora, Jesús, en la parte alta, en las cubiertas de la fábrica de artillería. Impresionante.
1: Efectivamente, Ana, somos unos privilegiados. Estamos en la terraza, en la parte alta, en los techos básicamente de la fábrica de artillería. Y ahora exactamente donde estamos es encima. Recuerdas que antes vimos cómo se echaba el bronce en las fosas donde se hacían los cañones, donde se fundía, después se trasladaba a esas fosas y ahí se enfriaban. Pues estamos
0: Sí.
1: justamente encima de las fosas de colada donde se enfriaban
0: Digamos
1: los cañones, en la
0: ese
1: parte,
0: molde, ¿no?
1: efectivamente, donde estaban los moldes, que los moldes estaban debajo,
0: ¿Vale?
1: enterrados en la tierra.
0: Sí.
1: ¿Qué ocurre? Aquí la altura no hace falta que sean tan alto, porque aquí no se fundía el bronce, lo que se hacía era enfriar para que los cañones después saliesen sólidos. Sin embargo, esta parte que es más alta era donde se situaban los hornos de la fundición.
0: Y por eso tiene más
1: Por eso
0: altura.
1: tienen diferentes alturas, también según el calibre de los cañones. Para cañones de mayor calibre requería de hornos más potentes, más grandes, donde entraba más, básicamente más cobre. Y para cañones de menor calibre, los hornos eran más pequeños. De ahí las diferentes alturas que se pueden apreciar tanto desde abajo como desde aquí arriba en la fábrica de artillería. Es verdad que recuerda, como tú antes bien has comentado, una arquitectura religiosa. De hecho, esto nos puede recordar los arbotantes de una catedral, pero esto es arquitectura puramente, puramente industrial. Te digo, esto era la fundición y esto era las fosas de vaciado, la parte más baja. Si nosotros ahora mismo tuviésemos una máquina del tiempo y viajásemos al siglo finales del XVIII o siglo XIX, por aquí salía precisamente esos humos tóxicos, peligrosos para los trabajadores de la fábrica. De ahí esas diferentes alturas, y la parte obviamente donde más humo había era la propia fundición. De ahí que el techo de la fundición sea más alto, es el espacio más alto. No tiene que ver con una arquitectura puramente religiosa que nos puede recordar, sino que tiene que ver con una funcionalidad industrial, que era que los trabajadores de la fábrica les afectase lo mínimo posible esos humos tóxicos de la fundición, porque el cobre y el estaño son muy tóxicos fundidos. Y imagínate la temperatura absolutamente extrema que requería, y también el calor que sufrían los pobres trabajadores de la fundición de artillería, y el ruido también ensordecedor.

La fábrica en el siglo XIX sufrió una remodelación a muchos niveles. Y esta chimenea precisamente es del XIX, nos puede recordar también a las chimeneas de Pickman, de la antigua fábrica de loza de la Cartuja. Y en el XIX, que es cuando ya entra el ferrocarril, de hecho se pueden ver las líneas, por ejemplo, de esos carriles que servían para transportar hacia afuera y hacia el tren, bueno, los cañones y todo lo que aquí se producía. Y en el XIX también se cierra con esas tejas metálicas lo que antes había sido un patio al aire libre. Es donde hemos empezado, efectivamente. Esos tejados aguas impresionantes que vimos antes es una obra decimonónica del siglo XIX, del momento en el que la revolución industrial, obviamente, supone una serie de transformaciones a nivel de producción en la Real Fábrica de Artillería de Sevilla, tanto la maquinaria industrial ya puramente eléctrica como las máquinas de vapor y el ferrocarril. Ahí vemos el 1565, que es cuando Juan Morell compra los terrenos de esta fábrica, lo que fue la fábrica primitiva, y en 1634 es cuando el conde duque de Olivares compra la fábrica para la corona, para el Estado, y se convierte en una fábrica estatal, de ahí el nombre de Real Fábrica de Artillería. Al igual que la fábrica de tabacos de Sevilla, era la Real Fábrica de Tabacos porque pertenecía a la corona. Era un edificio, como te he comentado, puramente estatal porque era propiedad de la corona española, es decir, del Estado. Y otro emblema que no hemos visto es el Miguelete, que el Miguelete está encima de la cúpula, que parece la cúpula de una iglesia, de la catedral, de la fundición, de la gran fundición. Y ese Miguelete es la veleta, que es básicamente un soldado de artillería del siglo XVIII, que con su escopeta, con esos fusiles que le llamaban así, pues señala hacia dónde va el viento, y es el emblema de la fábrica de artillería, aparte de la granada, que también es el emblema de la fábrica de artillería. Pero a nivel popular es muy reconocido.

reconocido la silueta del miguelete que corona el techo, junto por supuesto a la iglesia de este barrio maravilloso del Arrabal de San Bernardo, un barrio que ahora tiene un nuevo recurso para visitarlo, que es la Fábrica de Artillería, y que bueno, con todas las actividades culturales, pues la verdad que es una ventaja para Sevilla, ¿no?, el tener un espacio como este disponible para el público. Me parece una extensión la Fábrica de Artillería, por esa similitud, ¿no?, con la arquitectura religiosa, parece una extensión de la iglesia, y efectivamente la iglesia de San Bernardo, que es el corazón espiritual de este arrabal, que nos cuenta las crónicas que tiene su origen en el campamento del rey Fernando III en la conquista de Sevilla en 1248. De ahí el nombre de las calles que estamos viendo ahí, Santo Rey, la calle Cofia y todas esas nomenclator de las calles que tienen que ver con la conquista de Sevilla, porque el campamento del rey Fernando III, según cuentan las crónicas, estuvo aquí, se asentó aquí antes de la toma de la ciudad. Y efectivamente el corazón espiritual del barrio, la iglesia de San Bernardo. Y ahora, si te parece, podemos ver la parte visitable.

0: Bueno, y ahora nos encontramos en la otra parte, la parte que ya sí que está reformada de la fábrica de artillería. En concreto aquí, ¿qué es lo que se hacía, Jesús?
1: Bueno, pues estamos en lo que se le llama actualmente la Sala Magallanes, que es un espacio cultural, pero originalmente, bueno, aquí lo primero que nos puede llamar la atención es que los techos son diferentes. La altura de los techos es más baja y además encontramos básicamente un techo de madera muy interesante, magnífico, pero no hay lucernas como las que vimos antes. Antes vimos lucernas, ¿por qué? Porque los hornos de fundición, al emanar esos gases tan tóxicos, requerían que los gases salieran por arriba. Aquí no tenemos fundición, esto no fue fundición, esto formaba parte de la fábrica, pero esto servía básicamente para taladrar los cañones. Recuerda que los cañones aquí en Sevilla, desde finales del 18, se hacían macizos, que mejoraban enormemente, porque posteriormente, cuando se llevaban al campo de batalla, al haberse fundido de esa forma, no provocaban problemas de explosiones como antes te comenté. Entonces aquí lo que se hacía era básicamente con mulas, con un brocal, y se taladraba con el movimiento de las mulas, las máquinas de sangre que llamaban, y conseguían taladrar el cañón, que previamente se había hundido y vaciado en esos moldes, y se iba taladrando lo que es básicamente el agujero del cañón. Por eso es un espacio amplio que permitía efectivamente que los animales diesen esas vueltas. Y era el barrenado, bueno, básicamente el taladrar los cañones. Por eso aquí no vemos hollín, ni vemos las lucernas. Y es un espacio que además, bueno, al ser la zona rehabilitada, que a día de hoy ya está en uso por parte de diferentes, bueno, entidades culturales, y gracias al Ayuntamiento de Sevilla, pues tenemos un espacio disfrutable, ¿no?, para toda la ciudadanía.

aquí llevo dos charlas sobre la Sevilla fenicia y sobre la Sevilla romana, y ahora en marzo, tenemos el 19 de marzo, la charla sobre la Sevilla islámica. Y invito, por supuesto, a los espectadores que quieran venir, a una actividad gratuita que organiza el Ayuntamiento de Sevilla y que, bueno, por supuesto, invito a todos aquellos que quieran venir a disfrutar de esa charla sobre historia y patrimonio de Sevilla. Y también otras actividades culturales, aparte de la mía, con el ciclo artillera, con teatro, con danza, con muchas cosas interesantísimas, aparte de lo que, bueno, yo ofrezco humildemente, que pueden disfrutar aquí viendo la página del ICA, del Ayuntamiento de Sevilla, toda la oferta cultural que tiene la Real Fábrica de Artillería, un espacio rehabilitado y, afortunadamente, ya como te digo, disfrutable por todo el público. Y afortunadamente el uso que va a tener, bueno, y que ya está teniendo, es efectivamente el cultural, por lo que para mí, que me dedico a la cultura, es verdaderamente un premio, ¿no? Y un disfrute absolutamente el que un espacio como este, como tú comentas, con esta magnitud, sea para la cultura.

olvidemos que aquí, aparte de cañones, un punto también muy interesante de toda esa producción de artillería, aquí se fundió el Giraldillo. Que si quieres, para terminar, te lo cuento allá afuera.

0: Bueno, pues ya estamos afuera en el patio, Jesús, y me has dicho que me ibas a contar cómo se hizo el giraldillo aquí en esta fábrica de artillería. ¿Cómo se hizo?
1: Y dirán los espectadores, ¿cómo que el giraldillo se hizo en una fábrica de cañones? Pues efectivamente, porque en el siglo XVI aquí había la tecnología suficiente como para hacer una obra magna de escultura como es el giraldillo, precisamente porque está fundido en bronce. Básicamente, de la misma forma que vimos antes con los cañones, con la fundición de bronce que después se echaban, ¿no?, en esas fosas de colada enterradas,
0: sí,
1: pues para hacer el giraldillo, que obviamente es una escultura, no es un cañón, se hacía el molde lo primero en barro de la escultura. Imagínate, básicamente una escultura de barro con la misma forma del giraldillo, pero a nivel esquemático, no exactamente con todos los detalles. Ahora, a ese barro, a esa escultura, se le colocaba cera de abeja, ¿vale? Y esa cera, los detalles se iban esculpiendo sobre la cera. Ahora después se le colocaba otra capa de barro encajada sobre la cera, y ahora se calentaba la escultura de forma que la cera, con unos orificios en la parte inferior, se derretía y se vaciaba. Se queda un vacío entre una capa de barro y otra, y en orificios superiores se entierra esa escultura bajo tierra, se le echa el bronce fundido, como a los cañones en las fosas de colada que vimos antes, y ese bronce fundido entra por esos orificios y cubre todo lo que es ese vacío. Posteriormente, cuando se enfría, se saca la escultura, se le retira y después se perfila, se dora y se trata. Pero básicamente esa es la forma en cómo se hizo el giraldillo de Sevilla, que lo hizo Bartolomé Morel, hijo de Juan Morel, que fue el que fundó la fábrica de artillería de Sevilla, la familia Morel, que eran los grandes fundidores de Sevilla en el siglo XVI.
0: O sea, y esa escultura había que meterla bajo tierra con esa envergadura que tenía el
1: giraldillo. De la misma forma que los cañones, pero en este caso la escultura, que es el triunfo de la fe victoriosa, que como tú bien sabes, aparte de esa alegoría de la fe, es una veleta que, de la misma forma que el Miguelete aquí en San Bernardo, pues encima de nuestra giralda, nos sigue indicando hacia dónde sopla el viento.
0: Habría que imaginárselo también transportándolo hasta allí y subiéndolo hasta donde
1: está. Y subirlo con sistemas de andamios y de poleas, claro, en el siglo XVI.
0: Jesús, muchas gracias por este paseo por la fábrica de artillería.
1: Gracias a ti siempre.
0: Oye, qué bonito este lugar, además este patio con el que nos despedimos, que además abajo de las puertas pone hasta la fecha en la que se hizo cada uno.
1: En época de Carlos III, y aquí tenemos incluso precisamente el nombre de Carlos III y ese 1780, que es cuando se realiza todo lo que es la obra, de lo que básicamente la mayor parte de lo que hemos visto hoy es de época de Carlos III, del siglo XVIII.
0: Pues muchísimas gracias por el paseo,
1: gracias,
0: hemos
1: Diana,
0: aprendido
1: siempre
0: mucho contigo, Jesús.
1: Yo también aprendo contigo siempre.

Pues culminamos nuestro paseo por la fábrica de artillería de Sevilla. Aquí tienen la calle Cofia, esta es la puerta, otra de las puertas, ¿no? Entramos por allí y salimos por esta, que por cierto, esta vía que ven aquí ya es una vía por la que se puede transitar, está abierta al público en muchas horas, ¿eh?, al día. Y nos encontramos justamente en esta parte, la hemos visto desde arriba, desde las cubiertas. Esta parte que colinda con la parroquia de San Bernardo, centro neurálgico o centro sentimental del alma de este punto.

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0: impresionante. Nunca he estado en un programa así.
1: ¿No?
0: Esto es bueno para la salud.
2: Sí.
0: Y
2: bien,
0: aquí bien. Debería de venir yo todos los días.
3: Kiko, estaba pensando que cuando quieras puedes regresar. Este programa, como tú dijiste, es bueno para la salud espiritual, porque desde aquí buscamos, pues, aproximarnos a la felicidad, saltando, cantando, liberándonos, olvidando los problemas, los malos rollos, porque hay muchas personas que se dedican solo a ver lo malo, tú. No hay manera de que vean nada bueno, y la vida tiene muchas cosas buenas. El solo hecho de que estoy vivo, estoy bien, tengo manos, tengo pies, tengo todo. ¿Qué más puedo hacer que dar gracias? Es lo mínimo que puedo aportar a la vida. Gratitud y mucho amor. Y aquí lo vamos a hacer esta noche. Vamos a saltar y vamos a bailar. Aunque hay grandes bailarines, todos vamos a bailar. Buenas noches, bienvenidos. Pues nada, que bajo, dispuesta a todos. Sígueme por las redes, ya.

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que la detengan. ¡Vamos! ¡Venga arriba! ¡Arriba, chicos! ¡Que la detengan!

0: Ahí va. Buenas noches, bienvenido. ¿Qué dicen las redes? Va.
1: Bueno, las redes están que arden porque hoy, no sé, hoy va de pistachos esto.
0: ¿De pistachos?
1: De pistachos.
0: Silencio, sí, que sí, no están en el mercado, señoras. Wow. Dime.
1: El mercado, sí. Madre mía. Que sí, hoy va de pistachos. Sí.
0: ¿Cómo de pistachos?
1: Luego lo veremos por ahí, pero va de pistachos el programa hoy.
0: No entiendo nada.
1: Ya lo veremos luego.
0: El señor Juan no lleva el micro, pensaba que tenía micro. Bueno. ¿Por qué llegas tarde?
1: Claro.
0: No puedes hablar, que no tienes micro. Es que llegan tarde, que no les venga. ¡La jaboya! Este país es un país que la gente va tarde.
2: Siempre llegan tarde.
0: Y los políticos también van tarde, ¿o no? Guillermina Alonso.
2: No.
0: ¿Cómo que no?
2: Bueno, sí, algunas.
0: Bueno, pues a usted la van a echar del partido, porque siempre que le digo algo me lo admite y dirán, vaya bueno, propaganda que nos hace, ¿o qué?
2: No, nosotros intentamos ser disciplinados. Ahora yo es otra cosa, ¿eh?
0: ¡Ella es una rebelde! ¡Vámonos! ¿Qué canta esto? Falta tu compinche. A ver, ¿cómo canta, va?
3: Que la detenga.
0: A ver cómo se baila, Paco.

0: siéntate, siéntate, que no vale. Esta noche tenemos a la formación Street.
1: Street Rock Crew.
0: ¡Ahí están! ¡Bien!
1: Entre 22 y 56 años.
0: ¡Bravo! ¡Vaya! ¿Qué está la propuesta de esta noche? ¡Va!

0: Boy. Gracias, Carlos. ¿Puedes sentarte? ¿A dónde voy? ¿A dónde vas tú, nena?
1: Yo a tener vida. ¿Y tú? ¿Dónde voy a estar mejor que aquí?
0: Qué bien, los políticos, ¿no?
2: Has visto, a ver si, si nosotros aprendemos.
0: Andas con el pelo alborotado, ¿no?
2: Ah, sí, me gusta.
0: ¿Qué te pasa?
2: Ahora me gusta alborotármelo.
0: ¿Ah, sí?
2: Ah, porque mira, está de moda.
0: Desde que te has tirado este novio, a Paco.
3: Este novio dice, señor, mira, por amor de Dios, que yo ya estoy viejecito. ¿Cómo me voy a poner ya ahora a esta edad de novia?
0: Bueno, pero esta noche tenemos un mago que seguro que nos hará buenos números. Un pequeño adelante para Mac Jeff. Buenas noches,
4: Jeff. Y algo así rápido. Mira, por ejemplo, la baraja de cartas, pica esta bola de diamantes. Coge tú mismo la carta, la que quiera.
0: Esta.
4: Esta, cógela, enséñala, yo me giro para no verla. Sí, cuando lo tenga, ya está. Déjala por aquí encima.
0: No la he enseñado, ¿eh? La tenía que enseñar.
4: Bueno, enséñala, enséñala.
0: ¡Hala! Ya está.
4: Sí, déjala por aquí encima.
0: ¡Ay!
4: ¿Sí? ¿Te acordarás? Bueno, mira, yo mezclo así un poquito y después de las mezclas sería difícil que tu carta haya quedado justo arriba, ¿no?

0: ¿Era la dama de picas?
1: No.
0: No, no era la dama de picas.
1: ¿A que no, chicos?
0: ¿No era la dama de picas?
1: No.
0: Pero
1: has
0: mira,
1: fallado, ¿eh?
0: He fallado, ¿no? Pero mira, la dama de picas se puede transformar en tu cuarta. ¿Cuál era tu cuarta?
1: El 10 de corazones.
0: Fíjate, porque si frotamos así, ahora toma la identidad del 10 de corazones.
1: ¡Bravo!
0: Gracias.
1: ¡Ay! ¡Qué rollo es loca, eh! Pero es demasiado joven para ti.
2: No, eso sí que es verdad.
1: ¿No te has dado cuenta?
2: Bueno, pero yo también soy joven, ¿eh? El número es el número, o sea, la edad es un número.
1: No, no le pones límite.
2: No le pongo límite al amor.
1: ¿Ah, no?
2: No, no hay que tenerlo.
1: Pero esto no sería amor, esto es un golpe de...
2: Bueno, esto es un... Aquí te pillo, aquí te mato.
1: Sergio, las redes, aquí te pillo, aquí te mato. Cuéntanos algo del personaje que está de moda en Cataluña y que voy en un momento a hablar con él.
3: Está dándole mucha caña en RAC1, en TV3, hasta en Euforia. Ha estado en el Sant Jordi este tema, que va de los pistachos, en catalán, que es Festuc. Así que, ¿quién es?
1: Hombre, tú sabrás que lo conoces mejor que yo. La primera vez que vino a este programa vino de tu mano.
3: Pues
1: y
3: ahora es Marcos con K.
1: Antes era Marcos.
3: Y viene a darlo todo.
1: ¿Era Marcos?
3: Antes era él, ahora es Marcos con K, que ahora sí que es él. Y ha encontrado ahí su espacio, que bueno, lo está dando todo, ¿eh?
1: Bueno, pues nada, vamos a saltar, a bailar y a crear un ritmo fantástico. Me voy en un momento con él, pero tú vete para enseñarlo para los amigos.
3: Venga,
1: de TikTok,
3: vamos,
1: solo,
3: vamos,
1: corre. Vete, vete a ver dónde está preparado. ¡Venga, chicos! Ahí está la presentación, Marcos con Carlos.

Hoy regresa al programa el cantante Marcos Amka para presentarnos su nuevo tema, Fastuk, que está siendo todo un hit bailable, irreverente y descarado, que juega con el humor y el doble sentido, para dejar claro que la alegría no depende de ninguna sustancia. El secreto está en la actitud y en el Fastuk. Con un estribillo pegadizo musicalmente, Fastuk fusiona merengue, pop, electrónica y ritmos urbanos, manteniendo el ADN festivo que ya se ha convertido en marca de la casa de Marcos. Así que damos la bienvenida al verano con Fastuk.

0: Marcus, va, dale.
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0: A ver cómo se hace, va. ¿Cómo es este baile?
1: No, es pistacho, es pistacho.

0: Cataluña entera baila este ritmo, ¿no?
1: Sí, parece que sí.
0: O sea, ¿cómo que parece que sí? ¿No estás seguro?
1: No, no estoy seguro. Sí, hombre, sí.
0: Hombre, Sergio estaba la otra noche en una sala de fiestas en Vic, me parece, y estaban todos bailando tu ritmo.
1: Ahí a tope, sí, sí, a sí. Sí. Es que no, les gusta el pistacho en Cataluña.
0: Cuéntales, a ver, de qué va esa canción, pues, el pistacho.
1: A ver, yo desde pequeñito siempre me había hecho mucha gracia la palabra fastuc, ¿no? Y además yo la relacionaba siempre con la palabra fiesta. Me decía, no, fastuc es pistacho. Y yo dije, vale, esto lo voy a aprovechar. Y como no me gusta a mí una fiesta y un sarao...
0: ¿A ti no?
1: A mí no me gusta nada. Yo soy muy tranquilo, yo no salgo nunca por ningún lado.
0: Creo que no, cuando llegaste a este programa creo que no salías ni nada.
1: No, nada,
0: ibas con la familia, todos aquí, un niño...
1: A las 10 en la cama.
0: Los domingos vas a misa.
1: Siempre.
0: A las 8 de la mañana, sí. Para que te cunda el día.
1: Ahora voy igual, pero sin dormir, ¿eh? No, a ver, y eso me hacía mucha gracia. Yo dije, voy a inventarme una historia que sea... que llegas a casa, que tu madre piensa que estás borracho porque te has pegado una fiesta increíble y tú, no, yo no he bebido nada de alcohol ni nada, era zumo de pistacho. Y te viene tu madre y te dice, pues no es pistacho, se dice fastuc. Digo, pues de fastuc estaba yo.
0: O sea, que es el zumo que tenemos que beber todos a partir de ahora, porque te entra como...
1: Nada, entra la alegría por dentro y te pones a bailar y a pasártelo bien.
0: Y los pasos de baile, a ver, déjalo respirar y sube estos pasos de baile. ¿Los has creado tú?
1: Ojalá.
0: Ah, ¿no?
1: No. Tengo un cuerpo de baile maravilloso.
0: Y una coreógrafa que es la que...
1: Que es la que domina.
0: Ha indicado cómo deben ser los pasos, ¿no?
1: Sí.
0: Bueno, ¿realmente el cambio ha empezado desde el año 22 o...?

0: 23.
1: Bueno, es que yo creo que he estado cambiando siempre.
0: Ya, pero el cambio, digamos…
1: El cambio hacia para el esto, éxito. Diríamos que el 24. No, no hace tanto, ¿eh? 24.
0: Estamos en el 26, ¿no?
1: Sí,
0: si mal no recuerdo.
1: Sí, sí.
0: Sí, el 26.
1: Un par de añitos. Mira, a veces es que cuando das con la tecla pasa todo muy rápido. Yo claro, me he dado cuenta de que das, pasa todo muy rápido.
0: Lo que pasa es que ahora hay que seguir dando en la tecla.
1: Claro.
0: Y eso sí, a veces sí. No es fácil, ¿no?
1: Claro. Sí, mira, la frase que más escucho ahora mismo es… lo difícil no es llegar, es mantenerse, ¿no? O sea, es una frase que me llega constantemente, ¿no?
0: Te y, lo dicen, te lo recuerdan.
1: Sí, y obviamente, estoy de acuerdo. Lo que pasa es que yo intento como reforzarme en los años de experiencia de trabajo para intentar ser lo más acertado posible a la hora de tomar decisiones. La clave para mí es tener un sello propio, una marca propia, y creo que lo he conseguido, tengo mi manera de decir las cosas y de cantarlas, y intentar aportarle algo a la industria musical y al público que no tengan constantemente, ¿no? Porque claro, si tú escuchas 10 grupos de un tipo de música, si yo soy el número 11 y a mí no me conoce, va a ser muy difícil. Y si eso coincide con tu forma de ser, pues ya es maravilloso, fantasía.
0: Y aquí coincide todo.
1: Ha coincidido, ¿no? Sí, ha coincidido.
0: Bueno, yo creo que las otras canciones ya están en esta línea, ¿no?
1: Sí.
0: Si hablamos de Chimi, no, Chimi.
1: Chimichanga, sí, sí.
0: Chimichanga.
1: Señor.
0: ¿Qué nombres buscas también, Chimichanga?
1: Sí, o sea, tiene que ser un nombre que lo oigas una vez y se te quede.
0: ¿Y la Chimichanga qué es?
1: Pues mira, si te digo la verdad, lo que es la Chimichanga, técnicamente.
0: En la anterior, ¿no? Sí. En la anterior.
1: Sí, esta me abrió muchas puertas ya. La Chimichanga es un tipo de comida. Lo que pasa es que nosotros en el grupo de amigos lo que hacemos es hoy traigo chimichanga y significa que traes cotilleos y traes salsa de la buena, ¿sabes?
0: Ajá, eso es lo
1: que,
0: eso no la de comer.
1: No, la de comer no. Que si luego comemos chimichanga también, pues eso que te llevas, ¿no? Pero sí, sí, sí, eso es lo que significa.
0: O sea que tus últimas canciones, las que te llevan al éxito, van en esta línea, porque la otra es Chill.
1: Sí, Chill sí que sí. Fue una colaboración con, ¿sabes, Sutherland?
0: Los sí, tú, ha estado
1: tú,
0: aquí.
1: Tú, ahí está.
0: Ahí la han pegado con esta canción.
1: Sí, sí, sí, sí, la han pegado fuertísimo. Además, me alegro muchísimo porque son amigos míos.
0: Son
1: pues allí
0: majos.
1: Hicimos ahí una colaboración juntos porque nos queremos mucho, nos admiramos mutuamente y dijimos, pues vamos a hacer algo juntitos. Fue chill.
0: Además, hay un momento muy bueno para la música en catalán, ¿no?
1: Sí.
0: Hay grandes grupos que están triunfando, cantantes solistas.
1: Sí, está en expansión, quizá, porque a lo mejor
0: ¿qué
1: tenemos.
0: ¿Ha pasado?
1: Yo creo que tenemos una saturación de lo que. Claro, tenemos como una división Champions de la música, que tendríamos ahí pues, a Bad Bunny, a Rosalía, a Aitana, a Batial, ¿no? O sea, artistas como hiper arriba, y luego lo que viene siendo el resto de artistas se ha hecho como, se le ha dado como mucho foco a un tipo de música muy parecida, ¿no? Entonces, la gente está como un pelín sobrecargada de un mismo estilo, y yo creo que en la música, a lo mejor, por ejemplo, de la industria catalana, que es una música como más local, o era. Y más localizada, han encontrado algo diferente. No siempre, ¿eh? También hay de todo tipo, ¿no? Pero creo que en el hecho de decir, vamos a variar, vamos a escuchar, a consumir otra cosa, ¿no? Porque ya estamos muy saturados de consumir lo mismo.
0: Era música urbana,
1: sí.
0: ¿No?
1: Sí, sí, sí. Y... Que, ojo, que ya, mi música tiene parte de música urbana, ¿eh?
0: Ya,
1: me gusta.
0: También...
1: Pero claro, todos los días comer sardinas, un día al final quiere comer tortilla, ¿no? O sea, sí, sí.
0: ¿Y el flamenco que estabas tan enamorado, dónde ha quedado?
1: En las bodas. No, hombre, a mí me pones un flamenco.
0: Bodas, banquetes y comuniones, ya
1: sí,
0: de
1: sí,
0: ¿no?
1: Sí, no.
0: Oh, que la vida de los artistas es muy dura, ¿eh?
1: Sí,
0: ¿o no?
1: Sí, sí. Sí, hombre, ya te digo.
0: ¿Sabes
1: yo.
0: Que muchos hacen de taxistas? Hoy me he enterado que nos pensamos que porque son conocidos eso y todo
1: claro.
0: Es viva el rey, no es verdad, ¿eh?
1: Exactamente. Sí, no, a ver, encontrar una manera sostenible de vivir de la música es muy complicado, muy complicado. Tienes que hacer una autogestión grande, tienes que saber hacer muchas cosas tú solo, porque ¿qué pasa? Si yo trabajo contigo, y tengo 7 personas con las que trabajo, cuando llega el cobro, ¿qué hacemos?
0: No queda nada para ti.
1: Ahí está.
0: ¿No?
1: Entonces, sí que es verdad que uno solo no lo puede hacer todo, porque al final uno tiene que ser bueno en una cosa y tú seguramente serás mejor en otra y hay que intentar encontrar un punto intermedio. Pero que sea sostenible es complicado, complicado. Yo, hasta este año, jamás había sido posible plantearse la idea de vivir solo de la música.
0: No, no, no,

0: encanta y todos los cambios que has hecho de look también. Te has llegado a teñir el pelo rubio, bueno, platino.
1: Y vendrá más. Sí, el mes que viene me lo voy a poner de color rosa.
0: ¿De color rosa?
1: Ya lo verás.
0: Bueno, entonces el LGTBI te va a coger como un artista suyo, ¿no? ¿O es lo que estás tramando?
1: De hecho, ya me ha cogido, porque el 16 de julio estamos en el Pride de Barcelona.
0: Claro, yo además veía además tu look así muy gay, ¿no? También.
1: Bueno, depende de cómo lo quieras ver. Si lo ves ahora...
0: Habrá dejado la novia y ha cambiado de opción.
1: No, pero al final yo creo que siempre hemos asociado tipos de vestimenta a X estigmas, y yo lo que intento es desestigmatizar.
0: Eso está muy bien.
1: Claro. Y la verdad que me gusta. Porque sí que es verdad que hay mucha gente que plantea la duda, ¿no? Bueno, a lo mejor es que del colectivo LGTBI o cualquier tipo de cosa así, pero no es el caso. El hecho es intentar desestigmatizar la apariencia de una persona, ¿no?
0: Claro, y si ahora te pones, por ejemplo, una falda, hoy no va con falda.
1: No, pero voy con esos pantalones, de hecho.
0: Tipo falda, pues no pasa nada, eso no te hace ser menos hombre.
1: Justo hoy salía del gimnasio con el pantalón y me decía un amigo, mira, pareces un escocés. Digo, pues bueno, iremos por allí a tener
0: no
1: un poquito.
0: No hemos visto nada de lo que espera de ver de Marcus Conca. ¿A que sí?
1: Exactamente, nada de nada.
0: No hemos visto nada de lo que va a pasar.
1: La explosión empieza ahora.
0: ¿Ah, sí? ¿El tema nuevo que estás preparando ya?
1: Lo tengo ya preparado.
0: Claro. ¿Va a superar?
1: Ya lo veremos. Hombre, siempre es difícil, porque ha sido un salto grande, la verdad. Yo, mira, el otro día veía un reel que colgué en Instagram hace, nada, 7-8 meses, celebrando las 10.000 reproducciones de Chimichanga. Uh-huh. Ayer, en un solo día, Festuk hizo 5.000. Y entonces, que cada día tu canción haga 3, 4 y 5.000 reproducciones, cuando antes celebrabas las 10.000, es...
0: Ahora lleva por los 400.000, ¿no?
1: Casi. Sí. Fíjate. Si sigue así, en menos de un mes tenemos el 500.000.
0: Y has podido cantar en el Olympic de Badalona.
1: Sí.
0: El bueno, Pabellón y el de Tarragona.
1: Sí, exactamente.
0: Y los certámenes, mira que te vemos, ¿no? Increíbles, ¿no?
1: Sí. No, a ver, son experiencias muy bonitas. Además, es lo que te decía, que llegan todas muy de golpe, muy rápido, y te gustaría quizá disfrutarlas un poquito más, pero acabas hoy y estás pensando ya en mañana tengo que ir aquí, tengo que hacer esto y...
0: Esto es como un programa que cuesta mucho a veces prepararlo y en un momento se lo ha comido todo y ya está, ya no cuenta nada. Y al día siguiente dice, pero ya no sirve lo pasado.
1: Exactamente, sí.
0: Tengo que estar trabajando intensamente para otro porque el otro ya pasó, todo pasa muy rápido.
1: Cuesta tomar esa consciencia de dónde estoy, ¿no? ¿Qué está pasando? ¿Estoy feliz con esto? ¿No estoy feliz con esto? A veces también piensas, bueno, quizá cuando alcance... este objetivo que yo quiero, seré feliz, ¿no? Y de repente llegan 200.000 cosas y tú sigues igual en tu día a día sin quizá poder disfrutarlas y decir, ostras, ¿no? Y empiezan a llegar buenas noticias y quizá la quinta buena noticia no la celebras tanto. Y intento poner énfasis en eso, decir, no puede ser porque llevas 15 años intentándolo, has estado en grupos de versiones, en orquestas, te has comido bolos de 4 horas y media, te has tirado, te has recorrido Cataluña entera, para arriba y para abajo.
0: ¿Te la has recorrido toda con las orquestas?
1: Sí. Ah. Incluso parte de Aragón, Comunidad Valenciana, Andorra.
0: Mira si sirve haber estado en una orquesta, ¿no?
1: Hombre,
0: que no lo parece, y mira si sirve.
1: Muchísimo. Y sirve mucho para entender lo que es una fiesta mayor, para entender qué es lo que el público quiere cuando quiere disfrutar de la música en directo, ¿no?
0: Esto se puede comprobar en esas fiestas
1: 100%,
0: populares, ¿no?
1: 100%. Ves que hay ritmos que funcionan mucho a determinada hora de la noche, a determinada gente, y otros ritmos que funcionan menos. Y ahí vas haciendo ahí un filtro y te vuelves pues un especialista en decir, ahora entra muy bien este tipo de canción.
0: Que todo no llega por nada, amigo. Hay que trabajar mucho. Y...
1: Claro.
0: Pero que eso... da esperanza a muchos que están en una situación como estabas tú antes, de que no pasa nada, que en cualquier momento pueden triunfar.
1: Sí,
0: 100%. Y aquí lo he visto a lo largo del tiempo, con Rosalía, con tantos, Antonio Orozco, Pablo López, con tantos y tantos que... David de María, la lista es interminable.
1: No, la lista es interminable. Entras en el camerino y siempre que traigo a mis amigos, siempre me dicen lo mismo. Dice, hostia, la de gente increíble que ha venido aquí, ¿eh?
0: Digo, bueno, pero sobre todo también que han ido viniendo en el tiempo cuando no eran y ahora son.
1: Exactamente.
0: Esto es lo guay.
1: Sí.
0: Gracias por venir de nuevo hoy.
1: No, hombre, aquí estamos en casa
0: con
1: ya.
0: El inicio.
1: Además que

0: qué alegría entrar y conocer todo el equipo y abrazarnos como si fuéramos amigos y no viniéramos a trabajar, ¿eh?
1: Claro, es que no estamos trabajando, estamos celebrando una fiesta, ¿sí o no? ¡Nos vamos al otro lado! ¿Que tienen ganas de bailar al pastuc? ¿Sí o no?
0: Sí, señor.
1: Pero mira, hay un festival que no sé, tengo que hablar con doña Florandino, deberías de estar en ese festival.
0: Es verdad, me tienen que llamar.
1: Sí, porque esto es un festival internacional.
0: Sí, además, porque por lo que veo es de Colombia, ¿no?
1: Sí, no, Ecuador.
0: Ecuador, vale, perdón. Claro, además lo bueno es que, o sea, lo que podría coincidir es que yo he cogido ritmos latinos y los he metido en Cataluña con mi música en catalán. Y es que eso es hiper mega guay. Yo le di al merengue ahí, que no veas, con festuc y con chimichanga.
1: ¿Te gustaría
0: además
1: estar?
0: Hombre, claro que me gustaría
1: hablo
0: estar.
1: Hablo con doña Florandino esta noche y le digo, oye, Flor, abre el ojo.
0: Abre el cartel.
1: Que es muy lista. Ahora a ver qué precio tiene el chico, no sé. Pero bueno, hace sí. La pasta, como fue en catalán.
0: Dinero.
1: Vale, pues este festival es el día 1 de agosto en el Olympic de Badalona y va a ser un gran encuentro de música, de fiesta, de color, de gastronomía, de cultura, de todo.
0: Sí, sí,
1: ahí
0: sí.
1: Está.
0: Pues a ver. 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
1: Viva la fiesta, ¿no? Viva querer sentir esa libertad. Porque cuando saltamos, cantamos, bailamos, cuando decidimos nuestro cuerpo y dejamos que la materia se eleve y que pueda volar, es cuando realmente nos vamos aproximando a ese estado donde todo lo vemos y lo recibimos de otra forma. Habrán los mismos problemas, nos encontraremos con las mismas dificultades, pero nuestra actitud será distinta ante ellas y le encontraremos esa salida que antes no veíamos, porque en el fondo a veces yo pienso que todo tiene salida. Mira que me he visto a lo largo de tantos años envuelto en muchas cosas, pero al final todas o las vas superando o vas navegando y vas pasando entre ellas y sigues yendo hacia ese horizonte que tienes que ir, quieras o no, porque todos tenemos que ir hacia él, ¿no? Y voy de camino hacia ese lugar, a este lugar donde siempre te hablo que tendremos que rendir cuentas de lo que hemos sido, de qué hemos hecho y de qué hemos alcanzado como seres humanos. Y si hemos saltado, hemos cantado, hemos bailado y nos hemos sentido bien y hemos amado, y habremos conseguido muchas cosas, porque habremos amado, que es lo más importante de la vida, amarse a uno mismo y amar a los demás. Y de esa forma, cuando amas, te haces fuerte, consecuente, valiente y te ves capaz de todo. Y de ir viendo que la vida te propone sueños y tú los vas cumpliendo. Uno, otro, otro, otro. ¿Cómo es ahora las canciones? Ha hecho cuatro canciones que están funcionando, pero ya tiene preparada otra que

0: va dentro del mismo rollo y que espera que siga funcionando mucho más. Está alcanzando los sueños que tenía. Aquí le vimos llegar a Marcus Amca, le vimos llegar y tenía la ilusión. Pero al final la vida ha dado la vuelta y ese trabajo y esta ilusión la hace realidad. Va a sonar su música y va a entrar. Tú eres fan de él, me has dicho, ¿no? ¿Qué te gusta tanto? ¿Te gusta la fiesta?
1: Hombre, el festuc, ¿no? Festuc.
0: ¿Festuc? ¿Te gusta el festuc? ¡Sí! Pues que suene la música y que entre. Me iba a decirlo en catalán. ¡Marcus Amca! ¡Festuc! No, esta es la otra, anterior. ¡Vámonos! ¡Venga, vamos!

0: has encontrado bailarines aquí, ya si te faltaban,
1: tengo.
0: ¿No?
1: Ya los tengo, ya los
0: Buenas
1: tengo.
0: Noches, bienvenido al cabaret. Aquí hay de todo,
1: De todo, de todo. Variedad máxima.
0: ¡Hasta fantasmas! ¡Arriba! Baila, baila, ¿también sabes bailar esto o no?
1: No, no.
0: Ah, no. Esto es el cabaret, va, aquí el agua. Espera, que te doy, espera, que te doy el bastón de mando. ¿Dónde está el bastón? Aquí. Hala, Marcus, toma.
1: Ahora sí, ¿eh?
0: Venga, va.
2: Ahora presentamos el estrella de Mayfair, Fräulein Sarimbaum.
0: ¡Hala, chicas! ¡Arriba, vamos! Están tímidos, no sé cómo hacer para levantar estos corazones. Están tímidos, ¿no?
1: Están tímidos.
0: Fríos como el hielo. ¿Tienes? Fríos como el hielo, yo los quiero calientes.
1: No, tienes que darle de comer unos pistachitos.
0: ¿Ah, sí?
1: Claro,
0: bueno,
1: claro.
0: Pues dentro de nada, de un ratito les das los
1: Ahí pistachitos. ¿No?
0: Bueno, esta noche en esos 25 años recordaremos al gran Quique San Francisco.
3: Muchísimas gracias a vosotros por invitarme al programa, que tenía ganas de venir. Veo que además hay un plantel espectacular, o sea que yo estoy muy a gusto aquí ahora mismo, ¿eh?
4: Poco espacio, ¿no?
3: Sí, pero hay sitio para una latita de cerveza.
4: Eso sí.
3: Eso es lo importante, se hace sitio donde caben dos, caben tres.
4: Pero tú que tienes experiencia a veces en los sitios pequeños...
3: Sí.
4: Y con poco presupuesto es donde pasan cosas buenas.
3: Claro que sí. Yo ahora mismo, por ejemplo, duermo en la cama y tengo en la cama, que es grande.
4: Sí.
3: Como no me puedo mover mucho, tengo ahí todo el despacho hecho. Entonces, me levanto por las mañanas y todos los días tengo, si no es un cipo que se me ha quedado marcado en la cara, pues es una tablet o cualquier cordón, ¿no? Y te levantas siempre a ver qué dibujo tienes.
0: Bueno, ya están preparados. Un aplauso para ellos, Street Crew Rockers.

0: ¡Bravo! ¡Fuerte aplauso en este programa! Gracias, chicos, sentaros corriendo a los sitios donde estabais. Mira, vaya aparato de música que llevas tú, ¿eh?
1: Ochentero total.
0: ¡Ochentero! ¡Viva los 80, hombre! ¡Mira! ¡Hala!
1: Falta, pero esto todavía funciona, ¿eh?
0: Toda enséñalo, todavía mira. Funciona, chavales. Una cosa, fíjate qué buenos artistas, ¿no? ¿Y dónde os pueden ver bailar?
1: Pues nos pueden ver bailar, siempre hacemos shows en la calle, somos artistas callejeros. También buscamos algún espectáculo que siempre hacemos también cumpleaños, bodas, bautizos. O sea, que nos quiera contactar, pues ahí tenéis mi Instagram. Para un bolo o lo que sea, pues estamos siempre en el grupo juntos, unidos. Y bueno, vamos también colaborando en fiestas, en todas las que podamos.
0: En todas las cosas populares que puedan, para que veas qué artistas a veces más buenos vemos que actúan en la calle.
2: Por supuesto.
0: Y no le damos importancia y qué buenos son.
2: Totalmente,
0: para sí, que sí. Veas el mundo del arte cómo está de complicado.
2: Sí, sí.
0: No
2: sí.
0: Hay que ser suficiente con ser bueno, ¿no?
2: Sino que va,
0: hay
2: nada.
0: Que tener suerte, como tienes tú. ¡Hala, venga, Paco,
3: vamos,
0: venga!
3: ¡Vamos,
0: ¡Ale, Martín, vamos, vámonos! Vamos, venga, vamos, el carro del amor, vamos, vamos, al revés. Ese carro vuelve al revés. ¡Hala! ¡Arriba, venga, va, va, arriba, arriba, arriba! ¡Arriba! Y ahora yo me voy con el jamón que tiene un nombre, y solo un nombre, se llama Enrique Tomás.
4: Si hay algo que he aprendido es que aunque la vida te lleve muy lejos, siempre buscaremos la manera de estar cerca. Cerca de esos momentos tan nuestros. Cerca de ese papá que nunca te cansas de escuchar, de ese abrazo. Cerca de aquello que te hace sentir vivo. De tu gente. De tu casa. Y es que cerca es el mejor lugar del mundo.

0: A veces está más cerca de lo que nosotros nos imaginamos. Enrique Tomás, siempre cerca. Felices fiestas.
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4: ¡Arriba la fiesta!

0: Coleccionista de música, de ilusiones y de qué más.
1: Correcto, yo ya, pues, del cariño de la gente. Aquí en casa yo me siento muy bien y le doy la enhorabuena a Marcos por Faxtux, que espero que lo pete este verano y la gente salga y se vaya de fiesta.
2: Muchas gracias.
1: Ayer fui yo de fiesta a la Chocochurros y la verdad que estuvo súper bien en la sala Polo.
0: Viéndolo.
2: Allí la ponen siempre.
1: En la Polo, sí.
2: ¿En Chocochurros?
1: El Chocochurros. Y viene de aquí de Empalme. Chocochurros, trabajar y ahora aquí. La fiesta.
2: A tope.
1: Que no falle.
0: A tope, lo ve todo, ¿eh? Todo, todo, todo, todo, está en todo.
1: A mí lo que me he hecho.
0: Bueno, pues ahora vuelve bailando a tu sitio. ¡Gerani! ¡Un aplauso para Gerani, hombre! Están todas comiendo y no aplauden ni nada, solo comer, piensan. ¿Se ha dado cuenta, señor Carlos Juan, cuánto arte? Vete levantando, Sergio, por
3: favor. No está valorado ni pagado. Es un nivelazo brutal. El que ha hecho deporte se da cuenta de lo difícil que es hacer eso. No es verlo y ya está.
0: Algo lo va a hacer él, ha dicho.
3: Algo.
0: En un momento. Lo vas a hacer tú ahora, ¿no?
2: A lo mejor salgo con alguna fractura, pero...
0: Lo vas a intentar, ¿no? ¿Qué dicen las redes, va?
4: Hombre, que están ya deseandito ver cómo baila Faxtux, cómo lo canta y cómo mueve todo aquí Marcos Conca. Bueno, te mandan muchos saludos de Lera del Sot, que me dijeron que te conocían muchísimo ahí en Vic. Y Jordi Cubino, que también dijo que fue espectacular en Euforia ese qué tema, guay. O sea que...
0: A ver,
4: por eso
0: dónde
4: digo que
0: hasta
4: en San
0: Cubino,
4: Jordi
0: ¿no?
4: ha estado. Jordi Cubino está a punto de venir ya.
0: ¿Ah, sí?
4: Sí, ya verás tú. Este julio
0: está caliente ya el tema, ¿no?
4: Está puntito. Sí. Bueno. Pero primero tenemos que escuchar el Faxtux.
0: Pues nada, en un momento...
4: Mira, estamos en 40.000 me gustas ya.
0: ¡Bravo! ¿Tienes ganas ya o no de que bailemos este ritmo?
2: Hombre, por supuesto, siempre ganas de hacer el Faxtux.
0: Bueno, pues vas a hacer lo que te dé la gana.

0: Ana, ¿vale? Venga, esta es la historia del joven.
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2: Marcos Amcà es un cantante y compositor de Tarragona que ha construido su carrera fusionando pop, música urbana, ritmos latino y electrónica. Desde sus inicios ha apostado por canciones frescas y festivas que le ayudaron a dar sus primeros pasos en la escena musical. Con el tiempo consolidó su estilo propio, actuando por toda Cataluña y conectando con el público gracias a su energía sobre el escenario. Su crecimiento se vio impulsado por éxitos como Chimichanga, producido junto a Scotty DK, y posteriormente por temas como Chill junto a My Friend, que ampliaron su repercusión. Más recientemente ha reforzado su presencia en la música catalana con Fastuc, una canción divertida y desenfadada que se ha convertido en otro de sus himnos festivos. Hoy Marcos Amcà es una de las voces emergentes más destacadas del panorama musical festivo en catalán.
0: Y ahí está, Marcos Amcà. ¡Fastuc! ¡Vámonos!

0: ¡Bravo! ¡Hasta los políticos bailan! Paz Padilla dejó un recuerdo como este.
1: ¡Hala, alegría, alegría, alegría! ¡Alegría, bienvenida!
2: Gracias, qué bonita presentación.
1: ¿Ah, sí?
2: No me la merezco.
1: ¿Cómo que no se la merece?
2: ¿Una manzana?
1: No,
2: ¿esto que es Blancanieves?
1: No.
2: A ver, no estará envenenada, no me fío yo del Tony Rovira. ¿Tú no te metes las manos en el bolsillo ni en Alaska, me lo han dicho?
1: No.
2: Que tú tienes mucho guardado, una trayectoria como tiene este hombre. Creo que es el momento.
1: ¿Sí?
2: Y el hombre.
1: ¿Pero no hay otro en tu vida?
2: Ahora mismo
1: después
2: no.
1: ¿Después del otro?
2: No, no, y después de ti no, no hay ninguno.
1: ¿Seguro?
2: ¿Te vas ahí ya?
1: No, yo no me voy. ¡Buenas noches, España! ¡Alegría!
0: Ay, Paz Padilla, mucha suerte, que ya comienza un nuevo programa de televisión, ya tenemos ganas de verla, y que me dijo que quiere venir aquí a este programa de nuevo. ¿Qué? A ver, ya ves mirando a ver qué dicen después de haber interpretado el tema.
3: Grande, Marcos, que
0: ven, ven, que no tienes micro, ¿qué dices?
3: No, que dicen que qué grande Marcos con este rollo. Exitazo y no sé, yo cada vez además lo veo más alto, yo no sé qué hace, si come muchos pistachos o qué,

0: Pero cada vez es más alto. No, no, la verdad que ha puesto a todos aquí a bailar, a saltar, ¿sí o no?
1: La política estaba bueno, bailando, pero bueno, que se había olvidado de los problemas y de todo.
0: Y de los dolores de espalda, de rodillas no existen. No,
1: esto
0: no,
1: es lo que da felicidad.
0: El pistacho.
1: El pistacho. Y el señor Carlos Juan como cantautor, ¿qué te ha parecido?
2: Bueno, es lo que se lleva hoy en día. En la juventud lo que quiere es fiesta. Claro. Para que la gente
1: baile. Juventud y los mayores también. Bueno, queremos fiesta, tú.
2: Pero los mayores no podéis hacer esto que han hecho ellos, los profesionales, de bailar así.
1: No, pero se puede bailar sin hacer lo que han hecho ellos, bailar.
2: Pero bueno, que masivamente la juventud es la que realmente lleva estas sinergias.
1: No, la juventud no. Bueno, aquí no hay edad, ¿o no?
2: Discrepo con esto. Yo creo que ya sale un tipo de poder.
1: ¿Hay edad o no hay edad para bailar esto?
2: No, yo no digo esto, no digo esto yo. Yo no digo edad.
1: Mira, que suene. A ver, mira. Va, pruébalo,

0: yo creo que se puede bailar, sin importar la edad.
1: No, no, a ver, sí, pero evidentemente lo que arranca, lo que la inercia es la juventud. Que haya gente de 80, 90, 100 años.
0: La juventud es la que le encumbrará, porque son los que...
1: Claro, ¿no? Es esto.
2: Sí, sí, sí.
0: Visitan las redes, los que de eso. Claro,
2: al final, toda la persona que quiera meter alegría musical en su vida está invitada a disfrutar con el Fastuk. Sí, sí.
0: Pero disfrutar hay que disfrutar a todas las edades.
2: 100%.
0: Claro,
2: 100%.
0: No podemos limitar por la edad a las cosas en la vida.
2: Exactamente. La edad te limitará a hacer o lo que hacen estos chicos o no hacerlo.
0: Claro, yo no puedo hacer lo que hacen ellos.
2: Pero las ganas no. Las ganas tienen que ser las mismas.
0: ¡Viva las ganas de vivir! ¿Sí o no? Ella se acaba de echar un novio de 40 años.
3: Pues que hagan falta.
0: Y no pregunto cuántos tienes, pero no, claro, no. Es que ¿por qué no? La edad nada.
3: No lo diré.
0: ¿Qué caso, Juan? Mira, sí.
1: La edad no has dicho tú la edad.
0: ¿Qué?
1: Tú has dicho edad, yo no he dicho edad. Te he dicho que la juventud, hoy en día lo que quiere es fiesta, como que en nuestra época igual. Cada época lleva lo suyo, ¿me entiendes? Pero que a mí también está triunfando Rafael.
0: Bueno,
1: pero antes es un corte de más de
0: no, es otra cosa.
1: Es otra cosa, exactamente.
0: Es otra cosa.
1: Exactamente.
2: Hombre, yo acabo mis conciertos con el tema de Mi Gran Noche versionado al tecno, ¿eh?
0: Es que Rafael ha conseguido integrar a todas las edades.
2: Ahí está.
0: Se han ido incorporando los hijos, los de esos, los otros, todo
2: sí,
0: el mundo.
2: Sí, sí, sí.
0: Claro, es que...
1: Combustible.
0: Bueno, vamos a ver el tema anterior tuyo y estás preparado. Te hace ilusión hacerle magia, me has dicho, ¿no?
4: Claro.
0: ¿Sí? Pero... ¿Qué has pensado?
4: Un juego que me tiene a mí encantado. Provoca unas reacciones brutales. Ya,
0: ¿sí?
4: Ya veré, sí, con carne.
0: ¿Estás dispuesto?
5: Estoy dispuestísimo.
0: Claro. Vale, pues ahí está el tema y enseguida volvemos. ¡Hala!

0: Bueno, y del chimichanga nos vamos al mago. Un aplauso para él, Mac. Yeah.
1: Por debajo, vente por aquí, ponte por ahí.
2: Por supuesto.
1: Aquí, así, ponte para que vean por ahí así un poquito.
2: Vale.
1: Mira, bueno, no sé si conoces la
0: va a ser brutal, ¿eh? ¿Has dicho?
1: La baraja de póker, sí.
0: Brutal, brutal, ¿eh?
1: Brutal. Flipo hasta yo y todo.
0: ¿Qué dios?
1: Fíjate, ¿conoces las cartas más o menos?
2: Más o menos,
1: más o menos, sí. No sé si sabías que en la baraja hay cuatro cartas que son como más importantes, ¿no? ¿Sabías? Dicen que son los ases, ¿no?
2: Sí.
1: Mira, coge la baraja y mezcla así un poquito. Vale. Sí, rápido, ahí como...
2: Bueno, rápido, no sé bueno, si como... te lo voy a saber hacer.
1: Bueno, y corta también. Sí, ya está bien. Fíjate, vamos a ver

0: ¿Cuánto han mezclado? Han mezclado bien mezclado, ¿eh?
1: Claro.
0: Sí, sí, no, no, se nota el festuga ahí, la fiesta mezclando. Entonces, claro, en estas condiciones, tal cual has mezclado tú, voy a intentar encontrar los cuatro ases.
1: Vale.
0: Vale, mira, corto por aquí, y mira, creo que por aquí se viene el primero de los ases, que no está nada mal, ¿eh? Mira, el segundo hay que cortar por aquí. Fíjate que por ahí se viene otro de los ases, que no está mal, ¿eh?
1: No veas.
0: Mira, el tercero en la posición 17, ¿eh? Solo hay que cortar por aquí y en la posición 17 se viene el tercero de los ases. Pero mira, el último, ¿te animas tú a tocarlo? El que creas que es el as, sin mirar, ¿eh? El que creas que es el as.
1: Sí, brutal.
0: ¿Esta?
2: Uy.
0: Fíjate que está, como falles, malamen, ¿eh? Bueno, una jota. Una jota, no.
1: Ah, es verdad.
0: No. Una J no, pero mira.
1: Lo quería alentar, pero.
0: Pero mira, si la J la frotamos en los ases, puede parecer que se transforma en el último de las ases. Pero mira.
1: ¡Ya ves!
0: ¡No! Mira que no tienen nada. Mira, ya que tenemos los cuatro ases que han aparecido así mágicamente, voy a usar cuatro cartas negras, ¿sí? También así de puntos altos. La baraja ya no hará falta. Cuatro cartas negras y los cuatro ases que van a ir en tu mano. Pon tu mano así, palma arriba, y te voy a ponerte los cuatro ases aquí y ponle la otra mano encima para que yo no pueda cambiártelos. Si en algún momento te los cambio, gritas, festú, festú, festú. ¿Vale? Ahí. Sí. Venga. Y yo con las cartas negras voy a intentar despistaros porque yo también me he preparado una canción, ¿vale? Bueno. Mira, yo cuando cante, se van a ir dando la vuelta a las cartas negras. Mira, la, la, la, la, la, la, la, y una de las cartas negras, yo no sé por qué, pero se da la vuelta. Mira, la, la, la, la, la, la, la, y ya son dos las cartas negras que se dan la vuelta. Mira, es buenísimo. Mira, la, la, la, la, la, la, la, y ya son tres cartas negras las que se han dado la vuelta. Queda una, mira, la, la, la, la, la, la, la, y ya son las cuatro cartas negras las que se han dado la vuelta. Pero claro, habéis estado tan pendientes de cómo se giran las cartas negras que no te has dado cuenta cómo yo te he robado los cuatro ases.
1: ¿Está?
0: Y ahora, si miras tu mano, tienes que tener las cuatro cartas negras.
1: ¡Qué bien! Oh,
2: a ver.
0: ¡Oh! ¡Oh!
2: Marcus, es brutal. ¿Cómo lo has hecho?
1: Como lo sepa hacer con el dinero también, me parece que le voy a fichar, ¿eh?
0: Sí, ¿no?
1: Brutal, brutal.
2: Muchas gracias, brutal. Tamara, que la esperamos pronto. No sé cuándo vendrá, pero dejó un recuerdo como usted. Gracias por haber venido, Tamara.
3: No, gracias a ti, como siempre.
2: Porque hace tiempo que te conozco, que vienes a este programa y jamás has cambiado.
3: No.
2: Y eso es muy importante.
3: Estoy aquí. Lo que hay, una cambia otras cosas, pero el ser uno mismo no tiene por qué cambiarlo. Intenta.

0: Viva. ¡Viva Tamara! ¡Viva! Bueno, esta noche Carlos Juan va a estrenar una canción. No.
1: No, ah, no es esta noche.
0: No, me han dicho respira no. Y coge aire, ¿no?
1: Esta la canté el otro día. Esta te voy a dar una novedad si quieres, aquí.
0: Ah, sí. La Nineta dels meus ulls.
1: Sí, hoy haré un tema en catalán, porque también tengo canciones en catalán, ¿no? Entonces, que las personas, el público, tienen la sede de COVID, ¿no? Haremos un cambio total de ritmo.
2: Me parece maravilloso.
1: A veces las combinaciones, las fusiones también van.
2: Exactamente. ¿Eh?
0: Bueno, hay momentos para todo, claro. Bueno, en la vida, ¿no?
2: 100%. Sí, sí, hay momentos para estar tranquilo en el coche, escuchando.
0: En esos momentos.
2: ¿En los momentos tranquilos?
0: Sí.
2: Pues mira, escucho últimamente a Billie Eilish, me gusta mucho. Me parece que tiene una sensibilidad cantando increíble. Me gusta mucho Juan Luis Guerra, también lo disfruto muchísimo. Y ahora mismo así es que... La verdad que... Escucho muchísimo la radio, porque como ahora salgo, es como, voy a ver si me encuentro, ¿sabes? Y me como todo lo que sale en la radio, la verdad, pero cuando es por gusto así propio, Billie Eilish, Juan Luis Guerra, Bad Gyal, me gusta, y Bad Bunny, me gusta también.
0: Bueno, está triunfando y de qué manera, ¿no?
1: Radical.
0: Se atrevió a plantarle cara al presidente de Estados Unidos, sí, este sí, hombre sí. Tiene...
2: Hombre, si hay alguien con poder para hacerlo, es él, claro.
0: Ya, pero el presidente...
2: O sea, ese tiene más poder, ¿no? Sí, que es complicado.
0: Sí, que tiene mucho poder. Sí. Sergio, las redes, ¿qué dicen? Antes Carlos Juan también nos vaya a cantar. ¿Qué dicen?
3: Bueno, siguen diciendo que qué gran

0: Que tienen ganas de ver más y más y más, pero bueno, ya en breve ya nos explicará. Y te manda saludos Albert Magret, que estaba aquí conectado,
1: hombre,
0: que también quería Fastuk.
1: El hombre que... Ah, también quiere Fastuk.
0: También quiere Fastuk.
1: El hombre que imita maravillosamente a Sara Montiel.
2: Sí.
1: Claro. A ver cuándo.
0: Ya estamos en 50.000 me gustas, así canta. Que estamos ahí on fire, ¿eh?
1: Bueno.
0: Sí, sí. Y ya está. Es que la gente hoy está tímida, está... pero están bailando en sus casas.
1: Mira, mira qué cara.

0: Tímidos, están tímidos. No, no, poco.
1: No.
0: No, no, no, no.
2: Y el David, que también quiere a Marcos. Es que, claro, el David se los quiere llevar a todos. Es que es una cosa.
0: El David, no.
2: También, sí, sí, no para. Se está escribiendo aquí, me está escribiendo en segundo plano también.
0: ¿Qué dice el David?
2: El David.
0: Espera un momento, que voy a ir allí a ver. A ver, a ver. Rápidamente, ¿qué dices, David? Ponte de pie, ven acá.
3: Pues nada, que me encanta Marcus, ¿vale? Que tienes un aura preciosa, ¿vale? Y que tienes un gran corazón, ¿de acuerdo? O sea, tiene un aura preciosa.
0: Es la primera vez que te fijas en estas cosas.
3: Sí,
0: pero... te fijas en otras.
3: Pero me encanta
0: pero
3: su estilo.
0: ¿Qué tiene Marcus Amka? ¿Qué tiene?
3: Tiene un aura, transmites buena energía y buen rollo. Y además creo que es una persona que tiene un buen corazón.
4: Esperemos. Gracias, guapo.
0: ¿No querrás ganar algún punto? A ver si te lo conquistas.
3: Eso ya lo hablo en privado.
0: Ay, ay, ay, ay, ay, ay.
4: Bonito.
0: Bueno, que le quieran a uno, que le admiren, está, es bonito.
4: Es lo más.
0: Venga
4: lo
0: de donde venga.
4: Sí, sí,
0: ¿a que sí?
4: Sí, sí, sí. Mira, el otro día estaba hacía una reflexión sobre qué es el éxito, ¿no? Porque qué es números. Es dinero, es juntarte con gente muy importante y no había nada de eso que me pesara más que el hecho de tener moralidad, ¿no? De tener de tener una ética y unos valores que te representen y que estés contento contigo mismo, ¿no? Y si eso lo puede percibir la gente como lo ha percibido él, pues
0: David.
4: Mira, ya lo tenemos todo. Lo demás da igual, lo demás va y viene.
0: ¡Hala, David! Pues nada, vemos al Fastuc, venga, y el Carlos Juan se prepara.

0: con K.
1: ¿Ah?
0: Algo, es que no. Me agrada más la música de Dalmarcus amb K.
1: Te va el cachondeo a ti,
0: sí,
1: ¿eh?
0: Sí, a mí me va la vidilla.
1: ¡La vidilla! ¿Y tú? Vale.
2: Hombre, es que a mí me gusta...
1: ¿Cómo me ha acabado todo?
2: Me gusta mucho la fiesta.
1: No, pero con las redes ya.
2: No,
1: ya
2: pues mira, sí. Nos están preguntando que si no salimos en la tele, que lo ven desde aquí. Hombre, pues claro que salimos en la tele. En bueno, toda España, Latinoamérica.
1: Claro, sí que...
2: Claro, lo que pasa es que nos encuentran en TikTok.
1: Es que depende en qué lugar, pues una cadena distinta.
2: Exacto. Claro. Y si no, cada noche también a las 10 en el YouTube de Tony Rovira y tú.
1: Bueno, claro. Por un lado o por otro nos seguirán.
2: Exacto.
1: ¿Sí o no?
2: Sí.
1: Bueno, gracias por haber venido, Marcus amb K.
3: A ti por invitarme.
1: Enhorabuena.
3: Gracias.
1: No sé cuántas veces has venido ya, pero...
3: Pues yo cuatro, creo que cinco. Cuatro o cinco ya, ¿eh?
1: Sí, ¿eh? ¿No?
3: Sí, sí. Yo creo que ya mismo toca cartelito de tarjeta VIP de Tony Rovira y tú.
1: ¡El VIP de Tony Rovira! ¿Sí o no? Pues ahora me voy con él, con el gran, ¿te parece? Sí, que San Francisco lo vamos a recordar con cariño. Y todos saltando y bailando, venga chicos, va.

0: Un momento romántico para el amor. Bueno, ¿con cuál te quedas?
1: Me quedo con el mago y me quedo con el Marcus.

0: Alex, Quique San Francisco.
1: Muchísimas gracias a vosotros por invitarme al programa, que tenía ganas de venir. Veo que además hay un plantel espectacular, o sea que yo estoy muy a gusto aquí ahora mismo, ¿eh?
2: Poco espacio, ¿no?
1: Sí, pero hay sitio para una latita de cerveza.
0: Eso sí.
1: Eso es lo importante, se hace sitio donde caben dos, caben tres.
2: Pero tú que tienes experiencia a veces en los sitios pequeños... Sí. Y con poco presupuesto es donde pasan cosas buenas.
1: Claro que sí. Yo ahora mismo, por ejemplo, duermo en la cama y tengo en la cama, que es grande.
2: Sí.
1: Como no me puedo mover mucho, tengo ahí todo el despacho hecho. Entonces, me levanto por las mañanas y todos los días tengo, si no es un cipo que se me ha quedado marcado en la cara, pues es una tablet o cualquier cordón, ¿no? Y te levantas siempre a ver qué dibujo tienes.

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3: ¡Fuerte aplauso para Enrique San Francisco! ¡En pie! ¡En pie! ¡Fuerte aplauso! ¡Más fuerte! ¡Bravo! ¡Fuerte aplauso! ¡No te levantes, no! Bienvenido a la ciudad condal.
4: Muchas gracias.
3: Tendremos que hablar en castellano, ¿eh? Porque es para toda España.
4: Yo solo voy a hablar catalán hoy.
3: ¿Hoy vas a hablar en catalán?
4: Sí, yo no sé hablar castellano. Yo hablo en el idioma que tú quieras.
3: ¿Cuántos idiomas habla?
4: Yo dos.
3: Quique San Francisco.
4: Castellano, catalán y algo de inglés.
3: Y algo de inglés.
4: Nada más, sí.
3: Por eso triunfas tanto en Inglaterra también, ¿verdad?
4: Sí, en Inglaterra que vayan ellos, que no hay sol. Déjalo, aquí estamos mejor.
3: Tú típica el Spanish,
4: sí,
3: mucho sol.
4: Sí, totalmente.
3: Bueno, gracias por venir a estrenar un espectáculo en la ciudad condal.
4: Muchísimas gracias a vosotros por invitarme al programa, que tenía ganas de venir. Veo que además hay un plantel espectacular, o sea que yo estoy muy a gusto aquí ahora mismo, ¿eh?
3: Poco espacio, ¿no?
4: Pero hay sitio para una latita de cerveza.
3: Eso sí.
4: Eso es lo importante, se hace sitio. Donde caben dos, caben tres.
3: Pero tú que tienes experiencia a veces en los sitios pequeños... Sí. Y con poco presupuesto es donde pasan cosas buenas, ¿o
4: claro
3: no?
4: Que sí. Yo ahora mismo, por ejemplo, duermo en la cama y tengo en la cama, que es grande.
3: Sí.
4: Como no me puedo mover mucho, tengo ahí todo el despacho hecho. Entonces, me levanto por las mañanas y todos los días tengo, si no es un cipo que se me ha quedado marcado en la cara, pues es una tablet o cualquier cordón, ¿no? Y te levantas siempre a ver qué dibujo tienes. Yo no soy mucho de mirarme al espejo, pero yo me acuerdo una vez me dormí y yo no sé lo que hice. Había ido un poco perjudicado a la cama y entonces... Se me quedó el cipo, llevaba, me compré una cosa que era como una horterada para llevar el cipo detrás, el mechero, ¿no? Y no veas, me quedé vestido dormido, hijo de mi vida, me hice un roscón detrás espectacular, ¿no? Y era graciosísimo, porque se me quedó la marca del cipo. Y tengo otro amigo que se dio una hostia con un Audi y el airbag, por el calor que produce, se le quedó lo de la cara, lo de Audi.
3: ¿Ah, sí?
4: Sí, un productor, amigo mío, es cierto, sí.
3: Pero, y tú, que te gustan las motos, yo pensaba, es que él se está recuperando de un accidente, yo pensaba, digo, se habrá caído en la moto, y resulta que no.
4: No, esto es mucho peor. Me he caído bajando por tabaco en una escalera.
3: Maldito tabaco, ¿eh?
4: Sí, sí. No, ¿sí el tabaco no? No le echemos la culpa al tabaco, joder. Es la escalera.
3: La escalera de tu casa, que
4: es una...
3: la vecina de arriba que te la preparó,
4: claro,
3: para que,
4: madre,
3: ¿sí o no?
4: Y que no se dé bien, o sea, es una, ¿cómo se llama? Una cadena de acontecimientos.
3: Ya, yo digo, esa cama que tienes está llena, es pequeña,
4: sí,
3: pero cabría Elizabeth Maciel.
4: Por supuesto.
3: Un momento,
4: sí,
3: porque dice que nadie la quiere, que está sola, que está
5: triste. Que me discrimina.
3: Te discriminan por ser guapa. Ponte de pie.
4: Bueno, hija, por
3: mira, ella camina así y luego no la quiere.
4: Pero sí, el problema es... Yo te digo una cosa, si se la puede ayudar, se la ayuda.
3: ¿Cómo la podemos ayudar?
4: No sé.
5: ¿Me ayudarías?
4: Por favor, mira. Qué barbaridad. Cómo se ríen, Como saben que me gustan, qué crueldad.
5: No, pero saben que me necesito ayuda también,
6: Sí, pero, dije,
4: ¿pero
6: a quién
4: somos?
6: No puede gustar?
4: ¿Eh?
6: Bueno, pide, yo tengo los números detrás.
4: Hay
6: que pedir número como en el supermercado.
3: No, es el que tiene una cama pequeña.
6: ¿Ah, sí?
3: Y sí. Y en las camas pequeñas es un lugar que a ella le encanta poder cobijarse.
4: Claro, joder, hay que apañar.
5: Hace calor, ¿tenés ventilador?
4: ¿Eh? ¿Ventilador?
5: Sí,
4: ¿para qué quieres tú ventilador?
5: Porque hace calor, para si la camita es pequeña.
4: Bueno, pues no lo sé, si no, pues se compra uno. ¿Tú qué necesitas? Para que estés a gusto, tú dímelo,
5: claro,
4: y ahora mismo...
5: Un ventilador. Yo me conformo con un ventilador,
4: pues,
5: o alguien que nos abanique.
4: José, no, que no me fío, ¿quién nos va a abanicar? No. Ya te abanico yo, mi vida, tú no te preocupes.
5: Vale.
4: José,
3: bueno, mientras ellos se van entendiendo...
4: Que pongan un ventilador en el hotel.

0: están coordinando lo que va a pasar. Sí. Voy a recordar tu historia, que en este país todo el mundo lo sabe, pero bueno, la sí, vamos a recordar, ¿no? Wow. Porque desde los 9 años tú, a mí me han contado que tú hacías doblaje de pequeñito y como no llegabas al micrófono ponían un tamburete. Sí. Te subías arriba.
1: Sí, en Voz de España, que estaba en la Avenida del Tibidabo, los estudios de Voz de España.
0: O sea, que llevas toda una vida.
1: Llevo toda una vida como dedicado a la extorsión y al narcotráfico y al...
0: ¿También?
1: No, hombre, es una broma, no, por Dios. Es más bonito ser actor, la verdad, y yo lo agradezco porque además siendo narcotraficante tienes poco público. Yeah. Y el tener público es una cosa que es maravillosa en la vida. Yo soy una persona que me encanta mi trabajo.
0: De mañana hasta el domingo en la Sala Bars, hay que apresurarse. Esto ocurre en la ciudad condal de Barcelona, pero de aquí parte, ¿no?, el espectáculo que luego recorrerá. Creo que hay 30 localidades que... ¿no?
1: Depende, a lo mejor hacemos 2 funciones, esta y la última. ¿Ah? ¿Sabes cómo te digo?
0: Todo
1: depende del público.
0: Del público.
1: Pero yo me imagino que, no sé, yo...
0: Pues si, todo el mundo te adora y te quiere, mira cómo está todo.
1: No, yo nunca me he quejado, al contrario, adoro el público y me tratan de maravilla, pero hay que ser humildes, ¿no? De pronto a lo mejor puedes hacer un espectáculo que no les gusta. ¿Tú tienes algo que decir, mi vida?
2: No, te estoy escuchando.
1: No, si necesitas algo, me lo pides, perdón.
0: No, disculpa. Aquí está la voz de la noche.
1: Sí.
0: Sí, de la noche, de las tinieblas, surge una voz de mujer.
1: ¿Ah?
0: Escucha, el viento es quien me la lleva.
1: Tom Jones. Tom Jones.
3: Hoy recibimos en Tony Rovira y tú al actor y humorista Enrique San Francisco para presentarnos su último espectáculo, Enriquecido. El espectáculo dura 90 minutos y el artista hace un recorrido por sus mejores monólogos haciendo un repaso en tono irónico, ácido y gamberro de los cambios sociales de los últimos años. El estreno en el Teatro Bars es el arranque de una gira que ya tiene más de 30 teatros confirmados donde la risa y el humor están asegurados. Hijo de los actores Queta Ariel y Vicente Aro, la carrera de Enrique San Francisco ha estado muy determinada por sus peculiares rasgos físicos. Debutó en el cine con 6 años tras haber hecho publicidad. En 1975 presentó en 2 episodios de la serie de televisión española El Pícaro. Dejó su huella en el género tras su intervención en películas como Colegas, Navajeros, El Pico, Orquesta Club Virginia, etc. No quiere que se le encasille la comedia y ha estado durante 7 años encarnando a Tinín en la serie Cuéntame cómo pasó. En Barcelona estará representando Enrique San Francisco su espectáculo Enriquecido del 19 al 21 de julio. Una oportunidad única para poder ver en directo a uno de los mejores humoristas de este país. Esta noche abrimos los brazos para recibir a Quique San Francisco.
0: ¡Fuerte aplauso para Enriquecido! Cuéntales, porque todo el mundo quiere ir a ver qué va a pasar mañana en la Sala Bar. Yo creo que estás nervioso ante el estreno, seguro.
1: Sí, hombre, siempre, claro que sí, pero vamos, mañana lo que son es una serie de los 10 años que he hecho monólogos. Aunque yo no soy monologuista, pues he reunido lo que yo creía que era mejor, bajo mi criterio, humildemente, y más otro que hemos puesto nuevo, porque como está ahora tumbado y tienes que estar 2 meses tumbado sin moverte, tienes mucho tiempo para pensar. Y voy a empezar diciendo la verdad, ¿no? Que es que el cuerpo está mal pensado.
0: Sí.
1: Claro, porque podría tener, pues, 3 piernas o 4.
0: Alguna teta más, quizá también, ¿no?
1: Sí.
0: No, digo yo.
1: No, oye, yo no quiero ofender a... No, mi vida, por si necesitabas algo. Lo que te quiero decir es que las mujeres también podrían tener 6 tetas. No pasa nada, joder.
0: Pues no.
1: Y además siempre se están quejando de ¿cómo se llama?, los preliminares, ¿no? Imagínate, sí, que llegas a casa solo con el tiempo que utilizas en contar a ver si no falta ninguna, es la hostia. Pero bueno, yo creo que va a ser una función que le va a gustar al público. Yo estoy muy ilusionado, ¿no? Porque además es la primera vez que yo recojo lo mejor de todos los monólogos y no tengo que hacer algo, pues, porque es lo que hay que hacer y eso. A lo mejor ahora me equivoco, ¿no?, y cometo un error, eso ya me lo dirá el público, pero creo que

0: he cogido trozos de los monólogos, de todo lo que más me gusta, y he hecho un espectáculo que durará, me imagino, si no me echan antes, pues durará 1 hora y 20, una cosa así más o menos.
1: Seguro que en los momentos en que vivimos, que este país que estaba tan alegre y ha dejado de estarlo hace ya tanto tiempo,
0: sí,
1: les irá muy
0: yo.
1: Bien ir sí. a verte en la sala bar, seguro.
0: Sí, además no voy a hablar de política ni de políticos
1: Nada.
0: Porque no se lo merecen.
1: Aún les harías propaganda, ¿no?
0: Exacto, o sea que vamos a dejarlo, vamos a hablar de otras cosas más bonitas.
1: Ella está intrigada de qué vas a hablar, pero mientras vamos a ver un adelanto que ayer concedió en la rueda de prensa, ¿no?
0: ¿Yo?
1: Sí, ayer concediste un adelanto. ¿Sí o no? Por la tarde, por la tarde.
0: Sí.
1: Una cámara de este programa estaba, aquí lo tengo.
0: Un pensamiento muy profundo y he reflexionado, he llegado a la conclusión de que el cuerpo está mal pensado. Pero no solo el mío, ¿eh? El de todos. No hay más que verlo. Por ejemplo, tenemos en la boca, pues creo que son 30 dientes. Exactamente, hay molares, premolares, caninos. Y ni uno para abrir botellines. Uno que hubiera aquí, por ejemplo, que pudieras poner una chapa y abrir botellines. Otra cosa que es cojonuda, por ejemplo, joder, las ciervas creo que tienen la menstruación una vez al año. ¿Y los seres humanos? El médico dice que cada 28 días, pero es mentira. La regla viene cada vez que te vas de vacaciones, ¿eh? Entonces, o cambiamos la regla o dejamos lo de las vacaciones.
1: ¿Es verdad o no es verdad, Elizabeth Mateo, lo que acaba de decir?
2: Sí, totalmente.
0: Eso es por los nervios y para hacer el viaje más cómodo. Si el caso es estar cómodo.
1: ¿Estás bien?
0: Yo, estupendo. ¿Me ves mal o qué?
1: No, no, pero pregunto.
0: Yo estoy disfrutando.
1: ¿Tocas el piano?
0: No, tocaba la guitarra, pero de una de las leches que me di en moto, llevo aquí un hierro, como verás, lo puedes tocar y tuve que dejar.
1: Y tú eres
0: de
1: como Jorge Lorenzo, le has tenido envidia
0: no,
1: y llevas clavos por todo el cuerpo.
0: Ya, pobrecillo, el otro día se dio la leche en el mismo sitio, además, que llevaba el hierro y
1: pero
0: eso.
1: ¿Tú viste que la habían operado no hacía ni 48 horas y ya subió a la moto?
0: Conozco ese caso.
1: Esto es...
0: Yo tenía la moto y me hice una cosa para llevar las muletas y que me subieran. Y entonces los cabrones de mis amigos me subían a la moto, yo la cogía, me cogía a la carretera de La Coruña, estaba sin poder moverme, me metía ahí caña toda la que podía y volvía a bajar. Y entonces llevaba un móvil y me decían, cuando llegues, nos llamas que bajamos a buscarte, ¿sabes? Y me dejaban los cabrones, se habían puesto detrás del portal a descojonarse, porque yo venía a llamar por el móvil y no bajaban a buscarme, claro, y yo hasta que no bajaran a levantarme de la moto no me podía mover. Tengo unos amigos cojonudos.
1: Mira, él no toca la guitarra, pero toca el piano así de bien. Juan Carlos Benzal, para él.
0: Vamos, por favor, Juan Carlos. Tócala otra vez, Sam.

0: Estabas cantando, ¿eh? Mira, yo sí creo que le debes mucho a esta serie. Cuéntame.
1: El día siguiente de morirse el caudillo, ya estamos otra vez
2: a palos. Por favor, Cervan, de bajar el tono, ¿eh?
3: ¡A palos, no creo que la guerra!
4: Bueno, lo que tú digas, pero por lo menos dilo más bajito.
5: ¿Vosotros os creéis que no se va a morir nunca? Anda ya, hombre, a él le va a llegar la hora como a todo Kiski.
2: Tiene razón, cuando se muera, aquí no queda títere con cabeza. Y vosotros andaros con cuidado. A por los primeros que van es a por los fontaneros y a por los cañistas.
6: Cervan, el día que se muera el caudillo, a ver qué vas a hacer tú. ¿Qué te vas a ir? A los pueblos. En los pueblos no leen tebeos.
2: Claro que lo lee.
6: Yo, vale, igual, que se tomen lo que quieran. Pero desde luego, pildoritas. ¿Sabes lo que te digo? Eso es una ofensa para el hombre.
7: Esa blanca.
8: A mí me dice mi mujer que está tomando eso y se acuerda.
7: ¿Qué mujer, Cervan? ¿Qué mujer? Si tú no has tenido mujer en tu vida.
8: Es una hipótesis. Además, yo soy soltero.
7: Déjate de rollo, tira ya.
6: Empiezan ahí tomando las pildoritas esas y luego, claro, ahora con el vecino, con el otro y con el otro.
7: Por favor, no digas tonterías.
0: ¿Quién se va a perder de los que viven en Cataluña de momento? Luego en otros puntos de España. ¿Quién se va a perder a Enrique San Francisco? ¿Quién? A partir de mañana en la Sala Bars, Barcelona. ¡Barcelona!

¡Vamos!

0: please ignore.
1: Chica, se tiene que sentar. Porque en estas piernas no te puedes sentar. Si no, no se recupera.
2: Joder, madre mía. Hombre, da igual.
1: Uno de los actores que más te ha impresionado en esta vida, tío, que más has aprendido, puede ser Fernando Franco.
2: Sí, sí. Sí, es el que me enseñó todo, incluso
1: ¿todo?
2: A... Sí, sí, y el que más me castigó también, ¿no? Pero es lo que me hizo aprender. Fernando era algo especial. Todo el mundo decía que era terrible trabajar con él y tal. Con la gente que hace todas las cosas muy bien es bastante complicado trabajar, porque son muy exigentes, ¿no? Y, bueno, hubo un programa que salió donde hablaba con el chico este que hizo la biografía de él o no sé qué, entonces hablaba de mí, ¿no? Porque Fernando me hizo una de las mayores, no voy a decir putadas, la putada la hice yo por irresponsable, ¿no? Yo venía de Ibiza y entonces estaba haciendo el pícaro con él, entonces yo tenía 18 años, tengo ya 58, o sea que hace mucho tiempo, y llegué en un estado lamentable, o sea, that's it.
1: De
2: sí,
1: todo.
2: ¿Sabes cómo te digo? No, a mi día, ahí al libre albedrío. Y claro, esto es un trabajo muy serio, ¿no? Que siempre me enseñó el respeto que hay que tener por el público y que tú en tu vida personal, siempre que no traspase a la hora tuya de trabajar, a él no le preocupa. En el momento que traspasa, y siempre traspasa, sí le preocupa. Y entonces, ¿sabes lo que me hizo? Vi el programa, ¿no? El programa se rodaba, que era la serie, y entonces yo voy a ver el día ese, el capítulo en mi casa, y cuando voy a ponerlo veo que tengo otra voz, que me ha puesto otra voz. Yo, que era doblador. Estuve con él para hacer el doblaje, pues con un colocón de la hostia, sin dormir, hecho una mierda, pues como no se le hice tener de sala, pues una hora y pico más. ¿Me comprendes? Aparte que Fernando no era de los que era de acción inmediata, ¿me entiendes? Yo a Fernando le he visto en una ocasión, ¿no? Echar a actores o cómicos, que hizo muy bien, ¿no? Por ejemplo, una chica que de pronto un día va y está ensayando y le cambian el bolso de color y va y se le ocurre decir que es que ese cambio de color a ella no le da el concreto y que sea... que no puede hacer, que le tienen que avisar para los cambios de color del bolso, que era un bolso que además no era el definitivo, o sea, como si te lo traen de color fucsia, a ver si me comprendes, no, no me jodas. Y él le dijo al momento que se fuera. Y otra frase maravillosa que le dijo a su hija una vez es que estábamos en... Yo, aparte de trabajar con él, cuando él dirigía las funciones de teatro, yo le pedía estar a su lado para aprender y eso, ¿no? Yo no trabajaba como actor con él en el teatro. Nunca tuve la suerte de trabajar con él en el teatro. Luego he tenido la suerte de trabajar con él muchas veces. En cosas muy cojonudas y en películas, ¿no? Y entonces va, y como no sabía, como era su hija, que también, pues por otro lado, pero claro, hay que ser, si es tu hija, pues y entonces va y vuelve otra vez a entrar Elena, ¿no? Y la volví a cagar. Y la volví a cagar, ¿no? Y entonces va Fernando ya desesperado, yo estaba a su lado, y por no decirle, hija, vete a asomar por el culo, con perdón, ¿me entiendes? Va y dice, hija, no seas tan singular, dice, sé un poquito como los demás. ¿Sabes cómo te digo, no? Era un ser maravilloso y luego es el que más me ha enseñado de esta profesión. Y además yo creo que no ha habido ni de momento hay un actor tan culto como Fernando. Porque cuando tú eres culto en la vida puedes hacer de ignorante y es muy fácil. Lo que es muy difícil es ser ignorante y hacer de culto. ¿Comprendes cómo te digo? Es que cuando sale, por ejemplo, alguno disparando con una escopeta y se le nota que no has cogido una escopeta en su... y que más admiro de la profesión. Luego he conocido a grandes actores, he tenido la suerte de trabajar con ellos y he aprendido, la verdad es que he tenido suerte porque me he alimentado de las mejores fuentes, ¿no?

0: Eso es lo importante, beber de la savia de los grandes para luego ser grande como ellos. Ahí está una película que se llama Hazaña.
1: Arriba Hazaña, ahí enseñaba yo la pilila.
2: ¡Vamos, vamos, seguid jugando! Y tened cuidado, no vayáis a cortaros. ¡Fernández! Ya veremos a ver lo que dice su padre cuando tenga que pagar la factura de los cristales.
3: En los cielos, santificado sea tu nombre, vénganos en tu reino, hágase tu voluntad así en la tierra como en el cielo.
4: Estoy hasta los cojones de esta cárcel, me sudan los huevos de aguantar, hijo putas. Ven.
5: ¿Cómo te cazo cuando jóvenes a ver?
4: Cada uno reza lo que le sale. Eres
3: entre todas las mujeres y bendito es el fruto de tu vientre, Jesús. Ave María Purísima.
0: Muy brevemente, una pincelada, ¿qué decías?
6: Bueno, estoy con Enrique, es que es lo más grande que ha parido este país.
1: Hombre, no fíjate, eso por Dios.
6: Fernando, es lo más grande.
0: Bueno, pero no vamos a estar hablando solo de Fernando. ¿Estaban diciéndote algo aquí en
6: No, bueno, que han liberado a las dos cooperantes que estas que estaban desde el 2011, dos catalanas que estaban secuestradas, las han liberado hace una hora.
1: Eso es una noticia de aplaudir.
6: Una muy buena noticia.
0: Un aplauso por esta noticia. Ay, yo sé que te gustan mucho las mujeres, los animales, las motos y qué más.
1: ¿Y qué más? Yo creo que lo más importante de la vida es la salud y aquí veo gente con salud. Y eso es lo más importante. Pero sí, efectivamente, las mujeres, ¿para qué te voy a engañar? Me encantan. Yo fui amante, pero no con complejo de Edipo de mi madre. Soy hijo de madre soltera y me he llevado siempre muy bien con las mujeres. Y ya las conozco muy bien. Y hay que vivir, o sea, tienes que aceptar el que vivir con las mujeres, que es lo más cojonudo del mundo, pero ellas tienen un truco que es la hostia, que es hacerte la vida muy incómoda.
0: Ya. Yeah.
1: Entonces eso es muy fácil, porque tú te acostumbras a estar feliz en la incomodidad. Y entonces es cuando empiezas a negociar y a estar como Dios, ¿no? Pero yo creo que son una maravilla.
0: Qué bien dormirás hoy en esa cama pequeñita, llena de papeles, que es la vez su despacho.
7: Con el ventilador,
0: y entre los
7: ¿no?
0: papeles, como tenía Joan Brossa, que tenía montones de papeles y era una maravilla. A partir de mañana en la Sala Bars, en Barcelona, en pleno paralelo, y hasta el domingo, solo cuatro días. Hoy me he atrevido a escribirte algo para ti.
1: No me digas.
0: Sí. Perdóname.
1: ¿Y yo qué puedo hacer por ti? ¿Qué
0: lo has hecho? Venir a este programa a honrarnos con el tiempo que nos puedas dedicar.
1: Yo ahí está lo que la quieras. Noche. A ver.
0: A ver, dice. Escucha, Matías.
8: A Quique San Francisco. Al artista. Al pasajero del tiempo. La vida. A tu mundo creativo. Aquel que hace sonreír el corazón y elevar el espíritu por encima de la materia. Al actor, humorista, al contador de historias, al pequeño Quique que a los 6 años ya conquistó el corazón de la profesión. A ti, amante de vivir. A ti, heredero de una dinastía teatral, abrigas en tus brazos la ciudad de Madrid y Barcelona. Y que llevas por bandera la libertad y la fuerza de vivir. A ti, que anhelas los valores y la verdad. Hoy la tierra celebra tu retorno a la ciudad condal, con la obra Enriquecidos en la Sala Bars. Arriba, en lo alto del tiempo, tus padres, Queta y Vicente, ven que su hijo es toda una estrella en la tierra. Y ahora yo inclino el corazón y escribo tu nombre, Quique San Francisco, para siempre en la historia de la playa del amor. Con afecto y admiración, Tony Rovira, el poeta peregrino, la razón de un hombre que vive por el amor.
1: La verdad es que

0: No tengo nada que decir, no se me ocurre. A ver, ¿qué te podría decir a ti? Yo lo único que puedo decir es que necesitaríamos más personas como tú para que hicieran la vida más alegre, porque la vida es en contra de lo que crea la gente. Es una putada, pero es maravillosa. Y yo sé que tú eres una persona que te gusta la vida. Así que cuando tú quieras contar conmigo, aquí me tienes. A mí también me gusta. Dame un beso. You know how I feel.
1: Un, dos, tres, ¡negro!

0: A ver, por favor, Lagur, que deje sentar a la señorita. Miquel Alemán, a ver, el micro. No tiene micro. ¿Qué estaba tramando usted, abogado?
1: Yo estaba tramando muchas cosas. Por ejemplo, estaba pensando por qué no se permite cambiar una calle de Toledo por el 18 de julio por Nelson Mandela.
2: Bueno, no, lo que es que le he enseñado la noticia. Hemos dado el breve primero que ha entrado, pero es que ha sido con los votos en contra del PP. El PP quería mantener la calle 18 de julio y se ha ganado con los votos de la izquierda y le van a poner calle Nelson Mandela.
3: Bien.
2: Pero hay que decir que, curiosamente, al lado, acabo de ver la noticia entera, ¿sabes? Hay la avenida División Azul.
3: Sí, ¿sabes lo que es lo importante? Lo importante es que eso no tuviera importancia y que la gente joven no tuviera que enterarse de por qué no quieren no poner el nombre de Nelson Mandela y qué es lo que preocupaba del 18 de julio. Eso es lo lamentable. ¿Me entiendes lo que te quiero decir o no? O sea que aquí se practica la política del resentimiento y eso es un problema que perjudica mucho a la gente joven, porque no tienen por qué participar en cosas que pasaron en este país, que fueron terribles, como han pasado en muchos, ¿no? Pero aquí tenemos una manía de inyectar toda esa historia cuando luego la gente no sabe historia, ¿no? Vamos a dejarnos de 18 de julio. Yo he vivido con Franco, he vivido con todos, y en mi vida había vivido, por ejemplo, con más prohibiciones en mi país, ¿no? Cuando yo voté al PSOE en su día, luego he dejado de votar, quiero decir que yo no soy la persona que sea reaccionario, pero no debemos caer en el error de darnos cuenta que estamos pasando y que los que están en contra de la supuesta derecha son la nueva derecha. Entonces, visto como ciudadano desde lejos, no resiste un análisis. Pero yo, de todos modos, me parece que el señor Nelson Mandela se merece una calle pidiendo permiso a los señores de Toledo, que a lo mejor ahora van y se empeñan, porque eso habría que ponerlo a voto. Si pones a voto todo, sería un coñazo porque cuesta muy caro. Pero también es un enfrentamiento más el 18 de julio. Nelson Mandela es un señor que se merece efectivamente una calle. Tenemos otro señor que fue el padre, como se murió este hombre. El cura este que llevaba toda la vida ayudando a los niños en la India, pero de esta gente que lo lleva haciendo toda la vida a los leprosos y no se le conoce para nada.
4: Yeah.
3: Y ha muerto de una manera triste
2: en el anonimato.
4: Vicente Ferrer.
3: ¿Eh?
4: Vicente
3: Ferrer. Perdón, Vicente Ferrer, gracias, hijo, estamos de acuerdo, ¿no?
5: Vicente Ferrer, además, yo colaboré muchas veces reuniendo dinero, organizaba muchas fiestas en discotecas para poder reunir
3: dinero.
5: Bueno,
3: pues yo tengo una gran admiración por esa
5: persona.
3: Además,
5: de hecho, estuvo nominado al Nobel, pero...
3: Efectivamente, y entonces no tenemos ninguna calle que ponga Vicente Ferrer. Sin embargo, mañana tendrán los cojones de poner, cuando yo me muera, que como me decía un amigo el otro día que me vio así, dice, oye, Enrique, yo creo que a ti te está pidiendo el cuerpo tierra ya.
0: ¿Qué dices?
3: Fíjate qué amigos tengo, ¿eh? Bueno, o sea, imaginaos de dónde saco yo el sentido del humor, ¿me comprendes? Es un poco cáustico el chico, a ver si me entiendes. Y es una pena que no tengamos eso y tenemos a lo mejor calles donde se pone, pues, calle de Pilar Bardén, o de, imagínate que pones a Enrique San Francisco, para que no se malentienda, y no hay una del señor Vicente Ferrer, que es lamentable.

0: Quique.
1: Sí.
0: La próxima vez que regreses al teatro...
1: Mejor que nos vayamos porque voy a acabar aquí en Perón.
0: Todo eso pasará en la Sala Bars, en Barcelona, a partir de mañana y hasta el domingo. Que no se lo pierdan a él en directo, en vivo, aquí que San Francisco. ¡Fuerte aplauso!
2: Siete.
3: Yo es que no sé hablar de otra manera. Me duele la boca.
4: Yo pienso incluso en andaluz. Hablo con acento andaluz, absoluto.
5: Yo canto con acento andaluz, vivo con acento andaluz y todo andaluz.
6: No solamente me gusta el acento andaluz, sino que soy acento andaluz.
7: Yo hablo con acento andaluz con mucho orgullo y más orgullo todavía de CCA.
8: Yo con andaluz, claro que sí, aunque acento ya había hablado yo, si no.
9: Acento andaluz y a mucha honra, vamos, porque no le guste peor para él.
10: Yo hablo con acento andaluz, sí señor.
2: Siete.

0: Hoy, en Directo al Grano, arrancamos el programa conociendo el proyecto Life Climawin, que muestra cómo la actividad vitivinícola en viñedo y bodega puede ser ejemplo de sostenibilidad. Acompañamos a Ecovalia en la jornada técnica de Olive Carbon Balance en la Semana del Olivo en Montoro. Visitamos la ganadería Cudaña, perteneciente a la red de mentoras, una iniciativa que une a mujeres empresarias rurales digitalizadas con otras que están comenzando. Terminamos nuestro programa viendo en qué consiste el proyecto Teeth for Agro. Y por supuesto, los precios que más te interesan. Todo esto y más en Directo al Grano.
1: Hola, bienvenidos a Directo al Grano Campo y Mar, el programa que siempre hacemos con las botas puestas bien limpias y muy bien atadas, y el programa con el que os llevamos a domicilio un trocito de campo y un trocito de mar. Recién estrenado el verano, afrontamos ya la recta final del mes de junio, Ecuador, eso sí, de un año 2026 que está siendo mucho más movido de lo que nos gustaría, al menos en lo que respecta al sector agroalimentario. ¿Y qué dice el refranero? Pues que a final de junio deja de cantar el cuco. Y es que, si recordáis, cuando el cuco comenzaba a cantar a finales de marzo, avisaba del inicio de la primavera. Y ahora, cuando el cuco deja de cantar, quiere decir que llega al final la primavera, o lo que es lo mismo, que empieza el verano. Así que todos atentos al canto del cuco para ver si ya estamos en verano o seguimos en primavera. Y ahora sí, conocido el sumario y el refrán, arrancamos el tractor, arrancamos Directo al Grano Campo y Mar, y lo hacemos con un reportaje de la plataforma tecnológica del vino, un reportaje en el que vamos a conocer mejor el trabajo del proyecto Life Climawin.
2: El proyecto Life Climawin muestra cómo la actividad vitivinícola en viñedo y en bodega puede ser un modelo de sostenibilidad. Las acciones técnicas se centran en el suelo, la captura y uso de CO2, la refrigeración y la energía. Para todo ello utilizamos recursos autóctonos. Como resultados obtenemos impactos positivos en el medio ambiente, en la economía y en el entorno socioeconómico local.

0: El proyecto Life Climawind tiene una duración de 3 años y participan como socios el Consejo Superior de Investigaciones Científicas, que es la entidad coordinadora, con 2 institutos, el Instituto de Carboquímica, que se encarga de la captura de CO2 en bodega y de la refrigeración, el CEBAS, que se encarga de la gestión agrícola del suelo, Intergia, que se encarga de la gestión energética, Bosque de Matasnos, que es el lugar donde se implementa el proyecto, la Universidad de Zaragoza, que estudia las implicaciones económicas y sociales del proyecto, y por último, la Plataforma Tecnológica del Vino, que se encarga de la difusión.
1: La particularidad de Bosque de Matasnos es que es un entorno en el que conviven a la vez el bosque, el cereal y el viñedo. En toda esta historia, el bosque se transformó primero en cereal y después en viñedo. Entonces nosotros hicimos un estudio de cambio de uso de suelo en el que vimos que es necesario mantener todas las parcelas de bosque en esta finca, ya que actúan como sumideros de metano. Por lo tanto, actúan como secuestradores de carbono. Asimismo, cuando nosotros adicionamos biochar en el proceso de compostaje, vemos cómo se reducen las emisiones de gases de efecto invernadero y actúan también como secuestradores de carbono, por lo que son estrategias para, primero, mejorar la sostenibilidad ambiental y para la mitigación del cambio climático en áreas del sistema mediterráneo.
2: Durante la fermentación se generan miles de kilogramos de CO2 en estos depósitos y hemos desarrollado un dispositivo que captura este CO2, lo comprime para poder emplearse en distintos procesos de la bodega, como puede ser la inertización y el remontado, evitando así la compra de este CO2. Además, durante esta fermentación se requieren grandes cantidades de energía para refrigerar el proceso. Para reducir el consumo energético en este apartado, se ha empleado una bomba de calor agua-agua que emplea un recurso térmico que es un depósito de agua de riego procedente del subsuelo, reduciendo así un 40% el consumo energético de esta refrigeración.
3: La bodega y el viñedo de Bosque de Matasnos están enclavados en un entorno natural, al cual no llega la red eléctrica. Llevarla hasta allí tiene un alto coste económico, ambiental y paisajístico. En su lugar, hemos integrado todos los consumos de la explotación en una microred eléctrica que también integra generación renovable y acumulación energética en baterías. Además, la gestión inteligente de esa microred va a permitir reducir aún más el coste económico y las emisiones asociadas.
4: Otra de las acciones realizadas dentro del proyecto es la elaboración de un catálogo de medidas de mitigación del cambio climático en el sector vitivinícola español. En concreto, se han identificado 69 medidas de mitigación y entre ellas algunas han sido ampliamente aplicadas por las bodegas, como son la eficiencia energética, la energía renovable, la gestión de residuos, medidas todas encaminadas a mejorar la sostenibilidad del sector. La implementación de medidas de mitigación es necesaria porque sabemos que impacta de manera positiva en el entorno. Por tanto, el vino no solo pertenece al territorio y las personas que lo habitan, sino que es el patrimonio cultural de todo nuestro país.
5: Bosque de Matasnos y Life Climawind es la consecución de un objetivo que es establecer y poner en valor un proyecto medio de la naturaleza en ausencia de contaminación para producir el mejor vino posible. Esperamos y confiamos en que el futuro siga los pasos y la senda que nosotros hemos marcado.

El Parlamento Europeo da luz verde a la propuesta para regular las nuevas técnicas genómicas en plantas, un marco que facilitará el uso de esas técnicas innovadoras para mejorar la resistencia a plagas y enfermedades, así como la adaptación al cambio climático y a las condiciones como la sequía o las altas temperaturas. El Parlamento aseguró que con las nuevas normas se reducirá la dependencia de los agricultores de las importaciones y mejorará su competitividad. La nueva legislación entrará en vigor 20 días después de su publicación en el Diario Oficial de la Unión Europea y empezará a aplicarse 2 años después. La Organización Interprofesional

0: Nacional del Vino de España destaca que, de acuerdo con los datos de Infobia analizados, el vino blanco para esta campaña representa el 57% de la producción total de vino a fecha de abril de 2026. Los tintos y rosados bajan y ahora representan el 42,9% de la producción. Por otro lado, el consumo en España sigue con una tendencia a la baja, pues en abril ha registrado una caída del 6,1% respecto al mismo mes de 2025, hasta los 9,2 millones de hectolitros.
1: Bueno, pues continuamos aquí en Directo al Grano, Campo y Mar, y ahora vamos a poner rumbo al sur, porque hace unas semanas se celebró en el municipio cordobés de Montoro la Semana del Olivo, un evento que sirvió para que el grupo operativo Olive Carbon Balance presentara los avances sobre el balance de carbono en olivar. Os dejamos con un vídeo de Ecovalia.

0: nos encontramos en el Teatro Municipal de Montoro desarrollando una de las actividades que se han programado dentro de la Semana del Olivo, el Encuentro del Olivo Tradicional en el municipio de Montoro. Vamos a hablar también de temas tan importantes como los que está trabajando el grupo operativo en el que se incorpora a EMO, del secuestro de carbono en las zonas de olivar y la importancia que tiene de cara al futuro. Estamos hablando de poner en valor el olivar tradicional y para ello tenemos que sumar todos esos recursos porque es lo que nos ayudará a alcanzar ese valor añadido.
1: El cálculo de la huella de carbono creemos fervientemente que es un activo del aceite de oliva, ¿no?, como sector. Y en eso el olivar tradicional yo creo que tiene un papel muy importante. El proyecto de Olive Carbon Balance, la presentación de este proyecto aquí va a abrir los ojos a alguna persona que esté pensando en cómo valorizar su olivar, ¿no?, su olivar tradicional.
2: En el proyecto de CBE que trabajamos conjuntamente, pues lo que hacemos es proporcionamos los olivares de nuestra zona para el tema de la huella de carbono. Al fin y al cabo es un proyecto que va a generar beneficios al agricultor, a lo que es el sistema en la agricultura convencional y ecológica, y es realmente el futuro que podemos tener como un valor añadido en la parte de economía circular que el agricultor tiene.

Oliva, efectivamente, ha participado y vamos, estamos abiertos a más participaciones en la Feria de Montoro. Al fin y al cabo, esto es transmitir cultura y lo que hacemos es poner nuestros conocimientos para que hagan pues las mismas formaciones que nosotros estamos realizando.

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1: El trigo blando panificable baja su valor esta semana. Su precio es de 213,59 euros la tonelada. La cebada pienso asciende su precio. Se valoran 202,26 euros la tonelada. El maíz grano baja su valor. Se paga 231,53 euros la tonelada. El limón desciende su precio. Se cotiza a 69,16 euros los 100 kilos. La manzana golden desciende su precio esta semana y se paga 70,63 euros los 100 kilos. El melocotón de carne amarilla sube su valor esta semana, quedándose en 87,33 euros los 100 kilos. El calabacín asciende su precio, que ahora es de 21,73 euros los 100 kilos. El tomate liso desciende su valor, se cotiza a 51,35 euros los 100 kilos. La judía verde sube su valor y se sitúa esta semana en 254,24 euros los 100 kilos. La patata sube su precio y ahora cuesta 53,05 euros los 100 kilos.
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1: Y si hace unos minutos viajábamos aquí en directo al grano campo y mar, hasta la provincia de Córdoba, ahora nos vamos hasta Cantabria, donde a través de un vídeo el grupo de acción local Sajanansa vamos a conocer la Red de Mentoras, una iniciativa dedicada a conectar mujeres empresarias rurales digitalizadas con aquellas que están dando sus primeros pasos. Hoy conocemos a una de las mentoras de la red, a Carolina Entrecanales Baratey, de la ganadería Cudaña.
2: Hola. Soy Carolina Entrecanales Baratey, importante no dejar el segundo apellido de mi madre, y ahora mismo llevo 2 años trabajando a plena jornada para nuestro negocio, que es Granja Quesería Cudaña. La digitalización, la robotización y automatización ha sido muy importante en este negocio, pues la única manera de sostener esta granja con 18 personas, que somos los que estamos ahora, pues es con esa ayuda. Comenzamos con el ordeño, es un ordeño robotizado, 2 robots Lely de un sistema holandés que es el único que utiliza en el mundo, el tráfico libre. Pues todo eso funciona con ordenadores y con una aplicación del móvil. El ganadero por la mañana mira el móvil y ya sabe la situación que tiene en la granja. Y en cualquier sitio que esté en el mundo, se me ocurre estar en Nueva Zelanda en unas vacaciones, y mira el móvil y sabe el estado que tienen todas las vacas, el estado que tiene el establo. La comida se arrima con una especie de rumba, que les arrima la comida a los pasillos. El purín, hay una especie de robot que se llaman arrobaderas. Tenemos hasta un cepillo que detecta la presencia de ellas y se pone a funcionar. Todo esto se mira por aplicaciones en el móvil y en el ordenador. Lo único que es artesanal es la elaboración de los quesos, pero el tema del saladero también es digital, el tema de la cuba es hidráulica, se mueve con un sistema digital. Pues una persona joven, mujer, que empiece en estos arrabales, lo importante sería, lo primero, la formación. Tenemos ahí a los grupos de acción local, que tenemos 5 grupos en Cantabria, concretamente nosotros pertenecemos al de Sajanansa, y están constantemente formándonos. Cualquier duda que tenemos, cualquier inquietud, cualquier cosa que les proponemos, ellos nos dan la formación. Si no saben ellos, nos buscan a los técnicos para hacerlo. Yo como mentora, el primer paso que quise dar era que ella creyese en mí, que yo lo que le hablaba, le contaba y le propusiera, ella confiara en mí y creyera en mí. Y eso lo he llevado a rajatabla, porque puede ser como si fuese mi hija, y la verdad que hemos hecho muy buen trabajo entre las dos. La he recomendado en el tema digitalización. Lo primero, pues que sería interesante solicitar el kit digital, porque es un abanico muy grande de posibilidades que te da. Después, la formación, habrá que hacer unos cursos para poder utilizar todas esas cosas, y una página web. Sería interesante tener una página web para que lo principal, para todo lo que está haciendo ella, que lo vean los demás.
3: El informe de seguimiento elaborado por el Comité de Científicos sobre el brote de peste porcina africana detectado a finales de noviembre en jabalíes en Cataluña concluye que las medidas de control realizadas no alcanzan el nivel deseado. Los científicos constatan que ninguna de las principales medidas de control, barreras, vigilancia epidemiológica, eliminación de cadáveres y reducción de población de jabalíes, ha logrado aplicarse hasta el momento con toda la intensidad deseable. El comité aporta recomendaciones para seguir abordando el brote, como crear una zona blanca vacía de jabalíes, establecer objetivos semanales de extracción diferenciados por zonas, realizar búsquedas en las zonas de riesgo de la periferia del área, continuar extremando las condiciones de bioseguridad, optimizar prácticas agronómicas y una gestión correcta de los forrajes, pajas y grano en la zona donde han aparecido animales infectados. La Organización de la ONU para la Alimentación y la Agricultura, la FAO, en su informe sobre el estado mundial de la pesca y la acuicultura, constata que la producción global está en máximos históricos, logrando en 2024 un máximo histórico a nivel global con más de 200

35 millones de toneladas. Una cifra que, según la FAO, confirma el papel cada vez más importante del sector pesquero y acuícola en la alimentación de una población mundial que va en aumento. La producción de alimentos acuáticos proporcionó empleo a 65 millones de personas en el sector primario, lo que le otorgó una función esencial en las economías rurales y costeras.

0: hecho de la acuicultura se trata del principal motor del crecimiento de los sistemas alimentarios acuáticos con 142 millones de toneladas en 2024, de la que un 89% se concentra en Asia.
1: Continuamos aquí en directo al Grano Campo y Mar, nuestro recorrido semanal por el medio rural. Y ahora seguimos hablando de digitalización como herramienta imprescindible para seguir avanzando en la transformación del sector agroalimentario. A través de un vídeo del Centro Tecnológico Nacional Agroalimentario de Extremadura, el CETAEX, os presentamos el proyecto Tit for Agro, una iniciativa centrada en implantar tecnologías avanzadas, innovadoras y digitales para el sector agroalimentario de la Euroace, que es una euroregión que comprende las regiones de Alentejo y Centro en Portugal y la Comunidad Autónoma de Extremadura en España.
2: En el marco del proyecto Tit for Agro, la actividad 1 tiene un propósito clave: analizar el potencial de la investigación, desarrollo e innovación en el sector agroalimentario de la región Euroace. A través de 3 acciones estratégicas, identificamos oportunidades y fortalecemos las capacidades digitales del ecosistema agroalimentario. La primera acción se centra en medir el nivel de madurez digital de la industria agroalimentaria en la región. Este análisis nos permite identificar qué tan preparadas están las empresas para adoptar tecnologías avanzadas y cómo podemos ayudarlas a mejorar sus procesos. Con esta acción, trazamos un mapa detallado de las necesidades tecnológicas del sector y sentamos las bases para avanzar hacia la digitalización. En la segunda acción, creamos un catálogo que identifica y conecta a los principales centros de competencia de alto rendimiento en la región Euroace. Estos centros son clave para impulsar la innovación en la agroindustria. Este catálogo es una herramienta fundamental para promover la colaboración entre la industria y la investigación, asegurando que las soluciones tecnológicas lleguen al campo. La tercera acción busca fortalecer el ecosistema de innovación digital agroalimentario en la región transfronteriza. Nuestro objetivo es crear un entorno colaborativo donde empresas, investigadores y profesionales puedan trabajar juntos para impulsar la transformación digital del sector. Con esta acción, consolidamos la región Euroace como un referente en innovación digital agroalimentaria. La actividad 1 de Tit for Agro es esencial para identificar el estado actual del sector agroalimentario y las oportunidades de innovación. Gracias a estas 3 acciones, estamos sentando las bases para una transformación digital, sostenible, colaborativa y eficiente. Con Tit for Agro, el futuro de la agroindustria está en marcha y comienza con el análisis y fortalecimiento de nuestro potencial digital.

0: La ternera de entre 180 y 300 kilos desciende su precio. Se queda en 692,19€ los 100 kilos de canal. El cordero de entre 13 y 16 kilos baja esta semana. Se paga a 1037,70€ los 100 kilos de canal. El porcino con más del 60% de magro clase S asciende su valor, que ahora es de 170,64€ los 100 kilos de canal. El lechón de 20 kilos baja su precio, que ahora es de 45,82€ la unidad. El pollo con el 83% de rendimiento desciende su valor, que es de 220,12€ los 100 kilos de canal. Los huevos tipo suelo clase M bajan su precio esta semana, que es de 1,75€ la docena. Los huevos tipo campero mezcla clase L y M descienden su precio, quedándose en 2,17€ la docena. El conejo joven de 1,8 a 2,2 kilos vivo baja su precio. Se cotiza 242,98€ los 100 kilos.
1: Y como sabéis de memoria, antes de despedirnos, tenemos en directo al grano Campo y Mar una cita obligada, la cita que nos permite ponerle la guinda al pastel. Ya sabéis, es el momento de la buena noticia de la semana. Ahí la tenéis.

0: Con la última incorporación de 13 nuevos productos al registro, la Unión Europea protege oficialmente más de 3.700 indicaciones geográficas y sigue liderando a nivel mundial la protección de la tradición, la promoción de la sostenibilidad y el reconocimiento de la excelencia. Las nuevas IGE incluyen productos de Finlandia, Francia, Italia, Rumanía, España y Suecia. Concretamente, en el caso de España, se han incorporado al registro la pera del Bierzo, la patata de Valderredible, el judión de La Granja y la trufa negra de Teruel. Las indicaciones geográficas de la Unión Europea incluyen las denominaciones de origen protegidas, las indicaciones geográficas protegidas y las indicaciones geográficas. Las indicaciones geográficas representan alrededor del 15% de las exportaciones agroalimentarias de la Unión Europea.
1: Y después de esa buena noticia, solo nos queda despedirnos y recordar que al menos 3 veces al día necesitamos a un agricultor, a un ganadero, a un pescador o a una industria agroalimentaria. Así que no os olvidéis de valorar todos los días su trabajo. Un abrazo, que no se os haga muy larga la semana y hasta dentro de 7 días aquí, en Directo al Grano, Campo y Mar.

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0: Hola, buenas tardes. Bienvenidos a 7 Economía, a la economía en andaluz. Hoy tenemos nuestra tradicional tertulia de expertos, en la que cada vez que la hacemos intentamos pues ponernos al día de todo lo que ha traído la actualidad económica, tanto en el mundo, en España y sobre todo en Andalucía. Para tratar de estos temas tenemos con nosotros a José Luis González. Buenas tardes, José Luis.
1: Hola, muy buenas tardes.
0: Que eres economista, business coach y más cosas. Pero vamos quedando con economista y business coach.
1: Sí.
0: Y tenemos a Lidia Velasco. Buenas tardes, Lidia.
2: ¿Qué tal, Raúl?
0: Que eres periodista económica, eres consultor. Tú también eres muchas cosas, eres consultora de comunicación. ¿Nos vamos a quedar con esas dos?
2: Sí.
0: Pues nada, empezamos con el primer tema, si os parece. Tema puramente andaluz, porque el BBVA... ha adelantado sus previsiones de crecimiento de la economía andaluza para 2026, y la noticia ha sido que eleva el nivel de crecimiento previsto para 2026 a un 2,6, eso son dos décimas más que la última previsión que hizo, y sobre todo la noticia está en que en este caso la economía andaluza crecería más que la española, lo cual es noticia porque normalmente pocas veces ocurre eso, y es lo que siempre estamos buscando, de que la economía andaluza crezca un poco más que la española para intentar converger con la economía española, que es lo que se necesita, ¿no, José Luis?
1: Sí, de todas maneras se presenta como un dato

0: Muy positivo, que sin duda lo es. Lo que pasa es que hay que ponerlo también dentro del contexto. Es decir, que la economía andaluza está por debajo de la media nacional. Como dato, decir que estamos un 25% por debajo de la media del PIB nacional. Y en relación al País Vasco, estamos un 67% por debajo del PIB. Entonces, el que haya un incremento del crecimiento del PIB de la economía andaluza un poco por encima de la economía nacional es una necesidad. Tenemos que converger porque estamos realmente muy lejos de lo que gana un madrileño o lo que gana una persona que vive en el País Vasco. Por dar algún dato, el salario medio de las personas que están en el País Vasco son 10.000 euros por encima de un andaluz. Y eso es como consecuencia de que tienen, pues por ejemplo, un 24% de su PIB es el sector industrial, a diferencia de Andalucía, que estamos en la mitad, en un 12%, ¿no? Entonces, hay que poner las cosas en su contexto. Esa diferencia tan pequeña respecto al crecimiento previsto de la economía nacional tiene que ser superior, porque si no tardaremos 15, 20 años en ser iguales que el resto de los españoles, ¿no?
1: O nunca, ¿no? Que es lo que nos está pasando ahora, nunca. Que llevamos buscando esa convergencia con el resto de España desde los inicios de la democracia y nunca llegamos ni nos acercamos. Además, hay un dato en este estudio de BBVA que es que dice que el crecimiento mayor de Andalucía por parte en comparación con España es por la potencia, el impulso del turismo y las ayudas a las borrascas, esa cadena de borrascas que tuvimos. Entonces no son dos. No es como decía José Luis, por un aumento de la industria o empleo ligado a la tecnología, a la innovación, a empleo de calidad. Al final son dos cosas que damos por hecho, que el turismo va bien y bueno, el tema de la borrasca, que fue una cosa coyuntural, ¿no, Lidia?
2: Exacto. Bueno, yo por aportar una visión un poco más positiva, pero la realidad es la que se ha pintado aquí, es que deberíamos de mirar estos datos con ambición, ¿no? Con ambición de que Andalucía deje de mirar solo al turismo y a ese sector servicios, para convertirnos en una potencia en energía, en tecnología, en una agroindustria avanzada o en una potencia en inteligencia artificial, ¿no? Que hoy en día es el motor que lo impulsa a todos. De todas maneras, sí que es cierto también que las previsiones a 2027 no mejoran, sino que empeoran.
1: Sí, eso
2: empeora.
1: Es lo segundo que quería comentar, sí. Sí, porque la previsión era de un 2,4% para 2027, ya era un poco menor que 2026, pero la han empeorado a un 2,1% por la pérdida de fuerza del consumo privado. Claro, el turismo no da para más y el consumo privado parece que va a bajar y eso empeora las previsiones para 2027.
2: Exacto, y además también los analistas prevén que no lo puedan compensar esa caída con las exportaciones, que hasta ahora siempre ha sido también un tractor de la economía de andaluza, y sí se prevé que, por ejemplo, otras comunidades pueda traccionar la actividad internacional.
1: ¿Posible que entonces sea un dato positivo pero muy puntual?
0: No, sin duda, claro que es positivo. Es decir, cuando hablamos de crecimiento, lo que dice Lidia, o sea, hay que hacer una lectura positiva. Con todo lo que sea un crecimiento de la economía siempre es positivo. Lo que pasa es que el modelo productivo andaluz pues es el que tenemos, ¿no? Basado en servicios, con una mano de obra intensiva, porque el sector servicios así lo requiere, y por tanto esa es la razón por la que el salario medio de un andaluz está muy por debajo de un señor que vive en el País Vasco, porque están en la industria y que es un sector mucho más competitivo, ¿no? Pero claro que las cifras son siempre positivas, lo que pasa es que hay que diversificar, y esa es una labor en la que yo creo que el gobierno andaluz, yo creo que ha hecho una labor importante en estos últimos 4 años, de facilitar o crear un clima propicio para que la inversión llegue a Andalucía, un poco alejado de esa situación de poco propicia que hay a nivel nacional por la situación política que estamos viviendo ahora, que de alguna manera yo creo que no es un incentivo para los inversores que vienen de fuera, ¿no? Claro. Pero sí, sin duda es positivo, claro que sí.
1: Sí, en líneas generales, además, los empresarios, al menos los que pasan por 7 economías, incluidos los empresarios andaluces, la patronal, están bastante contentos con la gestión del gobierno andaluz en cuanto a, bueno, a eliminar burocracia, a dar facilidades, a bueno, eso también, a poner facilidades a que llegue inversión de fuera, ¿no?
0: Sí, los telediarios no abren con noticias de Andalucía, con lo cual ya es una,

0: Es una buena noticia, ¿no? Entonces ese clima, pues yo creo que, como decía antes, es propicio para que lleguen inversores. De hecho, el número de empresas constituidas en Andalucía ha incrementado de manera exponencial con respecto a otras comunidades, ¿no? Creo que estábamos en segunda o tercera posición después de Madrid y Barcelona. Por tanto, son datos muy, muy positivos. Claro que sí, hay que verlo siempre en positivo.
1: Pero falta dar el gran salto este que siempre se espera, que es el cubrir un poco el gap que tú has dicho, el dato demoledor de que tengamos un porcentaje de la economía, sea de la industria, sea un 12%, en relación, por ejemplo, a, creo que has dicho, el País Vasco, ¿no?, que tiene un 24%. El objetivo siempre ha sido llegar al 20%, pero no, ni nunca estamos ni acercándonos.
0: Bueno, pero ya hay iniciativas, ¿no?, como comentaba Lidia, es decir, el hub tecnológico de Málaga, yo creo que está generando bastante volumen, el hidrógeno verde, ¿no?, que parece que empieza también a tomar cuerpo. Bueno, son iniciativas, y luego hay también un tejido, ese 12% es una parte importante también de la economía andaluza, que es una economía industrial, un sector industrial muy pujante y muy competitivo a nivel internacional. Las exportaciones de Andalucía han crecido, ¿no?, en estos últimos años, ¿no? Y estamos exportando productos, ¿no?
1: Sí. ¿Tú eres positiva, Lidia, en el hecho de que vamos bien, a lo mejor en ese gap del 12-24 entre Andalucía y el País Vasco, contra Andalucía y cualquier comunidad que tenga mayor índice de industria, puede ir recortándose en los próximos años?
2: Se obraría el milagro andaluz que llevamos esperando tanto tiempo, pero hay que preguntarse también, porque estamos analizando todo a nivel macroeconómico y a nivel micro, la realidad es si este crecimiento, ¿no?, económico se está trasladando a los salarios, a las familias, a una mayor productividad, a una mayor competitividad. Y la verdad es que los datos de momento pues no nos dan una visión muy alentadora.
0: No nos han trasladado, esa brecha que hay de esos 10.000 euros de diferencia, lógicamente, claro, es porque el sector es el que es, ¿no?
1: Yo, por dar otro dato, yo esta semana entrevisto a la directora ejecutiva de Founders, que es la agrupación que agrupa a los 80 principales pues emprendedores que han creado startups que ya facturan más de 1 millón de euros, y entre todos, pues dan trabajo, o sea, crean empleo o dan a 5.000 personas, que está muy bien porque es más de lo que teníamos seguro hace 10 años, pero siguen siendo pocas personas para lo que debería traernos una cosa tan importante como la innovación, la tecnología y esta nueva economía, ¿no?
0: Sí, falta también un poco cultura empresarial. El otro día tuvimos una reunión con chicos de la universidad, recién egresados de la Facultad de Económica, y preguntabas por cuáles son sus intereses profesionales tras terminar sus estudios, y prácticamente no había nadie con interés en ser empresario. Y además el resto preguntaba, bueno, ¿y cómo quieres ser empresario?, ¿no?, que es algo realmente de alto riesgo, ¿no? No hay esa cultura. Hay cultura de sobre todo en el colectivo de economistas, ¿no?, de trabajar con las Big Four o hacer oposiciones y tener una vida más tranquila. Esa es la nueva generación que tenemos, que tienen una expectativa y unas necesidades diferentes a los que ya tenemos un poco más de edad, ¿no? Sí. Y ese es lo que nos encontramos en el mercado laboral, esa nueva fuerza que se incorpora, que tienen unas necesidades completamente distintas, y eso no ayuda a generar esas empresas que aporten valor al claro, tejido empresarial, ¿no?
2: Ojalá hubiera más startups, pero la realidad es que las startups son empresas que no tienen un modelo económicamente viable probado. Están en vías de, y puede salir bien o puede salir mal. Entonces es normal que tampoco generen tanto volumen de trabajo ni tengan un impacto. Pero a futuro sí que es cierto que es la apuesta que
1: estas 80 son las que han triunfado, digamos, porque ya facturan más de 1 millón de euros, tienen su negocio funcionando, pero ya te digo, son en toda Andalucía ahora mismo son 80, que ya digo que son un número notable y muchos más de los que había hace 5 o 10 años, pero claro, son 80 startups que, digamos, han salido adelante en una comunidad tan grande como Andalucía, no es tanto, ¿no?
0: Que tienes que ver también las que se han quedado atrás. Yo una vez estuve en Lanzadera, que es ahí en Valencia, que es la de Roche, que es un vivero de empresas. Me contaban que la tasa de éxito o de supervivencia de esas empresas era muy pequeña,
1: sí, sí,
0: muy pequeña. Entonces, claro, eso de alguna manera también no incentiva a que los jóvenes se quieran meter en el riesgo de emprender un negocio, ¿no?
2: Bueno, siempre sí. Se dice, ¿no?, que a la tercera...
0: Sí, sí.
1: Sí, que hay que fallar, que te arruinas. Bueno, son los valientes, sí. Pasa que es cierto que ni

0: Andalucía ni España tiene ese sentido que tú decías del emprendimiento tan arraigado como puede ser en otros países, evidentemente Estados Unidos. Y claro, sigue, cuando hay encuestas, los jóvenes siguen diciendo que su gran sueño, la mayoría de los jóvenes, es ser funcionario.
1: Sí. Así. Pero por que, la cultura del fracaso, también hay una cultura del fracaso muy...
2: No se perdona el fracaso, ¿no?, en España.
1: Y se ha arruinado, y cuando de verdad sería como una oportunidad para volver a salir, a montar otra cosa y valorar un poco su iniciativa y su emprendimiento, pero...
0: Claro, pero también no se dan las condiciones para fracasar tantas... O sea, quiero decir, con el problema de vivienda que hay, los bajos sueldos, la dificultad, ahora no tanto porque los niveles de empleo pues están bien, pero sigue siendo difícil encontrar un buen trabajo, a no ser que tenga una formación muy válida. O sea, fracasar en España te puede arruinar la vida, básicamente, y en el mismo Estados Unidos tienes otras oportunidades, ¿no? Hablando de empleo, este mismo estudio dice que tanto en 2026 como en 2028 va a crecer el empleo, además con fuerza, casi un 3%. Eso también es buena noticia, aunque el empleo esté ligado mayormente al turismo y a estos sectores menos productivos, pero bueno, más empleo siempre es buena noticia, ¿no?
2: El empleo tiene que crecer a la fuerza porque bueno, en 1950 éramos 2.500 millones de personas en el mundo, hoy somos 8.000 y dicen que dentro de 25 años seremos 10.000. Uh-huh. Y España ha pasado de 30 y tantos a 50. Entonces, tiene que haber a la fuerza.
0: Claro, esa gente tiene que entrar al mercado laboral.
2: Tienen que entrar al mercado laboral, es decir, que eso es necesario. Entonces, esas cifras son obvias, ¿no? Es decir, que tiene que haber un incremento. Es que somos 50 millones de personas que viven aquí en España, que ha crecido rapidísimo en estos últimos años. Entonces, demasiado poco ha crecido el número de personas que están cotizando a la Seguridad Social en relación al número de habitantes que hay en el país en estos momentos.
0: Dice el estudio, además, que es curioso que el dato de empleo, este buen dato de empleo de crecimiento tanto 2026-2027, puede estar beneficiado por la regularización de personas extranjeras que se está aplicando ahora mismo.
1: Claro. Es que, bueno, al final el empleo va a crecer en el sector servicios, en turismo y en construcción. ¿Cómo lo vamos a hacer?
0: Claro. Pues de tema empleo no salimos, pero cambiamos un poquito, porque vamos a hablar de absentismo laboral. La COE está que trina, o sea, los empresarios de España están, seguro habéis visto declaraciones estos días, está que trina con el número de bajas laborales que se registran cada día en el país, y está pidiéndole al gobierno muy, muy insistentemente con que sea el gobierno el que cubra las bajas laborales desde el primer día, porque ahora mismo, si no me equivoco, si me equivoco, corregidme, el gobierno, digamos, el Estado, se empieza a pagar, digamos, el sueldo, bueno, y no todo, evidentemente, a partir del día 15, los primeros 3 días, y a no ser que tu convenio diga lo contrario, lo pierdes, o sea, el trabajador pierde, digamos, ese sueldo, y del 3 al 15 lo paga la empresa. Y entonces, las bajas laborales están aumentando, y no poco, a lo largo de todo el país, incluso en Andalucía. De hecho, la declaración más polémica ha sido que uno de los dirigentes de la COE ha dicho que los jóvenes son bastante vagos y bastante, bueno, memos, creo que le llamó, porque básicamente se pedían bajas porque les dejaba la novia. Les dejaba la novia y no iban a trabajar al día siguiente por pena.
1: Bueno, yo creo que empezaría por esto último, que tampoco hay que caricaturizar a una generación u otra, ¿no? O sea, yo creo que se está generando también aquí un debate complicado, porque no se trata de cuestionar si un trabajador tiene derecho a la baja o no, ni tampoco a quién lo paga, porque al final lo pague el empresario, lo pague el gobierno, al final eso va a recaer en la sociedad, ¿no? La empresa va a tener reticencias a contratar, va a perder competitividad, en fin, que al final es un ciclo vicioso. Pero yo creo que, o sea, los jóvenes no son más vagos que nosotros, dudo mucho, ni que tengan un menor aguante. Lo que hay que preguntarse es qué está pasando en la sociedad o en el sistema o la propia funcionamiento de las compañías para que haya este crecimiento en la tasa de absentismo.
0: Yo trabajo con gente joven en la redacción de 7TV Andalucía y no los noto más vagos, sinceramente, pero no sé, José Luis, si tú tienes otra impresión o algo.
2: No, bueno, es que son 1.300.000 personas cada día que no van al trabajo. Sí. Y ahí no son jóvenes, son jóvenes y menos jóvenes, o sea, que hay de todo, pero es una cifra realmente preocupante y con un coste, parece ser. Y
0: la gran mayoría, decirlo todo de este dato, la gran mayoría, prácticamente el 80%, casi el 90%, son bajas por enfermedad común, o sea,

0: La típica persona que se levanta por la mañana y después tiene gastroenteritis, resfriado o una contractura.
1: Sí, pero eso tiene un coste estimado de más de 30.000 millones de euros. Entonces, ¿quién lo paga? Si lo pagan las empresas, pues efectivamente al final eso supone una merma en la productividad, menos beneficios, si hay menos beneficio, menos creación de empleo, si hay menos creación de empleo, hay menos ingresos de impuestos, y en definitiva, pues eso. Supone también un trastorno pues para el mantener el estado de bienestar, ¿no? Por otro lado, decimos, no, que lo pague todo el Estado. Bueno, si lo paga todo el Estado, 30.000 millones, teniendo en cuenta la cantidad de gastos que tiene la Administración en estos momentos, cada vez, ya lo hemos debatido aquí, ¿no? El tema de las jubilaciones, que es también un tema insostenible, lo que apuntamos anteriormente, ahora somos 50 millones de habitantes, que todos queremos tener vehículos. Y las carreteras son las mismas. Entonces hay que hacer muchas más carreteras. Es decir, el crecimiento de la población no acompaña al crecimiento de la necesidad de infraestructuras, de hospitales, en fin. Todo eso requiere cada vez mayor gasto público. Y entonces eso al final, si metemos también más gasto por el tema de las bajas laborales, pues al final estamos creando un monstruo dentro de la administración. Eso es insostenible, ¿no? Entonces lo que hay que buscar son sistemas, mecanismos que impidan que haya fraude, que gran parte o una parte importante de estas bajas laborales no se corresponden con la realidad. Y eso es lo que hay que vigilar. Y yo que trabajo, nosotros que trabajamos con muchas empresas, hay algunas empresas que tienen hasta un 15% de absentismo laboral. Eso supone un trastorno enorme. Y si son empresas pequeñas, una empresa de 10 personas, que se van dos. Un trastorno enorme para los compañeros que tienen que asumir esas responsabilidades y también para la productividad de la empresa, ¿no? Y en empresas grandes, pues ya que desaparezcan 10 o 15 personas, pues también tienen un impacto muy negativo. Entonces yo creo que al final hay que buscar mecanismos que permitan regular o fiscalizar que realmente el que se da de baja es por una razón real. Hay mucha gente que se da de baja por depresión, que es muy sencillo. Vas al médico y me siento mal. Y el médico pues te da la baja y estás meses y meses y eso al final un freno para la creación de empleo y la competitividad de la que estamos hablando.
0: ¿Algo que añadir?
2: Totalmente de acuerdo.
0: Último tema, a ver si me lo explicáis un poco porque yo no entiendo muy bien el tema. El Consejo de Europa le ha vuelto a pedir a España que bueno, que reforme la indemnización por despido, esto también está relacionado con el mercado laboral y con los trabajadores, que reforme lo que es la indemnización por despido improcedente, porque cree que ahora mismo los trabajadores españoles están poco protegidos y que deberían de estarlo más. La pregunta fácil sobre este tema es, José Luis, ¿crees que los trabajadores españoles están poco mucho protegido? Esto es igual que, según a quien le pregunte, le pregunta al sindicato y piensan que
1: Muy
0: el
1: bien.
0: trabajador español
1: Sí.
0: básicamente está desprotegido al 100%. Si le pregunta a la COE, te dirá que es imposible trabajar con estas condiciones porque los trabajadores tienen mucha protección.
1: A ver, yo lo voy a dar desde el punto de vista. Yo creo que el trabajador en España, en comparación con otros países, está muy protegido. Está muy protegido. Aquí hay un mes de vacaciones. Si te vas a México, por ejemplo. Cuando empiezas a trabajar tienes 2 días de vacaciones. Aquí tienes baja paternal y estás 4 meses de baja paternal. Si te despiden, tienes derecho a una indemnización y luego a paro. Eso no existe en muchos países. Es decir, hay una protección enorme y además al final eso se convierte en un freno para la creación de empleo. Yo lo veo en las empresas con las que trabajamos, que muchas veces tienen reticencia para contratar. Y que cuando pasa un determinado periodo los tienen que echar para que no tengan derechos adquiridos, que en el medio o largo plazo supongan pues un pasivo laboral que en caso de dificultad de la empresa pues le lleva a tener ciertas dificultades pues, para poder asumir el pago de esas indemnizaciones, ¿no? Yo creo que hay una protección más que suficiente de los trabajadores.
2: Y muy
1: Los
2: poca de los
1: trabajadores.
2: autónomos, y muy poca de los
1: Bueno,
2: autónomos.
1: autónomo
0: Y
1: no hablamos.
0: habla como autónoma.
1: El autónomo,
2: Él también.
1: se convierte en padre, ¿no? Un autónomo que tenga un hijo, pues tiene que tener, creo que son 6 semanas, ¿no? Que cómo las cumple. Tú tienes ahora un
0: Claro.
1: negocio que
0: No
1: depende de
0: puede
1: ti
0: ser,
1: nada
0: no
1: más,
0: puede cerrar, claro.
1: cómo lo vas a cerrar? Y claro, además, si no, viene un inspector y te pone una sanción por no haber cerrado, ¿no? En fin, ese también es el problema de los autónomos, que es otro debate.

0: También interesa.
1: Sí, la frase mítica, ¿no? Bueno, la frase que siempre se dice con los autónomos, que no pueden, que nunca se ponen malos, no pueden enfermar y en cambio un trabajo por cuenta ajena sí puede, ¿no?
2: Por eso vas a preguntar sobre qué opinamos de 33 o 45 días a personas que no disfrutan de este derecho, ¿no? O sea, yo creo que son posiciones irreconciliables entre la patronal, los sindicatos. Y tampoco el gobierno se está mostrando, también hay cierta discordancia dentro del gobierno respecto a qué hacer con este tema. La realidad es que el Consejo de Europa dice que se vulnera la Carta Social Europea, pero nadie está dispuesto a mover nada.
0: Que Raúl, perdona, tenías que hacer la pregunta de si los 3,5 millones de autónomos están protegidos o no. Esa era la pregunta.
1: Pues nada, lo pregunto. Pues,
0: bueno, ya la ha contestado Lidia.
1: No tanto como un trabajo por cuenta ajena. Último tema, no estaba incluido ni tan siquiera en el guión, pero ha sacado el tema del gobierno y sobre su postura sobre muchos temas. El gobierno ahora está más tiempo en televisión por temas judiciales, ¿no? Digamos, en el Congreso igual se tratan más temas judiciales que otro tipo. Básicamente parece que el gobierno está inexistente. Sin embargo, la economía pues sigue funcionando medianamente bien o bastante bien, tanto el empleo como el crecimiento y tal. Os hago la pregunta muy rápido, una reflexión de un minuto. ¿Estamos teniendo este efecto que creo que también pasó en Bélgica, que estuvieron sin gobierno mucho tiempo y todo iba maravilloso? O sea, ¿se puede vivir en España, todo puede avanzar, aunque no haya gobierno?
0: Afortunadamente, la economía va por un camino completamente distinto a los políticos. Y está bien que estén, cuantas menos leyes pongan, menos restricciones hay para generar riqueza. Así que, perfectamente, claro, así.
1: Sí, pero siempre se tiene la idea de que el gobierno, cualquier gobierno, ya sea gobierno autonómico, ya sea gobierno nacional, es un poco el que marca las condiciones para que la economía vaya bien, mal, regular.
0: Bueno, el exceso de regulación.
1: Como que tiene mucho impacto, pero estamos viendo en estos últimos meses que el gobierno prácticamente hace poco, o no se le ve, y la economía pues va por su lado, ¿no?
2: Sí, bueno, sí, llevamos viendo ya mucho tiempo que todo esto que está pasando a nivel político no afecta a la economía, al menos a corto plazo, pero sí que es cierto que estamos perdiendo el tiempo. Estamos perdiendo el tiempo, estamos sin presupuestos.
1: Sí. Es que por eso decías, no tenemos presupuesto, no tenemos medidas.
2: Enfangados en cloacas, la opinión pública está ahí. Sí. Pues un desastre.
1: Sí. O sea, ¿veréis bien que hubiera ya adelantado, o sea, que hubiera elecciones lo antes posible?
2: Sí.
1: Sí.
0: Por esa y por muchas más razones, ¿no? La limpieza también de la vida pública, ¿no? Sin duda.
1: Pues nada, hasta aquí entonces finalizamos la tertulia de expertos. Creo que va a ser la penúltima, creo que todavía nos quedará una en julio, con mucho calor, porque ya hace mucho calor en junio, imagino que en julio hará más. Y cerraremos con esa, un poco haremos balance de lo que ha sido la temporada, pero de momento os despido por vuestra participación en esta penúltima tertulia de expertos. Muchas gracias, José Luis, por venir.
0: Gracias a ti.
1: Y muchas gracias, Lidia, por venir.
2: A ti.
1: Y muchas gracias a todos vosotros por estar ahí. Nos vemos el próximo domingo en 7 Economía. Buenas tardes.
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Bienvenidos al programa Huella Animal, cada domingo a las 11:30 aquí en 7TV para toda Andalucía. Hoy abordamos un tema tan especial como motivador, la equinoterapia infantil. Se trata de una terapia que aprovecha la interacción con el caballo para favorecer el desarrollo físico, emocional, con

0: cognitivo y social de los niños. Para ello estamos en ECUMA y contamos con una terapeuta especializada, Ana Vargas, que nos va a contar el desarrollo de estos niños y además los beneficios que produce en toda la familia. También vamos a tener el testimonio muy importante de la madre de uno de estos niños que nos va a contar cómo ha evolucionado su hijo. Quedaos con nosotros. Bueno, pues estamos aquí con Ana de ECUMA. Muchas gracias, Ana, por recibirnos.
1: Muchas gracias a vosotras por estar aquí y querer compartir este espacio con más gente.
0: Muy bien. Bueno, en principio, ¿qué es una terapia ecuestre?
1: Bueno, una terapia ecuestre al final es una terapia, ¿vale?, dirigida por profesionales del ámbito de la salud que, bueno, parten de unos objetivos, de una valoración. De una valoración y de un diagnóstico para establecer unos objetivos terapéuticos y a partir de ahí, pues, trabajar con ese niño que viene a terapia. Muchas veces, cuando me llaman las familias para preguntar que por las terapias ecuestres, me llaman con un poquito de escepticismo. Hay incluso gente que me llama como dándole un poco un poder mágico a los caballos, y yo siempre les digo lo mismo, que esto es una terapia como una terapia convencional. La diferencia es notoria e importante, que en vez de trabajar en una sala, trabajamos en este entorno tan maravilloso, natural, tan rico en estímulos y con el caballo como facilitador. Utilizo una frase que probablemente conozcáis, de Benjamin Franklin, que para hablar de las terapias ecuestres, que es dime y lo olvido. Ahora, con los nervios ya verás que no me lo voy a dar. Enséñame y lo recuerdo, involúcrame y lo aprendo. Y es que las terapias ecuestres están basadas en un modelo terapéutico experiencial.
0: Ajá, muy bien, muy bien. ¿Y qué niños se pueden beneficiar de estas terapias?
1: Bueno, Ana, pues cualquier niño o niña que no tenga ninguna contraindicación médica. Sí que es importante que a los peques que acudan a esta terapia les gusten los animales, porque al final la motivación para mí es un factor fundamental para que se dé aprendizaje, para que todo lo que trabajamos aquí penetre, se aprenda y se mantenga en el tiempo.
0: La verdad que la mayoría de los niños sí que es verdad que les gusta, ¿no? Les suele llamar la atención los animales.
1: Muchísimo, ¿no? Muchísimo, les encantan.
0: Y en el caso del caballo, ¿por qué el caballo y no otro animal?
1: Bueno, el caballo porque me encantan los caballos y me permite además estar en contacto directo y constante con la naturaleza, que me encanta. Pero en realidad, son numerosos estudios los que dicen y hablan acerca de los beneficios que hay entre la relación de los animales.
0: Los animales en general, ¿no?
1: Exacto, y las personas. Pero es importante recalcar aquí que aparte de los beneficios que puedan tener intrínsecos los animales en sí, hay un trabajo muy importante de profesionales que están formados para llevar a cabo estas terapias.
0: Muy bien, ¿y el movimiento del caballo concretamente favorece de alguna manera, estimula de alguna manera emocionalmente al niño y físicamente?
1: Sí, bueno, a ver, el caballo tiene una serie de características que le hacen especial y a diferencia de otros animales, bueno, por ese patrón tridimensional, o sea, ese movimiento tridimensional, que lo que hace es que el movimiento del lomo del caballo, el dorso, la parte donde nos montamos, el movimiento tridimensional lo que quiere decir es que se mueve de adelante hacia atrás, de arriba hacia abajo y de un lado hacia otro, ¿vale? Entonces eso hace que se transmitan a la pelvis un montón de impulsos rítmicos por minuto. Aparte, el calor corporal del caballo es un poquito más elevado que el nuestro, unos 38 grados y medio, y eso va a favorecer que todas las partes de nuestro cuerpo que están en contacto con el caballo, bueno, pues se relajen, esa musculatura se relaje, lo que hace es que reduce mucho la espasticidad y también, bueno, pues favorece la circulación sanguínea. También el patrón de locomoción es muy similar al de la marcha humana. Esto lo que hace es que en esas áreas cerebrales de aquellos niños que no han caminado nunca, cuando montan en el caballo reciben esa información tan parecida
0: a la que es el caminar humano, ¿no?
1: Exacto.
0: Qué interesante.
1: Exacto. Bueno, y luego a nivel psicológico, pues es que

0: Tiene numerosos beneficios y características que lo hacen especial. El caballo tiene una sensibilidad extraordinaria y eso lo que hace es que le permite captar cualquier movimiento, gesto, por nuestra parte, que a nosotros nos puede parecer imperceptible, ellos lo captan y lo que hacen es que reaccionan a ello. Entonces, imagínate qué importante es esto en un niño que le cuesta mucho regular su conducta, ¿no? Y viene aquí muy nervioso, pero su objetivo es tocar ese caballo. Entonces, él se acerca a ese caballo tan nervioso y el caballo, claro, al verle
1: Claro,
0: tan movido,
1: reacciona.
0: lo que hace es que toma distancia, se aparta y entonces. Entonces, lo que nos está dando es una información inmediata y eso le permite al niño tomar conciencia, ir regulando e ir aprendiendo. Aparte que.
1: Para, claro, para, digamos que trabaja también su relación no solo social, sino con el propio caballo, ¿no?
0: Exacto,
1: Le
0: exacto.
1: enseña.
0: Cambia de rol, pasa de ser al que siempre están cuidando y detrás de él a cuidar, y además un caballo es un animal grande que impone, o sea, que pasa a tener el rol de cuidador, de ser responsable. Luego los caballos no nos enjuician, a ellos le dan exactamente si venimos con el pantalón roto, si hablamos mejor, si venimos en silla de ruedas, o sea, y a ellos eso les va a dar exactamente igual, van a establecer una relación más pura, más sana. Entonces, los niños no se van a sentir rechazados por esas características, sino que igual el rechazo viene porque tienen que regularse a nivel conductual, a nivel emocional.
1: Muy bien. ¿Y cuáles son los cambios que se le notan a un niño después de algún tiempo de terapia?
0: Bueno, esto al final no es, o sea, no hay nada así que sea como mágico que te pueda decir. ¿Qué se nota? Pues como una terapia. Al uso. Sí que es verdad que las primeras sesiones son un poco caóticas. Yo se lo aviso a los padres. Porque, o sea, imagínate, un niño llega aquí, tantos estímulos, tenemos las gallinas por ahí sueltas, los perros, el caballo, los pájaros cantando. Entonces, claro, pues imaginaros, están a 20.000
1: A 20.000,
0: estímulos,
1: claro.
0: ¿no? Entonces al principio puede parecer un poco caótico, pero es importante respetar los ritmos de cada niño, respetar ese momento que es parte del proceso y poquito a poco van entrando en las rutinas, ¿vale? Y se van viendo cambios además que, como te comentaba antes, permanecen en el tiempo porque ellos están.
1: Adquieren, claro, un
0: Exacto,
1: conocimiento.
0: y están
1: Aprenden.
0: experimentando.
1: Y Ana, ¿tienes alguna experiencia positiva, algo que emocionalmente te haya marcado en tu tiempo de terapeuta?
0: A mí la verdad que me emociona todo. Yo soy muy
1: Muy sensible.
0: sí, exacto, muy emocional. Y este trabajo es así. Te tiene que emocionar para poder llevarlo a cabo. Pero mira, te voy a contar algo que me pasó la semana pasada y es bueno, uno de mis adolescentes. Le dije, oye, mira, yo creo que dentro de poco va a ser el momento en el que yo te dé el alta. Y me miró así con una cara y me dijo,
1: No.
0: Ana, ni de coña, perdonadme por la expresión, pero es que fue genial. Y digo, ¿cómo? Digo, ¿cómo me dices eso? Y dice, no, no, Ana, yo tengo que seguir viniendo aquí durante muchísimo tiempo. O sea, es que realmente, mira, me
1: Claro, porque
0: emociono
1: para él es
0: porque,
1: su
0: exacto, ellos aquí
1: parte de su rutina.
0: son felices. De hecho, es que ellos no sienten en muchas ocasiones que estén aquí viniendo a terapia o que estén trabajando. Ellos sienten que vienen aquí a relacionarse con su amigo Taco, con Peca, que tiene un lametazo para cada uno, con Frida, a montar a caballo, a trabajar con otros niños. O sea, la verdad que.
1: Ellos lo relacionan con diversión, claro.
0: Exacto,
1: Qué bien.
0: diversión, motivación igual a un aprendizaje que se va a mantener en el tiempo.
1: Qué bien, qué bonito, la verdad. Y luego, ¿el caballo en sí necesita algún tipo de preparación para afrontar el momento?
0: Sí, aquí, bueno, aquí no se ve, o sea, en una hora de sesión no se ve todo el trabajo que hay
1: Claro,
0: atrás.
1: detrás.
0: Exacto, o sea, los caballos para poder ofrecer este servicio de calidad y también basado en el bienestar animal, tienen muchas horas de trabajo, un trabajo específico para fortalecer el dorso, revisiones veterinarias, tenemos una
1: Claro.
0: fisioveterinaria rehabilitadora en el equipo que de vez en cuando nos hace unos programas para ponerles a tope y que puedan seguir dando lo
1: El
0: mejor
1: claro,
0: de.
1: el aguantar
0: Exacto,
1: el ritmo, porque supongo que es un ritmo
0: exacto.
1: alto.
0: Aunque tenemos varios caballos, porque no nos gusta cargar a uno, con muchas horas, sino

0: que intentamos, cuando hacemos el cuadrante, tenemos en cuenta pues las horas que trabaja.
1: Compartirla.
0: Exacto. Luego también hacen un trabajo muchas veces monótono, con lo cual yo salgo con ellos a pasear al campo también para que puedan un poco equilibrar y tengan ese equilibrio psicológico. Sí, exacto.
1: ¿Y concretamente tienen que tener algunas características físicas? ¿No todo el caballo vale para...?
0: A ver, yo igual me lanzo aquí a la piscina y no te voy a decir el 100% de los caballos, pero quizá el 90% de los caballos valdrían para terapias ecuestres. ¿Qué es lo que va a marcar que valga o no? El tiempo que tú tengas. El tiempo que tú tengas para dedicarle en ese entrenamiento. Nosotros acabamos de comprar un potro, porque tenemos una yegua que ya es mayorcita, que aunque está estupenda, nadie, cuando lo ven los veterinarios, dicen, pero que tiene 24 años.
1: No parece, digo, que tenga la edad.
0: Sí,
1: ¿no?
0: De hecho, le estamos quitando trabajo progresivamente por nosotros, no porque ella
1: muestre
0: se le note.
1: Señales.
0: Exacto.
1: Ni nada, ¿no?
0: Entonces hemos comprado un potro y el potro hemos buscado condición, pues bueno, que sea un caballo tranquilo, que sean nobles, que no sean caballos reactivos, pero porque eso nos lo va a hacer a nosotros más fácil y vamos a necesitar menos tiempo, ¿vale? Pero si dispusiésemos de todo el tiempo del mundo, ya te digo que me atrevería a decir que casi el 90% de los caballos nos valdrían. Nos fijamos en características morfológicas para atender a diferentes pacientes, no por, o sea, por las necesidades de cada paciente y no por el caballo. Sí me atrevería a decirte que no puede tener un caballo de terapia y es un caballo muy mayor con un dorso atrofiado, no puede, porque entonces ahí nos estamos cargando las características especiales.
1: Claro, no está estimulando, ¿no? Lo que
0: exacto,
1: me decía.
0: Exacto, esos impulsos que se van a transmitir no se van a transmitir. O sea, no va a haber esos beneficios. Un caballo que esté cojo, al final cambiamos el patrón, el ritmo, y no va a recibir el paciente la información correcta que debe de recibir, y luego fundamentalmente porque un caballo en esas condiciones no puede estar trabajando por su bienestar. Entonces, eso sí que me atrevería a decirte que no.
1: Que sería lo único, a lo mejor, que limitaría.
0: Exacto,
1: ¿no?
0: Exacto. Pero ya te digo, Morita, que es la yegua de terapia que te decía, tiene 24 años y tiene un dorso fantástico y está en unas condiciones óptimas para seguir trabajando.
1: Muy bien. Y el tema de la seguridad, ¿cómo garantizáis la seguridad para el niño y para el animal también?
0: Bueno, pues depende de las necesidades de cada niño, pues va un profesional, dos profesionales, incluso en ocasiones hemos tenido tres profesionales trabajando con ese niño y ese caballo. O sea, que va a marcar las necesidades del paciente. Y luego, aparte de eso, las sesiones están muy planificadas, muy organizadas, los caballos previamente están entrenados. Esto tampoco te exime de que trabajamos con un animal, que hay variables que no controlamos y aunque se han entrenado, aunque tienen una condición maravillosa, pueden reaccionar a un estímulo que les puede asustar.
1: Que repentinamente,
0: exacto.
1: Claro.
0: Pero como trabajamos tantas horas con ellos, nosotros somos capaces de percibir que hay algo que les está generando incomodidad, que no están a gusto, que igual hay algo que les vaya a asustar y entonces pues podemos modificar el recorrido, podemos modificar la sesión, ¿vale? O sea,
1: para minimizar cualquier tipo de riesgo.
0: Exacto,
1: ¿no? Muy bien. Y vamos a hablar un poco del papel de las familias. ¿Cuál es el papel de las familias en la terapia?
0: Fundamental.
1: Sí, ¿verdad?
0: Fundamental. O sea, al final la terapia es sin su ayuda o sin su trabajo, se queda cojo.
1: Claro.
0: Se queda cojo. Ellos vienen aquí normalmente una hora a la semana. Imagínate, si en casa no apoyan el trabajo que nosotros decimos, pues hay veces que ese tratamiento se queda cojo.
1: Y Ana, en tu día a día, ¿qué retos asumes?
0: Uf. Todos. Muchísimos, muchísimos retos. Lo que más... o sea, al final esto no es un negocio que cuando tú acabas cierras. Esto aquí se trabaja fines de semana, festivos, vacaciones. Vamos, de hecho, esta tarde es la función del cole de mi hijo y estoy haciendo encaje de bolillos
1: para cuadrarlo todo.
0: Exacto, sí, que los caballos coman, que estén bien, que...
1: Y además te agradecemos que nos hayas encajado también a nosotros.
0: Nada, a vosotros las gracias por venir.
1: Bueno, por otro lado también quería preguntarte cuál es la primera reacción.

0: De un niño, la más común o alguna también que te haya sorprendido al llegar por primera vez a terapia.
1: Bueno, pues a ver, lo común es venir aquí y volverse un poco loco. Los, como te comentaba antes, los primeros días, las primeras sesiones, es un poco de locura, de voy a ver esto otro, me lanzo a tocar el caballo y lo mejor son las expresiones, la primera monta, el primer momento, el primer contacto encima del caballo. O sea, a todos se les pone directamente una sonrisa en la cara, que ya es por felicidad. Incluso hay veces ahí hay un poco de mezcla entre felicidad y un poquito de miedo, nervios, pero de verdad que nadie, o sea, ningún niño se ha quedado impasible ante el contacto con el caballo y la monta. O sea, eso
0: Es muy emocionante, claro. Y para las familias que nos estén viendo, que no sepan, que no hayan tenido un contacto directo con este tipo de terapias y se lo estén pensando, ¿qué les dirías?
1: O sea, yo les diría que tienen que vivirlo, porque en realidad las palabras, o sea, no es un decir, es que se quedan cortas para poder explicar lo que es esto, lo que son las terapias ecuestres.
0: Hay que vivirlo, ¿verdad?
1: Hay que vivirlo, hay que vivirlo.
0: Muy bien, pues con esa recomendación nos quedamos, Ana. Muchísimas gracias por recibirnos.
1: A vosotras.
0: Que tengáis mucha suerte.
1: Gracias.
2: Pipa, pipa, pipa, ven.
3: Pues la conocimos a través del fisioterapeuta de San Juan de Dios cuando estaba en atención temprana. Juan nos comentó que le vendía muy bien para su tema motórico y para su tema y para su problema, digamos, cognitivo y es del equilibrio. Y empezamos ahí. El paso del caballo, junto con el movimiento, pues le va dando de que el niño tenga más estabilidad, el niño, el tema muscular vaya fortaleciendo y al nivel, digamos, emocional, pues el niño conectaba perfectamente con el caballo. Pues la relación con los caballos como si fuera parte de su vida cotidiana y el vínculo, pues un vínculo como cualquier otro animal de esas características. Da respeto, pero da mucho cariño. Que los niños crean un vínculo muy especial con el caballo, que el estar al aire libre también estimula bastante y que a nivel psicológico es bastante bueno, tanto para el niño como para la familia. Pues los avances no es solo gracias a la equinoterapia, porque estos niños son niños que necesitan terapias de todo tipo, tanto logopédica como fisioterapia ecuestre, fisioterapia normal, psicología, pero el tema de la equinoterapia pues le viene bien porque está en un ámbito rural, un ámbito de la calle y es mucho más, a ver cómo lo explico, mucho más lúdico. El momento más emotivo fue cuando David, porque David en el caballo iba tanto de pie como sentado, boca arriba, boca abajo, de todas formas, y haciendo lo que son actividades encima del caballo, cuando una de las veces voy a mirar al niño y el niño está dormido encima del caballo. Le da esa tranquilidad y el niño iba dormido con la cabeza en el culo del caballo.

Hay gatos que entran por los ojos desde el primer segundo. Y luego está Otzi. Otzi es de esos gatos que quizás no llaman la atención de primeras, porque es atigrado. Y sí, sabemos que muchas veces los atigrados pasan desapercibidos. Como le pasa a los gatos negros, como le pasa a las gatas carey, como le pasa a tantos gatos maravillosos que no tienen el color de moda. Pero quien mira un poquito más allá, descubre a Otzi. Otzi es un gato mimoso, de esos que disfrutan la compañía, que buscan cariño, que te miran como si ya te conocieran de antes. Es juguetón, curioso, simpático y tiene una de esas personalidades que hacen hogar. Le encanta jugar, le encanta compartir momentos y sobre todo le encanta sentirse acompañado. Porque Otzi no solo es sociable con las personas, también se lleva genial con otros gatos. En Oh My Cat ha tenido varios mejores amigos. Compañeros de siestas, de juegos, de aventuras pequeñas de esas que solo entienden ellos. Y aún así, Otzi sigue esperando. Lleva 6 meses en Oh My Cat, 6 meses viendo pasar personas, 6 meses recibiendo visitas, 6 meses siendo un gato increíble, pero sin que todavía llegue su ángel definitivo. Y nosotras no entendemos por qué. Porque Otzi no necesita ser de un color especial para ser único. No necesita parecer distinto para merecer una familia. No necesita nada más que una oportunidad. Quizás su persona aún no sabe que lo está buscando. Quizás su hogar está esperando por él. Quizás eres tú. Otzi tiene amor para dar. Tiene juegos pendientes. Tiene ronroneos guardados. Tiene una vida entera esperando empezar. ¿Quieres conocerlo? Ven a Oh My Cat. Míralo de cerca. Juega con él. Dale una caricia. Y cuidado. Porque puede ser que vengas a conocer a Otzi y acabes encontrando a tu mejor amigo. Otzi busca un hogar definitivo. Su ángel puede estar viendo estas imágenes ahora mismo. Y hasta aquí el programa de hoy. Esperamos que lo hayáis disfrutado mucho y, como siempre, os invitamos a participar en él enviándonos vuestra historia de adopción o las fotos y vídeos de vuestra mascota aquí, a huellaanimal@7tvandalucía.es. Hoy nos despedimos con un bellezón llamado Ravel. Nos envía sus fotos y vídeos nuestra compañera, una colaboradora del programa Acento Andaluz, María Sánchez, y la tutora de Ravel, María José Berenguer. ¡Feliz semana!

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0: Hola, buenas tardes, bienvenidos a Espacio Innovación, un espacio en el que cada semana intentamos abrir una ventana a lo nuevo, al futuro. Hoy no vamos a hablar de una startup en concreto, ni de un emprendedor en concreto, hoy vamos a hablar del ecosistema general de eso, pues, de los emprendedores, de las startups, de la innovación en general que hay en Andalucía, porque tenemos con nosotros a Rosa Siles. Buenas tardes, Rosa.
1: Hola, buenas tardes.
0: Porque tú eres directora ejecutiva de Founders Andalucía.
1: Así.
0: Vale, que ahora explicaremos un poco qué es y nos adentraremos un poco en todo lo que hacéis, ¿vale? ¿Tú de dónde eres, Rosa?
1: Yo, bueno, estoy hibridada, podemos decir. Yo siempre digo que nací en Málaga, mi padre era de Jaén, y mi madre de Granada, así que andaluza y andaluza oriental. Lo que pasa es que he vivido, bueno...
0: Pero de base, ¿dónde vives?
1: Pues eso es difícil responderlo. La base
0: es que
1: como sé que
0: viajas tanto y
1: claro,
0: te mueves tanto...
1: La base la tengo distribuida entre Jaén, que es mi hogar familiar, y en Madrid, que es donde está mi familia y mi marido.
0: Vale,
1: así
0: vale.
1: Que imagínate que nómada.
0: Vale, que no te estás escapando del calor este que estamos sufriendo estos días, ¿no?
1: No me escapo.
0: En Jaén hace bastante calor.
1: Nosotros
0: grabamos aquí en Sevilla y esta primera ola de calor, que yo creo que van ya más de una ola de calor, pues dicen que esta es la primera del año, la estamos sufriendo a tope. Sobre todo porque aquí, claro, pues la gente que tiene playa pues puede irse a la playa, pero nosotros no.
1: Es lo que toca.
0: En Sevilla es difícil, ¿no?
1: Nada.
0: Bueno, vamos a lo importante, al lío, que es Founders Andalucía y quiénes sois, porque en realidad sois un grupo de personas, ¿no?
1: Sí, mira, Founders Andalucía es una comunidad de fundadores de empresas de alto potencial que están demostrando que se puede innovar, competir y trabajar globalmente desde Andalucía. Son 80, digo son porque yo soy la directora ejecutiva y los protagonistas son ellos, son 80 fundadores y fundadoras de toda Andalucía que tienen un componente tecnológico importante y que ahora mismo son nuestros referentes, son la tecnología con acento andaluz que conquista el mundo.
0: 80, vaya.
1: Sí.
0: Pero entiendo que cuando comenzó Founder no erais 80. ¿Cuál es la historia un poco de Founder? ¿Cuándo nace y cómo ha ido evolucionando?
1: Pues mira, Founders nació en el 2019 en un encuentro entre fundadores, en los cuales tú sabes que muchas veces la carrera de fundar una startup es una carrera de fondo y solitaria. Entonces, en una de las conversaciones de poner en común sus experiencias, pensaron que por qué no le daban forma a una asociación donde ellos pudieran encontrarse y compartir experiencias. Desde el 2019 hasta ahora ha habido todo un recorrido, ¿no?, donde se han ido sumando fundadores y fundadoras a esa llamada de crear comunidad, de no solamente estar en los negocios, ¿no?, que están creando desde Andalucía mirando al mundo, sino compartir esas experiencias y también crecer juntos y tener un legado de compartir esa experiencia con otros jóvenes, otras empresas, con la administración y con entidades que están en este ecosistema.
0: Oye, ¿qué requisitos hay para formar parte de Founders?
1: Pues mira, Founders, como te digo, son empresas de alto potencial que tienen un componente tecnológico. Luego es importante que las compañías estén en una fase de crecimiento que nosotros establecemos en tener una facturación anual o también tener una inversión de 1 millón de euros en adelante y también tener un producto propio tecnológico. No es tampoco algo muy sofisticado, pero sí necesario porque es una asociación muy característica, muy diferencial.
0: Claro, por eso sois los 80, digamos, más punteros de Andalucía, ¿no? Entiendo, en temas de innovación. Oye, ¿y qué tipo de personas

0: son las personas que fundan, o sea, que fundan no, que componen Founder? Habrá de todo, pero imagino que habrá un perfil general, no sé, ¿cómo los definirías?
1: Pues yo los definiría como las caras, los nombres y las empresas de la nueva economía andaluza. Y esas caras son muy versátiles. Te cuento algunos ejemplos. Por ejemplo, Antonio Falle y Manuel Monterrubio, que fundaron Pathering en 2019, acaban de ser reconocidos por Forbes Europe Under 30 en la categoría de e-commerce y de retail. Uh-huh. Ellos han sido hace muy poquito adquiridos por Midea para ser el partner desde aquí, desde Andalucía, en todo lo que tiene que ver con e-commerce para España y Francia. Imagínate, estos jóvenes ahora mismo son unos referentes absolutos, uh-huh, en su segmento. Luego, por ejemplo, Ana Molina de Others, que está haciendo XR desde Sevilla y ha sido reconocida por Google o por Meta en los desarrollos que está haciendo para gaming y para fitness. Tienes, por ejemplo, a Sam Brocal, que es un auténtico desconocido aquí en Andalucía porque su mercado está en Estados Unidos y en Asia, y se dedica a las certificaciones tecnológicas y ha sido reconocido hace muy poquito a escala internacional por este trabajo. Otro ejemplo, y nos vamos a Almería con Isabel Pérez de RealTrack, que son estas bandas, uh-huh, que ve en los deportistas, ¿sí?, de alto rendimiento y bueno, en fútbol lo has visto seguro, y ellos crearon esta tecnología desde Almería. Ella vendió la compañía y ahora es inversora en Cívica Capital. Hay historias estupendas. Otro, por ejemplo, José Antonio de Cover Manager, de, uh-huh, Martos, por ejemplo, te estoy trufando, sí, ¿no? Sí. Que ha sido adquirido hace muy poquito, ¿no? Ha sido una fusión más bien de con ZenChef, que es un motor, otro referente en todo lo que son las reservas que se hacen online, para crear el gran referente europeo en restauración. Fíjate que esa tecnología se aplica a sectores que son, digámoslo, más tradicionales. Y termino hablándote de Estefanía de Lico Cosméticos, que está en Sevilla vendiendo cosméticos online, es un referente. Uh-huh. Alfredo Montilla de Stendo, que es en Huelva, uh-huh, acaba de ganar, estuvimos en South Summit y acaba de ganar en el vertical de Future of Work and Talent como una de las empresas que está haciendo entrenamiento en competencias digitales más interesantes, uh-huh, y tiene la sede en Huelva. Y así te podría contar, Raúl.
0: Así hasta 80, ¿no?
1: Absolutamente.
0: Todo gente que se arriesgó en su momento, gente con talento, evidentemente.
1: Sí.
0: Y que es exitosa ahora mismo, evidentemente.
1: Y con mucho riesgo, porque ahora te estoy contando, Juan Martínez Barea, que es nuestro presidente, hace una semana protagonizó una entrada de capital de casi 30 millones de euros a través de, uh-huh, la SED del Gobierno de España para biomedicina, para detección temprana de cáncer. Todo ello tienen en común ese propósito, ese pensar en grande, ese estar entre el éxito y el fracaso, porque no siempre todo esto son luces, y luego esa mentalidad de legado y de creación de impacto positivo. Uh-huh.
0: Pues es importante tenerlos ahí, ¿no? Sobre todo para la referencia, porque por aquí, por el espacio de innovación, pasan startups, empresas que ya han, sí, escalado y que son ya más grandes y que, bueno, que su proyecto ya está muy en marcha, pero también pasan startups, ¿no?, emprendedores que están prácticamente en su inicio y gente, incluso nos habla gente fuera del programa, que está pensando en plantearse el proyecto y cosas. Y bueno, pues aquí tenemos 80 ejemplos de que merece la pena el riesgo, ¿no? Puede merecer la pena el riesgo y arriesgarse y tirar para adelante, ¿no?
1: Y dar
0: Oye,
1: el paso.
0: Rosa, ¿cuál es el objetivo de crear Founder, estar unido? ¿Es mejor en este ecosistema, por lo menos, cooperar que competir? Porque normalmente se piensa en la economía, en las empresas, como competencia directa. O sea, todo que sea competencia, pero en vuestro caso parece que también colaboráis, ¿no?
1: Absolutamente. Yo creo que hay que desmitificar la mentalidad de ambición como una mentalidad negativa. Al revés, la ambición es esa fuerza que te lleva a que el propósito llegue a mercado, llegue a inversión y crezca. Entonces, los founders, evidentemente, en sus mercados y en sus compañías están haciendo procesos de crecimiento muy competitivos, pero a la vez están compartiendo experiencia. Y yo creo que eso los hace humildes, los hace relevantes y los hace generosos, porque además ellos, cuando cuentan en primera persona su experiencia y se ayudan, están ayudando a que nuestra economía

0: sea más competitiva. Y lo que tú acabas de decir es fundamental, es decir, estos 80 comparten entre ellos, pero también Founders está llamada a salir de la comunidad y a mirar a las pymes, mirar a las corporaciones y mirar a estos jóvenes que están empezando a emprender. Y mirarlo contándole las experiencias, porque emprender no es una actividad de manual. Uh-huh. Emprender es una labor de acción, una labor de riesgo y una labor de aprendizaje que cuando la haces de tú a tú, de founder a founder, es mucho más beneficiosa y mucho más viva.
1: Uh-huh. Oye, sois unas 80 startups, ya lo hemos dicho, ¿no?
0: Sí.
1: Con una facturación conjunta, según los últimos datos que yo he mirado, de 700 millones de euros.
0: Sí.
1: Y con unos nivel de empleados, digamos, de 5.000 empleados.
0: Sí.
1: ¿Qué nos dicen estos números en términos generales?
0: Nos dicen estos números que la nueva economía, la economía digital y especialmente las scale-ups, que es como llamamos a estas empresas tecnológicas de alto potencial, son capaces de crear riqueza. Y esto está ocurriendo no solamente a nivel andaluz, sino también a nivel nacional europeo. Es decir, estas scale-ups tienen un efecto multiplicador y son generadoras de competitividad, de empleo y luego de desarrollar un talento que es muy diferencial y que además puede atraer a otras compañías. Entonces, estos datos nos reflejan que Founders es una locomotora de esta nueva economía, un referente y que además tracciona inversión, tracciona nuevas capacidades relacionales y eso es muy positivo para una Andalucía que ya no es solamente un lugar con calidad de vida, uh-huh. es un lugar con tecnología, con innovación y con ganas de proyectarse a Europa como un lugar estratégico.
1: Me quiero parar en los 5.000 empleados porque se habla mucho, tenemos un programa hermano que se llama Siete Economía, donde hablamos mucho de la calidad del empleo que hay en Andalucía,
0: sí.
1: que no es del todo la mejor que se podría tener. Hay buenos datos de desempleo para como hemos estado en otro año, pero la calidad del empleo sigue siendo regular, vamos a dejarlo así. Estos son empleos, entiendo, de calidad, ¿no? Porque todo lo que está vinculado al sector tecnológico, innovador, son empleos de, pues eso, de lo que se busca, ¿no?
0: Absolutamente. Son, además, encontrar talento en estos segmentos no es fácil y muchas de estas compañías apuestan por un talento, digámoslo, prometedor o que tiene esa capacidad de desarrollo interno dentro de la compañía. Entonces, si son perfiles cualificado y además que dentro de estas compañías muchas veces cuando están respirando este ADN emprendedor es una vorágine muchas veces, no es un ADN emprendedor que sea confortable, ¿no? Ni que sea solamente atractivo, sino que también es incómodo. Estos perfiles suelen salir a la arena empresarial con ganas de seguir aprendiendo, incluso de emprender, porque cuando estás viviendo desde dentro estas compañías tecnológicas y comprendes cómo funcionan, tienes muchas más capacidades para salir al mercado y crear nuevos productos uh-huh. tecnológicos. Ese es el efecto multiplicador que llamamos.
1: Otra pregunta. La idea de Andalucía, se nos vende mucho la idea de Andalucía, sobre todo por parte de políticos, sobre todo, de que Andalucía es como un motor innovador y tecnológico. ¿Esa idea es una promesa? ¿Es una realidad? ¿Estamos a medio camino?
0: Es una realidad. Y tengo la alegría de decirlo y además con orgullo. Es una realidad que va dando paso a paso de una manera muy orgánica. Ahora mismo los estudios que tenemos más recientes o los datos nos están diciendo que Andalucía está creando empresas tecnológicas por encima de la media. Somos uno de los 5 hubs digitales más importante en España. Estamos compitiendo con Valencia, con Barcelona, con Madrid y eso es muy positivo. Sí que hay dentro de ese desarrollo orgánico que estamos teniendo áreas que debemos mirar detenidamente y es, por ejemplo, nuestra capacidad para atraer inversión privada, que es uh-huh. uno de los grandes retos.
1: Te iba a preguntar precisamente por eso, ¿por qué es tan importante captar inversión?
0: Bueno, es tan importante captar inversión como lo es o más tener claro tu mercado y desarrollar producto, porque la inversión puede ser importante o no, la financiación tanto público uh-huh. como privada.

0: Cuando tú ya tienes una hoja de ruta muy clara en la compañía de cuáles son tus necesidades y hacia dónde quieres ir. Entonces, lo primero que tienes que tener es un mercado que, o sea, un producto que el mercado quiera. Un problema muy claro que sí que cuando tú estés desarrollando tenga una respuesta. La inversión tiene que llegar porque tú cuando quieres desarrollar estas compañías necesitas gasolina y estas gasolinas vienen de este tipo de inversión, que es cierto que en Andalucía comienza a haber y hay inversores muy interesantes en Andalucía que están apostando por Andalucía, pero que tenemos que trabajar para que no solamente Andalucía sea un lugar para crear empresas, startups, sino que sea un lugar para escalar, para crecer y para atraer esta inversión, este capital, que es tan importante.
1: Claro, te lo digo porque muchos de los emprendedores que pasan por Espacio Innovación opinan en su gran mayoría que el ecosistema andaluz para emprender, o sea, para crecer, tú lo decías, la calidad de vida solo ya es un punto a favor. Sí. O sea, que es un sitio maravilloso para montar una empresa, un proyecto tecnológico, pero la única pega que ponen es que cuesta conseguir inversión, o sea, tanto a nivel andaluz y que la mayoría tienen que buscar la inversión o la financiación fuera, tanto fuera de Andalucía como ya incluso en otros países. ¿Sería nuestro cosa a mejorar?
0: Bueno, ahora mismo te diría que estamos trabajando en ello, es decir, se está dando ahora mismo una dinámica muy interesante. La Junta acaba de lanzar una plataforma de inversión que lo que está haciendo es un escaparate que está generando interés en la comunidad inversora, no solamente a nivel andaluz, sino a nivel nacional, porque lo que permite es que estos proyectos sean visibles y que además estén, digámoslo, avalados por entidades que son serias en esta materia. Entonces te diría que se están dando los pasos, que además los inversores necesitan proyectos, el capital necesita startups buenas y hay mucho apetito, y lo que tenemos que ser es capaces de hacer visibles los proyectos que hay tan interesantes en distintos momentos de madurez. Pero lo que es importante, y vuelvo a algo que decía, es que la cooperación en el ecosistema, tanto público como privada, es fundamental, porque hay aceleradoras, hay entidades haciendo programas de emprendimiento, pero esta parte de crecimiento más sofisticado, de preparación para esta ronda, necesita un trabajo mucho más detenido y más especializado. Entonces, estamos en la senda y yo creo que la próxima vez que venga el programa tendremos novedades más interesantes todavía de las que te estoy contando.
1: Eso esperamos. Pero ahora mismo tú decías que había 5 hubs importantes en España.
0: Sí.
1: O sea, por ejemplo, Madrid, Barcelona, bueno, Madrid, Cataluña, evidentemente siempre van a liderar, lideran todos los indicadores económicos en todas las áreas. Sí. En este área de innovación pues también. Pero, por ejemplo, Valencia, que a nivel demográfico no es tan grande, ¿no? Como, ni a nivel geográfico tampoco, como Andalucía. Digamos que nos ha adelantado, ¿qué nos falta a los andaluces para, bueno, ganarle, estar por lo menos detrás de Madrid y Cataluña y ganarle a Valencia? ¿Qué está consiguiendo Valencia que nosotros no tenemos?
0: Raúl, Valencia está haciendo un trabajo muy bueno de ecosistema y de marca Valencia Digital. Es decir, el motor, el germen, estaba en esa colaboración, en esa capacidad que tienen de conocimiento y tecnología, pero realmente el revulsivo ha sido Lanzadera. Al final, Lanzadera ha generado un ecosistema que atrae talento, que lo conecta con mercado, que tiene una filosofía muy interesante, muy diferencial, de calidad total, donde el cliente es el jefe, muy pegada a mercado y donde además ha sabido sumar angels como herramienta de inversión. Entonces, ese escenario, ¿no?, de talento, formación, mercado y capital, junto con una marca muy relevante, está haciendo un efecto llamada muy interesante. Entonces, yo creo que ese es el gran reto y la gran oportunidad que tenemos en Andalucía, y ahí tenemos buenas noticias porque se está gestando un programa que va a ser, yo creo, ese referente que va a servir para que la marca Andalucía Innovación Tecnología alcance un posicionamiento competitivo al mismo nivel que estamos hablando.
1: Allí en Valencia, por ejemplo, la innovación está siendo muy apoyada por el presidente de Mercadona.
0: Sí, total.
1: O sea, está muy empeñada.

0: El hombre en apoyar la innovación, que no tiene nada que ver con su negocio, digamos, principal, ¿no? Que son los
1: Total.
0: supermercados, y lo está apoyando muchísimo a través de un montón de programas, proyectos, lanzadera, como tú has comentado. ¿Nos vendría bien tener una figura así aquí en Andalucía, una persona con esa cantidad de recursos que nos apoyara? No, parece que no la tenemos, pero nos vendría bien, ¿no?
1: Yo
0: Siempre
1: creo,
0: ayuda, ¿no?
1: hombre, a ver, en Valencia te encuentras con Juan Roig, en Bilbao te encuentras con todo el sector industrial, ¿no? Y esas grandes locomotoras que empezaron a trabajar en BAEN 4.0 y que se han integrado con la Torre Bat, entonces tienen otro motor. Y en Andalucía contamos con un motor diferencial que esto que hablábamos antes, y es que ya contamos con esta comunidad de 80 referentes tractores tecnológicos que, sumado a las capacidades que tenemos en sectores claves como el agro, el turismo, la energía, la minería, o sea, conocen muy bien que ahora mismo tenemos sectores muy punteros. Pues esta tecnología unida a estas capacidades de mercado y de innovación pueden ser el germen para ese modelo diferencial, porque al final Andalucía lo que cuenta es con una diversidad territorial enorme, con sectores maduros y con unas pymes que nosotros llamamos, y corporaciones las llamamos en Founders Champions, que en estos proyectos colaborativos pueden generar un impacto interesante. Entonces, hay mucho Juan Roig en Andalucía que muchas veces están, bueno, tiene desde Consentino, no voy a decir nombres, pero bueno, ahí nos vienen nombres, ¿no? Desde Andalucía se están haciendo las cosas muy bien y hay ganas de crear este proyecto coral, que yo creo que puede ser muy interesante porque no va a ser dirigido o liderado solamente por una entidad, sino va a ser un proyecto región.
0: Claro. Oye, luego está el tema del unicornio, que lo escucho muchas veces decir que Andalucía tiene como objetivo el conseguir tener un unicornio. Bueno, primero, ¿explicas tú lo que es un unicornio en este entorno
1: Cuéntalo tú,
0: y por qué
1: Raúl.
0: es importante?
1: Cuéntalo tú, Raúl.
0: Un unicornio es una empresa que ha escalado suficiente hasta llegar a los 1.000 millones de euros, ¿no? De facturación, que no es poco dinero, evidentemente. Estamos cerca, por cierto, de llegar. ¿Qué es lo más cerca que estaríamos de un unicornio en Andalucía? ¿Y por
1: Pues
0: qué bueno, primero, ¿es importante tener un unicornio o mejor tener empresas, o sea, de menor tamaño pero más variadas?
1: voy a empezar por el final. Es importante tener una masa, un número de compañías que estén sanas, que estén creciendo y que además tengan ese espíritu global. Porque tener una sola que sea el referente, pero que esté solamente como un punto en el universo y que brille sola, pues bueno, es muy interesante porque atrae y tiene un efecto llamada, genera confianza tanto para el capital como otras compañías y genera mucho orgullo, es muy
0: Claro.
1: tractor, pero a la vez es necesario tener una base. Entonces te diría que hace falta ambición en Andalucía y ese aspiracional es muy importante, el que contemos con unicornio. Te diría que además el año pasado hubo, bueno, un artículo en, no sé si fue en la revista Emprendedores o en el referente, que hablaba de los potenciales unicornios para este año y que estamos en las quinielas, no estamos ni con una, ni con dos, ni con tres. Es decir, hay compañías que ya están en esa senda y que lo que tenemos que sentirnos es orgullosos de lo que ya tenemos, porque aunque no tengamos un unicornio, ya contamos con compañías que están compitiendo a un nivel muy importante y que muchas veces no conocemos.
0: Oye, te quería preguntar, es que nos quedamos ya casi sin tiempo, pero no me quería olvidar de sacarte un tema. Tandem, este es un proyecto que no sé, que nos cuesta. He leído en prensa que creo que está ahí, Founder tiene algún tipo de relación, ¿no? Que es un proyecto pensado para que las empresas, precisamente, como estamos hablando antes, lo importante que es el tamaño de que crezcan para ayudar a las empresas a escalar, ¿no? ¿Esto en qué es y en qué estado está?
1: Pues en Tandem se presentó hace muy poquito por parte del consejero de Industria en colaboración con la Agencia Digital de Andalucía y es justo este proyecto tractor que hace falta en Andalucía para crear estos grandes referentes, ¿no? De escalado y de crecimiento. Tandem es un proyecto muy necesario, muy pertinente. Cuando nos lo contaron a Founders, la verdad es que nos ilusionamos mucho porque suma este aspiracional, esta

0: ambición con generar las condiciones para que esto ocurra, ¿no? Y además nos gustó mucho porque el proyecto es muy sólido y es serio. Y sí, nosotros estamos encantados. Uh-huh. La Junta cuenta con todo nuestro apoyo porque creemos que un proyecto tan importante de crear scale ups para Andalucía y con Andalucía necesariamente tiene que contar con los que ya están escalando. Uh-huh. Entonces, bueno, nosotros vamos a estar ahí cerca porque es nuestro legado, porque es realmente para lo que estamos aquí. Si hemos creado empresas que tienen un valor, nuestro gran deseo y nuestro sueño es que se creen uh-huh. más empresas que puedan hacer ese recorrido global y de crecimiento desde aquí al mundo.
1: Pues Rosa, con este tema acabamos. Creo que hemos hecho un buen repaso a cómo está el ecosistema sí. innovador, tecnológico, de emprendimiento en general, en estos 26 minutos de programa. Te emplazo a que vengas el año que viene, a la nueva temporada. Y nada, nos haga un resumen tan bueno como el que nos ha hecho hoy de cómo está el ecosistema, que me alegro saber que tiene buena salud y que estamos en el buen camino.
0: Ahí está, hay ganas, hay trabajo y lo mejor siempre está por llegar, Raúl.
1: Eso es, pues muchas gracias, Rosa. Y a todos vosotros, muchas gracias por estar ahí. Nos vemos el próximo sábado en este espacio, en Espacio Innovación. Buenas tardes.
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0: Hoy el programa promete porque estamos en la Venta Varga, que es uno de los santuarios del flamenco mundial, por lo que representa como cuna de posiblemente el artista más universal del flamenco, que ha sido Camarón de la Isla. Y estamos con una persona que es contemporánea, es de la quinta de Camarón de la Isla, amigo de Camarón de la Isla, artista como Camarón de la Isla.
1: Yo no era artista cuando él era artista.
0: Bueno, ya lo sé, tú fuiste artista después.
1: Después.
0: Pero bueno, tú ya apuntabas manera.
1: Sí.
0: Luis, el Zambo. ¿Cómo estás, Luis?
1: Bien, estoy bien. Estoy muy contento. Tengo salud, que es lo importante. Tengo trabajo. Gracias a Dios, tengo mucho trabajito y procuro de estar bien. Lo primero es la salud.
0: Totalmente.
1: Después el trabajo. Y hay que cumplir. Por eso yo no salgo a la calle ni salgo a ningún lado, porque ya yo lo tengo todo andado todo. Y yo ya no me voy a encontrar otro camarón en la calle, no me voy a encontrar a gente que yo he querido muchísimo.
0: Aquí venimos como buscando, ¿no?, a Camarón, ¿no? O por lo menos buscando esos recuerdos. Hace 50 años, medio siglo, tú aquí con José hiciste muchas migas.
1: Hombre, yo, gracias a Dios, tuve la suerte, como te he contado antes, de encontrarnos, por ejemplo, en el puerto, Francapino, él y yo, y irnos a tomar una copa, en fin, no a cantar. Está, no, mentira, porque él era muy eso para cantar, era muy arrogado.
0: Era muy tímido.
1: Eso. Entonces nos íbamos a tomar la copita, a lo mejor, y cantaba yo, hacíamos cantetitos, estábamos juntos. Y era, venga, primo, vámonos, venga, vámonos. Ya ellos se venían para acá y yo me iba a pagar. Y así, pues, muchísimas veces. Tengo la suerte esa, ¿no?
0: Porque tú no fuiste antes artista porque no te dejaron.
1: Bueno, no es que no me dejó mi padre. Claro. Porque mi padre me ponía una tabla. Por ejemplo, él decía, ¿cómo te quieres ver? Como mi tío Borrico,

0: a venta ganando 40 duros, 50 duros, y tú tienes un puesto de pescado y ganas más. Y eso me entró a mí en la cabeza de lleno. Y yo ya tenía, ya me casé, tuve mis hijas, mi mujer a la par mía trabajando de pescadera con un puesto de pescado en el polígono y dos o tres puestos más que tenía. Yo, ya a mí no me sé, ya el cante lo cogía yo como hobby.
1: Claro.
0: Me metía, por ejemplo, el sábado me iba, me juntaba con mis amigos, llevaba pescado, las cosas de antes. Y nos íbamos a los bucales, allí en casa de Agustín, que hoy es de Luis. Sí. Allí echábamos los ratos de flamenco, que a mí me apetecía.
1: Y te quitaba las pinas.
0: Y mataba la mosca.
1: Claro. Porque a ti por edad te hubiese correspondido cuando... Tú conociste a Camarón de niño. Camarón era un niño, como tú eras un niño también.
0: Yo tendría 16 o 17 años y
1: oye, iba, oye, ¿ves cuatro meses?
0: Yo tengo cuatro meses más que él.
1: Claro.
0: Yo soy del 50 y yo del 49.
1: Si tu padre no te llega a decir nada, Camarón se va a Madrid, ¿tú te vas detrás de Camarón para Madrid?
0: Pues sí, posiblemente sí. Me hubiera ido no con Camarón, sino mi tío Sordera, que estaba
1: claro, por ejemplo.
0: Y con mis primos hermanos.
1: Igual no estábamos aquí sentados tú y yo ahora mismo.
0: Pues posiblemente creo que no.
1: Porque fueron unos años complicados.
0: Era una tanda de muchos problemas de drogas y de cosas malas. Porque lo que había hace 50 años...
1: La noche.
0: Y yo le daba vuelta. Pero no, ya me se quitó, ya me casé mi silla, trabajar para criar mi silla. Y me se quitó eso.
1: Claro.
0: Yo me lo quitaba yéndome a Santiago los sábados o los viernes y pareciendo el lunes. Montaba con el Morado, montaba con todos ellos, los gitanos viejos, y me se quitaba la mosca del cante.
1: ¿Y el lunes trabajando?
0: Y el lunes trabajando.
1: ¿Al pescado?
0: Al pescado.
1: Bueno, aquí en la Venta Varga, yo no sé si nos van a poner algo de pescado. Creo que van a caer unas tortillitas de camarones, porque...
0: Pues eso tío, aquí hay que probarlo.
1: Eso es
0: San Fernando,
1: marca de la casa.
0: Marca de la casa.
1: Pero vamos a empezar con unas papitas aliñadas. Luis,
0: sí,
1: voy a hacer un poquito de esto, ¿te parece o no? Unas papitas aliñadas, marca de la casa también. Que es lo emblemático. Aquí papas aliñadas, tortillitas camarones, berza, es fundamental, ¿no?
0: Hombre, yo creo que donde viene esta gente de esta casa,
1: sí,
0: de aquella época, se usaba mucho la berza, los menudos,
1: claro,
0: en todas las ventas.
1: La cuchara.
0: ¿Comprende?
1: Lo de la cola de toro, los lujos.
0: Oh, eso. También. Eso es ya para pasar las papas al lado.
1: También la ponen por aquí, ¿eh? Lo que pasa es que hoy ha llegado la carne de, ha llegado y la están guisando ahora y no va a estar para el almuerzo, pero bueno. ¿Cómo están esas papas?
2: Oh, bueno. Famosas tortillas.
1: Arsa. Muchas gracias.
0: Las papas están como en mi casa, ¿eh?
2: ¿Qué?
0: Que están como en mi casa.
2: Buenísima, ¿no?
0: Perfecto.
1: Ahí tenemos por ahí las tortillitas de camarones.
0: Anda que, está bueno. Anda la que, pinta, no, anda la que pinta, son. La pinta que tiene.
1: Anda que son de las congeladas. Anda que sí. ¿Eh? Tortillitas de camarones.
0: No te la vayas a comer. No te la vayas a comer la máquina.
1: No, deja que esto no se lo ponga.
0: Ok.
1: Luis, tú llegaste a pesar 130 kilos.
0: 130.
1: ¿Hace cuánto de esto?
0: Pues hace... Tenía yo 47, 42.
1: 130 kilos. ¿Y qué hiciste? Porque tú estás...
0: Pues yo te estoy hablando. Me fui a Rota con mi mujer solo los dos. Y me llevé 8 años allí. Andando todos los días por la playa, bañándome. Y comé poquito, ¿sabes?
1: 8 años a dieta.
0: A dieta.
1: Y te quitaste, de los 130, te quitaste...
0: No, me quité de todo.
1: ¿50?
0: Me quité de todo.
1: ¿De bebé también?
0: De quitaste todo, de todo.
1: ¿Y no te conocían cuando volviste a Jerez?
0: Sí, hombre, me va a conocer por la cara.
1: Bueno, claro, pero vamos, colores. Que te costaba, ¿no?
0: Los colores. ¿Te costaba? No. Lo que pasa es que empecé a perder normalmente. Sí. En 8 años, nada más que pierda 2 kilos toda la semana, fíjate. Y ya me quité del vino, me quité de todo. Y ya empecé a cantar.
1: Eso de el flamenco ha sido tu pasión, tu gran afición siempre.
0: Siempre.
1: ¿Tú has cantado por afición?
0: Yo he cantado por afición.
1: Pero eso incluía los fines de semana. O sea, tú llegabas.
0: No.
1: El viernes terminaba de vender pescado.
0: Oía al camión y iba para el arco. Y se iba al camión allí 3 días.

0: Y cuando no tienen que venir a buscarme. Porque yo con el cante no me llevaba con nadie, me llevaba chiquillo, una hora y otra hora y todo. No me sentía esto perfecto.
1: Sí.
0: Tú date cuenta, todos los artistas te quedan muy enseguida. Yo me iba a llevar, me empiezo a cantar, me llevo 2 horas cantando. El otro día en La Peña, ¿no?
1: Sí, sí, sí, sí.
0: 2 horas y pico,
1: ¿no? No, en La Peña te dieron un homenaje.
0: Sí, claro, había que entregarte, ¿no?
1: Qué bonito esto de recoger los frutos, ¿eh, Luis? Qué bonito que se te reconozca, ¿eh?
0: Para mí es una alegría muy grande, ¿no? Que con los buenos aficionados te llamen para sus peñas, sus cosas. Para mí eso es una bendición de Dios. Porque yo eso no me lo podía imaginar nunca. Yo cantaba con mi gente, con mis primos, cuando venían de Madrid. Y yo, Manuel, llegaba a casa rota, un cantecito, sobrino. Cantaba.
1: Y esa facilidad, por ejemplo, para no quedarte sin voz, ¿es eso que es innato? ¿Eso que te cuida?
0: No,
1: eso...
0: no, hombre, me cuido ya. Sí. Tengo 76 años.
1: Sí.
0: Entonces me tengo que cuidar. Tengo que cuidar la voz, me tengo que cuidar el cuerpo, me tengo que cuidar de todo.
1: Sí.
0: Hasta un día que te tome un par de copas, tres, normal. Ahora yo, trasnochar como antes.
1: Eso no.
0: Ni habla.
1: Porque eso la garganta se resiente, las cuerdas vocales se resiente. ¿Y tú notas que tu eco ha evolucionado?
0: No, yo tenía más voz.
1: ¿Tú tenías más voz? Sí.
0: Escucha el disco de Los Cayos Reales.
1: De Los Cayos Reales. ¿Qué fue tu primer disco?
0: La bulería de esta casa con la gloria, escúchala, verá la velocidad que tengo ahí.
1: Sí.
0: Y la voz que tengo ahí. Yo me noto que ya no soy yo el que era.
1: Pero que tuvo, retuvo.
0: Hombre, claro, siempre hay que tener algo. A ver, lo que tú no te puedes coger con 76 años y emborracharte todos los días. Ya.
1: ¿Tú entonces le debes a tu padre haber...?
0: Yo a mi padre se lo debo todo. A mi padre se lo debo todo.
1: ¿Tú no te has planteado nunca, oye, qué hubiera sido si yo me hubiese dedicado a esto profesionalmente? ¿No te lo has planteado nunca?
0: Yo no lo he planteado así nunca.
1: Nunca te lo has planteado.
0: Porque nunca me ha hecho falta.
1: ¿Tu primo José Merced, por ejemplo, se dedicó a esto profesionalmente?
0: Es que él no tenía nada más que eso.
1: Ya.
0: Yo no, yo tenía 2-3 puestos de pescado, entonces.
1: Claro.
0: A mí no me hacía falta ser artista.
1: ¿Y cuando muere tu padre es cuando...?
0: Cuando se muere el pescado.
1: El pescado.
0: Se muere el pescado.
1: Pues se muere el pescado, que ya no se vendía tanto como antes, ¿ok?
0: Ni se vendía, ni había pescado.
1: Sí.
0: Yo cargaba, por ejemplo, en Algeciras, compraba 2.000 kilos de pescadilla.
1: Y ya los caladeros no daban tanto.
0: No daban tanto, ya empezó todo a bajar y a subir.
1: ¿De precio?
0: Y ya no. Ya no. Ya no. Entonces, a grabar, pues venga, a grabar. Fui artista ya, como se suele decir, a la fuerza.
1: ¿Y aparece en tu vida?
0: Tere Peña.
1: Tere Peña. Que es la persona que a ti... Porque mucha gente piensa que Luis de Zamo empieza con Poveda, que también está en tu sitio.
0: No.
1: Tú antes de Miguel Poveda,
0: yo a
1: Tere
0: Poveda
1: Peña.
0: Estaré siempre eternamente agradecido por acordarse de mí.
1: Sí. ¿Cómo es tortillita esta?
0: Venga.
1: Esto tiene pinta, esto tiene pinta de...
0: Esto tiene una pinta para comértelo. Lo bueno, amigo.
1: Tú esto entiendes, ¿eh?
0: El gusto que tiene marisco.
1: Bueno, pues eso es lo que han quedado de las tortillitas. Nada.
0: ¿Te va a quedar una?
1: Nada.
0: ¿Te va a quedar? Te lo vamos a comer hasta el plato.
1: Otra cosa no, pero de pescado, Luis... El Zambo entiende porque te ha pegado 40 años.
0: No, más.
1: Más de 40 años. Claro, tú 40 años... El tema del pescado ahora mismo, el pescado antes lo podía comer todo el mundo. Hoy día se ha convertido en un producto de lujo.
0: Totalmente.
1: Precios disparados.
0: El pescado se ha puesto... El pescado se ha puesto como la ternera, güey.
1: Pero la gente humilde no puede tomar pescado, siendo el pescado dentro de la dieta... Una parte muy importante.
0: Hombre, es la más importante. Las criaturas no pueden comer pescado hoy. Ni muchísima gente que tengan dinero no se lo gastan. Porque es que vale un kilo de hace día 28 euros. De San Lucas.

0: Claro, antes te compraba un papelón de pescado en el Arco Santiago y eso se te salía
1: a gloria.
0: Con 500 pesetas tartaba pescado.
1: Claro.
0: Ahora con 500 pesetas ni te da ni papel.
1: Un kilo hace días de San Lucas, 3,80.
0: Claro. Eso lo has visto tú.
1: 3,80 en pesetas.
0: Eso lo has visto tú.
1: No, es que la ha vendido.
0: Y los carabineros, 25 kilos de cereal, ¿por cuánto?
1: En aquella época nos llegaba 10.000 pesetas. 8.000, 9.000.
0: 25 kilos carabineros. Fíjate cómo están los carabineros. ¿Y las galeras de coral?
1: Las galeras de coral, las cajas de galeras de coral, nos llegaban 40 duros, 50 duros. Y las vacías, 4 duros la caja, 3 duros. Y te regalaban 2 cajas de urel, así.
0: Claro, ahora dedicarte al oficio sería complicado. Y, igual se explica el bajón de la plaza de abasto de Jerez, del pescado, la nave del pescado siempre fue...
1: La madre de la plaza de Jerez, sí. Hacía el pescado toda
0: el
1: la vida.
0: El pescado siempre. Y ahora el pescado...
1: Yo me acuerdo que venía un hombre de Barbate con los carros antiguos a vender a la plaza de Jerez. Boquerones, sardinas, jurelitos, estos chicos... Todo eso se ha perdido. ¿Por qué? Porque el pescado iba subiendo.
0: ¿Pero porque hay poco pescado?
1: No, porque...
0: ¿O porque ya subió y lo que sube no baja?
1: No va, claro, ese es el problema.
0: Es que lo que sube ya no va.
1: Ya, no, vamos, eso que lo tenga todo el mundo en cuenta.
0: ¿Y el problema es que hay mucho intermediario?
1: El intermediario se tiene que llamar a la comisión, como te la lleva tú, te la lleva eso, lo demás.
0: Bueno, pero claro, pero...
1: Una comisión, sí. No todo el dinero. El pescado, desde que tú lo compras en la loja, va perdiendo dinero. Primero que va mermando. Segundo que tiene muchos impuestos. Y tercero que cuando llega a las manos del pescadero para venderla, no tiene ganancia.
0: Claro.
1: Por eso se va todo el mundo del pescado. ¿Yo por qué me fui? Si yo vendía un camión de pescado todos los días en aquella época.
0: Claro.
1: Me fui porque el pescado estaba en lo harto mío ya.
0: Los Zarzanas, los Méndez, los Zambos.
1: Bueno, todo el mundo, Custión, el Mosco, yo qué sé, los pescaderos que había entonces en la plaza, y todos buenos. ¿Y a cuál mejor? Llegaba uno bueno, llegaba el otro mejor, y pasaba por la plaza y compraba sin querer.
0: ¿Y tú llegabas luego a tu casa y había pescado de comer o lo tenías prohibido?
1: No, yo todos los días pescado.
0: ¿Todos los días pescado?
1: Todos los días.
0: Ahora, el mejor, ¿no?
1: El mejor. Yo voy a hacer a mi tía, era malo. Todo lo mejor para mi tía.
0: ¿Qué ponía, por ejemplo, en tu casa que te gustaba?
1: A mí me encantaba los langostinos con arroz, las gambas con almejas de esas gordas. Lo mejor, los restos de langostinos, esto saltando. Yo lo llevaba yo a mi tía, cuando llegaba a mi tía a mi casa, la cigala. Lo mejor, mi padre echaba siempre lo peor. Y como yo eso lo viví, pues yo para mis hijas, lo mejor.
0: Lo mejor, o sea, que lo mejor tú no lo dejabas puesto.
1: No.
0: Iba para tu casa.
1: Eso lo dejaba yo detrás, le decía a los mozos. Estos restos de dejarlo detrás, llegaba a mi casa, descargaba el camión en la nevera y las cajitas de atrás me las llevaba yo en las bolsas para mis hijas, para por la tarde.
0: ¿Y el pescado frito no? Sí, ¿no?
1: Frito, guisado, cocido. A la plancha.
0: Porque tu mujer creo que tiene mano en la cocina tela, ¿no?
1: Bueno, mi mujer es una fenómena. No, pero una fenómena, no es que yo lo diga, lo dice todo el mundo.
0: 58 años casado.
1: 58 años.
0: Te aguanta mucho también.
1: ¡Oh!
0: ¿No?
1: Tela marinera. Por eso la quiero tanto.
0: Y como cocina, creo que tu padre...
1: Mi padre hacía los fajos muy bien, los fajos viña. Había, le decía... A mi madre, hay pan duro ahí, cuando llegaba del pescado, con dos vasos de vino ya del Real Tesoro. Ahí hay pan duro, sí. Venga, vamos un ajo. Y hacía un ajo, no vea cómo hacía el ajo. Para reventar. Qué bueno.
0: Tu padre y tu madre pescadero. ¿Esto viene de tu padre o tu abuelo también vendía pescado?
1: No, mi abuelo era manijero.
0: Ah, manijero. Claro, el pescado empieza con tus padres, ¿no?
1: Mi padre, mi abuelo era compadre de Joselito Lagarra.
0: Ahí.
1: Eran compadres. Desde joven se decían compadre, mi abuelo también canteñeaba. Y entonces le dice mi padre, a su padre, ¿no?
0: Sí.
1: Papá, yo quiero vender pescado.
0: Muchas gracias.
1: Bueno, hijo.
0: Ahora lo seguimos nosotros. Muchas gracias.
1: Muchas gracias. Yo quiero vender pescado, papá. Yo estoy harto campo ya.

0: Chico, ¿eh? Y habla con Juan Cerito Lagarrao, que era el dueño del puerto. Tenía, vendía 80 barcos y todo bien. Y le paré, que mira que tengo un niño que quiere de pescadero. Le dio tarjeta ni nada. Dile a tu hijo que cuando llegue al puerto que pregunte por mí. Llegó al puerto y se metió en la oficina. ¿Dónde está la oficina de la guerra? Y llegó a la oficina y le dijo, yo soy hijo de Luis Rincones. Ah, ese es mi compadre, ¿qué es lo que quiere, hijo? Se le dijo, ¿qué es lo que quieres tú? Dice, yo vendo pescado. Todo el pescado que hay ahí lo puedo comprar. Todo el pescado que había en el muelle. Le dio el hombre. Y ahí empezó mi padre ya a comprar pescado para la gente y para venderlo en el campo, por lo que.
1: Y un negocio que, del que ha vivido tu familia muy bien.
0: Bueno, yo no
1: dos generaciones, por lo menos.
0: Mi padre ha criado sus hijos. Sí. Gracias a Dios, en clase de pobre. Pues. Bien.
1: ¿Cuántos hermanos es?
0: ¿Erais? Cinco.
1: Cinco hermanos.
0: Cuatro hermanos y una hermana.
1: ¿Y de los hermanos no? ¿Cantáis los patos?
0: Bueno, tú sabes, cantineamos, hombre, tampoco te puedes.
1: Cantineamos, como esto por tu parte, te hace no, un poquito pero, de.
0: Somos humildes, cantamos, hacemos lo que podemos, como dice el refrán, ¿no?
1: Oye, y cuando tú llegabas a tu casa y olías esto que estamos ahora mismo aquí, era un día de fiesta, ¿no?
0: Hombre, una versa así, fíjate, como la haces, ¿sabes?
1: La cuchara, Luis.
0: Hombre, a mí me encanta, yo como hacía siempre de cuchara.
1: Claro. Un poquito de tocino, ¿no?
0: Sí, eso es un
1: hombre,
0: poquito.
1: No puede faltar.
0: Un poquito de brisa.
1: Tiene calabaza, tiene judía, ¿eh? Calabaza y judía.
0: Ahí va, ya está, no me sé más, ya está bien.
1: ¿Cómo silla?
0: No, que me cae muy malamente.
1: Ah, vaya por Dios. Luis, y entonces tu mujer maravillosa en la cocina. ¿Tu padre le dio el sitio a tu mujer?
0: En todo sentido.
1: ¿Cocinando?
0: En todo, todo.
1: ¿A tu madre qué le dijo una vez? ¿Qué le dijo tu madre una vez?
0: Ah, fíjate cómo vista esta.
1: Fíjate cómo vista, ¿no? Hombre, una bendición, ¿no?
0: Hombre.
1: ¿Tu mujer de la calle Nueva?
0: Mi mujer de la calle, donde vivía Ignacio, de Depilado, ¿eh?
1: De la calle Nueva. O sea, conocido.
0: Hermana de Vicente Irigaña, el que sí, tenía el yuki.
1: Sí. ¿Os conocí entonces desde niño?
0: Claro, desde chico, ¿eh?
1: Y lo de empezar a salir, en la época tenía que ir con mucho cuidado, una cosa, ¿no?
0: No, hombre, cuidado, no, porque yo...
1: A ver, tenía que pedirle permiso a...
0: No, ella no tenía padre, no, hermano, pero vamos, no... Tampoco hacía falta porque éramos todos familia.
1: Sí.
0: Nos conocíamos todos desde chico, entonces no había problema. Y si tú vas con buenas condiciones... No va tú a meter la pata, ¿no?
1: Tú como en intención de siempre. Tú pensaste, tú estabas seguro que estará la madre que
0: hiciste. Sí. Desde el primer día que la vi, yo te diría, cuento una historia. Yo era un chiquillo y ella iba a hacerse un vestido a la calle de la sangre. Sí. Y estaba yo sentado en el escalón y entró ella. Todo esto con músico, los dos. Y ahora me puse yo, no la dejaba entrar. Tenía 13 o 14 años.
1: ¿Sí?
0: Y desde entonces, ya yo me iba a la calle Nueva a cantar. Claro, yo era un chiquillo, muy vestido siempre, ¿sí? Cosas que pasan en la vida. E iba a la calle Nueva con todas las chiquillas. Claro, cuando se enteraba que yo estaba allí, venía para abajo a bailar. Y bailaba para reventar en aquella época. No. Tú eras un torbellino.
1: Sí.
0: No, la hora espectacular.
1: ¿Pero nunca se dedicó a esto profesionalmente?
0: No, ella no. ¿Artista y eso no?
1: No. Pudiendo haberlo hecho perfectamente.
0: Perfectamente, pero que ella bailaba entonces.
1: Sí.
0: Y sin embargo, ella no.
1: No.
0: No.
1: Ella, siempre quiso su familia.
0: La fiesta de nosotros, ¿no? Sí. Cuando se hacían los dichos, se hacían los bautizos, allí en la calle, el Nueva.
1: Sí. ¿Qué pasó en el barrio?
0: ¿El barrio
1: ¿Qué pasó en Santiago que se fue despoblando? Tú, por ejemplo, te fuiste al polígono a vivir. En cuanto empezaste a tener niña, aquí no cabemos. Al polígono.
0: Está muy claro.

0: En la calle nueva con un cuarto. El bate para todo. No hicieron lo que debían de haber hecho. Cae toda la calle nueva y hace piso allí. Claro. Y quedarse todos los gitanos allí. No que se fueron uno a la función. Claro. Otro para otro lado, otro para el polido, otro para allá arriba, otro para allá abajo. Y lo que han hecho es despertigar todos los gitanos de Santiago.
1: Había una letra que le cantó tu primo Curro, Aprendimiento. Creo que fue de las últimas saetas que le cantó. En el besamano. Pues murió un sábado de pasión. Y el domingo antes me cantó Aprendimiento en Santiago una letra que era: ni el sabio de Salomón ni los más ricos de Persia tienen mi satisfacción, porque al barrio de los gitanos se había venido a vivir Dios. Algo así. Buenísimo.
0: Yo la cantó. ¿Eh? Yo estaba allí.
1: Tú estabas allí. Y se fue abriendo paso con el chaleco, le dio el chaleco a uno, se fue abriendo paso de calor delante de...
0: Yo estaba siempre allí en Canalea, que se formaba todo en aquella época. Ahí íbamos a Casas de Canalea por la mañana, a las cuatro y media, a las cinco, traíamos al sur, recogíamos al sur y nos veníamos con el Cristo de la Buena Muerte.
1: Sí, señor. Empezamos un miércoles y terminamos un viernes por la mañana.
0: No, empecé, el día que yo no tenía ahora, chiquillo. Nosotros juntábamos los días de Semana Santa unos con otros. El Curro llegaba así, muchas veces cantaba hasta con la ropa del vino. Porque es que le encantaba cantar por todo, y por todo, ¿no? Él cantaba por todo, cantaba gitano, cantaba bien. Y el Fernando le pasaba igual, otro gitano cantando muy bien. Rancio, se llama eso, Rancio.
1: ¿Tú quieres buena afición al flamenco? Muy buen aficionado al flamenco. ¿Tú qué dirías de ti como cantado?
0: ¿Cómo?
1: ¿Tú qué dirías de ti como cantado?
0: ¿Yo? ¿De mí? ¿Yo?
1: ¿De ti qué dirías?
0: No, nada. ¿Qué dirá él?
1: ¿O tú cómo te ves? ¿Tú te ves...?
0: Bueno, yo me veo que estoy bien. Como te he dicho siempre, salud. Que con muchas ganas de cantar siempre. Pero que yo no me... Yo no, que
1: ¿pero
0: yo
1: tú
0: no
1: cantes soy... tú cantes se morirá contigo?
0: Yo no sé.
1: ¿Tu forma de cantar? Caracol, por ejemplo, no ha vuelto a ver otro.
0: No.
1: Ni La Paquera ha vuelto a ver
0: no,
1: otro.
0: No, no, no. Como esa gente no va a cantar nadie.
1: ¿Tu cante se morirá contigo? ¿Tú ves en la generación siguiente?
0: No, tengo dos sobrinos que cantan. Que están en el toro. Están cantando las criaturas. Están aprendiendo. Pero claro, esto es muy difícil. Porque cada persona es un mundo. Ellos son sangre de mi sangre.
1: Pero... quitando a la familia. ¿Tú ves una generación ahí de gente dispuesta a coger el testigo de los cantes de Santiago, de San Miguel?
0: Yo no lo sé, yo no pienso en eso. Porque lo que tenga que venir vendrá. Como ha sido siempre toda la vida de Dios. Persona que canta, cantará. Mira yo cantaba para mi gente, para mis amigos, para mi... sí. Yo iba solo a la calle, me encontraba con 5 o 6. Vámonos para allá, vámonos para acá, ¡bum! A cantar. A mí no me tenía nadie que decir cantar. Mira, yo solo hacía así y empezaba a cantar solo. Y hacía esto y empezaba a cantar y la gente decía, pero vamos a ver, ¿quién te ha dicho que cante? Digo, yo, no estoy bueno. ¿Me comprende o no? Ahora, que van a venir gente buena, pues tendrá que venir, por Dios, porque lo peor que le puede pasar a este al cante es que no nazca nadie, entonces pide tú. Y este Chacón, lo que dejó Chacón, siendo quien era.
1: Y lo que vino luego de Chacón.
0: Y después de lo que vino de Chacón. Yo creo que tienen que nacer gente con el cante dentro. Que es lo que le pasó a Chacón, le pasó a Manuel Torres, le pasó a toda aquella generación de tan buenos cantadores, tanto payo como gitano.
1: ¿Cuántas letras puedes tener tú memorizadas?
0: Yo memorizada puedo tener, yo qué sé, yo me lo iba a cantar y me puedo llevar una hora cantando sin repetir una letra.
1: Sin forzar la memoria.
0: Sin tener que parar la película.
1: Sí.
0: El cante me sale de mi alma. No me sale nada más que de mis generaciones.

yo vengo muy enlazado en los Fernández y en los Fotos, porque las dos manos, una me corre Fotos y otra me corre Fernández. Entonces vengo enraizado, ¿eh?, en dos familias cantadoras muy importantes en el mundo. Aparte los Fernández me coge Diego Rico, me coge Serna, y por los Fotos pues, me coge el CD. Todo, todo, todo.

0: A las pompis me tengo que dar a mí. El Gloria era primo hermano de mi abuelo. Mi abuelo se llamaba Luis Fernández Ramos. Era primo hermano.
1: ¿Están troncados por todos lados?
0: Por todos lados. Eso me decía un periodista, Raimundo, del periódico de Madrid, sí. El Mundo. Hice una crítica y decía, hay un gitano en Jerez que está codeado con los mejores cantadores del mundo. Porque el Gloria fue de cantar por Saeta como cantaba el Gloria y por Soleá.
1: ¿Jerez seguirá siendo Jerez?
0: Hombre, yo creo que Jerez ha sido uno de los pueblos de Andalucía que más artista va.
1: Y aquí se canta diferente.
0: Totalmente.
1: El eco diferente, el soniquete, la guitarra, el baile.
0: Todo. Hasta las palmas.
1: ¿Ya es diferente de Santiago a San Miguel?
0: Hombre, yo siempre digo viva Jerez, porque no se puede decir viva Santiago.
1: No.
0: Y la plazuela.
1: No.
0: Claro. Entonces la plazuela, ¿qué pasa? Que no hay gente buena. Lo mismo que en Santiago. Yo he tenido un amigo mío del alma, de toda mi vida, que ha sido el tío, que era Gallardo, que ese era para comérselo, y venía a buscarme a Santiago para escucharme cantar, muy talo como es. Me se ponen los pelos de punta nada más que hablando de él. Iba a buscarlo y él venía a buscarme para escucharme cantar y yo escucharlo a él. Y yo nunca decía viva Santiago, iba a la plazuela y viva Santiago. ¿Qué es lo que tiene que decir todo el mundo, sea flamenco, sea gasol o sea donde sea? ¡Viva Jerez! Entero. Ni la pasuela ni Santiago.
1: ¿Tu palo es la bulería?
0: Bueno, yo tengo allá unos pocos de palos.
1: ¿Pero a gusto la bulería?
0: Bueno, la bulería es uno de ellos, ¿no? Ah. Te puedo cantar por bulería ahora mismo, mi compadre. Mira esto.

0: Tengo una pena en el alma, es que me se ha muerto mi madre cuando amanecía. Ay, ay, que tiene por maña, que cuando yo te juro un llamado. Anda, anda.
1: Unos postres, como vienen los postres.
0: Yo no tengo mi casa ya. Dale, que ya estuviera mi amigo Juan y por aquí.
1: Ay. Me ha faltado más que el guitarrista, ¿eh? ¿Sí?
0: Si hubieran tocado aquí, no nos íbamos.
1: ¿Cómo está ese tocino?
0: Oh.
1: Esto es el Vargas.
0: Hombre, hasta el nombre tiene gitano.
1: Hombre, esto es el Vargas.
0: Qué bueno está esto, tío.
1: Vamos a ver. Tocino de cielo. Oh. Mm. Pedro Jiménez. Oh. Mantecao.
0: ¿Cómo está esto?
1: Lo que tú le pongas un Pedro Jiménez, ¿no?
0: Hombre.
1: No, lo mejora. Y aquí hay que mejorar algo de aquí. ¿Viste?
0: Yo la primera vez que canté por saeta, canté en la colegia y tenía yo 11 o 12 años.
1: 11 o 12 años.
0: ¿No voy a cantar?
1: ¿Qué?
0: Ay, ay, ay, ay. Ay. Los hermanos de Santa.

0: Qué difícil. Qué difícil.
1: Gracias. ¿Es
0: Qué
1: difícil?
0: difícil, Luis. Qué difícil la saeta. ¿Qué mérito tiene la saeta?
1: Claro, nada más que por eso. Porque si tú cantaras por saeta todos los días, pues canta por saeta en cualquier momento dado. Por eso los saeteros, antiguamente, el guapo, que es el más que yo he tratado de todo, se iba al Arco Santiago cuando llegaba ahora y cantaba todos los días tres saetas. Todos los días. Se tomaba media copita que no llegaba a tomar. Las cosas como son.
0: Sí.
1: Nada, me mojaba los labios. Y decía yo, mira la saetita, a ver, tío. Y empezaba a cantar por saeta, cantaba tres o cuatro. Todos los días a una semana antes de Semana Santa.
0: Cada una de un minuto y algo, que es como claro, la saeta de Zama.
1: Dura, dos, uno y medio, lo que sea, pero... Todos los días, una semana antes de Semana Santa. Él no bebía. Él le sábado su copa. Venga, tómate. No, no, no. Pues lo doy a la cabeza. Estaba la jaqueca. Entonces ya no podía cantar.
0: Claro.
1: No, estate quieto, no, no te la bebas, estate quieto. Se mojaba los labios. Y yo le decía. Venga, tío, a un cantecito. Cantaba por acá. Toda la, una semana antes de Semana Santa.
0: Qué bueno. Luis Zambo. Muchísimas gracias.
1: A ti, siempre.
0: Hasta siempre. ¿Tú en la cocina no te metes? ¿Tú cocinas?
1: No, no, yo no cocino nada.
0: ¿No cocinas nada?
1: Yo me frío dos huevos fritos. Y...
0: Bueno, no es difícil, no es fácil tampoco.
1: No, no, pero esto es lo que hago.
0: ¿Hacerlo
1: no,
0: bien?
1: Porque tengo una señora que dice que me contó que tiene.
0: Dale mucho recuerdo a tu señora.
1: Dios mío, en cuanto que llegue te lo digo.
0: Hasta.
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0: Ahí lo tienen, la primera generación de pescaderos de los Zambos, una tradición familiar en el sector de más de 80 años. Joaquín el Zambo, este es el patriarca, con él empezó todo. Decidió que no quería trabajar en el campo, sino dedicarse a lo que ya se dedicaban muchas familias pescaderas en Jerez, los Méndez, los Flores, los Zarzana. Joaquín el Zambo es la segunda generación. Ya decimos, más de 80 años en la venta de pescado, aquí en su puesto, en su pescadería de Valle Sequillo 2. Joaquín.
15: Buenos días.
0: Bueno.
15: Eugenio, ¿qué pasa?
0: Pues eso digo yo. ¿Cómo está la cosita?
15: Hombre, la cosa está, tú sabes, que para salir corriendo, pero bueno, pescado tenemos, que es lo más importante.

0: Bueno, hay pescado y tenemos una relación calidad-precio muy interesante, ¿no?
1: Calidad-precio, hombre, para como estar pescado, que cada vez escasemos más pescado porque hay menos pescado. Pero bueno, aquí siempre se intenta traer todos los días que nos falte.
0: Oye, la saga de los zambos, tu hermano Luis también se ha dedicado al pescado toda la vida.
1: O 30 o 40 años también.
0: ¿Termina aquí la saga contigo? ¿Cuando tú te jubiles termino esto o qué?
1: Yo creo que sí, creo. ¿Sí? Porque yo no quiero pescar ya para mis niños ni nada. Y
0: no.
1: No, porque esto cada vez está peor y el pescado hay menos materia prima. Se están poniendo más difícil las pesqueras, hay menos pescado, los barcos traen muy poco pescado y sube una barbaridad.
0: ¿Pero esto por qué? ¿Porque a la gente le da por dejar de comer pescado? ¿O porque no hay verdaderamente tanto pescado ni al precio que
1: no
0: siempre lo hubo?
1: No hay materia prima.
0: No hay.
1: No hay materia prima. La materia prima es lo que falla. Porque si hubiera pescado como hace 25 años nomás, había pescado barato y la gente le atacaba al pescado porque era un material que se podía consumir.
0: Sí.
1: Dentro de... Yo me acuerdo cuando antes decían la gente, carne no, que la carne comí una vez a la semana.
0: Sí.
1: Esto se acordáis de ustedes, ¿no? Sí. Y entonces el pescado es lo que más se consumía. ¿Por qué? Porque el pescado estaba barato. Entonces estaba dentro de los precios, es lo más asequible. Pero ahora he cogido una semilla que no vea.
0: Ahora mismo es un lujo. O sea, que la gente que a la vuelta de unos años se quiera comer un buen...
1: ¿Qué te digo? ¿Qué yo? ¿Qué cree usted, amigo?
0: Mira, que tenemos por aquí clientela. Nada, lo primero es lo primero. Joaquín.
1: Sí, una pescadillita. ¿Qué quiere? ¿Para rodajita la quiere? Y sal, vale.
0: ¿Y de precio cómo estamos? Porque tú lo tienes aquí muy ajustadito, ¿no?
1: Yo lo tengo todo muy ajustadito. Mira, la batería está a 17 euros. Me cuesta a mí a 15.
0: Pues, a lo justo.
1: A lo justo. ¿Veis? Es una gamba blanca de los barcos, mira, de hoy comprar.
0: Sí.
1: Aquí está, mira. Mira.
0: ¿A cuánto está la gamba?
1: A 13 euritos.
0: 13 euritos el kilo.
1: Después tengo aquella 7, que es la misma, pero más chiquitita.
0: Sí.
1: Arrocera.
0: Bueno, para echar un puñadito de arroz.
1: Ahí está. Un puñado de arroz para cualquier ensaladilla, para cualquier...
0: Ya, lo que te estaba yo preguntando, si alguien se quiere comer un buen lenguado, entonces a la vuelta de unos años, ¿qué va a tener que hacer? Porque...
1: ¡Va a pedir un préstamo! ¡Va a tener que pedir un préstamo para comer!
0: Ya no te digo yo pedir un préstamo, pero bueno, claro, las pescaderías de este tipo tienden también a desaparecer, Joaquín, ¿o no?
1: El 40% se pierden de aquí a 6-7 años.
0: ¿Sí? Vale, eso es casi la mitad.
1: Porque esto... tiene muy poca viabilidad.
0: Sí.
1: Y después esto directamente tiene muchos impuestos.
0: Sí.
1: Claro, y si tú lo vendes, no genera economía para poder pagar los impuestos y pagar y vivir. Si la calidad de vida sube mucho y tú no ganas lo suficiente, esto no te da para vivir.
0: Claro.
1: Entonces, a rodajita las clientes.
0: Para guisar. Joaquín, y el horario de... En tu caso, por ejemplo...
1: A las 8, yo me levanto a las 3.
0: 3 de la mañana.
1: A las 3 de la mañana. A la venta primera de los barcos es a las 4.
0: ¿En el puerto?
1: En el puerto Santa María.
0: Sí.
1: Y después la segunda venta, que es de los pescados de exportaciones,
0: sí,
1: que ya viene pescado de Marruecos y de todos lados, del mundo entero, empieza a las 6 y media. O sea, que está uno levantado y después yo aquí estoy desde las 3 de la mañana, que me levanto hasta cerca de las 3 de la tarde.
0: ¿Dos horitas?
1: Mano.
0: Hombre, el oficio es un oficio duro, sacrificado.
1: Sacrificado, ¿no?
0: Esto, martes, miércoles, jueves, viernes.
1: Hasta el viernes, yo he puesto ya el viernes.
0: Ya el sábado,
1: ya el sábado
0: te lo tomas de descanso.
1: Yo ya estoy muy mal, yo ya.
0: ¿Y qué haces? ¿Te pegas después una buena siesta o te acuestas pronto?
1: Sí, después normalmente dormimos una fiestecita, me levanto a sobre las 6 y por ahí, tomo café con mi mujer y esto.
0: Sí.
1: Y ver el televisor. Ahora tengo otra ocupación, como es la pellante de Paula.
0: Hombre.
1: Que tú lo sabes, que también me ocupa mucho espacio, pero bueno, eso sí me gusta a mí, porque todo lo que sea que conlleve el cante, con el cante hemos nacido y con el cante nos vamos a morir.
0: ¿Y tú, Joaquín, tienes ganas de jubilarte ya o no?
1: Yo no tengo ganas. Bueno, ganas.
0: ¿Te gusta? ¿Te da la vida a ti
1: el
0: trato con el cliente?
1: Sí, me da. Yo me levanto y a mí no me cuesta trabajo, gracias a Dios.
0: Sí.
1: Y muy animado, y ¿sabes? Hasta ahora, cuando ya no pueda, vamos para casa y nos hartamos a dormir.
0: ¿El gusto del cliente, más o menos, por dónde ha ido? ¿Sigue siendo Jerez Muda, Cedilla, Pescadilla? ¿O la gente se quiere descomplicar? Los calamares, por ejemplo, tienen mucho trabajo, ¿no?
1: Calamares.

0: Hoy la juventud, tú sabes que consume menos pescado porque hay más variedad de consumo.
1: Sí.
0: Porque tú habías entrado a viajar o carne, huevo o pescado.
1: Sí.
0: Ahora hay mucha hamburguesa, rollito, hay 200.000 cortas de fritura y preparado. Y claro, la juventud consume muy poco pescado. Consumen las personas de la edad de 40 años, 45 para adelante.
1: Bueno, pero esa juventud de ahora será consumidora de pescado en un futuro, ¿no?
0: Hombre,
1: los gustos también van cambiando, ¿no?
0: Cada vez hay menos.
1: Sí. El tema del pescado saludable, no tiene grasa, tiene mucha...
0: El pescado es lo mejor que se pueda comer, ¿eh? Claro, eso sí te lo garantizo yo.
1: Y a la gente le gusta cuidarse.
0: El pescado hoy es lo más sano que se puede comer.
1: Sí.
0: Manuela, ¿qué pasa ya?
1: Aquí tenemos más clientela.
0: ¿Un choquito? ¿Cortadito?
2: ¿Cuánto pesa
0: esto? Aquí lo bueno que tiene es que esta es una barriada de obreros que le consumen. Que esta, aquí no piensa en divertirse, ni ponerse una chaqueta, ni ponerse un abrigo. Aquí come antes que todo. Que esto es muy importante, ¿no?
1: Eso me dice una amiga mía. Dice, yo el 80% de lo que gano lo gasto en comida.
0: Claro.
1: Mi nevera y mi despensa es una gloria.
0: Es que esto es fundamental.
1: ¿Eh?
0: Hombre.
1: ¿Cómo nos quiten eso, Joaquín?
0: Oh, yo no quiero. Yo quiero mejor comer que todo. Y a mí lo que más me gusta es comer. Y comer bien. ¿Qué con quién lo tiene?
1: Dale. Bueno, pues Joaquín Ezambo, segunda generación de esta familia pescadera que, bueno, son muchos años dando buena materia prima y en el caso de la pescadería de la 16-2, pues con una relación calidad-precio muy interesante. Vamos, que casi no tiene margen, Joaquín. Así que muchas gracias por habernos presentado tu negocio. Y, hombre, yo no sé si habrá una nueva generación o no de los zambos, pero en fin, larga vida a la pescadería de barrio.
0: Hombre, yo si me había intentado, ¿cómo decirlo? Acotarlo con lo más tarde posible. Pero bueno. Muchas gracias, Eugenio.
1: Gracias, Joaquín.
0: Muchas gracias, tío.
3: Entre otras cosas, la capital española de la gastronomía en 2026 de Jerez va a dejar este libro, esta obra que promete tener, está teniendo ya de hecho bastante buenas críticas. Jerez en la mesa, retrato gastronómico de una ciudad y sus vinos. Es la contribución del Consejo Regulador, que ha reunido a periodistas, a personas, divulgadores de la gastronomía en torno a esta obra, siendo que indispensable. Carmen Gómez Quete es directora de promoción del Consejo Regulador. Carmen, esta aportación, bueno, creo que va a dar mucho que hablar en las próximas generaciones, ¿no? Y el actual, claro.
4: La verdad es que es un proyecto, es uno de esos proyectos que te encuentras, que de repente se alinean los astros y sale. Y yo tengo que decir que yo 21 años siendo directora de promoción del Consejo Regulador y que puede ser uno de los proyectos que más satisfacción en la creación y en el resultado me esté dando, porque al final, bueno, de repente pues me di cuenta que no había un recetario que aunase toda la gastronomía de Jerez. A algunos libros publicados de algunos temas determinados, pero nada que reuniese toda la gastronomía jerezana y sobre todo la gastronomía, como se entiende aquí, que yo creo que es con tanta fuerza la receta como los vinos. Al final yo creo que mucho del recetario de Jerez está hecho más bien para enlazar con los vinos de la zona, ¿no? Y con la personalidad tan grande que tienen, con lo cual de repente había un campo por trabajar y aunar el trabajo que muchas otras personas o están haciendo cada una por su lado o han hecho en el pasado. Y ha sido, como digo, una tarea pues muy satisfactoria y yo creo que, como bien dice, va a quedar un libro para el recuerdo. No es un libro para este año, sino es un libro para que los jerezanos lo disfruten de aquí a muchas generaciones.
3: Ese libro de referencias que hacía falta, no es un libro de recetas, es un libro también en el que se explica quiénes somos, de dónde venimos, que es una parte también muy importante de la identidad, ¿no? De un territorio como es Jerez. pero

0: también es un libro que habla de la cocina gitana, de la cocina de viña, habla de recetas caseras tradicionales de las casas de Jerez, habla de tabancos, habla de las barras de Jerez. Es decir, habéis tocado todo.
1: Efectivamente, nos hacía falta tocar todo porque Jerez, la gastronomía de Jerez es amplísima y entonces pues lo primero que fue pensar quiénes podían colaborar con nosotros, qué profesionales de la ciudad o relacionados con la ciudad podían aportar su sabiduría y así en cada uno de los apartados que pensamos que serían los más idóneos, pues ahondar. Y aunque desde un punto de vista muy divulgativo, porque no es contenido sesudo, ni científico, ni técnico, sino completamente para el consumidor final y para el jerezano que le apetezca y el visitante que le apetezca llevarse un recuerdo de la ciudad, pues han ido de alguna manera pues, recogiendo décadas de trabajo, cada uno en su ámbito, pero como destilado, ¿no?, en unos artículos que vertebran el contenido del libro de una manera, yo creo que muy clarividente, muy adecuada y muy al alcance de todos. O sea que el resultado, gracias a esos colaboradores, es de un libro con un contenido, pues yo creo que importante. Además, hemos querido que todo lo que envolvía a ese contenido tan interesante, pues estuviese a la altura de los colaboradores y de la gastronomía jerezana y de la ciudad de Jerez. Y hemos querido pues darle unos acabados, digamos, una fotografía muy bonita, muy cuidada, unos acabados a la encuadernación de mucha calidad, bueno, para que el resultado final fuese duradero, ¿no?
0: Claro. En cualquier destino gastronómico, en cualquier región vitivinícola que se precie, la identidad conforma algo básico, esencial, ¿no? Y esto muestra la identidad propia que tiene Jerez, que la diferencia de otros destinos.
1: Es que el cómo se bebe, el cómo se come en las casas o en los establecimientos públicos donde se socializa, pues aquí se explica mucho de Jerez, ¿no? De cómo el vino forma parte de la cultura y de la identidad del jerezano, cómo forma parte el vino de la gastronomía en sí misma y luego cómo es el eje que la buena mesa, que todo gira en torno a compartir y a la buena mesa, y eso en Jerez llevamos siglos compartiendo nuestros vinos con lo mejor que tiene la tierra y sacando lo mejor de todas esas materias primas que no tenían que ser muy costosas ni muy caras sino que con lo que el campo daba y las estaciones del año daban, pues se hacía una cocina con mucha personalidad y con mucho carácter.
0: ¿Quién es el destinatario? ¿Es un libro de Jerez para Jerez? ¿Es un libro de Jerez para el mundo?
1: Yo creo que es un libro de Jerez. De hecho, ya nos están preguntando de Estados Unidos, de México, de Reino Unido, en cuanto ha salido en las redes sociales, dado un poco pues, ese carácter universal, ¿no?, de la marca Jerez y de los vinos de Jerez, pues un libro que está ya despertando la atención en muchos otros mercados donde los vinos gustan, ¿no? Y al fin y al cabo, bueno, es simplemente pues una manera jerezana de disfrutar de los vinos. ¿Con qué disfrutan los jerezanos desde hace siglos? Porque aquí además hay recetas recogidas, algunas incluso casi olvidadas, del siglo XIII, del siglo XIV. Entonces es un libro que recoge tradición, historia, y identidad gastronómica de la zona, que yo creo que dice mucho también de sus propios vinos, ¿no? O sea, es un tándem un poco que no se había hecho nunca. Se han hecho muchas publicaciones de vino, muchísimas, muchísimas, y se habían hecho algunas publicaciones de recetas, pero sí es cierto que esa comunión en el caso de Jerez no se había hecho nunca y el resultado es un libro delicioso.
0: Nunca mejor dicho. Esto, por ejemplo, llega en el año de la capital española de la gastronomía, es una aportación de la Casa del Vino a este año 2026, pero es también, entiendo, que una contribución del Consejo Regulador que se da la mano, además, se ha presentado esta semana coincidiendo con el restaurante español que va a representar a nuestro país en la final de la Copa Jerez, el restaurante René de Málaga. 40 referencias de vinos de Jerez en la carta, nada más y nada menos.
1: Efectivamente, en la misma semana

0: en la que se hace la final nacional de Copa Jerez y que el representante de España ha salido elegido, pues presentamos este libro y evidentemente tiene mucho que ver con ese... Creemos firmemente que el vino de Jerez es un vino gastronómico por excelencia y que contribuye a que el plato que tengas delante pues, se eleve a otro nivel en la degustación en boca, ¿no? O sea, que realmente es un vino tan concentrado, con tantos matices, que es como si fuese un aderezo más del plato que en boca te lo hace pues, muchísimo mejor. Y entonces, evidentemente, esa defensa del papel de los vinos de Jerez en la gastronomía, que ahora parece como muy posmoderna y muy transgresora, se lleva haciendo en Jerez y en las casas jerezanas desde hace siglos. Además, hay una parte del libro, que también, bueno, tú has comentado, cocina de viña, cocina gitana, muy interesante, y hay otra parte que no se había tocado nunca, que era la cocina de las casas bodegueras. O sea, toda esa influencia francesa, inglesa, de recetarios extranjeros y de ingredientes y de técnicas también. Extranjeras que llegaron a Jerez a lo largo del siglo XVII, XVIII, XIX y bueno, como digo, todo eso se funde en una identidad tan particular de esta zona que yo creo que el resultado es, bueno, exquisito cuando menos.
1: Pues Carmen Nomezquiz, muchísimas gracias, enhorabuena por esta contribución a la gastronomía y a los vinos.
0: Muchísimas gracias a ti, Eugenio.

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1: Hacer vivienda y especialmente vivienda protegida merece mucho la pena. Construirlas en el menor tiempo posible depende de la voluntad de las administraciones públicas y de su necesaria colaboración institucional, independientemente de su color político, para sumar esfuerzos. Por ello se agradece el mensaje coincidente del presidente de la Junta y de la ministra de Vivienda esta mañana en Sevilla, la entrega de viviendas protegidas en alquiler a la hora de invocar la política útil en mayúsculas, pensando en el déficit residencial que sufre Andalucía de 150.000 viviendas según el Banco de España. Un drama social que todos reconocen, aunque sus discursos choquen luego con sus acciones. Y es que el mismo presidente de la Junta, que ha garantizado esta mañana colaboración y cooperación con el Gobierno, va a llevar ante los tribunales el Plan Estatal de Vivienda, que garantizaría una inversión de 1.200 millones de euros en Andalucía hasta 2030. Así arrancamos en un día en el que recibimos al delegado del Gobierno de Andalucía y secretario general del PSOE de Granada, con Pedro Fernández, naturalmente.

0: 10 años hablando con acento andaluz.
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2: Yo hablo acento andaluz sin duda. Y mi música también tiene acento andaluz.
3: Yo hablo con acento andaluz.
4: Yo hablo, hombre, con acento andaluz, hombre.
5: Yo hablo con acento andaluz y bailo con acento andaluz.
6: Yo hablo con acento andaluz, absolutamente, claro.
7: Yo hablo con acento andaluz, total.
8: 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Echando la mira, no.
9: Ahora mismo hay muchísimos actores trabajando con acento andaluz.
10: Yo me siento orgullosísima de poder hablar con acento andaluz.
11: Yo me crié en Suiza hasta los 12 con mi madre. Yo lo primero que hablé es andaluz.

0: cuando uno ve en el Financial Times o ve en los grandes, ¿no?, cabeceras internacionales, que el primer ministro, el primer, vamos, el presidente del gobierno de España ha sido portada ya varias semanas consecutivas, una vez por su hermano, otra vez por su mujer, otra vez, pues eso es una cosa que tiene un efecto, eso es innegable, vamos, porque los inversores internacionales pues están pendientes de lo que sucede en los países, tanto a nivel institucional como a nivel empresarial, y no olvidemos que para que se produzca corrupción, pues tú has dicho muy bien, Sandro, y coincido, siempre se habla del dinero y poco se habla del poder, porque la combinación de ambas cosas es lo que atrae a los corruptos.
1: Y ese abuso de poder, el problema es que se da con una frecuencia insospechada. Ahora que acabáis de citar a los presidentes, tendríamos que entonces que remontarnos a Suárez y Calvo Sotelo para no encontrar ningún caso de corrupción que haya salpicado las diferentes legislaturas posteriores al inicio de la democracia, lo cual resulta bastante desolador.
2: ¿Es España un país que tiene corrupción sistémica, según el presidente del gobierno? No. Pero claro, para la percepción general es un sí.
3: Buenas noches, Andalucía. El presidente de la Junta en funciones y la ministra de Vivienda y Agenda Urbana han asistido esta mañana en la capital andaluza, en Sevilla, a la entrega de 137 viviendas de promoción oficial destinada al alquiler asequible. Y ambos han invocado la política útil de la colaboración institucional que no siempre practican.
4: En Andalucía durante muchos años no se han hecho vivienda pública, como hablaba hace un segundo con el alcalde. Hemos cuadruplicado el número de vivienda pública, pero no es suficiente. Por eso yo quiero decir lo primero. Ministra, aquí esto se trata de que arrimemos el hombro todos, de que todos pongamos lo que tenemos que poner, cada uno sus recursos, cada uno sus posibilidades para llegar a resolver un grave problema como tenemos en el conjunto de España, como es el del acceso a la vivienda. Y eso lo tenemos que hacer con los ojos tapados, sin pensar quiénes tenemos delante, si es de un color o es de otro. Aquí lo que se trata es que resolvamos el problema como estamos intentando hacer también desde Andalucía. Por tanto, máxima cooperación y colaboración y diálogo.
5: Por eso el nuevo plan estatal de vivienda que acordamos recientemente en la conferencia sectorial y que espero que sirva para más vivienda. Y ahora una reflexión para ustedes, para los que hoy tienen la suerte de que su derecho sea consolidado. Hay mucha gente que fuera sigue esperando unas llaves y que vamos a tardar un tiempo, por mucho que nos pongamos en común, por muchos recursos que pongamos para hacerlo, a dar respuesta al déficit de vivienda que hay en España.
3: Se suceden las muestras de solidaridad desde Andalucía con el pueblo venezolano tras los dos terremotos que han provocado, según las primeras estimaciones, más de una treintena de muertos y 700 desaparecidos. El presidente de la Junta en funciones, Juan Manuel Moreno, ha expresado en su red social de X su solidaridad con el pueblo venezolano. Moreno ha señalado que Andalucía se une a la ola de solidaridad por Venezuela tras los devastadores terremotos que han sufrido en las últimas horas y muestra su apoyo a las víctimas y su afecto a los venezolanos. La UME ya está activada para ir a este país y colaborar con los rescates. También la unidad sevillana de Morón, según ha confirmado el delegado del Gobierno en Andalucía.
6: Andalucía se sitúa por debajo de la media nacional en los índices de criminalidad, casi 2 puntos por debajo, y lo hace gracias a ese trabajo que diariamente desempeñan y desarrollan los agentes de la Fuerza y Cuerpo de Seguridad del Estado.

0: y especialmente lo que se refiere hoy, también la Policía Nacional.
1: En Puerto Serrano, en la Sierra de Cádiz, atraco a una sucursal bancaria que se ha saldado con un tiroteo y la muerte del atracador. Este portaba una escopeta de cañones recortados. Ha abierto fuego cuando salía del establecimiento contra la policía local, hiriendo a uno de los agentes. Más tarde, el atracador ha muerto en el hospital. Y según las previsiones de analistas económicos de Unicaja, del grupo Unicaja, la economía andaluza va a moderar su crecimiento en 2027 hasta el 1,7% el próximo año, y la tasa de paro seguirá bajando hasta situarse en el 13,7%. El crecimiento del PIB baja dos décimas al previsto para este año, un escenario marcado por el conflicto en Oriente Medio. Y también de sucesos acabamos de conocer que se ha producido un nuevo accidente laboral mortal en la provincia de Sevilla. Un hombre de 54 años que cuidaba animales en una finca de la Rinconada, Sevilla, muerto golpeado por un caballo. Y en el Día del Orgullo LGTBI se suceden los actos por toda la comunidad. También en el Parlamento andaluz ha tenido lugar esta mañana un acto institucional de izado de la bandera arcoíris, en el que han participado, entre otros, el presidente de la Red de Municipios Orgullosos.
2: Todas las veces que se tengan que poner de acuerdo en derechos, sobre todo en derechos humanos, en este Parlamento, recuerden sus caras y recuerden el poder que ustedes tienen de lograr la felicidad de muchas personas.
1: Y concluimos con la noticia Cajamar.
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4: Heidi Agaicol y Banco de Crédito Social Cooperativo han firmado una alianza estratégica que consiste en la entrada en el accionariado de Banco de Crédito Social Cooperativo, entidad cabecera de Grupo Cooperativo Cajamar, así como en acuerdos comerciales en las áreas de gestión de activos, depositaria y custodia, leasing, factoring y renting para automóviles y bienes de equipo, entre otras que puedan surgir en un futuro próximo, incrementando así la amplia gama de su oferta a socios y clientes. Este convenio permite a Grupo Cajamar la incorporación a su accionariado de un socio solvente con una larga experiencia y trayectoria financiera en Europa y a nivel mundial, que además de fortalecer aún más su estructura de recursos propios, reafirma la consolidación de Grupo Cajamar como el representante y referente de la banca cooperativa en España. El acuerdo alcanzado contempla la entrada de Heidi Agaicol en el accionariado de Banco de Crédito Social Cooperativo a través de una ampliación de capital que representa un 9,9% del capital. De origen francés, con una estructura cooperativa y mutualista, Heidi Agaicol es el primer grupo cooperativo de crédito a nivel mundial y europeo, segundo banco de Europa por actividad minorista y el tercero por volumen de activos. Además, se sitúa entre los 10 mayores grupos bancarios del mundo por tamaño de balance. Es asimismo el principal financiador de la economía francesa y un referente en banca universal con actividad en 46 países. Para Manuel Yebra, consejero delegado de BCC Grupo Cajamar, la incorporación como accionista de uno de los mayores grupos bancarios de Europa que comparte la misma afinidad con el modelo de crédito cooperativo aportará un nuevo impulso a la estrategia de expansión y desarrollo tanto territorial como en lo relativo a la amplitud y la diversificación de la oferta de productos y servicios financieros dirigida a los más de 3,9 millones de clientes de Grupo Cooperativo Cajamar.
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1: Hasta aquí el resumen de la actualidad. Como siempre, completamos con la columna de cada día, los jueves. Andalucía al cierre, que firma Edu Siles.
5: Lo de la alta velocidad en Andalucía empieza a dejar de ser una incidencia para parecerse peligrosamente a una costumbre. Viajar en tren debería ser sinónimo de puntualidad, comodidad y confianza, pero hoy, para muchos andaluces, subirse un AVE, a un Avant o a cualquier conexión ferroviaria se ha convertido casi en un acto de fe. Uno compra un billete, llega a la estación, mira la pantalla y cruza los dedos. Retrasos continuos, averías, robos de cable, problemas eléctricos, trenes parados, pasajeros esperando sin información clara y una sensación cada vez más extendida, que es que la confianza en Renfe y en Adif está totalmente por los suelos. Y cuando se pierde la confianza en un servicio público esencial, el problema ya no es solo técnico, es político, es económico y es de respeto, porque aquí no hablamos de un capricho, hablamos de trabajadores que llegan tarde, de familias.

0: Que pierden enlaces, de profesionales que no pueden planificar su jornada y de una Andalucía que presume de estar conectada al mundo, pero que demasiadas veces no puede garantizar ni una conexión digna entre sus propias provincias. Y hay otra cuestión de fondo. Ahora no solo circula Renfe, también están Ouigo o Irio. Operadoras que pagan por usar las vías, pero si la infraestructura falla, si la vía está mal, si hay limitaciones, vibraciones, temblores o incidencias, da igual el logotipo que lleve el tren. El problema está en la vía, en la inversión, en el mantenimiento y en la planificación. Y luego está Huelva, mi tierra. Lo de Huelva ya no tiene nombre. Es humillante que una provincia entera siga sintiéndose ferroviariamente aislada, que se tarde casi lo mismo en llegar de Huelva a Sevilla que de Sevilla a Madrid. Es una metáfora perfecta del abandono que sufre la provincia de Huelva. Andalucía no puede avanzar a dos velocidades, una para las grandes capitales y otra para quienes llevan décadas esperando. La alta velocidad fue una promesa de modernidad. Hoy, demasiadas veces, es una promesa incumplida y Andalucía no necesita más disculpas por megafonía. Necesita trenes que lleguen, vías que aguanten y administraciones que estén a la altura. Buenas noches.
1: La opinión, como siempre, todos los jueves de Edu Siles, Andalucía al cierre. Más opinión en tiempo de tertulia en compañía de dos de nuestros habituales analistas, periodista, profesor Jesús Ollero, buenas noches.
2: Buenas noches.
1: ¿Qué tal? ¿Cómo te encuentras?
2: Bien, bien.
1: ¿Sobrellevas el calor?
2: Hoy estaba muy agradable y anoche ya estaba bastante agradable el tema.
1: Se ha podido dormir tapándose por lo menos con la sábana, ¿no?
2: Sí. Ya nos esperan unos días finos, sobre todo a partir del lunes, que coincide con el pleno de investidura, pero bueno, de momento aguantamos.
1: Ahora hablaremos del pleno de investidura con nuestro invitado también, pero también sobre todo en tiempo de análisis. Pero saludamos a la delegada del país en Andalucía, Basay, buenas noches.
3: Hola, buenas noches.
1: Llevas bien el calor, ¿no?
3: Mejor que el frío, yo prefiero el calor que el frío. Ahora, también te diré que tampoco soy masoquista, ha hecho muchísimo calor estos días y es verdad que ahora es una alegría poder salir a la calle y no estar en modo asfixia total.
1: Y por sacarte un titular, ¿qué va a hacer, calor o frío el lunes y el martes en el Parlamento andaluz?
3: No lo sé.
1: No sabemos nadie, ¿no? Una incógnita.
3: Michi, michi, no sé.
1: Bueno, pues lo analizaremos en tiempo de tertulia con Eva Sáiz y Jesús Ollero, que me van a acompañar en la entrevista con nuestro invitado esta noche, al que ya anunciamos en el arranque de Acento Andaluz, que se ve a través de las 37 televisiones que tiene 7 TV repartidas por las 8 provincias de Andalucía. Pedro Fernández, buenas noches.
4: Hola, buenas noches.
1: Delegado del Gobierno de Andalucía, ¿qué tal? ¿Cómo se encuentra? Ha sido un día movido, ¿eh?
4: Bueno, sí, y además un día en el que me vas a permitir que en primer lugar, pues que traslade esa solidaridad con el pueblo venezolano, ¿no? Por la tragedia que están viviendo. Con el deseo de que cuanto antes pueda restituirse y localizar a todas las personas que aún permanecen desaparecidas, y que desde aquí mostrar esa solidaridad.
1: Precisamente yo quería empezar la entrevista con eso, ¿no? Con que usted nos detallase el viaje, ¿no? Del segundo batallón de la UME de Morón, que se va a desplazar a Venezuela, ¿no?
4: Bueno, sí, concretamente se desplaza una unidad de intervenciones urbanas en caso de catástrofes, compuesta por 48 soldados que ya han salido en autobús con destino hasta Torrejón, y desde ahí pues emprenderán vuelo hasta Venezuela, y evidentemente pues lo hacen con la experiencia y las capacitaciones que tienen para de alguna manera poder ayudar en estas tareas tan sumamente importantes y que requieren sobre todo de la máxima inmediatez para localizar a personas con vida.
1: Señor delegado del Gobierno, le decía que ha sido un día movido. Bueno, yo creo que todos los días para usted son movidos, porque tiene muchísima agenda, pero esta mañana ha sido un acto muy bonito. Esta mañana la entrega de 137 viviendas en Palmas Altas, ¿usted qué ha sentido? Ahora entramos en cuestiones políticas, ¿no? De los mensajes y de la política de vivienda del Gobierno y de la Junta. Pero, ¿qué ha sentido usted al ver a esa familia, 137 familias recogiendo
4: pues,
1: la llave?
4: Pues sencillamente he sentido que, bueno, que merece la pena, ¿no? Hacer política. Cuando ves a las familias, a las personas también, porque había también personas que no conformaban familia, algunas con cuatro niños, cuatro niñas, todas las edades, y sobre todo la expresión de una cara de felicidad real y verdadera, de ilusión, y sobre todo satisfacción de ver que se estaba en ese momento haciendo realidad un derecho. ¿No? Esto no es que agradezcan porque tienen necesidades, son personas que tienen menos capacidad económica y puedan disfrutar de una vivienda, sino que es el ejercicio de un derecho que evidentemente les supone también un esfuerzo económico, que duda cabe, ¿no? Es un alquiler, que son alquileres asequibles, pero no deja de ser efectivamente que tienen que responder con sus ingresos y también generar ese gasto, pero es una comunidad que se conforma en torno a ese espacio, de unas viviendas que han quedado perfectamente conformadas con esos espacios comunes.

0: Y lo que uno ve es pues la felicidad, sobre todo la ausencia de angustia. Sí, una persona se puede desarrollar plenamente cuando no está pensando todo el día que no llega a final de mes, cuando no piensa todo el día que no tiene para darle a los niños o niñas de comer, cuando piensa que no puede, o sea, cuando uno no es feliz. Y hoy había un momento de felicidad que es un momento histórico para esa familia que a partir de ahora y sin límite hasta dentro de 50 años van a tener la posibilidad de estar en régimen de alquiler en ese espacio absolutamente maravilloso, como hemos visto, que es una vivienda de muy alto nivel y a unas familias que hoy, pues para allá empieza una nueva etapa. Uh-huh. O sea que mucha satisfacción, sinceramente.
1: Ha sido gratificante escuchar tanto al presidente de la Junta como a la ministra de Vivienda, incluso también al alcalde de Sevilla, con mensajes coincidentes de cooperación, de colaboración, de la política útil, de la política mayúscula, cada uno con sus matices, pero todo iba en coincidente. Pero claro, delegado, ¿cómo casa eso, ese mensaje, por ejemplo, del presidente Moreno en funciones, de cooperación institucional, cuando no hace ni unos días reúnes a tu consejo de gobierno de manera extraordinaria para anunciar que recurres el plan estatal de vivienda que triplica la inversión en Andalucía y que en un principio tú habías firmado, porque la Junta firmó y claro, dijo que apoyaba ese plan?
0: Bueno, la propia pregunta tiene todos los elementos, ¿no?, para quizá tener una respuesta de incomprensión. Yo no puedo entender esa razón, porque lo que está claro es que la suma de esfuerzos es la suma de aportaciones económicas, que es la que finalmente permite, con otras entidades financieras también y otros fondos, pues que sea una realidad estas viviendas, como otras tantas que en ese mismo espacio en Palma Alta se están edificando también con cargo a la colaboración entre las tres administraciones. No lo puedo entender, primero porque hubo una conferencia sectorial, efectivamente, donde ese plan estatal de vivienda estableció los repartos a cada una de las distintas comunidades. Es verdad que hubo una abstención por parte de Andalucía, pero el resto votó a favor y se entendía que había una, en cierto modo, unanimidad. Este plan estatal de vivienda lleva también el sello del Consejo de Estado, y por lo tanto, del punto de vista jurídico y competencial, establece cuáles son sus competencias y, por lo tanto, que no hay invasión de competencias. Y, en tercer lugar, porque supone la apuesta que el presidente del Gobierno de España, que Pedro Sánchez ya anticipó, de triplicar el esfuerzo en cuanto a este plan estatal de vivienda 26-30 se refiere, con respecto a lo que venía siendo con anterioridad, y eso suponía un esfuerzo por parte del Gobierno de España y de las comunidades autónomas, que no olvidemos tienen la competencia en materia de vivienda, especialmente me refiero, y en esa colaboración pues se establecen 7.000 millones de euros de umbral para todas las comunidades autónomas con la cofinanciación, y para el caso de Andalucía pues 1.200, unos 740 y algo el Gobierno de España y unos 400 y pico Andalucía, que han de consignarse presupuestariamente desde el 26 hasta el 30, y que eso va a permitir efectivamente una construcción muy importante de vivienda, triplicar las capacidades de generar vivienda, tanto régimen de compra como alquiler, a precio asequible, como también generar en el sector de la construcción. Hemos visto en el último informe, justamente del último trimestre, ¿no?, cómo ha habido una reactivación de la construcción, y por lo tanto eso significa también más empleo, más capacidad de consumo y crecimiento del PIB. Y por lo tanto yo creo que es que todos los elementos son absolutamente positivos, hasta el punto que la propia memoria de lo que fue el programa electoral con el que concurrió el gobierno de Moreno Bonilla a las últimas elecciones autonómicas, se consignaban esos casi 200 millones de euros como la apuesta del plan, que ellos le denominan Plan Vive, al que incorporan el dinero procedente del Estado. Entonces no entiendo, salvo, y termino con eso, por mi parte, a la confrontación a la que nos tienen acostumbrados cada vez que el Gobierno de España da un paso en positivo para solucionar un problema que afectan, insisto, muchas veces a lo que son ámbitos competenciales autonómicos, y que después de esa decisión y esa valentía y ese compromiso de consignar el dinero, que es el 60% del Gobierno de España, pues en lugar de reconocer que es una buena acción política y sumarse, pues van buscando una confrontación por una supuesta invasión competencial que yo no la veo por ningún lado.
1: ¿Esa decisión política cree usted que nace de San Telmo o nace de la calle Génova?
0: Pues yo no sé hasta qué punto podríamos diferenciar. Lo que está claro es que la calle Génova también tiene mucho que decir, y decir en Andalucía, y yo creo que está hablando y que ya ha hablado para lo próximo que nos ocupa, que es la investidura, ¿no?, que haya o no que haber de presidente de la Junta de Andalucía. Y en ese sentido está claro que Génova ya da consignas de todo tipo al Partido Popular de aquí de Andalucía, Moreno Bonilla concretamente, y en ese sentido pues no me extrañaría en absoluto que viniera desde ahí también esa consigna.
1: Luego le preguntaré por la investidura aquí en Andalucía, pero por finalizar el tema de la vivienda, días atrás en Sevilla, manifestación considerable para reclamar una vivienda digna.

0: este fin de semana manifestaciones convocadas en Málaga y en Cádiz, dos provincias muy tensionadas. ¿Qué mensaje le podría usted trasladar a toda esa gente a la que usted ha descrito vive con angustia?
1: Que el Gobierno de España tiene como eje principal y vertebrador de todas las políticas de ámbito social la apuesta por conseguir una vivienda digna, una vivienda a precio asequible y, por tanto, dar cumplimiento al derecho constitucional que supone el acceso a una, el derecho a una vivienda digna. Hay una ley estatal de vivienda que desde Andalucía, de nuevo el Partido Popular, no puso en marcha y también recurrió, donde se definen zonas tensionadas y unas limitaciones que existen en esas zonas tensionadas, y eso ha propiciado que haya ciudades españolas, Cataluña, País Vasco especialmente, que han visto cómo ha minorado en torno a un 4 o un 5% incluso el precio de los alquileres. O cuando hablamos de viviendas turísticas, que hoy se decía por parte de la propia ministra, siendo Sevilla una de las que tiene prácticamente el 50% del casco histórico vinculado a viviendas turísticas, la voluntad del Gobierno fue la de reconvertirla y ponerla al servicio del mercado de la vivienda a precio asequible. Ahí no tenemos el acompañamiento del Partido Popular. Y lo que yo puedo trasladar, la parte que me corresponde, es que vamos a hacer todo el esfuerzo. Ya se está haciendo un gran esfuerzo, pero vamos a hacer a redoblar esfuerzo para conseguir que desde el Gobierno de España y también a instar, en este caso, a la Junta de Andalucía, a que se pongan como prioridad el acceso a una vivienda. Porque, mire, no solamente el expulsar a muchas personas que no tienen la capacidad de poder vivir en esos entornos especialmente tensionados, como bien ha dicho, en provincias como Málaga, Granada, o en las capitales y su entorno metropolitano especialmente, y en aquellas ciudades que son muy turísticas, el perjuicio no solamente es social hacia estas personas que se ven abocadas a tener que salir de esos espacios de convivencia que siempre han sido y crearon en su momento sus antecesores, ¿no?, en el tiempo, sino que además provoca un problema claro, inequívoco, de generación de un empleo que no se cubre porque no hay capacidad de estar trabajando y viviendo en ese mismo espacio geográfico. Luego, realmente es un problema que trasciende incluso de lo que es el legítimo derecho a una vivienda digna.
0: Comparto con usted un graffiti de enormes dimensiones que con la que despertaba un barrio del centro de Sevilla esta semana, en el barrio San Julián, Sevilla. El barrio no se vende, ¿no?, en el convento de Santa Isabel. Ya lo han tapado, pero bueno, el barrio no se vende porque van a vender todo un edificio en la calle Castellar para, claro, para viviendas turísticas, ¿no? ¿Se está combatiendo suficientemente esto?
1: Bueno, nosotros lo estamos combatiendo con toda la normativa, con ese registro central y esas limitaciones que había y ese cumplimiento,
0: sí, pero, claro,
1: de ese requisito.
0: La Junta no mete mano.
1: Bueno,
0: ha habido
1: una sentencia incluso que ha dicho, bueno, que había unas competencias que no era, que el Gobierno de España no tenía esa capacidad de establecer si se reunían los requisitos o no, y por tanto ser quien concediera la capacitación para ser vivienda turística se deja de nuevo en manos de las comunidades autónomas, y estamos viendo que la Junta de Andalucía, el Partido Popular aquí, no ha puesto freno en absoluto ni tiene voluntad ninguna de poner freno. El propio consejero de turismo habla permanentemente de que eso es compatible, que el sector turístico es muy importante, pero cuidado, eso no puede ser a costa de que las personas que viven aquí o que quieren vivir aquí pues tengan que irse fuera a no sé dónde ya, porque no hay posibilidad ninguna de poder alquilar. Bueno, no hablamos ya ni siquiera de comprar una vivienda, porque al final los grandes flujos económicos, los grandes poderes vienen con una fuerza inusitada para desplazar a quienes no tienen la capacidad, porque no tienen los medios de permanecer o de estar en esas viviendas o de acceder a las mismas. Y si la intervención de lo público no es capaz de frenar esa embestida que hacen esos grandes fondos de inversión, esas grandes empresas promotoras inmobiliarias, finalmente los dejamos desasistidos y nos vamos a encontrar una situación que ya la estamos viviendo en muchas zonas, no solamente en Andalucía, de España, pero aquí especialmente ya, en donde no hay posibilidad ninguna de tener un proyecto de futuro vinculado a vivir en esa ciudad, en ese gran espacio metropolitano. Y eso es un gravísimo problema. Por lo tanto, mucha más vivienda pública, mucha más vivienda en régimen de alquiler y de venta asequible, pero mientras llega o no llega, es fundamental que establezcamos las condiciones y necesidades con lo que ya existe de que la gente pueda vivir en su ciudad y pueda vivir de una manera digna.
0: Señor Fernández, se incorporan a la entrevista nuestros tertulianos de esta noche, Basáiz y Jesús Ollero.
2: Buenas noches, señor Fernández. Luego ha dicho Fernando que hablaríamos de la investidura, pero bueno, como estamos todos por descontado.
0: Adelante.
2: No, era un poco al hilo, uniendo vivienda y lo que nos viene después también, porque bueno, se da por hecho que si Vox no entra en el gobierno, si va a condicionar las políticas.

0: políticas del PP. Y precisamente al hilo de que la ministra ha dicho esta mañana, cuando la entrega de las llaves, un poco la importancia de la política para estas cosas, ¿no? Para usted también lo ha dicho, para quitar de angustia a la gente, es para lo que sirve la política. Y yo quería también remontarme a ayer en Picorreja, en el cementerio de San Fernando, que tuvo lugar un momento especialmente... Para mí yo creo que es relevante porque realmente la entrega de los primeros restos identificados de un represaliado de Picorreja a su familia, identificados por el ADN, y yo creo que eso fue un acto de generosidad. O sea, no había ahí nada negativo, yo creo que es de las cosas también más gratificantes que pueden apuntarse las administraciones públicas, que han conseguido llevar la reparación, la sanación a una familia. Entonces, dado que da la sensación de que si Vox va a condicionar el gobierno andaluz, la memoria democrática probablemente no esté en las prioridades, ni siquiera dentro de lo que son las acciones de gobierno, ¿qué puede hacer el gobierno de España para garantizar, y sobre todo teniendo en cuenta que en Andalucía hay tantísimas personas que están esperando a, ni siquiera, porque algunas ni siquiera saben dónde están sus antepasados enterrados, qué puede hacer realmente para revertir estas políticas que se nos vienen? Sé que, por ejemplo, en el caso de monumentos se está tratando de ver una vía para que al menos las administraciones que están por la labor puedan avanzar en el asunto, pero hay posibilidades de que el gobierno pueda compensar estas políticas que sabemos que con Vox se van a cercenar. Hablo de memoria democrática, pero también estoy hablando de los derechos de la mujer, LGTBIQ+. ¿Hay posibilidades? ¿Hay algún resquicio de que esos derechos se puedan garantizar y mantener?
1: Bueno, yo creo que si por algo se caracteriza este gobierno, justamente ha sido por poner encima de la mesa una serie de políticas que tienen que ver mucho con, en este caso, nuestra memoria, con cumplir con esa reparación, esa justicia para aquellos familiares que querían saber dónde estaban, pues eso, justamente sus familiares que desaparecieron de aquella manera, que fueron asesinados, que fueron enterrados en fosas comunes, para darle simplemente lo que ayer pudimos escuchar de esas familias, ¿no? Agradecidas, ¿no? Con que le hubieran devuelto los restos de su familiar, y es por darle una sepultura como ellos consideren, ¿no? Para que haya se descanse en definitiva también, ¿no? Es porque al final es una herida que marca a toda una generación y distintas generaciones. Claro que el gobierno de España lo está haciendo mediante la financiación extraordinaria, transfiriendo a las comunidades autónomas una ingente cantidad de dinero para precisamente propiciar en el avance de la recuperación, de la excavación de estas fosas, la identificación de las mismas y, por supuesto, de los restos que allí se han hallado, para después hacer la entrega a sus familiares. El gobierno de España tiene un despliegue legislativo muy importante que tiene que ver también con la incorporación y con la igualdad y con la eliminación, ¿no?, de la homofobia, con esa ley de matrimonio entre el mismo sexo, la capacidad de adoptar a menores también, aunque sean del mismo sexo. Todo eso son avances, pero lamentablemente, claro que las comunidades autónomas tienen un ámbito competencial también que puede frenar perfectamente todas estas políticas, sobre texto de que la gobernanza exige pasar por el aro de lo que en este caso concreto Vox está poniendo como sus prioridades absolutas, esa prioridad nacional de la que habla, pero que exige, entre otras, pues que no existan estas leyes de memoria, haciendo caso omiso de lo que fue nuestra historia más reciente y cómo se puede hacer justicia para justamente estas víctimas que fueron eliminadas de aquella manera, o, por ejemplo, también desprotegiendo o creando, como se creó en Andalucía, y me preocupa sobremanera, incluso en aquel momento que no entró en el gobierno, la primera legislatura del señor Moreno Bonilla, también con teléfono de asistencia intrafamiliar, o esa disminución en cuanto a las asociaciones de mujeres se refiere a la financiación. Me preocupa mucho lo que pueda pasar a partir de ahora. El Partido Popular, señor Moreno Bonilla, ya ha pasado por el aro de Vox en esa primera legislatura, y estoy convencido de que en esta segunda va a ser así. Estaremos muy vigilantes desde el punto de vista de la legalidad, desde el punto de vista de la acción política y la denuncia pública, para que todas estas cuestiones pues no den un paso atrás, que es lo que pretende Vox, con el consentimiento claro y explícito, desde Génova se ha dicho claramente, del señor Feijóo, y a partir de ahí, por supuesto, también con la connivencia del señor Moreno Bonilla.
2: Buenas noches, señor de Gobierno. Un placer. Ha dicho usted hace un momento que la validación del Consejo de Estado de la Ley de la Vivienda garantiza el respeto a las competencias autonómicas, pero sin embargo la Junta, en su reclamación a esta ley, argumenta justamente lo contrario, que no se respetan sus competencias, que hay una

0: una parte en la que no, en la que las medidas que plantea la ley socavan su autonomía legislativa, ¿no? No sé si es porque el control que ejercería el Estado es mayor de lo que contempla el reglamento, o no sé si usted nos puede aclarar exactamente este punto, porque me parece que si realmente la base de esa regulación de la Junta es un conflicto competencial, pues estaría bien que todos supiéramos realmente en qué punto está realmente el problema.
1: Yo creo que ni siquiera eso, porque hablamos de un

0: una ley, no es una norma, ¿no? Por lo tanto no hablamos tanto, quizá dicho yo, el ámbito competencial, porque es lo que han denunciado, lo que han dicho, ¿no? Estamos hablando de un plan, de un reparto de una cantidad con una cofinanciación, un 60-40, donde todas las comunidades autónomas, y Andalucía se abstuvo en ese momento, en ese reparto del que salían esos 1.200 millones, 1.198 aproximadamente, para los próximos 4 años, pues se acepta y por lo tanto se aprueba un plan. Un plan que establece una cantidad económica con un horizonte de 4 años y una cofinanciación, un reparto de cómo lo vamos a pagar.
1: Y una catalogación de las viviendas.
0: Sí, evidentemente.
1: Una catalogación de la vivienda. Mucho más receptiva de la actual, vaya.
0: Más receptiva para, mucho más beneficiosa para las personas, me refiero, ¿no? Porque le establece un plazo para que precisamente el dinero público tenga ese carácter público durante toda su vigencia. Y al final estamos hablando de esos 1.200 millones de euros de inversión en vivienda pública protegida y además a precio asequible. Es que esa es la política. Yo no sé no sé realmente qué es lo que la Junta de Andalucía, la Consejería, lo que nos dijo en su momento que ahora pretende. No sabemos exactamente a qué se refiere. Cuando yo digo que tiene el aval del Consejo de Estado, es que el Consejo de Estado evidentemente vela porque sea una ley que cumpla con la legalidad, una norma en este caso, o un plan. Y por tanto, yo lo único que quiero decir es que si estás a favor de construir vivienda, si eres consciente de que tu comunidad autónoma necesita vivienda y viene la Administración General del Estado, que está por encima, en el sentido, me refiero, de que no tiene el ámbito competencial exclusivo, a ofrecerte una mayor financiación, una mayor inversión del Gobierno de España para que tú puedas llevar a cabo esa política y darle a tu ciudadano y ciudadana una mayor posibilidad de acceder a una vivienda, yo, lo demás, no sé lo que es, lo que dejará de ser, pero no dejan de ser excusas desde mi punto de vista.
1: ¿Y cómo interpreta lo que ha dicho el presidente de la Junta de que, bueno, de que apoyarían ciertas medidas, aunque sea tapándose los ojos, ¿no?
0: Es que si taparse los ojos es que consigamos que haya durante mucho tiempo muchas viviendas para mucha gente, si hay que taparse los ojos para eso, pues que lo explique él, porque yo no lo entiendo. O sea, estamos hablando, insisto, de triplicar la inversión económica para triplicar el número de viviendas. Y además estamos diciendo, mientras tanto, hay que reconvertir mucha vivienda, en este caso turística, en viviendas para la gente también. Porque las viviendas tienen un periodo de tiempo, desde que se idean hasta que se entregan las llaves, como hemos hecho hoy, pues un periodo largo de tiempo. Pero es que no entiendo el posicionamiento, esto es muy claro. ¿Quiero más vivienda protegida, sí o no? ¿Qué pasa? ¿Que quiero vivienda protegida para 5 años? ¿Que quiero vivienda protegida a precio de 250.000 euros, como se están vendiendo en este momento, y 200.000 euros? Y le puedo poner multitud de ejemplos que está haciendo la Junta de Andalucía y algunas diputaciones gobernadas por el PP, 250.000 euros, con entrada de hasta 60.000 euros. Eso no es vivienda protegida, eso es vivienda para rentas muy altas. Eso no es la vivienda que necesita la mayoría de la gente de este país y de esta comunidad autónoma. Por lo tanto, yo no entiendo lo que no sea apoyar el aumento, triplicar la inversión para construir vivienda protegida. No lo entiendo de ninguna de las maneras.
2: Cuéntenos cómo va el reparto de las ayudas por los temporales, que parece que fueron hace mucho, pero fueron pues, nada más y menos, ¿no?
0: Pues sí.
2: Tanto a los colectivos afectados, a los municipios, a los particulares. ¿Están valorando estos colectivos la respuesta del Gobierno central?
0: Bueno, yo creo que sí la están valorando. Son, esos 7.000 millones de euros para Andalucía y Badajoz, fundamentalmente. Pero lo cierto es que ya a día de hoy, 1.032 millones de euros ya se han consignado las cuentas de los ayuntamientos. Concretamente, 364 ayuntamientos de Andalucía ya han recibido el 100% de la valoración que ellos estimaron y que pusieron en conocimiento del Ministerio a través de las distintas subdelegaciones. Se paga el 100%. Esto es pionero. 100% normalmente era un porcentaje, en torno al 50%. El 100%. Se anticipa. Eso significa que no. Con los ayuntamientos normalmente tienen una subvención, tienen que poner el dinero y al cabo del tiempo se les devuelve la parte que han tenido que anticipar ellos. Aquí no, aquí la tesorería no se resiente para nada. La liquidez no se resiente para nada porque ya tienes el dinero ingresado. Hay anticipo del 100%. Te pago el 100%, te lo anticipo y además tienes un periodo de 3 años para ejecutarlo. Y no solamente los daños que hayas sufrido, sino que también en esa estimación están las obras necesarias, que es el porcentaje mayor que va a haber de inversión, para hacer la obra necesaria de cara a que no vuelva a pasar ese hecho que produjo los daños en tu municipio, para que no vuelva a haber inundaciones, por inundación, por escorrentía, por lo que sea. Y hay un montón de obras muy importantes. Esto va a significar que cuando estemos con los 565 ayuntamientos que tienen derecho al 100% del anticipo, que va a ser casi de inmediato,

0: inmediato tengamos unas cantidades en torno a los 1.600 millones de euros, 1.700 millones de euros, que en estos próximos tres años los ayuntamientos de Andalucía van a poder invertir, son ellos quienes gestionan sus procedimientos de contratación, y van a suponer también una reactivación de la economía desde el punto de vista del sector de la construcción. 1.089 millones de euros son los que han recibido ya los agricultores de Andalucía con una ayuda directa, también histórica, en donde ya directamente han recibido en su número de cuenta las cantidades que le hayan correspondido, entre 5 y 25 mil euros, y que, como digo, está haciendo que haya multitud, miles de agricultores y agricultoras en nuestra tierra que están recuperando esa falta de cosecha que tuvieron, o esas infraestructuras que se rompieron, o 600 millones que ya Traxa está proyectando para arreglarlo, o 53 millones de euros que ya en este momento están todas las obras iniciadas, está haciendo Confederación Hidrográfica del Guadalquivir, en la cuenca de este caso del Guadalquivir, para la reparación, restauración y recuperación y mejora de los cauces públicos que se vieron desbordados.
1: Bueno, hablemos un poquito de política. Usted es secretario también en general del PSOE de Granada, y lo primero que debo preguntarle es por la cuestión de confianza que ha aprobado el Congreso al que se someta el presidente del Gobierno, con posibilidad de que asuma sus responsabilidades, incluso dimita por los casos de corrupción que están pesando sobre el Gobierno.
0: Bueno, yo tengo que decir que creo que ayer el presidente explicó muy claramente cuál es la situación, el contexto y cuál es su vocación, ¿no?, de seguir haciendo política de esta que estábamos hablando hasta hace un momento, ¿no?, de vivienda o de recuperación de la memoria, ¿no?, y recuperación de los restos, y haciendo vivienda también para ayudar después de las catástrofes que hemos tenido en cada uno de los momentos históricos de estos últimos años, ¿no?, para restituir los daños que se hayan producido de cualquier tipo, ¿no?, y a la misma vez crecer económicamente, como seguimos por quinto o sexto año ya consecutivo, tirando de toda Europa, siendo uno de los países que más crece, los que son países desarrollados, y generando a la misma vez también unas cláusulas fundamentales desde el punto de vista social de protección a la ciudadanía en todo y cada uno de los aspectos vulnerables que puedan ocurrir. Por lo tanto, este es un gobierno que gobierna, más allá de los presupuestos, que deseable que hubiera presupuesto y pudieran apoyarse, pero que hace política, que ha tenido muchísimas iniciativas que se han aprobado, más de 66 iniciativas legislativas en lo que va de legislatura, y que tiene un porcentaje muy elevado, casi el 85% de aquello que ha llevado al Congreso, que ha salido adelante. Yo creo que este es un gobierno que se merece la confianza de quienes están viendo que el consumo se ha incrementado de forma exponencial en nuestro país. Cuando el consumo de un país se incrementa, significa que la gente tiene confianza en el futuro, porque nadie se mete en un gasto personal si no sabe que el mes siguiente va a poder tener un sueldo o un trabajo, un empleo. En definitiva, yo creo que todo esto obedece a una maniobra orquestada, perfectamente orquestada, de presión, de querer deslegitimar desde el minuto uno al presidente del Gobierno, de no reconocer la legitimidad de este Gobierno, que la tiene sobremanera. Y bueno, si hay un partido que creo, más de uno, que consideran que no se merece seguir siendo, que hay elementos suficientes necesarios para que deje de ser presidente, porque este país no funciona, pues que presente una moción de censura.
1: ¿Qué debería hacer el presidente del Gobierno si no saca adelante la cuestión de confianza?
0: Bueno, el presidente del Gobierno, la cuestión de confianza, le estoy diciendo que está muy imbuida por unos intereses desde el punto de vista partidista de muchos partidos políticos, especialmente la derecha española, Partido Popular y Vox, que lo único que pretenden es masacrar y machacar al presidente del Gobierno, de un gobierno, insisto, que está haciendo que un país como España sea pionero en cualquiera de los parámetros que queramos medir, y que los temas judiciales, los temas que tienen que ver con la justicia, llevarán un camino, tendrán unas consecuencias finales o no las tendrán, ya lo veremos, pero evidentemente es un país que funciona, que tiene un nivel de empleo que es el mayor de los últimos, de antes del año 2008. Que cualquier parámetro que midamos de consumo, de crecimiento, de PIB, de inversiones, de transferencia a la comunidad autónoma, esta comunidad autónoma ha recibido más dinero que nunca. El señor Moreno Bonilla está nadando en la abundancia como nunca lo había hecho en cuanto a financiación se refiere. Y eso es una auténtica verdad. Es que ahora se le va a transferir. Es que lo último que ha habido ha sido el acuerdo del Consejo de Ministros de cerrar el decreto ley para garantizar que en el 2027 el 50% de todo el sistema de autonomía y de ayuda a la dependencia lo financia el Gobierno de España. 6.200 millones, 7.200 será en el año 2027. Y a Andalucía le van a corresponder este año casi 1.000 millones de euros, 900 y pico, 300 y pico millones de euros más. y eso lo va a recibir el Gobierno de la Junta de Andalucía para ver si de una vez por todas acorta esa lista que es vergonzosa.

0: Entonces, quiero decir, es un gobierno que está gobernando. Yo quiero un gobierno como el que está actualmente gobernando España, porque todo es positivo y ni un solo partido político es capaz de criticar una sola situación en España que no esté funcionando en aquello que afecta directamente al día a día de la gente.
1: Lo que pasa, señor Fernández, y reconociendo todo eso, que es lo que también en cada sesión de control del gobierno se esfuerza en incidir el presidente del gobierno, pero claro, cuando cada día nos encontramos con casos de corrupción, algunos más o menos fundados, tenemos también una condena al señor Ábalos, que eso yo creo que tiene cierta relevancia, y además nos encontramos también, y lo reconoce ayer también el propio Sánchez, ¿no?, que conforme se va acercando la fecha electoral, los propios socios de gobierno, por sus propios intereses, van a querer separarse más. ¿Hasta qué punto es factible? ¿Cómo se puede seguir gobernando y seguir tratando de defender los logros en materia social y en materia económica, cuando realmente de lo único que se habla, de lo único que se le pregunta, de lo único que prácticamente abre los telediarios es los temas de corrupción, los temas judiciales y a la vez también las propias críticas también de los propios socios, que es verdad que no nos dan el paso tampoco para hacer caer al gobierno, pero es como una situación un poco esquizofrénica, ¿no? Que incluso la propia sociedad, yo creo los ciudadanos tampoco saben muy bien en qué lugar estar por tanto ruido, ¿no? Entonces, no sé hasta qué punto, incluso para usted, para poder defender todo esto, es como muy complicado porque tiene que estar respondiendo a otras preguntas, ¿no?
0: Bueno, yo en primer lugar tengo la confianza absoluta de que el presidente del gobierno, como ha hecho en tantas ocasiones y momentos delicados, sabrá tomar la mejor decisión, ¿eh? Yo ahí no, porque yo estoy convencido de que va a tomar la mejor solución siempre y decisión que considere para el interés general de España. En segundo lugar, yo no le quito ninguna importancia, por supuesto, en absoluto a lo que han sido estos casos con estas sentencias condenatorias que ha habido y que fueron motivo de que el Partido Socialista de forma inmediata tomara la decisión de expulsar del partido. Hablamos de las dos personas últimas, de Santos Cerdán y de José Luis Ábalos, que tuvieron unos cargos de la más alta responsabilidad dentro del partido, evidentemente, y que a partir de ese momento, eso es absolutamente innegable, ¿no? Pero eso es una cosa y no es comparable con otros temas judiciales que son los que están propiciando el que se hable de corrupción permanente a diario o que hablan portadas los telediarios. Hay que distinguirlo. Esos son casos reales que han tenido sus consecuencias y eso es un respeto absoluto a la justicia, yo hoy no voy a entrar, pero hay otros casos en los que la presunción de inocencia y las circunstancias concurrentes en cada uno de ellos incluso nos pueden llevar a determinar que, esto es como cuando hablamos los que somos juristas de la prueba preconstituida, parece que se está preconstituyendo una prueba inexistente previamente para decir hay que condenar. Pero bueno, más allá de eso, genera...
2: ¿Usted cree que hay una causa general contra el gobierno central?
0: Yo no hablo de causa general en absoluto. Yo no me atrevo a hablar de causa general en absoluto. En absoluto, lo que está claro es que desde el punto de vista del Partido Popular están utilizando todos los medios a su alcance para intentar derrotar por la vía de los supuestos hechos a un gobierno y no por la vía legítima de las elecciones o de una moción de censura, si ellos consideran que se dan esas circunstancias. No hablaría de causa general en absoluto, pero sí tengo que decir que hay una serie de circunstancias extraordinarias de presión al gobierno de España y con un propósito claro que es derrocar a este gobierno, sea como sea.
2: Venga, una última pregunta, Jesús.
3: La palabra derrocar suena a otra época, delegado. Bueno. Pero es verdad que el trabajo del PP y de Vox es hacer oposición, se llama oposición por algo, si no sería coopetición o colaboradores, sí, ¿no? Colaboradores tiene gobierno mucho, entre ellos Junts, que es el que permite la moción de confianza, por cierto, no el PP y Vox, que por supuesto estarán encantados. Las urnas no dependen del PP y Vox, como usted bien sabe, con lo cual las herramientas que tiene la oposición para intentar debilitar al gobierno no pasan por las urnas en este momento, salvo que usted nos diga ahora y nos dé un gran titular de que no le queda un año en el cargo, que yo entiendo que usted piensa que le queda un año en el cargo.
0: Sí, evidentemente.
3: Entonces, esta situación, porque los casos de corrupción que están investigándose no afectan solo al PSOE, también al gobierno, Ábalos era ministro, le recuerdo, y había una, en fin, hay un pozo en el cual este gobierno empieza a estar bajo sospecha y es una sensación horrible para un ciudadano, y hay que decirlo así, ¿no? Ya no solo Zapatero, el propio entorno del presidente, colaboradores estrechísimos, no uno que pasa por allí, ni uno que firma un papel, colaboradores estrechísimos, los más importantes de una organización política incluso. Entonces, claro, usted debe comprender que la situación

0: es muy difícil de defender. Y que la defensa que hizo ayer el presidente del gobierno es una defensa súper parcial de ciertos elementos que él, de los cuales él hizo la lectura que le interesaba, como no podía ser de otra manera. Ahora bien, ¿cuánto va a ser capaz de resistir este gobierno si esto empieza a ponerse todavía más feo de lo que ya está? Porque de Zapatero estamos sabiendo cosas toda la semana, de las cloacas de Leire, etcétera, estamos sabiendo cosas toda la semana. Aquí nos hemos reído mucho de Aldama, entre comillas, yo un poco menos porque, en fin, siempre prefiero ver las cosas en su perspectiva, pero la realidad es que Aldama tiene documentación que puede poner al gobierno muy, muy en peligro, me da a mí la sensación, ¿no? ¿Cómo puede reconducir esto el gobierno para que el ciudadano deje de tener la percepción de que esto es una locura? Ha dicho antes, ¿no? Un poco todo esto se nos está escapando de las manos, no somos capaces de digerir siquiera todo lo que está pasando.
1: Bueno, yo insisto, yo creo que evidentemente hay un contexto que lo que quiere es dar una imagen que es justamente la que usted describe. Aquí hay dos niveles, uno el de la acción de gobierno, que tiene que tomar decisiones para que la ciudadanía, los hombres y mujeres de este país vivan cada día mejor. Y en ese sentido, si analizamos todo y cada uno de los distintos parámetros que conforman la acción de este gobierno, todos son positivos en ese sentido. Y luego la parte que tiene que ver con ese debate político, que en algunos de los casos sí está relacionado con casos de corrupción que han sido ya juzgados mediante sentencia firme. Y hay otros temas y otros casos que están en este momento en procedimientos muy al inicio, en algunos de los casos de una manera muy excepcional, iniciados o incoados por parte de la justicia, y eso no vamos a entrar en detalle en este momento, pero que en todo caso tienen el derecho a la presunción de inocencia como principal valedor de que en este momento son procedimientos judiciales, como tantos hay, que afectan a tantos partidos políticos y a tantas personas vinculadas a esos partidos. Pero esos no son elementos de querer meterlo todo en el mismo saco y hablar de una corrupción generalizada. Hasta donde yo sé, el gobierno y el Partido Socialista no están imputados como tales en ninguna causa, ni sobre ellos pesa ningún tipo de sentencia condenatoria, y por lo tanto lo que le estoy diciendo es que esa abrumadora acusación genérica de querer meter en el mismo saco todos los casos que tienen que ver con lo judicial para hablar de una corrupción generalizada, pues no es verdad, no es cierto. Y estamos hablando de un gobierno que gobierna, que sigue gobernando, que sigue aprobando leyes en el Parlamento, en las Cortes Generales, mejor dicho, en este caso, y que además tiene una acción concreta que permite que vayamos a duplicar, por ejemplo, la cantidad de dinero destinada a un ciudadano con una discapacidad que esté valorado en grado 2 y que va a pasar a un 100% más de beneficio a partir del año de este año ya 26, que empieza el incremento del año 27, o un 128 si es un tercer grado, un gran dependiente, ¿no? Y eso es lo que le interesa a la gente, que va a triplicar para que haya más oportunidades de más gente que está en los registros de demandantes de vivienda para tener una vivienda. A mí eso me interesa y me preocupa muchísimo. Y lo demás, insisto, hay dos sentencias condenatorias en firme de dos casos que han sido juzgados, por supuesto, condenamos y condeno total y absolutamente esas conductas, pero a partir de ahí lo demás es sumar y querer meter en el mismo saco situaciones que son muy distintas.
2: Delegado del Gobierno, se nos acabó el tiempo. Pedro Fernández, muchísimas gracias por atendernos, buenas noches y muchísima suerte.
1: Muchísimas gracias a vosotros, muchas gracias.
2: Venga, despedimos a nuestro invitado esta noche y en tan solo 5 minutos vamos a tener una tertulia express, porque nos hemos pasado un poquito de tiempo en la entrevista, bien que merecía la pena con el delegado del Gobierno. 5 minutos y volvemos con Eva Sáiz y Jesús Joyero.
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1: Tiempo para análisis en Acento Andaluz, en Sitio TV Andalucía, en compañía de Basaiz y Jesús Joyero, a los que ya directamente les pregunto, porque tenemos poco tiempo, sobre el lunes y el martes de la próxima semana, 29 y 30 de junio, pleno de investidura del presidente, en este momento en funciones, Juan Manuel Moreno. ¿Qué va a pasar, Eva? Saca tu bola de cristal, frótate el olfato político.
2: A ver, no tengo bola de cristal porque como hay tal opacidad y tal hermetismo, cualquier cosa que diga va a ser opinión...
1: pura y dura.
2: Bueno, te dicen cosas pero no hay nada concreto. Por una parte me dicen que por los tiempos tanto de ambos partidos no parece que para el lunes se llegue con un acuerdo, con lo cual... Pero sí que hay menos problemas en que te digan que sí que el jueves, en la segunda votación, que ya sería mayoría simple, sí que ya podría haber investidura, pero también hay quien te dice, es que el lunes por la tarde igual sí podría haber gobierno, podría haber acuerdo, con lo cual el martes podría haber ya investidura. Yo ahí no lo sé. Yo fíjate que creo que tengo más interés en saber cómo va a ser el discurso de Moreno, porque creo que allí vamos a ver realmente, en función de lo que diga y cómo lo diga, que aquí el cómo... es más importante a veces de lo que diga. Veremos por dónde andar los tiros, porque para tragar con la prioridad nacional, que él la ha cuestionado tanto, vamos a ver cómo irá y cómo lo vende, para que parezca que no... Exactamente. Yo creo que en función de lo que él diga en ese discurso, podremos ver por dónde van los tiros.
1: Funambulista.
2: Para mí me parece más interesante
1: Moreno
2: el discurso que los acuerdos. Al final sabemos que va a haber acuerdo. O sea, yo creo que todo esto es una...
1: Claro, que tú desechas la posibilidad de una repetición electoral.
2: Yo sí, eso sí. Sí, vamos. Oye, todo puede pasar porque estamos viendo cosas, ¿no? Pero yo creo que sí, vamos. Sí.
1: Jesús.
3: Yo no me planteo repetición electoral porque perjudica a ambos y nos mete ya unos plazos que ya son directamente malos para el ciudadano en general, ¿no? No tengo claro a qué tipo de acuerdo van a llegar. Me hace gracia que Gaviria protestara un día y que no le cogían el teléfono y ya de repente diga que qué prisa tienen por cerrar un acuerdo, ¿no? Y porque yo además lo que tengo más o menos entendido y lo que tenía más o menos hablado es que quien no tiene prisa es el gobierno actual. Básicamente porque todo lo que sea llegar al tipo de acuerdo X y Z con Vox, tanto que entren con algún consejero, presidencia del Parlamento, etcétera, como han hecho en Castilla y León, que han nombrado un consejero de Agricultura que es un poco externo a Vox, pero en realidad está alineado con ellos, que viene del sector. Ese tipo de sociología de Estela Benoit me parece un giro interesante, ¿no? Poner un perfil más técnico, aunque esté alineado completamente con ellos, para que no puedan decir que ha entrado un miembro de su partido en el gobierno. La terminología, como ha dicho Eva, es relevante. Y seguramente hay unos márgenes ahí donde nos podemos mover con cierta tranquilidad. Prisa no creo que tengan un particular, porque algo de margen hay, ¿no? De repente vamos un mes sin hablar y van a arreglarlo todo en tres días, no sé, me extrañaría, pero bueno, no descartemos nada, ¿no? Yo creo que en el fondo están de acuerdo en muchas cosas, en más de las que quieren reconocer.
2: No, eso se lo reconocen ellos también, que están de acuerdo.
3: Están de acuerdo en muchas cosas, porque en realidad ya hemos hablado muchas veces, ¿no? El tema de hay planteamientos de Vox que no son realizables legalmente, con lo cual, en cuanto lo metes en el cauce legal correspondiente, pues se parecen relativamente. Lo de la Prioridad Nacional, al final, como volvemos a la terminología, habrá formas de esconder ciertas acciones menos bonitas, pero sobre todo lo que tienen que tener muy claro en el PP es cómo van a explicar cuál es el acuerdo al que lleguen con estos señores, con el partido que es legítimo, que es democrático, pero que gusta relativamente poco.
1: ¿Cómo lo van a identificar? Y no sé si una primera muestra eso puede
3: el tema,
1: ser el discurso,
3: ¿no?
1: La escenografía
3: va a ser muy importante.
1: Por eso, atentos, a las 12, el 12 el discurso, a las 12 del mediodía, el discurso del presidente de la Junta de Andalucía en funciones. Nos quedan solo un minutillo, así que os pido un minuto y buen resultado, 30 segunditos. La decisión de la Junta de recurrir el Plan Estatal de Vivienda, justo hace unos días, cuando hoy ha habido una entrega conjunta de 137 viviendas en Palmas Altas, en la ciudad de Sevilla, donde tanto ministra como presidente han intercambiado mensajes de cooperación, de políticas mayores.

0: mayúscula, de política útil. Eva, 30 segundos.
1: Espérate, tú le preguntabas antes al delegado del gobierno si esto era lo de recurrir, era Génova o era San Telmo, y creo que en este caso San Telmo opina lo mismo que Génova. Por cómo hemos visto la política de vivienda de Moreno, Moreno es una política alineada con la política de mercado, nada de intervencionismo, entonces entiendo que aquí no ha habido un seguidismo de Génova, sino que esta decisión la asume perfectamente Moreno.
0: Pongo el punto final.
2: Yo creo que la vivienda necesita un planteamiento distinto, no el que están teniendo en este caso ni el gobierno central ni el gobierno autonómico. Necesitan unos puntos en común para poder desarrollar políticas eficaces que acorten
1: más allá de
2: plazos,
1: que debería ser
2: que
1: eso.
2: Acorten los plazos, que liberalicen el suelo y que a la vez las construcciones no sean tan caras y que se pueda disponer de un precio razonable para la vivienda protegida, que entonces ahí ya los plazos de que los quede regulada la vivienda importarán un poco menos, me da la impresión.
0: Pues han sido las opiniones esta noche, bien que os agradecemos, de Eva Sáiz y Jesús Ollero. Eva, Jesús, a los dos, como siempre, muchísimas gracias. Volveremos la próxima semana con especial precisamente sobre el pleno de investidura de Juan Manuel Moreno. Como siempre, con acento andaluz.
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0: Buenas noches, bienvenidos a una nueva edición del Café del Correo, el programa de análisis y debate de la actualidad de la provincia de Cádiz. Están hoy con nosotros Daniel López Marijuán, Manolo Pérez Fabra, Emilio de la Cruz y hemos fichado, hemos subido el filial a David Rodríguez, que debuta hoy como contertulio en el Café del Correo y esperemos que dé grandes tardes de gloria de aquí al futuro. El primer tema, como es costumbre en nuestro programa, de carácter local. El sábado, me parece que es, hay una manifestación convocada por Izquierda Unida, Adelante Izquierda Gaditana y la Asociación Pro Derechos Humanos de Andalucía sobre el problema de la vivienda.
1: Y el sindicato de inquilinos.
0: Y el sindicato de inquilinos e inquilinas. Solo de inquilinas, nada más que hay mujeres.
2: No. Ellos consideran que el inquilina que ya es genérico, que agrupa a todos los sexos.
0: Sí, pues no, tenemos que decirle al sindicato de inquilinas que no, que el femenino plural solo hace referencia a la mitad de la población. Pero bueno, cada uno se define como...
3: Depende del sitio, que puede ser la mitad, un poquito más, un poquito menos. Pero es, no, que yo no sé, David, qué piensa, porque a lo mejor estamos un poco viejunos.
0: Como aquí
3: Fernando,
0: tenemos a nuestro corresponsal en el mundo de la izquierda alternativa, que nos hable de...
2: Sí, vamos, la manifestación está más que justificada. Ya hemos hablado en muchos programas que posiblemente la vivienda sea el problema número uno de la ciudad de Cádiz, ¿no? El problema de vivienda no solamente de compra, sino sobre todo de alquiler, ¿no? Entonces, claro, la situación de angustia es terrible, ¿no? No porque la situación de los pisos turísticos sea la causa del problema, como hemos dicho muchas veces, pero evidentemente ha venido a agravar y hacer que ahora mismo disponer de una vivienda más o menos asequible y digna sea misión imposible, ¿no? Sobre todo para la juventud, lógicamente, ¿no? Porque tiene menos poder adquisitivo, ¿no? Sobre todo es muy importante porque tengo aquí el dato, entre este año y el año que viene, prácticamente 1 millón de contratos de alquiler se van a revisar. Afecta casi a 2 millones y pico de personas. Entonces es la oportunidad ahora mismo para que efectivamente los poderes públicos, sobre todo los poderes autonómicos, que ojo, son los que tienen la mayor competencia en temas de vivienda, y también las autoridades locales, junto a Andalucía y ayuntamientos, ofrezcan un mercado amplísimo, por ejemplo, de viviendas asequibles en alquiler, echando mano de sus propias capacidades de compra, incluso de su propio inventario, y empiecen un poquito a abordar el problema, ¿no? Pues si no, situaciones literalmente de angustia y sobre todo de desafección, como suele decirse, cuando la gente ve que sus poderes públicos no ofrecen solución a un problema realmente acuciante y absolutamente angustiante, evidentemente se desentienden y ya buscan soluciones que son completamente ya marginales, ¿no? Entonces es muy importante que Cádiz, primero, digamos, se conciencie este problema, es un problema real. Segundo, que todas las administraciones colaboren de forma, digamos, asociativa, o sea, llamar así. Estamos hablando del Ayuntamiento, estamos hablando de la Junta de Andalucía y del Ministerio de la Vivienda, que hace solamente ese plan marco y ese plan de financiación, pero lógicamente quien tiene la capacidad de ofrecer vivienda de modo asequible son, repito, los poderes locales y autonómicos, ¿no? Y es muy importante también que efectivamente que toda esa cantidad, por ejemplo, de suelo más o menos disponible se haga de forma mancomunada, es decir, que no se vea solamente a nivel, como hemos dicho también aquí, a nivel puramente municipal. La Bahía de Cádiz es un ente metropolitano. Las relaciones, por ejemplo, entre los 4, 5 o 6 municipios de la Bahía de Cádiz son perfectamente normales y estrechas. Entonces es normal que si dispusiéramos de un transporte público de calidad y efectivo, lo de vivir en una ciudad o en otra y trabajar en otra no supusiera ningún problema. Es decir, tú puedes vivir en San Fernando, en Puerto Real, en Chiclana, etcétera, y desplazarte por motivos de ocio, por motivos laborales, por motivos de lo que sea, y no tener ningún problema. Entonces no se puede focalizar solamente, y sobre todo en el caso de Cádiz, que tiene un suelo absolutamente restringido, digamos, para ofrecer soluciones de vivienda, sino las soluciones tienen que ser mancomunadas y metropolitanas, ¿no? Entonces, para eso es otra invocación, para que los alcaldes se pusieran también de acuerdo y colaboraran con la Junta de Andalucía para poner una oferta amplísima, por ejemplo, de pisos asequibles y sobre todo el régimen de alquiler.
0: ¿Anolo?
3: Sí, estoy muy de acuerdo con todo lo que ha planteado Daniel. Lo que pasa es que yo creo que también hay que mirar distintas prismas o bloques de personas afectadas por el

0: problemas de vivienda y que pueden contribuir a eso que tú apuntas, ¿no? Es decir, el tema de los pisos en alquiler, la problemática que hay de tantas personas que acuciadas por esa posibilidad de que los echen, y no ya por el tema solo de los turísticos, sino porque, bueno, hay una demanda de alquiler en la cual la gente está dispuesta a pagar lo que sea. Y la pregunta es, ¿qué hay en esa, yo lo decía la semana pasada y lo vuelvo a sacar, es decir, ¿qué hay en esa clase media que al final se ve abocada porque no puede comprar un piso, está más o menos en un perfil que pudiera entrar para poder comprarlo, pero conocíamos el dato, lo sacaba el otro día también José Antonio Hidalgo de aquí de la ciudad de Cádiz, de la subida espectacular de los precios de la vivienda en Cádiz en compra. Entonces, si a esa política, que yo suscribo todo lo que tú dices, pero tiene que ir acompañada con unas medidas que permitan que personas concretas que están en el mercado del alquiler pagando lo que haga falta, pues porque no pueden comprar, pudieran comprar. Y como es el caso de la compra de VPO, que es un tema que yo he reclamado ya alguna vez aquí y vuelvo a sacar. ¿Por qué? Porque además, en clave, y tú apuntabas muy bien la mancomunidad o los ayuntamientos, pero es que tenemos políticas distintas en ese sentido. O sea, yo tengo que decir que la alcaldesa, el ayuntamiento de San Fernando, la alcaldesa de San Fernando, está haciendo una política dirigida a esa clase media muy importante. Es decir, hemos conocido hasta dos proyectos que se están empezando a ejecutar, promovidos por la propia empresa municipal de San Fernando, de compra de VPO, por supuesto con los estándares por debajo a lo que los privados que utilizan, entre comillas, la VPO, y lo que hacen es vender al mismo precio de mercado. Entonces, tiene dos promociones, una en venta y otra que en la zona que le llaman de Hércules, que también van a ser como ciento y pico viviendas para ese alquiler y compra. ¿Eso qué haría? Eso, digamos, relajaría el mercado de la demanda y eso permitiría, digamos, que la gente de menos nivel adquisitivo no tuviera que pagar la burrada o tuviera que estar como estas personas, digamos, que están orientadas más al tema del alquiler, ¿no?
1: Bueno, vamos a ver, sabemos todos que el alquiler, no de ahora, de hace muchos años, tenemos un déficit y es una problemática que ha estado ahí. ¿Y por qué ahora hay este boom? Porque precisamente la dejación, la falta de liberación de liberación de suelo, la falta de acuerdo con la iniciativa privada, la dar impulso para este tipo de actuaciones necesarias para el ciudadano, pues claro, si además le sumamos a esto 8 o 9 años de el momento que está la izquierda, hay que tumbarse ya, porque la izquierda lo que tiene es mucha palabrería, pero no hace absolutamente nada. Por lo tanto, si le sumamos ese crecimiento de la necesidad a una izquierda sectaria e inepta, pues ya con eso lo damos absolutamente ya el paquete completo. El paquete completo. Y ahora es, ahora cuando se dan cuenta que para eso, que es, para que te hagas una idea, después me referiré a mi compañero, pero para que te hagas una idea, en la inmensa mayoría de los municipios, cuando hacemos encuestas o en cualquier sitio, de capital o de región, está siempre el desempleo y la vivienda como segunda, normalmente como necesidad. Y esto no es de ahora. Esto no es de ahora. Lo que pasa es que cuando llegan, repito, inectos, que empiezan a vender motos que no existen, y cuando llega ya el tsunami de la necesidad, empiezan a sacar cualquier tipo de idea menos la que realmente. Y es liberalización del suelo rápido y de la burocracia, porque todo esto que estamos hablando, si le metemos la burocracia posterior, las viviendas que está hablando el compañero o nuestro querido Daniel, pues sabemos que en los próximos 10 años empezaremos a verla, y eso no hay necesidad, sean en compra o sean en alquiler para clase media, para clase necesitada. Hay suelo, hay energía para hacerlo, hay seguro que empresas que entrarían. ¿Qué falla? Los políticos que tenemos.
2: Y la lentitud administrativa también, porque claro, al fin y al cabo.
1: Exactamente, los tiempos.
2: Y también saber vendernos ideales que luego no se comparan con la realidad, porque sobre todo en los programas políticos antes de llegar a unas elecciones es muy fácil vender un marketing muy puro de me comprometo con la vivienda o vamos a construir sobre todo viviendas para los jóvenes, que es el ámbito que más cerca me puede llegar a pillar. pero luego eso queda como un diálogo inexistente a la hora de luego cuando llega la realidad y

0: Y es un equipo de gobierno nuevo, que es muy fácil grabar un vídeo en Instagram motivando a los jóvenes de que vamos a hacer ayuda, vamos a incluiros en estos proyectos, pero luego como que se abandona y se aleja de la verdadera necesidad que es a día de hoy, sobre todo en Cádiz, que se ponga un remedio ante circunstancias como esta, porque la vivienda es algo que es un derecho, sobre todo para tanto personas de mi rango de índole o para cualquier sector de la sociedad. Y yo creo que eso también es algo que está perjudicando mucho, que lavarnos los oídos o hacernos un poquito como el flautista de Hamelín para seguir ese camino, pero que luego es una realidad inexistente, no existe.
1: Bueno, pues me encanta haber escuchado a mi compañero de la izquierda, que solamente por posición, porque por su aseo y su vestimenta no puede ser de izquierda, y espero que, bueno, ya
2: Claro, en muchos casos no te va a
1: me has animado, me has
2: no,
1: animado. Bueno, pues
2: específico,
1: yo para me apunto, por supuesto.
3: Espérate, voy a añadir yo una cosa que ha pasado desapercibida, pero que es muy importante. El otro día, en El País, venía una entrevista con la que fue vicealcaldesa de Viena.
4: Sí,
3: No sé si
4: lo leí,
3: lo visteis.
4: sí.
3: En Viena, la mitad de todo el parque
1: Es
3: de
1: público.
3: vivienda, la mitad es pública en régimen de alquiler. Entonces, para la gente, allí la gente se ha acostumbrado a vivir en alquiler y en vivienda pública. En contra, en Cádiz, desde hace 20 años, no, empezó con Carlos Díaz, siguió con Teófila Martínez, que era a la gente que vivía en régimen de alquiler se les dio la posibilidad de adquirir esa vivienda. Pero el ayuntamiento, luego fue el Ministerio de Defensa, las viviendas de maestros, las viviendas de jueces y fiscales, todo el mundo, como de repente te ofrecen una vivienda que valía 100, te la ofrecen a 20, todo el mundo la compró. Y ahora ha ocurrido lo que ha pasado en Puntales, que en Puntales la gente se dio patada en el culo para comprar la casa y ahora ven que hay unos problemas estructurales y quieren llamar al anterior propietario para que se los arregle.
1: Pero estarás de acuerdo
3: He
1: conmigo que
3: dicho.
1: eso que estás tú, una vez nada más lo había hecho Fernando. Esas cosas ocurren de que al final sacan las casas porque empiezan a costarle dinero a las casas, al ministerio, que sea,
2: Sí,
1: a tener un montón de
2: claro.
1: problemas. Entonces lo que hacen es quitarse el problema. No
2: Pero
1: es que es un beneficio, no, no, que me la quiten y que se
3: y
1: encarguen
3: luego hay
1: ellos.
3: otra cosa que dijo, creo que fue el gran Utrera Molina, creo que
1: Sí,
3: fue
1: hombre, sí, muy bueno. El suegro de Alberto.
3: el suegro de Alberto. Dijo una frase más, creo que fue Utrera Molina, pero la frase es literal, ¿eh? Queremos hacer un país de propietarios y no de
4: No de proletarios,
3: proletarios.
1: exactamente.
3: Entonces en España hay
4: Viene de la
3: una
4: época de
3: obsesión
4: Franco,
3: por la
4: efectivamente.
3: propiedad de la vivienda.
1: Sí.
3: He
1: Yo
3: dicho.
1: sí voy a discrepar, sin que sirva de
3: No
1: precedente,
3: será conmigo, ¿no?
1: ¿no?
3: Ah, pues si no dejo de llamar.
1: No, no, no, no,
4: Con
1: no,
4: nuestro
1: perdona,
4: amigo
1: perdona, perdona. Usted
4: Emilio.
1: puede hablar. Discrepar no, porque
4: Bueno,
1: este
4: perdón,
1: bloque,
4: perdón.
1: este
4: Estamos
1: bloque
4: en
1: está
4: un país
1: establecido.
4: democrático donde se
1: Está
4: puede
1: establecido
4: discrepar,
1: aquí.
3: ¿Qué
1: Don
3: va? Esto es
1: Emilio.
3: una
1: Está
3: dictadura.
1: establecido. Don
3: Una
1: Emilio, por
3: dictadura.
1: favor.
4: No me
1: ¿Quiere que
4: sea
1: saque los últimos
4: boludo.
1: resultados
4: No
1: de
4: me sea
1: predicciones?
4: boludo,
1: Hablo de
4: Emilio.
1: los
4: No me
1: últimos
4: sea
1: resultados.
4: boludo. Vamos a ver.
1: Venga, cuenta, cuenta.
4: Mi cambio de opinión respecto a
1: Que
4: lo
1: son
4: que.
1: buenos los rojos arriba, ¿no? Lo que
4: Claro,
1: vale.
4: no.
1: No. Ah, vale.
4: Emilio habla de que hay que ir hacia la liberalización del suelo con carácter global,
1: No, no,
4: porque
1: que hay que
4: la
1: liberar. No,
4: privada. No,
1: no,
4: no, la
1: que hay
4: libera.
1: que liberar suelo. Ojo, no te he
4: Vale.
1: dicho la liberalización del
4: Vale.
1: suelo.
4: Liberar de manera que la empresa privada.
1: No, no,
4: Sí, eso por
1: perdona.
4: lo menos lo que
1: La
4: te entiendo.
1: empresa
4: Emilio,
1: privada
4: déjame
1: con
4: terminar.
1: la pública.
4: Vale, es que ahí voy, ahí voy.
1: Yo,
4: Lo digo porque el modelo que se escucha, digo porque hay muchos proyectos que se hablan, pero que luego pocos se están ejecutando. Y se puede hacer una lista rapidita de sitios, ¿eh? Se está hablando de los terrenos de la antigua solar que es de Diputación,
3: No.
4: el
3: La
4: colegio,
3: institución
4: la
3: provincial que
4: institución
3: dicen.
4: provincial. Se habla
1: Los
4: de
1: Saladur, ¿no?
3: Navalips, que hace
4: Navalips,
3: 5 años es
4: se
3: lo último
4: habla
3: que viene.
4: de
2: Es un
4: lo,
2: aparcamiento,
4: ha
2: Mobile,
4: hablado,
2: solo.
4: ha hablado Teófila.
1: Y Radio Juventud Arriba
4: Bueno,
1: España, ¿qué?
4: sí, pero voy a terminar de suelos de los que se está hablando de
1: Que bien
4: vivienda,
1: por los
4: ¿vale?
1: suelos aquí.
4: Los que parece que va a sacar la autoridad portuaria, que comentó Teófila el otro día. Bueno, hasta Vox ha dicho
1: Los parajitos, que también están
4: hasta
1: ahí.
4: Vox ha dicho
3: Parajitos
4: que
3: que no
4: se
3: se podían
4: construyan,
3: hacer.
4: que se construyan viviendas en el cementerio, ¿no? Recientemente. Entonces aquí todo el
3: Creo que no
4: mundo
3: se puede, pero
4: no se puede porque está
3: no,
4: protegido.
3: cuando tú cierras un cementerio tienes un parque público,
4: Exactamente,
3: por ley.
4: exactamente. Bueno,
3: Pero bueno.
4: pero vamos, eso.

0: Y lo que quiero decir es que, vale, todo eso parece que el mensaje es, y vamos a hacer muchas viviendas. Y ahora, ¿en qué medida las administraciones propietarias de una manera u otra o responsables, digamos, de esos terrenos van a velar de que no se convierta en un negocio puro y duro de las empresas a las cuales tú les des con unas herramientas perversas? Herramientas perversas a nivel nacional y regional, que son las leyes sobre vivienda pública, que permiten que los estándares en los cuales vendan los privados sean los mismos que si no fuera VPO. Solamente tienen el nombre de VPO, pero luego los precios son los mismos. Entonces, si tú vas a poner en el mercado, vas a liberar suelo en coordinación de la privada con la pública, la pública tiene que velar porque no haya una especulación pura y dura, tiene que velar porque no haya unas condiciones leoninas. El grupo que tiene, hablaba Fernando de Puntales, pero es que el solar ese en el que todavía no se ha empezado a hacer nada, de Puntales, los precios son precios de verdadero pa tirarse es que de los pelos, los que van a hacer el grupo en Puntales, allí en la zona que hay ahora un aparcamiento. Perdona, Emilio, y termino. Pero es que luego además las condiciones son leoninas. ¿Por qué? Pues porque la persona que tiene ahorrado algo, 10, 15, 20 mil euros, los puede poner, no sé qué, pero es que las condiciones son que si tú no consigues la hipoteca, pierdes el dinero. Y eso lo hace un grupo privado, el grupo Q, con la lista de gente que le manda Procasa.
1: Los demandantes de vivienda.
0: Los demandantes. Entonces, Procasa. Claro, pero es que, ¿sabéis lo que le dice Procasa a la gente? Dice, no, ve tú y pregunta en Q. Y le dicen, pero ojo, que puedes perder dinero si no tienes hipoteca. O sea, esa es la cobertura que hace la empresa pública municipal.
2: Tú te estás dando en detalle, pero yo creo que David
0: entró en detalle, entró en detalle que ayudan al problema, ¿no, Daniel?
3: Para poner un poquito aspectos positivos encima de la mesa, y los aspectos positivos ahora mismo que pueden, no digo resolver, pero pueden un poquito, digamos, contribuir a parar el problema. Primero, se puede construir de forma mucho más rápida y mucho más barata, con la construcción, por ejemplo, industrial. Una vivienda, por ejemplo, un edificio puede tardar 3-4 años. Y ahora con módulos prefabricados, por ejemplo, se abarata la construcción y consigue, por ejemplo, que en menos de un año tengas un edificio perfectamente habitable, número uno. Y segundo, hay una enorme cantidad de dinero público que pertenece al Estado, pero casi todos son fondos europeos y tal, dedicado, por ejemplo, a lo que se llama rehabilitación, lo que se llama el edificio, vamos, de emisiones netas casi cero, es el nombre real. Con lo cual tú puedes tener edificios realmente eficientes para no desperdiciar energía, por ejemplo, con la ola de calor que estamos teniendo y tal, para no sufrir con la refrigeración, o no tener pérdidas, por ejemplo, en invierno con la calefacción y tal, y tener un edificio realmente muy eficiente desde el punto de vista energético, que te va a abaratar también, por ejemplo, tu factura de la electricidad, ¿no? Entonces hay esas dos posibilidades que se están utilizando de forma muy insuficientemente. No sé por qué, por ejemplo, digamos, los propios promotores no optan, por ejemplo, por la vivienda esta prefabricada, por ejemplo, que es de igual estándar de calidad, incluso mejor que la vivienda, vamos a llamar, convencional, y por qué no se utilizan también esos fondos europeos. Ahora, por ejemplo, está el Plan Social del Clima, que nuestro amigo Sánchez, por ejemplo, presentó la semana pasada, y una enorme cantidad de dinero disponible precisamente para rehabilitación y mejora energética de edificios, ¿no? Entonces, esas son las, digamos, las herramientas que ponen encima de la mesa para contribuir a paliar el problema.
2: Que esté todo supervisado por el Ministerio de Corrupción Ecológica. Estoy totalmente de acuerdo contigo. Pero, David, ¿a ti qué te parece esto último?
4: Bueno, es que son particularidades bastante abismales porque, sobre todo, lo de la problemática en sí, porque es muy importante abordarlo tanto por la visión de ello, tanto por la visión que estás aportando tú, pero no creo que tampoco haya que criminalizar directamente la perspectiva porque, al fin y al cabo, lo que ha dicho antes él es muy importante desde el punto de vista de los factores que, por así decirlo, enmiendan a la vivienda desde la perspectiva de la hipoteca. Pero claro, si ya nos ponemos con las irresponsabilidades, si ya pensamos desde el punto de vista de lo directo, desde lo nefasto, desde las irresponsabilidades, yo creo que más que eso hay que mirar también un poco más por la persona, que yo creo que es lo primordial al fin y al cabo, aunque sí es verdad que hay que asumir responsabilidades cuando se piden las responsabilidades. Pero el factor humano yo creo que siempre es lo que debe de primar, y yo creo que es la base en la que todos deberían de sentarse a la hora de abordar una problemática tan abundante y tan al día de hoy como puede pasar en Cádiz, pasa en Sevilla y pasa en

0: muchísimas otras localidades.
1: Perfecto. Bueno,
2: voy a hacer una intervención del gusto de Emilio. El actual gobierno de España lleva 8 años.
1: Sí.
2: 8 años. Y que ahora, cada año, nos han hablado de un plan de vivienda que se iba a hacer no sé cuántas miles de viviendas. Pero cada año nos vuelven a poner el mismo plan y no se construyen las viviendas. La culpa es de las comunidades autónomas,
3: del fondo de inversión.
2: Digo más, otros 8 años ha estado Izquierda Unida al frente de vivienda y de urbanismo en la ciudad de Cádiz. Martín Vila y Eva Tubio, o Tubío, como se llame. ¿Y qué han hecho? ¿Cuántas viviendas ha entregado Kichi? ¿50 viviendas en 8 años? Claro, es que es una broma. Otro ejemplo, ya más genérico, de incompetencia. Navalips, desde Navalips, yo recuerdo una conversación con Martín Vila en el bar de la zona franca, que le saco y le digo, mira, ¿ves ese solar? ¿Cómo puede estar este solar baldío? No, eso suelo industrial. Y le digo, por mucho que tú pongas suelo industrial, ahí no se va a alojar ninguna industria, tendréis que darle una solución. No. Y ya por el empeño de Fran González se firmó un convenio hace 5 años, ¿eh? Bueno, pues todavía ahí no se ha puesto ni ha entrado una excavadora, y este verano creo que está destinado
3: como aparcamiento provisional, sí.
2: Que es lo que parece que le preocupa a la gente. ¿Dónde pongo mi cochecito? Tal. Digo, para contaros las cosas que a mí me sorprende con respecto. Yo iría a la manifestación a decirle a los camaradas, decirles, señores, todos los años que habéis gobernado en el ayuntamiento y en el gobierno de España, no habéis resuelto el problema como manifestáis ahora.
1: Y uno de ellos, además, de los más, digamos, pujantes,
3: beligerantes,
1: iba en la lista de Adelante Izquierda, ¿no? El amigo Antonio Gallardo.
2: ¿Quién?
1: Antonio Gallardo, el de...
4: Cuando me hablo de... Cuando yo hablo también de liberalización de suelo, es que la primera que especula es la administración. Dice, bueno, hay un suelo...
2: Antonio, pero eso... Emilio, pero eso está en la Constitución. O sea, en el urbanismo... El Estado tiene que beneficiarse de las plusvalías del urbanismo. Mira, en Navalips se va a hacer mitad de renta libre... La mitad de renta libre y la mitad de vivienda protegida. ¿Qué se pretende? Que el dinero de las 400 viviendas de renta libre financie la vivienda protegida.
1: Claro.
2: Habrá que ver cómo sale eso. Claro. Pero esa es la idea. A mí eso no me parece mal. Otra cosa es que luego al final no se hace nada.
1: Pero hay una mala planificación global de todo el problema, ¿verdad? Yo lo tengo muy claro, ¿eh? De todo el problema, todo el tema. O sea, porque al final, sí, llega la privada, ¿no? Muy bien. Y construimos tal, pero la privada al final...
4: Pero escúchame, que yo no lo digo lo de la privada.
1: No,
4: que como hay tal inoperancia en la pública, como el 90% lo estamos viendo, y no solamente en este gobierno, también en anteriores, se dedican a otra cosa, pues al final, cuando se atajan los problemas, cuando ya los tienes aquí. La gente, si no se hablara de vivienda, porque la gente, imagínate que es muy conformista, no estaríamos hablando aquí de ese problema. Pero como resulta que es que, claro, la gente es normal que lo diga y se vea como se está viendo personas que no pueden vivir con
3: un salario. Y además que no es un problema de financiación porque dinero hay, no es un problema de suelo porque suelo hay, no es un problema tampoco técnico porque se puede construir bien y barato, es un problema de voluntad política.
4: Es de inoperancia.
3: De capacidad.
4: De capacidad
3: de gestión.
1: Y en esa línea,
3: no hay más que
1: lo digo por lo que decía David,
3: es el problema.
1: Es la de reclamar, digamos, la responsabilidad política, como dice, para decirle a los que gobiernan que tienen que hacer lo que tienen que hacer, ¿no, David? Sí. Eso es lo que, cuando tú decías que pedir la responsabilidad, es que hay que pedirla, ¿no?
0: Se echa la pelota entre ellos, pero luego ninguno es el que la recibe directamente, porque, sin ir muy lejos, un caso práctico. Una vivienda en Sevilla, que no es en el centro.
1: Te iba a preguntar, tío.
0: 1.500 euros al mes.
1: Claro.
0: Entre tres personas que quieran vivir, 500 euros cada uno.
1: Sí.
0: Con agua y comunidad, no está incluida la luz. Paga la correspondencia de la luz entre tres personas, la comida y el vivir allí. ¿Cuánto te sale a 700 euros al mes?
1: Pues, si es que.
0: No,
1: mi hija,
0: no,
1: que no tiene 10 años más que tú, pero. Vive en Madrid, vive en un dormitorio. Que comparte con otra compañera, y ayer me contaba, le va a molestar mejor que lo cuente, pero se va a ir a un piso, digamos, que han encontrado en alquiler, ella y el novio, un piso de un dormitorio, en la calle Embajadores, ¿vale? Una zona buena de Madrid y tal.
2: No vivo yo años allí.
1: Mil,
2: diez años vivo yo.
1: Un dormitorio, tiene el piso nada más, 1.300 euros.

0: Barato, barato lo veo.
1: Y me, es que me decía ella, papá, es que no sabe. Y yo digo,
2: ¿en qué parte de embajador, mami? Sí, embajador claro. Empieza en Cascorro, ¿eh? No, y termina, no, y termina en
1: embajador es rastro. Embajador es zona rastro.
0: La, pues me parece muy barato.
2: En, entre Cascorro
3: es normal
2: y
3: para
2: la glorieta de embajador.
1: Por allí, por allí.
2: Vale, vale, vale.
0: Bueno.
2: Bueno, pues damos por concluido este primer bloque y ahora vendrá un nuevo bloque, que es el gran momento sabiniano.

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1: Continuamos en el Café del Correo. Recordamos que están hoy con nosotros David Rodríguez, Emilio de la Cruz, Manolo Pérez Fabra y Daniel López Marijuán. Vamos a hablar ahora de, llamaríamos entre comillas, caso Ábalos, pero en realidad de todos los conflictos relacionados con la corrupción que están acosando al gobierno. Ábalos, Leire, Zapatero, Cerdán, etcétera, que esta misma mañana han tenido lugar un debate en el Congreso que lleva sin hablar de estos temas cerca de un mes el presidente del Gobierno. Yo no he tenido ocasión de ver...
2: De mortificarte, no sé si... escuchándole.
1: No, si hubiera estado en casa lo hubiera escuchado, pero no...
3: Vamos a ver cómo se defiende siendo el primero.
1: A ver, David, habla tú. ¿Tú has escuchado el debate esta mañana?
4: Es que ha habido hoy una sesión, ¿no? Bueno, sí, de hecho estaban hablando...
1: Manolo, que es el que se inyecta en vena este tipo de cosas.
5: Porque además...
1: Es friki.
5: Me tengo que quitar y además, mira, iba a hacer una cosa hoy en el programa que no me lo ha permitido mi pareja, Ana, me dice, no lo hagas. Iba a empezar a hablar y traer en una bolsita una botella de agua, y un bronceador, o sea, una crema de estas para...
1: ¿Lo del bronceador tiene que ver con Marcos Llorente? No, no.
5: No, ese no se lo pone.
1: Vale.
5: Tiene que ver con lo que hizo cuando salió la sentencia del caso Mascarilla, de Ábalos, Coldo y Aldama, lo que hizo el presidente. Se fue a TikTok a recomendar que la gente beba agua, que se broncee y que tenga cuidado en las horas en que hace deporte en la calle. Ese fue el mensaje en TikTok de nuestro presidente, ¿no? Entonces, vinculado con lo que empezaba diciendo Fernando, pues esta mañana efectivamente ha empezado un debate en el cual el presidente lo que ha hecho es victimismo. O sea, victimismo es están contra lo que venimos haciendo, la magnífica política que estamos haciendo, están en plural, y vuelve a hablar, ha utilizado términos ya que no se escuchaban, porque al final, cuando se habla de la fachosfera, de los pseudomedios, de los grupos
1: que eso lo ha vuelto
5: ha dicho todas esas palabras esta mañana. Sí,
1: qué antigüedad, por favor.
5: Todas esas cosas. Entonces, cuando se dice esto, se dice cuando ha habido una sentencia de un tribunal como el Tribunal Supremo, no estamos hablando de un cualquiera, sino del el máximo tribunal, el que crea jurisprudencia a efecto, digamos, de la aplicación del derecho penal en este país, ¿no? Entonces, la sentencia, tiene 200 y pico folios, me he permitido leerlo, y bueno, pues dice cosas muy fuertes, de lo que han hecho en el gobierno de Pedro Sánchez, tanto

0: su primer, digamos, valedor, el que consiguió, digamos, no solo con el discurso que hizo contra la corrupción Ábalos en el Parlamento, no, es que Ábalos, como
1: la
0: hoy
1: moción de censura,
0: claro, en la moción de censura, como hoy recordaba, por cierto, Rufián, es que Ábalos, todo lo que me decía era la palabra de Dios, y le decía a Rufián, y Dios era usted. O sea, es que eso lo olvidamos muy rápidamente, lo olvidamos, y él coge y dice, no, es que aquí lo que hay es una confabulación contra mí, tal cual, pascual. Y llega, evidentemente, el discurso que han hecho Feijóo,

0: Y Abascal era lógico en la situación degradada que tenemos en este país. Pero yo me quedo, la verdad, me quedo defraudado y con pena, digamos, por, de la parte. Fernando sabe que muchas veces de broma no, le digo nosotros que somos de izquierda, que una vez nos confundió un amigo.
1: ¿Cómo que de broma? No, tú eres de izquierda, él no.
0: No, no. Oh. Bueno, no. Cuidado. Yo no soy ni de izquierda ni de derecha, Emilio.
2: Yo soy del Cholo Simeone.
0: Eso, eso.
2: Nada más.
1: Y todo el mundo sabe de qué es Fernando.
0: Y yo soy.
1: Todo
0: no, no.
2: Y ya me he venido de rojo y blanco, por si hay alguna duda.
0: Eso es. Y yo soy de Manolo Irigoyen. Entonces. Ya se me ha
2: olvidado. Pero el mío vive.
0: La izquierda o la derecha, sí. Entonces. La izquierda.
1: Termina
0: la izquierda,
1: que no te llevo,
0: No, no, termino. La izquierda en este debate. La izquierda en este debate. Escuchar a la portavoz de Sumar decir: hay que democratizar la justicia para que no pase lo que ha pasado. Es decir, que pase lo que ha pasado, ¿qué? Que ha habido una sentencia contra unas personas que han robado desde el poder y desde el gobierno. El juez Peinado. No lo podemos ver ninguno, o sea, atacando a un juez. Es que le faltó decir, os lo decía en el grupo, no sé si recordáis o lo habéis leído, ¿no? Tú,
2: le prestamos poca atención a tus comentarios en el chat de la tertulia.
0: Y yo lo agradezco, Entonces, lo que se decía en la Argentina de Perón.
1: Sí, ya lo he visto que pusiste.
0: Cuando había, digamos, un movimiento muy grande judicial contra el entonces presidente Perón, y la gente en la calle gritaba: ladrón o no ladrón, queremos a Perón. Eso le faltó decir a la de Sumar. Es decir, seas lo que sea, Sánchez, tú tienes que seguir. O sea, y bueno, pues ese es el mensaje triste que hemos tenido, digamos, con el debate. Luego, para no.
1: La parte conservadora de.
3: Sí, un par de comentarios solamente. El primero, simplemente, efectivamente, ratificar la gravedad extrema de, claro, de esta sentencia, esa condena. Fijaros que si comparáis el Código Penal, la sentencia está por 4 delitos: organización criminal, cohecho, malversación y tráfico de influencias. Es homologable, por ejemplo, en un asesinato, que son también 20 y tantos años, por ejemplo, de condena, ¿no? Incluso también
0: son suma de delitos.
3: Sí, sí, sí, sí, efectivamente, no, solo una acumulación, ¿no? Y muy parecido también, incluso por encima de lo que es el homicidio, que suele estar aproximadamente una condena de los 10 años, desde una gravedad extrema. Y luego la literatura de la sentencia también es estremecedora. Pues habla, por ejemplo, de que esta situación socava la arquitectura democrática de nuestro Estado de Derecho, significa un daño sistémico, que realmente es una gravedad extrema, ¿no? Entonces, claro, que se minimice, por ejemplo, la gravedad del problema echando balones fuera y adjudicando responsabilidad solamente, efectivamente, esa supuesta, digamos, confabulación o conjura, ¿no?, de la judicatura de la derecha y de la ultraderecha, pues evidentemente una forma de no querer asumir responsables, y no hay peor ciego que no quiere ver, ¿no?, directamente en este caso, ¿no? Es decir, tiene que haber una asunción política de una sentencia judicial, ¿no?, y no acaben ya más demoras. Esta sería la primera conclusión. Entonces es totalmente incalificable que no solamente el gobierno Sánchez, sino también, digamos, sus aliados, digamos, intenten, por ejemplo, rebajar la importancia de esta situación, diciendo que fue un problema solamente localizado entre las personas, que se les ha separado del partido, de que efectivamente hay una confabulación de la judicatura más de ultraderecha y tal. Esto no justifica, por ejemplo, situación de corrupción, digamos, sistémica y generalizada, como realmente ha afectado y sigue afectando, por ejemplo, al aparato del Estado, ¿no? Y luego también un segundo comentario: fijaros que la sentencia de Aldama, que fue, digamos, el soplador, como dicen los ingleses, ¿no?, el denunciante de
1: muchas cosas,
3: el blower, lo que dicen de los ingleses, ¿no? Digamos, hombre, puede ser un poquito, la verdad, que bastante extraño, por ejemplo, que realmente se le no se le exonere, pero se le condene una condena que no significa, por ejemplo, entrar a la cárcel, incluso que se le exonere de no devolver el dinero que efectivamente él recibió, ¿no?, que fueron varios millones de euros y tal, ¿no? Pero esto no puede tampoco invalidar el testimonio, que en muchos casos, por ejemplo, de este personaje, de este tipo, fue un testimonio absolutamente fantasioso, pero en otro caso, por ejemplo, si fue un colaborador para ir directamente, para salir a la pista del dinero, que lo dicen siempre precisamente cuando quieren buscar un delito, ¿no? Entonces, digamos, es normal, por ejemplo, que una sentencia judicial a la persona que colabora con la justicia, de alguna forma, se le beneficie o se le bonifique en la sentencia. Eso no tiene por qué escandalizarlos. Ahora, sí puede ser cuestionable que ese grado de bonificación llegue al extremo, por ejemplo, de que no tenga que devolver el dinero, o de que prácticamente no tenga que pisar la cárcel, ¿no? Pero tampoco se puede invalidar, por ejemplo, la sentencia judicial por el hecho de que este soplador, a este denunciante, por ejemplo, digamos, se le haya rebajado considerablemente las penas, ¿no? Mi
1: claro,
3: opinión.
1: Pero si es que vamos a la, como se suele decir, bueno, que es una sentencia ejemplarizante, pues es en los dos términos, precisamente, es

0: se va a castigar esto y cómo se tiene que compensar, porque evidentemente esto tarda mucho tiempo. Si hay alguien que lo pone todo encima de la mesa, todo se acelera y el juicio termina pronto, esa es la ley. Y es más, yo todos los magistrados que he escuchado en los medios, todos han dicho que eso es que lo que han hecho con Víctor
1: Aldama
0: se ha ajustado a ley. No sé si habéis escuchado a Eduardo Madina, ¿no?
2: Sí.
0: Lo había escuchado.
2: Que estuvo
0: elegante, pero ya lo decía de algo que lo pondré en pequeño resumen muy rápido para que David sepa lo que yo decía. Decía Eduardo Madina, que fue quien se enfrentó a Zapatero en aquel congreso que él perdió y él se fue del partido, que precisamente se alejaba
3: a Pedro Sánchez
0: de allí de cómo son esos personajes.
2: No quiero nada con esta gente.
0: ¿Qué ocurre? Que estos fueron unos bandidos que asaltaron un partido para beneficio personal. De ese beneficio personal, uno de ellos, que era el guapito de cara, que había llegado ahí gracias al patrocinio de su suegro, que se dedicaba a las saunas de manera...
3: Sabiniano.
0: El padre
3: ¿cómo no vamos a hablar de Sabiniano en el momento de Sabiniano?
0: Exactamente. Sabiniano es su gran patrocinador. Pero tiene la poquísima vergüenza que, además de dónde viene y de la cloaca que ya viene, se van creciendo en lo que yo digo siempre, el ego que te da la impunidad. Llega un momento en el que ellos mismos se creen que todo lo que están haciendo es correcto,
1: que van a ser intocables.
0: Cuando llega el famoso día en el que se da 5 días o 4, no me acuerdo, para reflexión de si se iba o no por la hipotética persecución.
3: Pedro Enamorado
0: es justo cuando se crea en el Partido Socialista un organismo para combatir con todos aquellos que le pueden hacer la vida jurídica y judicial mala a su presidente. Hoy él se ha delatado sin querer, el presidente, porque ha querido detallar en el Congreso. Hoy ha querido hacer todo lo contrario de lo que ha hecho siempre, que es no hablar del tema de la corrupción y decir: ustedes están en contra de mí, lo importante es las pensiones, lo importante es esto. No, hoy le han asesorado: oye, no puedes seguir en lo mismo, porque esto es una pelota, ¿cómo no vas a hablar de esto? Y fíjate, para defender el tema de la mujer y de su hermano, dice: mi hermano es todos los temas que inició en Extremadura era en el año, no sé si dijo 12 o 14. Yo no estaba en el secretario general. Vale, ¿y mi mujer?
2: No, su mujer dice él que trabajaba en la Complutense.
0: No, son las dos cosas, Y su mujer que trabajaba en la Complutense desde el año 2012. ¿Cómo va a trabajar su mujer que no está ni cualificada en el 12? Pero hasta eso mismo está diciendo: fijaros que no me dio tiempo. O sea, que si hubieran estado en tu tiempo sería más creíble. O sea, no tiene ni argumento de defensa para las golfadas de su mujer y el hermano, que claro, yo comprendo que si el hermano está cortito en algunas cosas, le diga a su mamá permanentemente: al niño colócalo, que es lo que tiene que haber hecho Zapatero con sus niñas, colocarlas, que había muchas empresas. En definitiva, esa gente que vino a una moción de censura contra el entonces Mariano Rajoy, diciendo que venían a regenerar, entiendo que os quedará muy bien a los jóvenes de saber qué es lo que no queréis para España. Anda, otra vez.
4: Bueno, yo tampoco quiero para España una cruz en el Valle de los Caídos ni nada de esas cosas, pero son cosas que hay que matizar muchas veces.
0: ¿Qué le pasa al Valle de los Caídos? Que yo me entere. ¿Qué le pasa al Valle de los Caídos?
5: Cuelga muros.
3: ¿Sí? No, se llama cuelga muros, no Valle de los Caídos.
5: Cuelga muros.
2: Para hablar con propiedad.
4: Pero eso es lo que tú dices, te lo voy a rescatar, porque no se puede promulgar con el Evangelio de vamos a hacer una moción de censura contra Mariano Rajoy. Ábalos fue una de las caras más visibles, que fue quien promovió esa moción de censura, y no se te puede llenar la boca de algo cuando luego pasan los años y al final eres tú quien peca con la misma moneda, porque bueno, el gobierno de Mariano Rajoy también es para dejarlo aparte y aparcado, pero no se puede ya a estas alturas, en el año en el que estamos, aguantar tanto la silla como lo está queriendo aguantar, cuando ya una sentencia ha dictado de que todas esas irregularidades que se hacían en ese sector del Partido Socialista está calificado como una organización criminal de delitos de cohecho y de malversación, entre otros muchos que se le han otorgado. Y yo creo que ya, como también ha dicho antes él, de que no hay más ciego que el que no quiere ver. Me da también cierta pena por aquellos militantes

0: por aquellas personas que verdaderamente sí defienden las siglas del Partido Socialista y que son socialistas de pura cepa, de los veteranos, de los que siempre han estado al pie del cañón. Y también los comprendo, porque la representación socialista que hay a día de hoy en el gobierno de España no creo que sea muy asemejada a ese modelo ideal que defienden todas las personas, porque yo tengo muchísimos amigos tanto de un lado como otro, y es lo que siempre me han tratado de transmitir cuando todas estas polémicas han salido, que ciertas personas hagan irregularidades dentro del gobierno bajo las siglas del Partido Socialista, no los califican como socialistas verdaderos, porque ese no es el ejemplo con el que practica el partido. Y yo creo que también hay que tenerlo en consideración, porque están habiendo muchos casos de corrupción, muchas ilegalidades, tanto por parte de Begoña, el hermano del presidente, pero no creo que se deba de pagar todo por la misma moneda, porque hay muchas entidades dentro de España, ya no solamente en el gobierno central, sino en las comunidades autónomas o en los locales o en los propios sedes de las ciudades, que tienen una manera de entender el socialismo totalmente contraria. Corrientes incluso, que puede haber personas que defiendan ese socialismo democrático que ya se promulgó hace muchísimo tiempo, pero no creo que se deba todo de pagar por igual.
1: Yo quería apuntar. Yo
2: os voy a contar una anécdota que me la contó hace poco un alto dirigente del Partido Socialista y de la Junta de Andalucía, amigo de casi todos nosotros, no voy a decir el nombre, ¿no? Cuando vino Ábalos a Cádiz.
3: Cuéntalo todo, Fernando.
2: No voy a contar quién me ha contado.
3: Quién no, pero cuenta el hecho.
2: Claro, estoy contando el hecho. Pero a ver que termine, picha. Entonces.
3: Sigue a Russell.
2: Después del acto que tenía aquí Ábalos, se va a unas discotecas. Luego se va de putas hasta las 6 de la mañana. Todo eso con las escoltas, los asesores. Los del PSOE de Cádiz, entre otros, este que ya os diré cuando se apaguen las cámaras quién es, llaman a Ferraz a decirle que yo, vosotros sabéis las costumbres de este hombre, y en Ferraz le dice, no os preocupéis, no tiene importancia. Es decir, aquellos que en el PSOE digan que no sabían, mienten como bellacos.
3: El primero Sánchez.
2: Es la conclusión. Venga.
3: El primero Sánchez que dice... Yo de la vida personal de Ábalos no sabía nada.
2: Si se tira un año dando vueltas por España con él. Venga,
3: yo en relación a lo que comentaba Daniel, muy bien apuntado, ¿no? El tema de los chivatos, ¿no? Esto en inglés, whistleblower, ¿no?
2: Whistleblower.
3: Yo lo mío es el francés.
2: Sí.
3: Entonces.
2: Eso ten cuidado que tiene.
3: No, el idioma. Entonces.
2: Yo es como el día que tú hiciste esto. Pues tiene...
3: Venga ya. Eso fue el bizcocho.
2: ¿Te acuerdas del día que hiciste?
3: Claro
2: esto?
3: Que me acuerdo, pero eso fue el bizcocho. En el año 2023, hay que recordar.
2: Era del jurado y se dedicaba a increpar a los autores de chirigotas.
3: A increpar.
2: Desde el palco del
3: Yo
2: jurado.
3: Me dedicaba. No.
4: A evaluar.
3: No, era al público que se dedicó a insultarnos porque no había pasado una chirigota que le gustaba a ellos. Al contrario.
2: Dando explicaciones, no le hagas caso. Hazme caso a mí.
3: Bueno. Momento ya sí, boom,
4: al grano.
2: Has perdido el hilo.
3: No, lo pierdo. Venga. Lo que pasa es que tengo que contestar también a lo tuyo. Sí, en el 2023, este gobierno de Pedro Sánchez y el Parlamento aprueba una ley de protección del informante. No lo olvidemos. Lo digo porque ahora todo es al dama. A ver. Protección del informante. Se crean. En todas las administraciones públicas, y quien os habla es el responsable de este canal en la Universidad de Cádiz, los canales de denuncia y de protección de los informantes para que estos determinados delitos, porque no olvidemos, y eso es importante, mira, y ya que estamos dándote alguna, es decir, cuando hay, decía Daniel, un asesinato, vale, es que es muy fácil, hay un tío con una pistola. Hay una prueba, hay una foto, se ve que y ya está, tenemos cogido al que mató al asesino. Pero es que este tipo de delitos son de muy difícil prospección y encuentro por parte de los investigadores. Y si no se cuenta muchas veces con personas que están en la misma organización o estructura, es casi imposible ver determinadas cuestiones. Fijaros bien cómo no quiero enrollarme.

0: con lo que es la sentencia, pero se demuestra que ha habido pagos, y lo ha demostrado Aldama, pagos que él le daba todos los meses, 10.000 euros a estos señores para su disfrute. Se demuestra que ha habido unos arrendamientos de una vivienda para la que entonces era la prostituta habitual de Ávalos. Se demuestra, todo eso, al final tiene que haber alguien que rompa, digamos, el silencio cómplice para que esto se demuestre. Que eso es criticable, bueno, pero no queja, decíamos antes del programa con Daniel, sí, esto es la metonimia del PSOE, cogemos el cachito y de ahí sacamos ya otro discurso, cogemos a Aldama y ya tenemos discurso, cogemos a Peinado y no olvidemos los 80 folios.
1: No me vas a hablar del pobre Peinado,
0: No, no, no, quiero hablar de Peinado, quiero hablar,
1: porque yo lloro,
2: No, no, Peinado. Nos quedan 5 minutos.
0: Medio minuto, medio minuto. Hay que leerse. Bueno, pues recomiendo.
1: Y a ti no te voy a llevar a tu casa hoy.
0: Recomiendo.
2: Hemos subido a la ninja mal a jugar en el equipo titular.
0: Termino. Hay que leerse los 80 folios del auto.
2: Ya lo lees tú y no lo cuentas.
0: Claro, pero es que al final nos quedamos con una frase, digamos, desafortunada, y ya tenemos el guión o el argumentario por parte del PSOE para atacar al juez que va a imputar y ha imputado y va a haber un juicio de la señora Begoña Gómez con 10 cosas que se cuentan en el auto que son para leerlas. Para leerlas y demostradas, Y demostradas.
2: Bueno. Salvo que tengáis algo importante que decir de este tema, con muchísima brevedad, la semana que viene, es la investidura, el debate de investidura de Juanma Moreno en el Parlamento de Andalucía. Opiniones. A ver.
3: Juanma Moreno está en pleno lío, como él no quería, precisamente. O sea, ha caído en el lío, vamos, de forma ya, vamos, hasta el corvejón directamente. Y tiene una difícil solución, porque efectivamente vos. Inicialmente decía que no quería entrar al gobierno, pero posiblemente va a pujar muy alto, ¿no? Y esa, digamos, esos principios y esa vuelta atrás, por ejemplo, va a imponer en casi todas las políticas de Andalucía, esté o no esté el Consejo de Gobierno. Y desde luego, si no está el Consejo de Gobierno, el gobierno va a estar completamente debilitado, pues está sometido siempre a una votación, digamos, en contra, y si está dentro del gobierno va a tener directamente esa especie de, digamos, de soplo en la nuca que le va a hacer realmente hacer regresivo casi todas las políticas en temas ambientales, sanitarios, de viviendas, etcétera, etcétera. O sea que el lío lo tiene garantizado de una forma o de otra, seguro.
0: Quizás lo que sí tenga difícil Vox a la hora de no es tanto lo numérico, que sí es verdad que son 2 diputados los que les hace falta a Juan Manuel Moreno para ser investido. Yo creo que la situación política general no recomienda, no sé Emilio tú cómo lo ves, no recomienda que el partido Vox ahora quiera hacer de nuevo la presión para, digamos, jugar a la antigobernabilidad, etcétera, con la que está cayendo por arriba y la de movidas que estamos viendo. Yo creo que Vox ahí, en cierta medida, va a echarse un poco para atrás y va a dejar que Juanma gobierne, pero teniendo en cuenta la que hay por arriba.
3: Está entre gobiernos autonómicos, Manolo, sí, o sea, que va a seguir esa línea.
0: Sí, sí, pero
3: incrementar su influencia.
0: Yo creo que las circunstancias nacionales, en estos momentos graves en los que se está y que no sabemos lo que va a pasar mañana, pasado, la sentencia del hermano, lo otro, lo de la moto, entonces ahí vamos a ver un montón de cosas. Y yo creo que a Vox no le va a interesar el paralizar tanto el gobierno andaluz se desarrolle.
1: Mira, el domingo en La Razón, una entrevista muy interesante a Esther Muñoz, la portavoz del PP, y decía lo siguiente: hace mucho que pactar con Vox no penaliza. La derecha es hoy la gran esperanza nacional. Pues eso es lo que debe entender ya el Partido Popular, que yo lo llevo diciendo aquí hace mucho tiempo. Normalicemos algo que tiene que venir, que es, al igual que ha ocurrido con Pedro Sánchez, que nos hemos echado todo a la calle porque estaba pactando con independentistas, con tal, no hay por qué asustarse, como algunas veces le he dicho yo a mi querido amigo Daniel, que no viene el coco, que no, Daniel, que no. Y hay que normalizar. El PP los tiene que normalizar, porque si no lo normaliza, es estar entre Pampa y la Vía, y lo que le está dando es precisamente más cancha a Vox. Lo han hecho los otros gobiernos, y en este gobierno se tendrá que normalizar. Que es lógico, como en toda negociación, que ponga las condiciones que quiera el Partido Popular y que acepte las de Vox. Pero darle a la normalidad. Y me alegro de esa...

0: Manifestación de Esther, porque está claro que ya Rajoy está mandando a todos el mensaje: dejar esta historia, que lo que estamos haciendo nada más que es darle a Vox, cuando la gente lo está entendiendo, porque ese porcentaje de gente que vota a Vox es porque quiere que el PP, cuando llegue, cambie de verdad las cosas.
1: David, con brevedad.
2: Demasiada brevedad. El fascismo llama a la puerta promulgando la libertad. Es una frase que yo siempre... Sí.
0: Este chico no tiene más,
2: ¿eh? Algo que yo siempre me he tatuado, que al principio no veía de la misma manera, pero yo creo que ahora ya, cuando uno estudia y se documenta, ya ve las cosas de distinta manera, pero ya está, yo creo que con eso ya lo resumo.
1: La bruja Lola tiene alguna predicción.
3: Imposible, lo único que sí voy a algo que ya está
1: escrito. ¿Va a condenar al hermano?
3: Yo creo que sí, algo le va a caer. Lo que no sabemos es si va a entrar en prisión, si va a estar por debajo de los 2 años. Y lo que sí predigo o comento es que, contraprogramando el tema de la investidura, el foro Hércules, el lunes que viene, a las 8:30 de la tarde, en la taberna
1: Las Banderas,
3: pues va a celebrar una mesa redonda sobre la Semana Santa gaditana y su repercusión en la economía. Entonces, bueno, invitar a los espectadores que quieran asistir a un interesante debate y mesa redonda.
2: Iré.
3: Por eso te lo he puesto todavía.
0: Emilio, ¿tú tienes a alguien que le quieras dedicar, o alguna persona que conozca que quieras dedicarle el programa o no?
2: No, hombre, mi abuelo, si siguiera con vida aquí sentado con tanta gente que seguramente le hubiera caído maravillosamente, hubiera estado muy encantado de que yo hubiera compartido un diálogo tan extenso y tan abordado como lo hemos tenido.
0: Muchas gracias. Pues allí seguramente te estará viendo, sí. Así que le mandamos un recuerdo. Y bueno, y yo nuevamente a toda la familia de Tío Pico, que tuve la deferencia de invitarnos para que vieran, porque señora Fratini nos ha estado...
1: Que estuviste pegándote un gañotazo.
0: Claro que pagué.
1: Te quiero.
0: Claro que pagué. Sí, sí.
1: No pagaste nada, sí, sí, sí. Y... ¿Te invitaron allí en el Tío Pico este?
0: No, de verdad, me invitaron una parte, pero no.
1: El tique.
0: Claro.
1: El tique. Esto como Leire. El tique, a ver.
0: Como Leire. Y bueno, y a todos los de la tertulia matutina del Campito en Chiclana, que también nos siguen, y en general, bueno, pues a toda esa juventud que hoy representa aquí David. Lo veo un poquito escorado, pero vamos, ya creo que con el tiempo irá cambiando y se normalizará. Pero también estamos para eso, para echarle una mano. Extrañaba que viniendo de la mano de Fernando.
1: Pues te juro que te puede decir Fernando Pérez Cabrales, que le dije: yo no sé de qué pie coge a David, ni me importa.
0: Ya.
1: Amar, está escrito. Bueno, pues damos por concluido el Café del Correo de esta semana. Agradecemos a nuestros invitados de hoy, de manera especial a David, que se incorpora hoy, a Emilio de la Cruz, Manolo Pérez Fabra, Daniel López Marijuán. Agradecemos a nuestros patrocinadores que hacen posible el programa, a 7 Televisión, que nos acoge, y a todos ustedes que nos ven, y les convocamos para dentro de una semana en un nuevo Café del Correo.

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0: Que se organiza con mucho tiempo de antelación. Entiendo muchísimo. Incluso que cuando termine la romería habrá un proceso de reflexión, de análisis de lo que ha sido este año, y al poco tiempo habrá que empezar a trabajar en el del año que viene. No solamente en el del año que viene, en el plan de este año del Rocío Chico y de la posterior de venida de la Virgen.
1: Claro, que hay que trabajar y a destajo, porque también movilizará de nuevo a centenares de miles de personas para contemplar cómo la Virgen del Rocío se marcha al pueblo de Almonte. Tenemos imágenes también de lo que ha venido siendo el recorrido, por así decir, de ida de la Virgen del Rocío. Mira, aquí nos dejamos, nos enseñan nuestros compañeros dos imágenes importantes, y es que este año, y es noticia, en este caso en positivo, la Virgen del Rocío sí se ha presentado ante el sin pecado de Villamanrique. Sí. Recuerden ustedes que el año pasado tuvo lugar ahí un desencuentro, ¿no? Llamémoslo así, por una peregrinación que tuvo lugar meses previos a la romería por el pueblo manriqueño, y que de algún modo al monte no le gustó un gesto que ocurrió dentro del santuario. Y la manera que tuvo de devolvérselo es no enseñándole, no acercándole a la Virgen del Rocío, como está viendo ahí.
0: Ella.
1: Efectivamente, al sin pecado de Villamanrique. Esto nos alegra, evidentemente, es que estamos hablando de la esencia de la romería. Evidentemente no se entendería la Virgen del Rocío sin su pueblo de Almonte, pero no le quitemos la importancia que, por supuesto, tiene también en la historia de esta romería de Pentecostés el pueblo de Villamanrique, que recordamos es la hermandad filial más antigua. Entonces esta imagen en sí ya, Ana, nos consuela a la par que nos alegra que haya ocurrido, claro.
0: Hombre, evidentemente. Esto habla completamente de fraternidad, de unión, de punto en común, que es la devoción a la Virgen, y es siempre la verdad que es un anhelo para los romeros que la Virgen digamos te mire de frente, se presenta ante tu sin pecado. Lo que pasó el año pasado evidentemente partió muchos corazones de los manriqueños que estaban esperando a verla. Bueno, esto pasa así, sabemos cómo sucede, Almonte manda, esa es la realidad, y bueno, se decidió ese gesto, podemos estar de acuerdo o no. Pero eso es lo que ocurrió, y lo cierto es que la verdad es que fue un gesto que dolía verlo, que la Virgen pasara y no se presentara delante. Este año sí ha ocurrido, ha sido como lo vemos en estas imágenes, y no podemos más que congratularnos de ello, aplaudir y alegrarnos muchísimo por todas esas personas que estaban esperando recibir a la Virgen. Hay también, es que a lo largo de la historia ha habido distintos movimientos.
1: Claro,
0: en el número incluso de filiales ha habido algunos que perdieron su sitio y lo ocuparon otros. El caso, por ejemplo, de La Palma del Condado, de Pila, esas primeras hermandades, digamos, en alguna ocasión han variado de número por distintas reveses de la historia o situaciones que se han vivido, y por tanto, bueno, Villamanrique pasó al primer lugar como primera y más antigua, que así lo lleva en el

0: título Villamanrique de la Condesa. No quiere decir esto que fuera la primera hermandad que peregrinara ante la Blanca Paloma. La historia es diversa, pero sí que actualmente y desde hace tiempo, mucho tiempo, ocupa el primer lugar entre las filiales. La segunda es Pila, la tercera es La Palma del Condado, la cuarta es Moguer y la quinta es Sanlúcar de Barrameda. Bueno, pues entre Almonte y Villamanrique de la Condesa, evidentemente, que también pues está en ese término de la Rocina, siempre ha habido esa cosita de decir la Virgen pertenece a esta tierra, pertenece a este otro lado, y bueno, en cierto modo hay una jerarquía que se respeta y ya está, y así sigue la romería hacia adelante. ¿Qué pasó el año pasado? Bueno, pues hubo ese desencuentro, como bien has explicado, sí, sí. En una peregrinación en la que, bueno, pues Villamanrique entró con el sin pecado de una manera que no gustó a la matriz de Almonte, y bueno, pues ¿qué pasó? Que se lo devolvieron, como has dicho tú, ese hecho a la hora de no presentarse delante del sin pecado. Las cosas que pasan, sin sabores que nos dejas, hechos que nos dejan un poquito en el corazón un hueco bastante feo, pero que este año pues ha pasado con total normalidad por allí, y entiendo que se ha celebrado muy mucho por parte de Villamanrique la presencia de la Virgen en esta madrugada, que como veíamos era de madrugada todavía, cuando evidentemente pasaba por la casa de Villamanrique.
1: Que sea normal la imagen.
0: Que sea normal,
1: eso es lo que queremos.
0: Tiene que pasar todos,
1: ¿verdad?,
0: los años.
1: Que pase siempre y que no sea noticia que la Virgen del Rocío se haya presentado, en este caso, ante el sin pecado y ante, en definitiva, el pueblo y todos los rocieros, que son y muchos, del querido pueblo de Villamanrique. También tenemos imágenes, ya estamos viendo también cómo la ermita del Rocío comienza a congregar ya mucha gente esperando la llegada de la Blanca Paloma, pero tenemos imágenes también del momento en el que la Virgen del Rocío se encontraba con otra hermandad señera, ¿no?, de mucho calado en el Rocío, en la romería, como es la hermandad de Huelva.
0: Qué bonita, Huelva.
1: Siempre un momento muy especial, con mucha fuerza, con mucho fervor rociero. Ahí lo están viendo a la derecha de la imagen. Esto ocurría pues a primeras horas del alba. Estamos viendo los primeros rayos de sol.
0: Sí.
1: Y por supuesto, cuando la Virgen del Rocío llega a Huelva, es un momento muy especial. Vamos a escucharlo. Estamos a una relativa distancia, son imágenes, como decíamos, grabadas a primera hora de la mañana.
0: Qué bonito es el camino de Huelva, muy
1: precioso.
0: Qué bonito y qué emocionante. Es de pellizco. Si me puedo decir esa palabra refiriéndonos al Rocío, Huelva, a mí me da mucho pellizco ver las imágenes que deja siempre el camino. Yo creo que de todos he sonado esas imágenes de los pañuelos puestos, la
1: calle del
0: polvo. Es un camino duro porque no dejas de respirar polvo, evidentemente. Uno llega con la cara negra, absolutamente, con el pelo lleno, gris prácticamente. Pero qué cosa más bonita cuando Huelva llega a la aldea.
1: Esos carros tirados por mulos, ¿eh?
0: Por mulos, claro, característico de Huelva. Me parece precioso. Es una hermandad señera, una hermandad histórica.
1: Sí, por supuesto.
0: Y yo creo que además, bueno, es otra manera de vivir el Rocío, es otro camino. Es que si nos ponemos a pensar, yo haría el camino con hermandades de Sevilla, con hermandades de Cádiz, con Huelva. O sea, me encantaría hacer el camino de Almonte, que Almonte llega el mismo miércoles, llega allí, ¿no? Que además es curioso porque Almonte recibe a la hermandad de Matalas, bueno, a los romeros de Matalascaña, que no es una hermandad de Matalascaña, a los romeros de Matalascaña, que hacen el recorrido entre Matalascaña y Almonte andando. Allí se paran, los recogen la matriz y la matriz ya el miércoles coge y hace el recorrido hacia la aldea. Son cosas diferentes. Hacer el recorrido, por ejemplo, del Rocío de Sanlúcar, de Barrameda,
1: sí.
0: Eso tiene que ser un espectáculo. Vivirlo en el coto, cruzar la barcaza, las dunas, ese ambiente de, además de un territorio protegido, ¿no?, que están permitiéndote cruzarlo por este motivo del Rocío. O hacer el de Huelva, que es nada, es muy poco, muy corto, pero muy intenso. O sea, Es que esa polvaria que llega parece que está entre las nubes cuando llega a la aldea del Rocío. Y luego los caminos de Sevilla,
1: la belleza que
0: con
1: te
0: ese cruce
1: deja,
0: del Quema.

0: con el paso por Villamanrique, que te reciben de una manera espectacular, con esos escalones de la gloria con los que se sube hacia la parroquia. Son distintas maneras de vivir el Rocío. Bueno, la barcaza de Coria, ¿no? Es también, otro punto también de las hermandades que vienen desde esa zona y tienen que cruzar por allí el río. Es que son tantos momentos que con qué te quedas, ¿no? Deberíamos poder vivirlos todos.
1: es difícil hacer el camino, tendríamos que sumar 127 años, ¿no? De vida.
0: No nos da lugar, no nos
1: para
0: da
1: ir, lugar. Para ir un año con cada una, ¿no? Pero sí es verdad que si trazas esa geografía de la romería, hay, como bien has explicado, hay distintos caminos muy simbólicos, ese camino de Huelva, ¿verdad? Que nos lleva rodeando también esa marisma, ese camino de Sevilla que principalmente atraviesa el Aljarafe sevillano para llegar a ese también trazado de Doñana, que es esa raya real, ¿no?
0: Qué bonita también. Qué dura.
1: Espectacular y muy dura, ¿eh? También muy dura para el que lo hace a pie. Y por supuesto, esos caminos de Cádiz, cuando cruzas esa barcaza de Sanlúcar al Coto y te metes de lleno en la naturaleza de un parque nacional que tenemos aquí, ultra mega protegido, que es pulmón verde de Andalucía, ¿no? Como es Doñana, pues es verdad que ahí te salen incluso cada uno con sus variantes, porque no es el mismo camino, por ejemplo, los caminos de Sevilla prácticamente confluyen por esos pinares de Andalcázar, el Vado del Quema, llegas a Villamanrique, pero también está ese camino de Hinojos,
0: sí,
1: que no es el que va por la Raya Real. Es decir, habría que elegir hermandades.
0: Claro, porque es que también hay sus variantes.
1: Para probar a lo mejor un camino.
0: Un día con cada uno.
1: O un año con cada una. Oye, este año me voy a hacer camino de Cádiz, con ya tú eliges la hermandad,
0: sí,
1: ¿no?
0: Sí, sí, sí.
1: Bueno, son cuatro o cinco rocíos distintos. Pero sí es verdad, yo no lo conozco, ¿eh? Yo hablo por lo que me cuentan, ¿no? Esos caminos, como bien decíamos al principio, de ahora que estamos viendo imágenes tan, tan bonitas en ese encuentro con los romeros y rocieros de Huelva, esa dureza que a la par emoción, fervor rociero que se vive con Huelva.
0: Es maravilloso.
1: Espectacular.
0: Es maravilloso.
1: Quien pudiera hacerlo, ¿verdad? Y estar ahí y acompañar a Huelva o a otras hermandades de la provincia onubense cuando llegan al camino, al Rocío, por ese camino.
0: Número 9, filial número 9, la de Huelva. Que también varía mucho, ya no solamente el camino, sino la intensidad con la que se hace y el ritmo. Porque, por ejemplo, si hablamos de Sevilla Capital, que son 6 las hermandades filiales que caminan hacia las arenas, hay una que sale el martes, hay 4 que salen el miércoles, sí, pero por ejemplo Sevilla Sur sale el jueves, la que sale más tarde. Y Sevilla, por ejemplo, salía antes el jueves también y tenía que ir un poquito más rápido, es decir, eso varía. Tú con Sevilla Sur, además, ya a nivel personal, este año has tenido un vínculo muy bonito, ¿no?
1: Un ratito con ellos.
0: El de las Glorias, que estuvo presidido por el Sin Pecado de Rocío de Sevilla Sur, con esa Plaza de España característica. También, ¿no? Uno crea esos vínculos con los romanos,
1: claro,
0: que se quedan para siempre.
1: Se quedan para siempre, además uno recordaba en momentos de años pasados, ¿no? Yo he hecho el camino, lo he contado, ¿no? En muchas ocasiones, afortunadamente, he hecho el camino con Gines, que lo hemos visto hace un ratito por allí, y claro, pero cuando tú llegas a la aldea, pues te encuentras con rocieros de todos los rincones de Andalucía, ¿no? Y especialmente ya tenía muchos vínculos con muy buena gente de Sevilla Sur. Entonces, cuando nos volvemos a reencontrar, en este caso, con otro motivo que no es hacer la romería, sino en este caso era el pregón de las glorias, que nos encontramos en el corazón de Sevilla, en la iglesia del Salvador, con ese Sin Pecado que viene hasta la catedral, y te encuentras con ellos y empiezas a recordar, ¿no? Oye, ¿te acuerdas de aquel año cuando estuvimos y después terminamos en Almencilla?
0: Esas son las vivencias que tú, claro, te acuerdas, claro, para siempre.
1: Eso se queda grabado.
0: Se quedan grabados. Si
1: esos
0: no hicieras rocíos, el camino, no existiría todo eso.
1: Estoy convencido, porque tú muchas veces en tu día normal dices, oye, ¿cómo me acuerdo? Y cada vez cuando pasan los años, los recuerdos más flaquean, ¿no? Porque la rutina, el día a día, la intensidad te hace, pues, no memorizar todo lo que a uno le gustaría recordar siempre, ¿no? Pero es raro el rociero que no recuerde muchos momentos buenos del Rocío.
0: Claro. Se quedan muy, muy marcados.
1: Que tienes otros apartados en tu vida que tú dices, oye, pues a lo mejor de esto no me acuerdo tanto, sí, pero del Rocío

0: se te queda muy eso, muy
1: porque se vive muy intensamente,
0: sí, muy intenso,
1: ¿no? Más
0: muy
1: intensamente que a lo mejor otras partes de tu vida, ¿no?
0: Claro.
1: Que recuerdas menos.
0: En lo emocional, en lo personal, en lo fraternal y por supuesto también en lo espiritual, porque claro. En definitiva aquí estamos para empezar porque creemos, ¿no? Creemos en Dios, creemos en la Santísima Virgen, creemos en la venida del Espíritu Santo, que es esta solemnidad de Pentecostés. Y claro, cuando tú todo eso lo metes en una coctelera, claro, y empiezas a moverlo con intensidad, pues te sale el rocío.
1: Absolutamente. Y además es que a todo esto ella lo va corroborando, porque a lo largo de la historia son muchos los milagros que se le atribuyen. No hay más que ver la cantidad de exvotos que hay en la hermandad Matriz del Monte, de personas que a lo largo de la historia, no estamos hablando de época reciente solamente, que también, sino a lo largo de los siglos, han regalado esos exvotos a la Virgen dándole las gracias por salvar a esto, por salvar a porque esta persona que estaba enferma por tal. Es decir, es una imagen a la que se le atribuye la mano milagrosa. Y esto también la envuelve mucho más en esa creencia y en esa fe que se le tiene, ¿no? A la Virgen. Es una manera tan nuestra de querer a la Madre de Dios en nuestra tierra. Es que es una tierra mariana por excelencia. La Virgen María en Andalucía.
0: Mariana.
1: Es que es mariana.
0: Mariana, una tierra mariana.
1: Es que, y mira que ella lleva en los brazos a su hijo. Evidentemente, el divino pastorcito siempre tiene el hueco en nuestro corazón. Pero es que la madre es la que ampara todo. Necesitamos a la madre.
0: Y mira qué día más bonito el de hoy. Venimos de la festividad que es el domingo de Pentecostés, ¿no? Y nosotros lo alargamos aquí con nuestra procesión de la Virgen del Rocío. Pero hoy es el día, precisamente hablando de esa maternidad de la madre de María, hoy es el día de María, madre de la Iglesia.
1: Que fíjate.
0: Qué mejor día que hoy, ¿no?
1: No lo hay.
0: Después de la venida del Espíritu Santo y viendo la procesión de la Virgen de Rocío, que hoy la Iglesia católica celebre en todo el mundo que María es la madre de la Iglesia.
1: Que eso no ocurre en todas las partes del mundo, ¿eh? Que se le dé la importancia que le damos nosotros a la Madre de Dios.
0: A la Madre de Dios.
1: Como primero de los sagrarios, ella. Y fíjate, Moy, que ayer, domingo de Pentecostés, coincidió con la festividad de María Auxiliadora.
0: También.
1: Que en la tierra andaluza tiene también mucha devoción.
0: ¿Qué te voy a decir yo ahí?
1: Hombre, tú también.
0: ¿Qué te voy a decir yo ahí?
1: Se te juntan las
0: devociones. Se me ha juntado todo este año.
1: Totalmente, porque fíjate las cosas, ¿no? Es que qué mejor definición que el auxilio, la auxiliadora, la madre y hoy madre de la Iglesia, es que todo tiene sentido, todo tiene mucho sentido.
0: Mira qué imagen más bonita, ¿eh?
1: Qué bonito con la pétala.
0: Esa lluvia de pétalos sobre ese sacerdote.
1: Qué bonito está.
0: Dándole sos viva. Sí, señor.
1: Ahí está.
0: ¿Cómo debe ser?
1: Flores para la flor de las flores.
0: Como debe ser. Antonio Lebrero nos pide paso. Se nos ha ido de Gines a Jerez de la Frontera. Olé. Ya estamos allí. Así que la Virgen va a pasar por allí en breve y vamos a sentirlo, ¿eh? También aquí a través de las cámaras de 7 Televisión para toda Andalucía. Antonio Lebrero, con invitado, volvemos contigo. Cuéntanos más.
2: Andalucía de la procesión de la Virgen de Rocío, y estamos con Joaquín Vallejo. Él digamos es sangre de 7TV y sangre del programa Rocío que yo quiero. Joaquín, buenas tardes ya, pues ya no, buenos días todavía.
3: Buenos días.
2: ¿Cómo ha ido esa romería?
3: Pues bien, ¿no? El camino para acá bien, con los percances normales de atascos y demás, y bueno, la presentación, la misa de ayer, la pontifical extraordinaria, una maravilla, celebrando a Pascua al Espíritu Santo, que es a lo que venimos, y bueno, con el tema de los incendios, pues tenemos el problema ahora para la vuelta.
2: Ahora para la vuelta, ¿no? ¿Sabes todavía, no te han dado directrices del Coto?
3: Estamos pendientes de Plan Romero, ya hemos hablado con dirección del parque y con 112 y con la consejería y demás, pero estamos pendientes un poco de primero lo que toca, claro, primero que es presentar
2: para poder planificar mejor ese regreso, ¿no? En caso de que hubiera problemas, ¿qué opciones hay?
3: Hay alternativas, pues playa, pero sería tracción mecánica. Estamos un poco en el aire y buscar portes por carretera para animal y ver cómo lo podemos hacer. Pues no hay mucho.
2: Bueno, seguro que todo se soluciona.
3: Sí.
2: Sentimiento, ¿cómo estamos? A unos minutos ya frente a ella, sí. Tú sin pecado, tu hermandad, él está frente a ella y culminar esta peregrinación al fin y al cabo.
3: Pues sí, pues con muchas ganas, ¿no? De recibir la visita de la Virgen y de darle las gracias por todo lo bueno que nos bendice durante el año y durante todos los días, y cargar esas pilas para iniciar.

0: Un nuevo curso de cara al año que viene, tenemos por medio un traslado, una venida de la Virgen.
1: Pero un año intenso, además a ti te gusta vivirlo, sabemos que Joaquín lo vive muy intensamente, todo lo que lleve el apelativo Rocío por delante, y eso me parece muy bien. Bueno, pues no te vamos a quitar más tiempo, que puedas disfrutarlo, que no estés con las prisas, y agradecerte que nos hayáis atendido en este momento en que la Virgen se acerca por la calle Almonte, ya muy cerquita de lo que es vuestro sin pecado, desearte lo mejor y que lo que queda de romería se solucione esos problemas para la huerta, y sobre todo que tú y tu hermandad de Jerez lo disfrutéis.
0: Muchísimas gracias, Antonio.
1: Bueno, Moisés, seguimos la Virgen, ya este trozo importante de entramos a ver, pero lo vamos a disfrutar con la Virgen Jerez.
2: Gracias, Antonio. Y es que está muy cerca, ¿eh? Está ya llegando poco a poco la Virgen del Rocío a ese entorno en el que os encontráis, gracias también al hermano mayor del Rocío de Jerez de la Frontera, que lo contaba también, Ana.
3: Sí.
2: A tener en cuenta, lo hemos comentado anteriormente, esos dos focos de incendios propagados en el entorno del Rocío y que podría provocar
3: la variación del recorrido,
2: claro,
3: de vuelta de Jerez, por
2: caminos
3: ejemplo,
2: de vuelta,
3: entre otros.
2: En este caso, el Rocío de Jerez.
3: Son dos los incendios que se ha provocado, que se han sucedido en el término de Almonte, uno en las Marismillas y otro en la Algaida, son dos términos del mismo municipio, muy cercanos el uno con el otro, por lo cual se están investigando las causas, no se sabe, pero no se descarta la posible intencionalidad. Las informaciones que tenemos últimas, bueno, es que es un incendio, son incendios que están confinados, es decir, de un extremo a otro están controlados, y de los otros dos extremos, digamos, por los que pueden avanzar, hay costa y por tanto no habría ningún problema, costa y marisma, y por tanto no habría ningún problema a la hora de que se extendieran por esa zona. Se han reforzado los medios en la zona con incorporación progresiva de 11 medios aéreos y 120 profesionales que ya trabajan en la zona. Se sigue trabajando intensamente, así lo informa Antonio Sanz, que es el consejero de la presidencia. Y bueno, evidentemente esto se está aumentando, como decimos, la cantidad de personal que está trabajando sobre ellos, la cantidad de maquinaria para ir controlándolo, pero sí que es cierto que hay hermandades, como nos ha dicho ahora mismo el hermano mayor de Jerez, que están valorando cambiar ese recorrido de vuelta. Lo que pasa es que tienen el problema de que un recorrido alternativo podría ser por playa. Sí. Pero ahí tendrían que ir con tracción mecánica, tiene que ser con tracción mecánica, y entonces están valorando también el camino posible por carretera para poder ir con los animales.
2: Claro.
3: No es nada fácil.
2: No es fácil, es una tesitura complicada.
3: Claro, vamos a ver cómo se va sucediendo de todas formas los hechos, porque es cierto que aunque se controle y se extinguiera el incendio, pasar por esa zona quizás no sea posible. Aunque se haya extinguido, ¿no? Porque es una zona,
2: claro,
3: en la que tiene que haber un perímetro de seguridad.
2: De seguridad
3: después
2: durante
3: de haber
2: un tiempo.
3: Un incendio, exactamente. Entonces, claro, vamos a ir informando de todas las últimas novedades que nos lleguen, porque no es nada fácil lo que está ocurriendo. Evidentemente, gracias a Dios estamos en las mejores manos. Lo que podría ocurrir, pues eso, las variaciones de ciertas hermandades, como por ejemplo hermandades gaditanas que tengan que transitar de regreso a casa y tengan que variar el recorrido. Ya son algunas las hermandades que han puesto vuelta a casa, y de momento no tenemos constancia de que se haya recuperado.
2: Hayan modificado, ¿no? Hayan modificado. Estaremos pendientes porque me temo yo que, claro, que la tesitura en la que se encuentra la hermandad de Jerez de la Frontera no va a ser la única,
3: claro.
2: En Jerez, de todos modos, tiene prevista su vuelta, iniciar su vuelta mañana, a primera hora de la mañana.
3: Ajá.
2: Todavía tiene un cierto margen, sin olvidar que ya, como bien decía, hoy 31 hermandades emprenden ese camino de vuelta. Hemos hablado antes también con el hermano mayor de la Castrense,
3: que también ya está de vuelta,
2: que
3: ¿no?
2: Ellos salen directamente cuando han pasado la Virgen del Rocío por delante de sus sin pecados. Está todo preparado para caminar de vuelta a la capital, a andaluza. Hoy vuelven, por citarlas, empiezan a regresar a la Bahía del Aljarafe, Alcalá de Guadaira, Almensilla, Aznalcázar, Bollullos de la Mitación, la que hemos citado, la Castrense de Tablada, Coria del Río, el Viso del Alcor, Espartina, la propia Gines, la Puebla del Río, las Cabezas de San Juan, Lebrija, Mairena del Aljarafe, Málaga la Real, Monte Quinto, Saltera, San Juan de Aznalfarache, Sanlúcar la Mayor, Tomares, Umbrete, Utrera y Valencina de la Concepción. Y por los caminos de Cádiz, que aquí puede estar un poco la complejidad en estos momentos por el foco de estos dos incendios, emprenden hoy su vuelta a hermandades de Arcos de la Frontera, Chiclana de la Frontera, Chipiona, Puerto Real,

0: y Sanlúcar de Barrameda, mientras que por el camino de Huelva lo hará la Hermandad de Ayamonte. Estas son las hermandades que hoy se despiden de la aldea almonteña después de este intenso fin de semana del Rocío. Y lo dicho, a ver qué ocurre con esos caminos, sobre todo los más afectados en ese trayecto de las hermandades que tienen que volver hasta la costa gaditana. A ver qué ocurre y a ver qué decisiones toman. Ahí estamos viendo todavía cómo la Virgen del Rocío se sigue asomando a los muchísimos sin pecado, hasta los 127 sin pecado de las hermandades filiales que trazan este recorrido ya por la calle Almonte, con algunos vivas ahí en la lejanía y con la imagen de no sé cuántos niños llegarán a pasar,
1: muchísimo,
0: a posarse, ¿verdad?, a los pies de la Virgen, en el manto de la Virgen, durante toda esta noche y larga mañana. Mira, el sin pecado de Sevilla Sur.
1: Fíjate,
0: rápido identificar,
1: la plaza de España, ¿eh?
0: como para no identificarlo, ¿verdad? Pues ahí lo están viendo.
1: Con las dos torres de la plaza de España.
0: El que está volviendo después de seguramente haberse presentado en ese tramo ante la Blanca Paloma, ¿eh? Sevilla Sur, que también volverá a Sevilla, a la capital, como el grueso de las hermandades, para entrar el jueves por la tarde. Ajá, el jueves por la tarde, sí, noche, sí. Será cuando muchas hermandades de la capital sevillana vuelvan a sus sedes canónicas, aunque ya desde prácticamente mañana, martes, empiezan a entrar hermandades del Rocío en sus municipios, en pueblos.
1: Claro, ya llegan a sus, que además son recibidas mucho, con todo el cariño
0: de multitudes,
1: del mundo, ¿eh? Y es maravilloso verlos regresar, porque se nota mucho cuando vienen de Rocío, cómo vienen con la vivencia, con el cansancio, con todos estos días de estar como en un mundo paralelo. Al fin y al cabo, dejas tu rutina para ir a algo tan hermoso como es al encuentro de la Virgen. Y cuando uno llega, yo creo que viene nuevo, viene distinto. Uno cuando va hacia las arenas y cuando vuelve a pisar, calles de su pueblo o de su ciudad, no es la misma persona, sin lugar a dudas. Cada año cambia uno con el Rocío, es decir, te engrandece o te aplaca o te enseña, lo que sea, pero nunca vienes igual de verla a ella y de, sobre todo, participar de su romería, compartir, conocer, respetar, rezar, todo eso, ¿no? Y vuelves a lo mejor a ver a esas personas que no han podido ir en esta ocasión a verla, y se la traes de alguna forma en tus ojos, en tu mirada, en tus palabras, le traes a la Virgen a las personas que a lo mejor no han podido acudir en este caso a las arenas del Rocío. Es una vivencia muy bonita, tanto a la ida como en el regreso. Ya hoy empiezan, como bien has dicho, a regresar y ya se irán recibiendo, evidentemente, a todas estas personas. Desde aquí, además, este año ha llamado mucho la atención muy el exorno floral, porque es que este año se ha optado por colores muy, muy llamativos, que le dan otra luz al rostro, que yo creo que incluso favorece mucho el tono del rostro de la Virgen, como son las bugambillas rosas y bugambillas rojas. Se ha optado por esa mezcla de colores. Es un exorno floral que de un tiempo a esta parte viene realizando Mamé de la Vega, que la conoce muy bien junto con las camaristas, ¿no?
0: Mira, si no me equivoco, estamos viendo el sin pecado de Jerez de la Frontera.
1: Ahí está.
0: Con ese tono morado característico y esas dimensiones que tiene.
1: Más pequeñito.
0: Es Jerez el sin pecado, que está ahora mismo delante de la Blanca Paloma, con esos vivas del sacerdote, que está cogido a hombros, y nosotros estamos un poquito más avanzados. Esa es la imagen que nos está ofreciendo nuestro siguiente punto, que es la esquina precisamente de la calle Almonte con la calle Moguer, que va a ser ese último tramo de recorrido que haga la Virgen del Rocío antes de volver a la ermita. Así que momento también importante para la ciudad de Jerez de la Frontera, que también vive en fiestas después de su Feria del Caballo, sí, en la que hemos estado hasta hace bien poquito también con los equipos de 7 Televisión.
1: Y ha sufrido intensas lluvias este año.
0: Sí, señor, ha cogido días de lluvias.
1: Hermandad filial número 16, la de Jerez de la Frontera.
0: También antigua, ¿eh?
1: Que ahora mismo se está presentando ante la Blanca Paloma con tanta emoción, que además hablábamos con el hermano mayor hace unos

0: instante, y ahí la tienen ellos delante. Yo me acordaba de las camaristas, porque son trabajos que se van heredando también, familia, porque el ocio, hablamos de que va de herencia, pero en Almonte lo tienen muy claro, se hereda, y de verdad que se hereda, es decir, las familias de las camaristas van heredando poco a poco, las mujeres van heredando ese oficio de vestir a la Virgen y de, bueno, pues al final guardarle, ponerle las joyitas, el ajuar, todos los atributos, son, por decirlo de alguna manera, oficios o puestos o cargos de responsabilidad que son muy necesarios en la romería, al igual, por ejemplo, que el de los santeros, ¿no? Los también, santeros de la Virgen, también, que durante todo el año la guardan allí en la ermita. Y que reciben a tantísima gente.
1: Ha literalmente volado por encima de la... De las personas para rozar un varal, ¿eh? No era un niño, era una mujer.
0: No, era una mujer.
1: Visto, digo, la hemos visto volar.
0: La han lanzado, ¿no?
1: La han lanzado al aire.
0: Para llegar a ella. Sí, sí, es que claro, todo sea por estar cerquita de la Virgen.
1: Que decías tú los santeros, la figura, ejemplo, de los santeros, ¿no?
0: Y además que están todo el año.
1: Singular, claro.
0: Los vemos mucho en el salto de la reja, ¿no? Que están siempre aplacando a las masas, que se intentan saltar la reja antes de tiempo, ¿no? Intentan poner ese temple y ese temperamento también, ¿no? Pero que todos los años están con ella guardándola y que reciben peregrinos, personas que vienen de visita, personas que necesitan tener a la Virgen cerca, gente que quiere pasar la estampita por el manto de la Virgen, flores que le llegan, todo eso lo reciben los santeros, es decir, de devoción a la Virgen, de historias distintas, de historias nuevas, todo eso lo conocen muy bien y además que siempre están con ella cada día del año, no solamente es la romería, ellos saben bien que cada día del año hay un flujo de personas impresionante en este lugar del mundo que evidentemente aumenta su población por 10 y por más todavía cuando llega la romería de Pentecostés.
1: Ahí hablabas de santeros, ¿no? Grandes nombres históricos en la historia. Bueno, en la historia de la Virgen del Rocío, de la Hermandad Matriz del Monte, Antonio Martínez Cáceres o Manuel Villaspina, ¿no? Son santeros siempre muy recordados por el pueblo almonteño, una figura singular, poco vista, ¿no? Podríamos decir, en otros lugares, en otras advocaciones marianas, como es el caso de la Virgen del Rocío, y que habría que buscar su origen nada más y nada menos que en el siglo XVI. Estamos hablando de 5 siglos donde perdura la figura de este santero, que como bien explicaba Ana, pues ese hombre oriundo de Almonte que se encarga de la guarda, la custodia y el cuidado del santuario y por supuesto de la propia imagen, que antes era el Ayuntamiento de Almonte el que nombraba a los santeros, pero ya desde hace un tiempo ese beneplácito lo tiene la propia Hermandad Matriz. Ajá. La que se encarga de declinar quiénes son los santeros de la Virgen y del santuario de la aldea almonteña. Mira ese niño cómo se ha levantado. Mira qué bonita, qué bonita imagen.
0: Viva.
1: Lanzando vivas, ¿eh? Sí, señor.
0: Desde chiquitito.
1: Desde la cuna.
0: Qué bonito. Querer a la Virgen sin más, desde el corazón más puro de los niños.
1: Mira,
0: y le da un beso.
1: Qué bonito.
0: Qué bonito.
1: No me digan que ese niño no será de cuna, pues seguro.
0: Hombre.
1: Seguro que sus padres, sus abuelos, sus bisabuelos.
0: Tienen, ¿verdad?, esa suerte, ¿no? De nacer con la Virgen en la familia, bajo el amparo de la Virgen siempre.
1: ¿Quién no tiene una Virgen del Rocío en su casa?
0: Es imposible no tenerla. Todos tenemos una historia con ella, algo, una imagen, una foto, un cuadro. Siempre, está en todas partes la Virgen.
1: No me creería decir, sobre todo si hablamos de nuestros vecinos andaluces, no me creería un andaluz que me diga, puede pasar con otras imágenes, ¿no? Que son grandes devociones, que me diga, es que no he visto nunca la cara de la Virgen del Rocío.
0: No, imposible, imposible. La Virgen del Rocío es parte de la familia, de nuestras calles, de nuestra tierra. Es imposible, es un icono, ¿eh? Es un icono, va más allá de la propia advocación. Es una imagen que todos, además, identifican rápidamente por su forma, por su iconografía precisamente, es única, ¿no? Hay, como bien has dicho, otras advocaciones en nuestra tierra, incluso en España, pero como la Virgen del Rocío, como esa silueta que tiene la Virgen, que es universal, yo creo que no hay ninguna, que todos la tenemos en mente y rápidamente cerramos los ojos y ya la estamos viendo.
1: La vemos, ¿eh? Virgen del Rocío, ya sabes cuál es su rostro ahora mismo en en la memoria individual y, por supuesto, también

0: colectiva, ¿eh? Ahí la están levantando después de haber pasado por delante de Jerez de la Frontera. Continúa el caminar de este paso de la Virgen del Rocío por la calle Almonte. Ya va buscando, va a venir a buscarnos a la esquina de la calle Moguer, y con nosotros va a estar ya, en tan solo unos minutos, el gran Jesús Pozuelo,
1: que nos va a explicar la historia.
0: Nos va a explicar todo,
1: todo, porque él sabe, él se

de esta vocación mariana, de esta imagen medieval, de esta romería de signos y gran gestor cultural patrimonial al frente de Hispavilia, que va a estar con nosotros aquí ya, pero ya. Son las 12 menos 10, quedan 10 minutos para que lleguemos a media mañana, la hora del Ángelus, que también rezaremos ante la Virgen del Rocío. Hacemos alto en el camino, no se nos marchen, que tenemos que contarle todavía y mucho hasta este mediodía, cuando la Virgen vuelva a su ermita, aquí en 7 Televisión para toda Andalucía.

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0: Seguimos en directo aquí en 7 Televisión. La Virgen de Rocío se nos viene encima, ¿eh? 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Más cerca imposible, Ana. Está con nosotros la Virgen de Rocío.
1: Ya la tenemos delante. Ay, qué cosa más bonita y qué necesidad hay de tenerla. Es que cuando uno la mira no quiere que se vaya nunca, porque ahí ve el sentido de todo y comprende la plenitud que uno siente. Verdaderamente ella representa, creo, ese don del Espíritu Santo que en esta ocasión cae sobre nosotros. Ella es la madre que todo lo puede, que todo lo ampara. Y en el centro de la imagen, aunque a veces no miremos tanto hacia él, su hijo, el divino pastorcito, que es el sentido, ¿no?, de toda esta celebración. Pero ella con su cetro mandando y amparándonos a todos, hace de la mejor intercesora posible con el cielo. La
0: Santísima Trinidad, ¿eh?, que vamos a conmemorar el próximo domingo. Dios Padre, Dios Hijo, Dios Espíritu Santo, que viene hacia nosotros en esta fiesta de Pentecostés. Saludamos al queridísimo y buen amigo de esta casa, gestor cultural de Hispavilia, amigo Jesús Pozuelo. Buenos días y feliz Rocío, amigo.
2: Muy buenos días, querido Moisés, y a mi querida Ana. Bueno, un placer estar aquí, un placer estar comentando lo que es una de las fiestas más importantes, me atrevo a decir, no solamente de Andalucía ni de España, sino de las grandes fiestas marianas universales, sin ningún tipo de duda. Y bueno, aquí estamos disfrutando de la contemplación de la Virgen del Rocío, de la que ahora comentaremos, tanto, por supuesto, de la imagen, de la importancia de esta talla medieval, como, bueno, de esta fiesta universal, repito, universal, que es una de las manifestaciones marianas más importantes que hay en el mundo, sin ningún tipo de duda.
0: De las más grandes que tenemos. Ahora hablaremos también de su universalidad. Quiero que se fijen en ese detalle a la izquierda de su imagen, ese pequeño estandarte que está acompañando, Ana, pues prácticamente en toda la calle Almonte. Y si se fijan ustedes al detalle, ahora intentaremos contemplarlo también con el plano de nuestros compañeros, va portado por un niño,
1: sí.
0: Es un estandarte infantil, entendemos que esos llamados juegos de niños, ¿verdad?, que en Semana Santa también proliferan, o ahora en las cruces de mayo con los pasitos que hemos visto por las calles de toda Andalucía, pero también en el Rocío, ¿eh?, como ese estandarte permanente, su sin pecado está siempre detrás de la Virgen de Rocío presentándose, ¿eh?
1: Hombre, por favor, bonito por detalle. Supuesto que sí, que ella nos bendiga muchísimo. Ahí está, eso, lo bonito, la infancia, lo que hablábamos antes, la herencia y la ilusión de los niños también, porque saben que la Virgen es muy grande y que también quieren participar en cierto modo. Rociero desde la cuna, desde pequeñito, que no se pierda eso nunca, porque es el futuro, es la manera que tiene esto de que perdure. Y de hecho perdura por ello, porque ha habido muchos niños a lo largo de la historia que han recibido y han sido educados en la fe rociera. Por eso nos llega hasta nuestros días.
0: Jesús, si hubiera que abrir el abanico al mundo, hemos hablado de esa importancia mundial de esta fiesta, de esta romería de la Virgen del Rocío. ¿Romerías o

0: procesiones de este calado que puedan llegar a congregar a este océano de personas como estamos viendo en imágenes en un día tan singular como el de hoy? Algo
1: grande romería. Lourdes es un punto mariano de los más importantes también. Bueno, la Virgen de Loreto en Italia, que es otra romería, pero la congregación que aúna y la emoción que aúna el Rocío, yo creo sinceramente, no es porque sea nuestra, ¿no? Sino que creo sinceramente que no hay ninguna. A nivel de emoción de todo lo que representa el Rocío, de esa, lo habéis comentado, ¿no? Los niños, eso yo creo que en pocos lugares existe. Y como ha dicho Ana, dice que no se pierda. Yo creo sinceramente que la devoción a la Virgen de Rocío y lo que es esta fiesta no se va a perder, porque es que desde...
0: Al menos nosotros no lo vamos a contar.
1: Desde luego, y te estamos viendo en pantalla cómo los niños participan de forma completamente activa de lo que es la devoción a la Virgen del Rocío y de lo que es, además, esa transmisión cultural y devocional, por ende, obviamente, que existe en Almonte. Bueno, estamos hablando desde tiempos medievales, no estamos hablando desde el siglo XVII ni del siglo XVIII, que por supuesto ahora comentaremos un poco el devenir, ¿no? De esta fiesta religiosa, pero estamos hablando de una transmisión cultural, puramente transmisión secular, que comienza a finales del siglo XIII y que, bueno, para muestra de lo activa y cómo la fiesta traspasa siglos y traspasa generaciones, pues lo tenemos en pantalla, ¿no?
2: Y pero bueno, que además estamos viviendo Jesús, fíjate que desde tiempos inmemoriales comenzó, tiene el origen esta romería, ¿no?, esta fiesta, pero estamos viviendo una época de la gran eclosión, ¿no?, de la fiesta, porque muchas veces las tradiciones se van perdiendo o van aminorándose. En el caso del Rocío es todo lo contrario, si ha evolucionado a más, es que lo sigue haciendo a día de hoy.
1: Absolutamente. La festividad del Rocío, si tenemos que trazar un origen, bueno, incluso nos podríamos perder en orígenes míticos, porque si hablamos de tiempos de los fenicios y de tiempo, bueno, vamos a decir, donde la bruma de los mitos, ahí el lugar donde está el Rocío es un lugar, digamos, muy importante, porque está en un punto en el que las marismas se convertían en mar. Es un lugar que pensamos que ya desde tiempos protohistóricos, nuestros antepasados romanos y fenicios podrían tener allí algún santuario a Venus o a la diosa Astarte. De hecho, es muy bonito como en el Rocío se transmite también, pues, habéis comentado, el sin pecado. Los sin pecados es una herencia que muy posiblemente viene desde época de los fenicios. Cuando los fenicios adoraban a la diosa madre, a la diosa Astarte, pues adoraban también la piel de toro. Y la forma que tienen los sin pecados, precisamente la forma de una piel de toro. En templos como el Carambolo, en Camas, aparece la piel de toro, que se replica exactamente. Incluso, también es muy bonito, como, fíjate, esas transmisiones, ¿no?, que contaba, pero estamos hablando de tiempos inmemoriales, no estamos hablando de la Edad Media. Los bueyes del Rocío, el buey y los toros, que han sido un animal sagrado para la cultura mediterránea, que en el Rocío tiene una importancia fundamental, los bueyes, y los bueyes no se entiende, obviamente, la fiesta, ¿no? Pues tienen algo, un elemento muy característico, y es que los bueyes se adornan con los frontiles.
0: Sí,
1: ¿eh? Se adornan con más elementos, pero los frontiles es un elemento que lleva a los bueyes, digamos, en la frente, para que los espectadores lo identifiquen, que seguro que lo han visto. Y bueno, eso es algo que ya se hacía desde época de los griegos, de los fenicios y de los romanos. Y de hecho, en el Carambolo tenemos, por ejemplo, lo que es el tesoro del Carambolo, que esos elementos romboides que tiene el tesoro del Carambolo eran frontiles para los bueyes sagrados. Que hay elementos iconográficos que perduran desde tiempo de los fenicios en una fiesta tan rica y tan interesantísima como es el Rocío, donde, por supuesto, la religión católica y la devoción mariana es lo más importante, pero hay el iconográfico como ha ido, digamos, acumulando elementos que vienen de otras épocas, que forman parte también de nuestra cultura y de toda la riqueza de Andalucía. Y ahí está, bueno, la primavera, la fertilidad, el culto, por supuesto, a la Virgen María, pero que además incorpora elementos iconográficos de tiempos ya, te digo, inmemoriales, que es muy interesante, esa riqueza.
0: Qué curioso. Ahora seguiremos hablando de esa evolución. Hemos empezado a hablar de época fenicia, ¿eh? Es que también es trascendental conocer el origen, esa raíz del porqué de este entorno y por qué también la importancia a la devoción en este lugar, en este enclave marismeño que encontramos a día de hoy en Almonte. Vamos a saludar de nuevo a Antonio Lebrero, que se encuentra no sé en qué lugar, a ver que nos sitúe, porque estamos viendo imágenes impresionantes muy cerquita a la Virgen de Rocío para toda Andalucía aquí en 7 Televisión. Antonio, ¿dónde te encuentras? Cuéntanos.
3: Este este lunes de Pentecostés.

0: Y nos encontramos pues ante la puerta del santuario, una puerta del santuario donde se van ubicando ya las personas, sobre todo en la zona de sombra. Podemos ver allí al final a la izquierda, estamos viendo ya preparado el Sin Pecado de Moguer, la Virgen después de salir de la calle de Almonte en la calle Moguer. Es una calle estrecha, le cantará el coro de Almonte, y esa estrechez lo que provoca es una densidad, una alta temperatura que hace que la Virgen pues tome cuerpo, que tome rapidez. Entonces llegará aquí, desembocará en esta explanada, se rezará la penúltima salve o una de las últimas salve con el Sin Pecado de Moguer. Luego pasará lo que es la casa del hermano mayor, se despide el hermano mayor para entrar en esta explanada donde, bueno, pues donde siempre se recibe en esa balconada que ahora mismo está cerrada, pues se recibe con una gran petalada lo que va a ser el inicio, la entrada de la Virgen del Rocío a su santuario. El año pasado fueron las 12 y 32 minutos cuando la Virgen entró en el presbiterio de este santuario. Este año, bueno, pues queda todavía por hacer. Se me antoja que, al igual que hemos tenido ese poco de tiempo de atraso en la salida de más tarde, pues ocurrirá también con lo que es la entrada de la Virgen. Insisto, hace una temperatura elevada, pero la brisa corre. Estamos en la marisma, que la tenemos al lado, pero no es a lo mejor pues esa temperatura tan ideal que pudiera ser, pero bueno, es llevadera, y el sol siempre que acompañe a la Virgen del Rocío.
1: El Lorenzo, que está apretando y de lo lindo también en esta romería del Rocío y en esta procesión de la Blanca Paloma por las calles de su aldea Almonteña. Estamos viendo también una guitarra, también algún modo los cantes en las sevillanas, que también escucharemos, como bien decía Antonio Herrero. Por cierto, ya se va el Sin Pecado, infantil, se nos ha ido ya después de este tramo de procesión. Imagino que ella también, un tanto cansado, ¿no?, de bulla y de rendir pleitesía también a la Blanca Paloma. Lo que decía también, los cantes no solamente son los vivas, sino también se organizan esas sevillanas, ¿verdad?, que es como una especie de salve que también se le canta también, claro, ¿verdad?, para cuando llega la Virgen de Rocío.
2: Ahí estamos viendo esas sevillanas cantadas. Nos hablaba también Antonio, luego lo veremos, esas petaladas que se suceden una vez la Virgen va a entrar en la ermita. Ya se va notando que la gente se va yendo hacia ese punto para coger su sitio, a pesar del intenso calor que simplemente con ver las imágenes podemos deducir, ¿no?
1: Mira, os voy a poner un aprieto. ¿A qué hora va a entrar la Virgen del Rocío? Yo viendo creo que dónde hoy, está a 12 y 10 del mediodía. Yo creo que en estos momentos.
2: Este año va a ser una entrada tardía. El año pasado fue bastante normalita, las 12:30. Yo este año creo que las 2 y algo, no te sabría decir, pero más allá de las 2.
1: Más tarde. De las
2: pienso
1: 2.
2: Yo, no sé. A lo mejor me estoy pasando, no, pero no, yo creo que a las 2 llega.
1: Es tu previsión. Jesús, ¿a qué hora crees? Más cerca de las 2, ¿qué
3: sí,
1: pasadas?
3: Sí, sobre las 2 y poco. Si
2: Yo creo que sí, que este año va a ser más tardía. También ha sido más tardía la salida, a las 3 y 2 minutos de la madrugada. El año pasado creo que era a las 3 menos cuarto, más o menos menos 20. Y va más, según nos han dicho los compañeros que están allí desplazados, va más despacio que el año pasado. Por tanto, se va a dejar ir un poquito más, con lo que ella quiera.
1: Lo que la Virgen y el pueblo de Almonte quiera.
2: Ahí está la magia también de cada año, ¿no?
1: Yo me voy a adelantar un poquito. Entre la 1 y media y 2 menos cuarto. Me quedo yo.
2: Pues ya está, ahí tenemos apuntado. A ver quién se acerca más.
1: El que gane invito a la ronda. Bueno, Jesús.
2: Mira, ya estamos viendo más de cerca.
1: A ver si, no sé si tenemos sonido, a ver si somos capaces de recoger. Está lejos, ¿verdad? De nuestro punto, sí, es verdad. Ahora intentaremos también a recoger esos momentos. Mira qué bonita imagen también de esa niña que se acerca al manto. Ahí están viendo cómo el padre estará por ahí, donde buenamente pueda, ahí lo han cogido en brazo, ¿verdad? Pero tú sueltas a tu hijo o a tu hija
2: y lo dejas que te lo lleven a ella.
1: Sabes que no va a pasar nada, porque no va a pasar nada, menos a un niño.
2: Por supuesto. Dios y más libre, en presencia, ¿verdad?, de la Virgen del Rocío. Mira, imposible. Ahí vemos esas flores de lis del manto de los Montpensier, que sí, también señor. Esa flor de lis que representa precisamente esa familia Montpensier que no está documentado, que estuviera detrás de este terno, pero prácticamente, bueno, se dice que sí por la tradición oral y por estos símbolos que los unen. ¿Tú sabrás más de esto, Jesús?
3: Los Montpensier fueron fundamentales en la, digamos, vamos a decir, el impulso enorme de lo que fue la devoción a la Virgen del Rocío, más allá de lo que es la, bueno, de lo que es la comarca, aunque ya la fiesta había salido, ya se había fundado Triana, se habían fundado algunas hermandades, pero en 1850

0: partidos es cuando los Duques de Montpensier, que para que los espectadores que no conozcan, digamos, quiénes fueron, fue básicamente la infanta de España, María Luisa Fernanda de Borbón, hija de Fernando VII, hermana de Isabel II, y su marido, que era Antoine de Orleans, que era el duque de Montpensier, que era hijo del rey Luis Felipe de Francia, o Felipe de Orleans. Ellos viven en Francia y después se vienen a Madrid, porque se proclamó la República, y después se instalan en Sevilla, en el Palacio de San Telmo. Y veraneaban en Sanlúcar de Barrameda.
1: Ahí está la clave.
0: Y claro, Sanlúcar ya tenía una devoción, obviamente, desde mucho antes, porque Sanlúcar es una de las filiales. ¿Por qué? Porque además Sanlúcar de Barrameda era señorío de los duques de Medina Sidonia, y el Rocío, todo lo que era el condado de Niebla, era propiedad de los duques de Medina Sidonia, de los Pérez de Guzmán. Entonces ese vínculo histórico estaba presente desde siglos antes. Sanlúcar de Barrameda es una, no olvidemos, de las cinco primitivas filiales que firman bajo la matriz del monte en el siglo XVIII. Entonces, bueno, como en Sanlúcar había esa devoción a la Virgen del Rocío, los duques de Montpensier, que fueron grandes impulsores no solamente de la fiesta del Rocío, sino también de la Semana Santa, por ejemplo, en Sevilla, Antón de Orleán fue hermano mayor de muchísimas hermandades, de muchísimas, que eso no lo vamos a entrar aquí. Pero ellos hicieron el camino e impulsaron, digamos que entre, bueno, muchos, que te digo, bodegueros, gente, empresarios del puerto de Santa María, de Cádiz, pues digamos que se unieron y de alguna forma pusieron, le dieron impulso a la, y efectivamente fueron grandes benefactores de la fiesta en el siglo XIX, sobre todo a partir de 1852, que es cuando empiezan a participar desde Sanlúcar de Barrameda, porque no olvidemos que ellos veraneaban en Sanlúcar. De hecho, para los espectadores que conozcan Sanlúcar, el ayuntamiento de Sanlúcar de Barrameda es la casa palacio de los Montpensier. Era donde vivían.
1: ¿Dónde vivían?
0: En el barrio.
1: ¿Dónde veraneaban?
0: Efectivamente.
1: Qué buen sitio de elegir,
0: sí.
1: La familia.
0: No era. Y en Sevilla vivían en el Palacio de Santa María, actual presidente. Y el parque de María Luisa se llama de María Luisa precisamente por María Luisa Fernanda de Borbón, que se lo regala a Sevilla.
2: Claro, los jardines de su palacio.
0: Claro, eran los jardines privados, los jardines de
1: San Jardincito. Tres arbolitos y...
2: Bueno, y este terno, bueno, es un regalo, ¿no?, de los Montpensier. Sí. No hay documentación, pero se supone que es un regalo de ellos, ¿no?, a la Virgen.
0: Sí.
2: Que además fue restaurado hace poco por el IAPH, lo hemos ido comentando antes. Que además los Montpensier, entiendo que hacían esto para atraer a gente, ¿no? Traerían, como hacían con la Semana Santa, por ejemplo, muchos invitados para que vivieran nuestra tierra.
0: Ellos introducen, digamos, en los círculos devocionales del Rocío a gente aristocrática, que digamos que de alguna forma, como el Rocío era una fiesta muy popular, los círculos más aristocráticos, más, digamos, nobiliarios, burgueses, comerciales del puerto de Santa María, de Jerez, pues digamos que los introducen. Esto fue muy importante. De hecho, ese, digamos, desarrollo de que empiezan los Montpensier en el siglo XIX culmina con la coronación canónica en 1919, claro. Que fue fundamental, con Muñoz y Pavón, que fue un canónigo sevillano, que fue el que impulsó, además con el Correo de Andalucía, muy interesante, porque el Correo de Andalucía fue también muy importante, porque Muñoz y Pavón publica un artículo en el Correo que fue el que provocó, el que, digamos, hizo que después se coronara canónicamente a la Virgen, lo que le dio mucho más renombre y mucho más impulso. En definitiva, la Virgen del Rocío, desde tiempos medievales, pues viene, como tú bien has comentado, viene creciendo, y es una fiesta que no deja de crecer y para muestra un botón, ¿no? Y sigue en esa, digamos, onda expansiva devocional que podemos ver en nuestra... tal día como hoy, no hace falta más que ver
1: la imagen.
2: Y además, Jesús es una imagen de muchísima devoción, hay muchas imágenes de gran devoción en nuestra tierra, que está rodeada también, como solía pasar antes, de la leyenda, ¿no?, de ese descubrimiento, de una aparición, ¿no? Solía estar rodeada de las devociones de ese tipo de leyendas.
1: Esperad un segundito, porque claro, aquí estamos muy cerca, ahora vamos a contarla, pero vamos a escuchar también el sonido ambiente en este momento.

Está entrando la Virgen en la calle Moguer con esta imagen espectacular que nos están ofreciendo nuestros maravillosos compañeros técnicos de esta casa. Antonio Lebrero con invitado en la puerta.

0: Ermita, vamos contigo de nuevo, cuéntanos.
1: Bueno, pues seguimos con este sol que yo no puede ser que sea, a mí por lo menos no me mortifica, no sé si nuestros invitados supongo que estarán un poco mortificados porque en este momento se ha parado esa brisita que venía desde la Madrid, ahora mismo yo no la noto, pero quizás sea porque se me sube la temperatura de la vista con estos dos grandes amigos que están hoy con nosotros y que conocéis perfectamente. Uno es Francisco Javier Gutiérrez de Juan, director de la Banda Sinfónica Municipal de Sevilla, y don Fernando Salazar, que si tenemos que tener fotos privilegiadas de la Bien de Rocío, de portadas de revistas, de años y demás, aparte del gran sentimiento rosero que tiene. Vamos a empezar con don Fernando, ¿te parece?
2: Por supuesto, claro que sí.
1: Don Fernando, bienvenido a 7TV.
3: Igualmente.
1: Cuéntame, ¿el ojo visor del fotógrafo para captar la esencia verdadera del Rocío?
3: Bueno, el Rocío, a diferencia con la Semana Santa, que los pasos se quedan quietecitos aquí, nunca está quieto, pero hay momentos muy bonitos y muy fotografiables, muy bonitos.
1: ¿Cuál definiría tú, esta es la foto mía de mi vida del Rocío? ¿De pastora? Bueno, ¿de reina?
3: Te lo he contado antes, una portada del año 80 en el ABC, que entonces no había digital, no existía, había que hacer la pulso, y fue portada nacional del blanco y negro, del diario ABC.
1: Ni más ni menos, ¿y qué se representaba en la foto?
3: Pues la Virgen todavía sin quitar el traje, digamos,
1: el capote.
3: El capote, y preciosa. Y cuando sale la Virgen cada 7 años, tiene fotos muy bonitas con el capote, muy bonita, muy bonita.
1: Yo quiero recordar que esa fotografía estuvo en la exposición centenario de la coronación de la Hermandad Matriz.
3: No recuerdo.
1: Ese lateral de
3: no, esa fue otra.
1: Esa era maravillosa.
3: Que tú me devolviste.
1: Que yo te devolví, exacto. Que yo te devolví.
3: Correcto.
1: Y que tú a su vez se la tenías comprometida a alguien y corría prisa.
3: Bueno, después no se puso a cuenta, pero vale,
1: ya.
3: Venga.
1: Bueno, ya ahora que estás viendo la cámara, esa foto tendrá que venir a mí algún día. No, a ese tamaño, que sea chiquitita. Para la estampa del traslado. Estampa que voy a aprovechar a dársela aquí al amigo Francisco Javier Gutiérrez, que también le gusta, este cuadro de José Cabrera.
3: Estos recuerdos son...
1: Exacto. Entonces, señal de que has pasado por el programa, que detrás no puede faltar la salve. Todo el mundo se acuerde de algo que le importa, que es el Rocío que yo quiero y que es de 7TV. Bueno, don Francisco Javier Gutiérrez, cuénteme. Usted tiene la esencia rociera plena, disfruta y vive en el Rocío, además mucho, y la visión tuya de Rocío, supongo que también desde lo emocional, aunque la emoción siempre se renueva y siempre hay cosas que en la vida vuelven de otra forma, ¿no? Pero ¿cómo vive Francisco?
2: Hombre, yo arriesgo de parecer loco, si le cuento lo que siento, yo vengo a la Vela Virgen, vengo muchas veces en el año, cuando puedo. Pero no veo la Virgen solo en su ermita. Yo veo, no la cara, pero sí su corazón en mucha gente que cuando viene haciendo el camino, llegando aquí a las tantas de la noche, como diría los antiguos comitos de mierda, del camino, sudando, esos boyeros delante de los bueyes. Y ellos no traen solamente la fe, traen a su padre, su abuelo, su tía, su hermano, su amigo. Y el milagro, es que sé tonto para no ver el milagro. Tantas miles de personas, se habla de 1 millón de personas, se habla, bueno, vamos a suponer que no son 1 millón, que son un poquito menos. Tantos miles de caballos, tantos tractores, tanta gente.
1: Algo tiene que haber.
2: O sea, con las ganas de hacernos felices unos a otros. ¿Tú quieres más milagros? En este mundo tan competitivo donde nos sacamos los ojos unos a otros, que tú pases por la calle y vayas a una casa a preguntar a alguien por alguien y te tengas que sentar tomando una copita porque si no se ofenden. ¿Tú quieres más milagros? O sea, no lo ves, no lo ves. Y si hablamos desde el punto de vista científico, las matemáticas aquí se revientan por todos lados. Y podemos hablar de matemáticas. O sea, si aquí hablamos del riesgo potencial que hay y lo que sucede, no hay una manera científica de dar una explicación a lo que aquí no sucede. No a lo aquí que sucede, no. Lo que aquí no sucede. Me traigan aquí el matemático más ateo que haya del mundo entero, que lo vamos a poner en ese porcentaje de lo despreciable que la ingeniería no sabe explicar. O sea, cuando te dicen esto, la posibilidad de que salga bien es 0,00001 y lo otro 0,0001 y lo tienes 4 veces, la única explicación matemática que para eso es el milagro, es la única explicación que tienen las matemáticas para eso. Así que ver solamente la Virgen en su cara es muy poco favor. La Virgen la tenemos la cara de muchos.

0: Gente, de los que no están aquí, yo me emociono, lo siento mucho, me emociono.
1: No te preocupes, son muchos los que se emocionan a hablar de Rocío, yo soy el primero. Pero bueno, es bien lo que dice, el milagro del Rocío está en eso, en solo con verla a ella y ver todo lo que ocurre. Y también hay que saber por parte nuestra, no solo venir a pedirle, sino a dar las gracias también.
0: Yo siempre hago eso.
1: Son las dos cosas que tenemos. Lo ideal sería venir a dar las gracias porque es señal de que no tenemos que pedir. Pero bueno, que lo que tú dices, el milagro del Rocío nos vamos a quedar. Claro. Ya escuchamos
0: mira
1: la campana de mover y ya como se escucha que viene la viene. Oye, le pregunto antes, Fernando, su fotografía, tu partitura, aparte de los líos que yo te meto de Rocío, Luz de Vida, de todo lo que es de por parte de la Hermandad Matriz, ¿con qué partitura de Rocío te queda?
0: Las partituras es una forma de reflejar el sonido, ¿no? Yo solo puedo decir que todos los años en mi casa se montan fiestas y todos los años de aquí salgo con algún compromiso de ayudar a algún artista de esos desconocidos, que le doy su oportunidad y los ayudo y los pongo en un sitio, porque aquí hay de arte de sobra, de sobra. Tenemos una tierra. Cuando a mí me hablan de que Viena es la ciudad de la música, digo, pero es que somos muy demasiado humildes. En la calle que yo estoy, 24 horas, 2 días han estado cantando. Hombre, que me diga a mí en Viena, ¿dónde lo consigue? O sea, es que es una maravilla. Entonces, no me puedo quedar con una sola. Yo te puedo decir que le he escuchado en mi casa, ayer, una sevillana Lucía Beltrán y otra María Les Cruzado, impresionante, por ejemplo. Y ahí está nuestra Virgen.
1: Pues nada, pues ahí está nuestra Virgen. Nosotros nos vamos a quedar con nuestra Virgen, como tú dices. Muchísimas gracias, Francisco Javier. Muchísimas gracias, Fernando. Y nosotros, pues, nos quedamos con el milagro de la Virgen, como bien dice nuestro amigo Francisco Javier Gutiérrez de Juan. Pues nada, lo dicho, continuamos, Moisés.
2: Muy bonito.
3: Gracias, Antonio, está llegando, ya sí que sí, está llegando poco a poco, después de pasar por esta calle y estrecha calle Mujer, al entorno de la ermita. Parece que ha evolucionado en este último tramo y ha tomado un tanto de velocidad, para llegar a este enclave, a este punto donde ya hay congregado miles y miles de personas nuevamente. Hablamos antes, Jesús, de la importancia de distintas personalidades en la historia de esta vocación mariana y de su romería y de su festividad, la familia Montpensier y Muñoz y Pavón, que sin ir más lejos, canónigo de la Catedral de Sevilla, fue pieza clave para promulgar ese deseo de coronar a Nuestra Señora del Rocío. Muñoz y Pavón, que no era sevillano.
4: No, era de Hinojos, perdón, he dicho sevillano, era de Hinojos. También hay que comprender que la diócesis de Huelva se crea en el año 53.
3: Sí.
4: Y, claro, pertenecía originalmente, bueno, desde tiempos de la creación, ¿no?, desde la Edad Media, a la archidiócesis de Sevilla, pero en el año 53 se segrega y se crea la diócesis de Huelva. Muñoz y Pavón era nacido en Hinojos y fue, como tú bien has comentado, un grandísimo rociero, y en 1918 publicó un artículo en el Correo de Andalucía, que por cierto, el Correo de Andalucía lo fundó otro canónigo y después fue obispo y arzobispo y cardenal, que fue, como tú bien sabes, Marcelo Espínola, que fue el fundador del Correo de Andalucía. Y en ese Correo de Andalucía, pues se publicó Muñoz y Pavón un artículo que fue, digamos, el impulso para la coronación canónica. Ese artículo se llamaba La pelota está en tu tejado. Y es un artículo que pueden buscar en internet, es un artículo muy bonito escrito por este grandísimo rociero de Hinojos y canónigo de la Catedral de Sevilla. Y al año siguiente se produjo la coronación canónica tan importante que, como ha venido comentando, como venía comentando Ana, que la fiesta de Rocío no ha parado de crecer, pero desde su propio origen. Y también podríamos hablar de los orígenes, ¿no?,
3: de esa leyenda, ¿no?, que envuelve también a...
4: Incluso anteriores, anterior. Porque la leyenda del hallazgo nos la da, bueno, la Hermandad de Almonte, que está documentada en la propia regla de Almonte, en 1728, de la Matriz, que ocurrió, bueno, posiblemente ocurrió en el siglo XV, no sabemos. Más allá de la leyenda, los orígenes de lo que es la fiesta del Rocío, de esta fiesta mariana tan importante, nos tenemos que remontar al siglo XIII. Nos tenemos que remontar al rey, que de hecho tiene una escultura en Almonte, que fue, digamos, el que originó esta enorme devoción en el siglo XIII, tras la conquista de Niebla, en 1262, y el rey Alfonso X el Sabio fue el que construye una ermita mariana en el entorno de las marismas. Según sabemos, ya esa ermita, bueno, existía de la Edad Media, incluso en el libro de la Montería de Alfonso XI, otro rey castellano, nos aparece ya que había ya una devoción por la cofradía de cazadores de Mures. Mures es el pueblo de Villamanrique, que después se llamó Villamanrique de la Condesa. Es decir, que ya desde los siglos XIII y XIV había devoción a esa Virgen de las Marismas en lo que, bueno, lo que a día de hoy es el Rocío, porque esa ermita no ha cambiado de sitio, aunque

0: aunque han cambiado los edificios, porque ha habido varios edificios en el mismo lugar, pero el lugar es el mismo. Y efectivamente, para de alguna forma defender esa idea de que la Virgen no se quiere mover de ese sitio, como así es, porque la Virgen lleva allí desde el siglo XIII, tenemos una leyenda que, bueno, yo no soy nadie para decir si ocurrió o no, lo que sí tenemos una leyenda que es bonito, como se dice en italiano, si no è vero, ben trovato. Es decir, si no es verdad, desde luego es bonita de contar. Y es que nos cuentan que un cazador de mures, William Enrique, iba con sus perros por las marismas, por esos cazaderos, por eso es un coto real de caza, a día de hoy es un coto desde la Edad Media de caza. Iba allí por los sotos, iría buscando liebres, iría buscando perdices, y lo que ocurrió es que los perros empezaron a humear por dentro de un acebuche, por un árbol, y vieron que dentro del hueco había una virgen, una talla mariana. Claro, el cazador se sorprendió y lo que hizo fue que tomó la talla y la quiso llevar al monte para rendir cuenta de que había hallado una imagen mariana. Y ocurrió que por el camino, según nos dice esta leyenda tan bonita, quedó dormido. Y cuando despertó, ¿qué ocurrió, Ana? Que vio que la Virgen no estaba. Volvió al acebuche y efectivamente la Virgen había vuelto a ese acebuche.
1: A su lugar.
0: Donde nos cuentan que, claro, cuando ya se acercaron la gente de Villamanrique y la gente del monte, decidieron que la Virgen quería quedarse allí. Y allí se quedó. Por eso la ermita, bueno, no está ni en lo que es el pueblo, me refiero al
1: caso. Sí, sí, como tal.
0: Ni de Villamanrique, sino que está en la aldea del Rocío, que bueno, pertenece al monte, pero que me refiero que no está dentro de ninguno de los dos pueblos. Ahí también un poco esa, vamos a decir, esa porfía, ¿no? Me atrevo a decir secular, esa rivalidad, que no deja de ser también, forma parte de la historia de la fiesta, y también me atrevo a decir que, bueno, que es bonito, ¿no? Que es una fiesta donde es verdad que Almonte y Villamanrique, aunque la Virgen es de Almonte, pero Villamanrique forma parte del inicio, ya fíjate, desde el siglo XIV que aparece la cofradía de cazadores de Villamanrique, y Villamanrique tiene una parte fundamental en lo que es la fiesta, sin ningún tipo de duda. Y bueno, pues lo que ocurrió es que la ermita se construyó allí, pero muy posiblemente la ermita ya estaba desde antes del tiempo de Alfonso X, desde antes del siglo XV, pero de alguna forma esta leyenda ayuda a explicar el por qué la ermita está donde está, porque la Virgen quiso quedarse ahí. Y también, bueno, muy interesante lo que es la talla, una de las vírgenes más antiguas que tenemos de Andalucía, sin ningún tipo de duda.
1: La que estamos viendo.
0: Yo no soy nadie para decir si la Virgen, porque hay quien dice que la Virgen se cambió. Yo, en mi humilde opinión, la talla que nosotros tenemos delante es una talla del siglo XIII, es una talla gótica, una talla que trae a Alfonso X el Sabio, una talla sedente, con el niño en brazos, como la Virgen de los Reyes, como la Virgen de Balmes, como la Virgen de las Aguas del Salvador, como Santa Ana de Triana, como la Virgen, bueno, como tantas tallas alfonsíes que tenemos no solamente en Huelva y en Sevilla, sino en otros puntos de nuestra geografía, que son tallas que venían muchas de Francia, no sabemos, lo que sí pensamos que es una talla de época de Alfonso X el Sabio. Y dirán, bueno, pero es que la Virgen no es sedente y la Virgen tiene unos adornos, todo lo que es la iconografía.
1: Sí, parece que está porque elevada, ¿no?
0: Está adaptada para vestir, claro, sobre todo en el siglo XVII, claro, que esto se hacía con muchas vírgenes. La Virgen de Gracia de Carmona es otro ejemplo, también, era una Virgen sedente de época de San Fernando, de Alfonso X, de su hijo, pero que fue transformada para vestir en el gusto ya barroco de época de los Austrias, sobre todo en época de Felipe IV. Y la Virgen, si tuviésemos una máquina del tiempo y viajásemos a los siglos XIII o XIV, pues muy posiblemente veríamos el mismo rostro que estamos viendo, porque la talla, yo estoy seguro que es la misma. No quiero decir que sea la verdad, digo lo que yo pienso. Pero una Virgen transformada para vestir, como se sabe perfectamente, en el mucho ya barroco del siglo XVII. Y bueno, aquí estamos viendo la devoción inmensa de su pueblo, de los almonteños.
2: Y solía pasar, Jesús, que, por ejemplo, estábamos hablando de Alfonso X el Sabio.
0: Sí.
2: En época de reconquista, sí, cuando había que reconquistar un sí, terreno, ¿solían llevar consigo imágenes de la Virgen para, digamos, acompañarles durante esas batallas o durante su, por lo menos, intento de llegar a esas tierras?
0: Total y absolutamente. De hecho, forma parte de un continuo en la conquista castellana, tanto de Fernando III como de Alfonso X, la incorporación mariana en las propias conquistas, en las hazañas militares. Ejemplo claro, ejemplo que es clarísimo, tú has dicho la palabra batalla. San Fernando llevaba una virgen colgada siempre de su cabalgadura que se llamaba la Virgen de las Batallas, que era una virgen románica.
2: ¿La que está en la catedral?
0: La que está en la catedral, como tú bien comentas.
2: ¿De Sevilla?
0: Una virgen que está en la catedral de Sevilla, pero es una virgen románica francesa, en la escuela de Rennes, que es una talla de marfil preciosa, blanca, que dice que siempre la llevaba la cabalgadura para que le diese, para que le acompañase y le patrocinase y le protegiese al rey Fernando III. Y cuando se producían las conquistas, siempre ocurría, esto ocurría tanto con Fernando III como su hijo Alfonso, que se incorporaban santuarios o ermitas marianas, o por supuesto en las iglesias se incorporaban imágenes de la Virgen María. En este caso, como tenemos un territorio que era bastante inhóspito por la condición, vamos a decir,

0: el terreno, que estamos hablando de zonas de marismas, ¿qué es lo que se incorporó? Pues se incorporó una ermita con culto a la Virgen María, que esa ermita estaba donde está actualmente, nuestra ermita del Rocío, y que además ha habido diferentes transformaciones de lo que es la ermita, pero no así de la ubicación, que es algo muy bonito pensar que ese culto a la Virgen María, a la Virgen del Rocío, está ahí desde tiempos de Alfonso X el Sabio, desde época de la conquista de, bueno, tras la conquista de Sevilla, la conquista de Niebla, en 1262.
1: Bueno, hay grandes templos, no, quizás no fuera por batalla, pero bueno, lo ha contado bien Jesús, porque además, ¿cuánto queda? Prácticamente 2 meses, mal contado, menos incluso va a ser el que pregone este
2: año. El pregonero
1: año,
2: de la Triana.
1: De la Verá de Santiago y Santana. Ahí está nuestra Real Parroquia de Santana, erigida por Alfonso X el Sabio.
0: Es, ¿no?, otro ejemplo clarísimo, querido Moni, de la devoción mariana de Alfonso X, porque cuando se produce la conquista de Sevilla en 1248, Alfonso X era el hijo primogénito, para los espectadores que no sepan, de Fernando III. Fernando III era muy, muy mariano. Fernando III, por ejemplo, lega a Sevilla la Virgen de los Reyes, que posiblemente fue un regalo de su primo San Luis de Francia, ese es otro tema. Y también la Virgen de los Reyes, digamos, es coetánea, sería coetánea a la Virgen del Rocío. Estamos hablando de imágenes que se traen, que se incorporan al culto justo tras la conquista. Pero Alfonso X en Triana fundó la Real Parroquia, fíjate, ya no solo a la Virgen, sino a su madre, a Santana.
1: A Santana.
0: Nos cuenta la tradición por una enfermedad que sufría Alfonso de los Ojos e incorpora el culto a Santana, que es la madre de la Virgen María y que, bueno, de alguna forma es la patria de Triana. Pero también muy interesante la devoción a la Virgen del Rocío, como, bueno, traspasa los siglos y, como ha dicho Ana, va en aumento, como a partir del siglo XVIII la fiesta bueno, se incorpora en las hermandades filiales de forma digamos legal, de forma jurídicamente oficial, y a partir de ahí la fiesta va avanzando, llegamos al siglo XIX, hemos hablado de los duques de Montpensier, y ya llegamos al siglo XX, y en el siglo XX hay una aluvión de fundación de hermandades que, bueno, que llega hasta el día de hoy, ¿no?
2: ¿Y cómo es posible esa extensión tan enorme de esta devoción, que está localizada en un sitio?
1: ¿Cómo llegan esos ecos, no?
2: Claro,
1: el tiempo en los que la comunicación no era evidentemente la que conocemos en la actualidad.
0: La devoción no entiende, digamos, de razones, ¿no? Entiendo yo. Porque estos son devociones, esto toca. Fíjate, la fiesta del Rocío es una fiesta que, como fiesta católica, tiene muchas aristas y no solamente toca lo que es la devoción a la Virgen María, por supuesto, y es el pilar fundamental, eso nadie lo discute, pero también toca la emoción que estamos viendo. Es una fiesta que pervive a lo largo de los siglos porque desde tiempos inmemoriales ha tenido que tocar la emoción de todos los que se han acercado a la Virgen. Y además toca también la identidad, toca, es decir, la gente está muy orgullosa, cosa que es bonita, de ir con su pueblo, con su romería, a presentarle sus respetos a la Virgen del Rocío. Entonces es una fiesta que pervive, en mi opinión, gracias a esa emoción desbordante que la Virgen del Rocío desprende, ¿no?, a todo aquel que se le acerca, vamos, para muestra un botón que lo estamos viendo en pantalla. Y eso, igual que ocurre en 2026, ocurría en 1926, ocurría en el siglo XIX, y bueno, en el siglo XX se da una profusión de explosión de hermandades que han hecho que, por supuesto, que la fiesta se haga, bueno, universal, incluso, ¿no?, Madrid, cuando se funda Madrid, en los años 60, que es la primera que traspasó Andalucía. Y a día de hoy es una de las fiestas, como comentaba antes, para mí es uno de los santuarios universales marianos más importantes del mundo católico, sin ninguna duda.
2: El Papa San Juan Pablo II mismamente vino al Rocío y se postró ante la Virgen, y él mismo dijo que ahí había algo especial. Y fíjate que el Papa San Juan Pablo II habría rezado ante muchas imágenes, ¿no? Pero ahí vio algo especial e incluso llamó a la gente y dijo que todo el mundo sea rociero.
0: 14 de junio de 1993. Lo que dijo el Papa, centro de la devoción mariana andaluza y verdadera escuela de vida cristiana a la Virgen del Rocío. Es decir, es una muestra clarísima, clarísima de lo que estamos comentando, que es un santuario universal, universal.
1: Oye, cuéntame eso, Jesús, de que, claro, nosotros enmarcamos a la Virgen del Rocío, su romería, su procesión, en el marco de Pentecostés, porque acostumbramos a ello, a su festividad, ¿no?, a la venida del Espíritu Santo. Pero en la historia no siempre la Virgen del Rocío salía por este motivo, es decir, no era la procesión de Pentecostés, salía en otra época del año.
0: Pues mira, la Virgen del Rocío es muy interesante porque la advocación original parece ser, que esto yo no lo digo de forma, pero parece ser que la advocación era diferente. Porque nos dice la leyenda, que la leyenda no sabemos hasta qué punto es cierta, que la Virgen tenía una advocación, dice que encontró a la Virgen de los Remedios, Nuestra Señora de los Remedios. Es decir, que posiblemente la advocación, por eso, realmente tampoco es importante, porque la Virgen es la Virgen, sí, más allá del nombre, ¿no? Y después sabemos ya, sobre todo a partir del siglo XIV, que aparecen los documentos, la

0: santa de Nuestra Señora de las Rocinas, de las Rocinas. Pues ya hay un momento en el siglo XVII en el que la fiesta, 1653, digamos, por decirlo de alguna forma, se crea lo que es el rocío moderno, porque ya se le cambia oficialmente el nombre a la Virgen del Rocío, ya no de las Rocinas. Y es, además, ese año, en 1653, cuando se le crea el nombre actual, y a partir de ese momento la fiesta pasa de celebrarse en la época de septiembre, porque parece ser que se celebraba por el dulce nombre de María, y la Hermandad de Almonte, la Hermandad Matriz, decide que va a salir por Pentecostés. Y es a partir de ese momento cuando la fiesta pasa de septiembre, que la fiesta tenía devoción, pero era en otra época diferente, y pasa a celebrarse por esos el Pentecostés, para quien no sepa, es por los 50 días después de la que es cuando celebramos la venida, como bien sabemos.
1: ¿Después de la resurrección?
0: Después de la resurrección, y cuando viene el Espíritu Santo y nos dice que los apóstoles empiezan a hablar en diferentes lenguas, ¿no? En la llegada del Espíritu Santo, que además el Espíritu Santo, bien saben los espectadores, que se representa como
1: una paloma, como blanca.
0: Blanca paloma. Es decir, hay una simbología preciosísima que no solamente es, por supuesto, la devoción mariana, sino también la importancia de Pentecostés, la importancia de la venida del Espíritu Santo, que es Dios Padre, como Espíritu Santo en esa Santísima Trinidad. Y bueno, aquí está todo. Aquí está la Santísima Trinidad.
1: Y es que además, sí. Claro, y ya no solamente la propia romería, lo hablábamos antes, Moy, es que devoción por el Rocío tiene unas características muy singulares. Por ejemplo, este año vamos a vivir la venida de la Virgen, que cada 7 años va al pueblo de Almonte. Parece ser que antiguamente iba cada vez que había una procesión derogativa, por llamarlo, ¿no? De alguna manera, por pandemia. En este caso, se instauró desde cierto momento que cada 7 años va a ocurrir algo tan bonito como que es que la Virgen de la aldea donde reside vaya a la localidad de la que es patrona, ¿no? O de la que a la que pertenece.
0: Mira, desde 1607, que está documentada el primer traslado, por rogativa, como tú bien has comentado, nos dice en 1607, primer documento escrito, 21 de abril, que la Virgen se lleva al monte, desde la ermita, para implorar el fin de una sequía. Es decir, que aparte, incluso pensamos desde tiempos anteriores, la Virgen se llevaría en continuas ocasiones. ¿Por qué? Porque cuando había, o por ejemplo, tenemos documentada también otra en el siglo XVII por una epidemia de peste. Ajá. Y la Virgen se llevó y de alguna forma redimió y se curó la peste bubónica. Eso era un continuo. Y efectivamente, después se incorporó como, digamos, año, los traslados cada 7 años, que además este año tú sabes que el cartel
1: es de José Tomás Pérez Indiano.
0: Nuestro querido amigo, José Tomás Pérez Indiano, uno de los grandes pintores y de los grandes cartelistas de Andalucía.
1: Sin duda.
0: Y efectivamente se reguló lo de los 7 años, pero antes era por rogativas, como tú hubieras comentado. Tenemos, por ejemplo, en 1738 documentos que nos dicen que se llevó hasta 3 veces en un mismo año.
1: Fíjate, eso ocurría en muchas localidades, sí, sí. ¿No? Que se sacaban procesiones prorrogativas por epidemias, ¿no? Por enfermedades.
0: Por una cadena de calamidades. Y fue en el siglo XX, ya fue en los años 40, en el 49, cuando se, digamos, reguló cada 7 años.
1: Y Jesús, fíjate que hay mucha gente que, sin conocer la romería, sin haber vivido la fiesta, critican esta manera de celebrar la devoción por la Virgen. ¿Qué le dirías tú a esas personas que critican el Rocío porque dicen que esto es solo fiesta, porque dicen que vaya manera de llevar a la Virgen que tienen los almonteños? Porque llegan muchos mensajes de ese tipo. ¿Qué le dirías tú? Porque yo creo que al fin y al cabo esto es la manera que tiene nuestra tierra de celebrar las cosas, las cosas importantes, que para nosotros en este caso es la devoción por la Virgen.
0: Vamos a ver. El Rocío es entendible que para personas que no lo conocen y que no entienden, digamos, lo que es esa devoción, lo vean como algo, vamos a decir, muy excesivo, ¿no? Por decirlo de alguna forma. Pero la fiesta hay que conocerla y hay que profundizar en lo que es la romería y lo que es la fiesta a la Virgen del Rocío. Es una forma, obviamente, particular, es una forma única, absolutamente única, de llevar a la Virgen, que forma parte de la identidad, y de la cultura y de lo que es el patrimonio inmaterial que supone esta devoción, porque los almonteños la llevan como la vienen llevando desde hace siglos, y es algo que, en mi opinión, no se puede criticar, te puede gustar más o menos, pero desde luego es una fiesta absolutamente excepcional, única, universal. Y que aquel que no la entienda, que es respetable, por supuesto, porque aquí no hay que tampoco que él, pero también, si quizá hiciese un año el camino, Ana, pues quizá cambiaría de opinión.
2: Claro.
1: Eso lo hemos comentado, es fundamental.
0: Profundiza y uno se inmiscuye, ¿no? En estas festividades que tocan tanto la emoción y tanto lo más profundo del ser humano, que lo estamos viendo ahora mismo.
1: Qué bonito.
0: Normalmente cambian, al año siguiente cambian

0: qué petalada, ¿eh?
1: Mira qué cosa más bonita.
0: En la matriz del monte, ¿eh? Ahí la petalada de las mujeres, tradición también esa balconada que tiene la parte alta de ese lugar, que seguro muchos conocen, que es esa tienda de recuerdo al ladito de la ermita. También es uno de los momentos especiales cuando sus mujeres le ofrendan esa gran pétala a Nuestra Señora Rocío, que creo que va a entrar bastante antes
1: de lo que hemos antes
0: dicho. Sí, sí. A lo que nos hemos aventurado. No estamos nosotros para hacer una porra, ¿eh?
1: Lo hemos pasado. Parecía que iba a tardar bastante más, pero es cierto que ahora este tramo del recorrido ha ido un poquito más fluida. Es que, y por cierto, hablamos mucho de la romería, pero es que el paisaje también acompaña. El lugar es genuino, Jesús. Es que un paisaje como la aldea del Rocío no lo hay. Para este tipo de celebraciones no lo hay.
2: La celebración, la fiesta no se entiende sin el entorno absolutamente único también, porque fíjate. La cantidad de excepcionalidades, de singularidades que tiene esta fiesta y la riqueza enorme, y uno de ellos, como bien comenta Ana, es sin duda el paisaje, el entorno que rodea a lo que es la ermita. Porque no se entiende tampoco la devoción a la Virgen del Rocío sin su entorno, sin ese entorno de marismas que ya desde época de los fenicios pensamos que ahí irían a rezar la luna, algún culto, ¿no? de la diosa madre, de la diosa Sarté, y como Alfonso X el Sabio sabía dónde ponía la ermita. Y él la colocó en ese lugar absolutamente único, que es esa zona de marismas, que si nos viajásemos a tiempos anteriores, pues imaginaos, cuando no se había desarrollado todavía la aldea del Rocío, que era una zona absolutamente inhóspita, pero rodeada de belleza, rodeada absolutamente de belleza, de naturaleza, y eso forma parte también de la riqueza de esta fiesta. Y bueno, si hablamos de lo que es la ermita original, la ermita que nosotros estamos viendo es una ermita que se inauguró en el año 69, y dirán algunos espectadores, podrán decir, bueno, pero esta ermita no ha estado siempre. Por supuesto que ermita desde el tiempo de Alfonso X ha habido, pero han sido edificios diferentes, porque el edificio original, que sabemos que era un edificio mudéjar, una planta muy humilde, con tejado a dos aguas, se construyó en época de Alfonso X. Y esa ermita primitiva, vamos a decir, hubo tres ermitas. La ermita primitiva se cayó durante el terremoto de Lisboa. Terremoto de Lisboa que ocurrió el 1 de noviembre de 1755 y provocó grandes destrozos en todo lo que es la provincia de Huelva y, bueno, en Sevilla y en la costa, etc. Y la ermita se cayó y la Hermandad del Monte decidió rehacer una nueva ermita, pero ampliándola. Y se construyó en 1758. Se construye la nueva, bueno, lo que es la nueva ermita, que no es esta. Y algunos espectadores podrán decir, bueno, ¿y si esta no es? ¿Cuál es? Claro, ¿qué ocurrió? Como en el siglo XIX, como hemos comentado, se impulsa de esta forma tan, tan tremenda el Rocío, y ya en el siglo XX la romería explota, porque a partir de la coronación canónica, como nos pagó en 1919, hay una explosión de hermandades hasta Madrid, que se funda en 1960. ¿Qué ocurre? En los años 60 la aldea ha explotado. De romeros, de fieles, de devotos, y lo que tienen que hacer es básicamente demoler la ermita dieciochesca, la segunda, y plantear un concurso arquitectónico muy interesante, porque incluso pueden ver los espectadores, si buscan por internet o por libro, las ermitas del Rocío que pudieron ser pero no fueron, es decir, porque hubo proyectos de ermitas que se presentaron de arquitectos que no ganaron. Ajá. Y los que ganaron fueron un estudio de arquitectura de Sevilla, que fue el de Valbontini y Delgado Rey, que proyectaron lo que es el templo actual, que se empieza a construir en los años 60, en el año 64 se coloca la primera piedra con el primer obispo de Huelva, y se inauguró en el año 1969. De hecho, justamente en el lateral, si no estaba antiguamente la capilla votiva, que está al lado de la tienda de recuerdo, está la reja antigua de la ermita. Es decir, en el lateral, ahora seguramente después lo veamos, está la reja principal de la ermita antigua, que se recolocó en el lateral de la actual ermita. Y ya en el año 69 se inaugura, y ya hasta los años 80 no se hace la espadaña. De hecho, si ven los espectadores, por ejemplo, por internet, fotos de la ermita de los años 70, van a ver que la espadaña, esa espadaña preciosa que tiene la ermita, no estaba todavía culminada, y se culminó con la cruz de la cerrajería que remata, que sí, es una cruz que hizo un orfebre almonteño para Sevilla. Es una cosa curiosísima, un orfebre de Almonte, que se colocó en la calle Sierpe, la cruz de la cerrajería que está a día de hoy en la plaza de Santa Cruz, pues como homenaje, como ese, digamos, hermanamiento entre Almonte y Sevilla por ese orfebre que hizo esa cruz, se colocó la réplica de la cruz de la cerrajería rematando la espadaña de la ermita del Rocío, y se colocó en los años 80 cuando ya se culmina la espadaña. Y bueno, tenemos la actual ermita, que está sobre lo que fue la ermita dieciochesca, que a su vez la dieciochesca está sobre lo que fue la ermita Alfonsí, y que, como digo, las tres ermitas han estado en el mismo lugar, pero se han ido ampliando en tamaño, porque, como bien ha comentado Ana, la fiesta del Rocío se ha ido ampliando en devoción y en amor.

0: hacia la Virgen desde tiempos de Alfonso X el Sabio.
1: Y la riqueza también que podemos ver en el interior con ese retablo precioso que remata el templo, ¿no? Y qué característica esa concha, ¿no? Esa venera que está justo encima de la puerta, que nos habla de la peregrinación de los peregrinos, y también tiene ese simbolismo con el bautismo de alguna manera, ¿no? Esa concha a través de la cual se nos bautiza, y en este caso de alguna manera recibimos al Espíritu Santo también cuando llegamos aquí caminando hacia las plantas de la Blanca Paloma, que ahora vuelve de nuevo a posarse en el suelo. En esos últimos instantes ya, en ese último tramo por lo menos del recorrido, no sabemos lo que va a tardar la Virgen en entrar de nuevo en su ermita, en su santuario, pero lo que sí que es cierto es que está muy cerquita ya de casa, ¿eh?
2: Ahí ya han mirado el reloj, ¿verdad? Ya han mirado el reloj los almonteños, han dicho, bueno, ya que estamos aquí,
1: vamos a esperar un poquito, ¿no?
2: Vamos a ver en qué momento queremos que la Virgen atraviese ese dintel, esa concha, que...

0: Saludos apasionados del cine en gran pantalla. Si hace 30 años nos hubieran dicho que veríamos cuatro más, pues seguramente habríamos contestado eso de, pues no me extraña porque es perfecta. Así catalogamos a Toy Story en 1996. Los hemos visto cambiar de caja muchas veces, de dueño, de habitación, de amigos. También los hemos visto abandonados, desamparados, sustituidos por la novedad o abocados a los recuerdos. Bueno, pues en Toy Story 5, que ya se ha estrenado desde el miércoles en cines, a los juguetes de siempre les amenaza la tecnología de ahora, pero sobre todo el tiempo, que lima la coronilla de Woody y cada vez que hacen una película de Toy Story pues es como, vale, esta es la última, así que tratamos a todas las que han seguido como si lo fueran. En esta quinta entrega, la novedad de Bonnie ya no es Forky, sino Lilipad, una tablet con forma de rana y vocación controladora de madre que quiere saber lo que es mejor para la niña, pero descubre que está equivocada. Facilita las cosas, llega todo antes y a veces mejor, pero aplaca la imaginación, lo cual es tan letal para la infancia como descubrir que los dragones no existen. Así que toma el mando Jessie la vaquera, protagonista también de los momentos más tiernos y emotivos, y vuelve a la que fue su casa, a donde la abandonó su primera dueña para ayudar a Bonnie a hacer amigos. Toy Story 5 es, sí, la quinta de la franquicia, pero es también la primera vez que un juguete se preocupa solo por el niño y no por su propia supervivencia. Toy Story es seguramente el mejor ejemplo de saga que nace como entretenimiento y acaba funcionando como una suerte de educación sentimental. La fórmula parece sencilla. Juguetes que hablan cuando no hay adultos, humor ligero y emoción precisa. Pero bajo esa superficie amable crece como una grieta en la pared la dolorosa idea de que todo lo que amamos está destinado a ser sustituido. Una simple historia sobre juguetes molones acaba explicando cómo se rompe la infancia desde dentro. Toy Story hizo que muchos adultos corrieran al trastero para sacar, una vez más, algunos de sus antiguos juguetes y quienes los tiraron todos, pues corrieron a mercados de segunda mano para intentar comprar algún ejemplar. En nuestro país vamos a echar mucho de menos a José Luis Gil poniendo la voz de Buzz Lightyear, ya que el magnífico actor pues está retirado por motivos de salud. Y Óscar Barberá, la clásica voz de Tom Hanks, parece que tampoco retomará su papel de Woody. En fin, parece que han contratado a otras dos actores con rangos de voces parecidos para que no sea tan raro tener a otros dobladores. Háganse un favor y vayan al cine a verla. Solos, en pareja, con hijos, sobrinos, abuelos, amigos, lo que sea. Pero vayan a verla, que van a ver una divertida lección de vida.
1: Karen Beverly como tu legítima esposa.
2: ¡Hija! ¡Yo os declaro marido y cuchiller! ¡Oh! ¡Quién ha envenenado a la dama de honor!
3: ¡Bonnie! ¡Un paquete para ti!
1: ¡Gracias, gracias!
4: ¡Hola! ¡Soy Lilipad! ¡Vamos a jugar!
5: ¡La extinción! ¡Otra vez no!
6: Bonnie, basta de pantallas por hoy.
1: Vale.
2: Quiero hablar contigo, aparato.
3: Por favor, llámame Lily.
2: Mírame, los juguetes y yo hemos estado trabajando todo el verano para intentar que Bonnie haga amigos. Sí. Y de repente llegas tú y...
3: No entiendo.
2: Ni siquiera me estás escuchando.
3: Te lo traduzco al inglés. Mira.
7: Now look here, me and the toys have been working all summer.
3: ¿Y ahora en español?
7: Los gemelos cortan al otro lado de la calle.
8: Yo me pido detrás de la cómoda.
9: ¡Woody!
10: ¡Jessie! ¡Hola!
9: ¿Está la cosa tan mal por aquí?

0: para los juguetes, como dicen?
1: Cada día encontramos a más juguetes abandonados.
2: ¡Es el fin!
0: La tecnología también ha invadido nuestra casa.
1: No sé qué decirte, Jessie. Los juguetes sirven para jugar, pero la tecnología sirve para todo.
3: Bonnie me está dejando por un aparato.
4: Hay un amigo en mí.
1: He venido lo antes posible.
5: ¿Por qué llevas un vestido, Woody?
1: Esto es un poncho, Forky.
4: ¡Oh!

0: Necesita un rotum marrón.
1: ¡Alto! ¿Quién anda ahí?
2: ¡Oye! ¡Vengo en son de paz!
1: ¿Cuánto tiempo sin verte, vaquero?
0: ¿Que eres un anciano de juguete?
2: ¿Qué?
3: Se cree que eres un anciano porque estás calvo, Buddy.
4: Buddy necesita ayuda de alguien que sea de su mismo sigla.
0: ¡Hasta luego, juguete!
5: Hay un amigo en mí.
6: Necesitaremos refuerzos.
5: Hay un amigo en mí.
2: ¡Venga ya!
5: Cuando
2: ¡que te escapamos!
5: ¡A volar y tal vez baño!
1: Nuestra misión en este planeta es hacer felices a los niños.
5: Lo que te digo debes recordar.
0: Bonnie aún nos necesita. ¡Vamos, perdigón!
3: Vos, tú quédate aquí. Yo iré con ellos.
1: No me crees capaz de hacerlo.
5: Porque hay un amigo en mí.
1: Bonito Poncho.
7: Me encanta verlos pelear otra vez.
1: Ya te digo.
8: ¿El mundo necesita otra comedia francesa? Sí, en efecto, porque además hablamos de una producción inspirada en el matrimonio que inventó The Womanizer, el consolador femenino que revolucionó el mercado de los juguetes sexuales. El placer es mío, así se titula, es la primera película que reúne a dos pesos pesados de la comedia francesa. Por una parte, Alexandre Lamy, a quien conocimos gracias a Quién es quién, y François Cluzet, el inolvidable tetrapléjico Philippe de Intocable. Ambos se dan la réplica en esta emotiva y simpática película sobre el placer femenino y el sexo en la madurez. Bueno, encarnan a Fanny y Tom, quienes llevan 20 años felizmente casados. Sin embargo, un día sale a la luz un secreto revelador. Fanny nunca ha tenido un orgasmo y Tom, ingeniero de profesión, pues decide ponerse manos a la obra para crear el invento que revolucione el placer femenino. Todo un desafío, así que la pareja se embarcará entonces en una aventura que transformará su relación para siempre. Esta es la cuarta película como directora de Rémy Kerichi, a quien conocimos en la comedia París a toda costa. Su nueva propuesta se ha alzado como el mejor estreno de la semana en Francia, colocándose en el top 3 de la taquilla. Según su directora, El placer es mío va a dar lugar a conversaciones entre amigos y parejas y se siente orgullosa porque quizá permita derribar algunas barreras. También cambiar la vida de algunas mujeres y ayudar a otras a dejar de lado ese sentimiento de culpa. Es una película entretenida, una comedia que despertará carcajadas entre el público, pero también es un film con un mensaje potente y un compromiso muy humano.
9: ¿Por qué no ha venido a verme antes?
10: Nunca he tenido un orgasmo.
9: Si quiere disfrutar, tendrá que currarse.
10: No funciona. Bueno.
9: Y dejarse llevar.
11: ¡Sí, sí, sí!
9: Librarse de la culpa.
10: Quiero tener un orgasmo. Tengo derecho.
9: Tendrá que hablar con su marido.
12: ¿En 20 años nunca te has corrido?
10: No.
13: El 100% de las mujeres admite haberlo fingido.
14: Vaya.
15: El tamaño medio en reposo sería de... Quisiera entender cómo funciona el placer femenino.
16: Odile, ¿podría venir, por favor? No se preocupe, no desnudaremos a Odile.
15: El primer regalo que le hice a tu madre. Le encantaba que le fabricara cosas.
10: Adivina quién está fabricando un juguete sexual.
9: ¿Es broma?
10: Es la mejor idea que has tenido en mucho tiempo. Si quieres, formamos un equipo.
15: ¿Ves lo que pasa cuando haces esto?
10: Sí.
15: Esto es necesario.
10: ¿Puedo probarlo aquí?
17: ¡Oh, qué daño!
15: ¡Coge esto!
10: ¡Oh, quítalo de mi vista ahora mismo!
18: Necesitaré la referencia del libro Sexo para negados.
9: Céntrate en el placer de ella.
15: Desde hace algún tiempo me aterra la idea de perderte. No solo quiero hacerte volar. Quiero que te eleves hasta las estrellas.
10: ¿Sí, mamá? No, es un mal momento.
8: Dicen que el cine del director Michel Franco tiene algo de buceo en apnea, es decir, contener la respiración, provocar con ello que las pulsaciones desciendan y desde ahí, desde la contemplación casi agónica y exageradamente pausada de lo profundo, pues intentar ver claro. Duele, pero se gana nitidez. Hay riesgos. Los expertos hablan de que el intercambio de gases presentes en la sangre y los tejidos pues pueden provocar déficit de oxígeno en el cerebro y desmayos y, de paso, pues un ahogamiento. En fin, Dreams, la última película del director y la segunda protagonizada por Jessica Chastain tras Memory, es básicamente eso, un descenso en pulmón libre a lo hondo, a lo turbio, hasta el límite mismo de la asfixia. Es una película dura, inquietante, incómoda y provocadoramente cruel. Quizá en exceso consciente de sí misma, tal vez de manera algo exhibicionista, pero sea como sea, irrespirable. que es de lo que se trata. Aquí se cuenta la historia de una rica estadounidense a quien da vida Jessica Chastain, que un buen día se enamora de un joven emigrante

0: encarnado por Isaac Hernández. Ella es filántropa, que es uno de los modos como el dinero lava su mala conciencia y desgrava los impuestos que servirían para que la filantropía no fuera necesaria. Y él es un talentoso bailarín que huye desde su México natal al país de, en efecto, los filántropos. La idea de la cinta es investigar hasta qué punto las relaciones desiguales pueden ser algo más que relaciones de dominio. Se trata, en definitiva, como ya ensayó el director en películas anteriores como Sundown o Nuevo Orden o Chronic, de forzar el límite mismo de lo respirable hasta el desmayo, si es posible. Aquí veremos planos largos y estilo minimalista para mostrarnos una historia que sin tapujos resaltará la complejidad emocional y sexual de los dos amantes. En fin, una película para emociones.
1: Y gracias a mi preciosa hija Jennifer, que ha trabajado a mi lado para hacer de esta fundación lo que es hoy. ¿Qué pasa con los mexicanos?
2: Es que hay que subvencionar a estadounidenses.
3: Es un bailarín. Trabaja en mi fundación en Ciudad de México.
4: Gracias por la entrada. Me ha gustado mucho.
3: La próxima vez iremos juntos.
5: ¿Puede hablarme del tipo de relación que los une?
6: ¿Está en tu programa?
3: No.
5: ¿Dónde aprendiste a bailar?
7: En México. Allí también mendigabas en la calle.
8: Nos conocemos, ¿verdad? El profesor de ballet.
1: Yo solo quiero que seas feliz. Pero hay límites, ¿sabes a qué me refiero?
9: Yo vine para estar contigo, pero no quiero esconderme todo el tiempo.
3: Nos vamos.
9: ¿Te avergüenza que te vean conmigo? No creo que te importe lo que me pase.
3: Voy a decirte algo. Luego decides si quieres que sigamos juntos. Dime si quieres que vuelva después.
10: ¡No!
3: No me conoces para nada.
0: Y buceando por la cartelera nos encontramos con Viva, una especie de mezcla entre drama y comedia con una premisa que suena muy real. Viva cuenta la historia de una mujer cerca de los 40 que, tras ser operada de cáncer de mama, pues pasa un año en dura pelea con el mundo ante la amenaza siempre presente de una recaída. Nora es una bióloga que convive desde hace bastante tiempo con Tom en una relación que claramente está en crisis. Así que retoma su trabajo de investigación y docencia en un hospital universitario de Badalona. Pero además, la vemos recibir en su celular una catarata de mensajes eróticos y provocadores. Quien parece obsesionado con ella es Max, un joven muy atractivo y seductor. En principio ella se resiste, pero ante la insistencia y el evidente magnetismo del muchacho, pues inician un fogoso y apasionado affair. Las cartas del triángulo quedan rápida y claramente expuestas sobre la mesa. Tom es un tipo serio, bien intencionado, contenedor, pero con quien no hay a esta altura demasiada intimidad. Max, por el contrario, es alguien bastante impulsivo, caótico, irresponsable, pero lleno de energía. Esta cinta está llena de actuaciones naturales, diálogos que a veces parecen improvisados y emociones que se filtran por los gestos de actores como, por ejemplo, Navi Dacli, Marc Soler, Liol Beltrán, Zaira Pérez o Guillermo Toledo. Dirige Aina Clotet, en el que es su primer largometraje En la silla de la que manda. Y además se reserva el papel de Nora, la protagonista. Cine íntimo y muy reflexivo.
11: Who wouldn't like to live 120 years?
12: Ustedes son muy sumiados, but we're not the only one.
13: El teu cosí, és que no sé què li està passant, però s'està com obsessionant amb mi.
14: Jo vaig notar com electricitat.
15: Tengo mucha ansiedad. Me cuesta mucho dormir.
16: No te preocupes, todo ha pasado ya.
13: Pero es que es como que m'asfixio, saps?
17: Mira, una crisi és normal.
18: Jo no estic en crisi, ¿vale? Deixa'm tranquil·la d'una vegada.
19: La vida és això. És impossible no vibrar amb ningú més.
20: Que necessito estar sola.

0: la Tom.
1: Oh, lo que pasa.

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3: Vale. Adéu. Gràcies, home. Ens truquem, eh?
4: Y desde Francia nos llega Caso 137, una magnífica película sobre la brutalidad policial protegida por el sistema porque le resulta absolutamente necesaria. Tiene unas estupendas actuaciones, en especial de la protagonista, Lea Drucker, que nos habla de un caso real en el que un adolescente recibió un disparo en la cabeza que le dejó secuelas cerebrales de por vida. Es uno de los incidentes de los chalecos amarillos. Esta actuación es investigada por la IGPN, la Inspección General de la Policía Nacional, que es una especie de departamento de asuntos internos que, a pesar de la falta de colaboración de la policía y de tener que sufrir las críticas de sus propios compañeros, pues realiza una impecable labor y logran reconstruir todos los hechos. El guión es buenísimo, mantiene el ritmo, el suspense y el dramatismo sin decaer ni un minuto. Plantea cuestiones como la impunidad, los límites de la violencia del Estado o las libertades o falta de libertades del ciudadano. Y también habla sobre las argucias de la ley para imponer y mantener un gobierno. El director alemán Dominic Moll ya nos dio muestras de su buen hacer en obras como Solo las bestias o La noche del 12, o que fue un impecable thriller, o Harry, un amigo que os quiere. Una película de obligada visión.
5: Comment vous justifiez votre geste? Nous sommes enquêteurs à l'IGPN, la police des polices. Nous enquêtons sur les fautes que peuvent commettre certains policiers.
6: C'est une infirmière de l'hôpital qui m'a dit de venir ici pour porter plainte pour mon fils Guillaume. C'est à la manifestation de samedi. Un policier qui lui a tiré dessus avec un flashball.
7: Les flics, là, qui ont fait ça, vous les avez retrouvés? Putain, mais il a rien fait. Ces fils de pute, ils l'ont défoncé alors qu'il a rien fait.
8: Mais tu baisses d'un ton, là.
7: Mais si c'est ma parole contre la leur, ça sert à rien.
9: On nous a dit que la République était en danger.
10: On nous a demandé d'empêcher les pillages et d'impacter les individus violents.
11: Cibler les casseurs et les individus qui s'en prenaient aux collègues en tenue.
12: Le gouvernement était en panique.
5: Pouvez-vous me décrire ce que vous voyez?
13: Mais sur les images, on voit pas bien.
5: Ah bon? Il me semble au contraire qu'on voit très bien.
14: Qu'est-ce que vous avez vu dans la rue?
15: Qui a dit que j'étais à la fenêtre?
16: J'espère qu'ils vont pas étouffer l'affaire.
17: Tu vas pas t'y mettre, toi aussi?
18: Franchement, c'est la honte. C'est des héros, les mecs. T'as vu tout ce qu'on leur demande? Tu peux pas te mettre un peu à leur place?
19: Mais à force de trouver des excuses à ceux qui déconnent, les flics sérieux qui essaient de bien faire leur boulot, ils vont tous se barrer de la police.
20: Ils sont jamais sanctionnés.
21: Ce n'est pas le moment de provoquer la grogne des syndicats.
22: Qu'est-ce qui vous arrive, Madame Bertrand?
23: Si tout le monde pense qu'un autre point de vue que le sien est hostile, comment on tient ensemble?
24: Je sais plus, moi.
4: A medida que la esperanza de vida promedio sigue aumentando, hay más películas que abordan la senilidad, la demencia o el maltrato a personas mayores y otros temas que hasta hace poco rara vez se veían en pantalla. Esto incluye el género de terror, que tradicionalmente se ha centrado en aterrorizar a jóvenes. A la lista de estrenos recientes, como The Shaking of Deborah Logan, The Manor o The Rule of Johnny Penn, pues se suma ahora Habitación número 13, un thriller sueco en el que una víctima de un derrame cerebral ingresa en una residencia de ancianos, pero no sola, ya que lamentablemente los pocos momentos que pasó clínicamente muerta pues permitieron que un espíritu maligno regresara con ella del más allá. Aquí nos presentan a Mónica Ankelid, una anciana de un pequeño pueblo que está haciendo tareas en su cocina cuando cae al suelo. Y fuera del alcance de la cámara, mientras está físicamente incapacitada, se la oye gritar «¡No, vete!» a una especie de presencia invisible. Su hijo Joel llega poco después desde Estocolmo para poner sus asuntos en orden. Para todos, excepto para ella misma, es evidente que no puede seguir viviendo sola, ni siquiera con visitas ocasionales de cuidadores a domicilio. Sin embargo, mudarse a la residencia cercana de Skugan resulta muy perturbador para Mónica, sobre todo porque olvida constantemente que el tema ya se ha tratado con ella en numerosas ocasiones. No hay nada exagerado ni teatral en la forma en que los actores veteranos desarrollan, de repente, pues una mirada depredadora que inevitablemente precede a alguna atrocidad que sale de sus bocas. A diferencia de las películas donde el demonio o lo que sea emite un torrente de blasfemias y obscenidades, pues bueno, el guión ofrece comentarios cruelmente precisos y personales, todos ellos diseñados para infligir el máximo dolor psicológico. Es una cinta que habla sobre el miedo a la enfermedad y genera mucha inquietud. En fin, cine de terror, sí, pero muy bien planteado.

0: ¿Qué estás haciendo?
1: Soy yo, Joel. Tu hijo. Cuando la gente envejece, necesita ayuda. Se puede sentir mucha soledad estando en casa. Mira qué acogedor, como estar de vacaciones.
0: ¿De verdad vas a dejarme aquí?
2: ¿Hay alguien ahí?
3: Al principio es cuando más duele.
1: Ah, gracias.
3: ¿Cuánto tiempo te quedarás?
0: Pensé que tú morirías antes.
1: Es él.
0: ¡Vete!
3: Entiendo que esto es duro para ti.
0: Te voy a reventar el cráneo.
4: No se trata de que sea duro para mí.
5: Y regresamos a Francia, en realidad nunca nos hemos ido, para destacar una película conmovedora y necesaria que nos lleva a una situación anómala que puede ocurrir en una pareja de mujeres que quieren un hijo y los problemas, además burocráticos, en Francia para reconocer legalmente a la otra madre que no da luz. Su título es 15 pruebas de amor. Y aquí nos presentan a Céline y Nadia, que forman un matrimonio femenino que se prepara para ser madres. Una de ellas vive el embarazo y la otra pues tendrá la necesidad legal de demostrar que es también su progenitora, ya que si ocurriera algo como la muerte de la madre biológica o una separación de la pareja, pues la tutela podría reclamarla los abuelos u otros familiares sanguíneos. Para ello tiene que recopilar cartas de amigos o familiares que demuestren que es una persona cabal, que podría ejercer también como madre. Sin embargo, la única familia que tiene pues, es su madre, una pianista famosa con la que no tiene mucha relación. El guión de la película es muy íntimo y se siente muy real, construyendo una historia sobre la maternidad con ternura, abordando estas complejidades legales o familiares ante esta maternidad del mismo sexo. La actriz de las estupendas Crudo y el Teorema de Marguerite, Ella Rumpf, interpreta a Céline, una mujer que desea con muchas fuerzas ser madre, pero a la vez se ve que necesita reclamar su legitimidad ante el bebé que está por llegar. Todo ello para evitar problemas, porque si los hubiera en el futuro, pues sería muy, que muy complejo. Mónica Chocri es Nadia, mucho más equilibrada, que vive la gestación con mucha calma y sin preocupaciones. Y lo cierto es que la química ante la pareja pues funciona a la perfección. Cine emocionante.
6: Va avoir un enfant, en fait. Un enfant qui va être là tout le temps, tous les jours.
7: Vous avez fait comment, alors?
6: Ben, on a fait l'amour.
7: Ah, oui, non.
8: C'est une fille.
6: Oui.
8: Ah, c'est bien, tant mieux.
9: T'as pas peur d'être jalouse?
6: Jalouse de quoi?
10: Tu peux me garder Erika, s'il te
6: plaît? Ah non, non, je peux pas, là.
10: Je voulais t'entraîner, non?
11: Attends, reste là, on est solidaires, maintenant.
12: Attends, mais c'est toi, le babysitter, hein? Moi, je suis pas payée pour ça, hein.
13: C'était pas instinctif de t'imaginer coucher avec une fille.
6: D'imaginer ta fille coucher avec un mec, ça c'est instinctif.
11: Non, non, tiens ton air, tiens ton air, retiens ton air.
6: Ah, j'ai rigolé, toi.
14: Moi, c'est bon, on a compris que t'étais enceinte.
6: Ça va, hein, toi, tu peux vivre ta vie. Moi, je fais tout le boulot et je suis obèse.
15: T'as avoir une fille. On est des filles. Je sais même pas si on saurait être modèle pour elle.
6: Ben, quand même.
16: Il est qui ce bébé?
6: C'est moi le papa, ça te va?
17: On fait ça ensemble. Que ce soit toi ou moi, c'est pareil.
18: C'est merveilleux d'être enceinte.
19: Peut-être qu'être mère commence par être présente.
20: De l'amour. Faut qu'on sente l'amour.

0: de cada a una persona implica saber que el personaje no será el mismo. Desde los 9 hasta los 18 años de Ángel Stegmaier, la cineasta Clarisa Navas pues acompañó a su protagonista. Filmó su vida, siguió su crecimiento, su ser en el tiempo y lo conoció por azar mientras realizaba un documental televisivo durante el 2015. Frente a cámara explicaba su perplejidad ante la decisión de la escuela de no permitir que se hable en guaraní. Su defensa del bilingüismo era insólita, razonaba como un adulto, se expresaba como tal, pero no dejaba de ser un niño de 9 años. El Príncipe de Nanagua es el compendio de casi 10 años de viajar y filmar. Es asimismo un prodigio de montaje en el que 4 horas son suficientes para ser testigos de un indeleble experimento cinematográfico. ¿Qué tiene de extraordinario? Bueno, pues que se puede ver nítidamente el paso del tiempo, todo eso que sucede como proceso y que la conciencia asumida en el presente pues es incapaz de reconocer, y uno podrá advertir que su protagonista sigue siendo el mismo, pero a la vez ya no lo es. Hay algo imperceptible que ha cambiado, y no es solo lo físico, la altura ni el tono de voz. Es eso que damos por llamar inocencia, algo que ya sabemos nunca regresará. Con este melancólico final nos despedimos, pero recuerden que tienen una misión a lo largo de estos días, que es ver Toy Story 5 y luego cualquier otra película que les hemos recomendado. ¡Hasta la próxima!
1: ¿Cruce Argentina-Paraguay?
2: ¡Paz! ¡Por acá! ¡Hola!
3: Yo me llamo Ángel Omar Stegmaier.
4: Yo quiero ser veterinario y quiero hacer una guardería para todos los animales del mundo.
5: ¿Vos tenés un diario?
1: No.
5: ¿Querés obtener un diario?
6: Hola, hola a todo el mundo. Acá está mi mamá. Hola, mami. Hola, papá.
7: Filmar cosas que podrían ser diferentes y mejores.
6: Hola.
7: Los tratos de las personas, los tratos con los animales.
8: Ya me dan los ojos.
6: ¿Por qué le hiciste así a la chica?
9: ¿Cómo yo le hice?
8: Oye, mi hermosura, mi amor, cosita hermosa, prostituta, de todo eso.
10: Todo eso.
7: Filmar cosas que dan latir el corazón, mira, esas que te emocionan todos los días.
6: Pobrecito.
8: Usted, si fuera presidenta, ¿qué haría?
10: Haría muchísimo cambio. Muchísimo, muchísimo, muchísimo.
7: También cualquier otra cosa que a vos se te ocurra va a estar bien, Ángel, porque esto es un experimento.
11: Felicidades en este día.
12: Felicidades.
11: Felicidades.
12: Felicidades.

0: Mañana, en serio, nos vemos.
1: Dale.
2: Dale. 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

0: 100, si le preguntas a la COE, te dirá que es imposible trabajar con estas condiciones porque los trabajadores tienen mucha protección.
1: A ver, yo lo voy a dar desde un punto de vista. Yo creo que el trabajador en España, en comparación con otros países, está muy protegido. Está muy protegido. Aquí hay un mes de vacaciones. Si te vas a México, por ejemplo, cuando empiezas a trabajar tienes 2 días de vacaciones. Aquí tienes baja paternal y estás 4 meses de baja paternal. Si te despiden, tienes derecho a una indemnización y luego a paro. Eso no existe en muchos países. Es decir, hay una protección enorme y además al final eso se convierte en un freno para la creación de empleo. Yo lo veo en las empresas con las que trabajamos, que muchas veces tienen reticencia para contratar y que cuando pasa un determinado periodo los tienen que echar para que no tengan derechos adquiridos, que en el medio o largo plazo supongan pues un pasivo laboral que en caso de dificultad de la empresa pues le lleva a tener ciertas dificultades pues, para poder asumir el pago de esas indemnizaciones, ¿no? Yo creo que hay una protección más que suficiente de los trabajadores.
2: Los trabajadores. Y muy poca de los autónomos.
1: Bueno, autónomos.
0: Y habla como autónoma.
1: El autónomo, si se convierte en padre, ¿no? Un autónomo que tenga un hijo, pues tiene que tener, creo que son 6 semanas, ¿no? Uh-huh. ¿Que cómo las cumple? Tú tienes ahora un negocio que depende
0: no
1: de ti nada más.
0: No puedes cerrar.
1: ¿Cómo lo vas a cerrar? Y además, si no, viene un inspector y te pone una sanción por no haber cerrado, ¿no? En fin, ese también el problema de los autónomos que es otro debate también interesante.
0: Sí, la frase mítica, ¿no? Bueno, la frase que siempre se dice con los autónomos, que no pueden, que nunca se ponen malos, no pueden enfermar y en cambio un trabajo por cuenta ajena sí puede, ¿no?
2: Por eso vas a preguntar sobre qué opinamos de 33 o 45 días a personas que no disfrutan de este derecho, ¿no? O sea, yo creo que son posiciones irreconciliables entre la patronal, los sindicatos. Y tampoco el gobierno se está mostrando, también hay cierta discordancia dentro del gobierno respecto a qué hacer con este tema. La realidad es que el Consejo de Europa dice que se vulnera la Carta Social Europea, pero nadie está dispuesto a mover nada.
1: Que Raúl, perdón, sí. Tenías que hacer la pregunta de si los 3,5 millones de autónomos están protegidos o no. Esa era la pregunta.
0: Pues nada, os lo pregunto. Pues,
1: bueno, ya la ha contestado Lidia.
0: No tanto como un trabajo por cuenta ajena. Último tema, no estaba incluido ni tan siquiera en el guión, pero ha sacado el tema del gobierno y sobre su postura sobre muchos temas. El gobierno ahora está más tiempo en televisión por temas judiciales, ¿no? Digamos, en el Congreso igual se tratan más temas judiciales que otro tipo. Básicamente parece que el gobierno está inexistente. Sin embargo, la economía pues sigue funcionando medianamente bien o bastante bien, tanto el empleo como el crecimiento y tal. Os hago la pregunta muy rápido, una reflexión de un minuto. Estamos teniendo este efecto que creo que también pasó en Bélgica, que estuvieron sin gobierno mucho tiempo y todo iba maravilloso. O sea, ¿se puede vivir en España? ¿Todo puede avanzar, aunque no haya gobierno?
1: Afortunadamente, la economía va por un camino completamente distinto a los políticos. Y está bien que estén, cuantas menos leyes pongan, menos restricciones hay para generar riqueza. Así que, perfectamente, claro, así.
0: Sí, pero siempre se tiene la idea de que el gobierno, cualquier gobierno, ya sea gobierno autonómico, ya sea gobierno nacional, es un poco el que marca las condiciones para que la economía vaya bien, mal, regular.
1: Bueno, el exceso de regulación.
0: Como que tiene mucho impacto, pero estamos viendo en estos últimos meses que el gobierno prácticamente hace poco, o no se le ve, y la economía pues va por su lado, ¿no?
2: Sí, bueno, sí, llevamos viendo ya mucho tiempo que todo esto que está pasando a nivel político no afecta a la economía, al menos a corto plazo, pero sí que es cierto que estamos perdiendo el tiempo. Estamos perdiendo el tiempo, estamos sin presupuestos.
0: Sí. Es que por eso decías, no tenemos presupuesto, no tenemos medidas.
2: Enfangados en cloacas, la opinión pública está ahí. Sí. Pues un desastre.
0: Sí. O sea, ¿veréis bien que hubiera ya adelantado, o sea, que hubiera elecciones lo antes posible?
2: Sí.
0: Sí.
1: Por esa, por muchas más razones, ¿no? La limpieza también de la vida pública, ¿no? Sin duda.
0: Pues nada, hasta aquí entonces finalizamos la tertulia de expertos. Creo que va a ser la penúltima, creo que todavía nos quedará una en julio, con mucho calor, porque ya hace mucho calor en junio, imagino que en julio hará más. Y cerraremos con esa, un poco haremos balance de lo que ha sido la temporada, pero de momento os despido por vuestra participación en esta penúltima tertulia de expertos. Muchas gracias, José Luis, por venir.
1: Gracias a ti.
0: Y muchas gracias, Lidia, por venir.
2: A ti.
0: Y muchas gracias a todos vosotros por estar ahí. Nos vemos el próximo domingo en 7 Economía. Buenas tardes.
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Muy buenos días, buenas tardes, buenas noches, mis queridos amigos y amigas de la cocina de Romero. Hoy ha tocado asar manzanas y las hemos asado pues con dos elementos que tenemos aquí, al menos en mi casa tenemos los dos. La air fryer, o horno de aire, o freidora de aire, que es como lo conocéis habitualmente, o el horno tradicional de casa de toda la vida. Estas son las del horno de toda la vida, estas son las hechas en la freidora de aire. Yo ya os aconsejo, a lo largo del programa os voy a aconsejar unos tiempos, pero que esos tiempos son de referencia, porque cada uno en vuestra casa tenéis que ver cómo os gustan las manzanas asadas. A mí me gusta que estén un poco enteritas, entonces las aso un poco menos. Si a ti te gustan más asadas, pues ya sabes lo que tienes que hacer, darle más tiempo. Y eso no lo puedes hacer más que tú en tu casa y con tus electrodomésticos, porque yo soy incapaz de decirte cuánto tiempo exacto tienes que hacerlo en tu casa. Porque ni todas las freidoras de aire funcionan igual, ni los hornos caseros tampoco. Así que nada, tomar nota de los detallitos y luego aplicarlos con cabeza en vuestra casa. Bueno, estoy haciendo esto que parece una tontería, quitarle la parte de abajo. Intento dejarle un plano para que apoyen las manzanas mucho mejor. Bueno, de hecho, tengo que hacerles otra cosita antes. Bueno, asar manzanas en el horno de aire o en la freidora de aire, pues es bastante fácil. Yo le he puesto, un papelito de estos que te venden en paquetes de bastantes y que no cuesta mucho dinero. Pues lo hago así, porque así todo el juguito que va a soltar la manzana me va a caer ahí y bueno, como que lo voy a aprovechar. Y ahora, para que no estalle la manzana, puesto que esto no le voy a poner ni azúcar ni nada, pues le voy a hacer un cortecito aquí alrededor. Un cortecito, Hombre, ya veis que el cuchillo se clava un poco y ya está. Así. Así, suave. No hace falta que el cuchillo clave mucho. 1, 2. Vamos a asar 4 manzanas para que veáis cómo se hace absolutamente sin nada. Totalmente sanas. 3 y 4. Si no queréis hacer este corte alrededor, bueno, pues entonces con un tenedor hay que pincharos un poquito para que pueda salir el jugo. Pero como está cortado también por abajo, en fin, no sé si es imprescindible. En cualquier caso, 180 grados de temperatura, 10 minutos. Vamos a darle y a ver qué pasa, porque son manzanas un poquito más grandes de lo habitual. Entonces seguramente el tiempo igual es un poquito más alto. 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

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Oye, pues después de 15 minutos, ahí las tenéis. 15 minutejos. Vamos a ver. Voy a intentar sacarlas aquí, que esto quema, ¿eh? Ah, mira, mira. Mira qué bien, con el rabito. Con el rabito.

para que tenga ese plano que ahora nos permite hacer esto sin problema. A ver, Javier, no te quemes, que si te quemas tú, se quema tu mejor amigo. Es que parece una tontería, pero este juguito no hay que perderlo. Esto es auténtico zumo de manzana. Oye, y encima limpia. ¿Eh? ¡Limpia! Eso no se ha manchado absolutamente nada. Aquí tenéis las manzanas en la freidora de aire en 15 minutos. Ahora vamos a hacer otras en el horno tradicional y luego vemos el resultado. Para meterlas al horno con el cortecito este, para hacer el plano abajo, y este lateral, bueno, pues para que no estallen las manzanas. Si no quieres hacer estas historias, hombre, yo lo del plano, la verdad es que lo agradezco. Por lo menos visualmente está muy bien. Lo que te quiero decir es que este plano, para colocar luego el plato en la manzana, o sea, la manzana en el plato y todas estas historias, pues viene muy bien. Viene muy bien. ¿Y qué quieres que te diga? Que las cosas bien hechas están, pero que no es imprescindible. Lo que sí es imprescindible es el de alrededor. Bueno, las manzanas se hacen en casa normalmente, es que no sé si, mira, os voy a hacer dos. Normalmente, cuando se hacen en casa para gente que no tiene problemas de azúcar, como os tengo yo, pues se le hace esto. Se le quita esta parte de arriba. Si le haces esto, ya no hace falta el corte en el centro, ¿vale? Se le hace esto, este cortecito, y entonces se le pone azúcar. Una cucharadita de azúcar. Os estoy haciendo esto porque, claro, yo me las hago para mí. Y evidentemente yo no les pongo ni gota de azúcar. Pero mirad, una cosa así, ¿eh? No hace falta más. Como media cucharadita de estas de azúcar. También se le puede echar un poquito de, pues, de un vino dulce, alguna cosa así, o incluso agua, sin más. Y luego un toquecito de canela. Voy a quitar esto. Además, la traje expresamente para esto, porque ya se me había acabado. Tengo a granel, que digo yo, pero lleva tanto tiempo en casa que ya. Bueno, pues un toquecito así de canela, sin más, ¿eh? Esto es como las puede hacer cualquier persona en su casa, cualquier persona que no tenga problemas de azúcar. Esto va a estar fantástico. Y los que tenemos problemas de azúcar, pues hacemos esto y luego ya os enseñaré yo cómo podemos comerlas, pues, dándole el toquecito canela y estas cosas. Pero eso ya después de esto, porque la historia está en no poner azúcar. Bueno, horno, 180 grados, calor arriba y abajo, se voy a poner ya, porque está caliente el horno, pero lo había apagado. 180 grados centígrados, calor arriba y abajo, sin ventilador. Vamos a poner aquí la bandeja y a ver cuánto tiempo le cuesta. Yo de momento le voy a dar 15 minutos y dentro de 15 minutos le echo un ojito y a partir de ahí voy tomando decisiones. 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

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Mira, mira. Uy, además que de caldito han soltado las manzanas aquí. Claro, son más manzanas. Han soltado un montón de caldito. Bueno, pues manzanas asadas con el horno de aire y manzanas asadas con el horno tradicional. A estas aún les faltan un poquito, pero yo creo que con el tiempo que, o sea, con el calor que tienen, le va a sobrar. Porque es que si no se espachurran demasiado las manzanas, yo prefiero que queden un poco enteritas, como es el caso. Bueno, pues esta es la historia. 45 minutos, ¿verdad, Charlie? 45 minutos en el horno tradicional, 25 minutos, o sea, perdón, 15 minutos en el horno de aire. En este caso yo creo que 15 contra 45, pues, sí, aunque gastara más el horno de aire, yo creo que se hace más con más facilidad aquí y que saldrá más económico. En cuanto a los saludables, bueno, pues estas tienen su poquito de azúcar, pero tanto estas 6 como estas 4 son manzanas que están perfectamente, bueno, pues la manzana pura y dura, sin más. ¿Que luego tú quieres echarle un poquito de azúcar por encima? Pues se la pones. ¿Que le quieres echar? Bueno, pues yo ahora os voy a abrir una manzana. Voy a prepararme para abriros una manzana y prepararla para comer. Como podéis hacer en casa vosotros, ¿vale? 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A ver, estas no llevan tapa, estas cazuelas, lo que pasa es que yo les he puesto estas porque esta viene bien para esta viene bien para aquí y viene bien para aquí. 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Esto es maravilloso. ¿A qué estás esperando? 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Vamos a abrir la manzanita. Que aún se podría asar un poquito más, pero ya os he dicho que yo la he mantenido un poquito más entera porque me gusta más a mí así, pero si queréis podéis asarla sin problema 10 minutos más sin problema. A ver, si esto lo quitamos así ya, la verdad es que lo ponemos en la mesa la manzana perfectamente. A ver. A ver, así. A ver, esto normalmente no se hace en casa, En casa se coge la manzana y punto. Y cabrón, es un plato, se la abre de más, pero yo es para deciros un poquito lo que yo haría en casa. Que es ponerle así un poquito de canela, así un toquecito, Y si dices, bueno, es que yo quiero que tenga un poquito de azúcar, vale, pues vamos a ponerle un pelín de azúcar, pero un pelín de azúcar es coger así un pizco y ponerle así la azuquita repartida. No le ponemos un kilo de azúcar a cada manzana, Le habré puesto, calculo yo, que 5 gramos de azúcar como mucho. Pues esta sería la presentación de la manzana, que esto, bueno, pues habría que completarlo un poquito, evidentemente, pues ya que tenemos aquí este juguito, qué malla, ¿no?

poquito de jugo para darle brillo a esto, porque si no esto, yo qué sé. Bueno, pues esto es lo que hay, amigos. Una manzanita ya limpia. Estas manzanas hechas en el air fryer o en la freidora de aire o horno de aire, como queráis llamarlo. Yo no sé, quiero decir que cada uno en vuestra casa tenéis que controlar tanto el horno de casa como el horno tradicional como la freidora de aire para ver cómo se quedan las manzanas a vuestro gusto. Yo me gusta que estén un poco duritas, pero sé que hay gente que las quiere bien machacadas, pues entonces es cuestión de más tiempo de horno. Cada uno en su casa tenéis que comprobar el tiempo para poder hacerlas perfectas.

que estamos hablando de sagargala. Sagargala, esto es un postre vasco. Sagar es manzana, ya vais a ver que tiene manzana, y gala es porque es un postre de gala. La tontería que se me acaba de ocurrir. Pelar manzanas y trocearlas para hacer nuestra compota. Tenemos que conseguir una compota, bueno, pues que tenga la manzana bien cocidita. Porque al final lo que tenemos que poner es una especie de, a ver cómo le diría yo, es una especie de puré de manzana lo que tenemos que poner. Bueno, como veis, he puesto 4 cucharaditas de estas pequeñas de azúcar, una puntita de canela, bien, vamos, yo creo que se nota que es una puntita, lo estoy poniendo aquí para el contraste de tal, para que notéis la poca cantidad que es, porque si ponemos más, nos va a saber todo a canela. Un poquito de agua, un chorrito, esto lo iré controlando. Lo iré controlando y si se agota el agua, pues le pondré un poquito más. Tenemos que forrar el molde por dentro. O sea, el postre tenemos que montarlo así, tal cual. Luego esto lo sacaremos. A ver. Esto lo sacaremos y... ahí, ahí. Pégate a la pared y así no me la lías, hombre. A ver, un poquito de agua. O sea, el poner un poquito más, un poquito menos, aquí me da igual, ¿eh? O sea, es que no me molesto en empezarla porque es el que la manzana esté un poquito más gelatinosa o menos, no tiene ninguna trascendencia. Mientras se hidrata un poquito, lo que voy a hacer va a ser aplastar la manzana. Porque si no, estos trozos tan grandes, pues no los quiero. Y tampoco quiero pasar la batidora. Yo creo que con hacerlo un poquito puré así, me vale. Ahora, al ponerlo aquí, esto con el calor se diluye muy fácilmente, se mezcla muy bien. Y luego cuando se enfría, es cuando solidifica del todo. Lo que sí que hay que hacer es esto. Mezclarlo bien. Bueno, pues ahora me va a sobrar. A ver, que le pongo gelatina, que yo ni se la pondría, ¿eh? Haría la crema de queso de toda la vida, pero como eso ya es demasiado psicodélico, quiero decir, con la cantidad que le voy a poner, no me hace falta gelatina. Esto, aunque yo lo estoy haciendo con queso crema, porque hay muchos sitios donde no conocen el queso fresco, muchos sitios quiero decir, porque a mí se me ve en muchos países del mundo, gracias a Dios. Entonces hay sitios que no saben lo que es el queso fresco. Sin embargo, el queso crema se conoce en todo el mundo. Por eso lo estoy haciendo con el queso crema. Para que no haya ninguna pega. Bueno, pues esto tengo que fundir el queso, que se funde más o menos rápido. Gelatina con un poquito de agua. Se la ponemos aquí. Y ahora ya directamente la cocinamos. Nata para montar el 35% de materia.

grasa. Y la verdad es que no quiero hacer todo. No quiero hacer todo porque me va a sobrar. 50, 60, 70, 80, 90 y 100 gramos de azúcar para 500 mililitros de nata y 250 gramos de queso. Bueno, pues esto ahora lo primero que hay que hacer, enchufarlo. Bueno, esto lo voy a batir con fuerza. Vamos a hacer el almíbar. Para eso ponemos agua, le ponemos pacharán, que he decidido hacer un almíbar de pacharán. Por el alcohol, no os preocupéis porque se evapora. Y le pondremos azúcar. Así. 5 cucharadas. Vamos a mezclar ya nata y queso. Vamos a ponerle otra cucharada. Otra cucharadita. Y ahora vamos a ver. Vamos a ver cómo va quedando esto. Bueno, pues esta cremita de queso es uno de mis ingredientes favoritos, digámoslo así, porque es una crema de queso que me enseñó a hacer un amigo, que ya veis que no es que tenga nada del otro mundo, pero está rico. No, lo siguiente, bueno, esto no hace falta más porque, en fin, ya está bien borracho. Le damos así una vueltecita y ojo que los bizcochos coral ya sabéis que le cuesta mucho mojarse. Pero no es lo mismo mojarlos con algo frío que con algo templadito, que esto está todavía templadito. Voy a empujarlos un poquito así hacia abajo. Así. ¿Sabéis por qué? Porque no quiero que la nevera, el frío de la nevera, le dé a la cremita. De esta manera tenemos el postre bien colocadito. Pues esto ahora, a la nevera, un par de horitas. Venga, suéltate. Suéltate, traidor. Hombre. Uy. Me gusta lo que voy viendo. Fíjate lo que te digo. Bueno, me voy a dejar aquí para echar el plástico. Me gusta lo que voy viendo. Hola. Hola, qué guapetón, ¿eh? Y le damos el colorcito. Yo creo que bien. A ver, que me he manchado la mano. A ver, esto así. Lo doblamos. Lo colocamos así al ladito. Aquí. Ahí. Sagargala. Una pasada de postre.

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Muy buenas familia, bienvenidas y bienvenidos un día más, una semanita más aquí al Gallinero en 7TV Andalucía. Hoy llegamos al último programa de esta temporada en el formato que ustedes conocen. Después, en julio, tenemos una cosa preparada muy chula que sé que os gustará y que además está íntimamente relacionada con el programa de hoy. Y en agosto, uno de vuestros formatos favoritos de carnaval, que es el Gallinero Mix. Yo no me voy, yo sigo por aquí, por la redacción, porque me toca. Y es normal que siga, porque además me gusta mucho seguir ahondando en el carnaval, seguir ordenando con los compañeros los archivos y haciendo cositas interesantes para que luego llegue septiembre y tengamos todo a la mano y dispuesto para poder seguir ofreciendo lo que ofrecemos aquí, ¿no? Este rato de carnaval asociado siempre con el carnaval como cultura, como herramienta artística, como expresión, lo que nos gusta, alejado de lo más posible de las cosas, de las polémicas y de las cosas no tan gratificantes del carnaval, que también las tenemos que mencionar cuando tocan, pero que ya saben ustedes, ya sabéis vosotros y vosotras, que a nosotros particularmente no nos gusta. Entonces intentamos hablar del carnaval desde como si esto fuera un programa de la DOT de televisión española, cultural, de divulgación carnavalera. Y para eso, bien Irvanao, que lo Irvanao nos ayuda muchísimo, una sección que es vuestra preferida y que de verdad que me paráis un montón por la calle diciéndome que os gusta muchísimo. Y por supuesto, estoy hablando del anticuario, dentro cabecera.

0: ¡Olé! Francis.
1: Buenas tardes.
0: Muchas gracias por toda la temporada, por todas las que llevamos, pero fundamentalmente esta, porque te hemos explotado a base de bien. Te ha buscado las vueltas para venir y han salido unos programones.
1: Sí, la verdad que estoy...
0: Está feo que lo digamos nosotros, pero si nos lo dice la gente, será verdad, ¿no?
1: Yo estoy muy contento porque el fondo de esta sección es la divulgación, como tú has dicho, ¿no? El transmitir vivencias, conocimientos, anécdotas, letras, música, y creo que eso lo estamos consiguiendo, y sobre todo con el formato de, bueno, que se queda ahí para que todo el mundo pueda verlo en cualquier momento. Entonces, pues muy contentos. Y como todavía quedan muchas cosas por contar,
0: pues sí.
1: Pues espero que haya más temporadas y que haya más oportunidades de seguir contando cosas, claro.
0: Eso espero yo también, que lo escuchen los jefes y que nos renueven. Que nos renueven una temporada más, por lo menos. Ya venga Mauriño, que venga quien quiera, pero que a nosotros nos renueven una temporada más. Divulgación del carnaval. El carnaval, como muestra de todo, de la historia de la propia ciudad, como el carácter de la propia ciudadanía, que es la que hace el carnaval. Y bueno, con sus hitos, dos formatos que hacemos, el formato corto de medio programa y formato largo como hoy, de programa completo. Francis, ¿de qué vamos a hablar hoy?
1: Pues esto ha sido un poco improvisado.
0: Que nos gusta también.
1: Que nos gusta también. bueno, un poco no, totalmente improvisado y totalmente... teníamos algunos otros temas en la mente, pero bueno, esta mañana se me ocurrió a mí este tema... Aprovechando un poco el que vamos a cerrar temporada. Uh-huh. y que estamos en el 2026. Y en el 2026 pues se cumplen varias efemérides, ¿no? Y me ha parecido una buena unión de conceptos

0: hilvanar, como tú dices, el concepto es hilvanado, el fin de nuestra temporada con el fin de una era. El fin de una era que llegó para el Carnaval de Cádiz en 1976. Entonces, se cumplen 50 años del fin de las fiestas típicas, que es la base fundamental de la charla de hoy, el fin de una etapa que ahora empezaremos a hablar, de una etapa muy larga y demasiado larga, pero que termina en el 76, y también la conmemoración de la muerte de Paco Alba, que bueno, muere en enero del 76. Estamos celebrando, bueno, no celebrando, estamos conmemorando este año el 50 aniversario de su muerte. Hay varios actos programados, hay entidades que le han hecho ya algunos homenajes. Nosotros de la Asociación de Autores también vamos a hacer este verano recordatorios y homenaje a la figura de Paco Alba en su 50, del 50 aniversario de su muerte. Entonces, bueno, uniendo todo esto, pues estamos ante eso, ante un año 2026 que nos trae a la memoria hechos muy importantes para nuestro carnaval. Y como metáfora, vuelvo a decir, de un cambio radical que se produjo a partir del 77, pues creo que es bueno que echemos la vista atrás, como siempre, en el anticuario y veamos qué pasó aquel año, cuál era de dónde se venía y qué pasó aquel año. Y en otra próxima temporada, que seguro que habrá, hablaremos del 77 y cómo el carnaval vuelve a resurgir un poco de unas cenizas que estaban ya prácticamente quemadas del todo, ¿no?
1: Oye, ¿y cómo era el carnaval en el 76? ¿O cómo era el carnaval? ¿O cómo eran esas fiestas típicas antes de llegar
0: Claro.
1: al regreso al carnaval?
0: De las fiestas típicas ya hemos hablado muchas veces, seguiremos hablando porque es un periodo apasionante, para mí por lo menos es apasionante de nuestra historia carnavalesca, pero claro, es un periodo que abarca muchos años, muchas etapas. Fiestas típicas como tal empiezan en el año 49, 1949, que empezó llamándose Fiesta de los Coros, en el 53 Fiesta de ya fiestas folclóricas típicas folclóricas y ya el 54 fiestas típicas gaditanas, ¿no? Pasó por momentos muy importantes y muy bonitos. La década de los 50 es la década dorada de los coros, ya hemos hablado de eso también. El coro gaditano adquiere una dimensión tremenda, salen muchos nuevos autores, chirigotas sobre todo, y posteriormente ya comparsa como Paco Alba, Enrique Villegas. Al final ya de esta etapa, Antonio Martín, Pedro Romero, la comparsa del Puerto, y en chirigota, pues Juanito Poce, Agüillo, Fletilla, Antonio Torres, Chimenea, en fin, bueno, autores, no sé si me dejo alguno, el Carota, en fin, pero bueno, es un periodo muy hecho. ¿Qué pasa? Que a partir del año 67, que es el carnaval, toma una deriva nefasta. Nefasta y que pudo haberlo llevado pienso, a la desaparición más absoluta. Que afortunadamente en el 76 se frenó y se paró. Pero iba en ese camino.
1: Iban picados.
0: Iba en picado, iba en picado. Entonces, en los años 60, hablado de los años 50, los coros, aquellos nuevos autores, en los años 60 aparece la comparsa con Paco Alba, es una década también maravillosa. Pero en el 67, tras una votación ficticia, manipulada y cara a la galería que hacen en el ayuntamiento, deciden pasar la fiesta de febrero a mayo.
1: A mayo.
0: Mayo del 67, las fiestas típicas gaditanas, que era una especie de feria. El paseo de Canalejas, sobre todo, se ponía en el barrio San Carlos, Canalejas, se ponían un montón de casetas de las que
1: ¿De
0: vemos en una
1: feria?
0: feria, que eso no es que sea ni malo ni bueno, sino simplemente que no era
1: Carnaval.
0: carnaval, ¿entiendes? Era y entonces lo que se buscaba en esas fiestas típicas en aquellos años final de los años 60 era atraer turismo a costa de lo que sea, y claro, para atraer turismo las autoridades pensaban en repetir modelos que ya funcionaban, ¿no? Modelos que eran las ferias. Feria de Sevilla, la Feria de Jerez, la Feria de los Vinos, la Feria del Caballo, la Feria de esto. Eran modelos que en la primavera, tenemos que ponernos un poco en esa época, ¿no? Y gracias a las películas de aquel cine español tan,

0: tan recordado por muchas cosas, nos podemos imaginar, ¿no? Toros, guitarra, vino, sol, traje de flamenca. En fin, ese modelo es el que se quiso también traer a nuestro carnaval. Entonces, lo que empezó siendo, bueno, pues como una prueba, la excusa oficial era que durante febrero llovía mucho.
1: Claro.
0: Y claro, se deslucía mucho las cabalgatas, se deslucía mucho. En fin, yo creo que ahí había más intereses económicos, más intereses
1: Sí, si
0: de.
1: quieres, Francis, lo anotamos y
0: Sí.
1: podríamos entrar un día, entrar más hondo en ese
0: En
1: tema
0: ese tema.
1: y buscar hemeroteca que hubiera, documentos,
0: Sí.
1: testimonios, y si quiere
0: Sí.
1: incluso invitar a alguien más
0: Sí.
1: que sepa tú, eso nos lo apuntamos para septiembre, me parece muy, muy interesante, ¿eh?
0: Sí, es
1: A
0: muy
1: ahondar un poco
0: interesante.
1: porque es verdad que todo el mundo sabe lo de las fiestas típicas, pero no se ahonda en el porqué y en sobre todo cómo eran. Porque hemos hablado de las fiestas típicas muchas veces, pero hablar de eso, ¿no? ¿Qué papel jugaba
0: Claro,
1: la copla en esa época, etcétera?
0: lo que pasa es que yo lo que estoy hablando un poco de esto para traerlo ya, traerlo al año del que nos ocupa, ¿no? Entonces, bueno, el 67, 68, 79, 70, 71 casi, bueno, las fiestas típicas, el carnaval mantuvo, los carnavaleros, mejor dicho, mantuvieron el tipo como pudieron, ¿no? Mantuvieron el honor, mantuvieron, pero es verdad que ya entrada la década de los 70, todo degenera de una manera tremenda, degenera la propia fiesta en sí, que de hecho de eso hay muchos testimonios en la prensa, en revistas, de cómo la gente abandona lo que era el espíritu carnavalesco, ¿no? De cantar las agrupaciones, incluso las agrupaciones dejan prácticamente de cantar en las calles, los coros dejan de, bueno, los coros, los dos o tres coros que había, porque es que los coros se pierden prácticamente. O sea, no había los carruseles de coro, no había las chirigotas cantando.
1: No,
0: Es que todo se va. Y, bueno, y el número de agrupaciones y la calidad de las agrupaciones entra en una barrena tremenda, vamos, una caída libre tremenda. Esto puede parecer subjetivo. Yo creo que no es subjetivo. Yo creo que es bastante objetivo. De hecho, pongo un ejemplo numérico. En el año 74, 1974. Solo hay dos comparsas locales. De hecho, el tercer premio queda desierto, porque no había más. O sea, si comparamos eso con lo que había. No, ya no te digo con los carnavales de
1: Sí,
0: ahora, que hay
1: claro,
0: 70 comparsas.
1: no. Con lo que
0: No,
1: había
0: no, no.
1: en el
0: Sino simplemente
1: 60.
0: con lo que había a lo mejor en los años. Exactamente, en los años 60, ¿no? Dos comparsas locales y el tercer premio se tiene que quedar desierto, no porque hubiera agrupación que no llegaba a los puntos, es que no había
1: No había más.
0: directamente. Había tres comparsas, tres, cuatro comparsas provinciales. Porque entonces seguía estaba la separación locales y provinciales, pero eso pasa, y con los coros pasa prácticamente igual. En esos años 70 no hay coros. El Kini mantiene un poco ahí con un grupo que él sacó así, pero no era para el concurso, sino para ir por las calles, los amigos del tango. Después sacó los conservadores del tango. Era todo como un intentar
1: Que no se
0: que no
1: perdiera eso,
0: se
1: ¿no? Esa.
0: perdiera, ¿no? Eso estaba hablando de los coros, de las comparsas, ya te digo que quitando, hombre, claro, había. Estaba Antonio Martín, Pedro Romero, que empieza en el 77. Había, pero quitando a esas dos, tres agrupaciones, no había nada más. La chirigota, todos aquellos buenos autores que durante los años 60, sobre todo, hacen chirigotas magníficas, caen en una repetición tremenda de temas, de músicas, o sea, y realmente aportan nada. Yo lo siento decirlo así, hay chirigotas que, bueno. Sí, están ahí, pero los años, ya te digo, sobre todo 74, 75 y 76, no hay.
1: Plano.
0: No, plano, plano totalmente. De hecho, hay muy, muy pocas cosas de aquella época, de aquellos años, que hayan pasado a la memoria, ¿no? Yo te puedo decir, el estribillo, acetato con bicarbonato, pescuezo de pato, hueso de aceituna, a las 3, a las 2, a la 1. Como esto se ponga con guasa, yo cojo el cohete y me voy para la luna. Pues, cosas así, cosas muy sueltas, pero ya está. Entonces, la chirigota, pues no, ni vendía, ni estaba, ni se la esperaba, ni nada. El coro, la comparsa, sota, caballo, rey, y se llegaba al rey. Y los cuartetos, sí, el Peña en aquellos años.

0: empieza a salir Don Mendo y sus Mendel Herendas, es la primera vez que el cuarteto tiene presencia oficial en el teatro, en el concurso del Teatro Falla. Año 73, Don Mendo y sus Mendel Herendas, el primer cuarteto con premio, ya llegamos con premio, ¿no? Pero eso tampoco supuso un boom del cuarteto, empezaron a salir algunos cuartetos, pero entonces, si tú metes todo esto en una coctelera, que tú dices, ¿cuál es la situación de ese carnaval? Pues tenemos carnaval descafeinado por completo, fiesta descafeinada por completo, ferias, más tirando a la feria y a la música moderna que a lo que era el espíritu carnavalero. Número de agrupaciones, por los suelos. Calidad, bastante discutible. Eso era el carnaval. Yo creo que si en el 76... En el noviembre del 75 no muere Franco, sí, y llega a morir 3-4 años después, yo no sé qué hubiera pasado con el carnaval, te lo digo en serio, porque la cosa estaba... es que eso se ve.
1: Porque además la feria estaba fraguando, o sea, lo que es la parte festiva, o tampoco.
0: No, tampoco, claro.
1: Porque eso hubiera influido también en que la gente se hubiera tirado más por esa rama.
0: Sí, al final, lúdico. Yo no la he vivido, ¿no? Pero, hombre, yo sí conozco testimonio de gente que, claro, son todos los chavales jóvenes, la juventud de entonces le daba igual, claro, 8,80. Claro. Es decir, ellos sí veían allí una caseta, había música, había los grupos de música moderna que entonces estaban tan de moda, que claro, iban a tocar, y pues entonces para ellos. Además, era una generación. Que el 70 tenía 20 años, es que había nacido en el 50.
1: Claro.
0: Y cuando él empieza a tener un poco, o él o ella, ya nociones de carnaval, estamos hablando del 63-64. O sea, que no había vivido tampoco, ni muchísimo menos, los carnavales antiguos. No sé si, entonces, claro, esa juventud es una juventud que no tiene
1: arraigo carnavalesco.
0: Arraigo carnavalesco ninguno. No había arraigo carnavalesco en Cádiz, porque las viejas generaciones eran las que estaban manteniendo el tipo, pero las nuevas no, ya por no hablar ya de los niños, entonces eso nada. ¿Qué pasa? Que claro, que llegamos a un año 76 en el que todo esto está formándose la tormenta perfecta para la desaparición. ¿Qué pasa? Que sigue habiendo gente que ahora me gustaría de empezar a nombrar un poco aquel año, ¿no? Gente que mantiene esa llama y esa lucha, porque ya se preveía que iba a haber un cambio tremendo en España, ¿no? O sea, lo de Franco es verdad que era una cosa que si no era un mes, era el mes siguiente, era el otro.
1: Se veía venir,
0: ¿no? Entonces, eso, lo de la vuelta a febrero, lo del carnaval que volviera a febrero, ya llevaba también 2-3 años cada vez hablándose con más fuerza entre la gente de Cádiz, entre los carnavaleros, ¿no? Porque aquello se estaba viendo que no tenía ningún futuro ese carnaval en mayo, y que el que pudo haber tenido en el 67-68, ya en el 74-75 no tenía ningún sentido, porque la España estaba cambiando a pasos agigantados, ¿no? Entonces, bueno, todo aquello empieza a dar forma a lo que iba a venir después en el año 77, que es cuando el carnaval vuelve a febrero, retoma el nombre de carnaval, olvida ya ese título absurdo de fiestas típicas gaditanas, y todo empieza a democratizarse y a popularizarse ya de otra manera, pero bueno, eso será otro programa.
1: Eso será el primero
0: eso
1: de septiembre.
0: Hablaremos
1: el primero de septiembre será ese.
0: Ahora estamos en el 2026, 50 años atrás, 1976.
1: Ahí está. ¿Quiénes son los que están en ese carnaval? Fundamentalmente.
0: Lo fundamental de aquel carnaval, quiero empezar por ahí, es mayo del 76, es el carnaval, pero es en enero ha muerto Paco Alba.
1: En enero de
0: del 76, ¿vale? Entonces, eso va a marcar ese carnaval completamente. Por eso es otro de los motivos de que yo quería hablar de este año hoy, porque estamos en 2026 y conmemoramos, como he dicho antes, el 50 aniversario de la muerte del genio absoluto que fue Paco Alba. Eso podemos hablar horas de Paco Alba, pero bueno, muere en aquel año, ¿no? En el año 76. Él ya viene incidiendo en aquella debacle o declive, ¿no? del que yo estoy hablando. Él, recordamos a los aficionados que él, en el 74 y 75, él escribe.

0: Escribe, pero escribe chirigotas.
1: Ajá.
0: ¿Para cuál va? La última comparsa que hace él es Estampa Goyesca en 1973, que es cuando aquella bronca famosa y todo aquello, y él jura y promete, se promete a sí mismo de no volver a escribir comparsa, y
1: Comparsa.
0: no lo hace. En el 74 saca a Los Abuelitos Chirigoteros, una preciosa chirigota, pero chirigota, y en el 75 su última agrupación, Los Belloteros, también chirigota, aunque otro ejemplo más de este sinsentido en el que se había convertido el carnaval. Yo quiero decirlo así porque es que yo creo que es así. Fíjate si había descontrol y sinsentido, como digo, que a Los Belloteros, siendo chirigota, le dan el primer premio de comparsa. El jurado decide, además un jurado formado por antiguos comparsistas también, en fin, que una cosa súper rara, no se sabe por qué ni de quién vino aquello, eso habría que estudiarlo también. Hay dos primeros premios compartidos, los napolitanos en el 75, ¿eh? Los napolitanos de Pedro Romero y Aurelio Real, y los belloteros, que era chirigota y que le dan por la cara el premio de
1: El
0: comparsa.
1: premio de
0: O sea,
1: comparsa.
0: era todo como muy,
1: Sí,
0: muy
1: que no
0: raro.
1: tenía mucha
0: No
1: estructura, ¿no?
0: tenía.
1: Era un poco
0: Sí,
1: a salir del
0: a
1: paso,
0: salir
1: entre
0: del
1: comillas.
0: paso, ¿no? El concurso también, el tema de que si se podía repetir, si no se podía repetir, grupos que se iban y después volvían, los llamaban. Todo muy mal,
1: Claro,
0: como
1: claro.
0: dice un amigo
1: Poco
0: nuestro, todo mal.
1: organizado y todo mal.
0: Todo mal.
1: Todo mal.
0: Entonces, bueno, Paco Alba ha muerto en enero, y entonces, bueno, llega el carnaval, perdón, el concurso del 76. ¿Y a quién tenemos ahí? Pues a dos de sus herederos fundamentales, Pedro Romero, junto con Aurelio Real, que saca Carnaval 76, y Antonio Martín, que saca España y Olé. Quiero hablar sobre todo de Carnaval 76, porque Pedro Romero, del que ya hemos hablado también largo y tendido, bueno, era un autor súper valiente, ¿no? Y esta es una muestra de esa valentía, ¿no? Y de esa rebeldía y de esa reivindicación constante, ¿no? La comparsa, él decide llamarla Carnaval 76, ¿vale? La palabra carnaval, hombre, ya no estaba prohibida. Estuvo prohibida en los 50 y tal, pero ya se podía decir. Pero bueno, siempre,
1: Bien
0: siempre
1: vista del
0: no
1: todo.
0: estaba bien vista, ¿no? Incluso hay unas declaraciones en aquel año 76 de Vicente del Moral, que era el concejal de fiestas, ¿no? Digamos, ¿no? Diciendo que, bueno, que ya estaba bien de tanto recordar los carnavales antiguos, que ahora estábamos, que el país estaba en otro momento y que había que. Que en mayo incluso las agrupaciones podían ganar más dinero porque iban a tener más actuaciones y que aquello del carnaval ya había que superarlo, ¿no? Bueno, pues Pedro Romero saca Carnaval
1: Carnaval
0: 76,
1: 76.
0: incluso su estribillo.
1: Espérate, Francis, que nos vamos a ir a publicidad.
0: Ah, oye.
1: Vamos a hacer como en los programas antiguos de no lo
0: No,
1: cuentes
0: no lo
1: ahora,
0: cuentes.
1: cuéntalo después de publicidad.

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0: una hora hablando del de el fin de una era, en el carnaval de 1976, y justo Francis, nuestro anticuario de cabecera, se iba a arrancar a cantar el estribillo de la comparsa de Pedro Romero, Carnaval 76, ¿no, Francis? Yo te he cortado.
1: Sí, bueno, el estribillo es que decía algo así como: fiestas típicas gaditanas, que eso no nos dice nada. Nosotros lo que queremos, carnaval. ¿Cómo? Carnaval, carnaval, carnaval. Ese era el
0: Es
1: estribillo
0: una
1: que hoy puede
0: reivindicación
1: parecer muy tonto,
0: directa.
1: pero es una reivindicación directa, hablando de fiestas típicas gaditanas, eso no nos dice nada, ¿no? Nosotros que queremos, carnaval. Entonces, bueno, claro, era esa reivindicación que ya, como te he dicho antes, en muchos corrillos llevaba un par de años cada vez con más fuerza planteándose, ¿no? De volver a febrero, pero no solamente ya por el calor que podía hacer en mayo, por tal, sino era por recuperar toda la esencia del carnaval puro, que es que estaba absolutamente perdida, perdida.
0: Claro.
1: No había
0: Solo había ambiente,
1: no había
0: ya
1: ambiente de
0: está,
1: carnaval,
0: ambiente,
1: no
0: no
1: había en
0: había
1: la
0: ese
1: calle,
0: ambiente que
1: no
0: se
1: había que tú
0: forma.
1: llegabas, se iba la gente a la plaza antiguamente, ¿no? Y escuchaba, entraba en los bares, el tema de los disfraces, eso estaba perdido totalmente, ¿no? Entonces, yo no lo he vivido, pero por lo que me han contado, por lo que he leído y por la foto, además, no hay fotos así que demuestren otra cosa, ¿sabes?
0: Claro.
1: Lo que demuestran las fotos que hay de aquel momento es, y las crónicas de la prensa es. La cabalgata, eso sí, la cabalgata sí se le hacía un despliegue
0: Claro, era lo más
1: tremendo, ¿no?
0: grande
1: Era
0: de
1: lo
0: ese
1: más grande, ¿no?
0: carnaval.
1: Era sí, pero era un carnaval de música, de orquestas de música, bandas de música, las mayores, las famosas mayores que venían de Francia y que, bueno, después ya de aquí de España también, que era la atracción estelar, ¿no? De la cabalgata. Y el colorido, las carrozas, sí, pero bueno, un carnaval que realmente de esencia de Cádiz.
0: Poco.
1: Poco, de hecho, ya cada uno tendrá su opinión. La cabalgata para mí o el pregón son elementos impostados de otros carnavales, de otras fiestas, ¿no? Que están bien, bueno, para que las quiera ver, yo no me llaman la atención en absoluto, pero comprendo que, bueno, están ahí, pero no es la raíz de nuestro
0: Sí, no es
1: carnaval.
0: lo que hace diferenciar el carnaval de Cádiz. O
1: Exactamente,
0: sea,
1: ¿no?
0: eso puede tener en común con un montón de fiestas y con un montón de
1: Exactamente, cabalgata y todo
0: celebraciones
1: eso.
0: en cualquier punto del planeta, pero lo que hace diferenciar el carnaval de Cádiz son las coplas, ¿no?
1: Son las coplas,
0: Son las coplas,
1: exactamente.
0: exacto.
1: Entonces, bueno, también como cosa con eso me gustaría hablar un poco de lo que se hablaba, ¿no? De los temas que el carnaval siempre ha sido. Ahora ya no tanto. Yo creo que ahora ya no es tanto el reflejo de lo que está pasando, que también, ¿no? Pero hay muchas letras que se hacen ahora, sobre todo los popurrí o las presentaciones, que son atemporales, digamos, ¿no?
0: Claro.
1: Tú hablas de. Y muchos pasodobles, ¿no? Por ejemplo. Entonces, hablas de la madre, del padre, de la risa, de la llanto, y eso te vale para cualquier época, para cualquier tal, ¿no? Y antes tú, de muchos años de estas fiestas típicas, ¿no? Tú te haces un barrido de los. Yo lo he hecho muchas veces. Barridos de los libretos, y te enterabas perfectamente de qué pasaba en el país, ¿no? Tanto a nivel político como a nivel cercano del propio Cádiz.
0: Tanto en lo local como en lo
1: Tanto
0: nacional.
1: es muy curioso, ¿no? Entonces, bueno, aparte de la muerte de Paco Alba, prácticamente todos los grupos le sacan un recordatorio a la figura de Paco Alba. Una cosa interesante y curiosa, yo creo que ya lo comenté en alguna ocasión, hablando de este tema, la antología de Paco Alba, la primera vez que actúa, lo hace durante el concurso de este 1976. Ellos se visten de smoking, se reúnen, se visten de smoking, ensayan una serie de coplas y aparecen el día de la final, aparecen en el teatro, se abre el telón, hay un cuadro con la efigie de Paco Alba. Por cierto, ese cuadro lo tenemos todavía en la Asociación de
0: Se
1: Autores,
0: nota.
1: es el cuadro que está allí en la asociación, con un foco iluminándolo, y con su hijo, con Paquito Alba. El hijo de Paco Alba, sentado al piano, tocando el paso doble a piano de los Julianes. Es el que toca, mientras que la antología va entrando. Bueno, aquello se forma un numerito y la antología hace allí su repertorio. Y la curiosidad es esa, que es la primera vez que la antología de Paco Alba actúa como tal, y fue, pues, a los 3, 4 meses de la muerte
0: De Paco.
1: de Paco, ¿no? Entonces,
0: ¿qué tema? ¿Qué
1: se habla, pues se hablaba.

0: Del puente Carranza, del peaje del puente Carranza, ¿no? Que seguía doliendo y tardaría todavía unos años. Es que hoy eso yo lo he vivido. Yo me acuerdo de
1: Sí,
0: con mis
1: sí.
0: padres parando el coche allí a la salida, en la cabina, y tú pagar el peaje para poder ir a Puerto Real o a Sevilla o de fuera, ¿no? Eso hoy nos parece absolutamente
1: Ilógico, claro.
0: ilógico, impensable. Pues eso pasaba, ¿no? Entonces, ya en aquel 76 se habla mucho de ese peaje injusto, ¿no? Para los gaditanos. Se habla también de la Marcha Verde marroquí, ¿no? Del el rey Hassan de Marruecos que ordena invadir el Sáhara,
1: El
0: ¿no? El
1: Sahara
0: Sáhara español, pero
1: Occidental.
0: no lo hace con tanques, lo hace con mujeres, con niños, con ancianos, ¿no? Claro, esa invasión del terreno, pues eso impedía que el ejército español, digamos, pudiera disparar, porque, claro, bueno, total, la Marcha Verde de Hassan tiene también con mucho cachondeo, por cierto. Te voy a cantar, ahora te voy a
1: ¿Me va a
0: cantar
1: cantar
0: una cosa.
1: algo?
0: Sí, se me ha ocurrido
1: Yo
0: ahora
1: sé que
0: mismo.
1: también tiene archivo de audio
0: Sí, pero
1: guardado. No
0: ahora te
1: sé
0: voy a
1: en qué orden
0: cantar.
1: lo quiere hacer.
0: Ahora te voy a cantar una cosa.
1: ¿Quiere cantarlo ahora? Paramos y lo
0: No,
1: canta.
0: sí, pero voy a terminar. De
1: Venga,
0: esto,
1: termina,
0: de
1: termina.
0: los temas que tengo aquí apuntados, se hablaba mucho de los ovnis, los
1: Ah, mira, qué
0: platillos
1: curioso.
0: volantes. Sí, ese era un tema muy, muy de moda en los años 70 en todo el mundo, ¿no? Pero bueno, había muchas referencias a los ovnis. Se hablaba, por supuesto, del destape, del erotismo, de aquellas vedettes, ¿no? Nadiuska, bueno, tú no te acuerdas de
1: No, yo creo que me acordaba, tampoco, tampoco para
0: Nadiuska.
1: tanto, ¿eh?
0: Bárbara Rey, en aquel tiempo, ¿no? Bueno, del destape, aquel ciudadano español que se asomaba en aquellos años a aquellas cosas que durante, bueno, que aquello parecía que era de otro planeta, de la televisión, ¿no? De los programas de televisión, que nada más que había una.
1: Claro.
0: No había ni primera, ni, o sea, ni segunda cadena aquí en
1: La
0: Cádiz, era
1: primera.
0: primera. Entonces, cuando salía, había un programa que se hacía famoso, pues todo el mundo le cantaba a ese programa, ¿no? Entonces, es muy curioso que el año 76, sin meterse en más historia, ¿eh? Por ejemplo, nadie nombra, nadie, a la muerte de Franco. Es una cosa súper curiosa, o no sé cómo definirla, pero ahí están.
1: Nadie hace mención, claro,
0: Nadie
1: supongo
0: hace
1: que
0: mención. Y
1: miedo.
0: ya ha pasado, o sea, Franco muere en noviembre del 75 y estamos hablando de mayo del 76, ya.
1: Todavía habría bastante miedo
0: Claro,
1: también en
0: por
1: la
0: eso te digo
1: población.
0: que estamos hablando, pero para que veamos un poco que la transición aquella famosa, realmente la palabra transición significa un cambio paulatino, ¿no? Y
1: Claro.
0: no de golpe, ¿no? Y aquí se puede ver perfectamente. Aunque a pesar de que han pasado ya 5 o 6 meses, no hay ni una sola referencia
1: A la muerte de
0: ni a
1: Franco.
0: la muerte de Franco, ni a la próxima democracia, ni todavía no ha habido elecciones en
1: Todavía no se
0: España.
1: sabe, en realidad todavía no se
0: Claro, no
1: sabía qué
0: se
1: iba a
0: sabía, ya
1: pasar,
0: estaba
1: ¿no?
0: Suárez de presidente, pero era un presidente no electo, un
1: Claro, presidente puesto,
0: presidente puesto a dedo,
1: designado,
0: ¿no? Designado
1: claro.
0: a dedo por el rey, ¿no? Claro, pero es que ese miedo del que muchas veces hoy en día hablamos como si fuera de los años de los visigodos, es que pasó aquí, ¿no? Estamos hablando de que en un momento en que ya se suponía que el dictador había muerto, no te daba ni para un paso doble, no te daba, no.
1: Claro. O sea, no, no, no, estaba coartado porque que la represión había sido muy fuerte.
0: Exacto.
1: Y
0: Exacto.
1: claro, es lógico, es
0: Exacto.
1: lógico, es lógico.
0: Exacto.
1: Bueno,
0: Cosas que sí habrá ya en el 77, pero
1: venga.
0: como ya eso es para otro lado, dale.
1: Eso en el 77 ya es para pa septiembre.
0: Venga.
1: 76. Me has dicho que quieres cantar,
0: Sí.
1: pero también tenemos un archivo de audio.
0: Sí.
1: ¿Qué prefieres poner primero? ¿Prefieres primero el archivo de audio
0: Venga,
1: y después cantar?
0: vale.
1: Tenemos el audio de Carnaval 76.
0: No.
1: No.
0: De España y Olé.
1: De España y yo lo tenemos el audio.
0: Sí.
1: Perfecto.
0: Pero quiero. España y Olé es el segundo premio de aquel año. Primer premio es Carnaval 76, segundo de comparsa, junto con Marionetas. Compartido el segundo premio junto con Marionetas de Luis Ripoll y el tercero, Ilusión Carnavalesca, de Miguel Villanueva. Que entonces firmaba como Óscar Inadi.
1: Ah, bueno.
0: Sí, firmaba con un seudónimo.
1: Tiene un seudónimo.
0: Bueno,
1: Curioso eso. Tampoco lo sabía yo
0: tampoco.
1: eso.
0: Sí.
1: No, no lo
0: Su
1: sabía.
0: segundo apellido es Inadi, él es Miguel Villanueva Inadi.
1: Irá.
0: Pues él firmaba como Óscar Inadi. No sé, habría que preguntarle
1: Bueno.
0: a él. Pues esos fueron los premios de comparsa. Y entonces quiero que escuchemos el siguiente paso doble de España y Olé, que no es ni mucho menos de sus más recordados paso doble, pero que nos habla de esa vuelta a febrero que piden los carnavaleros.

0: Vale. Y él retrata a través de una carta que hace un chiricotero, le manda una carta al carnaval, metáfora, ¿no?, pidiéndole que por favor vuelva. Quiero que se escuche muy bien la letra porque refleja muy bien esto que estamos hablando.
1: Bueno, pues nosotros nos callamos y dentro audio.

0: Bueno, paso doble de
1: Y olé.
0: España y olé, ¿no? Reivindicativo, que también lo que hablamos, ¿no? Que con esa metáfora, con esa carta, ese carnaval, pero que en la época en la que estamos no es fácil tampoco cantar eso, ¿no?
1: Sí, no, claro,
0: Todavía.
1: no era fácil. No era, bueno, no era fácil. Sí era fácil, pero lo que había era un poco, porque si te das cuenta, tampoco es que esté
0: Sí, claro.
1: dicho de una forma súper directa, ¿no? Verás que aparte ya había habido algún otra agrupación, pero me parece muy buena letra y me parece muy representativa de lo que estamos hablando, de esos carnavaleros que veían como el carnaval se hundía. Aparte, también sé por testimonios, ¿no? Lo difícil que resultaba para los directores encontrar gente.
0: Ya ves.
1: Es que no había gente. Es que esto que vemos hoy,
0: Que
1: es
0: le da
1: que
0: una
1: no.
0: pata a una piedra y
1: Claro, es
0: alguien.
1: que estaban los cuatro o cinco grupitos, pero después que no había ni cantera. Bueno, cantera había cuatro cosas. Hablamos de las comparsas, que como te he dicho, en el 74 solo dos, pero es que en el 75 habría cuatro o cinco, no había más tampoco, ¿no? Pero los coros, en el año 76 hay solamente dos coros, voces de Kai, del Guini, y los bobos de la fiesta, de Fornell. Bueno, eran coros que se habían quedado anticuados, evidentemente, intentaban replicar el modelo de los coros de los años 50, pero ni el público era el de los años 50, ni los gustos musicales eran los de los años 50, ni la sociedad era de los años 50. Entonces, el coro se había quedado totalmente atrás, ya al final de los años 60, y seguía en su búsqueda de identidad tremenda. Entonces, estos coros, además, es muy curioso porque las grabaciones del Teatro Falla, que las tenemos, ¿no? Canta el coro, no solamente de este año, sino en esos años me refiero, ¿no? Canta el coro del tango y se escucha un levísimo y timidísimo aplauso, así como diciendo, como un puro trámite, ¿no? O sea, no
0: Claro.
1: había ninguna pasión por los coros, ni el Kini, ni
0: Ni
1: nadie. Se
0: nadie.
1: había perdido totalmente. Por eso son tan importantes los dedócratas, en el 77, del que
0: Hombre,
1: hablaremos.
0: al final deberíamos haber hecho el programa del
1: Claro, pues del 77,
0: 77.
1: pero estamos en el
0: Eso
1: 2026, lo
0: para
1: haremos.
0: septiembre y
1: ¿Pero
0: así le
1: por qué
0: dejamos a la
1: son
0: gente
1: importantes? Pues
0: las
1: por
0: ganitas.
1: la revolución que produjo en el mundo del coro y por ende en el mundo del carnaval, ¿no? Pero bueno, lo
0: Y
1: dejamos ahí.
0: comparsa, hemos hablado de España y Olé y de Carnaval 76.
1: Carnaval 76,
0: Más.
1: el segundo premio también compartido España y Olé con Marionetas
0: Ajá, ¿verdad? ¿Lo has
1: de Luis
0: dicho?
1: Ripoll y Ilusión Carnavalesca, ¿no? De Villanueva, ¿no? También recordar o hablar de una comparsa, como dato curioso, en este concurso del 76, Joaquín Quiñones, un jovencísimo Joaquín Quiñones, saca su segunda comparsa. Él se estrenó en el 71 con los Cenacheros y después en el 76 saca los

0: Mejías.
1: O sea, que pero paró, no pasó a la final, que paró unos años, ¿no?
0: Paró unos años y en el 76 y ya no vuelve hasta el 80, o sea que fue una cosa así, pero bueno, estuvo ahí, bueno, participando estuvo ahí, en el 76 también, Quiñones, ¿no?
1: Es bonito saberlo. Antes de entrar en las chirigotas, porque ahora me vas a hablar de lo que había también en chirigotas, yo quiero que me cante algo de Carnaval 76, si te atreves.
0: Ah, vale.
1: ¿No?
0: Sí, venga, Carnaval 76, letra de Pedro Romero, música de Aurelio Real y el grupo maravilloso y en pleno apogeo de la Peña Nuestra Andalucía. Mozombre, Huega, Carlos Peña, Calamé, bueno, sería innombrable, Guanaco, Carnaval 76,
1: grupo,
0: ¿no?
1: mítico,
0: ¿no? Bueno, pues se alzan con el primer premio y tienen un pase doble muy curioso, pero que encierra mucho, ¿no? De Pedro Romero al Real Madrid, porque viene a jugar el trofeo Carranza. Y Pedro Romero, pues oye, no queda muy contento con el recibimiento que se le dio a Santiago Bernabéu, porque se le impuso el ayuntamiento le impuso una medalla.
1: Ajá.
0: La medalla de la ciudad a Bernabéu, ¿no? Y aquello a Pedro Romero pues le cayó no muy bien del todo. Entonces, bueno.
1: Bueno, pues prepárate. Me parece que es bonito también recordar un poco, ¿no? Como tú antes decías, el carnaval más antiguo y muchos de esa época y más para atrás, sí que servía de ese periodismo cantado, ¿no? Sí que tú eras capaz de mirar las cosas que estaban pasando a través de las coplas del carnaval. Una cosa que se están perdiendo un poco, que todavía queda, pero que se está perdiendo un poco, porque claro, ahora tenemos todo el rato en todos sitios, información, estamos sobreinformados, entonces el carnaval coge otra deriva. Carnaval 76, Pedro Romero.
0: El pasado año en el trofeo Carranza a un gran personaje se conmemoró con una medalla en nombre de Cai. Nuestro ayuntamiento se la concedió. Creemos sincero que las distinciones deben de otorgarse cuando haya razones. Y a quien la merezca, premio a su labor, don Santiago Bernabéu. Trajo el Madrid a darse un

0: Me gusta dejar un segundito para que la gente aplauda.
1: Hay que mucho trabajo por Cádiz y no tiene ni una triste medalla esa de Ojalata. Y es, viene Bernabéu, o sea, que lleva la medalla.
0: ¿Cómo de se nota en ese paso doble? Una crítica brutal, ¿no? Al elitismo.
1: Exactamente, ¿no?
0: Y de la idolatrización de los poderosos.
1: De poderosos. ¿No? ¿Cuándo? Él lo ejemplifica con que el Madrid no le da ningún suplente, ¿no? Exacto. Pero bueno, cuando eso para mí es el ejemplo de que cuando no recibe nada a cambio, porque si bueno hubiera tenido un dispendio,
0: claro,
1: con la ciudad,
0: pero echar que hablar Cádiz,
1: a la ciudad o algo, ¿no? Es más, el Madrid es un apunte. El Madrid no se quedaba en Cádiz nunca. El Madrid se quedaba en el Hotel Caballo Blanco, uh-huh, ya desaparecido, que estaba ahí en antes de llegar al puerto de Santa María, o sea que sí. no se quedaba ni en Cádiz.
0: Que tenían toda la razón Pérez Romero, o sea, es muy fácil decirlo 50 años después, pero claro, tenía el hombre toda la razón. Imagínate que ahora le hiciera un paso doble a alguien a Florentino Pérez.
1: Estaba aquí, claro.
0: No, un paso doble no, que le dieran una medalla en Cádiz, claro, a Florentino Pérez, no se le haría un paso doble, se le haría

0: Eran 300 pasos dobles.
1: Pero
0: es otra,
1: es curioso,
0: otra época.
1: ¿No?
0: Bueno, eso es lo que había en comparsa. Hemos hablado también de lo que había en coro. En un carnaval, difícil carnaval, por lo que todo, por todo lo que has contado con anterioridad. Chirigota.
1: Chirigota.
0: Chirigota.
1: Como he dicho antes, y sin ánimo de verdad, de ofender a nadie y de... Pero bueno, simplemente decir que no han pasado precisamente a la historia. La chirigota de Fletilla se lleva el primer premio, los músicos del Racataplan. Paso doble muy bonito, es verdad, musicalmente muy bonito. Que habla, hay uno de ellos que habla del puente Carranza, perdón, del peaje, como te he dicho antes.
0: Claro.
1: Pero el segundo premio es una chirigota del Carota, los Manganelis. Que
0: no, pero me encantan.
1: Los Manganelis. Y el tercero es una chirigota de Agustín González en Chimenea, los Pícaros. Bueno, son agrupaciones que...
0: Bueno, estamos hablando de agrupaciones que no han pasado la historia, por decirlo de alguna forma.
1: Sí, pero no solamente, perdona Iván, no es que no han pasado la historia por ser mejores o peores, es porque la chirigota estaba en un tremendísimo problema de identidad, creo yo, ¿eh? Entonces, son opiniones mías, cada uno puede tener la suya, pero hasta que no llegan los Cruzados Mágicos en el 82, toda esta década de los 70, la chirigota está perdida. Perdida en el sentido de que no hay modelos nuevos. Todas las chirigotas que salen son reflejos perfectos de las chirigotas de los años anteriores. Entonces, claro, cuando alguien daba con un tipo así un poquito, no sé, los Bacalaos de Escocia en el 79, los de la Madre Pelusa en el 78, ¿no? Chirigotas que despuntaban un poquito, pero despuntaban sobre la base de exactamente de lo que ya había. Los pasadores eran calcaos, el tipo de humor que había era el mismo, los popurríes se hacían... pidiendo perdón al principio, esa era típico, le cantaba un cortito popurrí, rogamos, nos disculpen si llegamos a molestarle porque lo hacemos sin intención, y ahora cantaban cuatro tanguillitos y cuatro cosas. O sea, ese modelo era el que se repetía. Entonces, ¿por qué son importantes los Cruzados? Ahora vuelvo a la importancia de muchas veces cuando se habla de los grupos míticos, no se habla porque sí, sino se habla porque realmente tuvieron una importancia tremenda.
0: Claro,
1: los Edócratas o los Cruzados Mágicos.
0: En tanto en cuanto siembran las, o sea, ponen la semilla de nuevo de hacer las cosas de una forma distinta.
1: Exactamente, de hacer las cosas de una forma radicalmente distinta a lo que se estaba haciendo, y era lo que la gente se quedaba como diciendo, hostia, pero esto se puede hacer. No. Entonces, esos son momentos clave. En el 76, pues ya te digo, de todas formas, me gustaría cantar.
0: Sí.
1: Sí, me gustaría cantar.
0: Cante usted, por
1: porque
0: favor.
1: Porque yo, es verdad que muero con Fletilla, las cosas como son. Es un tipo que me...
0: Sí, que su idiosincrasia...
1: A pesar de que era un personaje introvertido, ¿no? Mucha,
0: pues
1: mucha
0: no letra. Le hemos dedicado un anticuario
1: no,
0: completo.
1: Quizás tenemos que dedicarle a Fletilla...
0: Se nos va a desbordar el Excel. Tenemos un Excel con los temas, familia. Se nos va a desbordar el Excel.
1: Lo apunto
0: porque
1: aquí.
0: No le hemos dedicado. Hemos hablado de... Tratando otros temas... Pero no hemos dedicado
1: que
0: una
1: incluso
0: monografía.
1: Llegó a ser, bueno, él escribe antes de la guerra y llega a ser pregonero en el 87, ¿no? O sea, que tiene una trayectoria tremenda, ¿no? Y es muy curioso porque a través de él es verdad que es muy fácil ver lo que pasaba cada año, ¿no? Es verdad que es un tío que era muy recogedor, digamos así, ¿no? De lo que pasaba, ¿no? Entonces, te voy a cantar tres cuplés que se me ha ocurrido, como me lo sé, pero te lo voy a cantar. De los músicos del Racataplan, el primer premio del 76. El primero habla del destape, el segundo habla de la marcha verde y el tercero habla de los ovnis.
0: Bueno, fiel reflejo de la época.
1: Fiel reflejo de la época.
0: Pues agárrate la guitarra y nada, planito de Francis, yo me callo la boquita.
1: Estamos asustados con esa moda del desnudismo. Enseñar las cositas que ustedes saben es de cochino. Según dice la gente, por culpa del destape, van muchos matrimonios a divorciarse. Y en medio de la calle veremos sin excusa a la gente matarse por los chochitos y las cotufas. Ya tienen los moracos lo que querían con tanto empeño. Ya tienen el Sahara para todos sus arcas y todos sus dueños. Como sigan pidiendo.

0: A ver, el humor es el que es.
1: Simplemente los canto
0: por el retrato. Como te digo, que tú escuchas la tanda de cuplé, tienes más, y dices, ya me he enterado lo que ha pasado.
1: Está claro. Bueno, ¿y la música qué?
0: La música cuplé de chiricotero.
1: Cuplé de chiricotero,
0: los cortito, músicos del Zacataplán.
1: Cortito. Oye, nos queda, yo diría que un minuto, menos de dos minutos para terminar. ¿Cómo resumiría o cómo sintetizaría todo lo que hemos contado? O todo lo que has contado, me meto yo por puro plural de modestia, pero todo lo que has contado.
0: Sí, no, bueno, el resumen, ya te digo, es muy claro, es el fin de una era, ¿no? Es el fin de las fiestas típicas, un periodo que nace en el 49, que muere en el 76, que tuvo periodo dentro de esos años muy bonito, muy importante, la década de los 50 en los coros, la aparición de la comparsa, muchos autores que surgieron después de la guerra, pero que tuvo un declive y un ocaso tremendo a partir del 67, que vuelve a mayo, y a partir de ahí aquello degenera en unas fiestas más tipo feria que carnaval, donde la copla, el disfraz, el ambiente de las calles se pierde cada año más, y que gracias a la intervención divina o a alguien, no sé, aquello acaba en el 76... porque ya ha muerto Franco, y va a derivar en el 77 en un nuevo carnaval, que gracias a Dios, como digo, pudo darse, si no, se hubiera perdido. En el 76 también, recordar siempre a Paco Alba, que muere en enero, antes, tres meses antes de la fiesta. Un autor que es súper recordado, era aquel año ya 76, en aquel concurso, pero que, bueno, que dejó la impronta. Entonces, bueno, el fin de una etapa, y para muchos la ilusión de lo que podía venir después, ¿no?
1: Pues, Francis, muchísimas gracias. Te emplazo a que te cojas la libre dos o tres días de la primera semana de septiembre. Guárdate alguna de las del verano para poder venir con calma, y hacemos 1977 esa eclosión, aparte de todos los temas que tenemos reservados. Muchísimas gracias de corazón, te lo digo de verdad, porque llevo disfrutando mucho del carnaval contigo durante todos estos años, pero justo este año he disfrutado mucho más. Esto de venirte con más calma, hacer los programas más elaborados, charlar...
0: Que yo, bueno, más elaborado que este, o sea...
1: Bueno, más elaborado, no, más, con más parsimonia aquí,
0: sin
1: necesidad
0: total.
1: De...
0: Ah, bueno, sí, claro.
1: Pero digo con más parsimonia aquí, no los cinco minutos que teníamos,
0: sí.
1: Que hacíamos antiguamente, sino esto, media hora, una hora, uh-huh. A lo que dé, ¿no? Creo que ha resultado muy interesante, yo me lo he pasado genial y te lo agradezco de corazón.
0: Ya te digo que para mí es un placer, no solamente charlar contigo, sino bueno, que fíjate, estamos hablando de hace 50 años, ¿no? Y la gente joven, sobre todo, claro, tiene que saber de dónde venimos, ¿no? Y tiene que saber lo bueno y lo malo que de lo que había antes, ¿no? Entonces, creo que es una labor fundamental.
1: Vale. Muy bien. No sé si mi compañero me quiere decir alguna cosa, si no, el despido. Pues venga, que me despida ya, me dice. Normal, si es que nos pasamos siempre de tiempo porque estamos muy a gusto. Familia, que nos vemos. Nosotros seguimos la semana que viene. Además, que ya lo saben, que vamos a poner el anticuario, que vamos a poner el gallinero mío, que yo voy a seguir haciendo aquí en Tabilla Nueva, que los compañeros están trabajándose los resúmenes. Un montón de cosas para que no dejen de disfrutar del carnaval en el gallinero en 7TV. Un besito, sean felices y, por favor, cojan por la sombra. ¡Adiós!

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0: 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El Ayuntamiento de Chiclana de la Frontera y Bertresa han puesto en marcha un nuevo servicio de limpieza con el objetivo de modernizar, ampliar y mejorar dicho servicio en el casco urbano y en el extrarradio. El nuevo servicio de limpieza urbana implica una inversión de 2.500.000 euros y conlleva una mayor cobertura, frecuencia de limpieza y mejora del rendimiento. Se han incorporado 45 vehículos nuevos destinados a la limpieza urbana, 142 contenedores y la renovación de papeleras con la instalación de 120 papeleras al año. En cuanto al nuevo servicio de limpieza de playas, UTE Playa La Barrosa ha realizado una inversión de 2.100.000 euros destinados a una mejora del servicio con la ampliación de las temporadas y prestación de servicios, así como el aumento de la flota de vehículos con 21 vehículos y un total de 465 papeleras. 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

Bienvenidos amigos de Alianda a una nueva entrega. Como cada semana estamos aquí en 7 Televisión para toda Andalucía y para todo el mundo a través de internet. Así que durante el verano estaremos aquí para hablar de flamenco cada jueves si nos ven en directo y luego en reposiciones pues durante el fin de semana también en internet como decimos. Hoy advertimos que no vamos a tener invitados en plató. Vamos a hablar de la programaciones que estamos conociendo, como la fiesta de la bulería de Jerez, los viernes flamencos, entre otras. Así que vamos a ver también muchísimas actuaciones que se nos quedaron en el tintero en los últimos programas, en directos, que tenemos grabados, y queríamos que ustedes también disfrutaran de eso. Que a veces entiendo que hablo demasiado, ¿no? Prefería escuchar que antes, lo entiendo perfectamente. Bueno, pues comenzamos ya. Alianda.

Pues comenzamos el programa de hoy ya con muchísimas ganas, porque la verdad que esta hora de flamenco la disfruto muchísimo y de verdad me encanta cuando, pues de alguna manera, os comunicáis conmigo a través de internet.

a través de redes sociales, incluso en persona. Bueno, vamos a empezar ya en Jerez de la Frontera, donde se ha presentado el ciclo Viernes Flamenco, que se va a celebrar en los claustros de Santo Domingo, y por otro lado la Fiesta de la Bulería, en la 59 edición de este festival tan popular. Vamos a ir por partes. Antes de entrar en los Viernes Flamenco propiamente dicho, o como lo conocemos, la estructura habitual, hay que hablar también de esa fiesta en Santiago que se celebra con motivo de la Misa Flamenca por el Día del Patrón del Barrio y, por supuesto, de España. El viernes 24 de julio a las 9:30 de la noche, en la Plaza de Santiago, después de la Misa Flamenca, estará Pepe del Morao con un nutrido grupo de artistas de la talla de María Peña, Rocío Parrilla, Tomasa Peña, Rocío Valencia, Chanquita, Gregorio Parrilla, Bernardo Rubicci o Luis Montoya Chanquita, con Bernardo Parrilla y Perico Navarro a la percusión. Hablamos ya de los Viernes Flamencos. El 31 de julio, ya en los claustros de Santo Domingo, son las peñas las que van a organizar los tres Viernes Flamencos en los claustros. La primera peña será Terremoto, con el Capullo de Jerez, José Valencia y Manuel de Cantarote, y con el baile de Águeda Saavedra. Disculpen ustedes que no me detenga en todos los guitarristas y palmeros, pero creo que tenemos que ser más ágiles, ¿no?, a la hora de dar la información, pero por supuesto los carteles están en pantalla y en las redes sociales. El viernes 7 de agosto, turno para el Centro Cultural Flamenco Don Antonio Chacón, con Momo Moneo. Estará también el el grupo Flamenco en Rama, con Bernardo Rubicci y el Chanquita, y con el grupo Jerez por Bulería, con Coral de los Reyes, Tamara Tañé, Miguel Ángel Heredia y Juan de la María, con el baile de María Carpio Mijita, Belén Reyes y Juana del Obispo. Por otro lado, el 14 de agosto estará la Federación Local de Peñas Flamencas de Jerez, con Tomás Rubicci, Chelo Pantoja, Manuel Moneo el Barullo y el baile de Soraya Clavijo. Todo eso, como decimos, con sus guitarras, con sus palmas, por supuesto las bailadoras, grandes cantadores que la acompañan. Y hablamos de la Fiesta de la Bulería en su 59 edición. Se va a celebrar en la Plaza Belén del 19 de agosto al 22 de agosto, los cuatro días, con entrada gratuita en la Plaza Belén. Decía el delegado de Cultura, Francisco Zurita, que uno de los motivos de que este año se haga de esta manera, de esta estructura, primero es porque el año pasado ya funcionó muy bien la Plaza Belén, por lo que supone también realzar el casco histórico de la ciudad, como también, pues, de alguna manera, a dar acceso a todas las personas que quieran a estos encuentros, ya que aunque la capitalidad cultural en Jerez no se ha podido conseguir, entendía el delegado que la ciudadanía ha apostado mucho por esa candidatura y por lo tanto es una manera de acercar nuevamente al flamenco a la ciudadanía. El 19 de agosto cantará El Tolo, Angelita Montoya, y David Carpio. El 20 de agosto a las 9:30 también, todo será a las 9:30, Macarena de Jerez, Luis el Zambo y La Macanita. El 21 de agosto, viernes, José Mijita, Felipa del Moreno y Luis Moneo. Y el sábado último, 22 de agosto, El Pele y Jesús Méndez. Y un cuadro por Bulería con Enrique Remache, Manuel de la Lina y Pedro Montoya el Chanquita, con el baile de seis mujeres de Jerez, no profesionales, podemos decir, pero sí con mucho aire por Bulería. Tía Yoya, tía Juana de la Curra, Luisa de las Regiles, Luisa la de Torrán, Manuela de Pastilla y tía Majuma. Así que este es el cartel de este año de la Fiesta de la Bulería de Jerez y también de los Viernes Flamenco. Iremos poco a poco desgranándolo y dándole detalles. Nos quedamos con La Macanita por Bulería en Chacón, que estuvo recientemente, porque además ella estará también en esta Fiesta de la Bulería de Jerez.

Pues seguimos hablando de agenda, porque en Jerez el próximo viernes 26 estará Curro Carrasco en los claustros de Santo Domingo. No se lo pierdan, están las entradas a la venta en internet, pero también en La Moderna, en el bar La Moderna de Calle Larga y también en La Habana, allí en la zona de Divina Pastora, para que puedan hacerlo también de forma física, ¿no? Que a veces nos cuesta un poco acceder a internet también en según qué tipo de públicos. Así que Curro Carrasco con su gran fiesta estará con grandes invitados de la talla de La Soto, Felipa del Moreno, Guañares, La Fabi, entre otros muchos. Así que el viernes a las 9:30 en los claustros de Santo Domingo.

Seguimos hablando de agenda flamenca para los próximos días. Recordamos que el próximo sábado 27 se celebrará el Potaje Gitano de Utrera, este festival, el decano de los festivales en Utrera, a partir de las 10 de la noche, con dedicatoria especial a Morante de la Puebla. En el cartel, nada más y nada menos que Marina Heredia, Jesús Méndez, Antonio Reyes, el baile de Joselito Maya y también un grandísimo grupo por bulería que estará representando la fiesta que todos los festivales desean tener. Eso será el sábado. También hemos conocido el cartel de Coria del Río, que será el próximo 4 de julio, con el Camarón de Oro a José María Velázquez Castelú. ¿Quiénes van a actuar en este cartel? Pues Juan el Moreno, el hijo de Farruquito, con la guitarra de Manuel Valencia, Arcángel con Salvador Gutiérrez y Encarnanillo con Pituquete. También contarán con la colaboración de Tamara Aguilera y Carmen Moreno. La 22ª Noche Flamenca en el Cerro de San Juan de Coria del Río. Y también en la Puebla de Cazalla, la reunión de Cantejondo, una de las citas del verano, el sábado 11 de julio, Maite Martín, Rubito Hijo, Ezequiel Benítez, Paqui Ríos, con el toque de Antonio Carrión, Patrocinio Hijo, José de Pura, Paco León, José Galvez y el baile de Fuensanta La Moneta, con la presentación de la compañera Sara Arguijo. Y en Guillena, pues también hay que decir que el 4 de julio estará el cartel de la fiesta de la bulería con un cartel de ensueño, ¿no? Aurora Vargas, La Fabi, Rancapino Chico, Manuel Monge y también estará el baile de El Farru. Así que el 4 de julio, también cita importante en Guillena. Vamos a respirar un poquito y vamos a escuchar cante. Vamos a quedarnos en Guillena. Allí, el año pasado, cantó Pedro el Granaíno. Vamos a recuperar aquello.

0: Y vamos a ofrecer hoy durante el programa algunos videoclips que nos han llegado en los últimos días. Queremos compartir con ustedes este de Cantes de la Tierra que lo produce, lo lleva nuestro querido Ezequiel Benítez, que cuentan pues con la colaboración muy especial de nuestro admirado y querido Diego Vargas, que está en ese videoclip, de alguna manera contando cómo se vivía en esa gitanería del campo, cómo se convivía la gañanía, esas labores agrícolas que de alguna manera sustentaban a la familia, ¿no? Económicamente y, por qué no decirlo, anímicamente. Diego Vargas, invitado especial a este videoclip, que forma parte del disco de Ezequiel Benítez, Lo que nadie ve, y que, por supuesto, como siempre, en una línea de calidad.
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Mira, la gañanía no hacía nada más que la universidad de la vida, pero teníamos tanto, sin tener nada, alegría, teníamos cariño, teníamos una educación, teníamos un saber estar gracias a la gañanía y a las casas de patio.

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pues continuamos con el programa de hoy. Pues ya hemos escuchado, ¿no?, ese videoclip de Cantes del Campo. Antes dije de la tierra, es del campo, Cantes del Campo, de Ezequiel Benítez, como La Trilla, entre otros, ¿no?, con Diego Vargas. Y vamos a seguir descubriendo estos videoclips que nos han llegado y queremos compartir con todos ustedes. Lo vamos a hacer en esta entrega con Lela Soto, Sordera, y también Pedro Montoya, El Chanquita. En este caso, Lela nos canta La Llorona, una versión muy, muy flamenca, y Pedro Montoya, El Chanquita, que también nos lleva a un grandísimo título, Yo Quiero Ser el Sol, el título del videoclip del Chanquita. Así que uno por bulería, otro por un estilo también a compás, Lela Soto y El Chanquita, dos voces que tienen que estar en los mejores escenarios, muy buenos, de Jerez, de grandes familias cantadoras.

Y bueno, familia, vamos a despedirnos ya porque tenemos ahora una sucesión de vídeos que tenemos ahí en archivo de las últimas actuaciones que han celebrado las Peñas en Jerez. Tenemos también a Antonio Cortés, a Monse Cortés, su madre, que estuvo en la Peña Buena Gente. Estuvieron en una en un recital de bulerías y tango muy familiar, muy, muy interesante. También tenemos algo más de Coral de los Reyes, que estuvo en el Pescaero recientemente. Dolores Agujeta, que estuvo también en la Cadena, un magnífico recital, incluso de la Macanita. Nos queda algo ahí si da tiempo, y si no,

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2: La temporada de verano arranca con buenas perspectivas para los puertos deportivos integrados en la Asociación de Puertos Deportivos y Turísticos de Andalucía, Marinas de Andalucía, con una ocupación media cercana al 80% durante los meses estivales, en un escenario en el que ganan protagonismo las estancias de mayor duración y el alquiler de embarcaciones. Esta temporada se recibirán más visitantes que permanecerán más tiempo en las instalaciones portuarias, una tendencia que favorece además un mayor consumo de servicios y una relación más estrecha con la oferta turística y de ocio de los municipios costeros. El alquiler de embarcaciones sigue consolidándose como una de las principales vías de acceso a la náutica recreativa. Según los datos recogidos por Marinas de Andalucía, alrededor de 200 empresas de charter operarán este verano en los puertos asociados, una cifra que pone de manifiesto el peso que esta actividad ha alcanzado en el sector náutico andaluz. Con más de 9.000 amarres distribuidos a lo largo del litoral andaluz, los 19 puertos que conforman Marinas de Andalucía constituyen una infraestructura clave para el turismo náutico de la comunidad. Además de su función como punto de atraque, generan actividad económica y empleo y contribuyen a dinamizar los destinos costeros donde se ubican. La actividad generada durante la temporada alta tiene un efecto directo sobre empresas náuticas, restauración, comercio y servicios turísticos de los municipios costeros, reforzando el papel de los puertos deportivos como motores de desarrollo para el litoral andaluz.
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0: Muy buenas noches, ¿qué tal están? Bienvenidos al último Siente Cádiz de esta temporada. Miren, la actualidad está muy revuelta, los casos de corrupción arrasan prácticamente con todo. Mientras, está a punto de cerrarse un acuerdo PP-Vox para la gobernabilidad de Andalucía y en los municipios ha empezado la cuenta atrás para la celebración de las elecciones municipales y se preparan los equipos y los candidatos. Los sondeos de opinión, si ya son importantes durante todo el año, ahora pues empiezan a multiplicarse. Algunos se publican en medios de comunicación, otros no. Hoy hemos invitado a Siente Cádiz a Juan Miguel Becerra, director de SW Demoscopia y doctor en ciencias políticas. Dirigió además durante más de 5 años el departamento Diana de análisis, por sintetizar, del PSOE federal. Juan Miguel Becerra, bienvenido. ¿Qué tal?
1: ¿Qué tal?
0: Bueno, menudo lo que tienen por delante las empresas que escrutan de esa manera toda la sociedad, los cambios sociales, porque ahora mismo, con una polarización como está en todo el mundo, yo no sé si la polarización que estamos viendo en España es extraordinaria, si la sociedad ya podemos concluir que está absolutamente contaminada.
1: Bueno, primero, muchas gracias por invitarme a este tu último programa. Es un...

0: es mal conocida por los propios jerezanos y jerezanas. Yo he estado 5 años y medio en Madrid, ahora he vuelto aquí a la ciudad. Echaba mucho de menos, evidentemente, no solo el clima, sino la convivencia, la manera de estar en Jerez. Y como curiosidad, cuando yo decía que era de Jerez, lo primero es que no entendían que una persona a nivel técnico en ese puesto no fuese de Madrid, de Barcelona, Valencia o incluso Sevilla. De hecho, creían que era de Sevilla. Y yo decía, en tono humorístico pero, o sarcástico, pero también con un profundo, digamos, dolor, que yo vivía, ¿no?, al norte de Marrakech. Digo, yo soy del norte de Marrakech, para que lo entendáis. Para vosotros, los mesetarios, los de Madrid, etcétera, y del norte de España, Jerez, Andalucía acaba en Sevilla, básicamente. Entonces, nosotros tenemos que hacer un esfuerzo enorme por entender esta ciudad. Jerez, en el primer censo de Florida Blanca, primer censo municipal, cuando España tenía solo 10 millones, Jerez era, estamos hablando de 1787, si no me equivoco, Jerez tenía unos 45.000 habitantes. Era la octava ciudad de España. Madrid simplemente la triplicaba. Barcelona duplicaba la ciudad. Sevilla, Cádiz tenía más habitantes que Jerez. Entonces, Jerez era una de las grandes ciudades del país. Nosotros tuvimos luz eléctrica antes que Madrid, en las calles, en Calle Lancería y Corredera. Tuvimos una compañía eléctrica municipal, tuvimos la primera línea de tren en desarrollo, aunque después nos adelantó Barcelona porque hubo un empresario catalán que la compró. Tuvimos un gran desarrollo industrial a finales del 19 y fuimos una ciudad tremendamente industrial. Los jerezanos yo creo que deben de conocer esto. Los que no lo sepan, debemos de intentar que los historiadores de Jerez, Rangel, los hermanos Caro y otros tantos, de alguna manera, entren en esa cuestión.
1: Vamos terminando. ¿Cuánto tiempo antes debe darse a conocer un candidato si no tiene un grado de conocimiento muy, muy, muy alto?
0: A ver, yo diría que hay una parte del electorado en el que la velocidad del conocimiento va rápida, que es la parte del electorado que no se informa por medios tradicionales, sino que se comunica o de alguna manera sociabiliza políticamente a través de redes sociales, ¿vale? Instagram, TikTok, etcétera, incluso Twitter en menor medida. Estamos hablando de un electorado de menos de 35 años. Para ese electorado, un candidato puede ser conocido en cuestión de un par de meses, 3 meses, porque la viralidad de ese candidato va a correr si va bien, si tira bien y si tiene un buen marketing en esas redes. Pero un candidato que quiera, de alguna manera, llegar a gente de más de 35, 45, 50 y, por supuesto, a la gente mayor, necesita un recorrido más largo. O tiene una buena marca que le da esa cobertura o tiene un buen trabajo inicial que al menos debería estar un año atrás.
1: ¿El PSOE va tarde ya en Jerez para presentar candidato?
0: El PSOE va tarde.
1: Digo en Jerez porque en Cádiz ya está resuelto, porque en Algeciras está claro, por eso digo Jerez.
0: En Jerez, como no hay alcaldía, si yo no me equivoco, es decir, el PSOE no tiene alcaldía, podría haber primaria. Yo entiendo que el candidato natural aquí en la ciudad de Jerez debería ser el secretario general José Antonio Díaz, al menos así lo veo, ¿no?
1: ¿Es un buen candidato?
0: Yo creo que está haciendo un buen trabajo en redes sociales. Es verdad que hay una dificultad enorme, puesto que está en la oposición en la ciudad y no se tiene diputación, pero creo que es un candidato con recorrido. No sé si habrá o no elecciones primarias. Si no las hay, evidentemente, el candidato natural debería ser José Antonio.
1: Bueno, pues a pesar de toda su responsabilidad, que no es poca, no sé cómo, pero usted ha tenido tiempo también de publicar recientemente un libro, La charca de los hambrientos, ahí lo están viendo, creo que está en Amazon, ¿no?
0: Está en Amazon, sí.
1: Va a estar en más sitios, ¿no?
0: Sí, posiblemente se publique por una editorial aquí en Jerez.
1: Vale. Pero de momento
0: en Amazon,
1: puede en Amazon, además es ficción, pero es histórica. En México habló usted de un manicomio, no sé si siendo usted lo que es, doctor en ciencias políticas, se ha inspirado en algo para hablar de un manicomio.
0: Todo tiene relación en la vida y lo que uno es, evidentemente, sale y transpira por todos sitios. Es una novela que empecé en 2010. Que dejé,
1: ¿2010?
0: Sí, cuando entonces no había el internet, había internet, obviamente. De hecho, la documentación básicamente está basada en la Hemeroteca Nacional de México y la Hemeroteca Nacional Española, ¿no? Periódicos de época, libros de medicina, etcétera. Es una novela ficción que empecé, como digo, en ese momento y que he terminado después después de mucho sufrimiento, ahora hace apenas 2 meses. Cuando he vuelto de Madrid me quedaba capítulo y poco y repasarlo todo. Básicamente, como digo, es una novela ficción de finales del 19 en México, en un estado, en Oaxaca, en una ciudad inventada, Yahualtepec, y gira en torno a algo que también es actualidad en el México de hoy en día, y es a las desapariciones que hay en muchos sitios,

0: muchas ciudades a la incapacidad que tiene la parte o la sociedad civil más pobre de México de vivir en condiciones dignas y la enorme diferencia que hay entre los grandes terratenientes poderosos, etcétera, y los que no simplemente no tienen donde caerse.
1: Bueno, pues con esta recomendación, ven que aquí ya cabe todo, con esta recomendación terminamos. Le agradecemos muchísimo a Juan Miguel Becerra, CEO para los modernos, director de SW Demoscopia para los de toda la vida y doctor en ciencias políticas. Muchísimas gracias por este ratito.
0: Nada, Ana, gracias a vosotros y gracias por darme la posibilidad de cerrar vuestro programa.
1: Que bueno, nosotros encantados. Además es que es apasionante, ¿eh? Está muy bien. Qué buen verano. ¿Descansa algo? No.
0: Bueno, poco. Va a ser complicado.
1: Va a ser complicado. Sí. Ay, de verdad.
0: Va a ser complicado porque la actualidad política y la necesidad de información en política nunca para, y menos en un año electoral o preelectoral.
1: Bueno, pues ánimo y si puede descanse también y disfrute.
0: Muchas gracias, Ana.
1: Y nos vemos para la próxima temporada, ¿eh? Pues yo creo que lo vamos a traer de vez en cuando porque con toda la que se nos viene un año electoral.
0: Será un año interesante a nivel futbolístico también.
1: También, bueno. Pues dejamos a Juan Miguel Becerra y empieza la tertulia.

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0: Bueno, pues segunda parte del Siente Cádiz y se acaban de incorporar, es el último de la temporada. Hemos estado, bueno, pues analizando con Juan Miguel Becerra el tablero político nacional, andaluz, provincial y local, y por ahí vamos a empezar ahora en el tiempo de tertulia con Manolo Pareja. ¿Qué tal? Buenas noches, Manolo.
1: Buenas noches.
0: ¿Cómo estamos?
1: Bien, un placer.
0: Bueno, último programa. Rosana Sáez, ¿qué tal? ¿Cómo estamos?
2: Muy bien, muy enhorabuena bien. Por la temporada.
0: Y Cristóbal González, ¿qué tal? ¿Cómo
3: muy
0: estamos?
3: Bien,
0: ¿todo bien? Bueno, dos periodistas y un

0: y un abogado como es Manolo. Abogado es laboralista, ¿no, Manolo?
1: Sí.
0: Sobre todo.
1: Bueno, hacemos de todo. Pero
0: hacemos
1: bueno.
0: de todo y además es que no hay quien lo pille, siempre está en un juicio. Y de vez en cuando dice, venga, puedo, pero es difícil. Está demandado Manolo. Bueno, vamos a empezar por ahí, si os parece, ¿no? Esa encuesta que nos sorprendía hoy de Social Data, la que ha tenido acceso a Publicaciones del Sur y que da a José Antonio Barroso, quien fuera alcalde de Puerto Real durante 28 años y que ahora tiene 74, si se volviera a presentar a las elecciones, que él dijo que lo iba a decidir y lo va a anunciar en septiembre. Bueno, 9 de 21, el 34, más del 34% de los votos. Y ya nos ha dicho Juan Miguel Becerra que condicionaría no solo la situación de Puerto Real, porque sería el alcalde, sino además el tablero político de la Diputación Provincial de Cádiz, si a eso le uniéramos que en Jerez consiguiera el indulto y se presentara Pedro Pacheco, con lo cual de cara a las municipales de mayo, esto es apasionante, Manolo.
1: Sí, además me hace gracia porque hace una década estamos hablando de la nueva política, cuando venía, y ahora se acabó la nueva política, muerto. Ahora está, la gerontocracia ha vuelto y yo creo que eso es además un poco también señal de lo harto o hartito que estamos del clima político actual. Y ahora, pues, los viejos roqueros nunca mueren. Me hace gracia lo de Barroso porque creo que en la provincia esto se va a extender como la pólvora. No sé, yo veo otra vez, me encanta Jerez en Jerez con Pacheco. Bueno, más allá de todo eso, yo creo que esto denota no la reivindicación de que tiempos pasados fueron mejores, sino de que estamos en un momento político nacional, autonómico, local, malo, en un momento político malo, de descrédito de las instituciones y de descrédito de la clase política. Y eso no es bueno. No es bueno nunca porque estas soluciones, José Antonio Barroso en Puerto Real u otras figuras que puedan emerger en la provincia, efectivamente van a remover el tablero político de una manera tremenda, con consecuencias para diputación y para pactos. Y tampoco creo que esto aporte a lo que la provincia necesita. Este fraccionamiento aporte mucho más de lo que más.
0: ¿Pero por el fraccionamiento o por lo que ellos pueden aportar?
1: Por lo que ellos pueden aportar. Yo creo que esta es gente que tuvo un protagonismo en la gestión y fue un protagonismo evidente, pero yo creo que hoy tampoco ellos representan unas siglas específicas. Es que es otro momento político. Y no lo digo por la gerontocracia, que a mí me parece muy bien que gente con mucha experiencia esté en la política, pero que se van a presentar a como outsiders, no lo sé, a mí esto me genera mucha duda todavía.
2: Rosana. Sí, lo primero, dar la enhorabuena por empezar a hacer estos sondeos que son muy necesarios por el momento en el que los encontramos, porque la primera conclusión, nada más ver la encuesta, es que se confirma que el ciudadano está muy cansado, que ha sido un año muy duro a nivel político y que el ciudadano quiere volver a lo de antes, fíjate, y además confirma también que haya personas, en este caso con 74 años, cuando ya está retirado de la política, que sondee la vuelta precisamente porque denota que está habiendo una llamada del ciudadano de auxilio a quiero lo de antes. Sobre todo en la encuesta, a mí me llama la atención ese notable que le dan, que es que es rarísimo en una encuesta ver un aprobado y ya ver un notable, cómo se aprueba su gestión y en cambio cómo no se aprueba la gestión del actual gobierno de la confluencia. Con lo cual estamos en un momento que también en la encuesta, otro dato interesante es el de Adelante Andalucía. Cómo Adelante Andalucía sigue ganando terreno, cómo el PSOE vuelve a ser castigado de cara a las municipales, con todo lo que estamos viendo, y cómo el PP se mantiene, incluso cae. Entonces, me parece muy interesante esta vuelta, porque como tú has dicho, y no solo es provincial, lo estamos viendo a nivel nacional.
1: Pero creo que los que gobiernan sacan uno o dos, ¿no? En la encuesta esta no sacan más de dos, los que
0: caen
1: gobiernan
0: también,
1: en la Puerto Real.
0: Y sacan tres cada uno, los partidos de izquierda, y se queda con uno el PP y con uno
1: Y con nueve Barroso.
0: Y con nueve él. Entonces, o sea, él triplica, según la encuesta, triplica lo que saca adelante, triplica lo que saca el PSOE, triplica lo que... Sí.
2: Y ya una última idea, te vuelvo a dejar claro, en las municipales cuando debatimos el peso que tiene la marca, el peso que tiene el candidato, como a pesar de que pueda haber una situación política complicada, pues hay alcaldes que siguen sacando sus mayorías absolutas, como Rota, como puede ser Juan Franco en la línea, y el ciudadano en las municipales sí que vota, tanto a gestión como a la marca.
0: A ver, Cristóbal, ¿cómo lo ves?
3: Estoy de acuerdo con vosotros. Yo creo que hay una decepción general con los políticos y aparte

devaluación de la marca. Ahí entra Barroso, si le sumamos que Puerto Real es un municipio de izquierda, como demuestra elección claro. tras elección, y que la ciudad, en contra de lo que sucede con las del entorno, parece que no avanza. Entra Barroso, pero hay que recordar que estamos en una época de políticos veteranos, porque Pelayo no es nueva, precisamente. José María Román ronda ya los 70 años. Estoy hablando de las poblaciones más grandes sí. de la provincia de Cádiz. La andaluza, si finalmente se presenta, tampoco es nuevo en política. Entonces hay una especie de vamos a ir a lo conocido porque lo que viene no me convence.

0: la marca, sobre todo la del PSOE, está muy devaluada. Y ahí entraba Rosa, e entiendo que el recuerdo de cuando gobernó, y lo que me llamaba más la atención es que debe tener también un voto joven, porque si no, no se explica un porcentaje tan alto de votos. ¿Se va a presentar Pacheco? Pues entonces sí que vamos a tener un panorama político de lo más interesante. Pero si Barroso dice que sí, que yo creo que va a decir que sí, va a ser probablemente el próximo alcalde de Puerto Real y va a tener incidencia en decidir, como ahora hace 100%, en quién va a ser el presidente de Diputación. Son palabras mayores, ¿eh?
1: Claro, es que todo esto es el reflejo en Diputación, en lo claro. Que además, como decía Becerra, habrá que ver el tirón que tiene 100% después de lo que ha ocurrido en las autonómicas, que según ha dicho Becerra, no le va a pasar factura de cara a las municipales, a pesar del pinchazo en las autonómicas. Hay que ver si adelante consigue candidatos viables, más allá del tirón que ha tenido José Ignacio García. Pero bueno, que el tablero político puede cambiar absolutamente, ¿no? ¿Lo dejamos aquí?
2: Sí, entra... Solamente decir una cosita, que 100% es verdad que las andaluzas tuvo muy poco tiempo, no tuvo tiempo, y que ahora ya sí lleva también a la marca, que es Juan Franco. Y ese va a ser el que va a la estructura en distintos municipios, Juan Franco va a estar acompañando y estando, o sea, que puede cambiar también ese
1: panorama. Manolo, ¿algo más por ahí?
3: No, yo creo que el fraccionamiento va a ser interesante porque la diputación creo que va a estar en el último minuto del último voto del escrutinio el día de las elecciones. Y creo que eso va a ser muy interesante.
2: Y la vuelta de Pacheco que has apuntado,
1: si
2: le conceden el indulto.
1: Sí, es que lo del
2: pero
1: indulto...
2: él lo que sí ya ha dicho, que si le conceden el indulto, pa'lante. Entonces,
1: él ya ha dicho, pero...
0: No, quería comentar que el edadismo, entre comillas, en esta etapa política no es nuevo, que Francisco de la Torre, que es el alcalde de Málaga, que ya ha amagado varias veces en Conmeboy, tiene 83 años. Bueno, por no hablar que el presidente de Estados Unidos tiene 80 y cosas así.
2: Reviyuca de mi tierra también ha confirmado que se presenta también a su partido otra vez con esta edad porque dice que el país lo necesita. O sea, que es que estamos en un momento de...
1: Bueno, muy rápidamente, antes de entrar en otro aspecto completamente distinto, aunque sea, pero eso os pido, 30 segundos después de toda la polvareda que ha habido después de las declaraciones del alcalde de Chiclana aquí, diciendo por un lado que la legislatura no daba para más, que el chicle no se podía estirar más, y por otro lado, bueno, pues abogando por una abstención condicionada del PSOE a la investidura de Juanma Moreno, y ahí no ha tenido apoyo ni del de enfrente, ni de los suyos, ni del otro, ni el de más allá, dentro del Partido Socialista.
0: La segunda cuestión parece que va a quedar en nada, entre otras cosas porque PP y Vox es muy probable que lleguen a un acuerdo y la próxima semana tengamos ya a Moreno de presidente. Y la primera es lo que piensa prácticamente todo el PSOE, es decir, todos los alcaldes ahora mismo del PSOE lo que quieren es alejar cuanto más las elecciones generales de las locales. Si ellos firmarían que hubiera generales ya en septiembre, en octubre, y luego 8 meses después, ese castigo que va poco a poco a Pedro Sánchez, a la marca, pues se fuese diluyendo. Ahora, extender hasta diciembre del año que viene las elecciones generales le va a pasar evidentemente factura a los alcaldes, independientemente de la gestión.
2: Yo creo que ha sido un ejercicio de responsabilidad lo que ha dicho, en contra al PSOE, a María Jesús Montero, que no quieren, pero efectivamente si tú no quieres que se llegue a ese acuerdo, a ese pacto con vos, por lo que has visto ya en otras comunidades, solo tienes que abstenerte. O sea, que yo creo que ha sido una actitud de responsabilidad, pero que no ha encontrado ni la va a encontrar.
3: No es el primer candidato, o sea, no es la primera persona dentro del PSOE que dice esto, ya a nivel nacional hay muchos que lo han dicho. A mí, lo que nos gusta la centralidad y no los extremos, esto nos parece de sentido común, pero no es lo que prima ahora.
2: Bueno, no es lo que se lleva ahora.
1: Bueno, pues hasta aquí la política. ¿Qué pasa? Que estamos en una ola de calor, que ya también les digo que en la provincia de Cádiz no la hemos sentido, pero bueno, estamos en una ola de calor. Ha entrado meteorológicamente el verano. La provincia de Cádiz es potentísima, es nuestro principal motor, el turismo, tenemos a Chiclana con el mayor número de plazas hoteleras en la provincia de Cádiz, tenemos una costa que ahora mismo es un reclamo nacional, y ¿qué ocurre? Que tenemos a muchos municipios quejándose y alzando la voz diciendo, señores, necesito más financiación porque se me duplica y se me triplica la población, como hizo antes de ayer, pero que esto no es nada nuevo, que lo hacen continuamente, pero bueno, por ir a lo más inmediato, antes de ayer, la alcaldesa de Conil. A partir de aquí se abre ese debate y es el de la tasa turística, que se sigue sin cobrar. ¿Qué hacemos? O sea, ¿cómo se financia?

0: los municipios en la provincia de Cádiz en verano, ¿cómo se resuelve ese tema de financiación? Que empiece quien quiera.
1: Yo creo que a mí también me parece ya de sentido común, porque hay mucha gente en contra del debate de la tasa turística, que si eso va a generar. El alcalde de Málaga está pidiendo la tasa turística.
2: El de Cádiz.
1: Y el de Cádiz. La Junta de Andalucía ya no es contraria a la tasa turística, piensa que tiene que haber un debate, etcétera, etcétera. Ahora bien, yo no estoy de acuerdo que eso se financie con cargo a otras partidas de la PIE. Tal. Me parece que el visitante, como ocurre en otras muchas ciudades de Europa, tiene que aportar, lógicamente. Es decir, pues ya nos tenemos que si yo voy mañana a París y a mí me cobran una tasa turística. ¿Por qué? Porque París está lleno de turistas. Bueno, pues si con IL se duplica o se triplica, eso no tenemos que soportarlo todos los ciudadanos. Tendremos que soportar una parte, pero el turista que viene tendrá que pagar su cuota aparte, porque está utilizando. A mí eso de pagar por el uso, pues me parece del mayor sentido común.
0: No es espantar al turismo.
1: No es espantar al turismo, es hacerlo corresponsable.
3: Es que además, Ana, hay experiencias que te demuestran clarísimamente que no es espantar el turismo, porque además la provincia de Cádiz vive del turismo, Andalucía vive del turismo y España vive del turismo. Tenemos experiencia, yo lo estaba mirando, Francia prácticamente normalizada su tasa, Italia, Países Bajos es de las que más alta la tiene, y nadie deja de ir a Francia, nadie deja de ir a Países Bajos. En España, ¿qué comunidades lo han puesto ya en marcha? Cataluña, Baleares, ¿se está dejando de ir la gente ahí? Yo creo que este es un tema que se tiene que abordar a nivel nacional. Somos un país que recibimos casi 96 millones de turistas, Andalucía más de 30 millones, estaba mirando, la provincia de Cádiz más de 6 millones, la provincia de Cádiz tenía el dato de uno de cada 3 euros que se genera viene en turismo, y esa cantidad de turismo hay que, de alguna manera, prestar unos servicios públicos en condiciones. ¿Qué está pasando? Que si tú quieres vivir del turismo, el problema que vas a tener es que los ayuntamientos no van a poder cubrir, vas a dar unos malos servicios públicos y te espanta el turismo. O sea, que si tú quieres un turismo que permanezca, de calidad, estás viviendo el turismo y somos uno de los... Mira otros países que están haciendo en Europa.
0: No sé si por qué está bloqueado ahí. Cristóbal.
2: Las comunidades autónomas que tienen más turismo son Cataluña y Baleares. Las dos tienen tasa turística. Y Cataluña, además, determinados ayuntamientos como Barcelona subiéndolo. Barcelona ingresa cerca de 120 millones de euros anuales por tasa turística. Colboni anunció la semana pasada que ese dinero va a pagar esos servicios extraordinarios que tú tienes que poner, pues ya que la población aumenta, y que va a poner en marcha un programa de climatización para los colegios de aquí a 2030, para climatizar todos los colegios de Barcelona con el dinero de la tasa turística. O sea, que si nosotros vamos a Barcelona, que es una ciudad maravillosa, nosotros estamos contribuyendo a climatizar los colegios de Barcelona. Y mientras, aquí en la provincia de Cádiz, que hace un poquito más de calor, nuestro niño pasando temperaturas extremas con 30, 35, 40 grados. Yo creo que el ejemplo es muy claro. Obviamente, a la tasa turística hay que ponerla en marcha. Va por pernoctaciones, que son unos 9 millones de pernoctaciones lo que tiene la provincia de Cádiz. O sea, una tasa turística de 3 euros, que no es nada del otro mundo, estaríamos hablando de ingresos de 27 millones de euros anuales.
3: Y no te tienes que ir a una tasa tan alta, porque yo estaba mirando las tasas que oscilan entre 0,60 céntimos y 3,50, simplemente ponle al dato que has dado,
1: que tampoco está
3: métele
1: alta,
3: un euro, no, y quién deja de venir...
2: En Barcelona llega hasta 12, en París es mucho más.
1: En París 15.
0: No, pero que tampoco hay
3: Países Bajos. Países Bajos se lleva el 7% de lo que tú... Que me parece una barbaridad, pues eso.
0: Pero no, tú pones un euro. Un euro.
3: Un euro.
2: Que no va a suele ir por el nivel del hotel. Es decir, un hotel de 5 estrellas te va a cobrar más que uno de 3 o 4. Sucede que en Cádiz, sobre todo en Chiclana, los hoteles son de 4 o 5. Por eso he hablado yo de 3 euros. Eso va a suponer, por ejemplo, Chiclana, que es la primera potencia hotelera, que ingrese 5 o 6 millones de euros al año.
0: Claro,
2: es que José María Román, bueno, da palmada con las orejas, pero es que...
3: Pues no ha puesto parking en la playa hablando, fíjate, estamos hablando de la tasa turística y me parece mucho peor lo que se hizo el año pasado en Chiclana de poner la hora en zona de playa. Claro, pero búscalo en la tasa turística,
0: no pagan los servicios
3: públicos. Claro, no los cargues.
2: No tiene recursos, la población de Chiclana no la paga.
0: No la paga.
2: Entonces, no paga, es decir, el chiclanero está feliz porque... Ya encuentra sitio para aparcar en primera línea de
3: la playa. La provincia de Cádiz la pagamos, entonces yo prefiero una tasa turística del que viene, que por un euro de verdad.
1: Pero eso no te va a quitar aparcamiento. El recurso escaso hay que cobrarlo. Cuando hay algo que es escaso, hay que cobrarlo.
2: Consigue dos cosas, que haya aparcamiento e ingresar 1,5 millones de euros. Y además es eso,
0: es la clave también es que el chiclanero no lo paga, lo paga.
3: Bueno, y voy a decir una cosa, es verdad que va por tiempo, que ellos lo que tú estés te lo

0: ajustan, aunque hayas metido primero una cantidad, luego te ajusta, eso es verdad. Bueno.
1: Sí, además la tasa de aparcamiento en Chiclana es muy barata, es decir, 2 euros al día, compras un bono por 15 días y un turista que viene de Madrid, pagar 2 euros al día para aparcar, yo creo que le resulta muy económico.
0: Pues ahí tenemos el ejemplo, por eso, porque el año pasado ese aparcamiento, los que han puesto con hora,
2: bueno, ¿y por qué creéis,
0: estaban
2: y
0: llenos, quiero decir,
2: ¿por
0: de
2: qué
0: turistas
2: creéis,
0: de fuera?
2: Si es tan evidente, si hay alcaldes de todos los colores políticos, también del Partido Popular, todas las grandes capitales están pidiendo la tasa turística, ¿por qué creéis que la Junta de Andalucía no da el paso?
1: Es complicado de entender. Y es complicado de entender ahora y antes, porque el PSOE, que ahora la pide con vehemencia, gobernó bastante ayer y también la negó.
0: Claro, porque dicen
3: por cierto complejo, van a querer subir impuestos cuando eso no es un impuesto, es una tasa. En definitiva, es un precio público que tú tienes que cobrar por el uso de determinados servicios. Yo creo que había un poquito de complejo. Y como esto ya se está extendiendo, que empieza a ser en toda Europa una moneda común, pues la terminarán poniendo porque es sentido común. A ver por qué tenemos nosotros que pagar con nuestros impuestos determinado servicio que nosotros no vemos un retorno. Yo hablaba incluso también de algunas contribuciones especiales a determinados establecimientos hoteleros o hosteleros.
1: Eso en Chiclana se hace también.
3: Efectivamente.
1: Es decir, los hoteles tienen un IBI bastante más alto que tenemos los ciudadanos.
0: Pero el paso, la explicación que dio en su día la Junta de Andalucía es que había mucho turismo andaluz que no querían a ese turismo
2: castigarle.
0: Por eso yo he empezado al principio. Yo creo que esto tiene que ser una cuestión de ir todos a una en España, igual que Francia lo ha normalizado. Vamos todas las comunidades, sentémonos todas las comunidades y veamos
2: Hombre,
0: a ver.
2: Es que también te voy a decir una cosa. Ahora tú dices, no, o sea, yo pago los servicios públicos, pago mis impuestos y ahora encima por viajar dentro de mi comunidad autónoma también pago.
0: Eso es lo que dice la
2: tasa.
0: Junta de Andalucía. Por eso te digo que tiene que ser una cosa de un
2: eso
0: nacional. De ir todos
2: cuesta,
0: juntos.
2: Cuesta, ¿eh?
0: Claro. Pues esa es la versión de Andalucía, que es mucho el turismo
2: eso
0: andaluz dentro de Andalucía.
2: Bueno, que hagan lo que consideren.
0: Que ellos son los que tienen que hacerlo.
3: Nosotros. Van a poner un carnet de andaluz.
2: Eso.
1: No, sería una opción, a lo mejor.
2: Oye,
1: barajar,
2: mira, pues claro.
1: Que el
2: igual que
1: no
2: tú
1: pague.
2: Vas a un museo, no. Igual que pues tú eres de tu sitio y no pagas, pues lo mismo.
0: Con
2: lo mismo que se ha hecho,
0: volvemos a Chiclana. Si la gente de Chiclana no está pagando, es ahora.
2: Claro, pues que es que se puede hacer sin que sea prioridad andaluza.
3: No, por Dios, no.
1: Prioridad local.
3: No de idea, no de idea.
2: No.
0: Hay que pensar menos en la estrategia política y pensar más en el interés del ciudadano.
2: Bueno, que nos hemos quedado sin tiempo. Cristóbal González, un placer. ¿Te vemos la temporada que viene?
1: Nos vemos la temporada que viene.
2: Manolo Pareja, entre juicio y juicio, ¿te vemos la temporada que viene?
3: Aquí estaremos.
2: También. Y Rosana Sáez, lo mismo, entre viaje, trabajo, ¿te vemos la temporada que viene?
0: La vemos porque son las de las municipales.
2: Sí.
0: Y las generales.
2: Estaremos aquí. Lo que hay que hacer ahora es descansar en vacaciones para llegar con fuerza en septiembre. Ustedes, como siempre, gracias por habernos soportado otra temporada más y volvemos en septiembre.

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0: Hola, ¿qué tal? Estamos a las puertas del verano de 2026 y sí, seguimos pendientes del sector agroalimentario andaluz. Lo más interesante de nuestra pesca, de nuestra ganadería, de nuestra agricultura, aquí en esta ventana al sector primario de Andalucía. Vamos con el sumario.
1: Andalucía es líder mundial en el sector de los frutos rojos gracias a Huelva. Esta semana se ha desarrollado la edición número 11 del Congreso Internacional organizado por Fresh Huelva, el mayor escaparate para los profesionales del sector. Hoy haremos balance de una edición que ha contado con 15 ponencias, 46 empresas expositoras y 35 empresas colaboradoras. El presidente de la Junta de Andalucía carga contra el gobierno central por aportar menos aviones este verano para luchas contra los incendios forestales. Andalucía invertirá 271 millones de euros y contará con 4.700 efectivos y 43 aeronaves dentro del Plan Infoca 2026. Expertos y profesionales del sector debaten en Almería sobre el presente y el futuro de la hortaliza más consumida en el mundo. Almería es primer productor y exportador de tomate para consumo fresco de España. Las plagas, el cambio climático, la diferenciación a través de nuevas variedades o la apertura de nuevos mercados son algunos de los retos del sector para seguir liderando.
0: Ronda de información a continuación por las redacciones de 7 Televisión en Andalucía, mirando siempre a nuestra agricultura.
2: El Parlamento Europeo ha adoptado las nuevas normas que facilitan el acceso a nuevas variedades vegetales resistentes al clima y a las plagas. Un paso importante para lograr mayores cosechas y que requieren menos pesticidas. Esta legislación da un giro hacia la regulación de las plantas en función de su composición genética final y no de cómo se han obtenido. Los vegetales modificados con nuevas técnicas genómicas se dividirán en dos categorías, cada una con obligaciones jurídicas diferentes. Las normas se aplicarán tanto a las plantas originarias de Europa como a las importadas. En los mercados de fuera de la Unión Europea ya hay disponibles o en avanzada fase de desarrollo productos elaborados a partir de vegetales obtenidos con nuevas técnicas genómicas, como trigo con bajo contenido en gluten, patatas resistentes a las plagas y maíz que soporta la sequía. Para la Asociación Nacional de Obtentores Vegetales, esta decisión supone un punto de inflexión para la agricultura europea y española al reconocer oficialmente el papel estratégico de la innovación genética para garantizar la competitividad, la sostenibilidad y la seguridad alimentaria del continente.
3: Roquetas de Mar será sede del acto conmemorativo del Día Internacional del Cooperativismo, organizado por COESPAL y FAECTA, con la colaboración del Ayuntamiento del municipio. El presidente de COESPAL, Juan Antonio González, y la presidenta de FAECTA en Almería, Esperanza Pérez, han mantenido un encuentro con el alcalde de Roquetas de Mar, Gabriel Amat, la concejal de Presidencia, Rocío Sánchez, y el concejal de Cultura, Daniel Saldaña. Durante la reunión han abordado diferentes cuestiones organizativas relacionadas con este acto que se celebrará el próximo 2 de julio en el edificio polivalente del puerto de Roquetas de Mar. El COP Day se celebra a nivel mundial y en esta edición lo hace bajo el lema Las cooperativas por un mundo en paz.
4: El ministro de Agricultura, Pesca y Alimentación, Luis Planas, ha inaugurado en Córdoba el acto conmemorativo del 30 aniversario de la Asociación Española de Agricultura de Conservación Suelos Vivos. Allí ha subrayado la creciente implantación de la agricultura de conservación, una práctica que ya se desarrolla en más de 9,3 millones de hectáreas y que ha contado con 714 millones de euros de apoyo a través de los ecorregímenes de la política agraria común en el último ejercicio. La experiencia acumulada durante los tres primeros años de la actual PAC confirma la buena acogida de estas prácticas por parte del sector agrario gracias a sus beneficios ambientales y económicos. Para el ministro, el análisis de estos tres primeros años muestra que los ecorregímenes han tenido una gran aceptación y que, aunque al inicio existían reticencias, los agricultores están comprobando sus ventajas para las explotaciones. Estas técnicas, como la siembra directa en los cultivos herbáceos y las cubiertas vegetales en los cultivos leñosos, especialmente en el olivar, favorecen la salud del suelo, reducen la erosión, mejoran la eficiencia en el uso del agua y los nutrientes y contribuyen a la reducción de emisiones de gases de efecto invernadero.
5: A rebosar se encuentra la presa de Rules, que ha alcanzado, tras las intensas precipitaciones de los últimos meses, así como el deshielo de Sierra Nevada, el 100% de su capacidad, dejando una imagen poco vista en la costa tropical, con el agua pasando incluso por encima de la infraestructura hidráulica. Algo que solo ha pasado en dos ocasiones en toda la historia. La primera, en julio de 2010, durante su primer llenado, y ahora, desde entonces, las aportaciones recogidas en la cuenca no han permitido que este embalse volviera a llenarse a su máximo de capacidad, calculado en 10 hectómetros cúbicos. Anualmente se aportan unos 12 hectómetros cúbicos para abastecimiento y otros 70 u 80 para el riego, cumpliendo así el régimen de caudales ambientales establecidos en el plan hidrológico. Ante esta situación que se viene produciendo durante las últimas semanas, se han abierto

0: las compuertas de la presa granadina para desembalsar agua y evitar riesgos mayores. Los regantes de la zona denuncian también por su parte este desperdicio provocado por la pérdida de miles de hectómetros que se vierten al mar.
1: Vamos con un asunto que es política pura, pero es que esta semana ha dado mucho que hablar lo que va a pasar, el futuro de la Consejería de Agricultura de la Junta de Andalucía. Ya saben que en este momento tiene que conformarse el nuevo gobierno andaluz después de las pasadas elecciones autonómicas y hay conversaciones, relaciones entre el Partido Popular y Vox para tratar de facilitar la investidura de Juan Manuel Moreno como presidente y crear el nuevo gobierno. Hay dos opciones, una que el Partido Popular gobierne en solitario y otra que compartan gobierno Partido Popular y Vox. Esas son las opciones que ahora mismo hay sobre la mesa. El presidente andaluz ha dicho ya en varias ocasiones que pretende gobernar en solo, puesto que solo le faltan dos escaños. Y nosotros hemos querido preguntar esta semana cómo están los contactos, cómo de avanzado va todo. Dice el presidente andaluz que de momento no hay nada de nada. También hemos preguntado al consejero de Agricultura de la Junta de Andalucía por su futuro, por lo que va a pasar con esta consejería, porque también hay que recordar que está en estos días las asociaciones agrarias, cooperativas agroalimentarias de Andalucía también, han expresado su deseo de que esta consejería no sea moneda de cambio, simplemente que se tengan en cuenta las necesidades de los productores andaluces, de las empresas andaluzas relacionadas con el sector agroalimentario. Vamos a escuchar primero al presidente andaluz, después al consejero de Agricultura. Los dos en funciones.
2: No hay nada nuevo pendiente de que el presidente del Parlamento de Andalucía inicie, cuando considere oportuno, los contactos con los grupos políticos para proponer una fecha de debate de investidura y un candidato. Y en el otro lado del diálogo que estamos estableciendo con las fuerzas políticas, una vez autoexcluido a mí de manera irresponsable los partidos de la izquierda, que no han querido ni siquiera dialogar para que haya alguna posibilidad de abstención, el diálogo que se produce dentro de la dinámica parlamentaria no ha tenido hasta ahora ninguna novedad, como todos ustedes saben.
3: Yo no tengo poco más que añadir. Es verdad que me gustaría agradecer esos comunicados que las diferentes organizaciones, tanto agrarias como pesqueras, han hecho público en apoyo a la gestión que hemos realizado. Creo que ha sido una legislatura pues, en la que el diálogo, el acuerdo, el consenso ha sido siempre la principal herramienta con la que hemos ido afrontando los diferentes retos que el sector primario tenía en Andalucía. Yo le agradezco mucho esos comunicados. Ahora lo importante es que las negociaciones se hagan con discreción y que acaben con final feliz. Eso es lo que todos queremos.
1: Ya veremos qué pasa con este tema. Es cuestión de semanas, seguramente, pero vamos a centrarnos ahora en un asunto importante. El verano llama a nuestra puerta, el calor hace ya tiempo que apareció y, por desgracia, los incendios siguen estando ahí. Hablamos de incendios forestales, hablamos de preservar nuestro entorno, nuestro medio ambiente, y esta semana el presidente de la Junta de Andalucía ha presentado el plan Infoca, ya saben, para luchar, para prevenir los incendios forestales en nuestra comunidad.
4: El presidente en funciones de la Junta de Andalucía ha presentado el plan Infoca para luchar contra los incendios en la comunidad a lo largo de este verano. Contará con 4.700 profesionales involucrados bajo la dirección de la Agencia de Emergencia de Andalucía, dedicando más de 271 millones de euros a la lucha contra los incendios, un 5% más que el año pasado y un 60% más que en 2018. Se disponen de un total de 43 medios aéreos, pero el líder regional ha criticado que el Gobierno de España aporta 4 aviones menos. En total son 3 frente a los 7 de hace 2 años.
5: Lamentablemente tengo que decir que este año también el Estado vuelve a aportar 4 medios menos aéreos que en 2024. Solo aportan 3 medios aéreos frente a los 7 del 2024. Por tanto, hago de aquí una llamada de atención también para que la Administración General del Estado pues colabore y nos trate de igual a igual que al resto de comunidades autónomas.
4: Desde el 1 de enero se ha intervenido en 236 ocasiones en terrenos forestales, 63 actuaciones más que en el mismo periodo del año pasado, con 73 incendios y 163 conatos y más de 6.700 hectáreas afectadas. Andalucía afronta una campaña complicada como consecuencia

0: del enjambre de borrascas de enero a febrero, que afectaron a tantas decenas de miles de andaluces y que han dejado mucha humedad. Una lluvia muy necesaria que ahora que la tierra se seca convierte los campos en una mecha para los incendios.
1: Y de las reivindicaciones del presidente en funciones de Andalucía en materia aérea para la lucha contra incendios forestales, nos vamos hasta Huelva. Ya saben que Andalucía es líder en producción de frutos rojos y berries, y allí, donde tiene que ser y no puede ser en otro sitio, se ha celebrado el congreso más importante a nivel internacional para este sector. La edición número 11 del Congreso de los Frutos Rojos que organiza Fresh Huelva. Vamos a hablar hoy con el gerente de esta asociación de empresas productoras, pero ya les avanzamos algunos datos importantes porque ha sido una edición de auténtico récord. 1.700 profesionales, 60 empresas expositoras, más de 15 ponencias y los grandes temas que preocupan al sector: el marketing, la marca, la logística y también los mercados internacionales o la sostenibilidad.
2: Encuentros como el que hoy nos da cita aquí en Huelva, pues son estratégicos para seguir situando la producción, la comercialización, la exportación de los frutos rojos donde tiene que estar, en lo más alto. Hablar de frutos rojos es hablar de agricultura y de Huelva. Y ahí no nos equivocamos. Lo que aquí se ha expuesto a lo largo de estos últimos días, desde diferentes perspectivas, todas relacionadas con el mundo de los berries, nos sirve al sector y a las instituciones para saber cómo respira la agricultura de la provincia y también nos permite anticiparnos diseñando la hoja de ruta que nos dé las claves para abordar los desafíos que tenemos por delante.
1: Andalucía destaca en el mundo en muchas cosas. Una de ellas es la producción de frutos rojos y eso es gracias a la provincia de Huelva, a los productores, a las empresas onubenses que han celebrado esta semana su Congreso de los Frutos Rojos, la edición número 11, el mayor escaparate del sector. Vamos a saludar al gerente de Fresh Huelva, que es la organizadora de este gran evento, a Rafael Domínguez. Rafa, muy buenas.
3: Hola, ¿qué hay?
1: Enhorabuena, porque habláis de récord en todos los sentidos, en participantes, en ponencias, en empresas expositoras. Ha sido una edición de auténtico récord.
3: Sí, la verdad es que estamos muy, muy satisfechos, porque como bien has comentado, pues hemos tenido primero récord de participación, ¿no? Eso es lo importante, ¿no? Se ve que hay expectación por el Congreso y cada año más, ¿no? Nos hemos superado. En cuanto a los ponentes, pues yo creo que han sido ponentes de primerísimo nivel. La verdad que la apertura con Luis Galindo ha sido apoteósica, vamos a decirlo así, porque estaba lleno el salón, había gente de pie y la verdad es que estamos muy satisfechos, ¿no? Y la clausura también, con Andy Estamos, también ha sido muy interesante. Yo creo que han sido ponencias todas muy, muy interesantes y eso ha hecho que tengamos esa participación.
1: Yo leo por aquí 1.700 profesionales, 60 expositores, empresas de todos los ámbitos, también, por supuesto, de la industria auxiliar. Es el gran encuentro anual del sector de los frutos rojos y se celebra en Andalucía, se celebra en Huelva, como tiene que ser.
3: Sí, llevamos ya 11 ediciones, hemos tratado, como bien comentabas, de ir siendo cada vez mejor, y la verdad es que nos encontramos pues con esta edición en la cual hemos tenido muchísima participación. La gente ha podido también tener ese punto de encuentro, porque para nosotros es fundamental el Congreso como punto de encuentro. La verdad que es importante que en el Congreso se reúnan. Primero en otras empresas asociadas, que igual se ven una vez en toda la campaña, ¿no? Hay muchos de ellos que están en una punta de la provincia, que están en San Bartolomé de la Torre, ¿no? Por ejemplo, y otros están en el monte, ¿no? Por lo tanto, están cada uno en una punta de la provincia. Y se ven aquí en este momento, ¿no? Se ven en el Congreso y es cuando conversan, cuando hablan de cómo ha ido la campaña, de las perspectivas para la que viene. Y todo eso es muy

0: importante, ¿no? El B2B yo creo que es importantísimo. Y luego la industria auxiliar. Yo quisiera destacar también y agradecer, ¿no?, la colaboración de toda la industria auxiliar que pone en nuestro país. Es que es también muy importante y hemos tenido grandes industrias de transporte, genetistas, viveristas, de fitosanitarios, de riego, todas ellas han estado allí con nosotros y todo eso hace que seamos pues referentes, como bien has comentado, en Andalucía, en España y a nivel internacional, porque también nos han visitado de Reino Unido, han venido de Francia, han venido de Portugal, de Italia. Yo creo que eso hace que nos podamos sentir muy orgullosos.
1: Rafael, para quien esté un poco despistado, ¿eh?, ¿qué supone Huelva para el sector internacional en Europa y en el mundo? ¿Qué supone el sector de los frutos rojos y los berries de Huelva a nivel internacional?
0: Bueno, pues aquí en Huelva, pues lo que es la... aquí produce en Huelva. Por lo tanto, eso ya es una nota importante. Después somos el primer país exportador. Exportamos a todos los mercados. Mercado fuera de la Unión Europea. Por lo tanto, yo creo que todo eso hace que seamos el referente de los berries, de los frutos rojos a nivel europeo.
1: ¿De qué cuestiones se ha hablado en el Congreso? Yo tengo por aquí mercados internacionales, soluciones en logística, sostenibilidad.
0: Bueno, pues mira, hemos tenido, la verdad que hemos abarcado bastantes temas, ¿no? Hemos abarcado primero el tema de salud. Tenemos un programa de salud, la salud femenina, cómo incide y cómo ha podido aportar la fresa a lo que es, en este caso, la salud y en cuanto a la menstruación en las mujeres. Un estudio que ha hecho la Universidad de Huelva, el Departamento de Enfermería y la Facultad de Enfermería, y que ha puesto los primeros resultados, y luego saldrá ya, se publicará en revistas científicas. Eso ha sido muy importante. Después también hemos tenido en lo que es relaciones laborales, el tema social, con dos proyectos, uno de la contratación en origen de trabajadoras marroquíes que han montado negocios en su país de origen gracias a que vienen aquí a trabajar y a que el dinero de aquí lo invierten en su país, y luego también con Honduras, también en el mismo caso, ¿no?, de cómo influye, diremos, el trabajo que realizan aquí y generan riqueza allí en Honduras, que también tienen sus negocios, ¿no? Eso ha sido también importante. Y luego, a nivel de la ponencia comercial, diremos, pues la ha dado, en este caso, el presidente de la International Blueberry Organization, que es Mario Steta, que es una eminencia en el tema del arándano, y que ha sido una conferencia magnífica, magnífica, en la que nos ha dicho, pues, no solo lo que es actualmente el mercado global del arándano, sino las perspectivas del mismo. Y, vamos, aquello ha sido para toda nuestra gente y para que venían de otros países como Portugal, que estaban ahí también escuchándolo y oyéndolo, evidentemente me han felicitado, nos han felicitado porque era un tema muy interesante en cuanto a la creación de un fruto, como bien sabes, que está en expansión, que es el arándano.
1: Rafael, es un buen momento también, imagino que lo habéis aprovechado para hacer balance, ¿no?, de la campaña, ¿no?, de cómo han ido las cosas.
0: Pues sí, se hace balance de cómo ha ido esta campaña, y la verdad es que el balance que tenemos que hacer, tenemos que dividirlo en dos partes, ¿no? La primera parte de la campaña, con los temporales que hemos sufrido aquí, pues nos ha dañado bastante la producción, hemos tenido bastantes daños derivados del viento, de la caída de infraestructura, de invernaderos y demás, y luego la lluvia, ¿no? La incesante lluvia, vamos a llamarla, la lluvia continuada, que en este caso generó problemas de sanidad en la producción, ¿no? Con lo cual llegamos al 15 de marzo pues bastante mal en cuanto a la producción. Luego se ha ido recuperando y hemos podido recuperar parte de esto. ¿Qué ocurre? Que claro, no es lo mismo, ni tiene el mismo precio, diremos, la fresa que ha sido la más dañada a principios de en febrero o primeros de marzo, que luego en abril o en mayo. Entonces todo eso habrá que hacer los números y ver si realmente se ha compensado una cosa con la otra o no. En cuanto a producción, vamos a estar por debajo de las últimas dos campañas porque esos gramos no se han podido recuperar. En cuanto a volumen comercial, pues vamos a ver cómo,

0: cómo hemos quedado al final, ¿no? Evidentemente, al principio los precios eran elevados porque había una falta de mercancía en todos los mercados europeos, ¿no? Hablábamos cuando estábamos en Berlín, en la feria de Berlín en febrero, y naturalmente después no, ya sí se ha podido surtir a los mercados. Entonces habrá que hacer ese balance final, que lo haremos próximamente, a ver si una cosa compensa a la otra o no.
1: Diríamos que ha sido una campaña regular, mala, que ha tenido cosas buenas.
0: Bueno, la verdad es que lo que hemos comentado, que dividido en dos partes, ¿no? La primera parte ha sido nefasta, vamos a decirlo así, la segunda ha mejorado, por lo tanto habrá que hacer ese balance. Yo creo que ha estado por debajo de las dos anteriores. La verdad es que el año pasado, bien, como bien comentábamos, fue una buena campaña, por lo tanto, esta ha sido, en cuanto a balance, peor que el año pasado, lógicamente, por lo que estamos comentando y por la inclemencia meteorológica. Pero a lo mejor tampoco hay que calificarla definitivamente como mala del todo, ¿no? O definitivamente como muy mala. Vamos a ver los números, a ver lo que nos salen y veremos a ver lo que. Hay otros frutos, como por ejemplo la frambuesa tiene un comportamiento muy regular, el arándano todavía estamos y queda algo que recolectar todavía, un poquito, con lo cual el arándano tiene otros números, ¿no? Evidentemente.
1: Rafael, este año hidrológico ha llovido mucho, ¿no? Estábamos hablando de eso precisamente hace un momento. En algunos momentos incluso ha llovido de más. Y sabemos que el agua es una de las cuestiones clave para los productores, no solo los productores de fresa de Huelva, para todos los productores de Andalucía en el conjunto, para vosotros de manera especial. De cara a la próxima temporada, ¿están los recursos hídricos garantizados o vamos a seguir teniendo problemas y dependiendo de lo que las nubes y el cielo quieran?
0: Bueno, entendemos que sí, entendemos que evidentemente, como bien has comentado, con lo que ha llovido, pudieran estar garantizados. Pero tenemos que decir que como no contábamos con la presa de Alcolea, evidentemente, para poder recoger este recurso que se ha ido al mar, porque además se han ido muchísimos litros, y incluso ha habido casi problemas de avalancha, como que pudiera alguna de estos días, que había tantísima agua, llevaba el río 10, tanta agua. Ha habido problemas a lo mejor en la ribera de Gibraleón, de un municipio que está al lado y que podía haberse dañado por tanta agua, como llevaba el río y se salía de su cauce. Si hubiéramos contado con la infraestructura necesaria, igual no teníamos solo para la campaña que viene, sino que tendríamos para cinco campañas más, ¿no? Esto es lo que ocurre siempre, que no porque haya llovido vamos a dejar de demandar las infraestructuras necesarias para cuando no llueve. Evidentemente vamos a seguir demandándolas porque no. No quiere decir que porque luego un año no pueda venir otra vez la sequía y tengamos los mismos problemas y las mismas restricciones.
1: Termino ya con una última cuestión. En la clausura os ha acompañado el consejero de Agricultura de la Junta de Andalucía en funciones, Ramón Fernández Pacheco. No sé si tuvisteis tiempo de preguntarle por lo que va a pasar con la Consejería de Agricultura en el próximo gobierno. Ya sabes que esto ha dado mucho que hablar, que ha generado mucha información en las últimas semanas. No sé si dijo algo el consejero al respecto, Rafa, que sea destacable.
0: Bueno, evidentemente nos pudo decir muy poco porque todavía, como bien sabéis, se está negociando, ¿no? Se está viendo a ver las posibilidades que hay del acuerdo para la gobernabilidad de Andalucía, de la Comunidad Autónoma Andaluza, y no nos ha podido concretar muchas cosas, ¿no? Yo sí tengo que decir que nuestra relación en este caso con la consejería y especialmente con Ramón, la verdad que ha sido muy fluida. Y así que, vamos, y ahí la prueba está. Nos ha acompañado en la clausura, luego ha estado con nosotros un rato departiendo y hablando, por ejemplo, de este tema que hemos comentado ahora mismo, que es el tema del agua y el tema de las obras y de la presa de Alcolea. Yo lo he visto ilusionado en continuar y que se continúe en esta línea, en la línea que llevamos y en las relaciones con nosotros, con los Berri y con Frehuelva. Y yo lo que espero es que si la Consejería de Agricultura, en este caso, continúa estando, en este caso, al lado de los berries del sector de los frutos rojos de Huelva y que podamos tener esa conexión y esa fluidez y accesibilidad que estamos teniendo ahora mismo.
1: Rafael Domínguez, gerente de Frehuelva, muchas gracias por atender a Agro7. Enhorabuena por esa edición número 11 del Congreso de los Frutos Rojos.
0: Muchísimas gracias a vosotros, como siempre.
1: En la agricultura y en la actividad agroalimentaria no todo es producir, hay una parte importante que se genera

0: que se desarrolla dentro de los almacenes, donde llega el género procedente del campo, donde se calibra, donde se manipula y donde se prepara para su venta a la distribución o su venta directa. Ha habido una jornada muy interesante esta semana sobre herramientas digitales, herramientas tecnológicas para la gestión de almacenes. Ha sido en el CITCOEX, en Almería.
1: La transformación digital sigue avanzando en el sector agroalimentario y las empresas cuentan cada vez con más herramientas para mejorar la productividad, optimizar recursos y tomar decisiones basadas en datos. Así ha quedado reflejado en la jornada técnica Transformación Digital y Automatización de los Procesos Productivos, celebrada en el Centro de Innovación Tecnológica de Coespal, CITCOES, donde se han presentado soluciones aplicadas a los centros de manipulado del sector hortofrutícola.
2: Estamos obligados a velar por mejora productiva y mejora de márgenes por metro cuadrado, tanto dentro de los invernaderos como en los almacenes. Estar a la vanguardia también de las tecnologías que nos pueden ayudar a esto y lógicamente también la promoción y defensa del sector agro. Entonces, en esas dos primeras líneas de mejora productiva es donde estas jornadas tienen una lógica normal y para nosotros muy urgente.
1: La industria pasa exactamente por el mismo camino que el campo. Todo el mundo habla de hacer más con menos y existen tecnologías para conseguirlo. Se trata de utilizar los datos disponibles de una forma objetiva para conocer el funcionamiento real de las líneas de producción y facilitar la toma de decisiones.
3: Como digo yo, no tocar de oído, sino tocar con partitura. Esa tecnología existe, se está aplicando en muchas industrias. Nosotros tenemos muchos ejemplos donde la hemos implementado en distintas cosas. Aquí vamos a presentar, por un lado, temas relacionados con el sistema de control de producción, en líneas de manipulado, donde vas marcando y viendo rendimientos individuales por persona, por línea, por media, y te permite también incluso predecir cuándo vas a tener listo el trabajo, las cosas que tienes pedidas, optimizar la trazabilidad y demás. Luego vamos a presentar también otro tipo de sensorización de la mano de Schneider, de la que somos nosotros partner autorizado de instalador aquí en Almería y Granada, para sensorizar líneas de manipulado completo y tener muy claro el rendimiento, paradas, cambios de turno, cómo funciona al completo la línea sin que sea algo subjetivo.
1: La jornada se enmarca dentro de las líneas estratégicas de la entidad para dar servicio a sus asociados y contribuir a la mejora productiva y de los márgenes, tanto en los invernaderos como en los almacenes.

Esta segunda parte de Agro 7 la vamos a dedicar en gran medida a hablar del tomate, el rey de las ensaladas, el vegetal más consumido en el mundo y uno de los productos estrella de la agricultura en invernadero en la provincia de Almería, en la costa de Granada y también en la vecina región de Murcia. Esta semana se ha desarrollado la tercera jornada, hablemos de, en este caso de tomate, que organiza A en Verde y A Color. Se ha desarrollado en la sede central de Cajamar, en el Parque de Innovación Tecnológico de Almería, aglutinando a productores, a técnicos, a empresas productoras de la industria auxiliar, hablando en torno al presente y al futuro del tomate. Virus, plagas, enfermedades en los cultivos, también el cuidado del suelo, el control biológico y, por supuesto, cómo está el tomate en los mercados. Se ha contado con expertos de diferentes ámbitos, por supuesto se ha hablado del virus del rugoso, de la tuta absoluta, que son algunas de las cuestiones más preocupantes en materia de sanidad vegetal. Y

0: Hemos comprobado, hemos visto que el tomate sigue teniendo larga vida, que aunque ya no sea el cultivo con mayor superficie, sigue siendo uno de los más importantes para esta agricultura en invernadero de Almería y para el sector comercializador español.
1: El tomate, yo creo que no siendo el más importante en superficie, pero sí hay toda una cultura, una dinámica y una transformación de la agricultura almeriense donde el tomate tuvo muchísimo que ver y tiene muchísimo que ver. Es cierto que el pimiento ha superado la superficie, que es nuestra hortaliza estrella, pero el tomate supuso un cambio de inflexión en la innovación, en el cambio de tendencia, en sacar nuevas variedades que sean más apetecibles para los agricultores, que sean más apetecibles para los consumidores al fin y al cabo. Y tenemos que seguir cuidando esta hortaliza, que ha sido nuestro emblema, que es una de nuestras banderas, y que los últimos datos, nos están hablando de que hemos crecido a casi un 5% en toneladas en exportación, que hemos crecido en precio casi un 5%, y que bueno, al final todo eso traduce que el tomate almeriense, el tomate hecho en Almería, aporta una serie de características, sobre todo de seguridad, una característica de tranquilidad y de calidad que los mercados aprecian y que los mercados, sobre todo los mercados centroeuropeos, no van a renunciar a nuestro producto.
2: Tenemos que diferenciarnos con nuestros competidores y creo que estamos en la línea de poder diferenciarnos y tener nuestro nicho de mercado y mantener la producción de tomate aquí en Almería. Y creo que es una muy buena estrategia, calidad, especialidades. Y el tema de plagas al final es más o menos lo mismo, hagas especialidades o no. Tenemos problemas con tuta, por ejemplo, este año hemos tenido bastante afectación por probablemente la climatología y debemos de tener más herramientas que podamos controlar en sido puntual en algunas zonas, pero es importante. Y otro punto importante, un reto importante que tiene el sector es el control de basates. Control de basates con la desaparición de diferentes materias activas. Ahí tenemos también un hándicap y un debe del sector de intentar buscar alternativas y herramientas para el control de basates.
0: Y ya que hablamos de tomate, la primera cooperativa de tomate de Europa está en Andalucía, está en la provincia de Almería, es la Cooperativa Agrícola San Isidro, la conocemos todos como CASI. Hoy está con nosotros su gerente, Juan Jesús Lara. Muy buenas.
3: Hola, muy buenas, David. ¿Qué
0: Bienvenido.
3: tal? Muchas gracias.
0: Ya sí podemos echar el cierre, ¿no?, a la campaña de tomate en la provincia de Almería.
3: Bueno, el cierre a la campaña de invierno de tomate en la provincia de Almería. Ahora seguimos en verano, seguimos en otras ubicaciones, muchísimo menos volumen, está claro. Pero bueno, podemos decir que la campaña de invierno sí ha terminado.
0: Y así con un titular muy rápido y muy corto, ¿cómo ha sido esta campaña 25-26?
3: Bueno, es una campaña, el titular es atípica. Ha sido una campaña diferente a lo que solemos tener en volumen en tomate. Tenemos mucho menos volumen esta campaña por las condiciones climatológicas, del tren de borrasca, etcétera. También tenemos mucho menos volumen, también por consecuencia genética de las propias plantas, al encontrar resistencia en algunas variedades de tomate, resistencia frente al virus del rugoso, pues también han hecho que mermen tanto el calibre como la producción.
0: O
3: Si
0: sea,
3: todo
0: hemos
3: esto lo metemos.
0: conseguido combatir ese virus,
3: Sí, en
0: pero
3: parte.
0: claro, tiene un efecto en la productividad, ¿no?, de la planta.
3: En parte se ha conseguido suplir esas variedades tradicionales que no tienen resistencia con otras que sí tienen resistencia intermedia o resistencia más o menos, una cierta tolerancia al virus del rugoso. Pero sí es cierto que estas variedades todavía creo que no van a ser las variedades que estén dentro de 4 o 5 años con una resistencia o inmunidad alta
0: Hay
3: a la
0: margen de mejora, ¿no?, en cuanto a
3: Creo que sí,
0: variedades.
3: creo que sí.
0: Muy importante la cuestión climática este año con granizo, con lluvia, con muchos días de frío, eso ha mermado la producción y ha dado también pie, imagino, a que las enfermedades dentro del invernadero sean diferentes a otras campañas, ¿no? Hemos visto cómo
3: Sí.
0: la tuta, por ejemplo, vuelve a ser un dolor de cabeza importante para los productores, para los agricultores.
3: Al final del cultivo, la tuta y las condiciones climatológicas también han cambiado porque fueron muy favorables a la presencia de estas plagas. La tuta al final de campaña sí ha sido un verdadero dolor de cabeza y en la actualidad los invernaderos que quedan en producción y en otro origen.

0: así están teniendo muchísimos problemas. Pero este año, pues la botritis, las enfermedades que se asocian más a la humedad o a los cambios climatológicos que son más drásticos, son las que realmente han hecho más daño en el invierno. Por contra, ¿qué ha pasado esta campaña? Pues que hay veces que la agricultura, pues todo es una tormenta perfecta. Y este año ha dado la casualidad que en el tomate hemos tenido una tormenta perfecta. ¿Qué es una tormenta perfecta? Pues que otros orígenes también tienen problemas, bastante. Por ejemplo, Marruecos ha tenido muchísimos problemas climatológicos también, tenían tornados, tenían temas también de humedad, muchísimos problemas que no tenían calidad para exportar, porque no nos olvidemos que Marruecos pues, está a 2 o 3 días de nuestro origen en transporte. Claro, si nosotros tardamos 2 o 3 días en posicionarnos en el centro de Europa y ellos tardan 6 o 7, pues con esas condiciones climatológicas hacen que la tengan muchísima más adversidad, que sus productos no lleguen evidentemente con la frescura y la garantía que tiene nuestro origen. Pues todo esto ha hecho pues, que sea la tormenta perfecta para que los precios a partir de la última semana de enero, principio de febrero, se dispararan es que precios que no se recuerdan en los últimos años. Pero claro, no ha compensado vía precio al agricultor, o sea, el agricultor tiene una rentabilidad media, no ha sido un año muy, muy favorable por 2 motivos. Lo primero es que nuestros costes han vuelto a subir, todo el tema de la última guerra de Irán ha hecho que los combustibles suban y se multipliquen casi por 2, la electricidad también, los insumos fertilizantes, cambios de plásticos de este verano están siendo francamente muy costosos para el agricultor. Y si todo esto lo sumamos y lo mezclamos con la rentabilidad del precio, pues hace que el agricultor no, realmente no tenga una rentabilidad muy, muy alta. Sin olvidar que al final nuestras cadenas de supermercado, nuestro empuje hacia la Unión Europea, pues bueno, tiene unos precios relativamente medios, no, no son altos.
1: Esto que dices es muy interesante. Veíamos ayer en Hablemos de Tomate en la sede de Cajamar una gráfica en la charla del catedrático Juan Carlos Pérez Mesa, en la que veíamos cómo se han ido incrementando los costes de producción desde la pandemia de COVID, pero veíamos cómo cuando estalla la guerra de Irán la
0: Exponencial.
1: subida es exponencial. Es
0: Exponencial.
1: como subir el Tourmalet en
0: Sí,
1: el
0: sí.
1: Tour de Francia de
0: Esos
1: repente.
0: efectos empezaremos a recogerlos, empezaron hace 1 mes o 2 meses, con el final de ciclo de cultivo y en esta campaña que vamos a empezar, o que se empieza a plantar en breve, en 1 mes o 1 mes y medio, pues ya se recogerán todos esos costes que cerramos la campaña anterior.
1: Entonces, más precio, más costes, menos kilos y también más trabajo, ¿no? Para el agricultor. El agricultor ha sido una campaña de remangarse bien.
0: Esta campaña ha sido muy difícil para el agricultor, para tener a raya esas plagas y enfermedades, tener una producción saludable y llevar todo al día, ha sido una campaña verdaderamente muy difícil para el agricultor.
1: Imagino que ya trabajando en la siguiente, en una cooperativa como la suya, estarán ahora recomendando variedades, planificando cultivos para atender la demanda de la próxima campaña. ¿Qué hay que tener en cuenta en un momento como este?
0: No te voy a sacar el libro
1: Sí,
0: de.
1: pero.
0: Pero bueno, sí es verdad que nosotros empezamos hace 1 mes aproximadamente con esa recomendación de variedades. Hacemos un estudio importante año a año de 60, 80, 100 variedades nuevas de tomate para clasificarlas, mejorarlas, presentárselas a nuestras cadenas de supermercado, a nuestros clientes prioritarios. Y vamos trabajando en esas variedades que creemos que pueden potenciarse a nivel de rentabilidad del agricultor y, por supuesto, a nivel de rentabilidad de nuestras cadenas de supermercado con los que habitualmente trabajamos. Ahora mismo estamos planificando la campaña que viene, el quesito que tenemos de portfolio de variedades lo estamos afinando y dibujando para la próxima campaña pues tener una decisión en base a lo que se habla con los clientes y con los agricultores de intentar hacerlo lo mejor posible otra vez.
1: ¿Cuántas variedades tiene una empresa como Case?
0: Casi tiene ahora mismo unas 60 variedades diferentes.
1: Nada más y nada menos.
0: Nada más y nada menos.
1: Y abarcan prácticamente todo el catálogo, ¿no? De tomate,
0: Sí.
1: rama, suelto, pera, cherries, tomates de sabor, surcados,
0: Yo creo que si hay un tomate
1: negros,
0: que no
1: rosas.
0: tengamos, es la diferencia, sí.
1: Pero ¿por dónde va la tendencia? Porque
0: Sí.
1: vemos cómo a Alemania cada vez le interesan los tomates más pequeños, ¿eh? Mira también cada vez más el precio, pequeños y baratos, ¿no? Pero
0: Sí.
1: por otro lado, el consumidor sigue hablando de sabor, ¿no? De que quiere sabor, quiere que el tomate sepa tomate de toda la vida. ¿Por dónde va la tendencia en este momento?
0: Depende del país. Nosotros lo que solemos decir en el catálogo es que tenemos un tomate para cada país o para cada consumidor, porque tenemos todos, grandes, pequeños, colores, sabor, tamaño, tenemos todo. Y evidentemente en los últimos años sí que las cadenas de supermercado pues, están muy por la labor del sabor, sobre todo, porque quieren variedades que realmente el tomate pues, todavía el consumidor lo deteste y lo reaccione. Y también lo que estamos detectando este último año, estos últimos 2 años, es que algunas cadenas de supermercados europeas muy, muy grandes lo que quieren es quitar referencias.

de los supermercados. O sea, si antes tenían 8 tipos de tomates diferentes, quieren quedarse con 5 o con 6, que realmente le rinda más, para que el consumidor no se mezcle a la hora de elegir 8 tomates, porque tú llegas a un supermercado y tienes 8 tomates, no los conoces, pues ¿cuál coges, no? Entonces lo que quieren tener, pues bueno, pues el típico tomate para la ensalada, que sea cherry, el típico tomate cóctel que sea para tal, el típica rama que sabes que te va a durar con la rama más en casa, o típico tomate pera que tal, y luego pues tener 3 o 4 especialidades.

0: Lo que pasa con el tomate no pasa con ningún otro producto, ¿no? O sea, es verdad que llegamos y vemos muchas variedades de tomate, mucho donde elegir, no pasa con los pimientos, no pasa, por supuesto, con las cebollas, ¿no? Ni siquiera con las frutas, ¿no?
1: Sí, sí. Bueno, pues la filosofía del tomate también ha cambiado mucho con el paso de los años y también los orígenes. Por ejemplo, Italia tiene una tradición de hacer muchas salsas, muchas ensaladas frescas, muchas tal. Y claro, los tomates que ellos consumen son diferentes a los que consume un alemán, un noruego, un danés, un inglés o un francés, que se parecen más al estilo mediterráneo nuestro. Entonces, pues claro, nosotros tenemos que hacer tomates de todos los tipos para todos los países, porque no, evidentemente no trabajamos solo un origen, ni un país, ni una cadena de supermercados, trabajamos un abanico muy amplio. Y tenemos que todos los años cambiar ese portfolio de variedades o ese quesito que tenemos dentro de la cooperativa de variedades, sin olvidar la rentabilidad de nuestros agricultores, que es fundamental, pero adaptarlo a esos nuevos requerimientos del mercado.
0: Ya que ha hablado de un tomate para cada mercado, para cada país, usted estuvo en el Congreso de Frutas y Hortalizas de AECOP, que se celebró hace unas semanas en Valencia. Creo que recordará que durante la charla con el exministro García Margallo, quizá el titular que más se comentó después fue cuando dijo que él preveía una apertura a Europa del mercado ruso. Además lo repitió varias veces, ¿no?
1: Sí, tres o cuatro
0: para veces. Que quedara claro que no era un error. El mercado ruso lleva cerrado 10 años. 11 años.
1: 11.
0: Para el tomate de Almería, en este caso, bueno, para los productos de
1: Europa
0: de,
1: en general,
0: de
1: sí.
0: España y de Europa en general. No sé si desde casi habéis podido completar esa información, si eso se ha quedado ahí, y qué podría suponer para una zona productora de tomates tan importante como esta que se abriera ese mercado de nuevo.
1: Para nosotros, lo último, antes de la guerra de Ucrania, los últimos 4 o 5 años, no solo en Casi, sino en las demás empresas, el mercado ucraniano y ruso, porque casi todo subía tanto por Turquía como por Ucrania, consumían muchísimo tomate y era un destino preferente y preferible para nuestros mercados. La explosión de esta guerra pues, hizo que intentaran aprovisionarse de ese tomate a través de otros medios, porque la gente tiene que seguir, evidentemente, consumiendo alimentos, pero no hizo que durante un año o dos años, pues algunos productos que consumían, tipo cherry, sabor y tal, de hecho era un mercado que bastante elitista, ¿no? Nos pensamos que Rusia y que Ucrania, ¿no? Pero en Ucrania hay cadenas de supermercados, había cadenas de supermercados, todavía hay, que consumen productos muy elitistas y premium, y para nosotros era un destino muy importante. Con esto que dijo el señor ministro, pues sí se nos abrió una ligera expectativa de poder volver a lo que había, pero también, si recuerda, él comentó que lo que él cree que va a pasar este año es que Ucrania se va a dividir en dos, Ucrania del norte, Ucrania del sur, oeste del oeste, que va a pasar algo, ejemplo, como Corea, puso el ejemplo, y que hay unos ciudadanos que se sienten rusos y que unos ciudadanos se sienten ucranianos, y que él cree que pues, va a una votación en son de paz para dividir los dos países y tal, y que uno de los ucranianos que se sientan ucranianos europeos pues se accesionará evidentemente al territorio de la Unión Europea. No creo que esto pase en un mes, ni en dos meses, ni en seis, pero posiblemente, este señor sabe más que tú que yo de geopolítica, muchísimo más, probablemente, pues si pasa algo similar, pues sea una entrada de pues, 20, 25 millones de personas al mercado europeo importante, y una canalización del mercado para poder volver a retomar el tema de Rusia, que para nosotros, tradicionalmente, es un mercado importante.
0: Bueno, pues habrá que estar atentos, ¿no? A ver qué pasa y cómo evoluciona todo, porque a nivel internacional y en geopolítica, la firma de paz de hace unos días entre Estados Unidos e Irán, luego se ha complicado por los ataques de Israel, y uno no sabe realmente ni lo que pasa ni lo que deja de suceder. Pero usted, además de gerente de Casi, a través de esta cooperativa, es el presidente del Comité Sectorial de Tomate de FEPEX. FEPEX es la organización que representa a nivel nacional a los productores y exportadores de tomate en España. Y de alguna manera tiene hilo directo, ¿no?, con Bruselas para todas las cuestiones que afectan, y hay muchas, a este producto, sobre todo en las relaciones comerciales con países terceros, con Marruecos, más en concreto. Llevan desde FEPEX mucho tiempo quejándose de que no hay un trato igual para los productores europeos y los productores de países terceros, los productores de Marruecos, y denunciando el etiquetado tramposo, ¿no?, que permite que el tomate del Sáhara entre en Europa como tomate de Marruecos, ¿no? Y hay sentencias judiciales que luego el Parlamento les da la vuelta, y esto viene sucediendo año tras año, llevamos más de 10 años

0: con esta situación. ¿Ha cambiado algo? Creo que hay una votación pendiente para tratar de frenar esto o que continúe esta práctica del etiquetado tramposo. ¿Cómo está todo esto?
1: Bueno, es un proceso que empezó hace muchos años, cuando el Tratado de Unión Europea-Marruecos se firmó con una serie de cláusulas que no se han respetado nunca, una cláusula salvaguardia para proteger nuestra producción, no almeriense, sino local y europea, lo que se entiende por cláusulas de salvaguardia. Esto nunca se activó en la historia, solo una vez, durante 24 horas, y claro, la perturbación que existe en el mercado de los precios cuando el aprovisionamiento del precio se dispara en algunos orígenes o, por contrario, mucha más oferta que demanda, pues entonces que los precios sufran una perturbación muy grande. Nunca se ha activado esas cláusulas de protección al mercado europeo, solo una vez durante 24 horas, y lo que nos venimos quejando, ostras, si los datos están aquí, los datos de reporte de aduana de todos los países están aquí, los datos de precio de todos los países están aquí, pues evidentemente las cláusulas no se están aplicando. Eso es básico. ¿Qué ha pasado? Pues que todas las empresas partícipes de Marruecos han colonizado la parte del Sáhara, y muchas empresas tienen muchísimas tareas de producción en el Sáhara Occidental. El Sáhara Occidental, por ley y por derecho internacional, tiene su propio derecho a la autodeterminación. Esto quiere decir que es un pueblo, entre comillas, libre. Cuando estas empresas marroquíes colonizan toda la parte del Sáhara, pues hacen de ellos esos productos y lo etiquetan como Marruecos. Esto se denuncia ante el Tribunal de Justicia de la Unión Europea, y lo que simplemente se dice, ostras, el tratado se firmó con Marruecos con una hectárea, bueno, perdón, con unos kilos, año determinado. Estos kilos ya sabes que se han sobrepasado en el último año 5 veces lo que se firmó en el tratado hace más de 12 años. Entonces, pues bueno, lo que nos venimos quejando es que encima de que pueden exportar muchísimos más millones de toneladas a un precio que ni siquiera se ha repercutido en la inflación de estos últimos años, ni siquiera se ha tenido en cuenta el origen de ese precio. Entonces lo que nos venimos quejando es la posibilidad, de hecho hay un estudio muy importante del Ministerio de Agricultura francés, que dice que la política de expansión dentro del Sáhara Occidental se van a plantar unas 13.000 o 14.000 hectáreas. Esto supone la mitad de Almería, prácticamente, y en menos de 5 años.
0: La mitad de todos los cultivos de Almería,
1: no solo tomate. Entonces, si ellos no tienen limitación, nosotros para construir un invernadero, un agricultor para hacer un invernadero tiene que cumplir una serie de características medioambientales, de legalidad de agua, de sostenibilidad, unos requerimientos brutales que allí, evidentemente, no tienen que cumplir. Pues la prueba la tienes que la desaladora más grande de África está allí y la van a duplicar por dos para poder darle agua a todos estos cultivos. Entonces lo que nos planteamos es, si ellos pueden fabricar productos con una mano de obra que no tiene que cumplir los requerimientos nuestros, si ellos pueden hacer hectáreas por hacer hectáreas, la limitación evidentemente del mercado europeo se está distorsionando. Entonces lo que pedimos es que, por un lado, este territorio del Sáhara no se adhesione a Marruecos en ese tratado, que es lo que se votará, como has comentado, en las próximas semanas o próximos meses. Y por otro lado, lo que decimos es que ese tratado o ese acuerdo Unión Europea-Marruecos que se firmó hace 12 años, pues prácticamente hay que volver a redactarlo con las condiciones que tenemos hoy en día, porque a la vista está, no se ha cumplido nunca nada de lo que se firmó. De hecho, ahora mismo si os metéis en el dashboard de tomate europeo de la Unión Europea, veis que algunos países no reportan a tiempo real la exportación e importación de productos hortícolas. Ejemplo, el tomate. Entonces ni siquiera sabemos cuántas tareas hay, cuánta producción, ni siquiera lo sabemos.
0: Ni el clima, ni las plagas, ni la falta de herramientas fitosanitarias. ¿Es este la mayor amenaza que tiene el sector del tomate español? El de los acuerdos con países terceros y en concreto en ese acuerdo de asociación entre Europa y Marruecos.
1: Yo, mi opinión es que es una de las mayores amenazas que tenemos ahora mismo en el campo almeriense, no solo por el tomate, sino por otros cultivos, pero también creo que tenemos una amenaza, no una amenaza, sino una forma de entender la agricultura diferente. Durante muchos años se ha demonizado la agricultura es un demonio para todo, para el campo, para los agricultores, para la sociedad en general. Y lo que se hace en Almería no se hace en ningún sitio del mundo. Yo tengo visitas de agricultores de Japón, de China, de Chile, de todos los países que os podáis imaginar. Y en estas visitas, pues lo único que se destaca es, ostras, si es que lo hacéis todo bien, recuperáis el agua que llueve, llueve poco, pero la recuperamos. Todos los riegos son por goteo, la fertirrigación va a estudiar milímetros, tenemos control biológico, tenemos una serie de características en la agricultura que no existen en otros orígenes. ¿Cuál ha sido nuestro error? Pues no potenciar el conocimiento del consumidor final a lo que se hace en Almería. Y creo que en los próximos años, este congreso famoso de la Unión Europea, lo que debería plantearse no es eso. Lo que debería plantearse es la sostenibilidad del sector.

0: sector, pero no la sostenibilidad medioambiental como estamos ahora, que si las leyes, que si ahora nos quitan materias activas, que estamos todo el día con esto. Lo que necesitamos es decir, oye, vamos a hacer un proyecto a 20 años de la agricultura europea. ¿Quién produce tomate? ¿Quién produce patata? ¿Quién produce lechuga? ¿Quién produce cualquier fruta de hueso? ¿Dónde se produce? ¿Vamos a ser capaces en 20 años de, con las limitaciones que hay ahora mismo, seguir produciendo los mismos kilos? Para el 20% de personas más en la Unión Europea, no tenéis que, yo no pierdo la perspectiva. Europa tiene una serie de millones de habitantes que se pueden prácticamente subir al 50% en 20 años, según los estudios que hay demográficos. Entonces, ¿vamos a ser capaces de producir alimentos de una forma sostenible y que los agricultores puedan producir esos alimentos dentro de 20 años? Pues ese es el proyecto que hay que hacer. No hay que intentar legislar para los próximos 4 años, sino para los próximos 20. Y esto pasa porque dejen a la agricultura potenciar y hacer alimentación de la forma más sostenible que hay.
1: Una muy buena perspectiva para cerrar esta charla. Juan Jesús Lara, gerente de Cashi, gracias por acompañarnos.
0: Gracias a vosotros por la invitación, como siempre. Gracias.
1: Nos marchamos ya. Lo hacemos hoy con imágenes muy refrescantes, porque hay dos frutas que nos saben, que nos recuerdan al verano. Y es verdad que en Andalucía se producen antes, se producen en primavera, llegan por Almería, siguen por la costa de Granada, Sevilla, Córdoba, y al final se extienden al resto de España. Sí, les estoy hablando del melón y de la sandía, dos frutas muy ricas, muy tradicionales, pero que no deben faltar nunca en nuestra mesa. Y en el Ejido, que es el primer productor de sandía de España, pues se ha celebrado una feria dedicada a estos dos productos. Una feria en la que ha habido degustaciones, charlas técnicas, en la que ha habido también exposición de productos, actividades para los más pequeños y mucha fiesta, como debe ser, agricultura y celebración en uno de los grandes municipios agrícolas de Andalucía, que es El Ejido, de la mano del melón y la sandía. Con estas imágenes les decimos hasta la próxima semana. Muchas gracias.

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3: 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El Ayuntamiento de Chiclana de la Frontera y Bertresa han puesto en marcha un nuevo servicio de limpieza con el objetivo de modernizar, ampliar y mejorar dicho servicio en el casco urbano y en el extrarradio. El nuevo servicio

limpieza urbana implica una inversión de 2.500.000 euros y conlleva una mayor cobertura, frecuencia de limpieza y mejora del rendimiento. Se han incorporado 45 vehículos nuevos destinados a la limpieza urbana, 142 contenedores y la renovación de papeleras con la instalación de 120 papeleras al año. En cuanto al nuevo servicio de limpieza de playas, UTE Playa Lavarrosa ha realizado una inversión de 2.100.000 euros destinados a una mejora del servicio con la ampliación de las temporadas y prestación de servicios, así como el aumento de la flota de vehículos con 21 vehículos y un total de 465 papeleras. El Ayuntamiento de Chiclana y Chiclana Natural, a través de la firma de estos dos contratos, reafirman su compromiso con el medio ambiente, modernizando el servicio de limpieza con tecnología avanzada. Nuevos vehículos eléctricos y maquinaria equipados con GPS hacen que la ciudad sea más eficiente y sostenible. Un servicio de limpieza más moderno, respetuoso con el entorno y alineado con las necesidades de hoy y del futuro.

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0: Hola, buenas tardes, bienvenidos a Espacio Innovación, un espacio en el que cada semana intentamos abrir una ventana a lo nuevo, al futuro. Hoy no vamos a hablar de una startup en concreto, ni de un emprendedor en concreto, hoy vamos a hablar del ecosistema general de eso, pues, de los emprendedores, de las startups, de la innovación en general que hay en Andalucía, porque tenemos con nosotros a Rosa Siles. Buenas tardes, Rosa.
1: Hola, buenas tardes.
0: Porque tú eres directora ejecutiva de Founders Andalucía.
1: Así.
0: Vale, que ahora explicaremos un poco qué es y nos adentraremos un poco en todo lo que hacéis, ¿vale? ¿Tú de dónde eres, Rosa?
1: Yo, bueno, estoy hibridada, podemos decir. Yo siempre digo que nací en Málaga, mi padre...

0: Era de Jaén, mi madre de Granada, así que andaluza y andaluza oriental. Lo que pasa es que he vivido, bueno...
1: Pero de base, ¿dónde vives?
0: Pues eso es difícil responderlo. La base
1: es que
0: la
1: como
0: tengo,
1: sé que viajas tanto y te mueves tanto...
0: La base la tengo distribuida entre Jaén, que es mi hogar familiar, y en Madrid, que es donde está mi familia y mi marido. Vale, así que imagínate que nómada.
1: Vale, que no te estás escapando del calor este que estamos sufriendo estos días, ¿no?
0: No me escapo.
1: En Jaén hace bastante calor.
0: Nosotros
1: grabamos aquí en Sevilla y esta primera ola de calor, que yo creo que van ya más de una ola de calor, porque dicen que esta es la primera del año, la estamos sufriendo a tope. Sobre todo porque aquí, claro, pues la gente que tiene playa pues puede irse a la playa, pero nosotros no.
0: Es lo que toca.
1: En Sevilla es difícil, ¿no?
0: Nada.
1: Bueno, vamos a lo importante, al lío, que es Founders Andalucía y quiénes sois, porque en realidad sois un grupo de personas, ¿no?
0: Sí, mira, Founders Andalucía es una comunidad de fundadores de empresas de alto potencial que están demostrando que se puede innovar, competir y trabajar globalmente desde Andalucía. Son 80, digo son porque yo soy la directora ejecutiva y los protagonistas son ellos, son 80 fundadores y fundadoras de toda Andalucía que tienen un componente tecnológico importante y que ahora mismo son nuestros referentes, son la tecnología con acento andaluz que conquista el mundo.
1: 80, vaya.
0: Sí.
1: Pero entiendo que cuando comenzó Founder no erais 80. ¿Cuál es la historia un poco de Founder? ¿Cuándo nace y cómo ha ido evolucionando?
0: Pues mira, Founder nació en el 2019 en un encuentro entre fundadores, en los cuales tú sabes que muchas veces la carrera de fundar una startup es una carrera de fondo y solitaria. Entonces, en una de las conversaciones de poner en común sus experiencias, pensaron que por qué no le daban forma a una asociación donde ellos pudieran encontrarse y compartir experiencias. Desde el 2019 hasta ahora ha habido todo un recorrido, ¿no?, donde se han ido sumando fundadores y fundadoras a esa llamada de crear comunidad, de no solamente estar en los negocios, ¿no?, que están creando desde Andalucía mirando al mundo, sino compartir esas experiencias y también crecer juntos y tener un legado de compartir esa experiencia con otros jóvenes, otras empresas, con la administración y con entidades que están en este ecosistema.
1: Oye, ¿qué requisitos hay para formar parte de Founders?
0: Pues mira, Founders, como te digo, son empresas de alto potencial que tienen un componente tecnológico. Luego es importante que las compañías estén en una fase de crecimiento que nosotros establecemos en tener una facturación anual o también tener una inversión de 1 millón de euros en adelante y también tener un producto propio tecnológico. No es tampoco algo muy sofisticado, pero sí necesario porque es una asociación muy característica, muy diferencial.
1: Claro, por eso sois los 80, digamos, más punteros de Andalucía, ¿no? Entiendo, en temas de innovación. Oye, ¿y qué tipo de personas son las personas que fundan, o sea, que fundan no, que componen Founder? Habrá de todo, pero imagino que habrá un perfil general, no sé, ¿cómo los definirías?
0: Pues yo los definiría como las caras, los nombres y las empresas de la nueva economía andaluza. Y esas caras son muy versátiles. Te cuento algunos ejemplos. Por ejemplo, Antonio Falla y Manuel Monterrubio, que fundaron Pathering en 2019, acaban de ser reconocidos por Forbes Europe Under 30 en la categoría de e-commerce y de retail. Ellos han sido hace muy poquito adquiridos por Midea para ser el partner desde aquí, desde Andalucía, en todo lo que tiene que ver con e-commerce para España y Francia. Imagínate, estos jóvenes ahora mismo son unos referentes absolutos en su segmento. Luego, por ejemplo, Ana Molina de Others, que está haciendo XR desde Sevilla y ha sido reconocida por Google o por Meta en los desarrollos que está haciendo para gaming y para fitness. Tienes, por ejemplo, a Sam Brocal, que es un auténtico desconocido aquí en Andalucía porque su mercado está en Estados Unidos y en Asia y se dedica a las certificaciones tecnológicas y ha sido reconocido hace muy poquito a escala internacional por este trabajo. Otro ejemplo, y nos vamos a Almería con

0: Isabel Pérez de Real Track, que son estas bandas que ve en los deportistas de alto rendimiento y bueno, en fútbol lo has visto seguro, y ellos crearon esta tecnología desde Almería, ella vendió la compañía y ahora es inversora en Cívica Capital. Hay historias estupendas, otro por ejemplo, José Antonio de Cover Manager, de Martos, por ejemplo, te estoy trufando, ¿no? Que ha sido adquirido hace muy poquito, ¿no? Ha sido una fusión más bien de con Zenchef, que es un motor, otro referente en todo lo que son las reservas que se hacen online, para crear el gran referente europeo en restauración. Fíjate que esa tecnología se aplica a sectores que son, digámoslo, más tradicionales. Y termino hablándote de Estefanía de Lico Cosméticos, que está en Sevilla vendiendo cosméticos online, es un referente. Alfredo Montilla de Stendo, que es en Huelva, acaba de ganar, estuvimos en South Summit y acaba de ganar en el vertical de Future of Work and Talent como una de las empresas que está haciendo entrenamiento en competencias digitales más interesantes y tiene la sede en Huelva. Y así te podría contar, Raúl.
1: Así hasta 80, ¿no?
0: Absolutamente.
1: Todo gente que se arriesgó en su momento, gente con talento, evidentemente.
0: Sí.
1: Y que es exitosa ahora mismo, evidentemente.
0: Y con mucho riesgo, porque ahora te estoy contando, Juan Martínez Barea, que es nuestro presidente, hace unas semanas protagonizó una entrada de capital de casi 30 millones de euros a través de la SED del Gobierno de España para biomedicina, para detección temprana de cáncer. Todo ello tienen en común ese propósito, ese pensar en grande, ese estar entre el éxito y el fracaso, porque no siempre todo esto son luces, y luego esa mentalidad de legado y de creación de impacto positivo.
1: Pues es importante tenerlos ahí, ¿no? Sobre todo para la referencia, porque por aquí, por el espacio de innovación, pasan startups, empresas que ya han escalado y que son ya más grandes y que, bueno, que su proyecto ya está muy en marcha, pero también pasan startups, ¿no? Emprendedores que están prácticamente en su inicio y gente, incluso nos habla gente fuera del programa, que está pensando en plantearse el proyecto y cosas. Y bueno, pues aquí tenemos 80 ejemplos de que merece la pena el riesgo, ¿no? Puede merecer la pena el riesgo y arriesgarse y tirar para adelante, ¿no? Oye, Rosa, ¿cuál es el objetivo de crear Founder Estar Unido? ¿Es mejor en este ecosistema, por lo menos, cooperar que competir? Porque normalmente se piensa en la economía, en las empresas, como competencia directa. O sea, todo que sea competencia, pero en vuestro caso parece que también colaboráis, ¿no?
0: Absolutamente. Yo creo que hay que desmitificar la mentalidad de ambición como una mentalidad negativa. Al revés, la ambición es esa fuerza que te lleva a que el propósito llegue a mercado, llegue a inversión y crezca. Entonces, los founders, evidentemente, en sus mercados y en sus compañías están haciendo procesos de crecimiento muy competitivos, pero a la vez están compartiendo experiencia. Y yo creo que eso los hace humildes, los hace relevantes y los hace generosos, porque además ellos, cuando cuentan en primera persona su experiencia y se ayudan, están ayudando a que nuestra economía sea más competitiva. Y lo que tú acabas de decir es fundamental, es decir, estos 80 comparten entre ellos, pero también Founders está llamada a salir de la comunidad y a mirar a las pymes, mirar a las corporaciones y mirar a estos jóvenes que están empezando a emprender. Y mirarlo contándole las experiencias, porque emprender no es una actividad de manual. Emprender es una labor de acción, una labor de riesgo y una labor de aprendizaje, que cuando la haces de tú a tú, de founder a founder, es mucho más beneficiosa y mucho más viva.
1: Oye, sois unas 80 startups, ya lo hemos dicho, ¿no?
0: Sí.
1: Con una facturación conjunta, según los últimos datos que yo he mirado, de 700 millones de euros.
0: Sí.
1: Y con un nivel de empleados, digamos, de 5.000 empleados.
0: Sí.
1: ¿Qué nos dicen estos números en términos generales?
0: Nos dicen estos números que la nueva economía, la economía digital, y especialmente las scale-ups, que es como llamamos a estas empresas tecnológicas de alto potencial, son capaces de crear riqueza. Y esto está ocurriendo no solamente a nivel andaluz, sino también a nivel nacional europeo. Es decir, estas scale-ups tienen un efecto multiplicador y son generadoras de competitividad, de empleo y luego de desarrollar un talento que es muy diferencial y que además puede atraer a otras compañías.

0: Entonces, estos datos nos reflejan que Founders es una locomotora de esta nueva economía, un referente que además tracciona inversión, tracciona nuevas capacidades relacionales, y eso es muy positivo para una Andalucía que ya no es solamente un lugar con calidad de vida, uh-huh. es un lugar con tecnología, con innovación y con ganas de proyectarse a Europa como un lugar estratégico.
1: Me quiero parar en los 5.000 empleados, porque se habla mucho. Tenemos un programa hermano que se llama Siete Economía, donde hablamos mucho de la calidad del empleo que hay en Andalucía,
0: sí.
1: que no es del todo la mejor que se podría tener. Hay buenos datos de desempleo para como hemos estado en otros años, pero la calidad del empleo sigue siendo regular, vamos a dejarlo así. Estos son empleos, entiendo, de calidad, ¿no? Porque todo lo que está vinculado al sector tecnológico, innovador, son empleos de, pues eso, de lo que se busca, ¿no?
0: Absolutamente. Son, además, encontrar talento en estos segmentos no es fácil, y muchas de estas compañías apuestan por un talento, digámoslo, prometedor, o que tiene esa capacidad de desarrollo interno dentro de la compañía. Entonces, si son perfiles cualificados, y además que dentro de estas compañías muchas veces cuando están respirando este ADN emprendedor, es una vorágine muchas veces, no es un ADN emprendedor que sea confortable, ¿no?, ni que sea solamente atractivo, sino que también es incómodo. Estos perfiles suelen salir a la arena empresarial con ganas de seguir aprendiendo, incluso de emprender, porque cuando estás viviendo desde dentro estas compañías tecnológicas y comprendes cómo funcionan, tienes muchas más capacidades para salir al mercado y crear nuevos productos uh-huh. tecnológicos. Ese es el efecto multiplicador que llamamos.
1: Otra pregunta. La sí, idea de Andalucía, se nos vende mucho la idea de Andalucía, sobre todo por parte de políticos, sobre todo, de que Andalucía es un motor innovador y tecnológico. ¿Esa idea es una promesa? ¿Es una realidad? ¿Estamos a medio camino?
0: Es una realidad. Y tengo la alegría de decirlo, y además con orgullo. Es una realidad que va dando paso a paso de una manera muy orgánica. Ahora mismo los estudios que tenemos más recientes, o los datos, nos están diciendo que Andalucía está creando empresas tecnológicas por encima de la media. Somos uno de los 5 hubs digitales uh-huh. Más importante en España. Estamos compitiendo con Valencia, con Barcelona, con Madrid, y eso es muy positivo. Sí que hay, dentro de ese desarrollo orgánico que estamos teniendo, áreas que debemos mirar detenidamente, y es, por ejemplo, nuestra capacidad para atraer inversión privada, que es uh-huh. uno de los grandes retos.
1: Te iba a preguntar precisamente por eso, ¿por qué es tan importante captar inversión?
0: Bueno, es tan importante captar inversión como lo es, o más, tener claro tu mercado y desarrollar producto, porque la inversión puede ser importante o no, la financiación tanto público uh-huh. como privada, cuando tú ya tienes una hoja de ruta muy clara en la compañía de cuáles son tus necesidades y hacia dónde quieres ir. Entonces, lo primero que tienes que tener es un mercado, un producto que el mercado quiera. Un problema muy claro que sí que cuando tú estés desarrollando tenga una respuesta. La inversión tiene que llegar porque tú, cuando quieres desarrollar estas compañías, necesitas gasolina, y estas gasolinas vienen de este tipo de inversión. Que es cierto que en Andalucía comienza a haber, y hay inversores muy interesantes uh-huh. en Andalucía que están apostando por Andalucía, pero que tenemos que trabajar para que no solamente Andalucía sea un lugar para crear empresas, startups, sino que sea un lugar para escalar, para crecer uh-huh. y para atraer esta inversión, este capital uh-huh. que es tan importante.
1: Claro, te lo digo porque muchos de los emprendedores que pasan por Espacio Innovación opinan en su gran mayoría que el ecosistema andaluz para emprender, o sea, para crecer, tú lo decías, la calidad de vida solo ya es un punto a favor.
0: Sí.
1: O sea, que es un sitio maravilloso para montar una empresa, un proyecto tecnológico, uh-huh. Pero la única pega que ponen es que cuesta conseguir inversión. O sea, tanto a nivel andaluz, y que la mayoría tienen que buscar la inversión o la financiación fuera tanto fuera de Andalucía como ya incluso en otros países. Sería nuestro

0: cosas a mejorar?
1: Bueno, ahora mismo te diría que estamos trabajando en ello. Es decir, se está dando ahora mismo una dinámica muy interesante. La Junta acaba de lanzar una plataforma de inversión que lo que está haciendo es un escaparate que está generando interés en la comunidad inversora, no solamente a nivel andaluz, sino a nivel nacional. Porque lo que permite es que estos proyectos sean visibles y que además estén, digámoslo, avalados por entidades que son serias en esta materia. Entonces te diría que se están dando los pasos, que además los inversores necesitan proyectos, el capital necesita startups buenas y hay mucho apetito, y lo que tenemos que ser es capaces de hacer visibles los proyectos que hay tan interesantes en distintos momentos de madurez. Pero lo que es importante, y vuelvo a algo que decía, es que la cooperación en el ecosistema, tanto público como privada, es fundamental, porque hay aceleradoras, hay entidades haciendo programas de emprendimiento, pero esta parte de crecimiento más sofisticado, de preparación para estas rondas, necesita un trabajo mucho más detenido y más especializado. Entonces, estamos en la senda y yo creo que la próxima vez que venga el programa tendremos novedades más interesantes todavía de las que te estoy contando.
0: Eso esperamos. Pero ahora mismo tú decías que había 5 hubs importantes en España.
1: Sí.
0: O sea, por ejemplo, Madrid, Barcelona, bueno, Madrid, Cataluña, evidentemente siempre van a liderar, lideran todos los indicadores económicos en todas las áreas. Sí. En este área de innovación, pues también. Pero, por ejemplo, Valencia, que a nivel demográfico no es tan grande, ¿no? Como, ni a nivel geográfico tampoco, como Andalucía. Digamos que nos ha adelantado, ¿qué nos falta a los andaluces para, bueno, ganarle, estar por lo menos detrás de Madrid y Cataluña y ganarle a Valencia? ¿Y qué está consiguiendo Valencia que nosotros no tenemos?
1: Raúl, Valencia está haciendo un trabajo muy bueno de ecosistema y de marca Valencia Digital. Es decir, el motor, el germen, estaba en esa colaboración, en esa capacidad que tienen de conocimiento y tecnología, pero realmente el revulsivo ha sido Lanzadera. Uh-huh. Al final, Lanzadera ha generado un ecosistema que atrae talento, que lo conecta con mercado, que tiene una filosofía muy interesante, muy diferencial, de calidad total, donde el cliente es el jefe, muy pegada a mercado y donde además ha sabido sumar Angels como herramienta de inversión. Uh-huh. Entonces, ese escenario, ¿no?, de talento, formación, mercado y capital, junto con una marca muy relevante, está haciendo un efecto llamada muy interesante. Entonces, yo creo que ese es el gran reto y la gran oportunidad que tenemos en Andalucía, y ahí tenemos buenas noticias porque se está gestando un programa que va a ser, yo creo, ese referente que va a servir para que la marca Andalucía Innovación Tecnología alcance un posicionamiento competitivo al mismo nivel que estamos hablando.
0: Allí en Valencia, por ejemplo, la innovación está siendo muy apoyada por el presidente de Mercadona.
1: Sí, total.
0: Está muy empeñado el hombre en apoyar la innovación, que no tiene nada que ver con su negocio, digamos, principal, ¿no?, que son los supermercados, y lo está apoyando muchísimo a través de un montón de programas, proyectos, Lanzadera, como tú has comentado. ¿Nos vendría bien tener una figura así aquí en Andalucía, una persona con esa cantidad de recursos que nos apoyara? No, parece que no la tenemos, pero nos vendría bien, ¿no? Siempre ayuda, ¿no?
1: Hombre, a ver, en Valencia te encuentras con Juan Roig, en Bilbao te encuentras con todo el sector industrial, ¿no?, y esas grandes locomotoras que empezaron a trabajar en BAEN 4.0 y que se han integrado con la Torre BAT. Entonces, tienen otro motor. Y en Andalucía contamos con un motor diferencial, que esto que hablábamos antes, y es que ya contamos con esta comunidad de 80 referentes tractores tecnológicos, que sumado a las capacidades que tenemos en sectores claves como el agro, el turismo, la energía, la minería, conocen muy bien que ahora mismo tenemos sectores muy punteros, pues esta tecnología unida a estas capacidades de mercado y de innovación pueden ser el germen para ese modelo diferencial, porque al final Andalucía lo que cuenta es con una diversidad territorial enorme, con sectores maduros y con unas pymes que nosotros llamamos, y corporaciones las llamamos en Founders Champions, que en estos proyectos colaborativos

0: pueden generar un impacto interesante. Uh-huh. Entonces, hay mucho Juan Roch en Andalucía que muchas veces están, bueno, tiene desde Consentino, no uh-huh. voy a decir nombres, pero bueno, ahí nos vienen nombres, ¿no? Desde Andalucía se están haciendo las cosas muy bien y hay ganas de crear este, uh-huh. Este proyecto coral que yo creo que puede ser muy interesante porque no va a ser dirigido o liderado solamente por una entidad, sino va a ser un proyecto uh-huh. región.
1: Claro. Oye, luego está el tema del unicornio, que lo escucho muchas sí. veces decir que Andalucía tiene como objetivo el conseguir tener un unicornio. Bueno, primero, ¿explicas tú lo que es un unicornio en este entorno?
0: Cuéntalo tú,
1: y por
0: Raúl.
1: Qué, ¿y por qué es importante?
0: Cuéntalo tú, Raúl.
1: Un unicornio es una empresa que ha escalado suficiente hasta llegar a los 1.000 millones de euros, ¿no? De facturación, que no es poco dinero, evidentemente. Estamos cerca, por cierto, de llegar, que es lo más cerca que estaríamos de un unicornio en Andalucía. Y por, pues, y por qué es bueno, primero, ¿es importante tener un unicornio o mejor tener empresas o sea, de menor tamaño pero más variadas?
0: Pues voy a empezar por el final. Es importante tener una masa, un número de compañías que estén sanas, que estén creciendo y que además tengan ese espíritu global. Porque tener una sola que sea el referente pero que esté solamente como un punto en el universo y que brille sola, uh-huh. pues bueno, es muy interesante porque atrae y tiene un efecto llamada, genera confianza tanto para el capital como otras compañías y genera mucho orgullo, es muy claro. tractor, pero a la vez es necesario tener una base. Entonces te diría que hace falta ambición en Andalucía y ese aspiracional es muy importante, el que contemos con unicornio. Te diría que además el año pasado hubo bueno, un artículo en, no sé si fue en la revista Emprendedores o en el referente, que hablaba de los potenciales unicornios para este año y que estamos en las quinielas, no estamos uh-huh. ni con una, ni con dos, ni con tres. Es decir, hay compañías que ya están en esa senda y que lo que tenemos que sentirnos es orgullosos de lo que ya tenemos, porque aunque no tengamos un unicornio, ya contamos con compañías que están compitiendo a un nivel muy importante y que muchas veces no conocemos.
1: Uh-huh. Oye, te quería preguntar, es que nos quedamos ya casi sin tiempo, pero no me quería olvidar de sacarte un tema. Yeah. Tandem, este es un proyecto que, no sé, que nos cuesta. He leído en prensa que creo que estáis, Founder tiene algún tipo de relación, ¿no? Que es un proyecto pensado para que las empresas, precisamente, como estamos hablando antes, lo importante que es el tamaño de que crezcan para ayudar a las empresas a escalar, ¿no? ¿Esto en qué es y en qué estado está?
0: Pues en Tandem se presentó hace muy poquito por parte del consejero de Industria en colaboración con la Agencia Digital de Andalucía y es justo este proyecto tractor que hace falta en Andalucía para crear estos grandes referentes, ¿no?, de escalado y de crecimiento. Tandem es un proyecto muy necesario, muy pertinente. Cuando nos lo contaron a Founders, la verdad es que nos ilusionamos mucho porque suma este aspiracional, esta ambición con generar las condiciones para que esto ocurra, ¿no? Y además nos gustó mucho porque el proyecto es muy sólido y es serio. Y sí, nosotros estamos encantados. Uh-huh. La Junta cuenta con todo nuestro apoyo porque creemos que un proyecto tan importante de crear scale-ups para Andalucía y con Andalucía necesariamente tiene que contar con los que ya están escalando. Uh-huh. Entonces, bueno, nosotros vamos a estar ahí cerca porque es nuestro legado, porque es realmente para lo que estamos aquí. Si hemos creado empresas que tienen un valor, nuestro gran deseo y nuestro sueño es que se creen uh-huh. más empresas que puedan hacer ese recorrido global y de crecimiento desde aquí al mundo.
1: Pues Rosa, con este tema acabamos. Creo que hemos hecho un buen repaso a cómo está el ecosistema sí. innovador tecnológico de emprendimiento en general en estos 26 minutos de programa. Te emplazo a que vengas el año que viene, a la nueva temporada, y nada, nos hagas un resumen tan bueno como el que nos has hecho hoy de cómo está el ecosistema, que me alegro saber que tiene buena salud y que estamos en el buen camino.
0: Ahí está, hay ganas, hay trabajo y lo mejor siempre está por llegar, Raúl.
1: Eso es, pues muchas gracias, Rosa. Y a todos vosotros, muchas gracias por estar ahí. Nos vemos el próximo sábado en este espacio, en Espacio Innovación. Buenas tardes.
2: al 45.

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¿Qué tal, amigos? Muy buenas noches. Comenzamos una nueva edición de este Cádiz Suena Bien. Hoy les proponemos un programa también ciertamente interesante. Por un lado, como siempre, tendremos nuestra agenda para que no nos perdamos absolutamente nada durante este fin de semana en las diferentes localidades de nuestra provincia. Hablaremos de los conciertos así más interesantes que podamos ver. Luego vamos a conocer a un grupo que nos llega desde Cádiz, como aquel que dice. Bueno, no sé si serán beduinos o no, no sé, o lo mismo están mezclados. Bueno, el caso que se llaman Teselas Band, y la verdad que nos hacen una propuesta muy interesante. Están grabando actualmente el que va a ser, bueno, como esta formación en el que será, me imagino, su primer disco. Pero bueno, en un momentito vamos a hablar con ellos, los vamos a conocer. Y luego también vamos a tener ocasión de conocer un poquito lo que ocurría el pasado fin de semana en la sede de Cherokee Jerez, porque allí tenía lugar el aniversario de la asociación La Hoguera Rock. Nosotros estuvimos y tuvimos ocasión de charlar con dos bandas también muy interesantes, como son Carta Blanca y Miedo al Monstruo. La verdad es que estuvo muy bien, los conciertos estuvieron muy chulos, se comió muy bien, se bebió mejor todavía y lo pasamos francamente bien. Así que luego en nuestro reportaje verán todo esto. Lo primero que hacemos, como siempre, nuestra agenda para enterarnos de cositas. Venga. Y se nos plantea una agenda muy completa e interesante de cara a este fin de semana, comenzando hoy en el Teatro Villamarta, que tenemos una cita con las Voces del Paraíso, donde se unen el coro del Teatro Villamarta, la Escuela Coral de Jerez y la Orquesta del Conservatorio Joaquín Villatoro para ofrecer un concierto de música sacra coral. Hasta el domingo se está celebrando la edición central del 10º Festival Internacional de Jazz en Vejer de la Frontera, una cita ideal para disfrutar de la música en directo en uno de los pueblos con más encanto de la provincia, sumando cultura, gastronomía y la experiencia de vivir Vejer al compás del jazz. Hoy a las 9:30, Marc Miralta, New York Flamenco, reunión 25 años y MM Project en el escenario Ataman. Mañana a las 7:30 en el Teatro San Francisco, Mark Ribot's Ceramic Dog. Y a partir de las 9:30 en el escenario Ataman, Basti and Bass y The Allergies. Hoy viernes y mañana sábado se está celebrando en el puerto de Santa María el Monkey Weekend, una edición protagonizada por artistas como Alavedra, Azuleja, Cerbatana, Construimos Escaleras, Corte, Dejar Joane, Helicóptero Boon, Hogar, Kili, Q, Los Disgustos, Karaoke Los Jaguares, Los Pies Torcidos, Mala Gestión, María Marín, Orina, Quique Gallo, San Isidro, Teo, Luca Damo, The New Raymond and McEnroe, The Ripples o Yo Somos. Y hoy a las 11:30, aquel 20 de abril va a actuar en Babalú, en el puerto de Santa María. En Raíces, en Puerto Real, hoy actúa Roberto Mendoza y mañana David Roldán. En Sala O'Farrell actuará Joan y mañana DJ Franny. Hoy en Ubrique podremos disfrutar a partir de las 9 en el Instituto de Educación Secundaria Maestro Francisco Fatou con El Latido de Broadway, un espectáculo con grandes éxitos de los musicales interpretados por el coro Ocurris Populi de la Escuela Municipal de Música de Ubrique. Mañana en Cádiz se celebra en el Estadio Nueva Mirandilla a partir de las 6 de la tarde la Flamenca XXL Flamenquito and Urban Hits, una experiencia única que fusiona flamenquito y música urbana en un

en un espectáculo con una producción de gran formato y una propuesta que va mucho más allá del concierto tradicional. Y mañana también, dentro del Bahía Sound de San Fernando, tenemos concierto de La Pantera en el Mirador a la Bahía del Centro Comercial. En Jerez, desde ayer, se está celebrando el Certamen Nacional de Música Joven 6 Grupo 6. Ayer y hoy se están celebrando las semifinales en la Sala Paul. Y mañana, en la Alameda del Banco, se celebrará la gran final con los 6 grupos clasificados. Mañana sábado en Cádiz, a partir de las 9 en el Café Teatro Pai Pai, antología Romancero Chungo de Cádiz. También mañana, los del fondo actuarán en Moana Beach Bar. Mañana en Jerez, a partir de las 8:30, en la Plaza de San Joaquín, se celebra el Hocico Fest, con DJ, bailarines y exhibiciones, a beneficio de varias protectoras de animales. Y Negro Cherokee actuará en el Chiringuito El Arenal del Palmar, en Vejer de la Frontera. Por último, cita interesante el domingo en el Musicario de Cádiz, donde actuarán los combos de El Musicario. Recuerda que si quieres promocionar tus conciertos, puedes escribirnos a redacción@cadizsuenabien.es.

0: esperen que canten, porque nada más que hacen coro, ¿eh? Ahora nos vamos a enterar de que son precisamente teselas, que nos llegan desde Cádiz y, como digo, una propuesta ciertamente interesante. Están con nosotros Daniel, Dani, buenas tardes y bienvenido. También está con nosotros Coe, buenas tardes. Y Guillermo, muy buenas tardes. Bueno, bajista, saxo tenor, guitarra, bueno, aquí hacéis un poquito de todo, sois músicos completos, podríamos decir.
1: Bueno, las circunstancias nos obligan.
0: ¿Cuántos sois en la banda ahora mismo?
1: La banda, digamos, lo que es el núcleo de la banda somos seis. Lo que pasa es que después tenemos un par de miembros satélites, uh-huh, que a veces vienen
0: y
1: a veces
0: colaboran, no, y tal,
1: ¿no? Exacto, pero lo que es la banda, el núcleo, somos seis, batería, bajo. Esa gente nada más que no se mete mucho más fregado. Y ya después el resto estamos metiéndonos en mucho fregado. Él toca saxo y sintetizadores, yo también, teclado y guitarra, el otro guitarra también, en fin, ahí ya hay más a ley.
0: Y como digo, no cantáis, hacéis coros y demás en diferentes canciones. De momento habéis estado en el estudio, en el Bisonte concretamente, que es donde habéis grabado, bueno, este tema que hemos, con el que estamos empezando en el día de hoy, o luego vamos a escuchar otro también. Con la idea de sacar un disco, ¿no?, próximamente.
2: Pues sí, de hecho, como tú has dicho, grabamos en el Bisonte, grabamos seis temas. Nuestra intención es hacer como un LP un poquito más cortito.
0: Uh-huh. Bueno, depende de lo que duren las canciones.
2: Sí, bueno,
0: seis minutos tiene para hacer el LP.
1: Al final tiene un LP.
2: Son seis temas, pero el tiempo para que sea LP, uh-huh, se cumple.
0: Ay, pues lo digo.
2: Lo sacaremos pues ya después del verano. Uh-huh. Y bueno, ahora tenemos como dos vídeos que hemos lanzado a las redes, para que la gente vaya un poco calentando, digamos, viendo cómo, de qué va la historia, ¿no? Uh-huh. Y también tendremos algunos conciertos en directo para ver cómo funciona en directo la banda.
0: Tesela, ¿no? Uno dice Tesela. ¿Tesela qué es? ¿Dónde viene el nombre? Que vamos a empezar por lo básico.
3: El nombre, etimológicamente, digamos, son las pequeñas piececitas que forman los mosaicos, ¿no? Y de ahí viene a que nos consideramos como un mosaico la actividad musical que desarrollamos. Siempre uno de nuestros proyectos favoritos o varios de nuestros proyectos favoritos se compone de, egocéntricamente hablando, de nosotros, ¿no? Entonces concebimos la actividad musical como algo común, por defecto a nosotros. Entonces decidimos, tras mucho debate y tras mucha indecisión y polémica,
1: le hemos dedicado más tiempo a buscar un nombre que hacer los temas.
2: La lista de propuestas para nombres es kilométrica, ¿no?
1: Sí, yo creo que llegamos a tener 40 o 50 fácilmente, nombres, sí,
3: fácilmente,
1: que no nos gustaba ninguno.
0: Antes,
1: claro,
0: cuando estábamos escuchando en la agenda lo del tema del Monkey, de los nombres de los grupos y todo esto, como que decía, sí, y es que ya los nombres se están acabando. Es que realmente ponerle el nombre a una banda,
3: no,
0: sobre todo cuando sois, por ejemplo, seis, como es vuestro caso, la formación principal. Vamos, si yo vengo de una de tres y también no vea para ponerle el nombre.
1: Claro, y para ponerle
0: tiene tela, ¿no? Esto es...
1: Sí, después muchas...

0: Esa es la marinera. Pero que muchas veces también es que, primero, pones de acuerdo a todo el mundo, después que no te cogí, porque incluso yo no me acuerdo que ya qué nombre, los he borrado todo de mi mente, pero había alguno que, hostia, este está guay. Y cuando decía que estaba guay, miraba y decía, no, hay un grupo en Wisconsin que se llama así, Esfera.
1: O el terrorismo también a veces, ¿no? De... Alguien hacía una propuesta y de repente el otro le decía un chiste directamente que yo ese nombre no.
0: Claro, eso ya le decimos terrorismo porque eso ya iba a la línea de flotación y ya ese nombre no se podía poner porque había uno que había hecho la gracia y ya eso se acababa. Pero bueno, con este no hubo demasiado debate y conseguimos.

0: en la música y demás, ¿venís, todo venís de los Agaporni, todos los miembros o...?
1: Bueno, todos venimos del entorno de Agaporni. Algunos somos miembros y hay otros miembros de Tesela que en algún momento han colaborado, ¿no?, con Agaporni. Es decir, que de una manera u otra venimos, vamos a llamarlo, del entorno. Entonces, bueno, nos conocemos todos de ahí, era como un...
0: Pero no hacéis lo mismo, es decir, por ejemplo, Agaporni cuando sonaba, a mí me sonaba mucho funk, así, mucho soul y tal, y lo vuestro suena un poco como más jazzista, como, bueno, por lo menos los temas que he escuchado, ¿no?
1: Sí, bueno, nosotros sabíamos que, bueno, que las comparaciones son odiosas y que... Bueno, el que conociera a Agaporni, que tampoco es que seamos los Rolling, pero bueno, el que nos conociera.
0: Bueno, yo los conocía,
1: pero bueno, el que nos conociera iba a hacer la comparación con Agaporni. Entonces también lo primero que nos planteamos al empezar con este nuevo proyecto era que no se pareciera demasiado. Porque si íbamos a hacer Agaporni, pero en instrumental, pues, íbamos a salir perdiendo. Al final en Agaporni hay una voz que es impresionante, que es Desi, y si se la quitábamos, pues no es que ganáramos. Entonces, la idea nuestra era abrir, funcionar más cosas, más elementos, siempre dentro del rollo que a nosotros nos gusta, que es la música negra. Entonces aquí sí hemos abierto un poco más el espectro, entonces hay más jazz, hay afrobeat, incluso electrónica, entre comillas.
0: Pero incluso algo también latino, de vez en cuando.
1: Hay cosas exacto, más latín, incluí sintetizadores, que con Agaporni no había sintetizadores, pues hemos metido tres, a falta de uno, tres, para que suenen las cosas más espaciales, ¿no? Y más psicodélicas.
0: Y en directo, ¿cómo lo vaya montado? Porque si
1: pues,
0: tú me tocas tres instrumentos,
1: todos los técnicos
0: si tú
1: de sonido.
0: Tres instrumentos, ¿qué haces? ¿Suelta la guitarra de vez en cuando y te pone con el teclado? ¿Cómo lo hacéis?
1: Sí, bueno,
0: que lo he visto hacer, pero no sé.
1: ¿Cómo? Sí, bueno, eso es un poco ese rollo. Yo que ando con... Yo llevo teclado, un sinte y la guitarra, pues... No lo planteamos simplemente como un timbre más. Es como cuando con la guitarra cambias de pedal, ¿no? Sí. O aquí quiero distorsionar, o ahora aquí, en verdad, más que la guitarra me pega un teclado. Bueno, a ver, pues toca y tal. Para lo que tocamos tampoco hace falta mucha complicación.
2: No, más vale cambiar para disimular.
0: No te creas. No, porque aparte, cuando estamos hablando de instrumental, tiene que haber claves para que sepáis, yo qué sé, cuando cambia una canción, cuando
1: sí,
0: que bueno, no vaya todo de cabeza, si tenéis canciones de 6, 7 minutos. Es decir, tiene que haber momentos en los que sepáis que, bueno, pues ahora cambia porque entran los vientos, ahora tal, no sé qué. Yo no vengo, nunca he hecho instrumental, ¿vale? Pero que digo que algo tendrá que tener, ¿no? Bueno.
3: Sí, a ver, nosotros hemos compuesto los temas para llevar al oyente para que sea como un viaje por diferentes sitios, ¿no? Tiene su tema principal, que podemos llamarlo estribillo, pero a raíz de ahí pues vamos jugando, digamos, con los elementos musicales, con los timbres, como ha dicho antes Coe, con arreglos y con ritmos, para que esos 6 minutos que dure el tema, o esos 5 minutos y pico, al ser instrumental, porque no se haga monótono, ¿sabes? Entonces vamos pasando por diferentes texturas y al final muchas veces estamos ensayando, hacemos un tema entero, cuando terminamos, ya terminamos, yo. 6 minutos y pico, no hemos pegado tocando.
1: Sí, también fuerza, aparte, ¿no? Muchas veces también estamos acostumbrados a que en la música más popular y tal, siempre hay voz y la voz te guía un poco. Aquí lo único que hay que pensar es que en vez de voz hay un instrumento, normalmente siempre hay algún instrumento que es el que está haciendo una melodía, que es la que tú sigues al final, y el resto están acompañando eso. Lo único que en este caso, en vez de ser la voz constantemente, pues ahora aquí es un arreglo de viento, después viene un arreglo de la guitarra, ahora el teclado hace esto y después...
3: Exacto.
1: Ya está.
0: Y eso porque no hemos hablado de los vientos también, que también tenéis levante y ponente allí.
1: Sí.
0: ¿Cuántos vientos? Bueno, tres, ¿no? Eso es lo que pasa.
1: En los vídeos...
0: Ah, no, la batería y dos más, ¿no?
1: Claro, en los vídeos salen tres vientos, uno es Carlos Ligero, que es uno de los miembros satélites del grupo, y los que están fijos son Dani al saxo y Rafa Macías a la trompeta, que él no era de Agaporni, lo que te he dicho, pero en su caso siempre ha colaborado varias veces con nosotros, nos ayudó en algunos bolos y en este caso podemos contar con él para
0: perfecto. Concierto, porque ya de tiempo vamos fatal. A ver, próximos conciertos, ¿dónde os vemos?
1: Conciertos todavía no tenemos nada anunciado, pero bueno, lo vamos a decir aquí en exclusiva. Hombre, mundial.
0: Oh, gracias.
1: No, pero vamos. Ahora mismo creo que el 23
2: de julio
1: tocamos en Huelva. ¿Cómo se llama el pueblo? Villanueva
3: de los Castilleros.
1: Villanueva de los Castilleros. Tocamos allí en un festivalismo que hacen con las

0: feria o algo así de allí. Después tocamos 6 de agosto en Tarifa, en el Waikiki, 7 en Moana, en Cádiz, y el 13 de septiembre creo que era la Inopia, en Málaga. Y pendiente de cerrar algunas cosas más en verano, y ya junto con lo que saquemos en octubre, que sacamos el disco, pues ya empezó a hacer un poco más conciertos de salas y eso que iremos anunciando.
1: Perfecto. Pues ya sabes, nos lo manda por correo, redacción arroba cadizsuenabien punto es, nos vaya avisando. Perfecto. Y vamos comentando los conciertos que vayáis haciendo. Señores, muchísimas gracias. Vamos a quedarnos con el otro de los vídeos que tenemos por aquí de Teselas. Lo buscan por ahí en redes, Teselas Van, pero son Teselas nada más. ¿Vale? Venga, vámonos.

Bueno, un poquito nada más, ¿eh? Un poquito nada más para que ustedes lo busquen y para que luego le den al like, lo sigan y todo este tipo de cuestiones que hay que hacer ahora con el mundo digital, que es tan bonito. Bueno, a mí me gusta más el mundo analógico, por eso cada vez que hay conciertos y cosas de estas me muevo. Y en este caso, este fin de semana, hemos estado en el aniversario de la Hoguera Rock en Jerez. Se hacía en la sede del Motoclub Cherokee y, bueno, nosotros fuimos allí. Ya habíamos hablado en su día con miembros de esta asociación, así que ya la conocemos. Digo, mira, allí están Carta Blanca y Miedo al Monstruo, dos pedazos de bandas estupendas, y vamos a charlar también con ellos. Así que nos vamos con nuestro reportaje.

0: Y lo dicho, el sábado nos acercamos hasta el Motoclub Jerezano Cherokee, donde tenía lugar el tercer aniversario de la asociación La Hoguera Rock Jerez. Primero, tuvimos ocasión de charlar con uno de los grupos que participaron esa noche, como eran Carta Blanca.
1: A ver, ¿por qué nació Carta Blanca? Vamos a ver, vamos a empezar por el principio.
2: ¿Digo yo?
3: Venga.
2: Carta Blanca realmente empezó la historia él, y empezó siendo un grupo de versiones de Metallica, ¿me equivoco?
3: Correcto.
2: Empezó siendo un grupo de versiones de Metallica y estuvieron un tiempecito, unos meses haciendo versiones de ello y tal, hasta que llegó un punto que él tenía canciones guardadas en el cajón de su casa y las presentó al resto. Entonces, pues fue un poco así como empezó la historia. Mira, aquí yo tengo esto en el cajón, ¿por qué no empezamos a darle forma, tal, no sé qué? Y hasta hoy.
1: ¿Cuántos años lleva funcionando Carta Blanca? Pues son ya bastante.
3: Desde 2010.
1: Desde 2010. Y luego ha habido algunos cambios, ¿no? En la formación, ¿no?
2: Sí, ha habido cambios. Bueno, desgraciadamente, esto al final es como todo. Esto, la vida, que si uno no puede, que si el otro me voy a trabajar, al final la vida manda. Pero bueno, al final la ilusión y las ganas de ese equipo siguen. Y al final, pues, hay que buscarse refuerzos buenos y nos reforzamos con la salida de nuestro guitarrista Javi. Se reforzó con Abraham, esta personita de aquí, y la batería también, fue Pablo, y llegó Carliños, Carlitos. Y la verdad que muy bien, muy bien.
1: Y bueno, vosotros tenéis ya varias grabaciones y demás, ¿no? Uh-huh. Y estáis inmersos ahora en la grabación de un nuevo trabajo, ¿no?
2: Sí, bueno, yo entré en el disco antes de la presentación del primer disco, ¿no? De ya dar por culo hasta quedar vacío. En la presentación ya estaba yo.
3: Que fue aquí, precisamente, en el Cherokee.
2: Uh-huh. Después salió al final del túnel. Después de eso hicimos un disco en directo. Teníamos varios temas ahí grabados que quedaron muy guay en directo y decidimos hacer un disco en directo. Y ahora que estamos metidos de lleno
3: en el tercer disco,
2: que queda muy poquito.

y también pudimos conocer un poquito más las inquietudes de el otro grupo que iba a hacer las delicias de las más de 100 personas que acudían esa noche al tercer aniversario de la Hoguera Rock, como eran el grupo Miedo al Monstruo.

0: Miedo al monstruo, siempre cuento lo mismo, pero es que porque es verdad. Estaba por aburrido en el curro, Guillo, y una de mi curro me dijo que mi voz le sonaba a la del Limp Bizkit, Fred Durst.
1: Ajá.
0: Y dije, puse una publicación en Facebook, pues yo trabajo, pero en verdad estoy haciendo tonterías. Y pues se busca miembros para grupo de versiones de Limp Bizkit, ¿vale? Interesados por privado.
1: ¿Y quién
0: Por
1: llamó?
0: supuesto, si tú escribes en Cádiz cualquier cosa de un grupo tributo, aparece Frank ahí. Hay humo. Y aparece Frank. Hola, soy Frank. Y nada, él me conoce y sabe que odio los grupos tributos, que era broma. Pero me dijo que no tenía ahora muchos grupos en la agenda, que vete tú a saber qué es no tener muchos
1: Mucho
0: grupos
1: grupo
0: para
1: de
0: Frank.
1: atún, claro,
0: Es
1: 200.
0: solo tener cinco.
1: Claro.
0: Y decidimos probar yo con mis letras de rap, porque yo rapeo realmente, yo soy MC desde que
1: ¿Ah, sí?
0: tenía 17 años, claro. Y de ahí surgió el concepto de Miedo al Monstruo, un poco un grupo de rap metal, básicamente.
1: A ver, Borja, coge tú el micro ahí. Y bueno, ya que te sumaste tú más tarde al proyecto, ¿qué es lo que te encontraste?
2: Bueno, me sumaron.
1: Te
2: Yo no
1: sumaron.
2: quería, pero
0: Tú estabas agobiado, yo estaba
2: Julio es
0: yendo de
2: muy
0: puta madre.
2: insistente. Sí, es verdad. Yo estaba en mi casa
0: Claro.
2: y Julio es muy insistente. Y nada, pues yo me encontré un desastre. Aquello era
0: Y ahora igual.
2: como un gran, no sé, un granero. Y pues nada, empezamos a tocar, me enseñaron los temas que tenían. Y bueno, la cosa ha ido evolucionando. La verdad es que yo a todos los conocía. Y bueno, nos llevamos bien. Y yo creo
0: Qué triste.
2: es que no, pero
0: Es
2: sabes que
0: un
2: si te pones el
0: matrimonio que
2: micrófono
0: está.
1: cerca de la boca te escuchamos mejor.
0: Es un
1: Es que
0: matrimonio
1: parece que
0: contra
1: está
0: divorcio.
1: entrevistando
0: Claro,
1: a los
0: yo creo
1: padres.
0: que lo guay de las bandas y de tener una banda ya no es tocar, sino llevarte guay con la gente con la que tú estás y con la que. Por lo menos entenderte. Y nos entendemos muy bien. La
2: Nos
0: verdad
2: queremos
0: que sí.
2: mucho y la verdad. Lo ensayo, yo creo que yo voy a ensayar más por quejarme y verlo que por ensayar. Entonces, y bueno, aparte que lo que estamos haciendo me mola mucho.
1: Bueno, y estáis aquí porque vais a participar en lo que es el tercer aniversario de la Asociación de la Hoguera Rock. Bueno, ¿qué os parece a vosotros la idea de crear una asociación para fomentar el rock y demás? ¿Lo veis necesario? ¿El rock está vivo? ¿No está vivo? ¿Cómo veis
2: No, el
1: vosotros el
2: rol no está
1: tema?
2: vivo. Pero sí que veo
0: Si
2: necesario,
0: vas a hablar con el micro,
2: ¿verdad?
0: pues lo ha dicho yo.
2: Que el rock ya no sirve para nada. Pero sí que
1: ¿El rol no
2: creo.
1: sirve para nada?
2: No, ya no hay rock. Ya no hay rock. Ya se terminó. Y yo lo que
1: Bueno,
2: creo que
1: eso es
2: sí
1: lo que
2: que.
1: dices tú. No vamos a plantear aquí un debate ahora, pero.
0: No, eso es lo que decía el personaje
2: Claro.
0: de joder, ¿cómo se llamaba, tío? El crítico ese tan famoso de los 70. En Casi Famoso, ¿te acuerdas? La primera escena que está en la radio. El rock
2: El
0: ya ha
2: rock
0: muerto.
2: muerto.
0: Estamos viviendo el estertor, los últimos
1: Los
0: coletazos.
1: estertores. Eso
0: Y
1: es los
0: el
1: 70, ¿no? Los
0: 70.
1: 70.

La verdad es que fueron dos pedazos de conciertos. Y si quieren disfrutar con más de 30, pues así, venga, sin problema, pues van a tener que ir este fin de semana al Monkey Week. Ya ha empezado hoy, concretamente, el Monkey Week. Y bueno, son más de 30 conciertos. Llega música de toda España. Y sobre todo son muchísimas horas de diversión. Así que vamos a aprovechar, nos vamos a marchar, que es que yo me voy ya para el puerto directamente. La semana que viene hablaremos del Monkey aquí. Y nada, que nos vamos con un pequeño resumen de lo que fue el Monkey el año pasado. Venga.

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0: Sean bienvenidos a este lugar donde nos encontramos hoy y desde donde, como hacemos de cuando en cuando, nos gusta salir del plató habitual donde grabamos el programa, donde hacemos el programa, para irnos a un sitio diferente. Les confieso que es un lugar, a mí por lo menos me ha gustado, me ha impactado. Está en un lugar, en un sitio diferente, un sitio especial, hay que llegar. Y además yo en esto tengo que aplaudir la labor que está haciendo la Diputación de Cádiz, porque hay carreteras cortadas, pero están trabajando en ellas. Y se ve que las lluvias, desgraciadamente, hicieron por aquí mucho, mucho, mucho destrozo. Estamos en el bosque. Esta es una población gaditana dentro de esta sierra de Cádiz, de esta sierra de los pueblos blancos. Y desde aquí, desde donde hoy vamos a hacer este programa, este Siente Andalucía, en su edición 644, y que, como ya saben ustedes, es el único programa dedicado íntegramente a la industria turística andaluza en la televisión de nuestra comunidad autónoma. Pues dicho todo esto, desde este hotel Las Truchas, que es donde nos encontramos en el bosque, que es uno de los hoteles que forman parte del conglomerado de hoteles de Tugasa, de Turismo Gaditano, y que hasta este momento son 9, pero dentro de nada va a ser alguno más. De eso vamos a hablarles también en este programa. Pero si hay alguien que sepa de Tugasa, de cosas de turismo, de la provincia de Cádiz, es el vicepresidente de la Diputación Provincial de Cádiz y encargado de temas de turismo, al que siempre me lo encuentro en Londres, en Madrid, en Berlín, en cualquiera de las ferias internacionales, porque va a vender la provincia de Cádiz, que es como se dice en el argot, pues para intentar que haya más aviones, para intentar y que vengan más paquetes de turistas, que los turistas que vengan gasten más. Bueno, pues como me lo encuentro fuera, hoy me lo he encontrado aquí en su territorio. Germán Meardo, cuando quiera, por favor, un aplauso, por favor, para el vicepresidente. Hoy juega usted en casa.
1: Bueno, sí, me encuentro en casa. Hacía tiempo no venía por la sierra, pero he visto y aprovecho para saludar al alcalde del bosque. Me he encontrado un pueblo bonito, bien cuidado, que se nota su gestión y su mano. Así que enhorabuena, alcalde.
0: Alcalde y al resto de concejales y representantes públicos, les digo, y no porque esté delante, que es de los que cuando sale por ahí se le llena la boca de hablar de la provincia de Cádiz, de la sierra de Cádiz, de los pueblos de interior de Cádiz. O sea, que esto no es algo que, porque está aquí, lo diga. No, es que como lo he visto en persona, pues puedo decirlo. Germán Beardo, tenemos en estos momentos 9 hoteles de Tugasa, que si las cuentas no me fallan, es el de Castillo de Castellar, el Convento de San Francisco en Vejer, el de la Villa de Algar en Algar, Las Truchas, este donde estamos, en el bosque, el Almendral en Setenil de las Bodegas, Arco de la Villa en Zahara de la Sierra, Sierra y Cal en Olvera, La Posada, que está en el pueblo más pequeño de la provincia de Cádiz, en Villaluenga del Rosario,

0: y otro que tenemos en Medina Sidonia. Bueno, una estructura hotelera potente.
1: Sí, sin duda, y sobre todo porque Tugasa, los hoteles de Tugasa sirven ya no solo como referencia para el municipio, también son un eje vertebrador del empleo y de la riqueza local, pero sin duda alguna contribuyen a la gestión del turismo en localidades en las que la esfera de lo privado, el mundo privado, le cuesta llegar. Yo siempre he defendido que Tugasa debe ejercer una acción dentro del mercado donde el mundo privado no llega. Y en este caso quiero el primer mensaje felicitar al gerente de Tugasa en un modelo de gestión que nosotros cuando decidió la presidenta delegarme este área de gestión, yo quise incorporar a profesionales por encima del espectro ideológico, gente que conociera el sector, que hubiese trabajado en el sector y que hubiese tenido una trayectoria de excelencia dentro del sector. Y en este caso, el gerente José María Godínez tenía una experiencia dilatada y un conocimiento amplio sobre el mundo hotelero y del turismo. Y en este caso se ha notado, ¿no? Se ha notado, y si quiere podemos hablar de los primeros hitos. Son, como dices, nueve hoteles, que prácticamente todos, falta incorporar al de Villaluenga en unos trámites que estamos resolviendo, pero todos hemos pasado de 2 a 3 estrellas, ¿no? Hay que recordar que Tugasa en su día se puso en cuestión incluso su existencia, ¿no? Pues ahora no solo tenemos hoteles de estrellas, sino tenemos de 3 estrellas, y como no quiero todavía desmenuzar la entrevista, pero en este caso con previsión de ir a más, ¿no?
0: Hablemos de datos. ¿Cómo han ido estos hoteles en ese periodo 2023-2025?
1: Bien, pues gracias a esa homogeneización de la cadena, yo creo que cuando uno va a las cadenas internacionales visualiza, esté donde esté, evidentemente con el arraigo local, pero visualiza donde esté un marco unificado en cuanto al producto, en cuanto al servicio, en cuanto al acondicionamiento, y eso era uno de los grandes retos que había que ejercer. Y hoy te vas a un hotel de Tugasa, ya sea en Bejer, en Algar o en Medina o aquí en Las Truchas, y se encuentra un medio ambiente semejante. Esa homogeneización ha llegado también de la mano de una campaña de promoción internacional y nacional acerca de la red de hoteles de Tugasa, que nos ha proporcionado también una mayor captación de clientes, y eso se ha reflejado en los datos, porque también hemos hecho patrocinios en el ámbito de la cultura, del deporte, que nos llevara a más visualizaciones, a más recorrido nacional e internacional, y en ese caso los datos hablan por sí solos. Nosotros recogimos una Tugasa con un 40% de ocupación y ahora estamos por encima del 60%, hemos incrementado entre años un 20%, que ha llevado en consecuencia a que el número de las ocupaciones vaya en aumento, pero sobre todo también de las pernotaciones. El número de viajeros, por ejemplo, ya sobrepasamos los 75.000 viajeros, incrementando más de 22.000 desde el año 23, perdón. En este caso, el número de viajeros es una cifra muy, muy específica y también muy determinante, porque el viajero ya no solo es que haga que la ocupación crezca, sino que en la generación de la economía local es clave, porque ese viajero, aparte de dormir, come en el municipio, compra en el municipio, por tanto el hostelero y el comerciante se ve beneficiado. En definitiva, genera una industria productiva dentro del municipio, de municipios que requieren también del sector del turismo para crecer, y en ese caso esos datos tienen también sus consecuencias, que es el crecimiento en cuanto al empleo. Hemos incrementado la plantilla en 20 trabajadores que en este caso son nacidos, crecidos y desarrollados en el entorno del municipio. Por tanto, se genera economía local y se genera empleo local, que al fin y al cabo es consecuencia del crecimiento de Tugasa.
0: Uh-huh. Antes de entrar con más datos, hombre, a todos nos viene a la cabeza lo que tuvimos desde diciembre, enero, esas lluvias que han, bueno, hicieron unos destrozos terribles, tanto que incluso algún municipio, como es el caso de Grazalema, hubo que desalojarlo. Y

0: Tres de tu casa sirvieron de refugio, pero no solamente para dormir, sino también para alimentar a toda esa gente que por las circunstancias naturales tuvo que abandonar sus casas y abandonar su municipio.
1: Bueno, claro, tu casa no deja de ser un miembro activo dentro de la comunidad, y como miembro activo dentro de la comunidad, en una situación de emergencia, de urgencia, no podíamos dejar de prestar el servicio que en ese momento requería, igual que un farmacéutico, un médico, un comerciante hizo lo que pudo para contribuir a su entorno. Nosotros desde tu casa, claro, pusimos a disposición habitación para todo el que lo requisiese, pero en este caso yo creo que nada más lejos de lo que hubiera hecho cualquier vecino o cualquier persona que hubiera tenido una responsabilidad, igual que los policías, los bomberos y los agentes forestales dieron lo mejor de sí mismos, pues nosotros en este caso, en lo que podíamos ofrecer, que era habitación, lo hicimos.
0: Hay una asociación que se llama Global Travel Trend Resort, que depende de American Express, que ha hecho un estudio hace unos días y que, entre otras cosas, pues nos habla de cómo quiere vivir el nuevo turista su vivencia. Y una de las cosas que pide es, bueno, una de las cosas, son 9 claves, pero yo creo que casi todas se podían dar en los hoteles de tu casa. Desde la proximidad, desde sitios para contar una historia después, sitios con autenticidad, es decir, lugares como en este caso los hoteles de tu casa, que pueden ofrecer todo eso, aparte de una gastronomía exquisita, que de la que luego hablaremos también.
1: Sí, claro, yo creo que la sociedad, el consumo de cualquier sector, en este caso del turismo, se encamina más a lo experimental, a la experiencia, a un sentido más crítico de lo que vamos a hacer durante una serie de días, porque el mundo ya produce oferta variada y casi determinada a tus propios intereses y gustos en cualquier sitio o cualquier rincón del propio mundo, ¿no? Por tanto, ¿dónde está nuestro factor diferencial? Bueno, en la autenticidad. Nosotros ofrecemos dentro de la Sierra de Cádiz un marco ya no solo paisajístico, sino también de modus vivendi distinto al que puede ser relacionado en cualquier otro sitio de España. Creo que evidentemente la gastronomía, pero sobre todo la experiencia entre la naturaleza, la gastronomía y el consumo de producto local, y ya lo decisivo, que es cuando tú vienes a un hotel de tu casa, vienes a un pueblo de la Sierra de Cádiz, vas a un sitio identitario en el que te encuentras vecino, no te encuentras una ciudad de cartón piedra, un parque temático, sino que te encuentras la realidad de la vida de todos los días de los vecinos del propio municipio, y eso evidentemente es un factor diferencial cuando vemos que la oferta en general, ciudades absolutamente saturadas, resort de todo incluido por todo el mundo. Por tanto, quien viene a Villaluenga, viene a Alcalá del Valle o al Bosque, se encuentra a ese vecino bosqueño que va a trabajar por la mañana, o se encuentra al fin y al cabo vecinos y vecinas que hacen su día a día, y se encuentra, por tanto, viviendo el turismo dentro de un espacio sostenible.
0: Y un ejemplo de la apuesta que hace la Diputación por estos hoteles es el cambio de categoría de 5 de ellos. Es algo que no es fácil, ¿eh? Pasar de 2 a 3 estrellas no es nada sencillo, y aquí en el caso de tu casa pues ya es una realidad. Incluso a lo mejor puede ser que alguno salga de 3 estrellas.
1: Sí, esa es dentro del proceso de puesta en valor de la marca. Si queremos competir en el mundo global, tenemos que dar también calidad, y dentro de la calidad lo que nos lo marca son las estrellas, que se consiguen a través de hitos, y en este caso era un reto y una apuesta de tu casa, desde la presidencia hasta el gerente, homogeneizar la oferta, construir un mejor servicio. Y en este caso yo creo que pasar de 2 a 3 estrellas nos pone en el mapa de la calidad, y como bien dices, la idea es ir ahora con un gran proyecto, que es el que ahora vamos a descubrir, ir hacia referencias de 4 estrellas.
0: dice el consejero de turismo, en función

0: Piensa ahora mismo que el turismo será sostenible o no será. Y claro, aquí también hay que procurar la calidad y la sostenibilidad como herramientas fundamentales, como elementos a tener en cuenta a la hora de poder desarrollar el producto.
1: Bien, yo en eso estoy tan de acuerdo como que todo en la vida o es sostenible o no lo es, ¿no? La industria es sostenible en función de la oferta y de la demanda y por tanto, si tú produces mucho y la gente te compra poco, evidentemente no es sostenible, pues todo lo mismo. Si tú planteas escenarios de turismo en el que todo es lo mismo y todo es igual y puedes disfrutar de lo mismo, estés en Venecia que en Barcelona, pasando por Londres o Sevilla, si ofrecen lo mismo, pues evidentemente no hay diferencia. ¿Y para qué vas a ir, no? Si te encuentras ciudades saturadas en el que moverte es imposible y en el que te encuentras a vecinos del quinto, cuando lo que quieres es vivir una experiencia distinta a donde tú vives, pues evidentemente acaban muriendo ese tipo de soluciones turísticas. En este caso nosotros lo vemos como una oportunidad. Nosotros tenemos un turismo identitario, un turismo sostenible, un turismo cultural, patrimonial y gastronómico en el que dispones de unos recursos ambientales naturales y urbanos que no se suelen ver en muchas partes del territorio nacional, por supuesto, pero del territorio internacional. Así que yo creo que eso nos sitúa en un marco de oportunidades para hacerlo con cabeza, hacerlo con cabeza, porque hemos visto las experiencias de otros entornos y yo creo que uno de los grandes fuertes que nosotros, de los grandes valores que tenemos, es la conservación del territorio y la identificación del territorio.
0: Y dentro de esa conservación se incluye algo que parece evidente, pero muchas veces como que no lo valoramos suficiente, que es una gastronomía propia, algo de aquí, algo de kilómetro cero, que es la oferta que tienen en los restaurantes de tu casa.
1: Claro, en eso radica también la situación identitaria que queremos provocar, que es que el cubo de Rubik que lleva la optimización de los recursos, la búsqueda de nuevos clientes, vaya aparejado del criterio de la sostenibilidad, que al fin y al cabo es que la gente del entorno, la gente local, se vea beneficiada. ¿Y cómo se ve beneficiada? Uno, por un lado, trabajando dentro de las oportunidades que ofrece el mercado. En este caso hemos subido, como bien sabéis, 20 trabajadores que se han incorporado a tu casa, que son del entorno, que son de la localidad, que son de la sierra, que ven dentro del turismo una oportunidad para generar empleo en su familia y por tanto generar riqueza dentro del comercio, de los productores, del sector primario. Pues claro, afortunadamente, dentro del mundo global que tenemos, se facilita mucho la logística dentro de la cadena de suministro de los productos locales y no es que haya sido un reto mayúsculo, pero sí una decisión gerencial absolutamente trascendental para las economías locales, es que los productores locales sirvan a tu casa con su red, es decir, que la miel, por ejemplo, de Prado del Rey sea la que nutre a los hoteles de tu casa. Yo creo que eso es básico, porque una de las claves de que el turismo sea ya no solo bien visto, sino promovido por las propias localidades, es que genere sinergias con el sector primario y con el sector secundario. Por tanto, yo creo que la gente puede estar satisfecha porque el impulso de la generación del sector servicio proponente de tu casa se implica directamente con la producción primaria y la industria local.
0: Si hay algo importante en esta industria son las infraestructuras, es la conectividad. De nada nos sirve promocionar un destino si no tenemos conectividad. Y vuelvo a lo que decía antes de las veces que he coincidido con el vicepresidente en esas ferias internacionales. Casi es una pregunta obligada, ¿qué hace aquí? Siempre contesta lo mismo. Pues intentando a ver si vendemos que venga cualquier compañía de cualquier destino extranjero, pues que tenga mayor número de pasajeros para el destino provincia de Cádiz. Es fundamental las infraestructuras y la conectividad.

0: Bueno, sí, sin duda, ¿no? A un sitio que no se puede llegar es más difícil que haya flujos de turismo, ¿no? Yo creo que hay que ser hacer un análisis crítico sobre la situación. Uno, creo que el aeropuerto de Jerez está recuperando pulso internacional, no lo digo yo, lo dicen los datos y los destinos. Hemos creado nuevas conectividades con Inglaterra, 6 aeropuertos, hemos creado también nuevas rutas al norte de España con Bilbao, con Asturias y con Santiago. Hemos redoblado los esfuerzos con Canarias, hemos abierto Polonia y el norte de Europa, estamos trabajando por ampliar a otros países, ya sea Italia o Hungría, pero tampoco hay que perder la vista de que lo importante es la desestacionalización, es decir, nos viene mucha gente a la provincia de Cádiz ya. O sea, hemos batido todos los récords de número de viajeros a nivel provincial. Yo lo que creo es que hay que seguir apostando por el turismo de excelencia, es decir, que quien nos venga tenga una renta alta o una capacidad de gasto alta, que no hacer turismo de masa, y sobre todo en el espacio del turismo identitario, como lo denomino, para mantener la sostenibilidad dentro de un espacio natural bastante identificativo de nuestra provincia, pero también evidentemente consolidar la red de infraestructuras que tenemos. Yo creo que hay que seguir reivindicando mejor conexión ferroviaria, ya no solo con Sevilla y con Madrid en número de frecuencia y de cumplimiento de horas, sino también de intraprovincial. Creo que habría que empezar a hablar de la conexión entre el campo de Gibraltar y la bahía de Cádiz y Jerez con a nivel ferroviario con el campo de Gibraltar, y por supuesto también la red de infraestructuras de carretera. Yo sé que el esfuerzo es especial, ¿no? Pero yo creo que con el nuevo contrato de mantenimiento y por supuesto también con las inversiones que se están haciendo para paliar los daños, pero que en el proyecto político que lidera Almudena Martínez creo que lo tiene muy, muy fundamentado, mejorar la red de carreteras de la provincia para que nuestro entorno natural, entorno turístico sea seguro en primer lugar y fácil y accesible.
1: Ha comentado hace unos instantes que el año 2025 se pulverizaron todos los récords. Aquí siempre había un año de referencia, que fue el año anterior al COVID, pero a partir de ese momento, bueno, ha ido la cosa a más, y este año, por los primeros datos, va mejor todavía.
0: Y le digo yo que vengo del puerto hoy, que ya este junio empieza a ser asemejable a lo que era julio, la segunda quincena de julio. Estamos ya rozando espacios de verdadera gran afluencia dentro de que todavía, bueno, hoy acaban los colegios, ¿no? Bien, eso significa que el verano se aumenta por los extremos, que estamos subiendo junio, que estamos subiendo mucho septiembre, pero la idea es que haya una trayectoria, si no homogénea, lo menos estacional posible. Y en ese sentido era donde nosotros apuntábamos desde el patronato a los acuerdos comerciales con las aerolíneas, en el que precisamente estos vuelos que hemos ido hablando se incorporan a partir de marzo, tienen recorrido a lo largo de octubre y de noviembre, porque nuestra idea es lo que pide el sector, al fin y al cabo, que es julio y agosto está más que consolidado, de hecho está muchas veces hasta superpoblado, pero ir hacia una normalización al alza de los meses de la primavera y del otoño, que son medioambientalmente, en todos los sentidos y hasta en el clima, atractivos para el turismo de rentas medias y altas del norte de Europa.
1: En esto de los vuelos, de las aerolíneas, de los destinos, una aerolínea no viene si no ve negocio. Eso ya se lo digo. Por mucho que

0: desde una institución quieren arropar, quieren apoyarle. Si no hay negocio, no hay nada que hacer. Y lo que están viendo en la provincia de Cádiz, pues bueno, para aumentar ese flujo, que parecía que se acababa el mundo cuando una aerolínea dijo que no seguía, pues no se ha acabado, más bien todo lo contrario.
1: Bueno, eso es el mercado también, ¿no? Y al fin y al cabo, desde el impulso de lo público, si no hay sustrato de mercado, efectivamente no, no es artificial, ¿no? Nosotros lo que sí hacemos a nivel de promoción turística es fomentar, explicar, hacer ver a los que tienen que operar que nuestro destino es de calidad, que es un destino de excelencia y que por supuesto aquí tienen una base para operar con un territorio bastante por explorar, que es en el ámbito del invierno, de la primavera y del otoño, que por los datos que nos hacen llegar, ya sea TUI, Jet2 o otros operadores que hemos acordado vuelos internacionales, tuvieron rápida respuesta por parte del Nacional de Alemania, de Bélgica, de Polonia y de Inglaterra. Y en este caso, como digo, primavera, otoño, está siendo todo un éxito.
0: Estamos en una edición especial de Siente Andalucía, en este programa que hoy nos hemos venido hasta el bosque, hasta este hotel Las Truchas, donde estamos hablándoles de turismo. Las Truchas, que pertenece a la red de Tugasa, y estamos hablando con el vicepresidente de la Diputación y responsable del área de turismo, Germán Beardo. Hemos hablado de Tugasa, de lo que es, de la realidad, pero hay proyectos en marcha muy importantes. Por ejemplo, la actuación en el convento de Caños Santos, que va a ser la gran sorpresa.
1: Sí, de hecho, como decía antes, hubo un momento en el que Tugasa estaba puesto en cuestión sobre si seguir, después de todo lo que hemos contado, del proceso de profesionalización, de optimización de recursos, de eficacia dentro de la gestión y, por supuesto, de promoción y una apuesta por el patrocinio y por darnos a conocer dentro del ámbito nacional e internacional. Hemos consolidado el crecimiento en calidad, como hemos hablado antes, de 2 a 3 estrellas, pero creemos que dentro del proyecto de futuro que tiene Tugasa es crecer en cuanto a la a número de hoteles, ¿no? En este caso, hoy tenemos aquí al alcalde de Alcalá del Valle, que es una persona tenaz, que tiene claro cuál es el futuro de su municipio y se encuadra dentro de un espacio que lo privado no llega. Es el área, el entorno de Alcalá del Valle, hay un gran vacío, un gran mapa oscuro de la oferta hotelera del mundo privado, y en este caso, como es un alcalde inteligente y que sabe lo que necesitamos en su municipio, nos entregó la posibilidad de que Caños Santos, que es un edificio patrimonial, que puede ser una de las referencias dentro del mundo del turismo de Pueblo Blanco, en este caso podemos hoy anunciar que en el momento que ellos pasen, hemos hecho un protocolo, en el que ellos pasen el protocolo por el pleno y nos puedan ceder las instalaciones, vamos a reformarlo, vamos a rehabilitarlo y vamos a incorporarlo como el 10º hotel, ya así buscando un salto más en la oferta cualitativa, ya no solo cuantitativa, sino incorporarlo como un hotel de 4 estrellas, que eso unido a la ampliación del hotel de Setenil para alcanzar las 46 habitaciones con un espacio de recreo amplio y la incorporación de la reforma de Algar, que también nos permita crecer en cuanto a habitaciones, nos va a hacer tener una red de 10 hoteles, pensando, aquí no está, pero lo puedo decir también, hay una gran propuesta de Bornos de incorporar también un espacio patrimonial, lo veremos a futuro, pero esos 10-11 hoteles con las dos ampliaciones nos harán ser un grupo

0: hotelero, ya no solo de primera magnitud dentro de la provincia de Cádiz, de referencia en Andalucía y en España, sino también ser sostenibles y viables económicamente per se, y trabajar por la conversión entre los números rojos que teníamos en el pasado, los números verdes que tenemos ahora, seguir creciendo en riqueza y en empleo en los entornos locales y también hacer que la intervención pública sea en espacios donde el sector del turismo todavía tiene mucha capacidad de crecimiento.
1: No se imaginan lo importante que es tener un hotel. Bueno, aquí los representantes municipales que nos acompañan, yo creo que lo tienen claro. Lo digo porque habitualmente hablo con muchos alcaldes de toda Andalucía y siempre termino preguntando, bueno, y si alguien va porque les atrae los encantos que tenga su municipio, ¿dónde se pueden hospedar? Y ahí normalmente cambian el semblante, y es que sobre todo en municipios pequeños esto del alojamiento es complicado, salvo las típicas casas o alojamientos turísticos, pero un hotel como tal pues no lo hay en muchos sitios, y esto es algo que Tu Casa a poquito a poco va avanzando. Hablando un poco de ese hotel El Almendral de Setenil, ¿eso es el proyecto más inmediato para la remodelación y ampliación?
0: Sí. De hecho, nosotros vamos a contratar el proyecto de redacción de esa ampliación. Lo que lo va a hacer efectivamente absolutamente eficaz, eficiente y sostenible, porque se nos ha quedado pequeño. Además, nosotros queremos dar el salto cualitativo también en la prestación del servicio. Dentro de un espacio, de una comarca que tiene ya gran afluencia, como es la Sierra de Ronda, Ronda en concreto, Gerencia presume de que en el momento que nosotros tengamos allí esas 46 habitaciones, va a ser un hotel ya no solo rentable, sino capaz de generar ingresos para la propia Virtuosa.
1: Nos están viendo, señor Beardo, por 36 televisiones repartidas por toda Andalucía. Si alguien no lo tiene claro, ¿qué les decimos? Para que vengan a los hoteles de Tu Casa.
0: Que venga y pruebe, ¿no? Que venga y pruebe. Seguro que repite. Y en este caso, que elija dentro de la amplia oferta de destinos que tenemos dentro de Tu Casa, que va a acertar seguro.
1: Pues Germán Beardo, vicepresidente de la Diputación. Yo le llamo siempre alcalde, porque también lo es, alcalde del puerto. Pero vamos, vicepresidente de la Diputación y responsable del área de turismo. Que muchas gracias. Espero que nos veamos antes de Fitur, que no, de la World Travel, que es lo siguiente.
0: Bueno, seguro que sí, ¿no? Seguro que a lo largo del verano tendremos algún encuentro y, por supuesto, también en el inicio de la nueva campaña de septiembre, que ahí estaremos contando cómo proyectamos la siguiente pretemporada.
1: Un placer.
0: Igualmente.
1: Gracias. Si le pueden aplaudir, pues vamos cubriendo etapas. Bueno, pues ahora, después de este espacio donde hemos estado hablando durante un rato largo de la realidad que es Tu Casa, de los proyectos de Tu Casa, de convencer a los andaluces que nos puedan ver de que hay unos alojamientos diferentes, que tienen un encanto especial y que cumplen con esas normas que te decía, son auténticos, tienen una gastronomía propia de kilómetro cero. Pues vamos a hablar también con algunos de los alcaldes que tienen la ocasión de tener pues alguno de estos establecimientos. Así que invito al alcalde de Setenil de las Bodegas, a Rafael Vargas, que por favor nos acompañe. Rafael, gracias, bienvenido. También al alcalde de Alcalá del Valle, a Rafael Aguilera. Alcalde, muchas gracias. Y cómo no, al director gerente de Tu Casa, para quien el vicepresidente de la Diputación ya más cosas no podía decir. Gracias por acompañarnos,
2: José María. Gracias a ustedes.
1: Bueno, pues ustedes, ya digo, son ayuntamientos que tienen un hotel de Tu Casa, él es el gerente de Tu Casa. Alcalde Setenil, lo ha dicho el vicepresidente, que van a hacerle un hotel más grande.
2: Sí, a ver. La verdad que sí, que llevamos. Esto es una cuestión que, como yo digo, le llevamos dado muchas pataditas al balón ya. Teníamos mucha ilusión con esto. Hace unos 6 años aproximadamente, creo que se firmó un convenio de ampliación del hotel, en el que se decía que era necesario para el desarrollo turístico de Setenil, por el salto de calidad que supone. Ese convenio pues se firmó y dependía de la hacienda local. Incluso digo que se firmó en la anterior legislatura de Diputación. y bueno, creo que va a ser una realidad.

0: La verdad que estamos muy contentos cuando nos dieron la noticia, pues la verdad que nos ha llenado de alegría porque creemos que es imprescindible para ese salto de calidad que necesita Sedenil. Además, como bien ha dicho el diputado, pues ese salto de las 3 estrellas a las 4 estrellas, que quizá los que estamos un poquito fuera de ese mundo, pero me lo venía explicando el gerente José Antonio, al que quiero también pues agradecer su trabajo y el esfuerzo que ha hecho, pues me dice que no nos podemos hacer una idea de lo importante y el salto de calidad que supone y lo que va a significar para nuestro pueblo. Significa más empleo, significa una aportación, un turismo de mucha más calidad y más ingresos, evidentemente, como bien se ha dicho aquí, pues al resto, esto va a derramar en el resto del sector, ¿no? Y muy contento. Además, esto va a traer otros proyectos que vienen aparejados para la mejora de la accesibilidad a lo que es el hotel, a todas las instalaciones y la infraestructura y el desarrollo de una gran parte de nuestro pueblo.
1: Y gente que va a ir a ver la típica imagen de Sedenil y se va a quedar, ¿no? Que ahora, pues a lo mejor se tenían que ir porque no tenían un alojamiento donde hospedarse.
0: Pero se van porque viene tanta gente, porque la oferta hostelera es grandísima ahora mismo en nuestro pueblo. De 2016 aproximadamente, que fue el gran boom de la ocupación en Sedenil, pues estamos hablando de unas 150 casas rurales aproximadamente, dos hoteles, el Almendral que conocemos y otro hotel, el Mirador de Sedenil, el Villa de Sedenil. Y la verdad es que ahora mismo pues es verdad que mucha gente pues viene a nuestro pueblo. Creo que somos uno de los grandes referentes del turismo de interior en la provincia de Cádiz, yo diría que hasta de Andalucía, y que de esta explosión a nivel turístico que tiene Sedenil, pues se verán beneficiados otros municipios, y lo hemos hablado y creo que va a ser beneficioso para toda la comarca.
1: Rafael Aguirre, alcalde de Alcalá del Valle, también contento, ¿no?, me imagino, con lo que se nos avecina.
2: Hombre, muy, muy contento porque llevamos 40 años con el convento de Caño Santo, donde todas las administraciones han invertido dinero público, tanto el Estado, la Junta de Andalucía, Diputación y el propio Ayuntamiento. Pero en realidad es verdad que tenemos una joya, que es un bien de interés cultural, pero que no funciona. Y yo por eso quiero destacar hoy la importancia del acto y el compromiso de la Diputación Provincial, de su presidenta y del vicepresidente, para la puesta en funcionamiento de una joya que llevamos 40 años gastando dinero público y que no funciona. De ahí de que la importancia de que Tugaza haya visto qué significa el convento de Caño Santo, porque nosotros sin Tugaza no lo entendemos, no entendemos que un bien de interés cultural declarado como tal lo pongamos en manos de una empresa privada, y además teniendo también muy limitado el acceso de las empresas privadas a determinados municipios como el nuestro. Por lo tanto, cuando no hay esa oferta privada, ni tenemos la garantía de dejar esta joya en manos de una empresa privada, hacía falta la intervención pública. Y qué mejor que la Diputación Provincial, a través de Tugaza, que yo creo que para nosotros es súper necesario, y entiendo también que esta joya de la que hablo, este monumento, pues puede ayudar también a que Tugaza dé ese salto de calidad. Por lo tanto, yo mi agradecimiento principal a que después de 40 años haya un compromiso firme en lo alto de la mesa por parte de la Diputación para que Tugaza sea quien explote este monumento que tenemos en Alcalá del Valle, que es una joya y que tiene que estar abierta a disposición y a uso de todos los vecinos de Alcalá, de la comarca, de la provincia y del resto de Andalucía que nos quieran visitar.
1: Ahora le toca a usted perseguir, ¿no?, a los responsables de la Diputación para que esto se haga, que no quede en el olvido. Y ya que en la próxima, pues Germán Beado no hable de esa mancha que hay ahí, que no tenemos dónde alojarnos, eso ya para la próxima seguramente estará en marcha.
2: Efectivamente, estamos ya a la firma, este próximo jueves tenemos pleno y ahí llevamos la sesión del convento a favor de la Diputación Provincial para la puesta en funcionamiento por parte de Tugaza, que previamente tienen que hacer una inversión, que ya se está diseñando el proyecto por parte de la Diputación Provincial, se va a encargar el proyecto para que en el momento que tengamos ese proyecto se puedan ejecutar las obras de mejora, de ampliación que tenemos que hacer para su puesta en funcionamiento lo más pronto que se pueda.
1: José María Godínez es el gerente de Tugaza, de Turismo Gaditano, de los hoteles que gestiona Turismo Gaditano. le están poniendo cada día más.

0: trabajo, ¿eh?
1: Bueno, pero yo estoy encantado.
0: Más hoteles.
1: Ese tipo de trabajo da gusto. Eso es, para alguien que se dedica a los hoteles, como en mi caso, desde hace 30 años, abrir nuevos hoteles, remodelar hoteles, es un reto extraordinario. De hecho, es algo bastante ilusionante. Ahí no importa que incremente el trabajo, porque es algo creativo, que te permite como persona dedicada a la hotelería

0: sobre todo porque cumple ese objetivo de tu casa, que como decía el vicepresidente, no es más que llevar los beneficios del turismo a aquellas zonas donde la iniciativa privada no llega a hacerlo desde lo público, ¿no?
1: Claro, pero pasar de números rojos a números no rojos tampoco es fácil.
0: No, pero se hace con trabajo, se hace con ganas, se hace con cambiando las estructuras, se hace aprovechando que hay un buen momento turístico, evidentemente, el viento sopla a favor, pero también hay que poner el barco de popa para que navegue bien, y gracias a eso estamos en un camino que precisamente, incluso con las incorporaciones nuevas, es decir, antes lo comentabas, ¿no?, de pasar de un hotel de 27 a 43, 44 habitaciones, estamos hablando de un salto cualitativo, hemos dicho, por las estrellas, cuantitativo por el número de habitaciones, pero cuantitativo también porque pasar de 3 a 4 estrellas estamos hablando de otro tipo de cliente, con otro poder adquisitivo, con posibilidad de pagar unos precios más altos, y además que ese propio nivel adquisitivo después repercuta en la población, que al fin y al cabo de lo que se trata, atrayendo viajeros, que ayuden no solamente a que los hoteles estén llenos, sino que los hoteles son la excusa precisamente para llevar la riqueza al pueblo de otras maneras.
1: Unos hoteles que tienen esa imagen común, que decía Germán Beardo, que tienen, bueno, eso que cuando uno llega a un hotel de tu casa, sepa que está en un hotel de tu casa, como pasa cuando uno sale y va a una cadena determinada. Claro, lo que pasa es que les ponen también en el mismo lugar que cualquier cadena de hoteles, ya digo, que trabajo no le va a faltar.
0: No, ya le digo que ese tipo de trabajo es el que ilusiona, el que hace salir de la rutina, el que te provoca nuevos retos, y precisamente, hombre, tu casa es una cadena y tiene que ser tener señas de identidad como cadena, como bien decía, para que unos hoteles produzcan sinergias en otros. Si llegas a un hotel y precisamente la marca es lo que te hace pensar que, oye, está un hotel con todas estas comodidades, con este servicio, entendiendo que si la marca es más amplia, el mismo cliente optará por esos mismos hoteles cuando llegue el momento de alojarse en otro sitio. Nada que no esté inventado en la empresa privada desde hace muchísimo tiempo, y que estamos intentando aplicar recetas de hotelería a tu casa, porque no tenemos que olvidar que tu casa es una cadena de hoteles con una gestión pública, pero es una cadena de hoteles. Es decir, las recetas que se aplican en los hoteles de tu casa deben ser las mismas que ya hacen que los hoteles de cualquier otra marca tengan éxito. Nada más que se trata de aplicar precisamente, pero sin perder de vista precisamente eso, que lo fundamental es que somos un grupo de hoteles y restaurantes, porque hablamos siempre de los hoteles, pero habrán visto ustedes que el logo es hoteles y restaurantes, porque en muchos casos los restaurantes tienen tanta o más importancia que los propios hoteles en las localidades en las que estamos. En
1: claro, algunos... que eso es un plus añadido de calidad, de compromiso con la zona, claro, con el kilómetro cero, y que es algo que, ya que estamos hablando de cadenas, créanme que no se da prácticamente en ninguna, que ofrezcan unos restaurantes acordes, y aquí es uno de los objetivos, que el restaurante sea tan importante como el propio hotel.
0: Efectivamente, queremos ser hoteles que tienen restaurantes y restaurantes que ofrecen alojamiento. Es decir, que la marca del restaurante sea tan potente como la marca del alojamiento y permita ese desarrollo local. De hecho, en algunos de los casos, nuestros restaurantes son los únicos que en todas las localidades abren 7 días a la semana, 365 días del año. Es decir, se da un servicio incluso a las poblaciones de que nunca se quedan desprotegidas de tener un servicio que no pueden darle a otros viajeros o personas que están de paso por la localidad, sino que los restaurantes de tu casa sirven precisamente para cubrir ese hueco, que siempre haya una oferta de restauración en la localidad. Pero es más, incluso que en los pueblos más pequeños, caso de Villaluenga, el hotel sirve de sitio de socialización de la población. La única cafetería restaurante que está abierto todos los días del año, desde por la mañana hasta por la noche. Por lo tanto, contribuye también a la vertebración del territorio con la fijación de la población en las localidades.
1: Comentábamos antes que vamos a pasar de 9, si todo va bien, a 11. No tardando mucho. Se está ampliando la plantilla. Eso también significa más puestos de trabajo, más gente pegada además al terreno, a los sitios donde están los hoteles. ¿Dónde está el tope? ¿Hacia dónde camina tu casa?
0: Pues hombre, yo como hotelero, el tope estaría en el 100% de ocupación en todos los hoteles, debe ser el objetivo, ¿no? Y la optimización de los precios, con los servicios que se están dando. Y sobre todo, hombre, tenemos en cuenta que estamos hablando

0: una empresa pública donde el crecimiento en empleo es importante, porque es precisamente lo que entiendo que pretende la Diputación cuando se instala en la localidad, de ayudar a desarrollarla, y entre ellos la creación de empleo, que es absolutamente fundamental para luchar contra esa España vacía o vaciada que tanto escuchamos continuamente y que es una realidad. Los pueblos faltan oportunidades y lógicamente la gente tiene que buscar salidas por otro lado, pero cuando les ofrece un empleo de calidad en su propia localidad, con buenas condiciones de trabajo, donde uno puede ir prácticamente andando a trabajar, en un sector tan complicado como es la hostelería, evidentemente, por los horarios que tiene y demás, lo que estamos consiguiendo es que esa fijación de población sea algo que ayude también a que la labor de la Diputación, que es el desarrollo de estas localidades, se cumpla.
1: Aquí en Siendo Andalucía, cada vez que tengo un alcalde aprovecho, porque en el argot se dice lo de vender. Vender es hablar bien del sitio. Y hombre, tengo a dos, así, bueno, tengo a tres, pero el otro estaba hoy trabajando aquí de presidente de la Diputación. Aunque el traje de alcalde, yo creo, eso no se lo quitan nunca, ¿no, Germán? Ese lo llevan siempre encima. Que vendanos su pueblo, alcalde de Setenil. ¿Por qué hay que ir a Setenil?
2: Hombre, yo qué te voy a decir, yo siempre digo lo mismo, a Setenil hay que ir porque es un pueblo que no deja indiferente a nadie. Es un pueblo extraordinario. Me decía un compañero tuyo en una entrevista que me hizo una vez, que todos los pueblos tienen un río y un castillo, pero Setenil tiene un poquito, tiene algo más, y en este caso pues yo creo que lo conocemos todos. Setenil tiene una serie de condiciones naturales, el cañón del río, el paisaje, el entorno, la gastronomía, la fiesta, la gente. Setenil es un pueblo que es un referente, ahora mismo es un referente del turismo de interior, yo creo que ya de toda Andalucía. Setenil hay que venir a visitarlo, y más si tenemos establecimientos de referencia, establecimientos de calidad como tenemos ahora mismo, tanto para pernoctar como para comer, como para disfrutar. Setenil es un pueblo que hay que venir a conocerlo y a disfrutarlo.
1: Pues le toca a Rafael Aguilera. Cuénteme, ¿por qué hay que ir a Alcalá del Valle?
3: Bueno, pues prácticamente por lo que ha dicho Rafa. Estamos en un entorno natural envidiable, donde tenemos unos paisajes preciosos. Pertenecemos a la ruta de los pueblos blancos, y tanto Alcalá del Valle como Setenil, como cualquier pueblo de la sierra, tiene su encanto y sobre todo una gastronomía del kilómetro cero que es envidiable, ¿no? Y yo creo que esta mezcla que se está haciendo con la oferta hotelera junto con la restauración va a hacer que nuestros pueblos arraiguen población al territorio, se menee la economía de otros sectores y en definitiva sigamos creciendo. Nosotros, es verdad que está cerca de uno de los pueblos más bonitos de España, como es Setenil de las Bodegas, también para nosotros es un atractivo, y es un atractivo positivo. No hay que, entre los pueblos tenemos que saber sacar lo mejor del otro, ¿no? Y si en este caso Setenil es uno de esos pueblos más visitados, que Alcalá del Valle, que está a 7 kilómetros, pueda tener esa oferta hostelera y gastronómica, es necesaria, no solo por atender la demanda, que ahora mismo no podemos atenderla, sino que eso va a ayudar al buen servicio en Setenil de las Bodegas, va a ayudar a que Alcalá del Valle se pueda beneficiar de esa visita que puede tener Setenil, y además ayuda a que la Diputación Provincial, en un entorno donde estamos sufriendo la despoblación y la emigración, podamos arraigar personas al territorio en base a la economía del turismo.
1: José María Godín, la Diputación le pone las herramientas, tiene a los alcaldes entregados. ¿Qué más se puede pedir?
0: Nada, ganas de trabajar, que hay muchas, ganas de desarrollar estos proyectos, como decía, en cada caso por una razón distinta. Setenil, porque, como estaba diciendo Rafael, es un pueblo extraordinario, entre los pueblos más bonitos de España. No nos olvidemos, como bien estaban diciendo ellos, que las localidades no son nada tampoco si no tienen en cuenta el territorio. Si Setenil está al lado de Ronda, Alcalá está al lado de Setenil, que está al lado de Ronda, tenemos Olvera para allí cerca también, con lo cual, que donde también tenemos hotel, haremos un triángulo extraordinario que ayudará a desarrollar la zona. Ese en el caso de Setenil. En el caso de Alcalá, yo lo que más me emociona de todo esto es que estamos hablando de un bien patrimonial, un convento del siglo XV, que no podéis hacer una idea hasta que no vayáis allí alguna vez a verlo, la maravilla de la que estamos hablando, no solamente arquitectónicamente, sino por el entorno. Es un convento encima de una loma que domina todo el espacio, y estamos hablando de proyectos como muy ilusionantes.

0: impresionante, que son todos los que, bueno, a mí particularmente como persona que se dedica a la hotelería, me parecen un reto y ojalá lo podamos hacer pronto, precisamente para poder acometer otros proyectos. O sea, se ha hablado hace un momentito de Algar también. Algar también tiene un hotel y una ampliación ya realizada desde hace mucho tiempo que falta por terminar. Todo eso son retos que te ayudan todos los días a levantarte con muchas ganas de que ojalá sigan saliendo proyectos de este tipo. Si eso es lo mejor que nos puede pasar.
1: Pues hasta aquí este tiempo que hemos dedicado hoy a hablarles de turismo, a este especial de Siente Andalucía, este programa 644, que es semanal, o sea, son 13 años, como les decía, y que es el único que se dedica a hablar íntegramente de turismo en la televisión de Andalucía. Que, oiga, que gracias a ustedes, gracias al vicepresidente también por acogernos en uno de sus hoteles como miembro de esa diputación, y que disfruten de los hoteles de Tugasa, que ya han visto, son diferentes, son distintos, están en lugares únicos y les van a ofrecer, aparte de una amabilidad que ya he podido comprobarla especial, van a ofrecerles esos restaurantes con kilómetro cero. Que venga, que se animen, que es lo que hace falta. Que muchas gracias por acompañarnos, que la semana que viene, si les apetece, pues ya saben, en el mismo sitio y a la misma hora estaremos con todos ustedes. Muchas gracias, y a ustedes también por estar aquí. Muchas gracias.

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0: Bueno, pues hoy estamos en el Tabanco Plateros. Estamos en uno de los despachos de vino que se recuperaron en el centro de Jerez como tabanco, como lo que siempre fueron, que había decenas, ¿no?, repartidos por diferentes puntos de la ciudad. Y el Tabanco Platero, antes en la Plaza Platero, hoy en la calle Algarve, pues celebran 15 años de feliz recuperación de estos espacios tan nuestros. Y venimos a celebrarlo con José Ignacio García, que es, yo no sé si el político de moda, no sé si la revelación de las últimas elecciones andaluza o un poco todo. José Ignacio, ¿qué tal?
1: Buenas tardes, ¿qué tal? Pues nada, encantadísimo de estar por aquí.
0: En tus dominios.
1: Exactamente, bueno, mi dominio. Yo soy muy de Tabanco, la verdad. Soy muy de Tabanco, me gusta mucho. Siempre lo he vivido, claro, yo soy de esta la generación nueva del Tabanco, sí. ¿No? Porque claro, yo, mi padre me contaba que él iba de Tabanco de joven, pero hubo un tiempo en Jerez que desaparecieron prácticamente. Pero yo soy de esa generación que nos hemos aficionado a los tabancos y al vino de Jerez en esta nueva hornada.
0: Bueno, por eso cuando queríamos quedar con José Ignacio, oye, ¿y dónde nos vemos? Tabanco Platero. Porque a esto les debemos, además, la resurrección de estos espacios que estaban sumidos en el olvido y que, fíjate cómo se han ido recuperando poco a poco, hombre, en otro contexto, en otro momento de la historia, pero con la misma filosofía.
1: Claro, cambiando un poco, ¿no?, en la historia del sitio, que era un despacho de vino, ¿no? Claro. Que se vendía, aunque muchos estaban con Jerez, que siguen siendo despacho de vino, sí, totalmente. Sí. Pero con otro estilo, ya es otra, bueno, una modernización, pero a mí me parece guay porque combina y también una cosa como muy nuestra, ¿no? Que solo hay en Jerez y por tanto hay que defenderlo.
0: La palabra tabanco es verdad que fuera, ¿cómo? ¿Estanco? ¿Tabaco? Bueno, estaba ahí un poco la...
1: Total.
0: El nombre provenía precisamente de eso, ¿no? Como un despacho de vinos, pero también de... Se dispensaba tabaco. Tú eres amante de la gastronomía.
1: Me gusta. No soy un especialista, ni muchísimo menos, pero me gusta.
0: Nadie es especialista con los que nos sentamos, pero al final todos comemos todos los días. Exactamente. Y le damos a la gastronomía la importancia que tiene, que yo no sé si es una importancia demasiado exagerada o que obedece a una moda o...
1: Yo creo que hay como... Bueno, vivimos una sociedad, un momento en el que de todo se hace moda o trend, como dicen ahora en Instagram, ¿no? De todo se hace negocio, al fin y al cabo. Pero yo creo que todas las culturas, a lo largo y ancho del mundo, siempre han vivido el comer y beber como algo más que la mera alimentación, ¿no? Como sí. Un momento, en realidad, de socialización, como ritos de paso, como celebraciones, y a mí me gusta eso. Yo soy más del momento de compartir, más que tanto de lo que es la especificidad, aunque me gusta comer y beber bien como todo el mundo.
0: Bueno, técnicamente dicen que la gastronomía es una conquista de la civilización. Antes claro. Comíamos para vivir y ahora comemos para algo más, para disfrutar, para compartir, para reunirnos, para...
1: Totalmente, ¿no? Además, al final, ¿cuántos tipos de comida hay? Hay tantos tipos de comida como personas, prácticamente, como grupos de amigos, de familia. Entonces, bueno, yo creo que es una cosa que hay que defender. Y además también creo que tengo la oportunidad ahora, en este momento de mi vida, de viajar por toda Andalucía, y está muy guay, pues ir a cualquier sitio, te vas a Jaén, te vas a Linares, y te ponen la comida típica de allí, está ahí, te paran una venta a comer... De estos días que voy por la carretera, por todos lados de Andalucía, y estás en Villanueva de Tapia, y te paran una venta a comer y dices, aquí que se come. Pues eso está guay.
0: Hombre, donde fuere, haz lo que vienes.
1: Está claro.
0: Y es verdad que venir a Jerez y no ir de tabancos es una mala decisión. Por eso, hoy estamos en el Tabanco Platero con José Ignacio García. Muchas gracias, ya por adelantado.
1: Muchas gracias a vosotros.
0: Bueno, aquí sabemos dónde venimos y nuestro invitado, por supuesto, porque es cliente habitual y lo primero que hemos pedido, chicharrones.
1: ¡Hombre! Además, cuando me vean mis amigos, les digo, no pidas chicharrones, es un farso.
0: La palabra mágica. Porque, bueno, el chicharrón es verdad que también es muy vuestro.
1: Total.
0: Con todo el respeto para los torrenos, míralo.
1: ¡Olé!
0: Muchas gracias. Con todo el respeto para los torrenos y esas cosas, ¡hombre! Pero el chicharrón es el chicharrón.
1: ¡Hombre, eso es así!
0: Y un poquito de mojama... En aceite, esto nunca falla. ¿Tú te cuidas a

0: hace por cuidarte o...?
1: Yo creo que con la edad me cuido un poquito más.
0: ¿Qué edad tiene, Osinato?
1: Yo tengo 38.
0: ¿Con la edad?
1: Pero con la edad.
0: Venga, a lo mejor.
1: Pero me cuido un poquito más. Intento hacer un poquito de deporte, que me cuesta sacar el tiempo, pero intento hacer un poquito de deporte, comer sano. Cuando sale a la calle es más difícil, la verdad. Pero intentar en casita comer sano, mucha verdura. Me gusta mucho la verdura también. Como un poquito sano. Y es verdad que yo antes era más de carne y ahora cada vez soy más de pescado. Supongo que será también la edad.
0: Irá siendo la edad, porque con 38 años, claro, muy joven en política. Tú eres el Benjamín, prácticamente, de la política andaluza, podemos decir.
1: Sí, de los 5 partidos, digamos, sí. Los 5 líderes, yo era el más joven con diferencia. Sí. Después en el Parlamento hay alguna gente más joven. Sí. Un Parlamento bastante diverso, de niveles de edad, ¿no? Incluso nuestro grupo parlamentario de Andalucía tenemos desde 26 a 64 años. O sea, un amplio espectro para representar a todo el mundo, eso está bien. Pero sí, soy el más joven. De los 5 que estábamos en los debates, soy el más joven.
0: Y esto de la revelación de repente del andalucismo, que bueno, parece que vuelve por sus fueros después de mucho tiempo de otro tiempo, ¿esto a qué es debido? ¿Es la cabeza visible del proyecto? ¿Es el proyecto en sí mismo? ¿Es el hartazgo de la política bipartidista? ¿Por dónde viene un poco esta ola?
1: Yo creo que un poquito de todo, ¿no? Yo creo que hay un cierto hartazgo de, bueno, siempre lo mismo de siempre, ¿no? Hay como una, también hay un poco, yo lo achaco muchas veces, a cierto hartazgo de la izquierda que ha defraudado mucho en los últimos años. Yo creo que, bueno, no hace falta meternos los casos de corrupción que están saliendo, pero también un poco la inoperancia de la izquierda para solucionar, porque al final, política, ¿para qué estamos? Política estamos para intentar que la gente viva un poquito mejor, ¿sabes? ¿No? Y construir una sociedad un poquito más justa. Yo creo que la izquierda ha fracasado, la izquierda que está en el gobierno principalmente, ¿no? PSOE, Sumar y todo eso. Y entonces ahí se abre una necesidad, otra izquierda diferente. Y después conecta también con cierto... Ya nosotros lo llevamos diciendo muchos años, de que hay un nuevo influjo cultural del andalucismo en el mundo de las redes sociales, el mundo del humor, del arte, los grupos de música, desde las camisetas hasta ciertos ilustradores, ilustradoras, gente que está haciendo cosas desde el mundo artístico, cultural, de defensa de Andalucía en unas claves modernas, ¿no? Unas claves diferentes, unas claves también que conectas con el feminismo andaluz, con una cierta reivindicación de lo nuestro. Y yo creo que ese magma estaba ahí y necesitaba pues, una chispa. Y adelante Andalucía ha sido un poquito esa chispa, ¿no?
0: Claro. Ahora viene la pregunta de... Bueno, claro, ¿tú qué me vas a decir? ¿Lo mejor está por llegar?
1: Yo creo que sí. Mira, yo creo que vamos a dar algunas sorpresas gratas en los próximos tiempos. Porque nosotros hemos sacado buen resultado ahora en la Andalucía. Pero vamos a mirarlo con un poquito de perspectiva. Somos la cuarta fuerza política, ¿eh? Aquí ha ganado el PP y va a gobernar con Vox, ya que no nos hagamos trampa tampoco. Nosotros el objetivo no lo hemos conseguido. Yo no quiero una fuerza política que se conforme con sacar 8 diputados. Estamos contentas, hemos sacado buen resultado y la gente me da palmadita. No, yo quiero transformar Andalucía. Yo quiero que la gente no se tenga que ir si no quiere. Sí. A trabajar fuera porque aquí hay oportunidades, yo quiero arreglar problemas de la vivienda, yo quiero las condiciones laborales de altísimos sectores. Yo quiero meterle mano a esos temas. Yo no me conformo con 8 diputados y diputadas. Está bien, pero yo quiero más. Y eso pasa por tener más fuerza en el Parlamento andaluz, tener más fuerza en las calles, la movilización social, lo que son las organizaciones sociales. Y ahora tenemos 2 retos por delante, son las generales y las municipales. Yo creo que vamos a vivir la entrada de diputados andalucistas en el Congreso, los diputados. Imaginar lo que supone eso. Ahora, en un momento en el que están todas las mayorías tan medidas, si este tiempo hubiéramos tenido unos diputados o diputadas en el Parlamento que diga, oye, que la mayoría, Pedro Sánchez, te cuesta estas cosas para Andalucía, cuidado, ¿eh? Porque además, yo creo que el andalucismo, por lo menos el andalucismo que nosotros representamos, ¿no? Del siglo XXI, un andalucismo no sectario, un andalucismo, por supuesto, no somos independentistas, no un andalucismo que intente excluir a nadie. Si en realidad, fíjate, lo que nosotros estamos pidiendo es pintar algo. O sea, nosotros lo que estamos pidiendo es, oye, que es que España se rompe, pero no por Cataluña. España se rompe con la desigualdad en Andalucía. Cuando no tenemos trenes, cuando no tenemos las mismas condiciones laborales. Entonces yo lo que quiero es que Andalucía pinte algo. es darle la vuelta, ¿no?

0: a ese concepto. Y yo creo que esto tiene futuro.
1: ¿Tiene el partido estructura? ¿Está preparado para ese salto?
0: El partido llevamos mucho tiempo. O sea, no habríamos podido conseguir este salto en la andaluza si no hubiéramos hecho un trabajo antes. Nosotros en 2022 entramos con dos diputadas, ¿no?, en el Parlamento, y dijimos, desde ya hay que ponerse a preparar el siguiente asalto. Nosotros nos pusimos a patearnos provincias, a generar liderazgo, equipo. Esto es un trabajo muy difícil, ¿eh? O sea, que esto no se consigue en una legislatura, es muy difícil. Pero ya tenemos aquí mismo en Jerez, ¿no?, tenemos una asamblea potente, un Carlos Fernández, que es nuestro portavoz, un tipo potente que está todo el día reuniéndose con asociaciones, con colectivos, con gente de la ciudad, a pensar cómo podría ser una ciudad mejor.
1: Sí.
0: Yo creo que tenemos equipo y tenemos gente. Y hará falta que nos den una oportunidad.
1: ¿Y extrapolables estos datos en las autonómicas a unas municipales? ¿O ahí la cabeza visible juega un papel determinante en unas elecciones locales?
0: Yo creo que juega un papel determinante. Yo creo que no podemos hacernos trampa nosotros mismos. Esto es matemático, no, esto no es matemático. Yo creo que la gente, fíjate, la gente es más lista de lo que muchos políticos se creen, ¿eh? La gente sabe lo que vota en cada momento. Es que parece que muchas veces tratamos, o algunos tratan al electorado como si fueran menores de edad. La gente sabe lo que vota en cada momento y sabe diferenciar lo que es una andaluza de lo que son unas generales, lo que son unas municipales. Aquí el voto, muchas veces los partidos tradicionales sobre todo se creen que el voto es suyo, no, el voto es de la gente.
1: Sí.
0: Y de hecho lo vemos, hay un voto dual o incluso triple, ¿no?, de diferencia. Entonces, yo lo que quiero es que nosotros ofrezcamos un proyecto político serio, sensato, valiente, con los pies en la tierra, pero con el objetivo mucho más allá. Y yo creo que a lo mejor es que nos hemos quedado cortos en la andaluza, que a lo mejor en las municipales sacamos mejor resultado.
1: Bueno, que este es un programa gastronómico y la mojada nos ha tocado.
0: Es la verdad.
1: Con la almendrita, por supuesto.
0: Hombre.
1: Que le va estupendo. Y un poquito de aceite de oliva, que le va a la mojada siempre estupendo, con el amontillado.
0: Yo siempre hago una broma de la gente. ¿Tú qué prefieres, jamón o mojama? ¿Cuál es?
1: Jamón.
0: Jamón, tú eres más de jamón. ¿Y yo? Soy muy fan de la mojama. Me encanta el jamón, ¿eh?
1: ¿Y yo?
0: Pero,
1: ¿te gusta la mojama?
0: Pero creo que te voy a decir que prefiero una buena mojama.
1: Bueno, pues tengo gusto. Yo creo que me quedo con los dos, pero el jamón. Entramos en el mundo Hilda. Ahí tenemos una Hilda de atún que nos han puesto en el tamanco platero, y unas alcachofas con anchoa. Todo elegido por José Ignacio, que bueno, se nota que es cliente de aquí, que conoce la carta, y bueno, pescado, ¿eh? Pescado, o sea, con la edad.
0: Sí, sí, sí, soy pescadero últimamente.
1: José Ignacio, ¿tus recuerdos de la infancia, no sé, en tu casa, por ejemplo, cuando tú llegabas al colegio, a qué olía? O tú decías, hoy hay fiesta aquí.
0: No lo sé, yo siempre recuerdo cosas que me gustaban mucho.
1: ¿De qué barrio? ¿De qué barrio era?
0: Yo vivía en Las Torres, por mucho tiempo. Mira, una cosa que a mí me... como cosas así que tengo recuerdos, ¿no? El gazpacho de mi madre me encantaba. Cosa que me ha gustado mucho siempre. Mi padre también es bastante cocinille. Y los garbanzos con acelga de mi padre, me encantan. Yo soy muy de cuchareo, ¿eh? A mí me gustan los guisos, la verdad. Y me gusta hacerlo también. Pero los garbanzos con acelga de mi padre, me acuerdo mucho. No, suerte, lo sigo comiendo de vez en cuando, tengo a mis padres todavía. Y el gazpacho de mi madre, a mí me lo recuerdo mucho.
1: Y las primeras salidas ya de adolescente que siempre íbamos buscando, yo recuerdo, y a venta. Me acuerdo de una venta que era la venta al millonario en San José Obrero, que esa fue la primera vez. Salíamos con 14, 15 años, íbamos en las motillos, íbamos a los primeros menudos y eso. ¿Tú tuviste alguna salida así?
0: Uy, esta... a bello sitio de... Mira, esto me parece muy... Pero no, yo me acuerdo, he hecho las cosas con 13, 14 años, me acuerdo, de ir a restaurantes chinos, que yo iba muy
1: bien. Pero, era más económico, hombre, y muy variado.
0: Y yo me acuerdo, el chino de la Plaza San Andrés,
1: sí,
0: era como...
1: el más barato que había.
0: Claro, mítico sí. De ir allí. Sí. Y me acuerdo, y otro, el chino de amanecer, que le gustaba a mi amigo José Carlos siempre, que era de la estación. Y yo, éramos muy de restaurante chino, de ir a los chinos.
1: Tú fíjate, claro, bueno, el de la estación es amanecer.
0: El amanecer.
1: Gran chino, gran chino. Sí, señor. Pero, hombre, también tenemos un pasado.
0: Que se están perdiendo un poco los restaurantes chinos. Ahora
1: se ha convertido en asiático, sushi.
0: Claro, el

0: sushi, sí. Un poquito más de moderneo, pero el clásico menú de primer plato, segundo plato y tercer plato, eso se está perdiendo.
1: Dando respuesta a las modas, es que al final la gente la da por el sushi y ahora te ven las naves industriales en polígonos con palacios de sushi, tremendo. Tú fíjate que ahora nos quejamos, fíjate, de los niños en los kebabs, las pandillitas de chavales jóvenes, los primeros, y van a los kebabs a tomarse, que me parece muy bien, yo no tengo nada en contra de los kebabs, lo que pasa es que tú dices... Claro, es que nosotros íbamos a los chinos.
0: Claro, es que los niños iban a los kebabs, van a los kebabs ahora, y yo iba al restaurante chino, que era el que comía ahí, el rollito primavera, con la salsa agridulce, normal, yo creo que cada generación tiene sus cositas, ¿no? Y yo, por ejemplo, siempre he sido mi generación un poquito más mayor, ¿no? Con 13 o 14, ¿no? Ya cuando tiene 20, 22 años, yo he sido mucho de beber vino de Jerez, o sea, era una cosa que me gustaba, ¿sabes? Pero claro, nosotros, por ejemplo, me acuerdo, decía un compañero, nosotros bebíamos siempre cream, porque claro, a nosotros nos parecía demasiado, nos gustaba el dulcecito, ¿no?
1: O morenita, ¿no? También, ¿no?
0: Claro, la morenita.
1: Exactamente. Oye, el mundo Hilda es un mundo también por entender, esto es una moda que viene del norte y se ha impuesto, y es verdad que aquí con su piparrita o guindilla, con su aceituna y con el atún, lo mejora muchísimo. Y mira, esto de la alcachofa con anchoa y mayonesa me está recordando al bar Maipa primitivo.
0: Hombre, me acuerdo, mira, fíjate, un recuerdo de mi infancia. Esto, vamos, cuando lo vea mi padre se va a recordar, porque teníamos una pequeña tradición, era el último día del fin de curso, 20 de junio, 22 de junio, lo que cayera cada día, nos recogía a mi padre, a mi hermano y a mí, y nos íbamos a tomarnos una tapa de tortilla al Maipa. Ya, se me ha desbloqueado un recuerdo ahí al Maipa antiguo, el de la Rubiera.
1: Ese que va a pasar a ser vivienda ahora mismo, que es una pena que se cerró y ya han anunciado patrimonio que se convierte el local en vivienda y se pierde, bueno, pues un lugar absolutamente emblemático. Yo le voy a pegar un poquito aquí a la alcachofa con mayonesa, ¿no? Ignacio. A ver qué tal. ¿Tú la cocina te manejas, no?
0: Decirme manejo sería un poco ahí, pero me gusta mucho. De hecho, a mí me encanta cocinar, la verdad. Es lo que más me relaja. Yo creo que como tiene las manos manchadas no puede coger móvil. Entonces, es lo que más me gusta. Me gusta, no es que sea un gran, o sea, no soy un gran cocinero porque tampoco soy especialista, pero es verdad que me gusta y a mí un momento mágico es ponerme un podcast o la radio, echarme una copita de vino de Jerez y ponerme a cocinar. En la cocina, además, solo.
1: Sí, solo, a tus anchas.
0: A mis anchas.
1: Ensucia mucho, además.
0: Ensucio mucho, pero limpio, ¿eh? Limpio, después...
1: Eso es lo importante. ¿Algún plato? ¿Alguna receta? ¿Alguna especialidad?
0: A mí me gusta mucho cocinar guisos, ¿vale? Me gusta hacer garbanzo, me gusta hacer lenteas.
1: La cuchara,
0: me gusta mucho la cuchara. Me gusta hacer puchero también, el gazpacho. Hago atún encebollado también, me gusta. Cositas así que el tartar, he aprendido a hacerlo últimamente y me gusta también.
1: Creo que van a traerle un poquito de atún encebollado ahora, fíjate.
0: Sí.
1: Fíjate, dale. Estamos ya con temperatura veraniega, pero cómo se disfruta el vino de Jerez.
0: Total,
1: ¿eh? Da igual, que sea fino, que sea amontillado, como es el caso. Estamos disfrutando muchísimo, siempre con moderación.
0: Exactamente. Un poquito, bueno y un poquito.
1: Somos buenos embajadores de nuestro propio vino, somos buenos vendedores, somos conocedores de lo que tenemos.
0: Pues yo creo que sí, fíjate, yo creo que sí. No sé si somos conocedores, pero sí somos buenos embajadores. No sé si puede parecer una contradicción, pero yo creo que no. Yo creo que cualquier jerezano o jerezana cuando sale fuera está todo el día hablando de Jerez. Y eso es bueno, eso es un orgullo.
1: Pero luego llegamos aquí y se nos olvida.
0: Claro, luego llegamos aquí hay que quererla un poquito más a veces, ¿no? También muchas veces quererla ser crítico, ¿eh? Claro. Yo soy muy crítico con mi ciudad, con los gobiernos y también con los jerezanos, ¿eh? Conmigo mismo y con nuestro pueblo. Porque yo creo que quererlo ser crítico y querer lo mejor para nuestra ciudad. Hay que decir las cosas que no se quieren escuchar.
1: Totalmente, pero es verdad que nos cuesta conocer nuestras propias bodegas, conocer nuestra historia. Claro, para ser buenos vendedores de los nuestros tenemos que conocernos.
0: Exactamente, mira, yo lo estábamos hablando antes, ¿no? Yo creo que hay eventos como el Copa en Copa,

0: que yo reivindico que tienen que extenderse más en el tiempo, porque son un éxito.
1: Bueno, esas colas interminables en las puertas de los claustros durante tres días.
0: Una cola que llega hasta la Plaza San Andrés, porque se hace tres días al año, a ver, vamos a hacerlo un mes completo, vamos, porque eso que denota, que la gente de Jerez, porque ahí, desgraciada o afortunadamente, no viene gente de fuera, van los jerezanos y jerezanas. Pero quieren conocer los vinos, quieren beber los vinos. Oye, mira, me gusta este tipo, me gusta esta bodega, me gusta este estilo. El vino de Jerez es una cosa muy nuestra. Una cosa, además, que yo reivindico. Yo escribí hace un artículo hace un tiempo que tenemos que reivindicar que es del pueblo de Jerez y no de los señoritos, que muchas veces se ha pensado como que el vino es de los señoritos. El vino lo han hecho siempre los trabajadores, los trabajadores. Y lo han hecho con sus manos y sus pies, la clase trabajadora jerezana. Y eso es un producto nuestro que tenemos que reivindicar como propio. Para eso hay que conocerlo. Y si tú lo haces un fin de semana y es un éxito, amplíalo a más veces, que la gente vaya conociendo, que la gente le vaya gustando. Porque yo creo que podemos, y yo creo que es necesario, el mercado exterior, pero no se nos puede olvidar que de aquí, de los problemas, cuando las cosas vienen feas, los que nos vamos a sacar de las papas y de los problemas somos los de aquí, ¿eh?
1: Eso está clarísimo, eso está clarísimo. ¿Cuánto yo tú no cebollado?
0: Digo.
1: Esta es una de tus especialidades, ¿eh?, en la cocina.
0: Sí, yo lo intento hacer, me gusta, ¿eh? Me gusta hacerlo y...
1: Es complicado, ¿eh? Sobre todo darle al atún un poquito el jugo. Porque es verdad que muchas veces el cocinado del atún al final tiende a secarse. A ver qué tal lo hacen aquí.
0: Con el atún hay que hacerlo... Está muy bueno, ¿eh? Hay que hacerlo poquito. Que no se seque, mejor que quede un poquito crudo, que te quede pasadito.
1: Está
0: muy bueno, está muy bueno.
1: Yo pongo la cebolla muy pochada y le pongo el atún y apago el fuego.
0: Claro.
1: Y ya que se haga prácticamente con el calor, que se haga un poquito y que quede muy jugoso.
0: Muy jugoso, exactamente. Muy jugoso. Y después el atún es muy importante que sea un buen atún.
1: Sí.
0: Claro, que esté fresquito, esas cosas, ¿no?
1: Hombre, cuanto mejor sea el producto, mejor el resultado. Y ahora nos ponen otra vez una tosta de atún también, ¿no?
0: Con mermelada de tomate.
1: Tenemos mucha suerte con el producto que nos rodea. Tenemos un productazo. El otro día hablaba con alguien de una almadraba. Y recordaba cuando el 90% del atún se lo llevaban los japoneses. Ahora no se llevan ni un 15%.
0: ¿Y eso por qué?
1: Porque lo compramos nosotros.
0: Claro.
1: Y lo pagamos.
0: Claro.
1: Y si vale, se paga, ¿no? Entonces hemos aprendido a valorar y a retener ese producto tan absolutamente exclusivo que antes disfrutaban otros a miles de kilómetros de distancia.
0: Tenemos que reivindicar también nuestro mercado abasto.
1: Oh.
0: En nuestra plaza.
1: Pero como mercado abasto, ¿eh? No como mercado gastronómico. Mercado abasto, lugares donde se pueden obtener productos a buen precio, productos de proximidad.
0: Productos de comprar todos los días, no de comprar gourmet, de comprar todos los días. Sí. Voy a hacer mi verdura, mi fruta, mi no sé qué, mi pescadito para día a día, la carne. Hay que reivindicarlo, ¿eh? Fundamental, porque además es un comercio, eso sí que es un comercio de proximidad, que deja la riqueza aquí, que no se la llevan grandes intermediarios.
1: Que se puede permitir alguien de cualquier nivel adquisitivo.
0: Claro, deberíamos intentar apostar por eso. A mí me preocupa mucho las cadenas de producción de nuestros productos. No puede ser que nosotros tengamos patatas en San Lucas, con I, de las mejores que se puede encontrar que todo el mundo, se le esté pagando una miseria a los agricultores y nos esté costando una pasta en el supermercado, no digo ninguna marca, pero cualquiera de las grandes cadenas de supermercado.
1: Hay una cadena ahí.
0: ¿Qué ha pasado en medio?
1: Hay una cadena ahí tremendamente.
0: Yo defiendo que hay que
1: intervenir. Para consumidor y para productor.
0: Yo creo que hay que intervenir desde lo público, tenemos que generar una. Nosotros tenemos una propuesta bastante bien estructurada, que es la propuesta de sacar una línea de supermercados públicos que pague precios justos a los agricultores y para que genere unos precios justos también a las familias.
1: Sí.
0: Igual que hay, no sé, tenemos educación pública, sanidad pública, o la dependencia, con todos los problemas que tiene, la vivienda, que es muy, muy poca. La alimentación es un derecho básico.
1: Sí.
0: ¿Por qué no tenemos una cadena de supermercados? Yo digo que todas las cadenas sean públicas, ¿no? Pero tengamos una cadena.

0: cadena, de supermercados públicos, sí. Oye, que intervenga el mercado, que genere a nuestros agricultores. Y hoy un problema en el campo, ¿eh? Con muchas cosas. Pague precios justos, tengamos precios accesibles a la familia. Yo creo que por ahí se podrían experimentar cosas.
1: Yo creo que es un deber, además de todo, ¿no? Los mercados de abastos siempre fueron lugares donde todo el mundo podía comprar y donde todo el mundo podía tener una... Al final, la cadena de alimentación necesita de todo tipo de productos y además a buen precio, ¿no? Y yo creo que eso sigue garantizando los mercados de abastos. Lo que pasa es que vemos una proliferación de mercados gastronómicos, gourmet, que a mí me... Esa invasión de espacios públicos por parte de grupos privados, a mí me parece una injerencia que no podemos tolerar como sociedad.
0: Tenemos que reivindicar un poco nuestro... ¿Cuál es nuestro modelo de hostelería? Tenemos que tiene muchos defectos. Yo, uno de los elementos fundamentales son las condiciones laborales de los trabajadores y trabajadoras de la hostelería, ¿eh? Eso es fundamental. Y ahora que estamos en la capital de la gastronomía, debería ser también capital por eso, por las condiciones laborales dignas para nuestros trabajadores. Pero después tenemos que proteger nuestro modelo de gastronomía, donde cada bar es una... Bueno, tiene una carta diferente, tiene un modelo diferente, donde se...
1: Que se sepa que estás en Jerez.
0: Que tú sepas que estás en Jerez.
1: Y no que estás en Salamanca o que estás en Vigo, que al final es que si vamos a la estandarización...
0: Claro.
1: Vamos al modelo prácticamente aplicable a cualquier destino.
0: Si tú vas a cualquier... O sea, tú vienes a Jerez y te encuentras lo mismo que te encuentras en cualquier otro sitio, ¿para qué va a venir a Jerez?
1: Ya.
0: Hay una cosa que yo no comprendí, lo decían los valencianos que son tan pesados, defensores de la paella... Y yo no lo comprendí hasta que no me comí una paella en Valencia. Y de Guillo, es que esto es una paella. Porque nosotros comimos...
1: El arroz con cosas.
0: Claro. Y lo entendí, lo insistente que eran. Y digo, claro, que tienen que defender lo suyo. Nosotros tenemos que defender lo nuestro. Eso no es exclusividad ni ataque a nadie. Es defender lo nuestro para que, bueno, para que no perdamos nuestra cultura, ¿no?
1: Totalmente. Que el invitado sea más de pescado no significa que no podamos probar también los embutidos del Tabanco Platero. Un poquito de morcilla, un poquito de chorizo, butifarra, salchichón, con la avenida.
0: Exactamente.
1: Y una tosta con una sardina ahumada, que también, bueno, nos hacen una idea de qué es lo que se despacha por aquí. Es verdad que esto no es el Tabanco tradicional donde no se comía prácticamente, una alcremonce o una almendrita como mucho, y se despachaba vino, sino aquí se juega un poco con el vino y con la tapa, ¿eh? Así que... Bueno, pues disfrutando como estamos. El otro día escuchaba en una tertulia, José Ignacio, un contertulio veterano, decir que quizás era el momento de Adelante Andalucía evitar la entrada en el gobierno, directa o indirecta, de Vox, apoyando a un gobierno del PP con apoyo desde fuera para evitar la entrada de la ultraderecha. ¿Esto se ha contemplado o no se ha llegado siquiera a contemplar?
0: Bueno, nosotros contemplar siempre valoramos todas las opciones porque no hay que ser, yo creo que hay que ser heterodoxos, ¿no? En la vida. Lo que pasa es que también creo que tenemos que ser coherentes, ¿no? En el sentido de nosotros nos configuramos ahora mismo como una fuerza de oposición al Partido Popular. Yo creo que entre el Partido Popular y Vox, en las cuestiones verdaderamente importantes, y hablo de sanidad, hablo de vivienda, hablo de educación...
1: Sí.
0: No hay gran diferencia. Yo no he escuchado a Vox decir ni pío en todo este tiempo sobre la privatización de la sanidad, sobre el precio de la vivienda, sobre que hay que regular los alquileres, o sobre el problema de los pisos turísticos, sobre las condiciones laborales de la hostelería o sobre el problema de la universidad pública. Nada. No he escuchado nunca a Vox decir nada de eso. Entonces, en lo esencial, no se diferencian del Partido Popular. Entonces, creo que el Partido Popular y Vox se van a poner de acuerdo. Nosotros no podemos apoyar a un gobierno dándole, porque al final tú le das la investidura y al final el gobierno, bueno, puede gobernar prácticamente sin tu apoyo en un montón de cosas. Un gobierno que nosotros vemos que está haciendo una política nefasta en materia de sanidad, de educación, de vivienda. Por tanto, es imposible. ¿Qué es lo que creemos? Bueno, porque nosotros ahí tenemos que estar vigilantes. Yo creo que el papel democrático de una oposición es decir, oye, tienes el derecho a gobernar porque te han apoyado, nosotros vamos a controlar desde fuera. Y vamos a controlar que no haya ataque a los derechos humanos, que no haya ataque a las personas migrantes, que no haya ataque a la clase trabajadora. Vamos a controlar y nos vamos a preparar para... yo quiero echar al Partido Popular en las próximas elecciones. Yo me voy a preparar para ello. Entonces creo que ahora no es el momento.
1: Habla de vivienda,

0: Claro, vivienda es el principal problema ahora mismo por parte de los ciudadanos, atender esta realidad. Mira, estamos en una calle ahora mismo céntrica de Jerez, en la calle Algarve, con un montón de viviendas vacías, ¿no? O sea, al mismo tiempo que hay una necesidad de vivienda, una demanda de vivienda que no se atiende, hay edificios enteros vacíos, ¿no? En el centro histórico, muchos edificios deshabitados. ¿Esto es una solución a corto plazo? Parece que no.
1: Yo creo que se pueden hacer cosas. Y yo creo que una cuestión fundamental, por ejemplo, es una buena política de rehabilitación de vivienda.
0: Sí.
1: No se está haciendo. No hay una gran inversión en rehabilitar los centros. Hay ciudades como Jerez, en la que nos encontramos, que tenemos un problemón de edificios que se caen, pero un problemón, ¿eh? Yo ahora tengo la suerte de viajar por toda Andalucía. Pocas ciudades veo con este problemón de grandes ciudades como Jerez, que tienen tantísimos edificios que se caen. No ha habido una política de rehabilitación de vivienda. Segundo elemento fundamental, yo creo que hace falta regular el precio de los alquileres. Hay que regular los apartamentos turísticos. Hay sitios donde ya no es que no quepan más, es que hay que quitar apartamentos turísticos. Y hay que decirle a los dueños del apartamento turístico, mira, los tienes que volver a lo que eran hace 10 años, que era un alquiler, tú podías cobrar a la gente, pero un alquiler de larga duración y no apartamentos turísticos. Hay que limitar la especulación. Yo creo que hay que. Creo que el mercado de la vivienda, frente a lo que dicen alguna gente, está intervenido. Lo que pasa es que está intervenido en favor de los grandes especuladores. Ahora hay que intervenirlo en favor de la gente normal y corriente. Y yo creo que es una de las cosas más urgentes y que se podría hacer. Pero claro, es que yo no veo voluntad y ahí meto al PP, al PSOE, ¿eh? Yo ahí meto al gobierno de la Junta y al gobierno de del central. No veo voluntad en arreglar problemas, la verdad.
0: Iba a decir que en este tabancón no tienen postre. Claro que tienen postre. Pedro Jiménez. A mí, de todas formas, me gusta más el moscatel, porque es más nuestro,
1: ¿Ah, sí?
0: como vino dulce. Pedro Jiménez no deja de ser un producto que sí, que tiene, pero la uva la traemos de fuera habitualmente, y el moscatel es más uva de aquí del marco. Pero bueno, con un dulce terminamos, y estando en un
1: Exactamente.
0: tabancón no podemos tener mejor epílogo. José Ignacio García,
1: Exactamente.
0: de Adelante Andalucía, nuestro invitado en esta edición de A Boca Llena. Ha sido un placer
1: Igualmente.
0: tenerte con nosotros, descubrir tus gustos gastronómicos, tus lugares, tus bujíos, aquí en el centro de Jerez, en el Tabanco El Pateres. Muchas gracias y bueno, a seguir disfrutando de lo nuestro.
1: Muchas gracias a vosotros, hemos echado un buen ratito, hemos comido bien, hemos bebido muy bien, y lo mejor la compañía.
0: Siempre, siempre, siempre,
1: Siempre.
0: siempre la compañía del otro es una excusa, ¿verdad?
1: Exactamente.
0: Gracias.
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0: Alfonso tiene 65 años de historia, la marca 16 años aquí en el Parque Tecnológico Industrial. Alfonso Rodríguez, ¿qué tal?
1: Muy buenas tardes, ¿cómo estás?
0: Pues deseando conocer un poco más algo de historia de presente y de futuro de esta leyenda. Soy leyenda, ¿lo sentís así, no?
1: Bueno, llevamos 65 años, como tú bien has dicho, y lo que queremos es compartir con vosotros todos estos años y esta experiencia que nosotros tenemos, que ha venido a través de mi familia, de mi padre, de mi tío y de mi

0: Mi abuelo, que también estuvo con nosotros.
1: Con tu abuelo empieza además todo, pero bueno, esto tiene poco que ver con esos orígenes en Cuatro Caminos, donde se fue asentando esta leyenda. Bueno, estáis aquí en unas instalaciones, miles de metros cuadrados en el PTA, instalaciones suficientes para, bueno, tener aquí la central, el cuartel general, digamos, ¿no?
0: Eso es. Ahora tenemos unas instalaciones de 5.000 metros, donde tenemos la parte de producción, que es aproximadamente unos 2.500 metros, y otros 2.500 metros que es de todo el tema de logística. Nosotros tenemos nuestras propias vajillas, nuestras propias mantelerías, tenemos nuestra lavandería donde lavamos nuestra propia ropa, no lo externalizamos, lo hacemos todo en casa, limpiamos nuestra propia ropa y nuestro propio material. También nosotros tenemos hasta taller, porque durante tantos años hemos ido acumulando muchísimo material que podemos pues, también ofrecer a los clientes.
1: Pocas veces en una empresa familiar un nombre propio dice tanto, ¿no? Dices Alfonso en toda España y difícilmente pensemos en otra cosa que no sea en el logo con el nombre de tu padre.
0: Eso es. Bueno, el nombre de mi padre, bueno, el nombre de la empresa, Alfonso, viene también de mi abuelo, que también se llamaba Alfonso. Nosotros somos ya tercera generación de Alfonsos. Ahora se está incorporando la siguiente, que está mi hija Paloma por aquí, el nombre Alfonso siempre pues, ha significado calidad, atención y sobre todo mucho cariño en todo lo que nosotros realizamos. Y eso se ha pasado de generación en generación.
1: Bueno, ¿vamos a conocer un poco más de la sede?
0: Sí, por favor.
1: Bueno, estamos en la zona de producción. Ahí vemos algo que se nos asemeja a una olla gigantesca. De estas hay varias. ¿Dónde nos encontramos y qué parte del proceso se lleva a cabo aquí, Alfonso?
0: Bueno, estas son nuestras cocinas centrales, ¿de acuerdo? Donde una vez que nosotros tenemos el producto limpio, el pescado, la carne, la verdura, luego se cocinan aquí, donde tenemos varios hornos de convención y unas ollitas. Que nos sirve de ayuda para poder cocinar todos los elementos que nosotros necesitamos para desarrollar el evento.
1: Unos pequeños anafes, ¿no?
0: Eso es. Esta es una olla que es express, por ejemplo, ¿no? Es como la que tenemos en casa, un poquito mayor, pero es como la que tenemos en casa.
1: Ahí, por ejemplo, se pueden cocinar, pues no sé, unas patatas con choco.
0: Unas patatas con choco, una carnillada. Sí. Y si necesita lenteja también, pero vamos, normalmente la carrillada y las papas con choco las hacemos también, garbanzo con espinacas y demás, todo lo hacemos aquí en estas diferentes. Y para un cafelito pues tenemos una pequeña cafetera.
1: ¿Para uno o dos cafés?
0: Un poquito más.
1: Todo este homenaje sí me parece más reconocible.
0: Sí, bueno, este es el homenaje que necesitamos para desarrollar el evento. Aquí cocinamos, en esta zona, como habéis visto, lo cogemos y embalamos y empaquetamos para el evento, pero una vez que llegamos allí, tienes que desembalarlo todo, regenerarlo, incluso cocinar, y lo tenemos que llevar y regenerar todo, pues lo tradicional, tienes que ponerlo en un fuego y tienes que ponerlo a calentar.
1: Ahora estamos en el obrador de Alfonso Catering. Aquí huele a dulce, aquí huele a pastel, huele a lácteo, huele a lo que siempre olió Alfonso cuando tenéis las pastelerías, que seguís haciendo con obrador propio, pero en esta ocasión para eventos.
0: Así es. Nosotros ahora lo fabricamos para nuestro propio consumo. Nosotros nos adaptamos a las necesidades que tiene el cliente y tenemos nuestra propia carta. Entonces nosotros lo fabricamos todo en casa, incluso el pan y los picos. Pero más allá, también hacemos nuestro propio helado. Y si tiene un sabor que usted quiere o a un cliente quiere degustar, pues nosotros se lo fabricamos.
1: O sea, si no existe ese sabor, se inventa, se hace.
0: Se hace, se hace.
1: El cliente siempre tiene la razón.
0: Siempre, siempre.
1: Eso es norma de la casa.
0: Así es.
1: Claro, porque estamos hablando, Alfonso, las trufas, por ejemplo, que había gente que pensaba que las trufas de Alfonso ya se habían perdido, seguía haciendo trufas.
0: ¿Cuándo? Nunca hemos dejado de hacerlas.
1: Sí.
0: Lo que pasa es que a lo mejor no tener un despacho. Hace ya cerca de 20 años que no tenemos un despacho, eso no significa que nosotros no lo hayamos estado seguido produciendo.
1: Sí.
0: Entonces la hemos producido para nuestros propios eventos. Como comentamos antes, bueno, pues la mitad de nuestra empresa se dedica a hacer eventos sociales como bodas y demás, y el otro 50% son congresos, empresas, y nosotros hemos seguido fabricando.

0: el tema del catering 50-50, ¿siempre fue así o hay una tendencia hacia el evento creciente?
1: Bueno, vamos a ver, en los años 80 se hacían muchos eventos sociales. Luego, a finales de los 80 había muchos temas de empresa, llegó la Expo en el 92, nosotros estuvimos continuamente yendo a Sevilla y a partir de ahí pues explota todo el negocio del catering.

0: la cuarta generación, están en ello. Este salto generacional, ¿qué está aportando a Alfonso?
1: Bueno, un salto generacional siempre es un reto, porque somos todos personas diferentes. Mi padre y mi tío era un buen tándem, se entendían perfectamente, entre los dos se repartían todas las labores propias de lo que era la empresa, y hasta el día que mi tío faltó, pues todo funcionó con una armonía excepcional. Muy poco usual en las empresas cuando llevan muchos años funcionando, pero los hijos y los primos se fueron incorporando poco a poco a la empresa, viviendo lo que era la empresa, hasta el día de hoy, que bueno, yo estoy a cargo de la misma, pero nosotros seguimos teniendo el mismo cariño y amor que tanto mi padre como mi tío nos inculcaron acerca de este maravilloso negocio.
0: Esto del sello del trabajador que ha pasado por esta casa no es ninguna leyenda. Es una realidad. La impronta que deja pasar por Alfonso es algo que en el mundo de la hostelería nos encontramos muchísimo, ¿no? O sea, ¿cómo esa persona tiene un sello, tiene algo distintivo?
1: Sí, mi padre, cuando estuvo trabajando en el extranjero, cuando era adolescente, cuando tenía 18 o 20 años, pues se trajo muchas de esas de esa manera de servir cuando estuvo en Escocia, esa manera a la inglesa de atender, esos servicios de plata, guantes y esa atención personalizada que en las casas antiguas inglesas pues se daba, y eso lo trajo aquí a Jerez, que por ahí entonces no se daba, y de ahí surge todo, la manera de querer servir, de atender y de agradar siempre al cliente.
0: Alfonso tiene la marca, la historia, la calidad, la atención, el detalle. Y detalles como, por ejemplo, la vajilla. Vajillas exclusivas que son una señal de distinción.
1: Así es. Nosotros tenemos esta vajilla que nosotros la llamamos azul inglesa,
0: sí,
1: que no está en el mercado. Nosotros nos la fabricaron en su día unos especialistas y a nuestra medida y a nuestro gusto. Y nos sentimos orgullosos de poder ofrecer muchos de nuestros menajes que son exclusivos solo de nuestra casa.
0: Este almacén está lleno de vajillas, de cuberterías, de cristalería. ¿Aquí es donde guardáis todo?
1: Aquí, todo esto se lava porque viene de los eventos, que viene, sí, se viene por el fondo, se guardan en la estantería y luego cuando el día del evento pues la sacamos toda para montar en los diferentes camiones para los diferentes eventos. Son muchos años, mucho cariño.
0: 65 años.
1: Y esta es la parte del almacén de lencería. Aquí es donde tenemos todas nuestras manteles, nuestras servilletas, nuestros diferentes uniformes. Nosotros, aparte de tener todo el tema de vajillas y menaje, también tenemos muchas de nuestras mantelerías exclusivas. Nosotros tenemos nuestros propios nuestra propia tela, que nosotros lo hacemos con nuestras chicas de costureras, nos hacen los manteles, ¿de acuerdo? También nos aseguramos que, independientemente de lo que haya en el mercado, tener aquí también mucho producto, en este caso de ropa, exclusivo. Por ejemplo, estos manteles son nuevos del año pasado, ¿de acuerdo? Y que no está en el mercado. Luego tenemos incluso diferentes uniformes. Son uniformes de goyescos para cuando tenemos un evento de un congreso o una empresa. Pues oye, mira, pues queremos del siglo. Pues nosotros le ponemos este uniforme, diferentes uniformes también para camareros. Y como dije, pues nuestras propias costureras nos hacen las servilletas, nos hacen las los manteles, nos hacen la tela de los puestos, todo en casa.
0: El catering Alfonso empieza hace pues 40 y tantos, 50 años, cuando no había catering. De hecho, cuando llamaban a Alfonso preguntaban por el señor catering, ¿no?
1: Así es, así es. Sí, sí, sí. Mi padre, claro, era Alfonso Catering, pues como no usase el nombre, llamaban por teléfono y decían, mire, ¿me puede poner con el señor catering? Y entonces era una anécdota muy divertida, que eso siempre la contaba mi padre, porque ese nombre lo exportó de alguna manera mi padre cuando estuvo trabajando tanto.

0: Inglaterra como en Mallorca, y se lo trajo aquí a Jerez y no se usaba.
1: Estabais absolutamente solos, solo vosotros. ¿Cómo convivís ahora con una realidad en la cual el catering está atomizado? Hay catering por todas partes. ¿Cómo se reinventa uno cada día ante una situación diametralmente opuesta a la de hace 40 o 50 años?
0: Bueno, la empresa hoy en día es diferente a la que hace 40 o 50 años. Y nosotros lo que hemos hecho es constantemente estar al día de todas las tendencias y todos los gustos de los clientes. No solo adaptándonos, sino ofreciendo también diferentes alternativas, como siempre hemos hecho, y esta casa y esta familia siempre ha hecho. Entonces, hay trabajo para todos y simplemente buscar la mejor alternativa para atender al cliente siempre, que tanto lo hacemos como nosotros, como muchos de nuestros compañeros de la profesión.

0: Bueno, pues llegamos al final de este reportaje desde Alfonso Catering. Hemos querido asomarnos a las tripas de una empresa con 65 años de existencia. Cuando el catering aquí se confundía con un señor, pues ya estaba Alfonso haciendo ruido, no solamente en Jerez, ni en la provincia de Cádiz, ni en Andalucía. Es que yo creo que prácticamente fue un modelo importado para toda España. Alfonso, señales de distinción, por ejemplo, son las sillas. Sí. ¿Esas sillas solamente las tiene Alfonso?
1: En este caso, sí. En este caso es una que mandamos a hacer hace unos años, donde se parece mucho a una que hay en el mercado, pero le pedimos que nos la subieran por lo menos 20 centímetros más, entre 20 y 25 centímetros más, y terminamos con esta silla. Esta silla no está en el mercado, es nuestra exclusiva, pero por supuesto tenemos más sillas que hay en el mercado que se pueden conseguir.
0: Pero bueno,
1: esta en exclusiva no lo hicieron a nosotros.
0: Ganar el respaldar, desde luego, fue una buena decisión. Pues, Alfonso, el catering Alfonso descansa ahora mismo en una tercera y una cuarta generación incipiente que asegura la continuidad de una empresa que es orgullo de Andalucía, de la provincia de Cádiz y, por supuesto, de Jerez, donde está la central, en el Parque Tecnológico Agroalimentario. Aquí hemos venido para, bueno, pues conoceros un poco más y para desearos pues toda suerte de éxitos en el futuro inmediato, a medio y a largo plazo.
1: Muchas gracias a vosotros por haber venido.

0: Lucecita roja.
1: Estamos online. Hola, ¿qué tal? Buenas tardes. ¿Buenas tardes? Pues sí, buenas tardes. Soy Juan Carlos.
0: Y Rocío.
1: De Arbarizar las Venas.
0: Tus recomendadores favoritos en A Boca Llena. Uy, recomendadores.
1: Seguimos con esta gama de vinos blancos nacionales, frescos, ahora de cara a verano, que representa muy bien diferentes zonas. Y este es un vino muy especial porque nos vamos
0: a Valladolid.
1: Sí, a la zona de Rocío, que ella, aunque defienda Jerez capa y espada y lo quiera más que mucha gente de aquí, ella realmente no es originaria de aquí. No sé si os había dado cuenta por su acento. Ya,
0: soy de Valladolid. Entonces esta es la conexión definitiva. Que al final es como una persona de Valladolid que viene a Jerez y en Jerez recomendamos un vino de Valladolid, con lo cual es como se cierra el círculo.
1: Totalmente.
0: Entonces yo defiendo Jerez mucho, por eso estoy aquí también. Y ya me siento parte de, ¿no? Y a mí me ha adoptado esta ciudad de manera perfecta. Pero llevo Valladolid también en el corazón. Y a través de los vinos, es verdad que Valladolid ha sido un poco maltratada.
1: Sí.
0: Con el tema del verdejo, que todos conoceréis. Porque el verdejo al final es como la uva más popular, es la que está en todas las barras de todos los bares de España, da igual de dónde vengas y a dónde vayas, hay un verdejo cerca tuyo.
1: Claro.
0: ¿Qué pasa? Que normalmente, bueno, pues estos verdejos que están cerca tuyo no representan la identidad de la variedad, porque son pues, bodegas a lo mejor un poco más grandes, que tienen unos procesos de identificación más parecidos unos a otros, y se diluye un poco la identidad.
1: Pero, por suerte, hay algunos proyectos que lo hacen muy bien y aún así tienen vinos económicos, reconocibles, con identidad, que están riquísimos.
0: Y que están conquistando barras.
1: Sí, sí.
0: Os traemos uno de ellos.
1: Venga, vamos a probarlo.
0: Que es Cucú Cantaba la Rama.
1: Chan, chan, chan, chan.
0: Además, la gente ya pide un cucú,
1: claro,
0: ¿no? En Valladolid. Bueno, el proyecto se llama Barco del Corneta, ¿vale? Félix y Beatriz, en La Seca, han conseguido algo que es muy complicado, que es hacerse un nombre en el panorama nacional tratándose de la variedad verdejo, que ya sabemos que la

0: Voy a ver, dejo desde los, ¿no? Desde la autoridad un poco del mundo vino, había como un poco de rechazo, en plan de, no, es que la verdejo es una mierda. Y ellos fueron un poco también de los primeros, ¿no? que fueron con esa bandera de la verdejo no es una mierda, ha sido una uva muy maltratada y nosotros la vamos a dar una oportunidad. ¿Qué pasa cuando tú pruebas una verdejo con identidad? Que es muy diferente a lo que conocemos.
1: Totalmente.
0: No es tropical, no sabe a mango, ni a piña, ni a nada de esto. Es una variedad también bastante amarga, sabrosa, austera. Los castellanos.
1: Y luego también hay suelo, hay suelo calcáreo, hay suelo muy estresante, que eso sabemos que a la uva le viene fenomenal, porque cuando hay suelos estresantes dan vino completo, dan vino muy complejo, entonces este vino está
0: muy rico, ¿eh?
1: Joder. Tan rico, o sea, es súper refrescante, está súper rico, pero la boca tiene un volumen, da un placer.
0: Está salado.
1: Uf.
0: O sea, hay pocos vinos que con esta relación precio-placer, que es una relación que a nosotros nos encanta hablar, ¿no? Que es, la relación precio-placer es el precio que tú pagas por el placer que tú recibes. Pues estos vinos tienen una relación precio-placer indiscutible.
1: Totalmente.
0: Porque ya sabemos que si hay una botella de 40 euros, pues tú esperas que haya un placer. Pero con estos vinos que tú los puedes encontrar por, en una tienda, 10, 11, 12 euros a lo mejor, tienes un placer absoluto.
1: Sí, así que oye, pues vengan o busquen.
0: O vayan.
1: O vayan, vengan, vayan, donde quieran, a probar Cucú de Barco del Corneta. Luego también tiene otras etiquetas alucinantes, pero bueno, empezar por esta es increíble. De hecho, es uno de los vinos favoritos de tu madre, ¿no? Tengo entendido.
0: Sí, mi madre ya tiene la mitad de la producción, se la bebe ella. Y ella y sus amigas ya, porque ella va como conquistando a las amigas, ¿no? Entonces, mamá, va por ti.
1: Pues es un brindis por
0: ella que tiene además como pinchada la tele en Valladolid para ver Canal Sur.
1: Ya,
0: y,
1: claro.
0: Y la televisión andaluza local.
1: Ay, pues ojalá esto llegue a Canal Sur.
0: Mamá, te quiero.
1: Un brindis.

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Muy buenas noches, bienvenidos un viernes más a Andalucía Debate. Hoy es nuestra última cita de la temporada de este programa, que saben ustedes que ha tratado los temas más diversos. Hoy vamos a intentar hacer un programa lo más didáctico posible sobre una cuestión que se ha colado en nuestras casas y en nuestras vidas y que nos ha obligado a incluir en nuestras conversaciones vocablos como lawfare, imputado, cohecho, malversación, tráfico de influencias. Y es que la actualidad está plagada de casos judiciales relacionados con el ámbito político. No pretendemos hoy analizar ninguno de estos casos porque estarán ustedes cansados de escuchar valoraciones de expertos y tertulianos por todas partes. Lo que queremos tratar esta noche es sobre cómo está estructurado y cómo funciona la Administración de Justicia, de sus principios y de su independencia. Queremos hablar de si esa separación de poderes que dicta nuestra Constitución está a salvo, ya que es la garantía del buen funcionamiento de nuestro Estado de Derecho. Porque aunque a veces parezca que esto va de luchas por el poder, de pillar y encarcelar a delincuentes, de limpiar las instituciones, que también, en realidad lo que está en juego es algo mucho más serio y mucho más grave.

0: y que nos afecta a todos y cada uno de nosotros como individuos y como país. Y por supuesto vamos a ver qué papel jugamos nosotros, los periodistas, el llamado cuarto poder en toda esta ecuación. Me temo que no siempre y no todos estamos haciendo lo que se supone que deberíamos hacer. Nosotros vamos a intentarlo esta noche con la única intención de explicar conceptos que les ayuden a ustedes a entender mejor las noticias que ahora mismo son actualidad, y para ello, como siempre, me he rodeado de expertos en la materia que les presento ahora mismo. Aquí a mi lado está Joaquín Just Escobar, que es magistrado de la sección cuarta de la Audiencia Provincial de Sevilla. Muy buenas noches, buenas noches. Gracias por venir. Aquí a mi otro lado está Marta Valcarce López, que es fiscal en Sevilla y ha sido nombrada recientemente presidenta de la Comisión de Ética Fiscal, que tiene por objeto la interpretación del Código Ético del Ministerio Fiscal. Casi nada. Buenas noches. También nos acompaña Carlos Rodríguez Sierra, que es abogado y presidente de Aljura, que es la Asociación para la Alfabetización Jurídica de Andalucía. Buenas noches. Y el cuarto invitado es Juan Carlos Blanco, amigo, compañero, periodista, licenciado en Derecho, que también nos va a servir hoy para esto, y profesor universitario, que me va a ayudar un poco a hablar de temas que también he mencionado. Bueno, pues vamos a empezar. Vamos a empezar por el señor juez, ¿no? Y yo lo que quiero es que nos explique un poco, te voy a tutear, Joaquín,
1: claro que sí.
0: ¿Cómo funciona el órgano de los jueces? ¿Cómo todas estas noticias que están saliendo nos hacen ver cómo hay, bueno, pues un Consejo General de Poder Judicial, una serie de estamentos a nivel de jueces? ¿Cómo funciona? Explícanos un poco.
1: Bueno, yo creo que hay una primera cuestión, y es que el Consejo General del Poder Judicial no es un órgano jurisdiccional, es un órgano constitucional. Y es un órgano que aparece en la Constitución de 1978 fundamentalmente para desligar a los jueces del Ministerio de Justicia. Durante la dictadura, hay un decreto por ahí, analizando un poco mi intervención, del año 52, donde el ministro de Justicia y el gobierno designaban a los cargos discrecionales. Eso efectivamente en la Constitución de 1978, si pretendía una efectiva división de poderes, no era posible. Y la propia Constitución establece un organigrama, una estructura del Estado, donde aparece el Congreso, donde aparece el Gobierno específicamente regulado en determinados títulos, y nos deja a nosotros el sexto, muy pequeñito, con muy poquitas cosas, y es donde aparece el Consejo General del Poder Judicial, para, como órgano constitucional, encargado de asumir asuntos específicamente relacionados con nuestro estatuto orgánico, es decir, con el régimen disciplinario, con los nombramientos, fundamentalmente con estas dos cuestiones, con el sistema de elección de los jueces, que es muy importante, y con el sistema de formación de los jueces. Esto no podía quedar en manos del Ejecutivo, y de ahí el Consejo General del Poder Judicial. Y dejando a un lado este órgano constitucional, después tenemos una estructura judicial que empieza en el Tribunal Supremo y va bajando por escala en los Tribunales Superiores de Justicia, las audiencias provinciales, los órganos unipersonales de capitales de provincia, y finalmente el juzgado al que acude el ciudadano de pueblo a hacer cualquier gestión. Y esto es importante porque a veces como que introducimos al Consejo General del Poder Judicial en el debate sobre los asuntos judiciales y no tiene absolutamente nada que ver.
0: Eso, porque el Consejo General del Poder Judicial no es el jefe de los jueces.
1: No es el jefe. Esa es la segunda cuestión que yo te quería comentar, Celia. Por un lado tenemos esto, y por otro lado tenemos a los jueces. Y esto sí que es importante que quede muy claro. Un juez individualmente considerado en un asunto concreto es absolutamente soberano. En él se concentra todo el poder del Estado. Y no tiene ni que estar sometido a ningún tipo de presión, ni debiera recibir ningún tipo de influencia, sino que él, con arreglo a su conciencia, a su trabajo, a su experiencia, al asunto en concreto, tiene que emitir una resolución. Y esa resolución es la expresión del Poder Judicial concentrado en ese concreto magistrado. Después, evidentemente, hay otro asunto.
0: Te voy a cortar. Hemos tenido hace unos días el tema del juez peinado. Te lo tengo que sacar porque parece que el Consejo General del Poder Judicial ha tirado un poco de las orejas y la gente ha dicho, es que ellos son los jefes de los jueces. No,
1: no, no, no, para nada. Para nada. Yo, si quiere, ya entramos con el juez peinado. Yo no tengo ningún problema.
0: Por supuesto. Nos interesa, yo ya he enfocado un poco el programa, nos interesa el juez peinado simplemente por el hecho de decir, oye, a un juez el Consejo General del Poder Judicial le puede reprender.
1: En, en,

0: En el debate, tal y como se ha planteado, están hablando de una supuesta infracción disciplinaria y se ha convocado a la Comisión Permanente de Urgencia. Miren ustedes, en la resolución judicial yo no advierto ningún tipo de infracción. Lo que se está planteando es que ustedes no están de acuerdo con la decisión adoptada o con el argumento que está dando lugar a esa decisión. E incluso se está dejando entrever que puede ser una resolución arbitraria, no ajustada a derecho. Mire usted, eso es otra cosa. Usted lo que está es acusando al juez de que está cometiendo un delito de prevaricación, pero no se atreven a decirlo. Y se han sacado de la manga, desde mi punto de vista, la cuestión disciplinaria en el Consejo General del Poder Judicial, que desde mi perspectiva pues no tiene mucho recorrido, entre otras cosas porque lo que se plasma en una resolución judicial son argumentos de carácter jurisdiccional, medidas cautelares que están expresamente establecidas en la ley y que el magistrado ha considerado acertada o no acertadamente, ya veremos, porque existe un sistema y un régimen de recursos, la adopción de una medida cautelar en el curso, en el seno de un procedimiento criminal. Por lo tanto, esta historia de la infracción disciplinaria del Consejo, no, pero usted, bueno, que, por supuesto que el Consejo, si puede hacer y puede desarrollar esa acción. Lo que ha hecho ha sido mandarlo al promotor de la acción disciplinaria, porque evidentemente los jueces tampoco es que podamos hacer lo que nos dé la gana. Pero indudablemente tenemos dos vías de examen de nuestra actuación. Una es de carácter jurisdiccional, que será revisada por los órganos superiores, y la otra de carácter disciplinario. Pues mire usted, sanciones disciplinarias. ¿Por dónde está la mayoría de las sanciones disciplinarias del Consejo? Por atrasos. Sí, las sanciones a los jueces vienen porque se atrasan los asuntos, porque no se resuelven en tiempo. En alguna ocasión ha habido algún compañero que se ha excedido en sus intervenciones en medios de comunicación y haciendo calificaciones que desde mi punto de vista pues no tenían ningún sentido. Pero fundamentalmente la actuación disciplinaria del Consejo viene marcada por actuaciones de ese tipo. Algunos casos muy puntuales ya que han podido acabar en los tribunales, porque también estamos sometidos a un régimen penal, claro, como todo el mundo, y de responsabilidad de nuestras actuaciones.
1: Claro. Bueno, vamos con la Fiscalía, que esa es otra de las patas de esta historia. ¿Cómo funciona la Fiscalía, Marta? ¿Cómo, quién controla a los fiscales? Aquí tenemos ahora en danza el tema premio que ha tenido Aldama por colaborar, que bueno, hace referencia a su pacto con la Fiscalía. Pero cuéntame esa estructura.
2: El Ministerio Fiscal también es un órgano constitucional e, igual que los jueces, está dentro del título sexto de la Constitución, dentro del Poder Judicial. De hecho, el Estatuto Orgánico del Ministerio Fiscal establece que los fiscales forman parte del Consejo General del Poder Judicial, lo que pasa que con autonomía funcional, ¿de acuerdo? La diferencia que existe, desde mi punto de vista, es que los jueces tienen un poder jurisdiccional para juzgar y ejecutar lo juzgado, que es lo que dice la Constitución, y los fiscales no juzgan ni ejecutan lo juzgado. Los fiscales tienen otras funciones que se establecen también dentro de la propia Constitución, como es el ejercicio de las acciones en defensa de la legalidad, del interés público, de los derechos de los ciudadanos y velar por la independencia de los tribunales. Esas son las funciones que se atribuyen a la Fiscalía. Compartimos con los jueces dos aspectos fundamentales, ¿no?, que son la imparcialidad y la sujeción a la legalidad. Los jueces exactamente igual, tienen esos mismos principios, pero no compartimos con ellos el principio de independencia. La independencia judicial es fundamental y una característica básica de los jueces. Sin embargo, los fiscales estamos sometidos a una organización jerárquica que en la construcción constitucional del constituyente lo que pretendía es que pudieran, desde la Fiscalía se pudieran establecer las políticas. Sí, desde la institución, sí, de la Fiscalía, sí, se pudiera establecer una orientación uniforme de la política criminal. Y para ejercitar la política criminal hace falta una estructura jerárquica. Eso es fundamentalmente lo que nos diferencia de los jueces. No tenemos potestad jurisdiccional y nuestra característica es esa organización jerárquica. ¿Qué pasa con la Fiscalía actualmente? Que creo que es lo que le interesará saber a la gente que ve el programa. El hecho discordante o el hecho que chirría dentro de la Fiscalía es que el fiscal general del Estado es nombrado por el rey a propuesta del gobierno una vez oído el Consejo General del Poder Judicial. Hay

0: es donde se inicia la sospecha, digamos, de la posible falta de independencia de ese fiscal respecto del gobierno que le nombra en cuanto a las vinculaciones que tengan. Hasta ahora, hasta hace poco, digamos, se consideraba que se nombraba una persona con el prestigio suficiente para poder sostener esa estructura jerárquica sujeto al principio de legalidad, como he dicho, el respeto de las normas. Las comunicaciones que se deben de tener con el gobierno están bien reguladas dentro de lo que es el Estatuto Orgánico del Ministerio Fiscal, pero cada persona es un mundo. Y va en el comportamiento del fiscal general de turno, porque ha habido muchos fiscales generales.
1: Algunos más conocidos que otros.
0: Algunos más que otros, algunos más prestigiosos que otros, pero va en con los comportamientos que tenga el fiscal general del Estado, él va unido, digamos, el prestigio de la fiscalía. La gente piensa muchas veces que, no sé, que nos dan una orden y de arriba abajo cumplimos todos la orden. Nosotros tenemos un estatuto que nos permite no estar conformes con esas órdenes, disentir de lo que se nos dice. Si consideramos que la orden es ilegal o improcedente, podemos oponernos al cumplimiento de la misma. Es una organización humana, habrá gente que tenga una ideología, gente que tenga otra, gente que le parezca bien una cosa, gente que le parezca bien otra. Pero no se nos puede poner en un bloque como si todos estuviéramos dependiendo del gobierno. Si es cierto que es el gobierno, el ejecutivo, porque estamos en un Estado de Derecho en el que hay tres patas, ¿no? Tres poderes. Y los poderes hacen una trenza de equilibrio entre unos y otros y se controlan unos a otros, ¿no? Entonces, es cierto que es el gobierno el que tiene que diseñar lo que es la política criminal del país. Es su competencia. Y a través de la Fiscalía intenta unificar el criterio porque no puede unificar a los jueces. Los jueces les rige la independencia, pero a través de nosotros sí puede unificar esa política. Entonces, voy a poner un ejemplo tonto. Hace muchos años tú conducías bajo el efecto del alcohol, hace muchos, y no era nada, ¿vale? El gobierno decidió que esto era un comportamiento peligroso y decidió tipificarlo en el Código Penal. Y ahí unifica, digamos, el comportamiento de la Fiscalía respecto, intenta a través de esa política criminal que la Fiscalía pueda unificar esos criterios. Pero dentro de cada fiscal, vuelvo a decir, estamos sujetos a la legalidad y a la imparcialidad. Y por lo tanto, nuestra primera referencia debe ser siempre el librito rojo, que para nosotros es el Código Penal.
1: Bueno, hablamos ahora de Aldama, que no ha llegado ahí, pero bueno, voy a dar la palabra a los que queda por hablar. Carlos ha sido director general de Justicia de la Junta de Andalucía, y yo lo que quería es que nos explicaras que en la Administración de Justicia existe otro estamento, que son los funcionarios, que además no dependen de ni uno ni de otro. O sea, en las sedes judiciales están trabajando los jueces, que dependen de algo, los fiscales, que dependen de otra cosa, y los funcionarios, que tampoco están ahí.
2: Bueno, y los letrados de la Administración de Justicia, claro.
1: Cuatro patas.
2: Hay cuatro patas. Es decir, yo voy a decir algo que posiblemente no sea políticamente correcto. Es decir, la transferencia de justicia a las comunidades autónomas no lo hubiera hecho nunca, precisamente por lo que estás diciendo. Es decir, nosotros, que a mí, cuando yo tenía reuniones con el ministerio, a mí me sentaba muy mal que a nosotros nos decían: tenéis competencia, pero sois administraciones prestacionales. Claro, ser administración prestacional, y lo voy a decir para que sea muy claro, es poner dinero, pagar, pero no tenemos otras competencias más allá que las obligaciones del mantenimiento de las sedes judiciales, la creación de nuevos juzgados, que aunque se supone que las comunidades autónomas con competencia conocen las necesidades de esos nuevos órganos y el ministerio decide cuáles son los que se tienen que poner o no, independientemente de la pendencia o no, o necesidades que tengan esos partidos judiciales. Claro, los funcionarios, nosotros, yo lo que hacía era aprobar la nómina, se le pagaba la nómina a los funcionarios, pero los funcionarios, ahora con los proyectos de tribunales de instancia y con las oficinas judiciales, empezarían a depender de la Junta.
1: Para que nos entendamos, en un juzgado, en un juzgado hay...
2: Bueno, ahora no.
1: Unos jueces...
2: Eso lo estamos resumiendo, porque si nos metemos a la nueva estructura de los tribunales de instancia, entonces necesitamos

0: 6 programas para...
1: Bueno, pero para resumir poner... un poco, lo que me refiero es que en un juzgado hay unos jueces, unos fiscales, unos funcionarios, pero ninguno es jefe del otro, para que nos entendamos muy bien, ¿no?
0: El director de la oficina judicial o que organiza es el letrado de la Administración de Justicia. Estamos hablando de cuando está de los órganos unipersonales como estaban antes de la ley de eficiencia. ¿Vale? Es decir, si hablamos de la ley de eficiencia, hablaremos de la catástrofe que está suponiendo ahora mismo la Administración de Justicia. Quiero creer que cuando eche a rodar, pues mejorará ostensiblemente, pero ni siquiera los funcionarios pertenecen a la Junta de Andalucía, bueno, a las comunidades autónomas. Es decir, nosotros tenemos, siempre se ha tenido una dependencia con el Ministerio en todo, por lo cual nosotros dotamos a los juzgados, pero yo, por ejemplo, a Joaquín no le podía decir, ¿por qué? Porque es que ni siquiera nosotros teníamos la más mínima competencia con ninguna de las otras tres patas de...
1: Vamos al periodismo. La actualidad está absolutamente judicializada. O sea, todas las noticias que podemos encontrar en cualquier telediario, en cualquier informativo, las tres o cuatro primeras noticias hacen referencia a lo que estamos hablando hoy aquí. Y te voy a preguntar primero por los periodistas. ¿Los periodistas estamos preparados para diseccionar este tipo de noticias?
2: Yo te devolvería la pregunta, ¿por qué hablas de los periodistas en general? ¿En qué sentido? Igual que en la familia judicial, pues puede haber 5.000 jueces, no sé cuántos fiscales habrá en este país, y en líneas generales la familia judicial, que puede ser 10, 12.000 personas, en el periodismo, en ejercicio en activo, no hay menos de 70.000, que además no son expertos en la justicia. Cuando hablamos de, ¿está preparado el periodismo? Están preparados los compañeros que en líneas generales trabaja la información de tribunales y que además combinan su destino profesional en la cobertura de la información jurídica y la información de tribunales con determinado cumplimiento de rigores y cánones y estándares de ética, deontología y conocimiento del oficio periodístico. Pero cuando hablas de eso, hay que entender también el nuevo paisaje periodístico. Yo te lo voy a decir en dos líneas. La primera, aquellos periodistas de información de tribunales que en líneas generales tienen experiencia, oficio y conocimiento, sí que están preparados también para lo que estamos viviendo ahora. El resto, la mayoría no, pero también es normal. Ahora bien, es que hay que distinguir también. No es lo mismo que hablemos de medios estandarizados, de determinados medios de comunicación, que más allá de su criterio editorial cumplen con esos estándares que otros. Y también hay que distinguir determinados formatos. No es lo mismo la lectura de un periódico o la escucha de una radio en el informativo que lo que luego escuches en el espacio de opinión o, por ejemplo, lo que puedas ver en las televisiones generalistas donde conviven buenos periodistas de tribunales con una panoplia muy amplia de ellos llamados analistas, opinadores, que casi que pertenecen más a la sociedad del entretenimiento informativo que de la información, y que han hecho también de la información de tribunales otro producto más de esa sociedad del entretenimiento. ¿Y a qué hemos asistido en consecuencia? A que uno observa o ve o escucha o mira determinados debates y es difícil no llevarse las dos manos a la cabeza, porque la estulticia es colectiva.
1: Bueno, Carlos, que es presidente de Aljura, que es la Asociación para la Alfabetización Jurídica, cuando se ve la tele, cuando se escucha la radio, realmente una persona de a pie, o sea, no vamos a hablar de los que estamos aquí, que bueno, estamos medianamente informados, ¿una persona de a pie es capaz de enterarse de algo de lo que están contando?
0: Yo entiendo que hay dos vertientes, es decir, una cosa es el lenguaje jurídico, judicial, y otra cosa es lo que le está llegando al ciudadano de lo que se está diciendo, como dice Juan Carlos, pues hoy de cualquier tertulia, donde cualquiera opina sobre una resolución judicial que posiblemente ni siquiera se haya leído la resolución judicial.
2: De hecho, en la mayoría de las ocasiones quitarle el adverbio.
0: Claro. Sí, pero que es verdad, es decir... bueno, antes lo estábamos...
1: Es gracioso porque algunas veces dicen, tenemos aquí la sentencia que tiene 800 páginas, se la vamos a resumir. Y tú dices, ¿y cuándo la has leído? ¿Por qué?

0: no ha dado tiempo todavía.
1: Claro, y ese es el tema. Es decir, una cosa es el lenguaje jurídico, el... bueno, antes decía Marta, antes de entrar, es decir, yo voy a un cirujano y me habla como si me estuviera y tal, pues posiblemente pues tuviera poca confianza en ese cirujano. Es decir, evidentemente tú en una sentencia el lenguaje jurídico, ese lenguaje jurídico se tiene que mantener. Uh-huh. Otra cosa es que al ciudadano pues se le pueda explicar de una manera fácil qué es lo que está diciendo esa resolución judicial. Pero a mí me preocupa más que eso, que efectivamente al ciudadano tú no lo puedes estar confundiendo cuando los propios tertulias o los propios programas te están confundiendo algo tan hecho como es un hurto y un robo, ¿sabes? Y entonces, o una demanda y una denuncia. Entonces, el ciudadano llega a un momento en el que, pues, si
0: no
1: tiene
0: sabe
1: tal...
0: ni por dónde anda.
1: Claro.
0: Claro. Marta, con referencia a eso, hablábamos antes del tema de Aldama. Es una de las funciones de la Fiscalía, ¿no? El llegar a este tipo de acuerdos y, de hecho, también favorece que haya casos que puedan ver la luz, que se puedan juzgar, el hecho de que haya personas que colaboren con la justicia. ¿Qué ha pasado con esto? ¿Está mal enfocado desde el punto de vista de comunicación, de la comunicación, y la gente no lo ha entendido?
2: Bueno,
0: porque ha levantado una gran polémica.
2: Yo lo que te puedo hablar de Aldama es de lo que yo veo en los medios de comunicación.
0: Claro.
2: Porque yo de los casos concretos no puedo hablar porque no los
0: me
2: conozco.
0: Me refiero a... Sí,
2: es cierto que está previsto expresamente en el Código Penal esta posibilidad de beneficiar a las personas que colaboren con la Administración de Justicia, y yo creo que ahí la Fiscalía aplicó esa rebaja de la pena que se prevé expresamente con esa atenuación, y el Tribunal Supremo, que tenía una acusación particular, que incluso había pedido una rebaja superior, la aplicó porque consideraba que es conveniente. Yo creo que es una buena medida esta, porque conviene limpiar las instituciones. Creo que mi compañero Alejandro, cuando estaba exponiendo, estaba diciendo que la corrupción es como un cáncer, ¿no?, que va destruyendo, ¿no?, el Estado de Derecho, que es de lo que se trata, mantenerlo de la mejor manera incólume para beneficio de todos nosotros. Si una persona se arrepiente y colabora con la Administración de Justicia, tiene que tener su recompensa. De hecho, esto, sin llegar a esta situación, Joaquín podrá confirmarlo, nosotros normalmente en tribunales, en asuntos normales y corrientes, que se juzgan todos los días, cuando las personas reconocen su participación en los hechos, que para nosotros es importante porque no deja de ser una demostración de que han reconocido su culpa, y normalmente, ya incluso si hablamos en otros ámbitos que pueden ser más reeducativos, como justicia de menores, etcétera, si ellos reconocen esa participación, se arrepienten de lo que han hecho, también obtienen un beneficio. Normalmente hay una rebaja de pena, se le aplican, está previsto en el Código Penal expresamente cuando reparan el daño, cuando cooperan con la Administración de Justicia, el bajarles la pena. Entonces, lo que ha hecho el Tribunal Supremo simplemente es aplicar el Código Penal. Es que no han hecho nada más. Y además, sí, no puede haber una doble vara de medir. Si el que se arrepiente es el que a mí me conviene, me parece bien, pero si es el que no me conviene, me parece mal. Yo creo que el tribunal aquí, esto que se dice de jueces que benefician a unos, jueces que benefician a otros, si vamos viendo las resoluciones, vemos que a veces se benefician unos y a veces se benefician otros.
0: Bueno, claro.
3: Bueno, y bueno, por lo que decía Marta, ¿no?, el reconocimiento de hechos, ¿no?, las conformidades, hay un 70%.
0: Pero que eso pasa todos los días.
3: El 70% de las sentencias que se dictan en un año en los juzgados de lo penal, 70% son conformidades, acuerdos. Si nos dedicamos en una sala de vista, aquello es una negociación pura, desde el minuto uno. Y esto no es nada distinto. Y ha reconocido los hechos, normal, que se baje, y se baje en grado. Yo quería retomar lo que estábamos comentando antes. Es que yo creo que hay una gran frontera entre lo que es el mundo judicial y después la noticia que sale hacia la sociedad. En este último caso, ya que estás tomando casos de actualidad, creo que el de más actualidad precisamente es este, ¿no?
0: Tenemos un montón.
3: El de que lo habéis querido identificar con Aldama, pero yo creo que el gran protagonista es el exministro José Luis Ábalos.
0: Claro.
3: Fije, en un dato tan sutil como, en realidad, Ábalos no va a cumplir 24.

0: Cuatro años. Es decir, la noticia que impacta y que se lleva y que mandan a la sociedad es 24 años, 24 años si sumamos. En el momento en que le hacemos la triple de la mayor, empezamos a hacer y creo que se le quedaban en 15. Ese dato no aparece.
1: Y que después los 15 esos.
0: Bueno,
1: no,
0: y que después, claro, bueno, pero digo yo como la imagen, y ahora toda el relato de noticias giraban en torno a que ha sido el ministro más castigado que tal. Ha sido tal. Bueno, vamos a intentar explicar. Son 24 años, efectivamente, y si hacemos la suma, podemos hacer una rebaja, pero sobre todo hecho en falta, vamos, ¿por qué lo han condenado? No se explica. No hay una fuente, una comunicación a la sociedad. Pues mira, algo tan sencillo, pues en este asunto de carácter público se han llevado este dinero para que este contrato se fuera a esta sociedad. ¿Y esto qué es? Pues esto es un cohecho y puede ser una prevaricación. Y pues mira, en este caso es que han cogido dinero público y se lo han quedado. Pues esto es una malversación. Esa explicación no existe. Y bueno,
2: porque,
0: eso forma parte
2: porque de... No, porque nos interesan más otras cosas. Joaquín,
3: yo discrepo de ese último planteamiento. Quiero explicarme sobre eso. No es real. Sí se ha explicado. Se ha explicado eso como se explica en todas las sentencias, en líneas generales. Lo que pasa es que hay que partir de una premisa. El juez que dicta la sentencia pierde el control de lo que se dice en la opinión pública sobre la sentencia a los 15 segundos de haberla dictado. ¿Por qué? Porque son dimensiones distintas. Hablamos desde el punto de vista de la justicia y en particular sobre los casos que tú has expuesto, Celia, y que vosotros habéis descrito también perfectamente. Yo he oído esas explicaciones una y otra vez. Las propias sentencias lo explican. Los medios de comunicación, con un cierto rigor informativo, lo explican muy bien, en líneas generales. ¿Qué ocurre? Que tú pierdes el control de inmediato. Y en esa pérdida del control de inmediato tienes que entender, además, que la opinión pública funciona ahora mismo con un trípode. Desde el punto de vista de la información de debate público y político. Y con tres grandes emisores. De una parte está el periodismo, que es quien en un momento dado ha sido hasta ahora la plaza de la conversación. Pero esa plaza de la conversación se ha desplazado ahora a las redes sociales, donde cualquier ciudadano se considera con el derecho, y tiene el derecho a opinar lo que considera oportuno, pero que vierte ahí también cualquier tipo de comentario al respecto, más allá de que lo que diga es, con perdón, una necedad absoluta. Pero es que luego hay un elemento que es importantísimo y va en esta línea. La noticia de esta semana de la sentencia del señor Ábalos era los 24 años y, como decir, los 15 años que le tocan. Más bueno, en fin, lo que al final toque. Pero es porque un partido político decide que vamos a volcar la atención sobre la figura de Aldama. Pero Aldama no es la noticia. Otra cosa es que logremos colocar en el debate público que la noticia es Aldama. Y ahí entra, como digo, entender cómo funciona ahora la nueva sociedad, ya no de la información, sino del entretenimiento informativo, donde además el criterio editorial barra político es clave. Hoy la tribalización hace que multitud de mensajes ligados con la justicia pasen todos por el filtro de la politización y conduce a lo que estamos viviendo. Hoy el mismo ministro que desdeña la colaboración de Aldama la defendía en el Consejo de Ministros cuando tocaba con el colaborador del caso de la Gürtel, de la condena de la Gürtel. Y es algo que estamos viviendo con naturalidad. Pero bien, eso es un problema. Esto es que pasa, mira, yo, y termino, lo digo siempre también cuando se habla de la desinformación y se habla de los medios y de los periodistas. Digo, no, no, disculpen, los periodistas son víctimas de la desinformación. Si usted quiere desinformación, vaya a su zona de red social. Vaya usted a un debate político y ya verá usted lo que es la desinformación de verdad. No la desinformación, la mentira, la calumnia y el infundio. El bulo. Porque yo he visto cómo hay bulos que se están reproduciendo en el Congreso de los Diputados, en las distintas sedes de los partidos políticos. ¿En serio van a pedirle a los medios de comunicación que trabajan con criterios de verificación que sean capaces de soportar esta terrible ola de desinformación? Vamos a empezar a ver a otros posibles culpables. Y ahí sí os digo, la justicia es una víctima. ¿Por qué? Porque está ahora mismo abriendo telediarios, portadas de periódicos y estando en todas las redes sociales y en las televisiones. Esa es la realidad.
2: Bueno, engancho con lo que has dicho. Entonces, esta separación de poderes que de la que yo hablaba, que es fundamental en nuestro país, está en la Constitución,

0: se ha desdibujado totalmente, porque hasta ahora, si yo no me equivoco, esta interacción, ataque, por no decir ataque, entre los poderes no se había dado.
1: Bueno, no, sí. ¿Eh? A ver, aquí ninguno ha estudiado ahora la ESO, hemos estudiado BUP. Es decir,
2: yo no.
1: Incluso lo anterior. Es decir, que hemos visto muchas situaciones. Lo que pasa es que yo creo que también pasa que estamos viviendo, y esto es un asunto que está más ligado con la sociedad de la comunicación, un salto de escala. En el sentido de que hoy tienes muchas más televisiones, tienes muchos más espacios de entretenimiento informativo en las redes sociales, en distintas ventanas, tienes más capacidad para que la conversación se multiplique, pero también para que se multipliquen las oportunidades de llevar al debate público situaciones profundamente manipuladas. Y hoy en día la manipulación está funcionando como un elemento más de esa sociedad.
3: Yo, la percepción subjetiva, por supuesto, que tengo, es que el ataque que está sufriendo el Poder Judicial...
1: Ese es político.
3: Pero ese ataque yo no lo he vivido antes. O sea, yo he vivido crítica a las sentencias, desacuerdos o señalamientos a jueces muy concretos, por todos los partidos, ¿vale? Al juez de Prada en su momento, a Marchena tal, pero este ataque tan exagerado, en el que parece que todos los jueces son prácticamente de ultraderechas y están en contra de un partido concreto, este ataque yo no lo he visto de esta manera, nunca.
1: Con lo siguiente, la percepción. Cuando se multiplica el número de canales...
3: Yo he dicho subjetivo, mi criterio es subjetivo.
1: Pero en el sentido de que las puedo observar, pero ¿qué pasa? Que es que tú tienes un montón de televisiones, de radios, de redes, y luego, ¿verdad? Hoy hay un ataque denodado, y además muy binario, donde tú juegas con una idea de que la justicia no está conmigo, está contra mí.
3: Pero hasta un punto en el que personas que deberían de mantener un respeto a la separación de poderes, etcétera, hablan con jueces... Respecto de jueces concretos, que me da igual quién sea, estamos hablando de juez prevaricador, están calumniando, y eso...
0: A ver, me voy para este lado de la mesa.
4: Es decir, un poco a lo que está diciendo Marta, vamos a ver. Primero, Joaquín estaba hablando de que todas las resoluciones judiciales pues tienen... Es decir, la legislación española es muy garantista. Otra cosa es que la sociedad española es muy pleitista, pero es verdad que es muy garantista, es decir, cualquier resolución encabe su recurso de recurso. Vale. ¿Qué ocurre? Que no todo el mundo tiene que estar conforme con una resolución judicial, evidente, y se puede criticar. Lo que no lo puede criticar es el ministro de Justicia.
5: Exacto.
4: ¿Vale? Porque entonces la separación de poderes desaparece. Es decir, un ministro está representando no a su partido político, no a sus votantes, está representando a todos los españoles. Entonces, a lo mejor, pues, un cargo del Partido Socialista o del PP o del partido que sea,
3: sí, pues a nivel de partido.
4: Puede criticar o puede decir que no está de acuerdo, sí. Pero un ministro no lo puede decir. Es decir, eso es, evidentemente, meterse de lleno en la separación de poderes.
6: Bueno, ¿hasta dónde hemos llegado? Que a mí ya lo que me sorprendió ayer fue la intervención del presidente del gobierno en el Congreso de los Diputados, afirmando que acataba la sentencia, que la respetaba, y sin hacer ningún tipo de mención. Y me sorprendió decir que es que le hemos dado lo que sorprendía antes era que hubiera un ataque al juez, y eso se ha normalizado, como decía Marta. También hay que decir varias cosas. En nuestra democracia, ya que llevamos mucho tiempo, hay que recordar el final ya del Partido Socialista, es decir, los años 90, aquel fue un momento también de mucha intensidad, de mucha información periodística relacionada con los tribunales, y prácticamente ha ido acompañando a casi a todos los gobiernos, podríamos decir. Ahora está mucho más intensificada, pero el elemento cualificador ha sido que desde el mundo de la política pues se han quitado la careta y han comenzado a colocar en la diana a los jueces. Yo he llegado a ver informaciones en medios de comunicación con un panel donde aparecían los 7 magistrados de la Sala Segunda del Tribunal Supremo. Pero nadie sabe quiénes son estos señores de la Sala Segunda del Tribunal Supremo. Si es nuestra excelencia, si son nuestros mejores... supuestamente allí tienen que llegar los mejores jueces, los que tienen los mejores currículums, los que tienen la mejor experiencia. Y estaban allí colocados, a mí aquello realmente... Me sorprendió, y eso nos tiene muy preocupado. Y la tercera cosa que quería decir es que, con independencia de eso, de ese debate, de esa...

0: De esos ataques, yo me estoy convencidísimo, ¿no? Lo siguiente, yo creo que después los jueces, no es que quiera creerlo, es que lo experimento por mí mismo y también con mis compañeros, nuestra manera de trabajar la gente no la conoce. Es que la gente no sabe lo que significa esa sentencia que ha salido ahí, el trabajo que lleva, la instrucción que lleva, la deliberación y las horas que llevan personas pensando sobre el tema, el examen por delante y por detrás de la prueba, lo que ha dicho este, lo que ha dicho el otro, el documento, la información del atestado, la valoración probatoria que se hace. Parece como si una sentencia, terminamos el juicio, nos sacamos el pañuelito y decimos, ¿para arriba o para abajo? Oiga, una sentencia, y más una sentencia en un asunto de estas características, pero cualquiera, una sentencia en un juzgado es algo, una cosa muy seria, es derecho, y además esta concreta no, porque la ha dictado el máximo órgano jurisdiccional y no cabe un recurso contra ella, solamente el recurso de amparo, pero las decisiones que nosotros estamos tomando, se toma aquí, pasa por otro nivel de filtro que puede ser el Tribunal Superior de Justicia, llega de nuevo también al Tribunal Supremo, es decir, que el final del camino han pasado yo no sé cuántos fiscales, yo no sé cuántos jueces, una administración. Hombre, vamos a tenerle un respeto a la resolución judicial.
1: Voy a decir una, con respecto a la foto que se han salido en todos los periódicos de los siete magistrados de la Sala Segunda, sentencia por unanimidad, es decir, que no es tan fácil en un asunto como este, una sentencia donde no hay un voto particular de ningún magistrado, sino que es por unanimidad. Y escuché, y esto es un poco anecdótico, pero va siguiendo lo que está diciendo Joaquín. Es decir, escucho en una emisora de radio nacional el presentador, muy conocido, que le sorprendió que de los siete magistrados que habían salido su cara en todos los periódicos, nadie había dicho los que eran conservadores y los que no eran conservadores. Y que eso le había sorprendido al periodista, ¿no? Quiero decir, ¿hasta dónde se ha llegado que tú estés valorando una resolución judicial de este calado? Y como dice el magistrado, es decir, de la Sala Segunda del Supremo, que se supone que es la élite de hecho, donde se estaba cuestionando la sorpresa de que no se hubiera dicho, oiga, pues hay cinco que son de derecha y dos que no, eso, o viceversa.
2: Forma parte del intento de politizar. Claro,
3: exacto. Yo creo que eso es un proceso de etiquetización. Sí. También de la familia judicial,
2: sí,
3: por
2: pero
3: desgracia.
2: De politizar la resolución. Sí, pero Marta, tú antes decías, y eso es interesante en lo que estamos hablando, que realmente los poderes del Estado son como son un equilibrio de contrapesos.
3: Claro.
2: Y hace que todo funcione de una manera coherente. Si eso se descompensa, sí, es un problema.
4: Claro, porque bueno, esa es la base del Estado de Derecho ya desde Montesquieu. Y es porque unos se controlan a otros. Todos los poderes tienen un control. El Poder Judicial también tiene su control. En el ámbito jurisdiccional lo tiene con sus recursos, ¿vale? En las decisiones judiciales. Que el último, que no lo perdamos de vista por lo que ha dicho Joaquín, es el Tribunal Supremo. Porque el Tribunal Constitucional no va a revisar la prueba. No debería de entrar, aunque últimamente no lo cumple. Pero va a revisar la constitucionalidad del proceso.
2: Si se ha vulnerado, ¿vale?, algún derecho.
4: Efectivamente, derecho, ¿vale? Es decir, pero el último órgano jurisdiccional es el Tribunal Supremo. Ese equilibrio de poderes al que yo me refería es muy importante porque los jueces, vuelvo a decir, en cuanto a sus resoluciones, tienen un control que son los órganos superiores hasta llegar al Tribunal Supremo. En cuanto a su funcionamiento y actuación, tiene un control, porque lo ejerce el Consejo General del Poder Judicial, en su ámbito disciplinario, ¿de acuerdo? Uh-huh. Si un juez dice una impertinencia, o hablábamos antes del juez Peinado, yo creo que a lo mejor el expediente se le ha abierto por el hecho de que una institución del Estado, como puede ser la policía, pues ha considerado que los estaban injuriando, sí, ¿vale? No era por el fondo de la resolución. Claro. Tiene ese control, ¿vale? Habrá que ver lo que se dice o lo que no se dice, pero tiene ese control. ¿Qué hacen los jueces? Los jueces controlan las normas que salen del Parlamento y también controlan al Ejecutivo, porque para eso tenemos el ámbito contencioso. Es decir, todos los poderes se controlan unos a otros. El Legislativo puede cambiar el Código Penal y los jueces se van a ver obligados a seguir las normas del Código Penal. Un juez no puede hacer lo que quiera, ¿vale? Entonces, yo creo que eso es fundamental y es la base del Estado del Derecho. Pero cuando se van diluyendo los límites. Cuando, por ejemplo, yo hablo desde lo que a mí me afecta, ¿no? Desde cuando se produce una invasión, un intento de invasión por parte del Ejecutivo, por ejemplo, en fiscalía,

Fiscalía. La Fiscalía pierde su prestigio. Y yo creo que en un Estado de Derecho todas las instituciones deben de velar porque los ciudadanos confíen en ellas. Y lo que está ocurriendo es que la crítica del Ejecutivo, por ejemplo, al judicial, lo que produce es que el ciudadano desconfíe del judicial, que el ciudadano desconfíe de la fiscalía, que el ciudadano, y entonces ya nadie cree en nada, y entonces

0: derecho se nos viene abajo.
1: Sí, y sumamos un poco también el circo del Parlamento. Entonces, muchas veces y ya lo... Bueno, vamos a hacer una pequeña pausa. Nos quedan algunos minutos y vamos a tratar algunas cuestiones que tenemos aquí encima de la mesa, pero paramos un segundo.
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1: Vamos a esta última parte del programa y no quería que se pasara sin sacar a colación el famoso término que ya, yo no sé si todo el mundo sabe lo que significa, pero que lo oímos continuamente, que es el lawfare, la judicialización de la política y la politización de la justicia, que entronca un poco con esto que estábamos hablando. Voy a empezar por ti, porque realmente los medios han puesto de moda este asunto.
4: Pero vuelvo a lo mismo, dice los medios, pero yo no apenas he visto, si los hay, pero si yo he tenido que poner o recordar en boca de quien he escuchado hablar de lawfare, tengo que hablar de dirigentes políticos, que son, y además los que... Sigo la senda de lo que también contaba Carlos. A mí lo que me parece también es enormemente grave que desde una institución como la del gobierno, pero todo un ministro del gobierno, juegue también a esta frivolización, a esta ligereza, a esta facilidad con la que se utilizan términos como el de lawfare, que entre otras cosas son profundamente injustos. Pero es que la ligereza es un enorme problema en el que estamos viviendo ahora mismo. Contabais antes también lo que ocurre, por ejemplo, mira, voy a poner el detalle. Estamos hablando de Aldama, siete magistrados que practican y predican la excelencia y que han hecho una sentencia, no recuerdo bien, 200 y pico páginas, las que sean, ¿no? Y a mí me pregunta alguien que qué me parece, digo, a mí me va a preguntar, ¿y usted quiere que yo rebata a siete magistrados del Supremo? Y encima, en una noticia que acaba de salir, ¿qué le parece a usted? Bueno, yo intento ser riguroso. Y estoy, por ejemplo, en programas donde se intenta ser riguroso. Pues imaginaros lo que es, por ejemplo, en determinadas tertulias, debates o comentarios que pueden hacer muchos periodistas que básicamente se dedican a hacer activismo hooligan disfrazado de periodismo. Pues claro, pues te pasa lo que está pasando. Y yo creo que eso es un síntoma también de lo que estamos viviendo, de una sociedad donde también hay una erosión de la confianza, porque empezamos a perder el respeto a los actores institucionales y a cómo funciona el Estado de Derecho, la jerarquía y la arquitectura de la que se dota para que un Estado pueda ser democrático. Y cuando se va perdiendo porque hay una crisis de representatividad, se abren ventanas a toda suerte de populismos, en el que también incluyo el político. Y ese populismo político es, a mi juicio, el factor determinante de que estemos viendo cada vez más ataques judiciales.
1: Bueno, yo lo que entiendo por ahí también es que realmente el Ejecutivo ha metido la mano dentro de los medios. Quiero decir, muchos de los compañeros que podemos llamarlos así o no, yo algunos no los considero mucho, pero realmente son voceros del Ejecutivo. Es que solo hay que ver que tú escuchas un medio y escuchas otro y a lo mejor no tiene nada que ver.

0: italianos, algunos más y algunos menos, practican la colonización institucional. Exacto, esta la practica mucho.
1: Exacto, exacto.
2: Pero yo, es decir, a mí cuando escucho el término lofer, ¿vale? Es decir, a mí me resulta sorprendente porque, claro, todo esto viene por la corrupción, ¿no? Quiero decir, no habría lofer si no hay corrupción. Entonces, yo creo que ahí se acaba el debate del lofer. Es decir, mire usted, si no hay procedimientos, déjame decir, yo en mi época que ejercía con normalidad, yo fui abogado del máximo imputado de los ERE. Entonces, no puede haber lofer si no hay corrupción. Entonces, yo creo que lo primero es que hay corrupción, por lo cual el lofer pasa a un segundo, tercer, cuarto o quinto lugar, porque si no, no existiría. Y es mentira. Es decir, aunque diga mucha gente que existe el lofer. Es decir, yo creo que después de lo poco o mucho que conozco la Administración de Justicia, no hay o puede haber un caso excepcional, pero que ningún magistrado, ningún fiscal va a tomar una resolución simplemente para dañar políticamente a un partido en concreto, porque aunque es verdad que todo el mundo tenemos nuestros ideales, y eso es evidente, pero que cuando tú te sientas delante de una mesa o estás analizando pruebas o estás eso, evidentemente lo que aparece es tu formación, tu profesionalidad y tal. Por lo cual, si no hay corrupción, no habría, el término no se utilizaría. Esa es mi opinión.
1: ¿Cuánto,
2: ¿no?
1: ¿Cuánto le molesta a vosotros, que estáis, que sois los involucrados en esto?
3: Este término ahora se ha puesto de moda. Creo que el origen lo tiene el Grupo de Puebla, puede ser, partidos de izquierdas, que achacaban en determinados países, entiendo, que los jueces de esos países intentaban afectar, digamos, a la situación política a través de la creación de juicios conducidos de una manera artificiosa y no respondiendo a la realidad para poder desestabilizar, digamos, los gobiernos. Eso es, entiendo, a lo que se refiere lofer.
1: Pero
3: las organizaciones judiciales, sí. Yo pienso que no, pero las organizaciones judiciales están compuestas de personas. Cada persona tiene sus ideales, su manera, ser más rígido, ser menos rígido, pensar, no sé, ser más estricto con unas cosas, con otras, tal. Yo creo que los jueces en general nos podemos sentir orgullosísimos, y de los fiscales, la mayoría, como todo, y la mayoría de los jueces, nos podemos sentir muy orgullosos de los que tenemos en España. Se ha demostrado poquísima corrupción judicial. Poquísima corrupción judicial, excepcionalmente hay algún tipo de sentencia de este tipo. Habrá sentencias que a la gente le guste más o consideran que benefician más, consideran que benefician menos, pero que exista un movimiento, como da la sensación que la prensa se habla, de que exista dentro de la carrera judicial un movimiento para derrocar o afectar a un gobierno, yo francamente no lo creo. No lo creo porque te das cuenta que hay resoluciones que benefician a unos y que benefician a otros.
4: Sí, yo cuando salió lo del lawfer, yo tuve que ir al traductor de Google porque no sabía lo que es lo que nos están atribuyendo ahora, ¿no? Y yo me quedé alucinado. Bueno, yo creo que parte de una ignorancia absoluta del sistema criminal. Y da la sensación de que los jueces salimos a la calle y vamos buscando a ver dónde está el que no me gusta, pero ya no político, sino cualquiera. Tú me parece a mí que no declara Hacienda. Pues tú el otro día ibas con... Es una auténtica desconocimiento de la figura del juez constitucional. El juez constitucional es fundamentalmente un juez de garantía, que está para proteger los derechos de aquellas personas que en un determinado momento están siendo investigadas por parte de las unidades policiales. Eso en primer lugar. Una vez que el asunto llega al ámbito jurisdiccional, el juez lo que hace es desplegar una labor, por un lado, de defensa de los derechos fundamentales de esa persona, y por otro lado, el juez instructor, porque así está establecido el sistema criminal, intentar indagar en ese comportamiento. Pero nosotros no creamos la denominada notitia criminis. Eso viene de unidades policiales, en el caso ahora que se están viendo, de unidades policiales de carácter estatal y especialistas en anticorrupción, porque hemos tenido que crear una fiscalía anticorrupción y hemos tenido que crear unidades de policías anticorrupción, que son los que posteriormente ponen en manos de la justicia, en manos de los jueces, estos asuntos, ¿no? Por tanto, hablar de una persecución, pero además supone un desconocimiento, porque los jueces, nosotros no somos un grupo cohesionado.
1: No.
4: Cada juez se considera investido del máximo poder
3: y muy independiente
4: de que la Constitución te atribuye una función a ti.

0: con nombre y apellido, de la que eres responsable. Y yo, porque tengo ahora un órgano colegiado, y somos 6 o 7, creo que somos, pero cuando he estado en mi órgano penal, era yo conmigo mismo. Y conocía, a lo mejor podía conocer al compañero del penal 10 o al otro, yo, pero yo no sé lo que, ni quién es esta chica de Badajoz, que es la que ha llevado el asunto de tal, ni he hablado en mi vida. He hablado con un magistrado de la sala segunda, que fue profesor mío en la escuela judicial, le tengo mucho presido.
1: Una cosa que me parece muy curiosa, que cuando, por ejemplo, ahora mismo se está denunciando lo FER y se habla de una conspiración de jueces, digo, es una conspiración extraordinaria, porque coordina a jueces de Madrid, a jueces de Miami, a una señora que vive en Badajoz. Y digo, digo, yo lo que creo que tiene mucho mérito conspirar de esa manera.
2: No, pero además hay algo más. Y están metidos en el ajo para que pudiera existir los que revisan tus resoluciones.
1: Claro, más todos los...
2: En la audiencia y en el Tribunal Superior. Es que
1: es agotador la conspiración, ¿eh?
3: Tenemos
1: lo que pasa es que es verdad que tiene mucho que ver con eso, la ligereza con la que se habla de esto, con un desconocimiento profundo de cómo funciona la justicia.
0: Y a mí, Celia, mira, como ciudadano, ya no como juez, hoy ya me das la oportunidad de estar aquí, a mí me preocupa muchísimo el mundo de la política, y lo tengo que decir así, aunque yo sea juez y después tenga mi ámbito profesional, pero como ciudadano, esta concepción de la política, de llegar al poder y entrar de esa manera como si eso fuera mío, que yo creo que es la sensación, desconocer absolutamente la condición de servidor público que tiene el sujeto que se ve investido de la confianza de los ciudadanos que le votan. Y llegar de esa manera a los ministerios y llegar de esa manera, cuando yo he sido juez y he llegado a los juzgados, para mí aquello era un honor, una responsabilidad. Y ni se me podía pasar por la cabeza que yo, en el ejercicio de mi función, fuera a alterar el compromiso y el juramento que en su momento hice a la Constitución, a las leyes, al ordenamiento jurídico. Y sinceramente, desde la perspectiva, como miembro de un poder del Estado, que en otros poderes del Estado se está actuando de esa manera, es entristecedor, y desde luego que tengamos que estar debatiendo sobre este tema y que nos estén dando y otra vez, es que muchas veces cuesta quedarse callado.
4: No, nos quedamos sin tiempo, con lo cual me queda la última ronda. Os voy a dar eso, 30, 40 segundos para que pongáis el broche a este programa, diciendo lo que queráis, reiterando algo que ya habéis dicho, destacando lo que queráis. Empezamos por Juan Carlos.
1: Pues que si alguien quiere encontrar quien está atacando a los jueces y fiscales de este país, que me parece una miseria, no tiene que mirar en los medios. En los medios hay de todo, hay buenos periodistas, mediocres periodistas y algunos que ejercen de hooligan y de activistas. Pero tiene que mirar sobre todo a la política, que es donde se están haciendo los ataques más feroces y más injustos. Y mucho cuidado con lo que está pasando, porque esos ataques no atacan a jueces y fiscales, atacan a la esencia de la democracia, atacan a la arquitectura institucional de una sociedad democrática avanzada. Y lo más importante, atacan a la confianza de los ciudadanos en sus instituciones. Y cuando se pierde la confianza, se pierde mucho más allá de lo que algunos se creen.
4: Muy bien, Carlos.
5: Yo voy a ser mucho más rápido. Es decir, simplemente creamos en la justicia, en el trabajo de jueces y fiscales y funcionarios. ¿Por qué? Porque es mi profesión, ha sido mi profesión, a la que yo adoro, ¿vale? Y entonces, igual que yo creo, he creído, lo único que yo puedo pedir es que se crea en la labor de jueces, fiscales y demás. Eso es simplemente.
4: Marta.
6: Pues bueno, yo voy a romper una lanza para la Fiscalía. Creo que empecé diciendo que uno de los principales problemas que tiene la Fiscalía General del Estado en España es el nombramiento del Fiscal General del Estado. Considero que es necesario que todos los poderes, los partidos políticos y los poderes den una revisión al nombramiento del Fiscal General del Estado. Debería ser una figura que no estuviera sometida a ningún tipo de controversia, que se llegara a un acuerdo parlamentario para que esa persona fuera una persona que cogiera el consenso de todos y que se separara, digamos, precisamente de esa propuesta que hace el Gobierno, porque eso haría que la ciudadanía en general confiara en la institución, que hasta ahora era una institución con muchísimo prestigio y que desgraciadamente en los últimos tiempos, por lo que hemos visto, pues lo ha perdido, creo que de una manera muy dolorosa, sobre todo para los que formamos parte de la Fiscalía.
4: Muy bien, Joaquín.
0: Bueno, yo lo último, un poco en línea de lo que decía Carlos, ¿no? Yo creo que el mensaje es a la sociedad que esté tranquila, que confíe en sus jueces, en sus fiscales, en las unidades policiales que intervienen en el ámbito de lo criminal, y con relación a los jueces, pues que los jueces son independientes, son imparciales, son profesionales. Para alcanzar la condición de juez hay que estudiar mucho, y el trabajo de juez es

0: un juez, es un trabajo complicado, pero es un trabajo que a diario sale adelante con profesionalidad, con un nivel de autoexigencia muy relevante y fundamentalmente es el concepto de la idea, de transmitir una idea de tranquilidad y de confianza, que sean cautelosos a la hora de examinar las noticias judiciales, pero sobre todo desde la perspectiva de la confianza en los jueces que fuera plena, ¿no? Por parte de...
1: Muy bien, pues terminamos aquí. Yo, por mi parte, apuntar en el ámbito de la comunicación, que es el que nos ha llevado también buena parte, que bueno, los periodistas son periodistas y hay otra gente que son activistas, estoy completamente de acuerdo con Juan Carlos. Eso es otra cosa, eso no es periodismo. Nosotros nos vamos, este es el último programa de la temporada, nos vamos todos de vacaciones y en septiembre volvemos a vernos en Andalucía Debate.
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